¿Qué tal, queridos amigos? Bienvenidos a este espacio, tal vez uno de los espacios más importantes de NS, la Hora Santa Sacerdotal. En este primer jueves de mes, en donde rezamos, pedimos al dueño de la mies que envíe operarios a su mies, operarios santos, desde el de más arriba hasta los de más abajo. Por ellos, suplicantes, rogaremos e insistiremos a nuestro Señor. Y Jesús nos dijo, pedid al dueño de la mies que envíe operarios a su mies, y eso es lo que vamos a hacer. Y también estaremos rezando por los sacerdotes ya ordenados para que vivan su ministerio sacerdotal de una manera plena, que verdaderamente vivan su ministerio sacerdotal como otros Cristos, como el mismo Cristo, para que deseen vivir la santidad, para que contagien esa santidad a aquellos que les han sido confiados a través de los distintos lugares donde puedan ejercer su ministerio, la parroquia, grupo de oración, asociación de fieles, etcétera, etcétera, etcétera, familia religiosa. Por eso nos unimos en este rezo de la Hora Santa Sacerdotal, comenzando, como siempre, poniéndonos en la presencia de Dios a través de la señal que identifica a todo cristiano. Vamos a leer la oración de la exhortación apostólica Pastores Dabo Vobis de San Juan Pablo II. Oh María, Madre de Jesucristo y Madre de los sacerdotes, acepta este título con el que hoy te honramos para exaltar tu maternidad y contemplar contigo el sacerdocio de tu Hijo unigénito y de tus hijos. Oh Madre Santa de Dios, María, Madre de Cristo, que al Mesías sacerdote diste un cuerpo de carne por la unción del Espíritu Santo para salvar a los pobres y contritos de corazón, custodia en tu seno y en la Iglesia a los sacerdotes. Oh Madre del Salvador, Madre de la Fe, que acompañaste al templo al Hijo del Hombre, en cumplimiento de las promesas hechas a nuestros padres, presenta a Dios Padre para su gloria a los sacerdotes de tu Hijo, oh Arca de la Alianza. Madre de la Iglesia, que con los discípulos en el cenáculo implorabas el Espíritu para el nuevo pueblo y sus pastores, alcanza para el orden de los presbíteros la plenitud de los dones, oh Reina de los Apóstoles. Madre de Jesucristo, que tuviste con Él al comienzo de tu vida y de su misión la presencia y lo buscaste como maestro entre la muchedumbre y lo acompañaste en la cruz, exhausto por el sacrificio único y eterno, y tuviste a tu lado a Juan como hijo tuyo, acoge desde el principio a los llamados al sacerdocio, protégelos en su formación y acompaña a tus hijos en su vida y en su ministerio, oh Madre de los sacerdotes. Amén. Vamos a continuación a rezar las letanías a nuestro Señor Jesucristo, sumo y eterno sacerdote. Lo haremos cantando.

Dios. Jesús, sacerdote y víctima, ten misericordia de nosotros. Jesús, sacerdote eterno, según el orden de Melquisedec, ten misericordia de nosotros. Jesús, sacerdote.

Dios, Jesús sacerdote siempre vivo para interceder por nosotros, ten misericordia de nosotros. Jesús pontífice a quien el Padre ungió con la fuerza del Espíritu, ten misericordia de nosotros. Jesús pontífice tomado de entre los hombres, ten misericordia de nosotros. Jesús pontífice constituido a favor de los hombres, ten misericordia de nosotros. Jesús pontífice de nuestra fe, ten misericordia de nosotros. Jesús pontífice mayor de la gloria, Jesús pontífice de mayor gloria que Moisés, ten misericordia de nosotros. Jesús pontífice del auténtico santuario, ten misericordia de nosotros. Jesús pontífice de los bienes futuros, ten misericordia de nosotros. Jesús pontífice santo, inocente e inmaculado, ten misericordia de nosotros. Jesús pontífice fiel y misericordioso, ten misericordia de nosotros. Jesús pontífice consumido por el celo del Padre y de las almas, ten misericordia de nosotros. Jesús pontífice perfecto y para siempre, ten misericordia de nosotros. Jesús pontífice que penetra

Dios. Jesús Pontífice, que iniciaste un nuevo camino a favor nuestro, ten misericordia de nosotros. Jesús Pontífice, que nos amaste y lavaste los pecados con tu sangre, ten misericordia de nosotros. Jesús Pontífice, que te entregaste a Dios como oblación y víctima, ten misericordia de nosotros. Jesús, víctima de Dios y de los hombres, ten misericordia.

por tu espíritu sacerdotal, líbranos, Jesús.

Dios por aquel mismo sacrificio que renueva cada día en el altar. Líbranos, Jesús, por aquel poder divino que ejerces de

manos, para que los labios sacerdotales guarden tu sabiduría. Te rogamos, óyenos, para que te dignes enviar operarios fieles a tu mies. Te rogamos, óyenos, para que te dignes aumentar el número de fieles dispensados.

Jesús sacerdote, escúchanos. Jesús sacerdote, escúchanos. Oremos. Oh Dios, que cuidas y santificas a tu Iglesia por medio de tu Espíritu, suscita en ella dispensadores fieles e idóneos de los santos misterios, para que por su ministerio y su ejemplo, el pueblo cristiano, protegido por ti, avance por la senda de la salvación. Por Cristo nuestro Señor. Amén. Vamos a leer ahora unas vidas ejemplares para y por el sacerdocio. Tres mujeres laicas mártires por el sacerdocio. El siglo XVI conoció a hombres y mujeres, clérigos y laicos, ingleses e irlandeses, que dieron su vida por la fe. Siglo en el que las islas tenían prohibida la Santa Misa y los sacerdotes fueron expulsados. La culpa por ser sacerdote era traición y la pena capital. En esos años, quienes dieron cobijo, comida, dinero o cualquier clase de ayuda a los sacerdotes rebeldes, es decir, a los sacerdotes fieles a la Iglesia y al Papa, escondidos, que en la clandestinidad trabajaban por mantener la fe de los fieles, o a los sacerdotes que ingresaban en las islas camuflados, eran tratados como traidores y se les llevaba a la horca. Bastaba con sorprender ornamentos, vasos sagrados, libros litúrgicos, un hábito religioso o la denuncia de los espías y de malintencionados de haber dado hospedaje en su casa a un misionero para ser acusado de traición y condenado a muerte. En este siglo destacan, entre muchos, la figura de tres mujeres laicas casadas, las inglesas Anne Lyne y Margarita Ward, y la irlandesa Margarita Ball. Poco se sabe de sus vidas. Los escasos datos que se conservan hablan de una fe intrépida y valiente, de un acendrado amor a los ministros sagrados y de una fortaleza heroica hasta dar la vida por el gravísimo delito de ayudar a los sacerdotes perseguidos. Espigaremos brevemente sus vidas. Anne Lyne nació en 1567, la segunda hija de William Hagan y de Dunmore, caballero de buena posición económica y un ardiente calvinista, que al convertirse al catolicismo junto con su hermano fue desheredado y repudiado por su familia. Anne contrajo matrimonio en 1586 con Robert Lyne, un joven católico también desheredado a causa de su conversión al catolicismo. Roger Lyne y William Hagan fueron detenidos juntos cuando asistían a la misa. Encarcelados, multados, fueron finalmente desterrados. A Roger se le permitió exiliarse a Flandes, donde murió en 1594. Por esta misma época, el padre John Gerard, de los jesuitas, abrió una casa de refugio para ocultar a los sacerdotes y no dudó en poner a la joven viuda al frente de ella. Aunque Anne no gozaba de buena salud, aceptó la difícil y arriesgada misión. El padre Gerard fue encarcelado, pero logró escapar. Las autoridades comenzaron a sospechar que la viuda Lyne le ayudaba, por lo que la casa ya no era segura, y el padre Gerard decidió buscar otra casa refugio, y Anne fue de nuevo puesta al frente.
La nueva casa se convirtió pronto en un activo centro de reuniones de los católicos. El 2 de febrero de 1601, el padre Francis Page se encontraba celebrando la misa en la casa administrada por Anne, cuando un grupo de hombres llegó para arrestarlo. El sacerdote logró huir, pero Anne fue detenida junto con dos laicos más y juzgada y condenada a la horca. Anne Lyne fue ahorcada el 27 de febrero de 1601, inmediatamente antes que dos sacerdotes, Philcock Roger, confesor de Anne, y el padre Mark Bartlewood. Antes de ser ejecutada, repitió lo que había dicho en el juicio, declarando: me han condenado por recibir en mi casa a sacerdotes. Ojalá en vez de uno pudiera haber recibido miles. No me arrepiento por lo que he hecho. Anne Lyne fue beatificada por el Papa Pío XI el 15 de diciembre de 1929 y canonizada por el Papa San Pablo VI el 25 de octubre de 1970, como una de los 40 mártires de Inglaterra y Gales. Casi coetánea a Anne, Margarita Ward nació en Copleton, en Cheshire, en torno al año 1550, en el seno de una distinguidísima familia inglesa. Se sabe que era casada y que

y había sido liberado. Amargamente arrepentido, se había retractado públicamente, por lo que nuevamente había sido prendido y llevado a la cárcel de Bredewell. Margarita lo visitó reiteradas veces. En las primeras visitas, Margarita era minuciosamente revisada por los carceleros, pero poco a poco las autoridades se hicieron menos cautelosas y Margarita logró introducir una cuerda en la prisión que luego facilitó la fuga del padre Watson desde una ventana de la cárcel. Por ello, Margarita fue arrestada y conducida ante el juez. La joven dama confirmó plenamente cuanto había hecho. Margarita fue puesta en planchas ardiendo durante 8 días, azotada y colgada por las muñecas. Solo tocaba el suelo con la punta de los dedos de sus pies. Durante tanto tiempo se quedó inválida y paralizada, pero siempre se negó a revelar el paradero del sacerdote. En el juicio admitió haber ayudado al padre Watson para escapar y se alegró de haber salvado un cordero inocente de las manos de los lobos sanguinarios. Además, no quiso pedir perdón a la reina Isabel ni adherirse al culto protestante, condiciones que eran impuestas para obtener la libertad. Margarita estaba convencida de no haber ofendido a la soberana y consideraba cosa absolutamente contraria a su fe católica el asistir a las funciones de un culto herético. Fue condenada a muerte por alta traición, inmoló su vida por la fe católica y por el sacerdocio en el patíbulo de Charlton el 30 de agosto de 1580. Allí mismo, con ella consumaron su martirio los beatos mártires Ricardo Leys, presbítero, y los laicos Eduardo Shelley y Ricardo Martín, Juan Roche y Ricardo Lois, todos condenados por haber dado hospitalidad a los sacerdotes. Todos fueron beatificados por el Papa Pío XI y Margarita fue canonizada en 1970 por el Papa San Pablo VI. La irlandesa Margarita Ball nació hacia el año 1515, hija de Nicolás Birmingham Corvalles en la baronía de Scrim, condado de Meath. En 1530, Margarita, con unos 15 años, se casó con Bartolomé Ball, natural de Baltimore, que fue alguacil de Dublín y mayor de la ciudad. Bartolomé Ball murió al cabo de 38 años de matrimonio, en los cuales tuvieron 20 hijos, de los cuales solo sobrevivieron 5, 3 varones y 2 mujeres. Cuando en 1568 quedó viuda, Margarita empezó a emplear su tiempo en alguna buena obra y abrió en su casa una escuela donde ofreció educación y formación a los niños y jóvenes procedentes de familias católicas, las cuales muy pronto le mandaron alumnos de todos los rincones del país. La instrucción, la buena educación y la piedad en que ella les transmitía acreditaron a los ojos de los padres y de los propios jóvenes la institución de Margarita. A su vez, arriesgando su propia vida, acogía a sacerdotes católicos en su casa. A finales del año 1570 fue denunciada y registrada la vivienda, hallaron a un sacerdote celebrando la misa, por lo que Margarita fue encarcelada. Pronto salió pagando una suma de dinero y gracias a algunas personas influyentes. Una vez en libertad, Margarita continuó su labor educativa y apostólica. De los 4 hijos de Margarita, 3 eran católicos y defendían y apoyaban a su madre. Sin embargo, el mayor, Walter,

era un protestante decidido y llevaba a mal las actuaciones de su madre y sus insinuaciones para que abrazara el catolicismo. Walter llevó a tal extremo su irritación contra Margarita que la denunció por acoger en su casa a sacerdotes. Él mismo se encargó de su arresto. La llevó por las calles de la ciudad en un zarzo para su humillación y la metió en prisión. Margarita permaneció en la cárcel, donde fue vejada y torturada hasta que ya septuagenaria falleció. No se sabe el día exacto del año de 1584 en el que Margarita Ball pasó de este mundo al Padre. Fue beatificada el 27 de septiembre de 1992 junto con un grupo de mártires irlandeses. Anne Lyne, Margarita Ward y Margarita Ball, tres mujeres heroicas, laicas y madres de familia que no dudaron en arriesgar su vida por salvar y proteger a los sacerdotes perseguidos. Su valiente y hermoso testimonio pregona la excelsa dignidad de los ministros de Dios y la incesante necesidad de orar y ofrecer por ellos. Que estas tres santas y heroicas mujeres nos enseñen el camino de la inmolación por los sacerdotes. Hacemos un momento de silencio para meditar en la vida de estas tres heroínas.

Ahora a rezar las preces. Por medio de Jesucristo, nuestro sumo sacerdote y mediador entre Dios y los hombres, elevemos nuestras peticiones al Padre, que dirige todas las cosas según su voluntad. A nuestro Santísimo Padre el Papa, envuélvelo en tu gracia, Señor. A los cardenales y delegados, envíales tu luz, Señor. A los arzobispos y obispos, concédeles tus dones, Señor. A los sacerdotes párrocos, concédeles ejercer su ministerio con amor y humildad, Señor. A los sacerdotes vicarios, guíalos, Señor. A los sacerdotes misioneros, haz que te vean y sirvan en sus hermanos, Señor. A los sacerdotes predicadores, haz que anuncien tu palabra con fidelidad, Señor. A los sacerdotes confesores y directores de almas, haz los instrumentos dóciles de tu espíritu, Señor. A los sacerdotes religiosos, haz que lleguen a la perfección de su estado, Señor. A los sacerdotes formadores en los seminarios, haz que sean educadores de santidad sacerdotal, Señor. A los sacerdotes en peligro, líbranlos, Señor. A los sacerdotes tentados, confórtalos, Señor. A los sacerdotes en pecado, vuélvelos al seno de tu misericordia, Señor. A los sacerdotes celosos, ayúdalos, Señor. A los sacerdotes pobres, socórrelos, Señor. A los sacerdotes débiles, fortalécelos, Señor. A los sacerdotes que sienten el peso de su soledad, déjalos en el corazón de tu madre, Señor. A los sacerdotes atados a las cosas de la tierra, rómpeles sus cadenas, Señor. A los sacerdotes alejados de la iglesia, atráelos, Señor. A los sacerdotes confundidos, muéstrales tu camino, Señor. A los sacerdotes que viven en tibieza, inflámalos, Señor. A los sacerdotes sin fe ni piedad, compadécelos, Señor. A los sacerdotes disidentes, vuélvelos al seno de la iglesia, Señor. A los sacerdotes presos, calumniados o que sufren persecución, defiende su causa, Señor. A los sacerdotes enfermos, enséñales el valor del sufrimiento, Señor. A los sacerdotes ancianos, cuídalos y sosténlos, Señor. A los sacerdotes jóvenes, presérvalos y acompáñalos, Señor. A los seminaristas y aspirantes al sacerdocio, dales la perseverancia en su vocación, Señor. A todos los sacerdotes, transfórmalos en ti, Señor, y que el Espíritu Santo los posea y que por ellos renueve la faz de la tierra. Que los sacerdotes difuntos descansen en paz, Señor. De toda la iglesia militante y purgante, apiádate, Señor. Pedimos por nuestro Papa León y por todos los obispos, arzobispos y obispos en comunión con él, para que la Virgen Santísima los cubra con su manto y los tenga siempre defendidos de todo mal. Roguemos al Señor, te lo pedimos, Señor. Pedimos por todos los seminaristas de nuestra nación y del mundo entero, para que estén también bajo el manto de la Madre Santísima y protegidos bajo la custodia de San José, para que perseverando en su vocación lleguen a ser santos sacerdotes, almas víctimas. Roguemos al Señor, te lo pedimos, Señor. Pedimos también por todos los sacerdotes del mundo entero, especialmente los de la familia espiritual del Padre Molina, para que María Santísima los lleve por el camino de ser sacerdotes, almas víctimas, como lo hizo con su divino Hijo y como lo deseaba el Padre Rodrigo Molina. Roguemos al Señor, te lo pedimos, Señor. Oremos. Recibe, Padre eterno, en unión de la inmolación de tu Verbo divino humanado, nuestra propia inmolación como víctimas en favor de la Iglesia,
para que triunfe de sus enemigos y se extienda su reinado por todo el mundo. Te ofrecemos en favor de los sacerdotes y por las manos purísimas de María, la sangre preciosísima de Jesús que purifica, redime y salva. Y tú, Espíritu Santo, que tanto amas a la Iglesia y que eres su alma y su vida, dígnate escuchar las súplicas que hacemos por este grupo escogido que tanto amamos y respetamos. Te lo pedimos por María Inmaculada, auxilio, consuelo, espejo y guía de los sacerdotes. Haz santos a tus sacerdotes. Amén. Oremos a la Santísima Virgen María para que haga a todos los sacerdotes conforme a la imagen de su Hijo, dispensadores del tesoro inestimable de su amor, de pastor bueno. María, Madre de los sacerdotes, ruega por ellos. Madre del sumo y eterno sacerdote, ruega por todos los sacerdotes. Reina de los apóstoles, ruega por todos los sacerdotes. Auxilio de los presbíteros en su ministerio, ruega por todos los sacerdotes. Madre de los futuros sacerdotes, ruega por todos los seminaristas. Nuestra Señora de las vocaciones, ruega por todos los llamados a la vocación sacerdotal. Madre de Cristo, sumo y eterno sacerdote, fuente de reconciliación para el mundo, derrama sobre nosotros su luz, su amor, su perdón. Madre de la vocación, Madre de los sacerdotes, hazlos puros, hazlos limpios, vibrantes en la oración, hazlos fuertes en la esperanza, firmes en el amor, fuentes vivas, llamas nuevas, murallas de la ciudad de Dios. Haz que sean santos y sean sacerdotes según el corazón de Jesús. Amén. La Virgen Inmaculada prometió a Santa Matilde y a otros santos que quien rece diariamente la devoción de las tres Ave Marías tendrá su auxilio durante la vida y su especial asistencia a la hora de la muerte. Invoquemos a la Santísima Virgen implorando su auxilio y protección para los sacerdotes. María, Madre mía, por el poder que te concedió el Padre, libra a todos los sacerdotes de caer en pecado. Dios te salve María, llena eres de gracia, el Señor es contigo. Bendita tú eres entre todas las mujeres y bendito es el fruto de tu vientre Jesús. Santa María, Madre de Dios, ruega por nosotros pecadores, ahora y en la hora de nuestra muerte. Amén. María, Madre mía, por la sabiduría que te concedió el Hijo, libra a todos los sacerdotes de caer en pecado. Dios te salve María, llena eres de gracia, el Señor es contigo. Bendita tú eres entre todas las mujeres y bendito es el fruto de tu vientre Jesús. Santa María, Madre de Dios, ruega por nosotros pecadores, ahora y en la hora de nuestra muerte. Amén. María, Madre mía, por el amor que te concedió el Espíritu Santo, libra a todos los sacerdotes de caer en pecado. Dios te salve María, llena eres de gracia, el Señor es contigo. Bendita tú eres entre todas las mujeres y bendito es el fruto de tu vientre Jesús. Santa María, Madre de Dios, ruega por nosotros pecadores, ahora y en la hora de nuestra muerte. Amén. Alabemos a Dios con las mismas palabras de la Santísima Virgen María y adorémosle dándole gracias por nuestros sacerdotes y por todos los dones que recibimos de su bondad a través de ellos. Vamos a cantar el Magnificat.

Señor Jesús, que en San Juan María Vianney quisiste donar a tu Iglesia una conmovedora imagen de tu caridad pastoral, haz que, en su compañía y sustentados por su ejemplo, vivamos en plenitud nuestra oración y sacrificio por los sacerdotes. Haz que, permaneciendo como Él delante de la Eucaristía, podamos aprender cuán sencilla y cotidiana es tu palabra que nos enseña. Tierno el amor con que acoges a los pecadores arrepentidos, consolador el abandono confiado a tu Madre Inmaculada. Haz, oh Señor, que por intercesión del santo cura de Ars, las familias cristianas se conviertan en pequeñas iglesias donde todas las vocaciones y todos los carismas donados por tu Espíritu Santo puedan ser acogidos y valorizados. Concédenos, Señor Jesús, poder repetir con el mismo ardor del santo cura de Ars las palabras con las que él solía dirigirse a ti. Te amo, oh mi Dios, mi único deseo es amarte hasta el último suspiro de mi vida. Te amo, oh infinitamente amoroso Dios, y prefiero morir amándote que vivir un instante sin amarte. Te amo, Señor, y la única gracia que te pido es la de amarte eternamente. Oh, mi Dios, si mi lengua no puede decir a cada instante que te amo, quiero que mi corazón lo repita cada vez que respiro. Te amo, oh, mi Dios Salvador, porque has sido crucificado por mí y me tienes aquí crucificado contigo. Dios mío, dame la gracia de morir amándote y sabiendo que te amo. Amén. Hacemos un momento de silencio para meditar sobre todas las oraciones de esta hora santa que hemos realizado, pidiéndole al Señor por el aumento de las vocaciones sacerdotales y también por la santidad de todos los sacerdotes.

Señor Jesús, Pastor Supremo del Rebaño, te rogamos que, por el inmenso amor y misericordia de tu Sagrado Corazón, atiendas todas las necesidades de tus sacerdotes. Te pedimos que retomes en tu corazón todos aquellos sacerdotes que se han alejado de tu camino, que enciendas de nuevo el deseo de santidad en los corazones de aquellos sacerdotes que han caído en la tibieza, y que continúes otorgando a tus sacerdotes fervientes el deseo de una mayor santidad. Unido a tu corazón y al corazón de María, te pedimos que envíes esta petición a tu Padre Celestial en la unidad del Espíritu Santo. Amén. El Señor nos bendiga, nos guarde de todo mal y nos lleve a la vida eterna. Amén. Bendigamos al Señor, demos gracias a Dios. Queridos hermanos, hemos rezado por nuestros sacerdotes, hemos rezado para que el Señor envíe operarios a su mies, operarios santos, como hemos dicho, desde el de más arriba hasta los de más abajo. Por ellos siempre tenemos que estar rezando, suplicando a nuestro Señor. Y seguiremos ahora un momentito en silencio, cada cual poniendo sus intenciones, tal vez por su cura párroco, por algún pariente sacerdote, algún sacerdote amigo, algún amigo seminarista o algún familiar que está también en el seminario. Pidamos con fervor, pidamos con fe.

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0: El secretario de Estado estadounidense Marco Rubio llega a Ecuador como parte de su gira por tres naciones suramericanas, que incluyen Colombia y Perú. Busca reforzar alianzas contra el narcotráfico y el crimen organizado e impulsar las relaciones comerciales.
1: El presidente Abelardo del Espriella ya firma un decreto que levanta la suspensión general para el porte de armas de fuego en Colombia para la autoprotección.
0: Conocemos el perfil de la nueva ministra de Educación en Colombia, una jurista y académica defensora de la vida, la familia y la libertad religiosa, designación que despierta tanto grandes expectativas como críticas.
1: En su catequesis de cada miércoles, el Papa León XIV reflexiona sobre la dignidad humana que posee un origen divino y en constante tensión entre el bien y el mal, pero siempre sostenida por la esperanza en Jesús.
0: El episcopado francés confirma en rueda de prensa que León XIV se reunirá con 7 víctimas de abusos sexuales durante su visita a Francia, programada del 25 al 28 de septiembre. Hola Natalie, qué gusto estar contigo.
1: También como siempre contigo, Eddie, con nuestros televidentes informando desde los estudios en Lima, Perú.
0: Gracias por acompañarnos en EWTN Noticias. Soy Eddie Rodríguez Morel.
1: Bienvenidos, yo soy Natalie Paredes. En la fiesta de San Pedro Claver, patrono de Colombia y de los esclavos, el secretario de Estado de los Estados Unidos, Marco Rubio, llegó a Ecuador como parte de su gira por tres naciones sudamericanas. Esta visita busca reforzar las alianzas contra el narcotráfico y el crimen organizado, además de seguir impulsando relaciones comerciales. Horas antes, el alto funcionario cumplió una agenda en Colombia, donde destacó la ampliación de la cooperación bilateral. Por su parte, el presidente del Espriella se comprometió a combatir las mafias y prometió capturar a las principales cabecillas de la droga.
2: Sin duda que sin seguridad un país no puede progresar. Y las amenazas a la seguridad que enfrenta Colombia son los mismos que enfrentamos nosotros en Estados Unidos. Las mismas redes, los mismos grupos de criminales que, en fin, tienen destinado, aunque hacen sus crímenes acá, tienen destinado a cometer también crímenes en Estados Unidos y hacerle daño a nuestros pueblos. Pero realmente esa es la base, eso es lo más clave, eso es lo más importante que cualquier gobierno, la función más importante de cualquier gobierno en cualquier país del mundo es la seguridad de su pueblo.
0: Frente a la crisis de inseguridad que atraviesa Colombia y coincidiendo con la visita oficial del secretario de Estado estadounidense, el presidente Abelardo del Espriella firmó este martes un decreto que levantó la suspensión general para el porte de armas de fuego en el país. Esta medida, que revierte las restricciones impuestas por gobiernos anteriores, reactiva los permisos estatales de porte bajo estrictas condiciones. El jefe de Estado cumple así una de sus principales promesas de campaña. En paralelo a este anuncio, se conoció un paquete de apoyo financiero de Estados Unidos por $1,000 millones para la cooperación en seguridad y reconstrucción post-terremoto, reportan medios locales. Escuchemos al presidente del Espriella sobre su iniciativa en un video publicado en sus redes oficiales.
3: No hay derecho a que los bandidos estén armados hasta los dientes y la gente decente no pueda defenderse. El 99.9% de los delitos cometidos con armas se cometen con armas que no tienen permiso, con armas ilegales. Todo lo que se diga por fuera de la matemática es opinión. La matemática es una ciencia exacta. Así que me complace firmar este decreto. Por supuesto, los requisitos para portar el arma siguen siendo muy estrictos. Las personas tienen que reunir unas condiciones físicas, psíquicas y emocionales, no tener antecedentes ni problemas y tal. Así que estoy feliz de firmar este decreto, porque ya era hora de devolverle la posibilidad a nuestros ciudadanos de bien que se puedan defender.
1: El debate sobre portar armas en Colombia vuelve al centro de la agenda pública tras el reciente decreto del presidente Abelardo del Espriella, el cual levanta la suspensión general de estos permisos. La medida reactiva una controversia histórica en 2009, cuando el episcopado colombiano rechazó tajantemente el porte de armas como parte de su promoción de una cultura de paz, sumándose a la campaña No a las Armas, Sí a la Vida, impulsada en el Departamento del Atlántico y presentada en Bogotá. En su momento, dicha iniciativa, que buscaba sensibilizar a la ciudadanía sobre la convivencia pacífica, contó con el respaldo de diversas organizaciones y autoridades.
0: Seguimos en Colombia con la designación de una nueva ministra de Educación. Se trata de la jurista y académica Ilva Miriam Hoyos, que asume tras la renuncia de su antecesora 3 semanas después de iniciar el gobierno. Hoyos es conocida defensora de la familia, la vida, los derechos de los niños y la libertad religiosa. Su perfil genera expectativas y críticas antes de asumir el puesto. Nuestra corresponsal Lida Lozada informa.
4: 2015, la jurista Ilva Miriam Hoyos ante el Tribunal Constitucional.
5: El matrimonio y la familia como instituciones y núcleos fundamentales de la sociedad, son ejes articuladores del ordenamiento jurídico. Las notas de la heterosexualidad y de la procreación, que aquí han sido muy criticadas, que caracterizan constitucional y legalmente al matrimonio en Colombia no deben entenderse como criterios sospechosos de una injusta discriminación a los derechos fundamentales de las personas o de las parejas con orientación homosexual.
4: Esta fue una de las tesis que la nueva ministra de Educación Nacional defendió ante la Corte Constitucional hace más de una década durante el debate jurídico sobre uniones de parejas del mismo sexo. Hoyos también participó activamente en el debate jurídico sobre el aborto en Colombia desde una posición contraria a su despenalización y en defensa de la protección de la vida desde la concepción.
6: El derecho de libertad de conciencia está reconocido de manera expresa en el artículo 18 constitucional. Y esa norma, de manera expresa, manifiesta, se garantiza la libertad de conciencia.
4: Su trayectoria académica y profesional también ha estado vinculada a la defensa de los derechos de la infancia y a una concepción de la familia como parte central de la sociedad.
7: Porque tenemos que buscar que el niño en la etapa de su desarrollo esté dedicándose él, la familia y el Estado a que se desarrolle, a que tenga todas las posibilidades que le permitan crecer humanamente. Los padres deben, obviamente, garantizar también sus derechos fundamentales y respetar la dignidad del niño. El hijo para el padre es un don.
4: Ilva Hoyos es abogada y doctora en Derecho. Fue decana de la Facultad de Derecho y directora del Instituto de Humanidades de la Universidad de La Sabana. Además, ejerció como docente en diferentes instituciones de educación superior de Colombia y del extranjero. Fue conjuez del Consejo de Estado y entre 2009 y 2016, procuradora delegada para la defensa de los derechos de la infancia, la adolescencia y la familia. Fue asesora del Pontificio Consejo para la Familia. Participó como laica experta en la Conferencia de Aparecida y fue auditora en el primer Sínodo de la Familia convocado por el Papa Francisco en 2014. En Colombia, durante más de 7 años, presidió el Consejo Nacional para la Cultura del Cuidado de la Conferencia Episcopal. Desde allí, participó en el diseño e implementación de líneas de prevención y atención de abusos y violencias, así como en la formación de equipos diocesanos y comunidades religiosas.
8: Ahora que ha sido designada ministra de Educación, espero que ponga todas sus capacidades humanas, creyentes y profesionales al servicio de este gran encargo que ella recibe.
4: Su llegada al ministerio se produce tras la renuncia de Vivian Morales, quien había asumido el cargo apenas 3 semanas antes. Durante sus primeros días en ese ministerio, Morales había planteado una agenda centrada en el papel de los padres en la educación y en la revisión de los contenidos de educación sexual.
9: Ha habido una campaña woke que ha metido una cantidad de sutiles movimientos para apoderarse de la enseñanza y de la educación de los hijos, especialmente en el programa de educación sexual integral.
4: Además, la exministra dejó en trámite un borrador de decreto que proponía modificar las reglas para que entidades privadas, incluidas organizaciones religiosas, pudieran apoyar la prestación o administración del servicio educativo en territorios con limitada presencia estatal. La propuesta abrió un debate sobre el papel de las iglesias en la educación pública y la laicidad del Estado. Ahora será Hoyos quien deberá definir qué camino tomar frente a estas discusiones.
10: Nos interesa porque la educación religiosa y la educación moral y los aspectos éticos no han logrado tener en estos años la debida atención.
4: Pero el nombramiento también ha generado críticas desde sectores de izquierda y feministas.
11: Llega ahora la ministra de la Inquisición, cada vez más lejos de la educación de calidad y más cerca del oscurantismo.
4: El expresidente Gustavo Petro también cuestionó su designación y la calificó como la pupila de Ordóñez, en referencia al ex procurador Alejandro Ordóñez, controversial por sus posturas calificadas como ultraconservadoras.
11: La nueva ministra, quien juramentará en los próximos días, recibe un sistema educativo con retos que van más allá de la polarización política. Entre los más urgentes están mejorar la calidad educativa, reducir las brechas entre las zonas urbanas y rurales, disminuir la deserción, garantizar la cobertura de la educación media y fortalecer la formación docente. También atender la salud y las habilidades socioemocionales de los estudiantes. Pero el desafío más inmediato es la emergencia provocada por el terremoto del pasado 10 de agosto. Según cifras oficiales, más de 3.500 centros educativos resultaron afectados y cerca de 400.000 estudiantes quedaron sin aulas. En Colombia, Lida Lozada, EWTN Noticias.
1: De Colombia pasamos al Vaticano, donde el Santo Padre ofreció su catequesis centrada en la dignidad humana. Nuestro corresponsal Brian Schumacher nos cuenta.
12: El Papa León retomó una vez más la Gaudium et Spes, la constitución pastoral del Concilio Vaticano II sobre la Iglesia en el mundo actual. Y el tema principal en el que se centró hoy fue la dignidad humana.
13: Que la precede.
12: El Santo Padre destacó que el primer capítulo del documento está dedicado a la dignidad de la persona humana, una dignidad de origen divino.
14: La dignidad infinita del ser humano, por tanto, se arraiga en su identidad de criatura, hecha a imagen de Dios, capaz de conocer y amar a su Creador.
12: Además, Jesucristo, a través de su vida, muerte y resurrección, no solo ha revelado el amor de Dios por nosotros, sino que también ha revelado al hombre su propia identidad y nos ha mostrado que ser persona significa estar en relación.
14: Ser persona significa percibirse a sí mismo como un don que compartir, creciendo y madurando en la acogida, la reciprocidad y el servicio.
12: A lo largo de la historia, se ha atentado contra la dignidad del hombre, tanto a nivel individual como social. Por ello, señala el Papa León, los padres conciliares reconocieron que el hombre está dividido en su interior y que la vida humana se presenta como una lucha entre la luz y las tinieblas. Pero incluso en medio de esa lucha, existe la esperanza de Jesucristo.
13: Porque el Señor stesso è venuto a liberare l'uomo.
14: El Señor mismo vino a liberar al hombre y a darle fuerza, renovándolo en su interior y expulsando al príncipe de este mundo que lo mantenía esclavo del pecado.
13: Que lo teneva schiavo del peccato.
12: Por último, el Papa León, dirigiéndose a los padres conciliares, recordó las tres expresiones de la dignidad de la persona humana: inteligencia, conciencia y libertad. Y es a través de Cristo y solo de Cristo como podemos vivir en plenitud.
14: Solo en Él encuentra verdadera luz el misterio de la persona humana. De Él recibimos luz sobre el enigma del sufrimiento y de la muerte, y con Él caminamos hacia la resurrección.
12: El Papa León concluyó su catequesis con un llamado a comprometernos a promover y defender la dignidad humana con la luz y la fuerza del Evangelio. Desde Roma, Brian Schumacher, EWTN Noticias.
0: Hacemos una pausa y al volver. Miles de peregrinos llegan hasta Chimpay, en la Patagonia Argentina, para participar en la tradicional peregrinación en honor al Beato Ceferino Namancurá, a 140 años de su nacimiento.
1: Además, a 10 años de su canonización, la Madre Teresa de Calcuta sigue siendo un referente mundial del servicio a los más pobres. El postulador de su causa de santidad recuerda su legado y profunda vida espiritual.
0: Regresamos con más noticias con Enfoque Católico.
1: Francia, donde la conferencia episcopal presentó los detalles del viaje apostólico de León XIV programado del 25 al 28 de septiembre. París, Lourdes y Metz serán las principales escalas de esta visita. En Lourdes, el Santo Padre mantendrá un encuentro privado con víctimas de abusos sexuales, uno de los puntos más esperados de la agenda. ¿Qué trascendencia tendrá esta reunión y qué detalles se han dado a conocer? Se lo contamos en el siguiente informe.
15: 7 víctimas de abusos sexuales se reunirán con el Papa León XIV en Lourdes el 26 de septiembre durante su gira apostólica a Francia, anunció el obispo Pierre-Antoine Bouzou, portavoz de la Conferencia Episcopal Francesa.
12: La decisión se basó en el deseo del propio Santo Padre. Quería que fuera un encuentro verdaderamente personal, que requería un número reducido de participantes. Por ello se optó por un formato de 7 personas. La alternativa habría sido un grupo numeroso de 50 personas con intercambios de discursos, lo cual obviamente no habría tenido el mismo impacto. En cualquier caso, eso no era lo que deseaba el Papa León XIV.
16: qui n'aurait pas du tout eu, évidemment...
15: En rueda de prensa de este martes, Monseñor Buzo indicó que la selección de los 7 participantes buscó reflejar la diversidad de las experiencias de quienes han sufrido abusos en distintos ámbitos vinculados a la Iglesia.
12: Estas personas fueron seleccionadas según criterios bastante sencillos, para incluir tanto a hombres como a mujeres, personas que fueron víctimas de abusos siendo menores de edad y adultos, y que fueron víctimas tanto en entornos religiosos y diocesanos como en entornos escolares y parroquiales, para permitir la representación más precisa posible.
15: El portavoz de los obispos franceses añadió que la Iglesia debe apoyar a los supervivientes, mantenerse vigilante en materia de prevención y trabajar para garantizar entornos seguros.
12: Las víctimas son muy importantes para nosotros porque sentimos una profunda compasión por lo que han vivido y deseamos que nunca vuelva a suceder, por lo que debemos atenderlas con mucha atención. Y este encuentro con el Papa León XIV será, para este pequeño grupo, pero representativo de muchos otros, un momento importante para ellos.
15: La visita de 4 días, la primera visita oficial de Estado de un Papa al país en 18 años, llevará a León XIV por París, Lourdes y Metz, donde cumplirá una intensa agenda que incluirá paseos en el Papamóvil, una reunión con el presidente Emmanuel Macron, una misa al aire libre en París, una vigilia con jóvenes y en Metz, un mensaje centrado en la paz y la unidad de Europa.
12: Lo que el Papa dirá no es simplemente lo primero que se le ocurre ese día, es esencialmente lo que el Señor le encomienda transmitirnos en su oración y ministerio.
15: También informaron que a unos 27 millones de euros o 31 millones de dólares asciende el costo de la organización de la visita del Papa a Francia, ante lo cual el Episcopado impulsa la recaudación de donaciones a través de su página web.
0: Los organizadores del viaje apostólico del Papa León XIV a Francia ultiman los detalles de la visita programada del 25 al 28 de septiembre. El itinerario tendrá como escenarios principales París, Lourdes y Metz. En la capital, el acto central será una multitudinaria misa frente a los Campos Elíseos, donde se espera la asistencia de 500,000 de personas. Los coordinadores evalúan trasladar al pontífice en procesión por el centro de la avenida, aunque aún no se ha confirmado la instalación de pantallas gigantes para los fieles ubicados más allá del Arco del Triunfo. Por razones de seguridad, el coordinador del evento, el general Hervé Watkamp, explicó que el aforo será limitado. La agenda papal concluirá con una parada en el Santuario de Lourdes y una etapa de encuentros con la comunidad local en Metz. Escuchemos.
12: Trabajamos con el límite establecido, el aforo, que es de 3 personas por metro cuadrado, para que la gente tenga un poco de espacio. Y lo que nos limita es algo bueno, una gran oportunidad, que en medio de los Campos Elíseos hay 8 metros reservados para el Papa Móvil que recorrerá la avenida. Así que los Campos Elíseos están divididos en 2, aunque sea una sola avenida, lo que también limita el volumen. Se puede ver que en las manifestaciones habituales en los Campos Elíseos, rápidamente llegamos a tener 1,000,000 de personas, pero están muy, muy apiñadas, no hay espacio.
1: Por otro lado, en Uruguay, la Conferencia Episcopal inicia una colecta nacional este sábado 12 y domingo 13 de septiembre en todas las parroquias y comunidades del país. Los obispos explican que los fondos recaudados se destinarán a los gastos de organización, infraestructura, servicios y comunicación para la próxima visita del Santo Padre. A través de un comunicado destacan que cada aporte, sin importar el monto, representa una expresión concreta de comunión y corresponsabilidad con la Iglesia uruguaya. Asimismo, animaron a los fieles a preparar el corazón mediante la oración para que este encuentro dé abundantes frutos en toda la sociedad.
0: Viajamos a Argentina, donde la tradicional peregrinación que conmemora el nacimiento del Beato Ceferino Namuncurá, figura emblemática de Río Negro, continúa convocando a miles de fieles de Argentina y el extranjero. Esta vez el legado de su misión evangelizadora se vinculó estrechamente con la próxima visita del Papa León al país, programada para noviembre. Nuestro corresponsal Matías Boca informa.
17: En la ciudad patagónica de Chimbay, provincia de Río Negro, se realizó la 56 peregrinación en honor a Ceferino Namuncurá. La celebración de este año fue en el contexto de los 140 años del nacimiento del joven mapuche y convocó a peregrinos de distintos puntos del país en torno a un mensaje de paz, fraternidad y compromiso humano.
18: Para misionar hay que salir, que no hay que quedarnos en la comodidad, que para poder ser útil a nuestra gente tenemos que animarnos, encontrarnos con el otro, con el que los necesita. No hay otra cosa más linda que poder salir y encontrarnos, que puertas adentro no vamos a poder ser útiles a nadie.
19: A través de Ceferino también, por su intercesión, Vengo a agradecer y a veces venimos a pedir como mucha gente hace. A veces agradecer porque, bueno, la situación familiar por ahí está bien, porque, bueno, porque adoramos a Ceferino.
17: La Eucaristía se llevó a cabo en el Parque Ceferiniano, donde se encuentra la ermita dedicada al Beato y es punto de encuentro para sus devotos, y estuvo presidida por el obispo de Viedma, Monseñor Esteban Laxague. Los peregrinos, provenientes de todo el país, acompañaron como cada año. Obispos y sacerdotes de la Patagonia celebraron con entusiasmo y alegría las misas. Las celebraciones llevaron el lema "Con Ceferino y el Papa León, artesanos de humanización y paz".
18: El Papa León nos va a seguir alimentando esto, ¿no?, de la misión, de esa humanización hacia el hermano, desde lo simple, desde lo cotidiano, de encontrarme con mi hermano, pero no desde el desprecio, sino desde el amor, desde como nos enseñó Jesús, humanizar al otro.
19: Yo creo que el Papa es eso, viene a que la gente se una por el bien de todos, por el bien de todos los argentinos.
20: Yo creo que el Papa León nos diría que refortalezcamos y aumentemos nuestra fe que se puede, con lo que te proponga, teniendo fe, pues es todo.
17: ¿Quién fue Ceferino Namuncurá? Ceferino nació el 26 de agosto de 1886 en Chimpay, sexto hijo del cacique Manuel Namuncurá, y fue enviado a Buenos Aires, donde estudió en una escuela salesiana. Allí descubrió su vocación religiosa. Su fama de santidad se difundió rápidamente por la región, generando numerosas conversiones. En 1972 fue nombrado Siervo de Dios y en 2007 proclamado Beato por Benedicto XVI. En Buenos Aires, Matías Boca, EWTN Noticias.
1: Y a pocos días de conmemorarse un nuevo aniversario de la canonización de la Madre Teresa de Calcuta, le presentamos detalles de su vida a través de una entrevista con el postulador de su causa de santidad. Veamos el informe de nuestra corresponsal en Washington, D.C., Paola Flynn.
21: I am grateful. And I'm very happy.
22: Me siento agradecida y muy feliz de recibir este premio en nombre de los hambrientos, de los desnudos, de los sin techo, de los lisiados, de los ciegos, de los leprosos y de todas aquellas personas que se sienten rechazadas, no queridas y desatendidas.
23: Así fue como la Madre Teresa de Calcuta recibió uno de los galardones más prestigiosos del mundo, el Premio Nobel de la Paz.
24: No soy más que un lápiz en manos de Dios, solía decir. Por eso homenajearla significa reconocer su obra, lo que a su vez significa reconocer y recordar a los pobres.
23: Con motivos del décimo aniversario de su canonización, hablamos con el padre Brian Kolodejczyk, postulador de su causa, y repasamos su extraordinaria vida y su legado en todo el mundo, desde sus inicios en una de las comunidades más pobres de la India.
24: Ella se encontraba con gente en la calle, se la llevaba y luego el hospital los acogía. Hasta hace muy poco era posible nacer, vivir y morir en las aceras.
1: ¿Cómo comenzaron las misioneras de la caridad?
24: El primer proyecto fue una escuela y ella les escribía en el suelo, les limpiaba un poco y les enseñaba el alfabeto básico y cosas por el estilo, porque antes ni siquiera iban al colegio. Ella decía, nuestro trabajo no es trabajo social, aunque desde afuera lo veas así y parezca trabajo social, en el que uno está ayudando a los pobres y acogiendo a los niños, yendo a servirles comida. Un funcionario del gobierno vino desde Delhi, en la capital, y preguntó, ¿cómo hacen esto? Y entonces añadió, la gran diferencia es que nosotros lo hacemos por algo, pero ustedes, hermanas, lo hacen por alguien.
1: Cuando se publicaron sus cartas y sus escritos personales, el mundo se dio cuenta de estos 50 años que experimentó una oscuridad espiritual.
24: Es el aspecto más heroico de su vida porque no era fácil ser la Madre Teresa. Siempre estaba ocupada, la gente la buscaba y le hablaba, la invitaban a eventos y luego tenía que cuidar de las hermanas. Cuando falleció eran 4.000 hermanas. Y entonces uno pensaría, bueno, al menos está disfrutando de esa gran unión con Jesús que le da fuerzas para seguir adelante. Y luego descubrimos lo contrario. Así que no solo era que ella lo sintiera ausente, lo cual ya es bastante malo, sino que aún peor es sentirse rechazada o no deseada. Es una de las santas que fue realmente plenamente humana y a la vez vivió una vida plenamente sobrenatural y de gracia.
23: El padre Brian conoció a la madre Teresa en Roma en 1977, cuando su hermana ingresaba en el noviciado. Durante la ceremonia, la madre Teresa solía colocar una cruz en el pecho de los hombres que se unían a los hermanos contemplativos de las misioneras de la caridad. Sin dudarlo, le colocó una en el pecho al padre Brian, una cruz que lleva puesta desde entonces.
24: Y yo intentaba despedirme, mis padres se despidieron.

0: El Catecismo de la Iglesia Católica nos continúa enseñando sobre el tema de la oración. Qué tema tan importante para nosotros, que caiga todo menos la oración. Necesitamos la oración, es el alimento espiritual diario. Y nos viene enseñando sobre nuestro modelo, que es nuestro Señor Jesucristo. Hoy Jesús nos enseña a orar. Les damos una cordial bienvenida a este espacio de la Luz de la Vida. Como siempre, agradeciendo la presencia, el acompañamiento en la parte técnica de don Jorge Linares, Oscar Maima, José Lobón, Yure Duish, desde la ciudad de Arequipa. Y en el espacio de reflexión, el día de hoy, les acompañamos la hermana Luz Ana y un servidor, Henry Moreno. Cordial saludo, hermana.
1: Muchas gracias, don Geo.
0: Vámonos al Catecismo de la Iglesia Católica, numeral 2607, donde Jesús nos enseña a orar. Y dice, con el hecho de su oración, Jesús nos enseña a orar. El camino teologal de nuestra oración es su propia oración al Padre. Pero el Evangelio nos transmite una enseñanza explícita de Jesús sobre la oración. Como un pedagogo, nos toma donde estamos y, progresivamente, nos conduce al Padre. Dirigiéndose a las multitudes que le siguen, Jesús comienza con lo que ellas ya saben de la oración por la antigua alianza y las prepara para la novedad del reino que está viniendo. Después, les revela en parábolas esta novedad. Por último, a sus discípulos, que deberán ser los pedagogos de la oración en su iglesia, les hablará abiertamente del Padre y del Espíritu Santo. Bueno, hermana, tenemos toda una metodología allí. De hecho, nos dice que la oración por excelencia que nos enseña el Señor, pues es el Padre Nuestro. Esa es la oración por excelencia. Ahora bien, dice que es el camino teologal de nuestra oración. Es decir, podríamos decir que es la parte más importante, porque la teología toca la ciencia de Dios, pues para aprender a orar de la mejor manera está el Padre Nuestro. Pero también nos dice, pero en el Evangelio nos transmite una enseñanza explícita y nos pone los pasos. Primero nos dice que es un gran pedagogo y que nos toma donde estamos. Eso no nos debería entonces escandalizar, hermana, porque uno, cuando repasa la historia de la iglesia, se da cuenta que ya en el cristianismo primitivo habían una secta de los gnósticos que pensaban que este tema de la oración era un tema en donde uno va cumpliendo como niveles y que solo los más dotados son los que pueden llegar al conocimiento de la verdad. Pero el cristianismo jamás es eso. Esto no es una universidad ni se deja lo mejor para los mejor dotados, sino que lo que nos dice aquí el catecismo, que son etapas de la misericordia de Dios que nos toma tal cual somos, ahí en ese punto donde estamos. Sí, sí. Primer paso.
1: Sí. Y tomando enseñanzas desde el Antiguo Testamento, que es lo que

0: sabía la gente de entonces, ¿no?
1: Claro, es decir, no borra, no es como Dios se equivocó en el pasado y ahora va a rectificar, no. Nos fue dando de a poco, porque es toda una pedagogía, la metodología del Señor es a lo largo de toda la historia, y como decía San Pablo, nos empieza dando leche porque es que no podemos más. Ahora va a dar ese paso en la plenitud de los tiempos, va a revelar la Santísima Trinidad, el plan de salvación llega a su plenitud. Y tomando lo del Antiguo Testamento, dirigiéndose a las multitudes con ese Antiguo Testamento, ahora prepara la novedad del reino que está viniendo. Hay una preparación, él va yendo a todos los pueblos y dice que siempre llega a las sinagogas y habla en las sinagogas, toma el Antiguo Testamento y luego empieza allí a renovarlo todo, a llevarlo a la plenitud y es el paso siguiente. Después le revela en parábolas esta novedad. No sé a ustedes, y también lo comparto con la hermana, pero a mí siempre me causó especial curiosidad el hecho de las parábolas. De hecho, los mismos apóstoles en algún momento le preguntan que por qué les habla en parábolas. Y él les dice, les hablo en parábolas al resto de la gente, pero a ustedes, que han sido los elegidos, les hablo las cosas como son. Pero no es porque el Señor nos quiera ocultar algo, porque da la impresión que en la parábola hay cosas allí como que no están tan explícitas, sino que de alguna manera nos pone la perspectiva en el lenguaje del pueblo, porque siempre toma ejemplos muy cotidianos, para que vayamos profundizando a partir de nuestras realidades en las verdades de la fe.
0: Y también no quita el trabajo personal, ¿no? Porque también la parábola es como para que uno reflexione, indague y que también de acuerdo a la disposición del corazón la persona pueda avanzar en ese conocimiento.
1: Así es, y esto de la disposición del corazón es muy bonito porque el Señor coge historias cotidianas cuando habla de las parábolas. Y a quién, yo pregunto, ¿a quién no le gusta que le cuenten historias? Y el Señor lo hace a través de historias que son cercanas, además historias universales, porque uno se pone en el punto histórico aquel de Jesús en los principios del cristianismo, pero son historias que las podemos entender hoy perfectamente. Pero en el fondo, y esto lo dicen los doctores de la iglesia, la parábola siempre lleva un mensaje principal. Es cierto que van muchas cosas anexas, pero en el fondo siempre el Señor quiere dejar una cosa clara. Entonces esa es la pedagogía que utiliza, le revela después en parábolas y dice, por último, a sus discípulos les hablará abiertamente del Padre y del Espíritu Santo. Le revela la Trinidad. Les revela la acción del Espíritu Santo. Les dicen las Sagradas Escrituras que conviene que Él se vaya para que se quede el Paráclito. Y nosotros sabemos que estamos en la era del Espíritu Santo. Desde que el Señor ascendió, nos dejó el Espíritu Santo, que es el que santifica. Por lo tanto, la etapa más importante de la oración será esta que le da a los discípulos, y es que finalmente el Espíritu Santo sea el que esté en nosotros, ore por nosotros, pida por nosotros, pero para llegar a eso, pues va pasando tiempo, ¿no?
0: Sí, así es. Y también porque el Espíritu Santo yo pienso que es el que habla dentro del corazón de cada persona y uniendo lo que decía antes, cada persona tiene un camino de oración, ¿no? El Papa Benedicto XVI le preguntaron en una ocasión, ¿cuántas maneras hay de orar? Y dijo, según cada persona. O sea, tantas maneras de orar como tantas personas existen, que cada persona tiene su camino y por eso la invocación del Espíritu Santo nos ayuda a que cada persona vaya acercándose al Padre, ¿no? Gradualmente.
1: Me parece muy interesante eso, porque claro, Dios es Padre y conoce cada corazón, ¿no? Por otro lado, yo le haría una pregunta, ¿cómo poder discernir efectivamente que el Espíritu Santo me está dando esa vida de oración a mí y yo no me vaya a estar saliendo del Espíritu Universal de nuestra fe? Porque claro, ¿por qué lo pregunto? Porque a veces uno escucha por allí en ambientes como el énfasis que se da al Espíritu Santo, pero a veces también se nos meten cosas muy personales, ¿no? Entonces, ustedes que tienen una vida de oración diaria, que tienen trato allí con el Espíritu Santo, ¿cómo poder discernir eso en una persona afuera que hace oración y que dice, yo quisiera tener el Espíritu Santo en mi vida para orar?
0: Pues eso también más adelante tocando los siguientes puntos, yo estaba pensando que el Señor nos pone, ¿no? Que, por ejemplo, para que la oración sea verdadera, uno tiene que perdonar de corazón al otro, tiene que ser humilde, tiene que no buscar la vanagloria, sino en lo secreto. Entonces pone unas distintas pautas que nos hacen ver que la oración es verdadera.
1: Por lo tanto, se va traduciendo en las obras.
0: Así es. Y también
1: muy
0: de acuerdo a la tradición, ¿no?
1: Claro.
0: Porque también no, una oración que te lleva a hacer lo contrario que ha enseñado la Iglesia a lo largo de los siglos, pues ya se ve que no es
1: Hay
0: de Dios.
1: Algo raro. Ajá. Allí. Muy bien. Pues vamos a los siguientes numerales. Numeral 2608. Ya en el Sermón de la Montaña, Jesús insiste en la conversión del corazón, la reconciliación con el hermano, antes de presentar una ofrenda sobre el altar, el amor a los enemigos y la oración por los perseguidores, orar al Padre en lo secreto, no gastar muchas palabras, perdonar desde el fondo del corazón al orar, la pureza del corazón y la búsqueda del reino. Esta conversión se centra totalmente en el Padre. Es lo propio de un hijo. Ya saben, queridos amigos, que en el Sermón de la Montaña el Señor llegó a poner los puntos sobre las íes, porque no se estaban viviendo bien los mandamientos, y Él llega a hacer una clarificación de cómo se deben vivir y de cómo el Padre quiso que se vivieran desde el principio. Por eso al final dice que finalmente todo se centra en el Padre, pero claro, para que todo se centre en el Padre, lo tenemos que hacer como el Hijo. Y habla de la conversión de corazón y pone muchos ejemplos, ¿no? Y creo que se centra un poco en esa costumbre que ya se había tomado en el Antiguo Testamento de las obras externas, y muchas veces les dice a los fariseos eso, que por fuera parecen muy que están cumpliendo con todo, muy legalistas, pero por dentro hay una corrupción. Creo que a eso se está refiriendo con la conversión del corazón y la oración que hay que hacer desde el corazón.
0: Ajá. Y es lo que dice, ¿no? En espíritu y en verdad. Y luego te pone muchos ejemplos. O sea, si tú haces oración y estás enfadado con otro, no perdonas a tu hermano, sigues pecando y no quieres dejar el pecado, entonces todo eso ya va como interfiriendo en la oración y ya pierde su pureza, su efectividad. Entonces la oración no solamente presentarse ante el Señor con una lista de pedidos y decirle, Señor, concédeme esto, esto, esto y esto, sino en la escuela de la oración precede la conversión del corazón. Es una oración que te tiene que cambiar por dentro y te tiene que llevar en la relación con los hermanos a perdonar, amar a los enemigos, la humildad, buscar purificarte cada vez más en tu vida. No es que de la noche a la mañana seamos santos, pero en la medida que oras, eso se tiene que notar en tus obras, que tienes que alejarte del pecado, procurar una vida de santidad, ¿no? Entonces es toda la vida orando.
1: Sí, y pone la perspectiva tanto de uno en la oración como con respecto a las obras de que usted hablaba, porque claro, no me vaya a orar si estoy enemistado con alguien, porque claro, si ando enemistado por allí con todo el mundo y voy a orar a Dios como si no sucediera nada, por eso dice, deja tu ofrenda sobre el altar. Lo mismo lo del amor a los enemigos, la oración por los perseguidores, me está poniendo en esas obras de misericordia y de caridad y de perdón que tengo que hacer. Pero luego también me dice, ora al Padre en lo secreto. Entonces ya me pone en la relación de mi oración, ya esta vez sí, de mi alma y Dios. Hacerlo en lo secreto y con pocas palabras. Creo que también esto es importante, ¿no? A veces puede estar la tentación de yo estar en la oración, no sé, y querer decirle cosas bonitas a Dios. No porque no se las podamos decir, claro, cualquiera quiere ensalzar y alabar y glorificar a Dios, pero también podríamos llegar a caer como en una exageración, en algo artificial, cuando empezamos así a hacer composiciones mentales y de palabras, y el Señor, de alguna manera, lo que más valora es que le hablemos de una manera sencilla y familiar, ¿no? Entonces, a esto tal vez se refiera cuando dice hablar con pocas palabras. Sí, total, Él ya sabe lo que tenemos, los problemas que tenemos, lo que le vamos a decir. Finalmente, lo que quiere es un lenguaje de corazón y muy familiar. Entonces, está hablando de eso, de los demás, de la oración que uno también tiene que tener, del perdón, como usted bien lo mencionaba, desde el corazón, que a propósito, yo creo que esa es de las cosas más difíciles. Porque ha sido muy enfático el Señor cuando dice, ve primero y perdona y luego sí ven y me dejas tu ofrenda en el altar. Pero alguien se podría preguntar, hermana, yo quiero perdonar, pero es que yo entiendo que uno debe perdonar y olvidar, pero es que no olvido, se me impone, me llegan los pensamientos, a veces me llega, no sé, el rencor, la ira. Hay personas que dicen, no, como que no me lo puedo sacar. Y entonces, ¿qué hago? ¿Cómo puedo abordar la oración? ¿Cómo podría uno interpretar eso? Porque son casos reales.
0: Pues el perdón nos explicaban que es una decisión de la voluntad. Yo decido perdonar. No es un sentimiento, no es una emoción, sino es la parte alta del ser humano, la voluntad decide perdonar, aunque cuando ve a esa persona me puede revolver todo por dentro, porque igual es una persona que me hizo mucho daño, de la que por prudencia tengo que mantener una distancia, pero no está en el sentimiento ni la emoción, sino en esa decisión. Y de si yo puedo hacerle un bien a esa persona en un momento concreto, lo hago.
1: Es decir, tomo la decisión de perdonar, pero no está en mí que esas cosas finalmente se me pasen. Se las tendré que pedir a Dios, me imagino.
0: Así es. Y luego pasar por encima de eso, ¿no? Porque también no podemos quedarnos solamente en el sentimiento y en la emoción, sino puede acompañarnos toda la vida, puede ser un trauma muy fuerte. Pero Dios ve la decisión que yo tengo, de que no, esa deuda que tengo con esta persona yo la cancelo, ya no me debe nada y lo hago por amor a Dios, por lo del Padre nuestro también, porque si esperamos perdón de Dios Padre, hay que perdonar a los
1: Es verdad,
0: demás.
1: y ahí nos dice que tenemos que perdonar a los demás. Muy bien. Y esta conversión termina diciendo, se centra totalmente en el Padre, que es lo propio del Hijo. Entonces, también tenemos que pedir a la Santísima Virgen María, por ejemplo, que nos haga como su Hijo para poder orar de la mejor manera al Padre, que todo sea gloria para el Padre. Numeral 2609. Decidido así el corazón a convertirse, aprende a orar en la fe. La fe es una adhesión filial a Dios, más allá de lo que nosotros sentimos y comprendemos. Se ha hecho posible porque el Hijo amado nos abre el acceso al Padre. Puede pedirnos que busquemos y que llamemos porque Él es la puerta y el camino. Entonces, digamos, no es que solamente baste con la decisión del corazón. Además, porque también las Sagradas Escrituras nos recuerdan que el corazón humano es muy voluble y nos recuerda que de allí salen las cosas buenas y malas. Y hoy día decimos lo que queremos hacer de corazón y mañana tal vez estemos haciendo lo contrario. Por lo menos de manera natural, por la concupiscencia. Por eso es importante orar en la fe, que dice que es una adhesión filial, es decir, como hijos, más allá de lo que sentimos y comprendemos. Finalmente creo que quiere en una posición de hijos que nos confiemos en él, ¿no? No en que primero yo comprenda para poder adherirme a él. Pareciera que ponemos a Dios a prueba en eso, hermano.
0: Sí, también toca el tema del sufrimiento, porque yo puedo estarle pidiendo a Dios que me libere de una situación de sufrimiento y Dios no me lo concede. Entonces yo tengo que creer por encima de lo que sienta, de mi comprensión limitada, que si Dios no me lo concede es porque me conviene así, porque Él tiene planes más altos, designios que yo desconozco, pero es un padre que me escucha, que me ama, que puede curarme si no lo haces por algo, ¿no? Entonces ahí viene la fe, porque aquí toca mucho el tema de la fe y orar en la fe. Eso ya va más, nos eleva un poquito más, que ya no es solamente decir Padre, saber que nos ama, sino en el sufrimiento, cuando no comprendemos, creer que Dios me ama, que Dios quiere mi bien, que es poderoso y que es todo bondad, como Jesús en la cruz, ¿no? Entonces, que en medio de ese sufrimiento tan atroz fue capaz de decir, en tus manos encomiendo mi espíritu.
1: Me hizo usted acordar, hace poquito vi una noticia en internet de un joven que estaba en agonía y murió, pero antes de morir, ya parecía que moría, como que se despertó, y en medio de su temblor escribió en un papel, Jesús es real, tremendo. No dice nada más, no sabemos, yo pensaba, no sabemos nada más de ese joven. Orar por él, tener la esperanza de que eso pudo ser un toque allí, en fin, pero es tremendo, ¿no? Porque finalmente allí lo vamos a ver todo de una manera distinta. Aquí vamos, la fe es oscura, dicen, ¿no? Los santos y la tradición, porque precisamente se nos pide la confianza. Vamos al numeral 26:10. Del mismo modo que Jesús ora al Padre, y le da gracias antes de recibir sus dones, nos enseña esta audacia filial. Todo cuanto pidáis en la oración, creed que ya lo habéis recibido. Tal es la fuerza de la oración, todo es posible para quien cree, con una fe que no duda. Tanto como Jesús se entristece por la falta de fe de los de Nazaret y la poca fe de sus discípulos, así se admira ante la gran fe del centurión romano y de la cananea. Bueno, aquí está, en este, la primera parte del numeral 26:10 nos recuerda que lo primero que hacía Jesús siempre era dar gracias al Padre. Recordábamos en el programa anterior cuando hablaba de la resurrección de Lázaro, antes de la resurrección ya está diciendo: Padre, yo te doy gracias porque me has escuchado, te doy gracias porque siempre me escuchas. Entonces es también una cosa muy bonita poder entrar en la oración dándole gracias a Dios por estar allí ante Él, por poder elevar nuestra mente, nuestro corazón y nuestra razón a Él por tantas cosas. Y luego eso nos lo recalca en el hecho de tener una audacia filial, la audacia del Hijo. Nuestro padre Molina, inspirador de estos medios de comunicación, tenía una característica fundamental que todos aquellos que lo conocieron y que han oído de su vida son concordes a una con esto. La fe del padre Molina era esto, una audacia filial, porque él decía: aquí no hay, pero va a haber. Y muchas personas atestiguan de que muchos de los proyectos que realizaba empezaba a decir: aquí va a haber esto, aquí va a haber aquello. Estos medios de comunicación, NSE, él habló de estos medios, no alcanzó a vivir para verlos cristalizados, pero siempre hablaba de cuando tengamos nuestros medios de comunicación y podamos tener estos micrófonos y esto y aquello, cuando no había nada. Y la gente un poco se admiraba, porque decía el padre: ¿de qué está hablando si ni siquiera hemos podido resolver aquí las cosas más urgentes, aparentemente? Entonces sí que necesitamos una audacia filial de este estilo, hermana.
0: Así es.
1: Y nos habla, a ver, ya estamos llegando hacia el final, creo que podemos rematar diciendo: todo es posible para quien cree, con una fe que no duda. No porque, digamos, seamos autosuficientes en nuestra fe, que esto también puede ser como un extremo, ¿no? Lo voy a pedir con convicción, pero de alguna manera lo estoy pidiendo a mi manera, sino con la convicción de aquel que se fía de que pide sabiendo que está pidiendo desde la condición de hijo y que espera los tiempos del Padre, el momento del Padre y en lo que él vea que es lo más conveniente. Muy bien, llegados hacia el final del programa, nos vamos con una invitación como siempre les hacemos al final, queridos amigos, en esta ocasión una invitación para un festival del encuentro que se va a realizar en la ciudad de Arequipa. 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Festival del Encuentro que organiza NSE Arequipa. Nos unimos a la intención de nuestro Papa León de pedir por la paz y le pedimos a la Santísima Virgen María, Madre Santísima, que trajiste al mundo al Príncipe de la Paz, enséñanos a recorrer los caminos de la reconciliación y el amor. Ruega por nosotros, Reina de la Paz. Amén. Y en nuestra oración habitual le pedimos a nuestra Madre que recoja todas nuestras intenciones en su dulce e inmaculado corazón y le decimos: bajo tu amparo nos acogemos, Santa Madre de Dios. No deseches las súplicas que te dirigimos en nuestras necesidades. Antes bien, líbranos de todo peligro, oh siempre Virgen, gloriosa y bendita. Amén. Hermana, muchísimas gracias.
0: Igualmente, gracias.
1: Queridos amigos, el agradecimiento y la invitación para que Dios mediante nos acompañen en un próximo espacio de La Luz de la Vida.

y dijo: en verdad os digo, si no os volviereis completamente y os hiciereis como niños, no entraréis en el reino de los cielos. Y quien se haga pequeño como este niño, ese es grande en el reino de los cielos. El más grande, más grande. Y quien reciba en mi nombre a un niño, quien se dedique al servicio, eso es recibir, de los elagistos, de los machacados, como este, a mí me recibe. Y el que me recibe a mí, recibe a mi Padre. Y si alguno quiere ser el primero, gente, esto está bordado, es un rosario de frases, verdaderos epifonemas para cerrar toda una lección. Si alguno quiere ser el primero, todo esto son zambombazos contra aquella cabeza de turco de los soberbios apóstoles. Si alguno quiere ser el primero, ha de ser el último de todos y el servidor de todos. Y todavía no ha acabado. El que entre vosotros es el más pequeño, ese es el mayor. Hizo bien el maestro en sentarse para meter en aquellas cabezas duras y de grillos, tenían muchos grillos dentro, esta doctrina evangélica tan cerrada y tan completa. Realmente quien haga de esto, esto de él, queda hecho una bola de acero que ni los dientes del demonio pueden digerir, pueden triturar. Esto no es manjar para mí, dice el demonio.

Examen de conciencia. Vamos a tener a continuación un rato de reflexión ante el Señor para que examines tu conciencia y puedas buscar y hacer realidad ese anhelo de corregirte para llegar a ser santo. Este examen consta de 5 puntos. Te invito a que vayas examinando tu conciencia siguiendo estos puntos que te vamos a indicar. En primer lugar, dale gracias a Dios. Primero por el don de tu vida, por existir. Dale gracias por el don de la fe, por haberte salvado con su muerte en la cruz.

dale gracias a tu Padre Dios por todos los beneficios que te ha concedido con tanta generosidad en el día de hoy, tanto materiales, salud, trabajo, como espirituales, el don de conocerle a Él. Y dale gracias también por las cruces de cada día que te ayudan a unirte a Jesús.

Ahora pídele a Jesús luz. Señor, que vea. Dame sabiduría para ver en qué te he fallado hoy. Dame tu propia luz para que reconozca cosas que por mí mismo no sé ver.

pídele también a Jesús valentía. Pídele su gracia para que odies el mal, para que no seas amigo de ningún pecado, para que tus debilidades no te hagan apartarte de Él. Pídele la valentía para decir no a todo lo que Él no ama, todo lo que te puede separar de Él.

después de haber orado a Dios, después de haberle agradecido todo lo que te da con tanto amor, y después de haberle pedido esta luz y esta valentía, llega el momento de que examines tu conciencia. Vamos a repasar mentalmente todo este día. También podemos repasar la vida pasada, lo que has hecho en años anteriores. Y piensa con serenidad, pero con sinceridad, en los momentos en que quizás has ofendido a tu Padre Dios.

puede ayudarte a pensar si has fallado concretamente en alguno de los mandamientos de la ley de Dios. Puedes ir repasándolos mentalmente. Primero, el más grande de ellos, del que muchas veces no nos confesamos: el pecado de no amar a Dios sobre todas las cosas. Puedes recordar, por ejemplo, si no te has avergonzado de Dios ante tus amigos, ante los compañeros de trabajo. ¿Has amado de verdad a Dios sobre todas las cosas?

También puedes, si te ayuda, repasar los pecados capitales. Esas fuerzas negativas que todos tenemos dentro por el pecado original. Y debes ser consciente de que existen esas pasiones malas en ti para poderlas superar. En primer lugar, la pereza.

Otro pecado del que a veces no somos conscientes es el negro pecado de la envidia. ¿Has deseado el mal a alguien porque le va mejor que a ti? ¿O te has enfadado, te has enojado porque las cosas no te salen tan bien como a los demás?

la avaricia. En esto quizás pienses que nunca has pecado de avaricia, pero Dios te ha dado muchos dones. ¿Qué haces con ellos? ¿No te podría reprochar Jesús, quizás, el haber enterrado tus talentos, no ponerlos al servicio de los demás, guardarte para ti todas las cosas y no saber compartir?

También existe el pecado capital de la ira. Este es un pecado muy común que además hace mucho daño a los que nos rodean. Reflexiona en tu manera de ser. ¿No te enfadas demasiado con los demás?

Por último, el más grave de todos los pecados capitales, que es más difícil de cazar, porque se esconde más, es más diabólico, es el pecado de la soberbia. ¿Cuándo somos soberbios? Cuando no obedecemos, cuando pensamos, yo haría esto si lo hago por mí, pero porque me lo han mandado, no lo haré. Ese tipo de reacción, de rebeldía, es tan contraria a la vida de Jesucristo. También es soberbia el no querer pedir las cosas que necesitas a tu Padre Dios. Piénsalo. Quizás te has desesperado en alguna situación solamente por no abajarte a pedir.

puedes reflexionar también en cómo cumples tus deberes de Estado. Esto toca a la virtud de la justicia. En tu trabajo, en tus obligaciones, en tu estudio, ¿realmente aprovechas el tiempo al máximo? ¿Haces bien todo lo que tienes que hacer? ¿O quizás de una forma un poco superficial, sin acabar bien los detalles, sin puntualidad?

Jesús quiere que seas como Él, que irradies el perfume de Cristo. Pero piensa, ¿cómo ha sido tu actitud, tus gestos, tus palabras, tu amabilidad o tu mal humor?

es tu actitud ante los demás, cuando te interrumpen, cuando te piden un favor. ¿Has tenido mansedumbre y humildad? ¿O por el contrario, rebeldía, irritabilidad? Piensa si has sido generoso o egoísta. Si has quizás hablado de cosas que no debías. Si has criticado a los demás sin motivo o injustamente. Si has faltado a la caridad.

Piensa ahora en tus actitudes ante los problemas sociales, ante las conversaciones que tienes con los demás. ¿Realmente en tus opiniones has sido coherente en todo con tu condición de cristiano?

Bien, después de haber reflexionado en cómo te has comportado en este día con Dios, con los demás, contigo mismo, procura dolerte de tus pecados, de tus faltas. Piensa que a Jesús le duele que no le pidas perdón, porque es tu mejor amigo, tu Padre, tu santificador. Por eso ahora reza conmigo el acto de contrición. Señor mío Jesucristo, Dios y hombre verdadero, Creador, Padre y Redentor mío, por ser vos quien sois bondad infinita y porque os amo sobre todas las cosas, me pesa de todo corazón de haberte ofendido. También me pesa porque podéis castigarme con las penas del infierno. Ayudado de vuestra divina gracia, propongo firmemente nunca más pecar, confesarme y cumplir la penitencia que me fuere impuesta. Amén.

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1: Oración para antes del descanso nocturno, completas. Jueves. Dios mío, ven en mi auxilio.
2: Señor, date prisa en socorrerme. Gloria al Padre, y al Hijo, y al Espíritu Santo, como era en el principio, ahora y siempre, por los siglos de los siglos. Amén.
1: Examen de conciencia. Hermanos, llegados al fin de esta jornada que Dios nos ha concedido, reconozcamos humildemente nuestros pecados. Todos examinan en silencio su conciencia.

0: Señor, ten misericordia de nosotros,
1: porque hemos pecado contra ti.
0: Muéstranos, Señor, tu misericordia
1: y danos tu salvación. Dios Todopoderoso, tenga misericordia de nosotros, perdone nuestros pecados y nos lleve a la vida eterna.
0: Himno. Como el niño que no sabe dormirse sin tomar de la mano a su madre, así mi corazón viene a ponerse sobre tus manos al caer la tarde.
1: Como el niño que sabe que alguien vela su sueño de inocencia y esperanza, así descansará mi alma segura, sabiendo que eres tú quien nos aguarda.
0: Tú endulzarás mi última amargura, tú aliviarás el último cansancio, tú cuidarás los sueños de la noche, tú borrarás las huellas de mi llanto.
1: Tú nos darás mañana nuevamente la antorcha de la luz y la alegría, y por las horas que te traigo muertas, tú me darás una mañana viva. Amén.
0: Antífona. Mi carne descansa serena. Dicen los hechos de los apóstoles. Dios resucitó a Jesús rompiendo las ataduras de la muerte. Salmo 15. El Señor es el lote de mi heredad. Protégeme, Dios mío, que me refugio en ti. Yo digo al Señor, tú eres mi bien. Los dioses y señores de la tierra no me satisfacen.
1: Multiplican las estatuas de dioses extraños. No derramaré sus libaciones con mis manos, ni tomaré sus nombres en mis labios.
0: El Señor es el lote de mi heredad y mi copa. Mi suerte está en tu mano. Me ha tocado un lote hermoso. Me encanta mi heredad.
1: Bendeciré al Señor que me aconseja. Hasta de noche me instruye internamente. Tengo siempre presente al Señor. Con Él a mi derecha no vacilaré.
0: Por eso se me alegra el corazón, se gozan mis entrañas y mi carne descansa serena, porque no me entregarás a la muerte ni dejarás a tu fiel conocer la corrupción.
1: Me enseñarás el sendero de la vida, me saciarás de gozo en tu presencia, de alegría perpetua a tu derecha.
0: Gloria al Padre y al Hijo y al Espíritu Santo.
1: Como era en el principio, ahora y siempre, por los siglos de los siglos. Amén. Mi carne descansa serena.
0: Lectura de la primera carta del apóstol San Pablo a los Tesalonicenses. Que el mismo Dios de la paz os consagre totalmente y que todo vuestro espíritu, alma y cuerpo sea custodiado sin reproche hasta la venida de nuestro Señor Jesucristo.

0: responsorio. A tus manos, Señor, encomiendo mi espíritu.
1: A tus manos, Señor, encomiendo mi espíritu.
0: Tú, el Dios leal, nos librarás.
1: Encomiendo mi espíritu.
0: Gloria al Padre, y al Hijo, y al Espíritu Santo.
1: A tus manos, Señor, encomiendo mi espíritu.
0: Cántico evangélico, antífona. Sálvanos, Señor, despiertos, protégenos mientras dormimos, para que velemos con Cristo y descansemos en paz. Nunc dimitis, Cristo, luz de las naciones y gloria de Israel. Ahora, Señor, según tu promesa, puedes dejar a tu siervo irse en paz.
1: Porque mis ojos han visto a tu Salvador, a quien has presentado ante todos los pueblos.
0: Luz para alumbrar a las naciones y gloria de tu pueblo Israel.
1: Gloria al Padre, y al Hijo, y al Espíritu Santo.
0: Como era en el principio, ahora y siempre, por los siglos de los siglos. Amén.
1: Sálvanos, Señor, despiertos, protégenos mientras dormimos, para que velemos con Cristo y descansemos en paz.
0: Oremos. Señor, Dios nuestro, concédenos un descanso tranquilo que restaure nuestras fuerzas, desgastadas ahora por el trabajo del día. Así, fortalecidos con tu ayuda, te serviremos siempre con todo nuestro cuerpo y nuestro espíritu. Por Jesucristo nuestro Señor.
1: Amén.
0: El Señor Todopoderoso nos conceda una noche tranquila y una muerte santa.
1: Amén.
0: Antífona final a la Santísima Virgen María. Madre del Redentor, Virgen fecunda, puerta del cielo siempre abierta, estrella del mar, ven a librar al pueblo que tropieza y quiere levantarse.
1: Ante la admiración de cielo y tierra, engendraste a tu santo Creador y permaneces siempre virgen.
0: Recibe el saludo del ángel Gabriel y ten piedad de nosotros, pecadores.
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Oraciones de la noche. Tú, si estás en gracia, eres templo de Dios. Por tanto, también lo es tu habitación. Es lógico que junto a tu cama tengas alguna imagen de Cristo, de la Virgen. No has de acostarte tranquilo si en tu habitación tienes, por el contrario, fotografías o cuadros que sean una tentación para tu castidad. Antes de dormirte, puedes decir alguna jaculatoria, por ejemplo, como me echo en esta cama, me echaré en la sepultura. Ampárame en la hora de mi muerte, Virgen pura. Jesús, José y María, os doy el corazón y el alma mía. Jesús, José y María, asistidme en mi última agonía. Jesús, José y María, con vos descanse en paz el alma mía.

También es bueno en esta hora de la noche, antes de retirarte, hacer un breve examen de conciencia. Ya lo hemos presentado en otro momento de la programación. Un momento en el que tu alma en silencio ante Dios vuelva a revivir este día. ¿Cómo lo he empleado? ¿He puesto en práctica aquel propósito que me había propuesto de ser mejor? ¿De tratar mejor a tal persona? ¿De hacer mi trabajo con perfección? ¿De evitar tal mala costumbre? Después de este examen de conciencia detenido, que también puedo apuntar para ir comparando los resultados y mejorar cada día, hablarlo después con el director espiritual, conviene siempre rezar de corazón el acto de contrición. Nunca sabemos si vamos a amanecer al día siguiente. Es bueno siempre que nos acostamos, como dice la Sagrada Escritura, no dejes entrar en tu alma por un resquicio al diablo. Nunca. Por eso vamos a terminar la jornada pidiendo perdón con toda sencillez filial a nuestro Dios. Señor mío Jesucristo, Dios y hombre verdadero, Creador, Padre y Redentor mío, por ser vos quien sois bondad infinita y porque os amo sobre todas las cosas, me pesa de todo corazón haberos ofendido. Propongo firmemente nunca más pecar, confesarme, cumplir la penitencia que me sea impuesta y apartarme de todas las ocasiones de ofenderos. Os ofrezco mi vida, obras y sufrimientos en satisfacción de todos mis pecados, que os suplico y confío en vuestra misericordia infinita, me los perdonéis por los méritos de vuestra preciosísima sangre, pasión y muerte, y la intercesión de la Santísima Virgen María, y me deis gracias para enmendarme y para perseverar en vuestro santo servicio hasta el fin de mi vida. Así sea.

Además del examen de conciencia, del acto de contrición, antes de acostarte, reza las oraciones que más te agraden. Aparte del Padre Nuestro, del Ave María y Gloria, por ejemplo, estos extractos de los Salmos. Bendice, alma mía, al Señor, y no olvides ninguno de sus favores. El Señor perdona todos tus pecados. Él es compasivo y misericordioso, lento a la ira y rico en clemencia. No está siempre acusando, ni guarda rencor perpetuo. No nos trata como merecen nuestros pecados, ni nos paga según nuestras culpas. Tan lejos como está el cielo de la tierra, tan lejos como está el este del oeste, así aleja de nosotros nuestras culpas. El Señor es bueno y compasivo, tan bueno para los que le aman como un padre para con sus hijos.

antes que se acabe el día, Creador de todas las cosas, te pedimos por tu gran misericordia que nos guardes esta noche. Aparta bien lejos de nosotros todos los malos sueños. Sujeta a Satanás, nuestro enemigo, y guárdanos de todo pecado. Padre, vela por nosotros. Jesucristo, bendícenos. Espíritu Santo, quédate con nosotros. Sálvanos, Señor, despiertos. Protégenos mientras dormimos, para que despertemos con Cristo y descansemos en paz. Amén.

ángeles que nos guarden en paz, y tu bendición descienda por siempre sobre nosotros. Amén. Señor, danos tu gracia para que seamos sobrios y estemos alerta, porque el diablo, nuestro enemigo, como león rugiente, anda a nuestro alrededor buscando a quien puede devorar. Señor, apiádate de nosotros, ayúdanos para que le resistamos firmes en la fe y concédenos una noche tranquila y una muerte santa. Amén.

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1: ¿Qué te dice Jesús hoy en el Evangelio? El Evangelio de hoy está tomado de San Lucas, capítulo 6, versículos del 27 al 38. El Evangelio de hoy nos enseña que si queremos ser verdaderos discípulos de Cristo, nuestras obras deben ser superiores a las de los paganos. Por eso nos invita al amor a los enemigos, pues si amamos solo a los que nos aman, ¿qué mérito tendremos? Eso lo hacen también los paganos. La caridad, que es el precepto del Señor, debe abarcar a todos los hombres, no solo a los que nos ayudan y nos quieren, sino también a aquellos que nos han hecho sufrir y consideramos enemigos nuestros. Esta doctrina, sin la gracia del Espíritu Santo, es indigerible. ¿Cómo voy a amar al que me ha hecho mal? ¿Al que me ha hecho la vida de cuadritos? ¿Al que me ha amargado la existencia? Pues el Señor lo dice hoy, hermano, hay que amarlo. Evidentemente es algo que no podremos hacer en un día ni en un año. Quizá tardemos muchos años en llegar a ese amor perfecto que abarca a todos. Algunas consideraciones nos pueden ayudar para esto. Primero, el verdadero discípulo de Cristo debe aprender a mirar las cosas, los acontecimientos y las personas con los mismos ojos de Él. ¿Cómo mira Dios al pecador? ¿Cómo me mira a mí que tantas veces le he ofendido? ¿Cuántas oportunidades me da? ¿Cuántas veces me perdona? Así espera Él que nosotros amemos al que nos ha ofendido. Hay que rezar por esa alma para que se arrepienta y se salve. Por otro lado, podemos recordar aquello que dice San Pablo: todo redunda en bien de los que aman a Dios. Luego, ese mal que esa persona quiso hacerme puede convertirse para mí en un bien espiritual. Y si resulta que mató a un familiar, que destruyó mi matrimonio, que me dejó en la quiebra, que arruinó mi salud, cosas muy graves. Si tú sabes aceptar y poner en las manos del Señor ese dolor torturante, puedes tener la certeza de que será para ti y para los tuyos un bien. Dios tiene el poder de transformar todo, pero lo que no debemos hacer es dejar que el odio, el rencor, el resentimiento y los deseos de venganza se apoderen de nuestro corazón, porque entonces sí que seremos nosotros los perjudicados. La venganza y la ira no llevan a nada bueno. Ni siquiera en el caso en que logres cobrar la deuda por tu cuenta te sentirás satisfecho. Puede ser que aquella persona haya matado a un ser que tú amabas, pero si tú te vengas y vives con odios, serás tú mismo quien matarás el amor dentro de ti, y una vida sin amor es insoportable. Debemos dejar que sea Dios el que juzgue a cada cual. A nosotros nos toca no permitir que el mal se apodere de nosotros. Ofrécele al Señor ese dolor que te han causado, y será para ti una fuente de bendición. Y pídele a la Virgen que sane esas heridas y que no permita que el odio se apodere de tu corazón.

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1: Estimados amigos, reciban un cordial saludo. Hoy es 10 de septiembre y la Santa Madre Iglesia nos recuerda a San Nicolás de Tolentino. Nace nuestro santo en San Angelo, Italia, en el 1245. Se dice que su madre, avanzada en años, no había podido concebir y junto a su esposo hicieron una peregrinación al santuario de San Nicolás de Bari, donde ella rogó a Dios por un hijo que se entregara al servicio divino. Tiempo después quedó embarazada. Mientras crecía, el pequeño Nicolás pasaba horas en oración, escuchaba con entusiasmo la palabra de Dios, llevaba a su casa a los pobres para compartir con ellos lo que tenía y se deleitaba en leer buenos libros como estudiante. Después de escuchar el sermón de un fraile ermitaño de la Orden de San Agustín, se decidió a renunciar al mundo e ingresó a la Orden en el convento del pequeño pueblo de Tolentino. Hace su profesión religiosa antes de haber cumplido los 18 años de edad y en 1271 es ordenado sacerdote en el convento de Singole. Los últimos 30 años de su vida, aproximadamente, Nicolás vivió en Tolentino. Predicaba en las calles, administraba los sacramentos en los asilos para ancianos, hospitales y prisiones. De igual manera pasaba largas horas en el confesionario. Cuando por gracia de Dios obraba algún milagro, pedía a los presentes que no digan nada sobre esto. Denle gracias a Dios, no a mí. Los fieles, impresionados de ver las conversiones que obtenía y su profunda espiritualidad, le pedían que intercediera por las almas del purgatorio y esto le valió, muchos años después de su muerte, ser nombrado patrón de las santas almas. El santo padeció por mucho tiempo de dolores de estómago y poco a poco su salud fue empeorando. Un día se le apareció la Virgen María y le dio instrucciones para que pidiera un trozo de pan, lo mojara en agua y se lo comiera con la promesa de que se curaría por su obediencia. Así sucedió y en gratitud San Nicolás bendecía trozos de pan similares y se los daba a los enfermos obteniendo numerosas sanaciones. Partió a la casa del Eterno Padre el 10 de septiembre de 1305 y fue enterrado en la iglesia de su convento en Tolentino. Muchas décadas después fue expuesto su cuerpo incorrupto y se dice que al aparecer un hombre extranjero le cortó los brazos para llevárselos a su país natal, pero fue capturado por un flujo de sangre que brotó de las extremidades del santo. Hacia finales del siglo XV hubo un derramamiento de sangre fresca de los brazos, evento que se repitió 20 veces. El más célebre ocurrió en 1699, cuando el flujo empezó el 29 de mayo y continuó hasta el 1 de septiembre. El monasterio agustino y los archivos del obispo de Camerino en Macerata poseen muchos documentos en referencia a estos sangramientos. Un siglo después se hizo el reconocimiento de los huesos y se vio que los brazos amputados se hallaban intactos y empapados en sangre. Siglos después se repitió el derramamiento de sangre fresca de los brazos de San Nicolás de Tolentino. Fue canonizado por el Papa Eugenio IV en el año 1446. San Nicolás de Tolentino, nuestro santo para el día de hoy.

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1: ¿Quién será el seguidor de Jesús capaz de lanzarse a la conversión de las tribus más salvajes del Quebec? ¿Cuál es el secreto de su fortaleza sobrehumana? ¿Qué clase de fuego arde en su corazón? En este espacio podrás descubrir cómo San Juan de Brebeuf se lanzó confiadamente a la peligrosa misión, superando todo miedo. Hoy te ofrecemos un capítulo de Un santo entre hurones, por Francis Talbot, de la Compañía de Jesús.
2: Capítulo número 59. En el capítulo anterior hemos visto los constantes deseos del padre Brebeuf junto con sus compañeros de trabajar con los neutrales y cómo los hurones, enemigos algunos de los padres franceses, van a cada poblado de los neutrales para meter cizaña y envenenar las mentes de ellos para que no los reciban. Habíamos quedado en un consejo que se debía celebrar en esa misma noche, donde llamaron con urgencia al padre Brebeuf y su compañero. Aquella noche, después del consejo, se presentó un jefe con su séquito en la cabaña donde se alojaba el padre Brebeuf. Despojándose de sus ropas, el jefe y sus acompañantes se agacharon en torno a la hoguera con los misioneros. El orador informó a Chon que había sido rechazado su collar de 1.200 cuentas de porcelana. Por ello comprendió Brebeuf que los neutrales se negaban a pactar una alianza con los franceses. Aceptó la respuesta con una absoluta impasibilidad. Después del adecuado silencio y conservando siempre la misma impasibilidad, recordó que en el primer consejo había presentado dos proposiciones. ¿Qué respuesta le daban a la importantísima cuestión de creer en el que todo lo hizo y en las demás verdades que él había prometido revelarles? Después de consultar con los suyos, el jefe contestó, según dice el propio Brebeuf: en cuanto a la fe que les había sido predicada, la aceptaban, ya que no veían más que bien en ello. En cuanto al regalo ofrecido, lo rechazaban absolutamente. La respuesta complació a Brebeuf, ya que, según dijo él mismo, creímos haber ganado el objetivo principal a que aspirábamos, que era la libertad de predicar y publicar el Evangelio en el país. Considerando que podía entablar discusión sobre la primera proposición, dijo que había sido nombrado y enviado por su país para ofrecer un valioso collar al tesoro público. A su regreso le preguntarían por qué había sido rechazado. ¿Qué les podría decir a los franceses? El jefe contestó que el tesoro público de su pueblo era tan pequeño y tan pobre que no les permitiría corresponder a un regalo tan rico y valioso como el de los franceses. Sabiendo que el jefe mentía, Brebeuf le aseguró que los franceses no pedían nada en cambio, que ofrecían el collar de porcelana como testimonio de su amor hacia los atibandarons y que no esperaban más que la amistad de su nación. Brebeuf comentó después: los jefes persistieron en su negativa. No podían aducir ningún pretexto que inmediatamente no fuese refutado por nosotros. Finalmente, el orador, sin meditar sus palabras, pero viéndose acosado, dijo: ¿no sabéis lo que dijo Abenaki y por lo que vino aquí? Y sobre todo, ¿no os dais cuenta del peligro en que os encontráis y al peligro que exponéis a este país? Echon intentó rechazar de nuevo las acusaciones de Abenaki, pero los jefes volvieron a vestirse y salieron de la cabaña.

Negándose a aceptar el collar de cuentas, los jefes neutrales retiraban toda protección a los misioneros y se libraban de toda responsabilidad. Brebeuf y Chaumonot se veían convertidos en vagabundos, mendigos y brujos criminales. Cualquiera podía destrozarles la cabeza por el menor motivo sin culpa ni castigo. Al contrario, quien fuera que los asesinara recibiría honores por haber realizado una acción tan loable para el bienestar público. El padre Brebeuf dice: «No nos consideramos expulsados del país por la resolución de aquel consejo. De todos modos, no se nos ocultó que si antes tuvimos molestias yendo por los poblados, en lo futuro las tendríamos más que nunca». Después de aquel consejo de enero, reconocieron francamente que sus esperanzas apostólicas para aquel año habían sido malogradas por las diabólicas maquinaciones de los hurones. Al año siguiente, con la información que recogieron sobre el país, la gente y el idioma, ellos u otros misioneros podían volver a reanudar la campaña por Cristo entre los neutrales. De todos modos, estaban determinados a concluir su inspección por el país. Por consiguiente, partieron hacia el sur y el este, la dirección en que vivían los iroqueses senecas. Además del peligro de los hurones y los neutrales, tendrían que temer la muerte o la captura por parte de los iroqueses. Por el camino, Brebeuf contó a Chaumonot una visión en la que se le había aparecido una gran cruz, como si viniera procedente de la nación iroquesa. Cuando Chaumonot pidió más pormenores, Brebeuf se limitó a contestar: «Esa cruz era tan grande que podía contener no solo una persona, sino a todos los franceses que había en aquel país». No se equivocaba al suponer que serían tratados peor que antes. «En cuanto llegábamos a un poblado», relataron los dos misioneros, «la gente se ponía a gritar por todos lados: ¡Ahí vienen los Abwas! ¡Cerrad vuestras puertas!». Abwa era el nombre que se daba a los más nefastos brujos neutrales. A veces nos permitían entrar en las cabañas por miedo a que nos pudiéramos enojar ante la negativa y lanzar un maleficio todavía peor sobre la cabaña o el poblado. A medida que avanzaban en su viaje, «nos sentíamos», decían, «convertidos en una pelota con la que estaban jugando los demonios en medio de aquella barbarie, pero con una orden de la divina providencia de que nada nos faltara». Aun cuando encontraban comida y alojamiento, siempre se veían contemplados con repugnancia y terror. Brebeuf relató: «Cuando íbamos a un arroyuelo a limpiar nuestros platos, decían que emponzoñábamos el agua. Decían también que cuando entrábamos en una cabaña, los niños eran atacados por una tos horrenda y por vómitos de sangre, y las mujeres quedaban estériles. No había desgracia presente o futura de la que no fuésemos considerados culpables. Los que habitaban las cabañas donde nos alojábamos no dormían ni de día ni de noche. No se atrevían a tocar la comida que dejábamos. Devolvían los regalos que les dábamos. Había pobres ancianos que ya se consideraban muertos y gemían y abrazaban a sus nietos creyendo que también iban a perecer». En sus notas espirituales, Brebeuf relató: «El 7 de febrero me pareció como si dos manos se unieran en un gesto de agradecimiento. También vi algo parecido a la parte central del globo. Asimismo, después, según creo, por espacio de varios días seguidos y durante mis oraciones de la noche, me pareció ver muchas cruces que yo abrazaba con fervor. La noche siguiente, cuando rezaba, me obligaba a conformarme con la divina voluntad y decía: ¡Que se haga tu voluntad, oh Señor! Y oí como una voz que me decía: ¡Toma y lee! Cuando llegó la mañana, tomé en mi mano el pequeño libro dorado de la imitación de Cristo y dio la casualidad de que se abrió por el capítulo que trata del camino real de la Santa Cruz. Con esto me vino al alma una gran paz y tranquilidad por las cosas que pudieran suceder». La segunda semana de febrero, Brebeuf y Chaumonot juzgaron que debían regresar al primer poblado, Canducho. Habían sido incapaces de hacer ningún bien espiritual y su presencia desencadenaba un creciente rencor que sería recordado y perjudicaría la labor misionera en los años venideros. Estaban satisfechos porque habían logrado introducirse por todo el país
dar a los salvajes una idea de Dios y la vida futura, y recoger una información exacta sobre la situación y el número de los habitantes de los poblados neutrales. Calcularon que la distancia hasta Canducho sería de unas 50 millas hacia el norte, a través de densos bosques nevados. El 13 de febrero, al atardecer, después de haber luchado todo el día contra una cegadora tempestad de nieve, dieron por casualidad con un poblado. Apenas entraron en una cabaña, los salvajes se pusieron a chillar aterrorizados y se agruparon en actitud amenazadora. Pero una mujer se abrió paso entre ellos, habló a todos en tono de enojo y, con hospitalarios ademanes, indicó a los misioneros que se sentaran junto al fuego. Mientras les servía la sagamita y les rogaba que comieran, contenía y apaciguaba a gritos a la gente de su cabaña y a los demás salvajes que habían ido entrando. Aquella noche la tormenta fue espantosa, de modo que a la mañana siguiente la nieve llegaba a media altura de las cabañas. Los dos misioneros se vieron obligados a permanecer en la choza, aun cuando estaban impacientes por llegar a Canducho, donde se proponían esperar a los ayudantes franceses de Santa María.

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1: Si llegaran a cometer un error, les pido que no destruyan al niño. Ayúdense mutuamente a querer y a aceptar a ese niño que aún no ha nacido. No lo maten, porque un error no se borra con un crimen. La vida del fruto de ese amor pertenece a Dios, y ustedes tienen que protegerla, amarla y cuidarla, porque ese niño ha sido creado a imagen y semejanza de Dios, y es un regalo de Dios. Beata Madre Teresa de Calcuta.
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0: Por la señal de la Santa Cruz de nuestros enemigos, líbranos, Señor Dios nuestro, en el nombre del Padre, y del Hijo, y del Espíritu Santo.
1: Amén.
0: Acto de contrición.
2: Señor mío Jesucristo, Dios y hombre verdadero, Creador, Padre y Redentor mío, por ser vos quien sois bondad infinita, y porque os amo sobre todas las cosas, me pesa de todo corazón haberos ofendido. También me pesa porque podéis castigarme con las penas del infierno. Ayudado de vuestra divina gracia, propongo firmemente nunca más pecar, confesarme y cumplir la penitencia que me fuere impuesta. Amén.
0: Un credo al Sagrado Corazón de Jesús.
2: Creo en Dios Padre Todopoderoso, Creador del cielo y de la tierra. Creo en Jesucristo, su único Hijo, nuestro Señor, que fue concebido por obra y gracia del Espíritu Santo. Nació de Santa María Virgen, padeció bajo el poder de Poncio Pilato, fue crucificado, muerto y sepultado, descendió a los infiernos, al tercer día resucitó de entre los muertos, subió a los cielos y está sentado a la derecha de Dios Padre Todopoderoso. Desde allí ha de venir a juzgar a vivos y muertos. Creo en el Espíritu Santo, la Santa Iglesia Católica, la comunión de los santos, el perdón de los pecados, la resurrección de la carne y la vida eterna. Amén.
0: Primer misterio, el bautismo de Cristo en el Jordán. Y sucedió que por aquellos días llegó Jesús desde Nazaret de Galilea y fue bautizado por Juan en el Jordán. Apenas salió del agua, vio rasgarse los cielos y al Espíritu que bajaba hacia él como una paloma. Padre nuestro que estás en el cielo, santificado sea tu nombre, venga a nosotros tu reino. Hágase tu voluntad en la tierra como en el cielo.
3: Danos hoy nuestro pan de cada día. Perdona nuestras ofensas, como también nosotros perdonamos a los que nos ofenden. No nos dejes caer en la tentación y líbranos del mal. Amén.
0: Dios te salve, María, llena eres de gracia, el Señor es contigo. Bendita tú eres entre todas las mujeres, y bendito es el fruto de tu vientre, Jesús.
3: Santa María, Madre de Dios, ruega por nosotros, pecadores, ahora y en la hora de nuestra muerte. Amén.
0: Dios te salve, María, llena eres de gracia, el Señor es contigo. Bendita tú eres entre todas las mujeres, y bendito es el fruto de tu vientre, Jesús.
3: Santa María, Madre de Dios, ruega por nosotros, pecadores, ahora y en la hora de nuestra muerte. Amén.
0: Dios te salve, María, llena eres de gracia, el Señor es contigo. Bendita tú eres entre todas las mujeres, y bendito es el fruto de tu vientre, Jesús.
3: Santa María, Madre de Dios, ruega por nosotros, pecadores, ahora y en la hora de nuestra muerte. Amén.
0: Dios te salve, María, llena eres de gracia, el Señor es contigo. Bendita tú eres entre todas las mujeres, y bendito es el fruto de tu vientre, Jesús.
3: Santa María, Madre de Dios, ruega por nosotros, pecadores, ahora y en la hora de nuestra muerte. Amén.
0: Dios te salve, María, llena eres de gracia, el Señor es contigo. Bendita tú eres entre todas las mujeres, y bendito es el fruto de tu vientre, Jesús.
3: Santa María, Madre de Dios, ruega por nosotros, pecadores, ahora y en la hora de nuestra muerte. Amén.
0: Dios te salve, María, llena eres de gracia, el Señor es contigo. Bendita tú eres entre todas las mujeres, y bendito es el fruto de tu vientre, Jesús.
3: Santa María, Madre de Dios, ruega por nosotros, pecadores, ahora y en la hora de nuestra muerte. Amén.
0: Dios te salve, María, llena eres de gracia, el Señor es contigo. Bendita tú eres entre todas las mujeres, y bendito es el fruto de tu vientre, Jesús.
3: Santa María, Madre de Dios, ruega por nosotros, pecadores, ahora y en la hora de nuestra muerte. Amén.
0: Dios te salve, María, llena eres de gracia, el Señor es contigo. Bendita tú eres entre todas las mujeres, y bendito es el fruto de tu vientre, Jesús.
3: Santa María, Madre de Dios, ruega por nosotros pecadores, ahora y en la hora de nuestra muerte. Amén.
0: Dios te salve, María, llena eres de gracia, el Señor es contigo. Bendita tú eres entre todas las mujeres, y bendito es el fruto de tu vientre, Jesús.
3: Santa María, Madre de Dios, ruega por nosotros pecadores, ahora y en la hora de nuestra muerte. Amén.
0: Dios te salve, María, llena eres de gracia, el Señor es contigo. Bendita tú eres entre todas las mujeres, y bendito es el fruto de tu vientre, Jesús.
3: Santa María, Madre de Dios, ruega por nosotros pecadores, ahora y en la hora de nuestra muerte. Amén.
0: Gloria al Padre, y al Hijo, y al Espíritu Santo.
3: Como era en el principio, ahora y siempre, por los siglos de los siglos. Amén.
2: María, Madre de gracia, Madre de piedad y misericordia, defiéndenos del enemigo y ampáranos, ahora y en la hora de nuestra muerte. Amén. Oh Jesús mío, perdonad nuestros pecados, librarnos del fuego del infierno, llevad al cielo a todas las almas, especialmente a las más necesitadas de vuestra misericordia.
0: Segundo misterio, la autorrevelación de Cristo en las bodas de Caná. La madre de Jesús le dice: «No tienen vino». Su madre dice a los sirvientes: «Haced lo que él os diga». Jesús les dice: «Llenad las tinajas de agua». Y el mayordomo probó el agua convertida en vino sin saber de dónde venía. Padre nuestro que estás en el cielo, santificado sea tu nombre. Venga a nosotros tu reino. Hágase tu voluntad en la tierra como en el cielo.
3: Danos hoy nuestro pan de cada día. Perdona nuestras ofensas, como también nosotros perdonamos a los que nos ofenden. No nos dejes caer en la tentación y líbranos del mal. Amén.
0: Dios te salve, María, llena eres de gracia, el Señor es contigo. Bendita tú eres entre todas las mujeres, y bendito es el fruto de tu vientre, Jesús.
3: Santa María, Madre de Dios, ruega por nosotros pecadores, ahora y en la hora de nuestra muerte. Amén.
0: Dios te salve, María, llena eres de gracia, el Señor es contigo. Bendita tú eres entre todas las mujeres, y bendito es el fruto de tu vientre, Jesús.
3: Santa María, Madre de Dios, ruega por nosotros pecadores, ahora y en la hora de nuestra muerte. Amén.
0: Dios te salve, María, llena eres de gracia, el Señor es contigo. Bendita tú eres entre todas las mujeres, y bendito es el fruto de tu vientre, Jesús.
3: Santa María, Madre de Dios, ruega por nosotros pecadores, ahora y en la hora de nuestra muerte. Amén.
0: Dios te salve, María, llena eres de gracia, el Señor es contigo. Bendita tú eres entre todas las mujeres, y bendito es el fruto de tu vientre, Jesús.
3: Santa María, Madre de Dios, ruega por nosotros pecadores, ahora y en la hora de nuestra muerte. Amén.
0: Dios te salve, María, llena eres de gracia, el Señor es contigo. Bendita tú eres entre todas las mujeres, y bendito es el fruto de tu vientre, Jesús.
3: Santa María, Madre de Dios, ruega por nosotros pecadores, ahora y en la hora de nuestra muerte. Amén.
0: Dios te salve, María, llena eres de gracia, el Señor es contigo. Bendita tú eres entre todas las mujeres, y bendito es el fruto de tu vientre, Jesús.
3: Santa María, Madre de Dios, ruega por nosotros pecadores, ahora y en la hora de nuestra muerte. Amén.
0: Dios te salve, María, llena eres de gracia, el Señor es contigo. Bendita tú eres entre todas las mujeres, y bendito es el fruto de tu vientre, Jesús.
3: Santa María, Madre de Dios, ruega por nosotros pecadores, ahora y en la hora de nuestra muerte. Amén.
0: Dios te salve, María, llena eres de gracia, el Señor es contigo. Bendita tú eres entre todas las mujeres, y bendito es el fruto de tu vientre, Jesús.
3: Santa María, Madre de Dios, ruega por nosotros pecadores, ahora y en la hora de nuestra muerte. Amén.
0: Dios te salve, María, llena eres de gracia, el Señor es contigo. Bendita tú eres entre todas las mujeres, y bendito es el fruto de tu vientre, Jesús.
3: Santa María, Madre de Dios, ruega por nosotros, pecadores, ahora y en la hora de nuestra muerte. Amén.
0: Dios te salve, María, llena eres de gracia, el Señor es contigo. Bendita tú eres entre todas las mujeres, y bendito es el fruto de tu vientre, Jesús.
3: Santa María, Madre de Dios, ruega por nosotros, pecadores, ahora y en la hora de nuestra muerte. Amén.
0: Gloria al Padre, y al Hijo, y al Espíritu Santo.
3: Como era en el principio, ahora y siempre, por los siglos de los siglos. Amén.
2: María, Madre de gracia, Madre de piedad y misericordia, defiéndenos del enemigo y ampáranos, ahora y en la hora de nuestra muerte. Amén. Oh Jesús mío, perdonad nuestros pecados, libradnos del fuego del infierno, llevad al cielo a todas las almas, especialmente a las más necesitadas de vuestra misericordia.
0: Tercer misterio: el anuncio del reino de Dios invitando a la conversión. Entonces comenzó Jesús a predicar diciendo: «Convertíos, porque está cerca el reino de los cielos». Padre nuestro que estás en el cielo, santificado sea tu nombre. Venga a nosotros tu reino. Hágase tu voluntad en la tierra como en el cielo.
3: Danos hoy nuestro pan de cada día. Perdona nuestras ofensas, como también nosotros perdonamos a los que nos ofenden. No nos dejes caer en la tentación y líbranos del mal. Amén.
0: Dios te salve María, llena eres de gracia, el Señor es contigo. Bendita tú eres entre todas las mujeres y bendito es el fruto de tu vientre, Jesús.
3: Santa María, Madre de Dios, ruega por nosotros pecadores, ahora y en la hora de nuestra muerte. Amén.
0: Dios te salve María, llena eres de gracia, el Señor es contigo. Bendita tú eres entre todas las mujeres, y bendito es el fruto de tu vientre, Jesús.
3: Santa María, Madre de Dios, ruega por nosotros pecadores, ahora y en la hora de nuestra muerte. Amén.
0: Dios te salve María, llena eres de gracia, el Señor es contigo. Bendita tú eres entre todas las mujeres, y bendito es el fruto de tu vientre, Jesús.
3: Santa María, Madre de Dios, ruega por nosotros pecadores, ahora y en la hora de nuestra muerte. Amén.
0: Dios te salve María, llena eres de gracia, el Señor es contigo. Bendita tú eres entre todas las mujeres, y bendito es el fruto de tu vientre, Jesús.
3: Santa María, Madre de Dios, ruega por nosotros pecadores, ahora y en la hora de nuestra muerte. Amén.
0: Dios te salve María, llena eres de gracia, el Señor es contigo. Bendita tú eres entre todas las mujeres, y bendito es el fruto de tu vientre, Jesús.
3: Santa María, Madre de Dios, ruega por nosotros pecadores, ahora y en la hora de nuestra muerte. Amén.
0: Dios te salve María, llena eres de gracia, el Señor es contigo. Bendita tú eres entre todas las mujeres, y bendito es el fruto de tu vientre, Jesús.
3: Santa María, Madre de Dios, ruega por nosotros pecadores, ahora y en la hora de nuestra muerte. Amén.
0: Dios te salve María, llena eres de gracia, el Señor es contigo. Bendita tú eres entre todas las mujeres, y bendito es el fruto de tu vientre, Jesús.
3: Santa María, Madre de Dios, ruega por nosotros pecadores, ahora y en la hora de nuestra muerte. Amén.
0: Dios te salve María, llena eres de gracia, el Señor es contigo. Bendita tú eres entre todas las mujeres, y bendito es el fruto de tu vientre, Jesús.
3: Santa María, Madre de Dios, ruega por nosotros pecadores, ahora y en la hora de nuestra muerte. Amén.
0: Dios te salve María, llena eres de gracia, el Señor es contigo. Bendita tú eres entre todas las mujeres, y bendito es el fruto de tu vientre, Jesús.
3: Santa María, Madre de Dios, ruega por nosotros pecadores, ahora y en la hora de nuestra muerte. Amén.
0: Dios te salve María, llena eres de gracia, el Señor es contigo. Bendita tú eres entre todas las mujeres, y bendito es el fruto de tu vientre, Jesús.
3: Santa María, Madre de Dios, ruega por nosotros pecadores, ahora y en la hora de nuestra muerte. Amén.
0: Gloria al Padre, y al Hijo, y al Espíritu Santo,
3: como era en el principio, ahora y siempre, por los siglos de los siglos. Amén.
2: María, Madre de gracia, Madre de piedad y misericordia, defiéndenos del enemigo y ampáranos, ahora y en la hora de nuestra muerte. Amén. Oh Jesús mío, perdonad nuestros pecados, librarnos del fuego del infierno, llevad al cielo a todas las almas, especialmente a las más necesitadas de vuestra misericordia.
0: Cuarto misterio: la transfiguración del Señor. 6 días más tarde, Jesús tomó consigo a Pedro, a Santiago y a su hermano Juan, y subió con ellos aparte a un monte alto. Se transfiguró delante de ellos, y su rostro resplandecía como el sol, y sus vestidos se volvieron blancos como la luz. Padre nuestro que estás en el cielo, santificado sea tu nombre. Venga a nosotros tu reino. Hágase tu voluntad en la tierra como en el cielo.
3: Danos hoy nuestro pan de cada día. Perdona nuestras ofensas, como también nosotros perdonamos a los que nos ofenden. No nos dejes caer en la tentación y líbranos del mal. Amén.
0: Dios te salve María, llena eres de gracia, el Señor es contigo. Bendita tú eres entre todas las mujeres y bendito es el fruto de tu vientre, Jesús.
3: Santa María, Madre de Dios, ruega por nosotros pecadores, ahora y en la hora de nuestra muerte. Amén.
0: Dios te salve María, llena eres de gracia, el Señor es contigo. Bendita tú eres entre todas las mujeres, y bendito es el fruto de tu vientre, Jesús.
3: Santa María, Madre de Dios, ruega por nosotros pecadores, ahora y en la hora de nuestra muerte. Amén.
0: Dios te salve, María, llena eres de gracia, el Señor es contigo. Bendita tú eres entre todas las mujeres, y bendito es el fruto de tu vientre, Jesús.
3: Santa María, Madre de Dios, ruega por nosotros pecadores, ahora y en la hora de nuestra muerte. Amén.
0: Dios te salve María, llena eres de gracia, el Señor es contigo. Bendita tú eres entre todas las mujeres, y bendito es el fruto de tu vientre, Jesús.
3: Santa María, Madre de Dios, ruega por nosotros pecadores, ahora y en la hora de nuestra muerte. Amén.
0: Dios te salve María, llena eres de gracia, el Señor es contigo. Bendita tú eres entre todas las mujeres, y bendito es el fruto de tu vientre, Jesús.
3: Santa María, Madre de Dios, ruega por nosotros pecadores, ahora y en la hora de nuestra muerte. Amén.
0: Dios te salve María, llena eres de gracia, el Señor es contigo. Bendita tú eres entre todas las mujeres, y bendito es el fruto de tu vientre, Jesús.
3: Santa María, Madre de Dios, ruega por nosotros pecadores, ahora y en la hora de nuestra muerte. Amén.
0: Dios te salve María, llena eres de gracia, el Señor es contigo. Bendita tú eres entre todas las mujeres, y bendito es el fruto de tu vientre, Jesús.
3: Santa María, Madre de Dios, ruega por nosotros pecadores, ahora y en la hora de nuestra muerte. Amén.
0: Dios te salve María, llena eres de gracia, el Señor es contigo. Bendita tú eres entre todas las mujeres, y bendito es el fruto de tu vientre, Jesús.
3: Santa María, Madre de Dios, ruega por nosotros pecadores, ahora y en la hora de nuestra muerte. Amén.
0: Dios te salve, María, llena eres de gracia, el Señor es contigo. Bendita tú eres entre todas las mujeres, y bendito es el fruto de tu vientre, Jesús.
3: Santa María, Madre de Dios, ruega por nosotros pecadores, ahora y en la hora de nuestra muerte. Amén.
0: Dios te salve María, llena eres de gracia, el Señor es contigo. Bendita tú eres entre todas las mujeres, y bendito es el fruto de tu vientre, Jesús.
3: Santa María, Madre de Dios, ruega por nosotros pecadores, ahora y en la hora de nuestra muerte. Amén.
0: Gloria al Padre, y al Hijo, y al Espíritu Santo,
3: como era en el principio, ahora y siempre, por los siglos de los siglos. Amén.
2: María, Madre de Gracia, Madre de piedad y misericordia, defiéndenos del enemigo y ampáranos, ahora y en la hora de nuestra muerte. Amén. Oh Jesús mío, perdonad nuestros pecados, librarnos del fuego del infierno, llevad al cielo a todas las almas, especialmente a las más necesitadas de vuestra misericordia.
0: Quinto misterio, la institución de la Eucaristía, expresión sacramental del misterio pascual. Y tomando pan, lo partió y se lo dio diciendo: esto es mi cuerpo que se entrega por vosotros. Después de cenar, hizo lo mismo con el cáliz, diciendo: este cáliz es la nueva alianza en mi sangre, que es derramada por vosotros. Padre nuestro que estás en el cielo, santificado sea tu nombre. Venga a nosotros tu reino. Hágase tu voluntad en la tierra como en el cielo.
3: Danos hoy nuestro pan de cada día. Perdona nuestras ofensas, como también nosotros perdonamos a los que nos ofenden. No nos dejes caer en la tentación y líbranos del mal. Amén.
0: Dios te salve, María, llena eres de gracia, el Señor es contigo. Bendita tú eres entre todas las mujeres y bendito es el fruto de tu vientre, Jesús.
3: Santa María, Madre de Dios, ruega por nosotros, pecadores, ahora y en la hora de nuestra muerte. Amén.
0: Dios te salve María, llena eres de gracia, el Señor es contigo. Bendita tú eres entre todas las mujeres, y bendito es el fruto de tu vientre Jesús.
3: Santa María, Madre de Dios, ruega por nosotros pecadores, ahora y en la hora de nuestra muerte. Amén.
0: Dios te salve María, llena eres de gracia, el Señor es contigo. Bendita tú eres entre todas las mujeres, y bendito es el fruto de tu vientre, Jesús.
3: Santa María, Madre de Dios, ruega por nosotros pecadores, ahora y en la hora de nuestra muerte. Amén.
0: Dios te salve María, llena eres de gracia, el Señor es contigo. Bendita tú eres entre todas las mujeres, y bendito es el fruto de tu vientre, Jesús.
3: Santa María, Madre de Dios, ruega por nosotros pecadores, ahora y en la hora de nuestra muerte. Amén.
0: Dios te salve María, llena eres de gracia, el Señor es contigo. Bendita tú eres entre todas las mujeres y bendito es el fruto de tu vientre Jesús.
3: Santa María, Madre de Dios, ruega por nosotros pecadores, ahora y en la hora de nuestra muerte. Amén.
0: Dios te salve María, llena eres de gracia, el Señor es contigo. Bendita tú eres entre todas las mujeres y bendito es el fruto de tu vientre, Jesús.
3: Santa María, Madre de Dios, ruega por nosotros pecadores, ahora y en la hora de nuestra muerte. Amén.
0: Dios te salve María, llena eres de gracia, el Señor es contigo. Bendita tú eres entre todas las mujeres y bendito es el fruto de tu vientre, Jesús.
3: Santa María, Madre de Dios, ruega por nosotros pecadores, ahora y en la hora de nuestra muerte. Amén.
0: Dios te salve María, llena eres de gracia, el Señor es contigo. Bendita tú eres entre todas las mujeres y bendito es el fruto de tu vientre, Jesús.
3: Santa María, Madre de Dios, ruega por nosotros pecadores, ahora y en la hora de nuestra muerte. Amén.
0: Dios te salve María, llena eres de gracia, el Señor es contigo. Bendita tú eres entre todas las mujeres, y bendito es el fruto de tu vientre, Jesús.
3: Santa María, Madre de Dios, ruega por nosotros pecadores, ahora y en la hora de nuestra muerte. Amén.
0: Dios te salve María, llena eres de gracia, el Señor es contigo. Bendita tú eres entre todas las mujeres, y bendito es el fruto de tu vientre, Jesús.
3: Santa María, Madre de Dios, ruega por nosotros pecadores, ahora y en la hora de nuestra muerte. Amén.
0: Gloria al Padre, y al Hijo, y al Espíritu Santo.
3: Como era en el principio, ahora y siempre, por los siglos de los siglos. Amén.
2: María, Madre de Gracia, Madre de Piedad y Misericordia, defiéndenos del enemigo y ampáranos, ahora y en la hora de nuestra muerte. Amén. Oh Jesús mío, perdonad nuestros pecados, librarnos del fuego del infierno, llevad al cielo a todas las almas, especialmente a las más necesitadas de vuestra misericordia.
0: Letanías lauretanas. Señor, ten piedad.
1: Señor, ten piedad.
0: Cristo, ten piedad.
1: Cristo, ten piedad.
0: Señor, ten piedad.
1: Señor, ten piedad.
0: Cristo, óyenos.
1: Cristo, óyenos.
0: Cristo, escúchanos.
1: Cristo, escúchanos.
0: Dios Padre Celestial,
1: ten misericordia de nosotros.
0: Dios Hijo Redentor del mundo,
1: ten misericordia de nosotros.
0: Dios Espíritu Santo,
1: ten misericordia de nosotros.
0: Trinidad Santa, un solo Dios,
1: ten misericordia de nosotros.
0: Santa María,
1: ruega por nosotros.
0: Santa Madre de Dios,
1: ruega por nosotros.
0: Santa Virgen de las Vírgenes,
1: ruega por nosotros.
0: Madre de Cristo,
1: ruega por nosotros.
0: Madre de la Iglesia,
1: ruega por nosotros.
0: Madre de Misericordia,
1: ruega por nosotros.
0: Madre de la Divina Gracia,
1: ruega por nosotros.
0: Madre de la Esperanza,
1: ruega por nosotros.
0: Madre Purísima,
1: ruega por nosotros.
0: Madre Castísima,
1: ruega por nosotros.
0: Madre Intacta,
1: ruega por nosotros.
0: Madre Incorrupta,
1: ruega por nosotros.
0: Madre Inmaculada,
1: ruega por nosotros.
0: Madre Amable,
1: ruega por nosotros.
0: Madre Admirable,
1: ruega por nosotros.
0: Madre del Buen Consejo,
1: ruega por nosotros.
0: Madre del Creador,
1: ruega por nosotros.
0: Madre del Salvador,
1: ruega por nosotros.
0: Virgen Prudentísima,
1: ruega por nosotros.
0: Virgen digna de veneración,
1: ruega por nosotros.
0: Virgen digna de alabanza,
1: ruega por nosotros.
0: Virgen Poderosa,
1: ruega por nosotros.
0: Virgen Clemente,
1: ruega por nosotros.
0: Virgen Fiel,
1: ruega por nosotros.
0: Espejo de Justicia,
1: ruega por nosotros.
0: Trono de la Sabiduría,
1: ruega por nosotros.
0: Causa de nuestra alegría,
1: ruega por nosotros.
0: Vaso Espiritual,
1: ruega por nosotros.
0: Vaso Digno de Honor,
1: ruega por nosotros.
0: Vaso Insigne de Devoción,
1: ruega por nosotros.
0: Rosa Mística,
1: ruega por nosotros.
0: Torre de David,
1: ruega por nosotros.
0: Torre de Marfil,
1: ruega por nosotros.
0: Casa de Oro,
1: ruega por nosotros.
0: Arca de la Alianza,
1: ruega por nosotros.
0: Puerta del Cielo,
1: ruega por nosotros.
0: Estrella de la Mañana,
1: ruega por nosotros.
0: Salud de los Enfermos,
1: ruega por nosotros.
0: Refugio de los Pecadores,
1: ruega por nosotros.
0: Consuelo de los Migrantes,
1: ruega por nosotros.
0: Consoladora de los Afligidos,
1: ruega por nosotros.
0: Auxilio de los Cristianos,
1: ruega por nosotros.
0: Reina de los Ángeles,
1: ruega por nosotros.
0: Reina de los Patriarcas,
1: ruega por nosotros.
0: Reina de los Profetas,
1: ruega por nosotros.
0: Reina de los Apóstoles,
1: ruega por nosotros.
0: Reina de los Mártires,
1: ruega por nosotros.
0: Reina de los Confesores,
1: ruega por nosotros.
0: Reina de las Vírgenes,
1: ruega por nosotros.
0: Reina de todos los Santos,
1: ruega por nosotros.
0: Reina concebida sin pecado original,
1: ruega por nosotros.
0: Reina asunta al cielo,
1: ruega por nosotros.
0: Reina del Santísimo Rosario,
1: ruega por nosotros.
0: Reina de la Familia,
1: ruega por nosotros.
0: Reina de la Paz,
1: ruega por nosotros.
0: Mediadora maternal de todas las gracias,
1: ruega por nosotros.
0: Nuestra Señora del Encuentro con Dios,
1: ruega por nosotros.
0: Cordero de Dios que quitas los pecados del mundo,
1: perdónanos, Señor.
0: Cordero de Dios que quitas los pecados del mundo,
1: escúchanos, Señor.
0: Cordero de Dios que quitas los pecados del mundo,
1: ten misericordia de nosotros.
0: Ruega por nosotros, Santa Madre de Dios,
3: para que seamos dignos de alcanzar las promesas de nuestro Señor Jesucristo.
0: Oremos. Te rogamos, Señor y Dios nuestro, que concedas a nosotros, tus siervos, gozar de perpetua salud de alma y cuerpo, y por la gloriosa intercesión de la

0: te salve María, llena eres de gracia, el Señor es contigo. Bendita tú eres entre todas las mujeres, y bendito es el fruto de tu vientre, Jesús.
1: Santa María, Madre de Dios, ruega por nosotros, pecadores, ahora y en la hora de nuestra muerte. Amén.
0: Gloria al Padre, y al Hijo, y al Espíritu Santo.
1: Como era en el principio, ahora y siempre, por los siglos de los siglos. Amén.
0: Por las benditas almas del purgatorio. Padre nuestro que estás en el cielo, santificado sea tu nombre. Venga a nosotros tu reino. Hágase tu voluntad en la tierra como en el cielo.
1: Danos hoy nuestro pan de cada día. Perdona nuestras ofensas, como también nosotros perdonamos a los que nos ofenden. No nos dejes caer en la tentación y líbranos del mal. Amén.
0: Dios te salve María, llena eres de gracia, el Señor es contigo. Bendita tú eres entre todas las mujeres y bendito es el fruto de tu vientre, Jesús.
1: Santa María, Madre de Dios, ruega por nosotros pecadores, ahora y en la hora de nuestra muerte. Amén.
0: Gloria al Padre, y al Hijo, y al Espíritu Santo.
1: Como era en el principio, ahora y siempre, por los siglos de los siglos. Amén.
0: Por las intenciones del reinado de María y sus miembros. Padre nuestro que estás en el cielo, santificado sea tu nombre. Venga a nosotros tu reino. Hágase tu voluntad en la tierra como en el cielo.
1: Danos hoy nuestro pan de cada día. Perdona nuestras ofensas, como también nosotros perdonamos a los que nos ofenden. No nos dejes caer en la tentación y líbranos del mal. Amén.
0: Dios te salve María, llena eres de gracia, el Señor es contigo. Bendita tú eres entre todas las mujeres y bendito es el fruto de tu vientre, Jesús.
1: Santa María, Madre de Dios, ruega por nosotros pecadores, ahora y en la hora de nuestra muerte. Amén.
0: Gloria al Padre, y al Hijo, y al Espíritu Santo.
1: Como era en el principio, ahora y siempre, por los siglos de los siglos. Amén.
0: Una salve al Inmaculado Corazón de María. Dios te salve, Reina y Madre de Misericordia, vida, dulzura y esperanza nuestra. Dios te salve. A ti llamamos los desterrados hijos de Eva. A ti suspiramos, gimiendo y llorando, en este valle de lágrimas. Ea pues, Señora abogada nuestra, vuelve a nosotros esos tus ojos misericordiosos, y después de este destierro, muéstranos a Jesús, fruto bendito de tu vientre. Oh clementísima, oh piadosa, oh dulce siempre Virgen María, ruega por nosotros, Santa Madre de Dios, para que seamos dignos de alcanzar las promesas de nuestro Señor Jesucristo. Amén. Ave María Purísima,
1: sin pecado concebida.

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2: Ya estamos en el capítulo 75, en el que vamos siguiendo la trayectoria de cada una de las naciones implicadas en la guerra. Estamos actualmente en la situación de Francia y vimos en capítulos anteriores cómo se encontraba este país, bastante numeroso e importante en Europa, necesitado de vituallas, de alimentos y medicinas, pero que Inglaterra le cortaba el paso para poderlas recibir por miedo a que fueran aprovechadas por sus grandes enemigos, los alemanes. De esta manera, la población francesa se encontraba realmente entre el cuchillo y la pared. Y por otra parte, el mariscal Pétain, que estaba a la orden del gobierno de Vichy, ocupado por Alemania, pues tuvo que doblegarse a las exigencias alemanas en el asunto del racismo antijudío. Y así se dio una nueva ley de persecución de los judíos en Francia. Lo más grave del caso es que incluso el presidente del Consejo, Laval, estaba a favor.

Durante la semana siguiente se asistió en Francia a una serie de iniciativas para salvar lo que pudiera salvarse. Entiéndase, las vidas humanas de los judíos que pudieran salvarse. El 31 de agosto en Ginebra, el vicario general de Friburgo comunicó al nuncio, en Suiza, un proyecto para ayudar a los judíos de Francia. Según él, el gobierno Laval, dócil a los deseos de los alemanes, les devolvía a los judíos procedentes de la propia Alemania y de Europa Central que se habían refugiado en Francia. En los últimos días habían salido de Francia unos 20.000, y aunque Laval no caía en la cuenta o no quería caer en la cuenta de que estaban destinados a la deportación y a los campos de exterminio, esta era la realidad. El proyecto no consistía en intentar una gestión en favor de los adultos, que resultaría absolutamente inútil, sino en procurar que los menores de 16 años pudieran al menos quedarse en Francia. Se pensaba que se podía hacer algo por esos niños, cuyo número se estimaba entre 3.000 y 5.000. La idea era enviarlos a Estados Unidos o a Sudamérica, y mientras se esperaba el permiso de entrada, se los acomodaría en Portugal, tierra neutra durante la guerra. Al mismo tiempo, se sugería a la Santa Sede que encargara a los nuncios en Portugal, Brasil, Uruguay, Argentina, Venezuela y Chile que instaran a los obispos a preparar a la opinión pública. En sí misma, la propuesta era prácticamente irrealizable. Pero un buen número de niños podrían encontrar hospitalidad en familias o en instituciones francesas. En un telegrama de 5 de septiembre, Pacini informaba al cardenal Maglione, secretario de Estado del Vaticano, del contenido de una carta del cardenal arzobispo de Lyon, en la que protestaba contra las disposiciones antisemitas del gobierno. Ya eran, pues, varios los obispos importantes de Francia que levantaban cabeza contra las decisiones de Alemania, abusivas totalmente. 3 días más tarde, Pacini ofrecía nuevas precisiones en un informe detallado. El arzobispo de Lyon, cardenal Gerlier, y el obispo de Montauban, monseñor Theas, habían ordenado que en las iglesias de sus respectivas diócesis se leyeran unas cartas contra la persecución de los judíos. Esas cartas no solo dieron mucho que hablar, sino que en ciertos ambientes fueron objeto de ataques como si se tratara de maniobras que amenazaban la actividad renovadora del gobierno. Pero el principal objeto de atención para la Santa Sede eran los niños judíos. El 17 de septiembre, el cardenal Maglione, secretario de Estado del Vaticano, telegrafió al nuncio en Francia, monseñor Valéry, pidiéndole información sobre la suerte de estos niños. Desde Puerto Príncipe, el encargado de negocios Bertoli comunicaba que el general Trujillo, presidente de Santo Domingo, de la República Dominicana, ofrecía la hospitalidad de su país a 3.500 niños judíos. Unos días más tarde, Pacini ofrecía nuevas informaciones sobre la carta del obispo de Montauban. Era más enérgica que las dos anteriores, del cardenal Gerlier y de monseñor Saliège, hasta el punto de que se corrió el rumor de que el prelado había sido detenido. Pero eso no era exacto. Por su parte, la radio gubernamental atacaba a todos los que se declaraban contra las medidas del gobierno. Y también la Santa Sede estaba en el punto de mira a causa de las protestas atribuidas al nuncio. De nuevo, un conflicto complicado. El 24 de septiembre, Pacini telegrafiaba a monseñor Maglione su respuesta a la petición de informaciones sobre la suerte de los niños judíos. Y dijo así: a los niños judíos que han permanecido en Francia se los ha reunido en centros especiales y se los ha confiado a la atención de diversas asociaciones israelitas. También otras organizaciones colaboran en esta labor de asistencia.

El 9 de octubre, Monseñor Valeri, el nuncio, pudo reincorporarse a sus ocupaciones después de enfermedad. A su informe, enviado a Roma, adjuntó un número de un semanario francés que llevaba un curioso título este semanario, Je suis partout, estoy en todas partes, con una viñeta que representaba al cardenal Gerlier en postura de proteger a los judíos, y en la segunda página se podía leer un furibundo ataque contra el arzobispo de Rouen, Monseñor Petit de Julleville. ¿Por qué? A propósito de este último, el nuncio añadía que, según sus informes, las autoridades de ocupación alemana habían querido imponerle que publicara en su semana religiosa un artículo titulado «Medidas tomadas por Pablo IV contra los judíos». ¿De qué se trataba? En todo caso, los alemanes querían verse apoyados por alguna parte de la Iglesia francesa en contra de los judíos, pero no lo consiguió, pues a raíz de esta vejación, el arzobispo de Rouen había suprimido simplemente su propio semanario religioso. Finalmente, Valerio Valeri observaba que en los últimos tiempos la prensa había insistido de manera desorbitada en las medidas que a lo largo de los siglos se habían adoptado en los estados pontificios contra los judíos. Él estaba decidido a presentar una protesta enérgica al presidente del Consejo en cuanto se lo permitiera su estado de salud. Pero el 22 de octubre, después de adjuntar a su informe un ejemplar de la famosa Semaine religieuse de Rouen, en la que se podía leer la nota impuesta por los alemanes, seguida del aviso de que la publicación del próximo número de la revista diocesana quedaba pospuesta sin límite, es decir, suspendida, el nuncio comunicaba que al parecer la deportación se había suspendido. Ahora el problema urgente era el envío de trabajadores a Alemania. Si nos limitamos a las indicaciones de Monseñor Valeri sobre su propia actividad personal como nuncio, no parece que el representante de la Santa Sede hubiera tenido parte importante en esa suspensión. Sin embargo, unos días antes, el 11 de octubre de 1942, el delegado apostólico en el estado sudafricano de Orange comunicaba al Vaticano lo siguiente: un grupo de 59 miembros de la comunidad judía ha levantado acta con profunda estima de la vigorosa resistencia opuesta por la Santa Sede a la extradición de los judíos refugiados en Francia. Añadía a los ataques dirigidos contra él por la prensa al servicio de los nazis: el presidente de esta comunidad israelita sudafricana se inclina a creer que también el nuncio en Francia, Monseñor Valeri, ha desarrollado una actividad sobre la que él ha preferido observar la mayor discreción. Los embajadores prudentes no se hacen demasiadas ilusiones sobre las garantías de secreto que ofrecen los códigos e incluso la valija diplomática.

Un poco más tarde, un grupo de judíos internados en Francia fue objeto de la solicitud de sus hermanos de Estados Unidos y puso en movimiento la diplomacia del Vaticano. El 27 de diciembre de 1943, el delegado apostólico Monseñor Cicognani, en Estados Unidos, comunicaba por radio a sus superiores que los representantes de la Unión Ortodoxa de Rabinos de Estados Unidos y Canadá se habían presentado para defender la causa de unos cuantos miles de judíos polacos internados en el campo de Vittel, en Francia, y ahora amenazados de deportación, porque el gobierno de Paraguay había retirado el reconocimiento de los pasaportes entregados por sus cónsules. 4 días más tarde, el 31 de diciembre, el nuncio, en Suiza, Monseñor Bernardini, redactaba un informe sobre esos mismos judíos de Vittel, que decía así: «Estas pobres gentes, internadas en campos de Alemania, hace meses que, previo pago de enormes sumas que no hacen honor al sentido cristiano de los señores cónsules, obtuvieron pasaportes de diversas naciones de América Central y América del Sur. Pero con esos pasaportes no solo no consiguieron su libertad, sino que fueron transportados a Francia o a otros lugares y tratados de manera inhumana. Últimamente, no sé bien por qué razón, se les han retirado los pasaportes y la potencia protectora, España, en la mayor parte de los casos, ha suspendido su protección y ahora se encuentran en peligro inminente de ser masacrados». Nada más recibir el telegrama de Monseñor Cicognani, el cardenal Maglione había dado instrucciones al nuncio en Madrid para que interviniera ante el gobierno español, que era potencia protectora de los intereses de Paraguay. Por lo menos, había que conseguir un retraso para clarificar la cuestión por parte de Paraguay. Al día siguiente, el representante pontificio en la capital de Paraguay recibió el encargo de reclamar una información satisfactoria. Casi a vuelta de correo, el encargado de negocios del Vaticano en la ciudad de Asunción informó que el gobierno paraguayo había decidido reconocer, por fin, los polémicos pasaportes. Pero eso no era simplemente un problema de la diplomacia paraguaya. Otras repúblicas sudamericanas estaban también interesadas en el asunto y tendían a mostrarse más inflexibles. El 27 de enero, el encargado de negocios en Haití, Paolo Bertoli, exponía el punto de vista del gobierno haitiano. Las autoridades del país confirmaban haber anulado la nacionalización de muchas personas porque se había obtenido de manera ilegal. De hecho, se sabe que varios cónsules y funcionarios de la legación haitiana han facilitado, o más bien, vendido a extranjeros, sobre todo a judíos, certificados de nacionalización. En consecuencia, un año antes se había publicado una ley que privaba de la nacionalidad haitiana a todos los que no hubieran cumplido ciertas formalidades y aún no hubieran puesto pie en territorio de Haití. La multiplicación de pasaportes ilegales causaba grandes perjuicios al gobierno. Era el caso de un refugiado judío que en la propia Roma había obtenido fraudulentamente un pasaporte mediante corrupción de un funcionario y del que además se sospechaba que estaba implicado en trabajos de espionaje en Francia y en Suiza por cuenta de Alemania. Realmente cada vez se complica más. El ministro de Asuntos Exteriores de Haití afirmaba que de todos los judíos polacos provistos de pasaporte haitiano, solo 2 podían ser reconocidos como ciudadanos del país. El resto habría perdido la nacionalización. En cualquier caso, añadía el ministro, dado que los alemanes no reconocían los pasaportes haitianos, los que tuvieran en su poder dicho pasaporte no podían abrigar en realidad ninguna esperanza.

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1: Dice San Juan: queridísimos, amémonos los unos a los otros, porque el amor es que Theon, de Dios sale y nada más que de Dios. En el infierno no hay amor. Si hubiese amor, allí estaría Dios. El amor es el instinto del bien. En el infierno no hay bien. Si hubiese bien, ahí está Dios. Para encontrarse con la vida. En el infierno no hay vida. Si hubiese vida, ahí estaría Dios. En el infierno reina la muerte, una vida que toda ella es muerte. La muerte solo es la vida podrida. Eso es la muerte. La vida podrida, eso es la muerte.
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0: En el nombre del Padre, y del Hijo, y del Espíritu Santo.
1: Amén.
0: La gracia de nuestro Señor Jesucristo, el amor del Padre, y la comunión del Espíritu Santo estén con ustedes.
1: Y con tu espíritu.
0: Hermanos, para celebrar dignamente estos sagrados misterios, reconozcamos nuestros pecados.

0: Yo confieso ante Dios Todopoderoso y ante ustedes, hermanos, que he pecado mucho de pensamiento, palabra, obra y omisión, por mi culpa, por mi culpa, por mi gran culpa. Por eso ruego a Santa María, siempre Virgen, a los ángeles, a los santos y a ustedes, hermanos, que intercedan por mí ante Dios nuestro Señor. Dios Todopoderoso, tenga misericordia de nosotros, perdone nuestros pecados y nos lleve a la vida eterna.
1: Amén.

0: Oh Dios, por ti nos ha venido la redención y se nos ofrece la adopción filial. Mira con bondad a los hijos de tu amor, para que cuantos creemos en Cristo, alcancemos la libertad verdadera y la herencia eterna. Por nuestro Señor Jesucristo, tu Hijo, que vive y reina contigo, en la unidad del Espíritu Santo y es Dios, por los siglos de los siglos.
1: Amén.

0: Lectura de la primera carta del apóstol San Pablo a los Corintios. Hermanos, el conocimiento engríe, mientras que el amor edifica. Si alguno cree conocer algo, eso significa que aún no conoce como es debido. Si alguno ama a Dios, ese tal es conocido por él. Sobre el hecho de comer lo sacrificado a los ídolos, sabemos que en el mundo un ídolo no es nada y que no hay más Dios que uno. Pues aunque estén los que son dioses en el cielo y en la tierra, de manera que resultan numerosos los dioses y numerosos los señores, para nosotros no hay más que un Dios, el Padre, de quien procede todo y para el cual somos nosotros, y un solo Señor, Jesucristo, por quien existe todo y nosotros por medio de él. Sin embargo, no todos tienen este conocimiento. Algunos, acostumbrados a la idolatría hasta hace poco, comen pensando que la carne está consagrada al ídolo, y como su conciencia está insegura, se marcha. Así, por tu conocimiento, se pierde el inseguro, un hermano por quien Cristo murió. Al pecar de esa manera contra los hermanos, turbando su conciencia insegura, pecan contra Cristo. Por eso, si por una cuestión de alimentos peligra un hermano mío, nunca volveré a comer carne, para no ponerlo en peligro. Palabra de Dios.
1: Te alabamos, Señor.
0: Guíame, Señor, por el camino eterno.
1: Guíame, Señor, por el camino eterno.
0: Señor, tú me sondeas y me conoces. Me conoces cuando me siento o me levanto. De lejos penetras mis pensamientos, distingues mi camino y mi descanso. Todas mis sendas te son familiares.
1: Guíame, Señor, por el camino eterno.
0: Tú has creado mis entrañas, me has tejido en el seno materno. Te doy gracias porque me has plasmado portentosamente, porque son admirables tus obras.
1: Guíame, Señor, por el camino eterno.
0: Sondéame, oh Dios, y conoce mi corazón. Ponme a prueba y conoce mis sentimientos. Mira si mi camino se desvía. Guíame por el camino eterno.
1: Guíame, Señor, por el camino eterno.

0: El Señor esté con ustedes.
1: Y con tu espíritu.
0: Lectura del Santo Evangelio según San Lucas.
1: Gloria a ti, Señor.
0: En aquel tiempo dijo Jesús a sus discípulos: a ustedes los que me escuchan les digo, amén a sus enemigos, hagan el bien a los que los odian y bendigan a los que los maldicen, oren por los que los calumnian. Al que te pegue en una mejilla, preséntale la otra. Al que te quite la capa, no le impidas que tome también la túnica. A quien te pide, dale. Al que se lleve lo tuyo, no se lo reclames. Traten a los demás como quieren que ellos los traten. Pues si aman a los que los aman, ¿qué mérito tienen? También los pecadores aman a los que los aman. Y si hacen bien solo a los que les hacen bien, ¿qué mérito tienen? También los pecadores hacen lo mismo. Y si prestan a aquellos de los que esperan cobrar, ¿qué mérito tienen? También los pecadores prestan a otros pecadores con intención de cobrárselo. Por el contrario, amen a sus enemigos, hagan el bien y presten sin esperar nada. Será grande su recompensa y serán hijos del Altísimo, porque Él es bueno con los malvados y desagradecidos. Sean misericordiosos como su Padre es misericordioso. No juzguen y no serán juzgados. No condenen y no serán condenados. Perdonen y serán perdonados. Den y se les dará. Les verterán una medida generosa, colmada, remecida, rebosante, pues con la medida con que midieran, se les medirá a ustedes. Palabra del Señor.
1: Gloria a ti, Señor Jesús.
0: Amados hermanos en nuestro Señor Jesucristo, solamente quisiera detenerme en esta idea del Evangelio, que tiene mucha enseñanzas. Jesús dos veces ha dicho aquí, primero, a ustedes los que me escuchan les digo, amén a sus enemigos, y más adelante, por el contrario, amén a sus enemigos, y seguidamente da tres concreciones positivas de este mandato. Hagan el bien a los que los odian. Bendigan a los que los maldicen. Y oren por los que los calumnien. Es un mandato que parece difícil de cumplir. ¿Cómo podemos amar a quienes no nos aman? Es más, ¿cómo podemos amar a quienes sabemos cierto que nos quieren mal? Llegar a amar de este modo es un don de Dios. Pero es preciso que estemos abiertos a Él. Bien mirado, amar a los enemigos es lo más sabio humanamente hablando. El enemigo amado se verá desarmado. Amarlo puede ser la condición de posibilidad para que deje de ser enemigo. En la misma línea, Jesús continúa diciendo: al que te hiera en una mejilla, preséntale la otra. Podría parecer un exceso de mansedumbre. Ahora bien, ¿qué hizo Jesús al ser abofeteado en su pasión? Ciertamente no contraatacó, pero respondió con una firmeza tal, llena de caridad, que debió hacer reflexionar a aquel siervo airado, ¿no? Que le golpeó. Si he hablado mal, di en qué. Pero si he hablado como es debido, ¿por qué me pegas? En todas las religiones hay una máxima, diríamos, de oro: no hagas a nadie lo que no quieres que te hagan a ti. Y Jesús formula esto en positivo. Traten a los demás como quieren que ellos los traten, ¿no? O sin también lo que quieran que les hagan los hombres, háganlo ustedes igualmente. Este es el fundamento de toda la moral. Y comentando este pasaje decía San Juan Crisóstomo: todavía hay más, porque Jesús no dijo únicamente desead todo bien para los demás, sino haced el bien a los demás, ¿no? Por eso la máxima de oro propuesta por Jesús no se puede quedar en un mero deseo, tiene que traducirse en obras. Traten a los demás como quieren que ellos los traten. Pues si aman a los que los aman, ¿qué mérito tienen? También los pecadores aman a los que los aman. Y si hacen bien solo a los que les hacen bien, ¿qué mérito tienen? También los pecadores hacen lo mismo. Y aquí vuelvo a repetir otras concreciones más. Si prestan a aquellos de los que esperan cobrar, ¿qué mérito tienen? También los pecadores prestan a otros pecadores con intención de cobrárselo. Amen a sus enemigos, hagan el bien, hagan el bien. No solamente deseen el bien, hagan el bien. Presten sin esperar nada. Y será grande su recompensa y serán hijos del Altísimo, porque Él es bueno con los malvados, con los desagradecidos. ¿Cuántas veces también a nosotros nos pasa esto? ¿Cuántos beneficios de Dios y qué poco se lo agradecemos? Y sin embargo Dios sigue dándonos beneficios, bienes. Más hacemos oración de petición, que es buena, ¿no? Obviamente, ¿no? Pero nos falta a veces acción de gracias también. Y luego sean misericordiosos como su Padre es misericordioso, lo que me había dicho también según San Mateo: sed perfectos como vuestro Padre celestial es perfecto. ¿Y dónde está esa perfección? En ser misericordiosos. No juzguen y no serán juzgados, no condenen y no serán condenados. Perdonen y serán perdonados. Esta es una frase según San Lucas, pero que el domingo San Mateo nos presentará, o Jesús por medio del Evangelio según San Mateo nos la presentará más ampliamente, incluso con la parábola que va a poner cuando Pedro le pregunta: ¿hasta cuánto tengo que perdonar? Hasta 7 veces, poniendo un límite al perdón. No te digo que hasta 7 veces, sino 70 veces 7, es decir, siempre. El perdón no tiene límites. Perdonen y serán perdonados. Pidámosle a la Virgen María, a San José, que nos ayuden a poner en práctica esta ley primordial del amor, de la caridad, con este matiz: el amor también a los enemigos, hacer bien a los que nos odian, bendecir a los que nos maldicen, orar por los que nos calumnian.
1: Reflexionamos brevemente sobre el Evangelio y la homilía que acabamos de escuchar.

0: Oremos, hermanos, a Dios nuestro Padre, a fin de que todos los hombres experimentemos su bondad y misericordia. Por la Iglesia, para que sea signo de paz y reconciliación entre los hombres, roguemos al Señor.
1: Te lo pedimos, Señor.
0: Por los que odian, por los resentidos y amargados, para que descubran que la felicidad se encuentra en el perdón, roguemos al Señor.
1: Te lo pedimos, Señor.
0: Por todos nosotros, para que sepamos perdonar como Dios mismo nos perdona, roguemos al Señor.
1: Te lo pedimos, Señor.
0: Por las intenciones y necesidades de los que guían nuestras comunidades, roguemos al Señor.
1: Te lo pedimos, Señor.
0: Por nuestros enfermos y nuestros difuntos, roguemos al Señor.
1: Te lo pedimos, Señor.
0: Por nuestros bienhechores, vivos y difuntos, roguemos al Señor.
1: Te lo pedimos, Señor.
0: Padre nuestro, que nos has enseñado a perdonar para recibir tu perdón, haz que siempre observemos esta ley y así merezcamos ser llamados y ser en verdad hijos tuyos. Por Jesucristo nuestro Señor.
1: Amén.

0: Oren, hermanos, para que este sacrificio mío y suyo sea agradable a Dios Padre Todopoderoso.
1: El Señor reciba de tus manos este sacrificio para alabanza y gloria de su nombre, para nuestro bien y el de toda su santa Iglesia.
0: Oh Dios, autor de la piedad sincera y de la paz, te pedimos que con esta ofrenda veneremos dignamente tu grandeza y nuestra unión se haga más fuerte por la participación en este sagrado misterio. Por Jesucristo nuestro Señor.
1: Amén.
0: El Señor esté con ustedes.
1: Y con tu espíritu.
0: Levantemos el corazón.
1: Lo tenemos levantado hacia el Señor.
0: Demos gracias al Señor nuestro Dios.
1: Es justo y necesario.
0: En verdad es justo y necesario, es nuestro deber y salvación, darte gracias siempre y en todo lugar, Señor Padre Santo, Dios Todopoderoso y Eterno, que por amor creaste al hombre, y aunque condenado justamente, con tu misericordia lo redimiste, por Cristo Señor nuestro. Por él los ángeles alaban tu gloria, te adoran las dominaciones y tiemblan las potestades. Los cielos, sus virtudes y los santos serafines te celebran unidos en común alegría. Permítenos asociarnos a sus voces, cantando humildemente tu alabanza.

Padre misericordioso, te pedimos humildemente por Jesucristo, tu Hijo nuestro Señor, que aceptes y bendigas estos dones, este sacrificio santo y puro que te ofrecemos, ante todo por tu Iglesia santa y católica, para que le concedas la paz, la protejas, la congregues en la unidad y la gobiernes en el mundo entero, con tu servidor el Papa León, con nuestro obispo Javier, con el obispo auxiliar Raúl y todos los demás obispos que, fieles a la verdad, promueven la fe católica y apostólica. Acuérdate, Señor, de tus hijos.

y de todos los aquí reunidos cuya fe y entrega bien conoces, por ellos y todos los suyos, por el perdón de

Pedro y Pablo, Andrés, Santiago y Juan, Tomás, Santiago, Felipe, Bartolomé, Mateo, Simón y Tadeo, Lino, Cleto, Clemente, Sisto, Cornelio, Cipriano, Lorenzo, Crisógono, Juan y Pablo, Cosme y Damián, y la de todos los santos. Por sus méritos y oraciones, concédenos en todo tu protección, por Cristo nuestro Señor. Amén. Acepta, Señor, en tu bondad esta ofrenda de tus siervos y de toda tu familia santa. Ordena en tu paz nuestros días. Líbranos de la condenación eterna y cuéntanos entre tus elegidos. Por Cristo nuestro Señor. Amén. Bendice y santifica esta ofrenda, Padre, haciéndola perfecta, espiritual y digna de ti, que se convierta para nosotros en el cuerpo y la sangre de tu Hijo amado, Jesucristo nuestro Señor, el cual, la víspera de su pasión, tomó pan en sus santas y venerables manos, y elevando los ojos al cielo, hacia ti, Dios Padre suyo todopoderoso, dando gracias te bendijo, lo partió y lo dio a sus discípulos diciendo: tomen y coman todos de él, porque esto es mi cuerpo, que será entregado por ustedes.

Del mismo modo, acabada la cena, tomaste cáliz, gloriosa en sus santas y venerables manos, dando gracias, te bendijo y lo dio a sus discípulos, diciendo: tomen y beban todos de él, porque este es el cáliz de mi sangre, sangre de la alianza nueva y eterna, que será derramada por ustedes y por muchos para el perdón de los pecados. Hagan esto en conmemoración mía.

0: Este es el misterio de la fe.
1: Anunciamos tu muerte, proclamamos tu resurrección. Ven, Señor Jesús.
0: Por eso, Padre, nosotros, tus siervos y todo tu pueblo santo, al celebrar este memorial de la muerte gloriosa de Jesucristo, tu Hijo nuestro Señor, de su santa resurrección del lugar de los muertos y de su admirable ascensión a los cielos, te ofrecemos, Dios de gloria y majestad, de los mismos bienes que nos has dado, el sacrificio puro, inmaculado y santo, pan de vida eterna y cáliz de eterna salvación. Mira con ojos de bondad esta ofrenda y acéptala, como aceptaste los dones del justo Abel, el sacrificio de Abraham, nuestro padre en la fe, y la oblación pura de tu sumo sacerdote Melquisedec. Te pedimos humildemente, Dios Todopoderoso, que esta ofrenda sea llevada a tu presencia hasta el altar del cielo por manos de tu ángel, para que cuantos recibimos el cuerpo y la sangre de tu Hijo, al participar aquí de este altar, seamos colmados de gracia y bendición. Por Cristo nuestro Señor. Amén. Acuérdate también, Señor, de tu Hijo, Augusto Alan, que nos ha precedido con el signo de la fe, y duerme ya el sueño de la paz.

0: A él, Señor, y a cuantos descansan en Cristo, concédeles el lugar del consuelo, de la luz y de la paz. Por Cristo nuestro Señor. Amén. Y a nosotros, pecadores siervos tuyos, que confiamos en tu infinita misericordia, admítenos en la asamblea de los santos apóstoles y mártires, Juan el Bautista, Esteban, Matías y Bernabé, Ignacio, Alejandro, Marcelino y Pedro, Felicidad y Perpetua, Águeda, Lucía, Inés, Cecilia, Anastasia y de todos los santos. Y acéptanos en su compañía, no por nuestros méritos, sino conforme a tu bondad. Por Cristo, Señor nuestro, por quien sigues creando todos los bienes, los santificas, los llenas de vida, los bendices y los repartes entre nosotros. Por Cristo, con Él y en Él, a ti Dios Padre Omnipotente, en la unidad del Espíritu Santo, todo honor y toda gloria por los siglos de los siglos.
1: Amén.
0: Fieles a la recomendación del Salvador y siguiendo su divina enseñanza, nos atrevemos a decir: Padre nuestro que estás en el cielo, santificado sea tu nombre, venga a nosotros tu reino, hágase tu voluntad en la tierra como en el cielo. Danos hoy nuestro pan de cada día, perdona nuestras ofensas, como también nosotros perdonamos a los que nos ofenden. No nos dejes caer en la tentación y líbranos del mal. Líbranos de todos los males, Señor, y concédenos la paz en nuestros días, para que, ayudados por tu misericordia, vivamos siempre libres de pecado y protegidos de toda perturbación, mientras esperamos la gloriosa venida de nuestro Salvador, Jesucristo.
1: Tuyo es el reino, tuyo el poder y la gloria por siempre, Señor.
0: Señor Jesucristo, que dijiste a tus apóstoles: la paz les dejo, mi paz les doy. No tengas en cuenta nuestros pecados, sino la fe de tu iglesia, y conforme a tu palabra concédele la paz y la unidad. Tú que vives y reinas por los siglos de los siglos.
1: Amén.
0: La paz del Señor esté siempre con ustedes.
1: Y con tu espíritu.
0: Dense fraternalmente la paz.

Este es el Cordero de Dios que quita el pecado del mundo. Dichosos los invitados a la cena del Señor. Señor, no soy digno de que entres en mi casa, pero una palabra tuya bastará para sanarme.

En estos momentos en que obviamente no puedes comulgar de forma sacramental, sí lo puedes hacer de forma espiritual. La Iglesia nos estimula a multiplicar siempre que podamos estas comuniones espirituales, que puedes hacer en estos términos o parecidos. Creo, Señor Jesús, que estás realmente presente en el Santísimo Sacramento del altar. Me pesa de verdad haberte ofendido. Te amo sobre todas las cosas y deseo con ardor recibirte. Pero ya que no puedo hacerlo ahora sacramentalmente, ven al menos espiritualmente a mi corazón. Quisiera recibirte con todo el amor, la pureza, la humildad y la fe que tuvo la Santísima Virgen María para recibirte. Quédate conmigo y no permitas que jamás me aparte de ti.

Después de comulgar, el Señor está presente realmente dentro de nosotros durante unos 20 minutos, que es el tiempo que tardan en disolverse las especies eucarísticas. Es el momento ideal para dar gracias al Señor por todos los beneficios recibidos, tanto materiales como espirituales. La existencia, la redención, la fe, la salud. Pidamos al Señor nuestra conversión y la de nuestros familiares. Pidamos por nuestra perseverancia en el camino del bien y todas aquellas gracias que más necesitamos y no sabemos pedir. También existen algunas oraciones propias de la liturgia que podemos rezar en este momento. Alma de Cristo, santifícame. Cuerpo de Cristo, sálvame. Sangre de Cristo, embriágame. Agua del costado de Cristo, lávame. Pasión de Cristo, confórtame. Oh buen Jesús, óyeme. Dentro de tus llagas, escóndeme. No permitas que me aparte de ti. Del maligno enemigo, defiéndeme. En la hora de mi muerte, llámame. Y mándame ir a ti, para que con tus ángeles y santos te alabe y te bendiga por los siglos de los siglos. Amén. Tomad, Señor, y recibid toda mi libertad, mi memoria, mi entendimiento y toda mi voluntad, todo mi haber y mi poseer. Vos me lo disteis, a vos, Señor, lo torno, todo es vuestro. Disponed de ello a toda vuestra voluntad. Dadme vuestro amor y gracia, que ésta me basta. Amén. Miradme, oh mi amado y buen Jesús. Postrado ante vuestra santísima presencia, os ruego con el mayor fervor, imprimáis en mi corazón vivos sentimientos de fe, esperanza y caridad. Verdadero dolor de mis pecados, y propósito firmísimo de jamás ofenderos, mientras que yo, con todo el amor y compasión de que soy capaz, voy considerando vuestras cinco llagas, comenzando por aquello que dijo de vos, oh buen Jesús, el santo profeta David. Han taladrado mis manos y mis pies, y se pueden contar todos mis huesos.

0: Oremos. Concede, Señor, a tus fieles, alimentados con tu palabra y vivificados con el sacramento del cielo, beneficiarse de los dones de tu Hijo amado, de tal manera que merezcamos participar siempre de su vida. El que vive y reina por los siglos de los siglos.
1: Amén.
0: El Señor esté con ustedes.
1: Y con tu espíritu.
0: La bendición de Dios Todopoderoso, Padre, Hijo y Espíritu Santo, descienda sobre ustedes.
1: Amén.
0: Pueden ir en paz.
1: Demos gracias a Dios.
0: San Miguel Arcángel, defiéndenos en la batalla. Sé nuestro amparo contra la perversidad y acechanza del demonio. Reprímale, Dios, pedimos suplicantes. Y tú, príncipe de la milicia celestial, arroja al infierno con el divino poder a Satanás y a los otros espíritus malignos que andan dispersos por el mundo para la perdición de las almas. Amén.

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2: Sí, amigos, bienvenidos, bienvenidos en este tiempo con el padre Julio Sáenz, que nos acompaña desde Madrid, muy contento y renovado. Y vamos a ahora a aprovechar que está lleno de fuerzas espirituales para hacerle preguntas un poco difíciles. Bienvenido, padre Julio.
3: Muchas gracias.
2: Pues, padre, vamos a recordar que en algún programa anterior habíamos hablado, según el Catecismo, de cómo es posible que en la Biblia, en un libro escrito con palabras, por lo tanto, inteligibles para una persona, palabras humanas, ¿cómo es posible que sea Dios el que nos habla con palabras humanas? Y usted nos había explicado bastante. Ahora bien, me parece que el Catecismo, usted la última cosa que nos dijo es, en el número 111 lo vemos, que la Escritura, la Biblia, se tiene que leer e interpretar siempre con el mismo espíritu con el que fue escrita. Pero es que, ¿cómo vamos a hacer esto en la práctica? Me parece que el Catecismo nos da unos tres consejos sobre esto muy concretitos. Yo quisiera que usted nos los ponga a nuestro alcance.
3: Bien, primero vamos a enumerarlos y después ya hablaremos de los distintos números del Catecismo sobre este punto de la interpretación de la Escritura, porque el Espíritu Santo es el que interpreta y, por lo tanto, tenerlos en cuenta. Señalamos los tres criterios. El primero, prestar gran atención al contenido y a la unidad de la Sagrada Escritura. Es decir, no podemos tomar un libro de la Sagrada Escritura e ignorar los demás, porque están relacionados los unos con los otros. Por lo tanto, contenido y relativo a la unidad de la Escritura. En segundo lugar, leer la Escritura, la tradición viva de la Iglesia, porque justamente por esto la Sagrada Escritura no es la religión del libro, sino la religión de la palabra viva, porque en cada momento nos suscita una realidad distinta según la inspiración del Espíritu en esa misma palabra que se nos da en los distintos momentos. Y finalmente, resalta también el Concilio y que nos pone el Catecismo el estar atento a la analogía de la fe,
2: la conexión
3: entre las distintas verdades entre sí y con el contenido total de la revelación.
2: Uy, porque esto es un poquito difícil, vamos a necesitar...
3: Si dejamos algunos de estos criterios, este último, no lo relacionamos, pues entonces podemos quedar perdidos en una verdad concreta por no relacionarla con las demás. Estos son los tres criterios fundamentales que vamos a desarrollar despacito en el tiempo, en este programa o en los que sea necesario.
2: Pues me parece muy bien. Los dos primeros para mí eran más fáciles. Lo voy a recordar para nuestros amigos oyentes que ponen atención a este programa. A ver, ¿qué tres criterios tenemos para interpretar la Escritura, la Biblia, según el Espíritu que la inspiró? Nos ha dicho el padre Julio. Primero, prestar una gran atención al contenido y a la unidad de toda la Escritura. No puedo leer un libro suelto sin acordarme del resto. Segundo, leer la Escritura en la tradición viva de toda la Iglesia. Es decir, teniendo en cuenta también cómo la han entendido nuestros padres, o sea, los padres en la fe, los papas a través de la Iglesia, de la historia, cómo se han explicado. Todo esto es importante. Y en tercer lugar, esto es lo que para mí es más difícil, porque aquí hay una palabrita, dice, estar atento a la analogía de la fe. Entonces, este último para mí es como el más difícil
3: bueno,
2: de entender.
3: Cuando lleguemos ahí, lo explicaremos más detenidamente, pero es
2: fantástico.
3: Un criterio también. Lo que pasa es que al usar una palabra que para nosotros no es común, no es frecuente, pues puede crear dificultades, o sea, esa es la verdad, pero es que es la palabra que usa la teología y a veces no es fácil usar otras palabras sin quitar los sentidos.
2: Claro, hay que ser precisos.
3: Y este es el problema del lenguaje, porque a veces cambiar lenguaje es cambiar sentido. Y claro, la Iglesia tiene mucho cuidado de no cambiar lenguajes justamente para no cambiar sentidos.
2: Claro, claro. Y luego, lo que sí, pues nos tendrán que explicar las palabras difíciles, como usted no va a hacer. Padre, vamos a ir al primer punto, que es tan bonito. Hay que prestar una gran atención al contenido y a la unidad de toda la escritura. Esto quiere decir que, por ejemplo, si yo me pongo a leer un pasaje de la Biblia, esto que hacen nuestros amigos los testigos de Jehová, por ejemplo, que dicen, la Biblia dice que solamente se van a salvar 144.000, porque lo dice aquí. Entonces, están leyendo un pasaje de la Biblia, pero no tienen en cuenta a los otros.
3: Bien, quiero decirte que ya habíamos hablado, y hay que dejarlo bien claro, porque es un criterio fundamental, que la Biblia, la intención de los autores sagrados, hay que tener en cuenta el tiempo en que escriben, el género literario, etcétera, etcétera, porque esto es fundamental y nos lo dice el Concilio además. Es decir, no podemos descuidar este punto, pero es que además una de las cosas que llama la atención en el libro del Papa sobre Jesucristo es justamente esta. Yo creo que uno de los puntos más claves es el prólogo, en que él da un sentido verdadero a toda la investigación histórica de criterios humanos en descubrimiento de la escritura. Esto es fundamental. Ahora dice él, esto no es suficiente. Uh-huh. Es fundamental, pero no es suficiente, porque la escritura no es una letra muerta. Y por lo tanto, hay que dejar que la escritura la interpretemos según la fuerza del Espíritu, que es la que le vivifica en cada momento. O sea, estos dos criterios son fundamentales. Primero, la investigación histórica, el descubrir el sentido de los autores, el estilo literario, etcétera, etcétera. Pero esto, que es importantísimo, no es suficiente, porque la escritura se ha de leer e interpretar con el mismo espíritu con que fue escrita, con el espíritu, y el espíritu lo pone el Concilio con mayúscula, porque es el Espíritu del Señor el que nos inspira. Pues bien, teniendo esto presente, ahora es cuando se dan estos tres criterios. Quiere decir esto, que nunca tenemos que despreciar, lo dice el Papa en el prólogo del libro Jesús de Nazaret, la investigación histórico-crítica sobre la Escritura, sino que esa es la base, justamente para que podamos tener después todos los elementos que necesitamos para interpretarla bien. Pero hay otro criterio, que es el criterio del espíritu. Ahora bien, estos tres criterios que señala el Concilio supone la investigación histórica y supone la actuación del espíritu. Pero ¿cómo podemos discernir? Es decir, este es el problema. Tenemos criterio histórico, tenemos criterio de Espíritu Santo. Pero ¿cómo sé yo que estos dos criterios los uso adecuadamente? Pues nos da estas tres, podríamos decir, tres orientaciones que me dicen, tú estás usando bien la investigación histórica y tú estás usando bien la fuerza del Espíritu. ¿No tienes estas tres orientaciones? Pues vas por mal camino. Uh-huh. Esto es muy importante, ¿eh? Porque así la Iglesia es como nos orienta bien. Este número 12 de el documento de la Constitución Dogmática Dei Verbum es un número fundamental, porque da justamente estos criterios, criterios de investigación y criterios de Espíritu Santo.
2: Muy bien. Padre Julio, me gustaría mucho para nuestros oyentes poner un ejemplo concreto, que ahora se me viene uno a la mente que creo que puede ayudar. Por ejemplo, en el Nuevo Testamento, porque hay algunas personas que no tienen mucha formación y para ellos esto se vuelve una gran dificultad y no lo entienden. En el Nuevo Testamento y en el Antiguo también encontramos la palabra hermano y dice la Biblia. El otro día me encontré con una señora que me decía, sí, es que la Virgen tuvo más hijos que Jesús, claro, porque dice, no es este el hijo del carpintero, no están ahí sus hermanos. Sí, y dice, sí, entonces sí, son sus hermanos.
3: Bueno, esta es una dificultad que viene ya desde el siglo I, ¿eh?
2: Uh-huh. A ver, explíquenos.
3: Entonces, ¿qué sucede con esto? Pues sucede una cosa sencilla, que la palabra hermano en la Sagrada Escritura no tiene el mismo sentido que tiene ahora para nosotros. ¿Por qué? Porque aquellos pueblos, incluido el tiempo de Jesús todavía, viven mucho de la realidad de pueblo, de la realidad de tribu, de la realidad, diríamos, de pertenecer a un mismo clan. Uh-huh. Entonces, todos los que pertenecen al mismo clan, a la misma tribu, que son ya un conjunto de familias, a la misma familia, a la misma tribu, el mismo clan, el mismo pueblo, se consideran hermanos. Y de hecho tenemos en la Sagrada Escritura varios ejemplos de eso. Por ejemplo, cuando Lot y Abraham se separan, porque hay jaleo entre los pastores de uno y de otro, y entonces, bueno, pues cada uno quiere ir a pastar al mismo sitio, lógicamente a los mejores sitios, entonces Abraham le dice a Lot, mira, vamos a dejarnos de riñas, porque tú y yo somos hermanos. Uh-huh. Y sabemos por la Sagrada Escritura que no eran hermanos en el sentido que nosotros damos a la palabra. Exacto. Sino que eran tío y sobrino.
2: Muy bien.
3: Abraham era tío y de Lot, que era su sobrino. Uh-huh. Pero en el sentido de familia, de clan, se dice somos hermanos. Esta palabra la empleamos hoy también con amplitud, pues a veces también los de la misma tierra, ¿me entiendes? Somos hermanos, pero sobre todo la empleamos los cristianos porque en el cuerpo místico del Señor formamos una sola familia. Y entonces, mis hermanos son perseguidos en Indochina, son perseguidos en China, son perseguidos en cualquier parte del mundo donde hay persecución cristiana. Son mis hermanos los perseguidos, porque en el cuerpo místico del Señor formamos todos una unidad. Claro, la palabra hermano no la podemos decir como hermanos de sangre. Yo no tengo la misma sangre del indochino, lógicamente.
2: Es decir, que la palabra hermano tiene diversos significados.
3: Exactamente.
2: Lo mismo que ocurre hoy ocurría también en tiempos de la Biblia, incluso mucho más que ahora.
3: Pero mucho más.
2: Por lo visto,
3: ahora
2: es que no teníamos,
3: en este sentido, uh-huh, hemos diferenciado mucho, incluso
2: el primo,
3: hoy,
2: el tío.
3: Hoy usamos, por el mero hecho de amistad, sí, a veces usamos la palabra hermano, dos amigos muy amigos,
2: claro,
3: se dicen entre sí que nos queremos como hermanos.
2: Sí, sí, sí, sí.
3: O sea, esto es común y, por lo tanto, arguir desde ahí hoy es pues un desconocimiento de la realidad sociológica y de la realidad de la Biblia misma, o sea, indudablemente no tiene ningún sentido. Me ponías antes el ejemplo de los 144.000, ten en cuenta de que inmediatamente dice también el evangelista San Juan, el Apocalipsis, el autor del Apocalipsis, dice, y una turba enorme, tiene una muchedumbre enorme. Menos mal, ¿eh? Yo ahí en la muchedumbre me siento, ¿eh?
2: Uh-huh.
3: En los 144.000, uy, no sé si podría entrar, ¿eh?
2: Así
3: pero
2: es.
3: Ante la multitud que también había, hombre, en esa multitud seguro que el Señor me va a coger.
2: Uh-huh. Padre, que en este sentido es curioso, ¿no? Porque la Iglesia nos invita a todos a leer la Biblia y a meditarla. Antiguamente, quizás, incluso cuando no existía la imprenta, era mucho más difícil tener una Biblia en casa, qué duda cabe. Y luego incluso durante mucho tiempo pues solamente estaba en latín, no todo el mundo la entendía, solo las personas más cultas. Hoy en día cualquier persona puede abrir una Biblia, tenerla en su casa, pero ¿quiere decir esto que uno la debe interpretar a su manera, tal cual lo que lee?
3: Indudablemente aquí hay que tener dos cosas. Primero, no es buen criterio, generalmente, como norma general, decir, abro la Biblia a ver qué me dice el Señor. Eso, como norma general, no es buen criterio.
2: Al azar.
3: Al azar, no es buen criterio. Puede ser que uno diga, pues yo la abrí y el Señor me dijo lo que tenía pensado. Pues muy bien. Pero eso no puede ser criterio normal.
2: Claro.
3: El criterio normal es tomar un libro de la Sagrada Escritura, leerlo. Hoy tenemos muchas ventajas. ¿Qué ventajas tenemos hoy? Pues tenemos Biblias. Primero, con lugares paralelos, que normalmente le suelen citar en los párrafos en que se divide la Biblia, te pone otros lugares que se relacionan con ese. Con lo cual ya nos dan distintas perspectivas, tanto del Antiguo Testamento como del Nuevo Testamento.
2: Uh-huh.
3: Segundo lugar, tenemos las notas que interpretan y dan sentido a esos párrafos, porque muchas veces son párrafos lejanos en el tiempo que nos lo tienen que situar, o son párrafos que tienen alguna dificultad, pues nos dice cómo se tiene que interpretar eso los autores que lo han estudiado en la realidad de la Iglesia. Por lo tanto, esos criterios y estas dificultades que me estás poniendo son muy importantes y deberíamos ponerlas más de relieve con frecuencia, que no es lo normal decir, a ver qué me dice. Eso es saltar, me puede decir, pues, como Caín mató a Abel, Caín mató a Abel, yo tengo que matar a mi hermano. Bueno, pues bien, pero que no, eso no es sistema normal. No quito que en algún momento concreto el Señor haya señalado la vocación respectiva y ya está, ¿me entiendes? Pero no es lo normal. Lo normal es tomar un libro de la Sagrada Escritura, leerlo con atención, atendiendo a los lugares paralelos y atendiendo a las notas que nos ponen los autores para orientarnos en todo esto. Y desde ahí es donde tenemos que ver en los tres criterios de la Escritura con toda naturalidad. Vamos a ver, el primer criterio de la Escritura, que es prestar gran atención al contenido y a la unidad de toda la Escritura. Esto tiene mucha realidad. ¿Por qué? Porque los libros de la Escritura se escribieron en lugares, en tiempos muy distintos. Y por lo tanto, si la Escritura tiene una unidad que va dirigida siempre a Cristo Jesús, que es el centro y el corazón abierto desde la Pascua, pues nosotros tenemos que verla en este sentido. Es decir, ningún texto que podemos encontrar en el Génesis es un texto que está relacionado también con Cristo Jesús. Por lo tanto, tenemos una clave en la unidad de la Escritura, que a través de textos muy diversos nos va dando el auténtico sentido de Jesús.
2: Muy bien.
3: Si te fijas en el Catecismo, hay un texto ahí de Santo Tomás de Aquino.
2: Sí, precisamente lo estoy mirando y estoy buscando las notas que pone aquí.
3: ¡Qué
2: sí.
3: es precioso!
2: Dígalo, por favor. O si quiere que lo lea para que descanse un poquito la voz.
3: Sí, lo leo. Por el corazón de Cristo se comprende la Sagrada Escritura, la cual hace conocer el corazón de Cristo. Este corazón estaba cerrado antes de la pasión porque la Escritura era oscura, pero la Escritura fue abierta después de la pasión porque los que en adelante tienen inteligencia de ella consideran y disciernen de qué manera deben ser interpretadas las profecías. Es decir, que Santo Tomás de Aquino hace coincidir esta ciencia de la interpretación de la Escritura con la lanzada que el soldado dio al cuerpo de Cristo y que abrió el corazón. Es una imagen preciosa. El corazón de Jesús ha quedado abierto. Y en esa lanzada, dice Tomás de Aquino, han quedado abiertas las Escrituras para interpretar también todas las profecías del Antiguo Testamento.
2: Y es verdad. Incluso, vamos a poner un ejemplo, hablando de la resurrección. Uno ve la resurrección del Señor y tal, y uno dice, ¡ah! Ahora ya entiendo lo que decía el profeta Ezequiel, tan impresionante, aquello de que esos cuerpos que estaban en un cementerio, que eran puros huesos, y entonces el profeta Ezequiel recibe un mandato del Señor que dice, mándale a estos huesos que se levanten para que veas el poder que tengo, ¿no? Y se veía cómo esos huesos se ponían en pie, se revestían de carne, y aquellos hombres retornaban a la vida. Era quizás un anticipo de lo que iba a ser la resurrección.
3: Pues, por ejemplo, es decir, luego los textos de la Escritura, a la luz de este corazón abierto de Cristo, que estaba cerrado y se nos abrió, dice Tomás de Aquino, esto es como abrirnos el sentido de la Escritura, pues claro que nos va dando el sentido de ese texto y de muchos otros. ¿Por qué? Pues ahí tenemos el contenido, la unidad de la Escritura, que tiene que interpretarse en un sentido de unidad según el criterio y el designio de Dios.
2: Y un sentido
3: que al final es Cristo Jesús.
2: Es lo que le iba a decir, es un sentido cristológico.
3: Claro.
2: Él es el centro de todo.
3: En este sentido, quizá nosotros conocemos menos que los padres de la Iglesia. Los padres de la Iglesia tienen textos riquísimos del Antiguo Testamento que lo relacionan con el Nuevo.
2: Ajá.
3: Para ellos era quizá más fundamental, estaban más cerca de la relación con los judíos,
2: uh-huh,
3: y necesitaban hacerles comprender mucho a los judíos que en la diáspora, es decir, en el destierro, estaban por todo el mundo y por consiguiente tenían ellos la posibilidad de enderezarle las escrituras y decirle, mirad, pero si esto ya lo dijo el profeta.
2: Claro, claro.
3: En parte, veis, los evangelios también lo hacen.
2: Pues San Mateo, concretamente, lo hace muy a menudo, dice, para
3: claro,
2: que se cumpliera
3: sobre
2: la Escritura.
3: Todo San Mateo.
2: Uh-huh, que se dirige a un público judío.
3: Claro,
2: para que se cumpliera
3: claro,
2: la Escritura, Jesús hizo esto, dijo esto. Esto es muy bonito, ¿eh?
3: A él le interesaba muchísimo poner de relieve esto.
2: Uh-huh.
3: Fíjate que incluso en la resurrección, él pone el texto de que los soldados, después de la resurrección, fueron a decirles a los judíos lo que había pasado.
2: Sí.
3: Y les dieron las monedas de plata.
2: Uh-huh.
3: Dice San Mateo, esto se corre hasta el día de hoy.
2: Sí, es verdad.
3: Hasta el día de hoy. Eso es una muestra más de la importancia que tenían la relación con los judíos. Una importancia más. Pero bueno, que tenemos muchísimos textos desde la infancia, en San Mateo, que nos dan este sentido profundo de la unidad de la Escritura, y que luego los santos padres fueron dando continuamente.
2: Uh-huh. Y esto, por ejemplo, vamos a dar ahora un ejemplo de San Lucas, hermoso entre todos, el Magnificat de la Virgen. Cuando la Virgen María, pues iba a decir surcando las montañas, no las surca porque no va en barco, sino que va atravesando las montañas de Judea para ir a visitar a su prima Santa Isabel, según se lo insinuó el ángel, que su prima también estaba encinta de una forma pues que no era humanamente posible, había sido una gracia de Dios, puesto que era estéril y además era mayor, pues la Virgen saluda a su prima con un cántico de alabanza que está, como dice el Papa Benedicto XVI, me parece que era él el que lo dijo, es un cántico todo trenzado, todo urdido con hilos del Antiguo Testamento.
3: Claro, esto denota una cosa muy importante, que ella conocía muy bien la Escritura.
2: Claro, claro, claro. Y a lo mejor, claro, la Virgen María, pues las mujeres en aquella época no iban a la sinagoga de aquella manera, ¿no?, a aprender como iban los muchachos. Entonces esto significa...
3: No, pero también ellas iban a la sinagoga,
2: ¿ah, sí?
3: Y sobre todo, tanto como la sinagoga, ahí estaba la realidad de la familia.
2: Claro, exacto.
3: O sea, ellas también iban a la sinagoga a su estilo, ¿no? No con para aprender como los rabinos, pero también.
2: Pero más que nada esa tradición familiar en que la fe formaba parte de la cultura de cada día y la Virgen, pues, ¿cuántas veces, igual que pasaba seguramente a sus padres, Padre Julio, cuando usted era pequeño, que al lado del fuego, por las noches, pues contaban historias de la Sagrada Biblia? Pues así.
3: Claro, en eso nosotros conocemos mucho más de la Sagrada Escritura que los muchachos de hoy.
2: Claro, claro.
3: Quizá los muchachos de hoy tienen la Escritura y manejan más textos. Pero nosotros sabíamos la historia sagrada al dedillo.
2: Claro, por esa forma de irlo contando de manera amena, cordial, por nuestros abuelos, nuestros padres. Y esto es muy importante porque la Biblia, como lo ha dicho usted, no es un libro frío, no es un texto simplemente para aprenderlo ni siquiera de memoria, ¿eh?
3: Pero incluso como estímulo, o sea, por ejemplo, David y Goliat,
2: claro,
3: el hecho de José,
2: uh-huh,
3: era para nosotros un gran estímulo.
2: Y primero que daba ganas de leerlo.
3: Claro.
2: De forma personal.
3: Yo creo que hoy es una de las cosas que más necesitamos.
2: Uh-huh.
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4: 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Nadie debe considerarse perfecto amigo de Dios mientras no haya pasado por muchas tentaciones y tribulaciones. San Francisco de Asís.

0: El Catecismo de la Iglesia Católica nos continúa enseñando sobre el tema de la oración, qué tema tan importante para nosotros, que caiga todo menos la oración. Necesitamos la oración, es el alimento espiritual diario. Y nos viene enseñando sobre nuestro modelo, que es nuestro Señor Jesucristo. Hoy Jesús nos enseña a orar. Les damos una cordial bienvenida a este espacio de la luz de la vida. Como siempre, agradeciendo la presencia, el acompañamiento en la parte técnica de don Jorge Linares, Óscar Maima, José Lobón, Jure Duisch, desde la ciudad de Arequipa. Y en el espacio de reflexión, el día de hoy, les acompañamos la hermana Luz Ana y un servidor, Henry Moreno. Cordial saludo, hermana.
1: Muchas gracias, don Geo.
0: Vámonos al Catecismo de la Iglesia Católica, numeral 2607, donde Jesús nos enseña a orar. Y dice: con el hecho de su oración, Jesús nos enseña a orar. El camino teologal de nuestra oración

0: parábolas esta novedad. Por último, a sus discípulos, que deberán ser los pedagogos de la oración en su iglesia, les hablará abiertamente del Padre y del Espíritu Santo. Bueno, hermana, tenemos toda una metodología allí. De hecho, nos dice que la oración por excelencia que nos enseña el Señor, pues es el Padre nuestro. Esa es la oración por excelencia. Ahora bien, dice que es el camino teologal de nuestra oración. Es decir, podríamos decir que es la parte más importante, porque la teología toca la ciencia de Dios. Pues para aprender a orar de la mejor manera está el Padre nuestro. Pero también nos dice, pero en el Evangelio nos transmite una enseñanza explícita y nos pone los pasos. Primero nos dice que es un gran pedagogo y que nos toma donde estamos. Eso no nos debería entonces escandalizar, hermana, porque uno, cuando repasa la historia de la iglesia, se da cuenta que ya en el cristianismo primitivo había una secta de los gnósticos que pensaban que este tema de la oración era un tema en donde uno va cumpliendo como niveles y que solo los más dotados son los que pueden llegar al conocimiento de la verdad. Pero el cristianismo jamás es eso. Esto no es una universidad ni se deja lo mejor para los mejor dotados, sino que lo que nos dice aquí el catecismo, que son etapas de la misericordia de Dios que nos toma tal cual somos, ahí en ese punto donde estamos. Sí, sí. Primer paso.
1: Sí. Y tomando enseñanzas desde el Antiguo Testamento, que es lo que sabía la gente de entonces, ¿no?
0: Claro, es decir, no borra, no es como Dios se equivocó en el pasado y ahora va a rectificar, no. Nos fue dando de a poco, porque es toda una pedagogía, la metodología del Señor es a lo largo de toda la historia. Y como decía San Pablo, nos empieza dando leche porque es que no podemos más. Ahora va a dar ese paso en la plenitud de los tiempos, va a revelar la Santísima Trinidad, el plan de salvación llega a su plenitud. Y tomando lo del Antiguo Testamento, dirigiéndose a las multitudes con ese Antiguo Testamento, ahora prepara la novedad del reino que está viniendo. Hay una preparación, él va yendo a todos los pueblos y dice que siempre llega a las sinagogas y habla en las sinagogas, toma el Antiguo Testamento y luego empieza allí a renovarlo todo, a llevarlo a la plenitud, y es el paso siguiente. Después le revela en parábolas esta novedad. No sé a ustedes, y también lo comparto con la hermana, pero a mí siempre me causó especial curiosidad el hecho de las parábolas. De hecho, los mismos apóstoles en algún momento le preguntan que por qué les habla en parábolas. Y él les dice, les hablo en parábolas al resto de la gente, pero a ustedes, que han sido los elegidos, les hablo las cosas como son. Pero no es porque el Señor nos quiera ocultar algo, porque da la impresión que en la parábola hay cosas allí como que no están tan explícitas, sino que de alguna manera nos pone la perspectiva en el lenguaje del pueblo, porque siempre toma ejemplos muy cotidianos, para que vayamos profundizando a partir de nuestras realidades en las verdades de la fe.
1: Y también no quita el trabajo personal, ¿no? Porque también la parábola es como para que uno reflexione, indague, y que también de acuerdo a la disposición del corazón, la persona pueda avanzar en ese conocimiento.
0: Así es, y esto de la disposición del corazón es muy bonito porque el Señor coge historias cotidianas cuando habla de las parábolas. Y a quién, yo pregunto, ¿a quién no le gusta que le cuenten historias? Y el Señor lo hace a través de historias que son cercanas. Además, historias universales, porque uno se pone en el punto histórico aquel de Jesús en los principios del cristianismo, pero son historias que las podemos entender hoy perfectamente. Pero en el fondo, y esto lo dicen los doctores de la iglesia, la parábola siempre lleva un mensaje principal. Es cierto que van muchas cosas anexas, pero en el fondo siempre el Señor quiere dejar una cosa clara. Entonces esa es la pedagogía que utiliza, le revela después en parábolas y dice, por último, a sus discípulos les hablará abiertamente del Padre y del Espíritu Santo. Le revela la Trinidad, le revela la acción del Espíritu Santo. Les dicen las Sagradas Escrituras que conviene que él se vaya para que se quede el Paráclito. Y nosotros sabemos que estamos en la era del Espíritu Santo. Desde que el Señor ascendió, nos dejó el Espíritu Santo, que es el que santifica.

0: Lo tanto, la etapa más importante de la oración será esta que le da a los discípulos, y es que finalmente el Espíritu Santo sea el que esté en nosotros, ore por nosotros, pida por nosotros, pero para llegar a eso, pues va pasando tiempo, ¿no?
1: Sí, así es. Y también porque el Espíritu Santo yo pienso que es el que habla dentro del corazón de cada persona y uniendo lo que decía antes, cada persona tiene un camino de oración, ¿no? El Papa Benedicto XVI le preguntaron en una ocasión, ¿cuántas maneras hay de orar? Y dijo, según cada persona, o sea, tantas maneras de orar como tantas personas existen, que cada persona tiene su camino y por eso la invocación del Espíritu Santo nos ayuda a que cada persona vaya acercándose al Padre, ¿no? Gradualmente.
0: Me parece muy interesante eso, porque claro, Dios es Padre y conoce cada corazón, ¿no? Por otro lado, yo le haría una pregunta, ¿cómo poder discernir efectivamente que ese, el Espíritu Santo me está dando esa vida de oración a mí y yo no me vaya a estar saliendo del espíritu universal de nuestra fe? Porque claro, ¿por qué lo pregunto? Porque a veces uno escucha por allí en ambientes como el énfasis que se da al Espíritu Santo, pero a veces también se nos meten cosas muy personales, ¿no? Entonces, ustedes que tienen una vida de oración diaria, que tienen trato allí con el Espíritu Santo, ¿cómo poder discernir eso en una persona afuera que hace oración y que dice, yo quisiera tener el Espíritu Santo en mi vida para orar?
1: Pues eso también más adelante tocando los siguientes puntos, yo estaba pensando que el Señor nos pone, ¿no? Que, por ejemplo, para que la oración sea verdadera, uno tiene que perdonar de corazón al otro. Tiene que ser humilde, tiene que no buscar la vanagloria, sino en lo secreto. Entonces pone unas distintas pautas que nos hacen ver que la oración es verdadera.
0: Por lo tanto, se va traduciendo en las obras.
1: Así es. Y también
0: Muy
1: de acuerdo a la
0: interesante.
1: tradición, ¿no? Porque
0: Claro.
1: también no, una oración que te lleva a hacer lo contrario que ha enseñado la Iglesia a lo largo de los siglos, pues ya se ve que no es de
0: Hay algo
1: Dios.
0: raro
1: Ajá.
0: allí. Muy bien. Pues vamos a los siguientes numerales. Numeral 2608. Ya en el Sermón de la Montaña, Jesús insiste en la conversión del corazón, la reconciliación con el hermano, antes de presentar una ofrenda sobre el altar, el amor a los enemigos y la oración por los perseguidores, orar al Padre en lo secreto, no gastar muchas palabras, perdonar desde el fondo del corazón al orar, la pureza del corazón y la búsqueda del reino. Esta conversión se centra totalmente en el Padre, es lo propio de un hijo. Ya saben, queridos amigos, que en el Sermón de la Montaña el Señor llegó a poner los puntos sobre las íes, porque no se estaban viviendo bien los mandamientos, y Él llega a hacer una clarificación de cómo se deben vivir y de cómo el Padre quiso que se vivieran desde el principio. Por eso al final dice que finalmente todo se centra en el Padre, pero claro, para que todo se centre en el Padre, lo tenemos que hacer como el Hijo. Y habla de la conversión de corazón y pone muchos ejemplos, ¿no? Y creo que se centra un poco en esa costumbre que ya se había tomado en el Antiguo Testamento de las obras externas, y muchas veces les dicen a los fariseos eso, que por fuera parecen muy, que están cumpliendo con todo, muy legalistas, pero por dentro hay una corrupción. Creo que a eso se está refiriendo con la conversión del corazón y la oración que hay que hacer desde el corazón.
1: Y es lo que dice, ¿no? En espíritu y en verdad. Y luego te pone muchos ejemplos. O sea, si tú haces oración y estás enfadado con otro, no perdonas a tu hermano, sigues pecando y no quieres dejar el pecado. Entonces todo eso ya va como interfiriendo en la oración y ya pierde su pureza, su efectividad. Entonces la oración no es solamente presentarse ante el Señor con una lista de pedidos y decirle, Señor, concédeme esto, esto, esto y esto, sino en la escuela de la oración precede la conversión del corazón. Es una oración que te tiene que cambiar por dentro y te tiene que llevar en la relación con los hermanos a perdonar, amar a los enemigos, la humildad, buscar purificarte cada vez más en tu vida. No es que de la noche a la mañana seamos santos, pero en la medida que oras, eso se tiene que notar en tus obras, que tienes que alejarte del pecado, procurar una vida de santidad, ¿no? Entonces es toda la vida orando.
0: Sí, y pone la perspectiva tanto de uno en la oración como con respecto a las obras de que usted hablaba, porque claro, no no me vaya a orar si estoy enemistado con alguien, porque claro, si ando enemistado por allí con todo el mundo y voy a orar a Dios como si no sucediera nada, por eso dice, deja tu ofrenda sobre el altar. Lo mismo lo del amor a los enemigos, la oración por los perseguidores, me está poniendo en esas obras de misericordia y de caridad y de perdón que tengo que hacer. Pero luego también me dice, ora al Padre en lo secreto. Entonces ya me pone en la relación de mi oración, ya esta vez sí, de mi alma y Dios. Hacerlo en lo secreto y con pocas palabras. Creo que también esto es importante, ¿no? A veces puede estar la tentación de yo estar en la oración, no sé, y querer decirle cosas bonitas a Dios. No porque no se las podamos decir, claro, cualquiera quiere ensalzar y alabar y glorificar a Dios, pero también podríamos llegar a caer como en una exageración, en algo artificial, cuando empezamos así a hacer composiciones mentales y de palabras, y el Señor, de alguna manera, lo que más valora es que le hablemos de una manera sencilla y familiar, ¿no? Entonces, a esto tal vez se refiera cuando dice hablar con pocas palabras. Sí, total, Él ya sabe lo que tenemos, los problemas que tenemos, lo que le vamos a decir. Finalmente, lo que quiere es un lenguaje de corazón y muy familiar. Entonces, está hablando de eso, de los demás, de la oración que uno también tiene que tener, del perdón, como usted bien lo mencionaba, desde el corazón, que a propósito, yo creo que esa es de las cosas más difíciles, porque ha sido muy enfático el Señor cuando dice, ve primero y perdona, y luego sí ven y me dejas tu ofrenda en el altar. Pero alguien se podría preguntar, hermana, yo quiero perdonar, pero es que yo entiendo que uno debe perdonar y olvidar, pero es que no olvido, se me impone, me llegan los pensamientos, a veces me llega, no sé, el rencor, la ira. Hay personas que dicen, no, como que no me lo puedo sacar. Uh-huh. Y entonces, ¿qué hago? ¿Cómo puedo abordar la oración? ¿Cómo podría uno interpretar eso? Porque son casos reales.
1: Pues el perdón, nos explicaban que es una decisión de la voluntad. Yo decido perdonar. No es un sentimiento, no es una emoción, sino es la parte alta del ser humano, la voluntad decide perdonar, aunque cuando ve a esa persona me puede revolver todo por dentro, porque igual es una persona que me hizo mucho daño, de la que por prudencia tengo que mantener una distancia, pero no está en el sentimiento ni la emoción, sino en esa decisión. Y de si yo puedo hacerle un bien a esa persona en un momento concreto, lo hago.
0: Es decir, tomo la decisión de perdonar, pero no está en mí que esas cosas finalmente se me pasen. Se las tendré que pedir a Dios, me imagino.
1: Así es. Y luego pasar por encima de eso, ¿no? Porque también no podemos quedarnos solamente en el sentimiento y en la emoción, sino puede acompañarnos toda la vida, puede ser un trauma muy fuerte. Pero Dios ve la decisión que yo tengo, de que no, esa deuda que tengo con esta persona yo la cancelo. Ya no me debe nada y lo hago por amor a Dios, por lo del Padre nuestro también, porque si esperamos perdón de Dios Padre, hay que perdonar a los
0: demás. Es verdad, y ahí nos dice que tenemos que perdonar a los demás. Uh-huh. Muy bien. Y esta conversión termina diciendo, se centra totalmente en el Padre, que es lo propio del Hijo. Entonces, también tenemos que pedir a la Santísima Virgen María, por ejemplo, que nos haga como su Hijo para poder orar de la mejor manera al Padre, que todo sea gloria para el Padre. Numeral 2609. Decidido así el corazón a convertirse, aprende a orar en la fe. La fe es una adhesión filial a Dios, más allá de lo que nosotros sentimos y comprendemos. Se ha hecho posible porque el Hijo amado nos abre el acceso al Padre. Puede pedirnos que busquemos y que llamemos porque Él es la puerta y el camino. Entonces, digamos, no es que solamente baste con la decisión del corazón. Además, porque también las Sagradas Escrituras nos recuerdan que el corazón humano es muy voluble y nos recuerda que de allí salen las cosas buenas y malas. Y hoy día decimos lo que queremos hacer de corazón y mañana tal vez estemos haciendo lo contrario, por lo menos de manera natural, por la concupiscencia. Por eso es importante orar en la fe, que dice que es una decisión filial, es decir, como hijos, más allá de lo que sentimos y comprendemos. Finalmente creo que quiere, en una posición de hijos, que nos confiemos en Él, ¿no? No en que primero yo comprenda para poder adherirme a Él. Pareciera que ponemos a Dios a prueba en eso, hermano.
1: Sí, también toca el tema del sufrimiento, porque yo puedo estarle pidiendo a Dios que me libere de una situación de sufrimiento y Dios no me lo concede. Entonces yo tengo que creer por encima de lo que sienta, de mi comprensión limitada, que si Dios no me lo concede es porque me conviene así, porque Él tiene planes más altos, designios que yo desconozco, pero es un padre que me escucha, que me ama, que puede curarme y si no lo haces por algo, ¿no? Entonces ahí viene la fe, porque aquí toca mucho el tema de la fe y orar en la fe. Eso ya va más, nos eleva un poquito más, que ya no es solamente decir Padre, saber que nos ama, sino en el sufrimiento, cuando no comprendemos, creer que Dios me ama, que Dios quiere mi bien, que es poderoso y que es todo bondad, como Jesús en la cruz, ¿no? Entonces que en medio de ese sufrimiento tan atroz fue capaz de decir, en tus manos encomiendo mi espíritu.
0: Me hizo usted acordar, hace poquito vi una noticia en internet de un joven que estaba en agonía y murió, pero antes de morir, ya parecía que moría, como que se despertó y en medio de su temblor escribió en un papel, Jesús es real, tremendo. No dice nada más, no sabemos, yo pensaba, no sabemos nada más de ese joven. Orar por él, tener la esperanza de que eso pudo ser un toque allí, en fin, pero es tremendo, ¿no? Porque finalmente allí lo vamos a ver todo de una manera distinta. Aquí vamos, la fe es oscura, dicen, ¿no? Los santos y la tradición, porque precisamente se nos pide la confianza. Vamos al numeral 26, 10. Del mismo modo que Jesús ora al Padre y le da gracias antes de recibir sus dones, nos enseña esta audacia filial. Todo cuanto pidáis en la oración, creed que ya lo habéis recibido. Tal es la fuerza de la oración. Todo es posible para quien cree, con una fe que no duda. Tanto como Jesús se entristece por la falta de fe de los de Nazaret y la poca fe de sus discípulos, así se admira ante la gran fe del centurión romano y de la cananea. Bueno, aquí está, la primera parte del numeral 26.10 nos recuerda que lo primero que hacía Jesús siempre era dar gracias al Padre. Recordábamos en el programa anterior cuando hablaba de la resurrección de Lázaro, antes de la resurrección ya está diciendo, Padre, yo te doy gracias porque me has escuchado. Te doy gracias porque siempre me escuchas. Entonces, es también una cosa muy bonita poder entrar en la oración dándole gracias a Dios por estar allí ante Él, por poder elevar nuestra mente, nuestro corazón y nuestra razón a Él por tantas cosas. Y luego, eso nos lo recalca en el hecho de tener una audacia filial, la audacia del Hijo. Nuestro padre Molina, inspirador de estos medios de comunicación, tenía una característica fundamental que todos aquellos que lo conocieron y que han oído de su vida son concordes a una con esto. La fe del padre Molina era esto, una audacia filial, porque él decía, aquí no hay, pero va a haber. Y muchas personas atestiguan de que muchos de los proyectos que realizaba empezaba a decir, aquí va a haber esto, aquí va a haber aquello. Estos medios de comunicación, NSE, él habló de estos medios, no alcanzó a vivir para verlos cristalizados, pero siempre hablaba de cuando tengamos nuestros medios de comunicación y podamos tener estos micrófonos y esto y aquello, cuando no había nada. Y la gente un poco se admiraba, porque decía el padre, ¿de qué está hablando si ni siquiera hemos podido resolver aquí las cosas más urgentes, aparentemente? Entonces sí que necesitamos una audacia filial de este estilo, hermana.
1: Así
0: Y nos habla, a ver, ya estamos llegando hacia el final, creo que podemos rematar diciendo, todo es posible para quien cree, con una fe que no duda. No porque, digamos, seamos autosuficientes en nuestra fe, que esto también puede ser como un extremo, ¿no? Lo voy a pedir con convicción, pero de alguna manera lo estoy pidiendo a mi manera, sino con la convicción de aquel que se fía de que pide, sabiendo que está pidiendo desde la condición de hijo y que espera los tiempos del Padre, el momento del Padre y en lo que él vea que es lo más conveniente. Muy bien, llegados hacia el final del programa, nos unimos a la intención de nuestro Papa León de pedir por la paz y le pedimos a la Santísima Virgen María, Madre Santísima, que trajiste al mundo al Príncipe de la Paz, enséñanos a recorrer los caminos de la reconciliación y el amor. Ruega por nosotros, Reina de la Paz. Amén. Y en nuestra oración habitual le pedimos a nuestra Madre que recoja todas nuestras intenciones en su dulce e inmaculado corazón y le decimos: bajo tu amparo nos acogemos, Santa Madre de Dios. No deseches las súplicas que te dirigimos en nuestras necesidades. Antes bien, líbranos de todo peligro, oh siempre Virgen, gloriosa y bendita. Amén. Hermana, muchísimas gracias.
1: Igualmente, gracias.
0: Queridos amigos, el agradecimiento y la invitación para que Dios mediante nos acompañen en un próximo espacio de La Luz de la Vida.

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1: De la pluma de los santos. El amor de Dios debe estar en la voluntad y no solo en el sentimiento. Los sentimientos que prueba nuestro corazón no dependen de la voluntad. Es necesario preferir a Dios sobre todo lo demás y estar dispuestos a sacrificarlo todo antes que consentir el pecado. Esta es la disposición de la voluntad que debemos tener. Cardenal Merry del Val.

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3: Cuando servimos a los pobres y a los enfermos, servimos a Jesús. No debemos cansarnos de ayudar a nuestro prójimo, porque en ello servimos a Jesús. Palabras de Santa Rosa de Lima. Y Santo Tomás Moro nos dice: nada puede pasarme que Dios no quiera, y todo lo que Él quiere, por muy malo que nos parezca, es en realidad lo mejor. Fueron sus palabras antes de su martirio consolando a su hija. El título del programa del día de hoy: Caridad y Providencia de Dios Padre. Queridos amigos, bienvenidos a este programa Jóvenes para la Eternidad, que realizamos desde los estudios de NSE, Nuestra Señora del Encuentro con Dios, para Radio Católica Mundial. Y saludando y agradeciendo a nuestros técnicos en el día de hoy, aquí está Gloria Ríos en Medellín, Colombia, y también a nuestro compañero Jorge Grañán le queremos saludar especialmente, él está allí en Birmingham, Alabama. Y a quienes hoy realizan el programa, también una bienvenida especial y un agradecimiento en el Señor, Jennifer y Marlene. ¿Cómo están?
4: Buenos días, hermana. Buenos días, Jorge y Gloria, Marlene y queridos radioyentes. Un saludo muy especial en la Santísima Virgen María y San José. Que todo lo que digamos en este programa sea para mayor gloria de Dios y el bien de nuestras almas.
5: Hermana, muy buenos días. Buenos días, Jennifer, y a todos nuestros radioyentes. Qué bueno estar otra vez aquí con ustedes. Con la gracia de Dios, espero que les guste este programa.
3: Y la hermana Lina María Serna los acompaña nuevamente en este espacio que colocamos bajo el amparo de la Madre de la Divina Providencia.

0: Una historia para un tema.
1: Durante meses, Manuel vio cómo su vida profesional se desmoronaba. Tras 10 años de entrega absoluta como gerente de ventas en una firma corporativa, un reajuste inesperado por una quiebra de la empresa lo dejó en la calle de la noche a la mañana. Con 42 años, una hipoteca a cuestas y una familia que sostener, el desespero no tardó en instalarse. Manuel rezaba frente al Santísimo cada tarde, pero sus oraciones eran más un reclamo angustiado que un acto de confianza. ¿Por qué, Señor, permite semejante injusticia, si siempre he sido un hombre honesto y trabajador? Las semanas pasaron entre entrevistas fallidas y ahorros que se evaporaban. Un martes, mientras caminaba de regreso a casa tras ser rechazado en otro proceso de selección, acudió al padre Tomás, el párroco de su comunidad. Al ver la desolación en el rostro de Manuel, el sacerdote lo invitó a tomar un café, le empacó una caja con alimentos y le recordó una frase sencilla: a veces Dios nos quita lo que nos da seguridad para enseñarnos a descansar en su amor. Pocos días después, al enterarse de su situación, un viejo amigo lo buscó para hacerle una propuesta inusual. Una fundación dedicada a capacitar a jóvenes con problemas sociales necesitaba urgentemente a alguien con experiencia administrativa para reorganizar sus operaciones. El sueldo era más modesto que el de su antiguo empleo, pero cubría las necesidades de su hogar. Manuel aceptó. Con el paso de los meses, no solo logró estabilizar la fundación, sino que descubrió una vocación que jamás imaginó tener. Por primera vez en su vida, regresaba a casa con el corazón lleno, sabiendo que su trabajo transformaba vidas reales y no solo números en una pantalla. Un año después de su despido, estando con su familia en la Eucaristía, entendió el misterio de la providencia. Miró al sagrario y comprendió que Dios no se había distraído cuando él perdió su trabajo. Estaba preparando el camino para llevarlo a un lugar mejor y guiarlo hacia donde realmente lo necesitaba.
0: El lente del joven.
1: Si Dios Padre Todopoderoso, Creador del mundo ordenado y bueno, tiene cuidado de todas sus criaturas, ¿por qué existe el mal? Bueno, queridos amigos, empezando este programa con esta pregunta que seguramente a todos nos ha pasado por la mente y quizá se nos ha repetido más de una vez ante acontecimientos difíciles, como también le pasó a Manuel en la historia para un tema, pero también vemos cómo el Señor tiene un plan mayor y tiene una visión de Padre para reconducir nuestra vida a esas verdes praderas a donde nos quiere conducir, que son pues praderas de realización humana, sí, pero sobre todo como hijos de Dios. Bueno, Marlene y Jennifer, ¿qué tal esta pregunta? Que pues nos estamos basando igualmente en el Catecismo de la Iglesia Católica, donde se trata hermoso, de manera muy hermosa, este tema de la providencia divina, juntándolo con el de la caridad. Los invitamos a ustedes, queridos oyentes, para que aprovechen esta joya del catecismo y vean este tema, pues que nos toca a todos tan de cerca, porque a nosotros también, yo creo que con seguridad nos ha pasado esta pregunta por la mente. ¿Qué podemos decirle a nuestros oyentes cuando se preguntan esto? Pero Dios, que es tan bueno, que me ha concedido todo lo buenos que, pues de los cuales me ha hecho acreedor, porque ahora permite que me pase una cosa tan difícil, así como preguntaba Manuel.
2: Hermana, es que es una pregunta muy común, es demasiadamente común porque uno la escucha pues muy constantemente. Y bueno, yo creo que en algún momento uno habrá dicho, Señor, pero ¿por qué están pasando estas cosas? ¿por qué no frenas este mal? ¿Cierto? A veces uno se lo ha preguntado, pero es muy dolorosa, pero es muy misteriosa, porque el Señor tiene, o sea, tiene todo en sus manos, porque Él ha creado todo y todo lo tiene y todo lo hace para el bien de nosotros. Lo que pasa es que eso es muy difícil de entenderlo.
1: Cuando hablas de dolorosa, pensaba que esto es doloroso para el ser humano, pero también pienso que debe ser doloroso para el Señor, pues porque su Hijo no tiene suficiente confianza en Él. Su Hijo, que es cada uno de nosotros, no tenemos suficiente confianza en Dios como Padre. Y entonces eso empezamos a dudar de su bondad, de incluso de su existencia. Pero necesitamos esperar, esperar y no olvidar esa frase en nuestro corazón, en nuestra alma, en nuestro espíritu, en nuestra vida entera, de que Dios ante todo es Padre. Y un Padre siempre, si es un Padre leal, si es un Padre noble, y nosotros tenemos el más noble, el más leal, el Padre que es amor, pues no va a fallar en su bondad para con nosotros.
2: Hermana, y mire lo que dice el Catecismo, y queridos radioyentes, en el numeral 306, dice que no sea una respuesta simple, porque constituye el conjunto de muchas, o sea, de nuestra fe. Está en la bondad de la creación, el drama del pecado, el amor paciente de Dios que sale al encuentro del hombre con sus alianzas a través de la historia, con la encarnación redentora de su Hijo, con el don del Espíritu Santo, con la congregación de la Iglesia, con la fuerza de los sacramentos, con la llamada a una vida bienaventurada, que las criaturas somos invitadas a aceptar libremente, pero a la cual también libremente, por un misterio terrible, pueden negarse o rechazar. Entonces es muy bonito, hermana, porque aquí entramos en algo
1: una gran respuesta, ¿no?
2: Claro, porque es que aquí ya entramos en la libertad de cada uno, porque algo que Dios nos ha dado y lo que nos asemeja a Él es su libertad. Y en eso es, o sea, y ahí parte todo. O sea, no es tanto de que el por qué Dios permite eso, sino nosotros también lo permitimos en nuestra libertad.
1: Pero Jennifer, quizá acá podríamos, y Marlene, podríamos pensar, caer en la cuenta, conocer que nosotros pues somos eso, hechos a imagen y semejanza de Dios, y nos ha hecho el Señor con libertad, pero la libertad pues Dios la usa para siempre optar por el bien, y también nos la ha dado así a nosotros, para optar por el bien, por lo bueno, porque sería entonces un defecto de Dios, pues como dotarnos de capacidad para optar por el mal.
2: Hermana, y muy interesante lo que usted dice, porque es que nosotros estamos muy equivocados de que la libertad es elegir entre el bien y el mal. Y esa no es la verdadera libertad. La libertad es, como usted dice, siempre ir hacia lo bueno, siempre escoger el bien. Esa es la verdadera libertad. Porque cuando esto se nos presenta de que escogemos el bien o el mal, nos volvemos esclavos.
1: Claro, y realmente pues Dios como Padre busca la realización del ser humano, de cada uno de sus hijos. Esa realización siempre está en la elección del bien. Y bueno, pues ahí en el bien ya cabe el amor a Dios y el amor al prójimo, ¿no? Y el amor a nosotros mismos desde Dios.
3: Pero, hermana, en esta elección, y digamos, de muy buena intención desde parte del ser humano, uno toma decisiones, pero esas decisiones a veces no son acordes a lo que el Señor quiere o a lo que nosotros queremos. Y el Señor, pues, permite que suceda y para quitarnos nuestras seguridades, ¿cierto? Y después de cuando uno con el tiempo, cuando hace ciertas cosas sin consultarlo con el Señor, uno se da cuenta de que lo que no nos sucedió o lo que nos sucedió era mejor de lo que pensábamos nosotros, ¿cierto?
1: Pues yo creo que en la historia para un tema ha sido para nosotros como muy claro.
3: Exacto.
1: Eso, una tragedia, una desgracia y profunda, o sea, que trae consecuencias familiares, serias, o sea que no es algo simple por lo que Manuel se quejaba delante del Señor, ¿no? Uh-huh. Sino que era una cosa seria, o sea, mi familia que depende de mí y bueno, todo el suelo como que se, como cuando hay un terremoto,
2: que se que movió
1: estamos
2: todo.
1: Todos seguros y de pronto se empieza a mover todo y a caer todo, ¿no? A resquebrajarse todo, pues así le pasa a este hombre, ¿no? Entonces, asimismo vemos cómo Dios tiene un plan diferente para una realización máxima, como tú estabas diciendo, Marlene. Wow, yo no esperaba este resultado. ¿Qué tal que yo no hubiera esperado? ¿Qué tal que yo no me hubiera dirigido a Dios suplicándole? ¿Qué tal que yo no hubiera acudido a este sacerdote como hizo Manuel buscando ayuda, ¿no? ¿Qué tal que no hubiera esperado? Dios no me hubiera podido sorprender con sus planes grandiosos.
3: Ahora que estaba hablando yo con Jennifer antes de empezar el programa, digamos que uno escucha a la iglesia con las decisiones lenta. Pues uno dice, la iglesia es muy lenta para ciertas decisiones, que yo las tomaría más rápida.
2: O yo actuaría de tal manera.
3: Para declarar un santo, canonizarlo 300 años, 400 años, pero sí es un santo. Pero nuestra iglesia es madre y maestra, ¿cierto? Nos da ejemplo de esa espera. También en el catecismo de la iglesia católica, no, hablando de este tema de la providencia, también trae el ejemplo de José de Egipto. Que es hermoso, hermoso. Yo creo que todos no lo sabemos, la historia de José de Egipto. Y entonces, más trágico no pudo ser para el padre y para el hijo. Ajá. Eso fue trágico. Y mire todo lo que él sufrió, lo que él vivió. Pero mire el Señor cómo todo está en sus manos. Que todo era para el bien. Pues terminó siendo para el bien de José y de todo el pueblo de Israel. Porque, digamos, pudo sobrevivir gracias a ese acontecimiento tan difícil que yo me imagino que siendo otro, no José, pues diría, mire lo que me sucedió, me vendieron, estoy esclavo. Bueno, entonces si nosotros como José tenemos paciencia, yo creo que el Señor nos va a mostrar para qué, el para qué de las cosas. Ahora de pronto no lo podemos ver, pero el Señor se encargará de mostrarnos ¿para qué suceden las cosas difíciles que nos pasan?
1: Y este ejemplo tan bonito que pone Marlene, pues recordemos acá como las palabras que fue diciendo José, cuando ya sus hermanos pues se encuentran con él, cuando hay esa hambruna tan grande en el país y tienen la oportunidad de encontrarse con él sin saber que era José, ¿no? Ya él se hace conocer delante de sus hermanos y les dice, ¿no fuisteis vosotros?, dice José a sus hermanos, los que me enviasteis acá, sino Dios. Aunque vosotros pensasteis hacerme daño, Dios lo pensó para bien, para hacer sobrevivir un pueblo numeroso. Entonces, pues la verdad que también se necesita fe, mucha fe de parte nuestra, mucha humildad y abandono en las manos de Dios. Yo confío que Dios es mi Padre, como confió Jesús en la cruz, que me va a resucitar, que va a dar de comer a un pueblo numeroso a través de mí. O sea, no es porque no la pasó mal José, ni porque no la pasó mal Jesús. La pasaron muy mal, pero confiaron en Dios y no se hizo esperar la respuesta.
2: Y recordemos, hermana, que es que en Dios no existe ningún mal, porque Dios es todopoderoso y Padre, y en Él no hay nada malo. Y recordemos que de ese mal Él puede sacar un bien infinitamente. Y ahí está el ejemplo de José y muchos ejemplos. Dice Santa Catalina de Siena, los que se escandalizan y se rebelan por lo que les sucede, o sea, muy importante no rebelarnos, no discutir. Mire la actitud de Manuel, sí, él le preguntaba, pero delante del Santísimo, estaba ahí, pero quieto. ¿Cierto? O sea, le hacía un reproche, pero estaba orando.
1: Claro, no lo comprendo,
2: o sea,
1: pero estoy aquí a
2: eso,
1: tus pies.
2: Eso, estoy aquí a tus pies, o sea, no se fue ni a
1: hacer una manifestación.
2: Exacto, o irse en contra, o vamos a dejar de creer en Dios. No, antes al contrario, se afianzó en Dios, en la oración, se fue a Él, no se rebeló. O sea, si él dijera esas palabras, Señor, pero ¿por qué a mí, si soy un hombre trabajador, honesto, no le hago daño a nadie? ¿Cierto? Entonces, sigue Santa Catalina. Todo procede del amor. Todo está ordenado a la salvación del hombre. Todo está ordenado a la salvación del hombre. Dios no hace nada que no sea con este fin. Qué bonito tenerlo en cuenta, de que todo sucede por la salvación de nosotros. Lo que pasa es que es muy difícil entenderlo. O sea, muchos dirán, ay, pero es que usted no le ha pasado, por ejemplo, acá en Colombia, usted no le pasó de que se me cayó la casa. A usted no le pasó que yo perdí a mis papás y a mis dos hermanas. Usted cómo me dice que ahí está Dios. Pero yo he aprendido algo muy bonito, que es uno permanecer en la oración, estar quietica cuando venga algo así tan...
1: La avalancha fuerte
2: o la ola gigante, que quedarnos quieta, pero en el Señor, que ya pasará. Y ya el Señor mostrará su fruto y ya nos mostrará qué es lo que debemos de hacer. Y muy importante, no rebelarnos. O sea, y lo digo por mí, quedarnos ahí quietos en la oración. Mire la iglesia tan bella que nos da los sacramentos, porque ahí decía que esa es una de las respuestas, que están los sacramentos.
1: Respuestas ante el problema
2: del mal. Hasta el problema, ¿no?, del mal, o sea, de por qué esté mal. Listo, una respuesta, vaya y acuda a los sacramentos. Acudamos a los sacramentos para quedarnos ahí quieticos y esperar, que es muy duro. Sí, claro, es muy duro. Es muy doloroso, porque acuérdese que es una respuesta muy dolorosa.
1: Claro, llenémonos de Dios, ponete los sacramentos para, exacto, que podamos soportar la fuerza.
2: De esa ola y de ese terremoto, porque claro, es que a mí que se me caiga la casa, eso fue una sacudida gigante, pero nos quedamos quietas en el Señor, y ya Él sabe qué es lo que nos conviene y por qué lo hace, porque lo está haciendo para la salvación de nuestras almas, es para la salvación de nuestras almas.
1: Sí, qué bien preguntarnos, cuando nos preguntemos y no comprendamos. No comprendo, Dios mío, yo no comprendo esto. Y vuelve y me sale lo mismo, no comprendo. Pues que tengamos esta respuesta, es para la salvación de nuestras almas. Creamos en el Señor, que no nos va a defraudar.
3: El ser humano puede estar en dos polos opuestos. Lo que decía Jennifer de estar quietos, vamos a mirar esa quietud. La primera es que no, lo que no debemos hacer con esta quietud. Lo primero es, no, Dios es providente, entonces yo aquí me siento
1: yo y me cruzo de brazos.
3: Yo sé que me cruzo de brazos muy bien. Y me va a llegar. No es esa quietud de la que está hablando Jennifer, ¿cierto? No, está hablando de esa espera, de esa dulce espera en la providencia. Y la otra es pensar que si yo no lo hago, nadie lo puede hacer.
2: Ah,
3: sí. ¿Cierto?
2: Soberbios.
3: No, la soberbia.
1: El imprescindible.
3: El imprescindible.
2: Sí, porque mire que Manuel no se quedó quieto. Siguió buscando hojas de vida. Ajá, a eso es lo que nos referen.
3: Eso, entonces pensar que si yo no lo hago, nadie lo puede hacer. Uno normalmente, como mamá, uno lo dice. Es que si yo no lo hago aquí, nadie lo puede hacer. No, cierto, ahí estás poniendo la confianza en ti, en tus fuerzas, y no en la providencia del Señor. Como Manuel, hacer lo que nos corresponde hacer, hacer oración y ponernos en acción, pero ponernos en manos del Señor.
1: Ajá, muy bien. Bueno, pues en esta primera parte de nuestro programa vamos reflexionando sobre este tema que nos llega a todos tan de cerca, y escuchemos la canción La Caridad, de Fernando Leiva.

0: con cabeza fría. El amor a los pobres es incompatible con el amor desordenado de las riquezas o su uso egoísta. Ahora bien, vosotros, ricos, llorad y dad alaridos por las desgracias que están para caer sobre vosotros. Vuestra riqueza está podrida y vuestros vestidos están apolillados. Vuestro oro y vuestra plata están tomados de herrumbre, y su herrumbre será testimonio contra vosotros y devorará vuestras carnes como fuego. Habéis acumulado riquezas en estos días que son los últimos. Mirad, el salario que no habéis pagado a los obreros que segaron vuestros campos está gritando, y los gritos de los segadores han llegado a los oídos del Señor de los ejércitos. Habéis vivido sobre la tierra regaladamente, y os habéis entregado a los placeres. Habéis hartado vuestros corazones en el día de la matanza. Condenasteis y matasteis al justo. Él no os resiste. Bueno, quizá nos asombramos un poco de este cambio, pero uy, ahora que escuchábamos que Dios es Padre y que cuida de nosotros, y ahora pues vienen y nos dicen estas palabras. Pero bueno, sepamos que nuestra confianza en Dios no ha de fallar, siempre ha de mantenerse porque Él es bueno, no porque nosotros seamos buenos, porque no es así. Es de parte de Él la bondad, la sabiduría, el poder, la fuerza, la gloria, la acción de gracias, son de Él. Pero eso también nos lo dice la Sagrada Escritura y en el Nuevo Testamento podríamos decir, quizá nos están leyendo algo del Antiguo Testamento, donde nos presentaban a Dios así, pues como que se airaba con su pueblo y venían grandes desgracias. Pues no, esto es del Nuevo Testamento, del apóstol Santiago, que pues se celebra su fiesta el 25 de julio. Entonces, tengamos en cuenta que cuando seguimos al Señor, le hemos de escuchar lo que nos dice en el Antiguo Testamento, en el Nuevo Testamento, lo que nos gusta y lo que también nos suena como costoso, que para nosotros es difícil de asimilar, pues todo es palabra de Dios y esperamos en su gracia poder vivir lo que Él desea. Entonces, es bueno tener en cuenta esto porque pues podemos quedarnos eso en nuestra comodidad, ¿no? Bueno, resulta que ahora Manuel ya está otra vez estable, ya consiguió un trabajo, está realizado en él y ya no piensa en los demás. Pues eso es lo que tenemos que evitar y es lo que nos está diciendo el apóstol Santiago.
1: Y entonces ahí yo quiero hacer una pregunta. ¿Somos providentes para nuestros hermanos?
0: Muy bien.
1: Ahí con lo que usted nos estaba leyendo, hermana, ahí casa esta pregunta para nosotros. ¿Somos providentes para nuestros hermanos?
2: Haciendo unión, perdón, con el programa anterior que hablábamos de la caridad. Entonces, y decíamos que primero se habla de la justicia y luego de la caridad. Entonces, la pregunta de Jennifer es muy actual. Proveemos a nuestro prójimo. Pero entonces, si lo proveemos, ya estamos haciendo justicia. Recuerden los que nos siguen cada 8 días. Estamos haciendo justicia. Tenemos que ir más allá. Esa providencia, pero esa providencia con amor. Pero a mí con la hermana me deja inquieta con la lectura que hizo del apóstol Santiago. Entonces yo no puedo ser rico. Según eso, según lo que dice el apóstol Santiago, yo no puedo ser rico. Es malo. ¿Usted qué me dice, hermana?
0: Pero no es eso, Marlene, no es eso.
1: Sí, porque hay muchos santos, hermanos, sí, ricos, pues que fueron ricos.
0: Eso. Pero
1: se santificaron, despojándose, hermana, y dando, o sea, es que el Señor, o sea, yo digo que el Señor permite también la riqueza para eso, ya con la respuesta y el catecismo también nos lo va a decir, hermana.
0: Claro, ahora recuerdo que hace poco nos hemos encontrado con una persona y entonces ella nos, al saludarnos nos dijo, es que es una verdadera alegría servir, nos dijo esta persona, y es verdad. Bueno, hay que hacer la prueba para que uno pueda dar testimonio de estas palabras. Pero por lo menos aquí en la historia para un tema nos damos cuenta como Dios, entonces ya engancha a Manuel con esta fundación. Las fundaciones suelen ser sin ánimo de lucro y trabajan para, con lo que tienen, con la riqueza que tienen. Cuando hablamos de riqueza no quiere decir tampoco que me esté sobrando siempre. Poseo algo, pero eso que poseo es para servir al prójimo. Entonces las fundaciones con eso que poseen ayudan al necesitado, ¿no? Entonces eso hay que hacer la prueba de ponerse a servir para que pues caigamos en la cuenta de que esto nos realiza, así como le pasó a Manuel. O sea, él ya rebosaba de gozo porque no solo tenía un trabajo, sino que estaba ayudando a la promoción de otras personas para que crezcan en los talentos que tienen y para que crezcan hacia Dios, ¿no? Entonces, Marlene, no es malo ser rico. Acá el apóstol sí que nos llama la atención, o sea, de manera fuerte.
1: Pero es porque no estaba siendo justo.
0: Exactamente. Y bueno, porque hay un juicio final. O sea, realmente llegará un momento en que nos encontraremos con Dios y ahí Él nos va a tomar cuenta cómo hemos administrado la riqueza. O sea, hay un juicio. O sea, si es para que nosotros nos pongamos alerta y de verdad nos preguntemos, nos pellizquemos, podríamos decir, y pues reaccionemos, porque va a haber un juicio, eso es real. Yo ahora no, o sea, como he vivido, así va a ser el momento del juicio. Si he vivido para mí, pues no vas a agradar, ya desde ahora no agradas al Señor, pero sí te das al prójimo, como hizo Jesús en la cruz por nosotros, y toda su vida fue donación. Entonces, el apóstol aquí lo que dice es, mira, por ejemplo, dice que el salario que te reservaste de los obreros que trabajaron en tu campo, entonces eso, claro, por eso me llama la atención el apóstol, te guardaste el dinero y no les pagaste, o las riquezas que tenías

0: Y esa salud, ¿usted la está llevando
1: Para la perdición.
0: no, pero si lo está llevando, si usted lo está llevando para la perdición, ¿para qué salud?
1: Ajá.
2: Pero mejor estar enfermo.
0: Si
1: mejor
0: está,
1: estar, sí,
0: si
1: mejor
0: quédese
1: estar.
0: mejor enfermito. Pero si esa salud que usted está, que usted tiene, que se la da al Señor, es para llevar a los
1: Para
0: hijos,
1: servir.
0: para servir y llevar a los hijos a Dios, ahí sí. Ese no es, igual que la riqueza.
3: Claro, y pues que ahí podríamos añadir, si tengo salud, lo tengo todo. Como decía Marlene, no, no lo tiene todo. El que tiene a Dios sí lo tiene todo, porque en cambio Él sí puede proveer a todas nuestras necesidades. Si estoy enfermo y el Señor ve que realmente necesito la salud para trabajar y yo se la pido con fe, con humildad, con confianza, me la va a dar.
1: Y lo que es, y mire lo que dice el catecismo en el apartado 307, dice: Dios concede a los hombres incluso poder participar libremente en su providencia, confiándoles y perfeccionar su armonía para su bien y el bien de sus prójimos. Pues aquí está la respuesta también de que, claro, él permite personas también ricas para poder ayudar a sus hijos, los más machacados, los pobres, sus prójimos, es que, pero la tenemos que emplear bien.
3: Claro, y es bonito ver cómo Dios cuenta con el ser humano. No es que ya lo hizo todo y el ser humano como que está ahí de adorno, ¿no? Cuenta con eso, con nuestros talentos, con nuestras capacidades, para que las pongamos al servicio de esta creación, para que todo sea mayor gloria de Dios, como dice el padre Molina, que es el mayor bien del hombre. La mayor gloria de Dios es el mayor bien del hombre. Como la mayor gloria de un padre de familia es el mayor bien de sus hijos.
0: Así es. Sí.
3: Eso no lo podemos negar. Y bueno, pues después de que hemos escuchado estas palabras, como hemos dicho, que nos han sonado fuertes de parte del apóstol Santiago, de parte del Espíritu Santo, porque son textos que forman parte de la Sagrada Escritura, es el Espíritu Santo guiando a su iglesia a través de todos estos textos de la Escritura. Entonces, pues podríamos decir, bueno, y entonces con este regaño que nos han dado, ¿qué hacemos ahora? Que deme a usted ahora las armas para que yo me libre. Pues eso es una maldición lo que nos ha dicho el apóstol, lo que nos espera si seguimos nosotros en nuestro egoísmo. Entonces, dígame usted qué armas puedo yo emplear. Entonces, podríamos decir las obras de misericordia, ¿no?
1: Y es que la iglesia es muy sabia y es maestra, por eso nos da las obras de misericordia, tanto como corporales y espirituales. Porque es que volvemos a lo mismo, es que a veces creemos que no tenemos dinero para dar o no tenemos talentos para dar, pero siempre vamos, o sea, siempre tenemos algo que dar, siempre hay algo que dar, porque es que nosotros somos reflejo de Dios y Dios siempre da.
3: Claro.
1: Y nosotros al ser hijos de Él, tenemos eso impregnado en nosotros, siempre tenemos algo para dar. Lo que pasa es que, claro, tenemos que purificarnos porque recordemos que el pecado pues nos ha maleado mucho, pero ahí está la iglesia que en su sabiduría nos enseña, listo, entonces, ¿cómo puedo empezar? Con las obras corporales, listo, empiezo a dar a mi hermano que lo necesite. Pensábamos ahorita, ay, pero es que tocan, como decíamos anteriormente, tocan la puerta y a veces lo hacen por negocio, o ya por conchudez, como se dice acá, o porque, o
3: Pereza que llaman
1: pereza,
3: algunos.
1: o ya me acostumbré, o ya por costumbre. Pero entonces ya viene que, recordemos la vez pasada, que la caridad es la verdad y ya lo hacemos ordenadamente. Y como decía la hermana ahorita, hay asociaciones muy buenas donde uno puede ser providente para el hermano, que uno sabe que van a llegar las ayudas. Está la parroquia. O sea, hay muchas, hay infinidad de instituciones buenas que nos llevan a realizar estas obras de misericordia y las espirituales y qué más. Porque, por ejemplo, bueno, no tengo salud para servir, pero desde la cama puedes hacer mucho. Más de lo que nos imaginamos. En esa enfermedad estás dando la vida por todos, estás haciendo incluso más del que a veces da.
0: Yo tengo un ejemplo pequeño con respecto a estar enfermo y estar en cama. Yo tengo una vecina, ella tiene un problema de salud grandísimo y es crónico. Y ella lo que hace es hablando por teléfono y por el WhatsApp. Y muy bonito, entonces lo llama uno y en la

0: parroquia que vamos, y ella pertenece al grupo de nosotros, pero ella no puede salir de casa, a un grupo que tenemos cerca. Y ella dice cuánto necesitan para hacer la actividad que van a hacer y cosas muy bonitas. Entonces vamos a hacer, vamos a pedir por el vecino, y es ella. Y ella lo está haciendo muy bien. Ahora pues lo traigo acá porque me acuerdo de lo que estaba diciendo Jennifer, que no todo es dinero, no todo es dinero. Y también, hermana y Jennifer y nuestros radio oyentes, uno se queda, uno se cuestiona con las obras de misericordia, uno dice, ¿por dónde empiezo? Entonces, ¿por dónde empiezo? Son muchas. Bueno, yo no tengo mucho dinero, pero tengo algo de dinero. Pues yo un consejo es orar y pedirle al Espíritu Santo. ¿Dónde me quiere y qué me quieres haciendo con mis talentos? Entonces, si, yo creo que si Jennifer y yo nos pusiéramos a hacer el mismo ejercicio, el Espíritu Santo va a suscitar en ella algo diferente al mío. Porque un ejemplo, pero es que yo no, a mí no me gusta llamar o no me gusta visitar los presos, pero resulta que a la otra persona sí, y hace cosas diferentes. El Señor se encarga de eso, ¿cierto? Entonces, ponernos en muy buena disposición con el Señor y que Él haga su obra en nosotros, con los talentos que tenemos.
1: Claro, y seguramente el Señor contará con nuestro entorno, como el ambiente donde yo me muevo. O bueno, también puede ser que no cuente con eso y me mande a otra parte, a otro lugar. Resulta que, pues que en mi casa tuvimos que hacer un trasteo, irnos a otro lugar, a otra ciudad. Bueno, también puede suscitar eso el Señor, pero suele también ser que se vale como del entorno en el que yo me muevo para, pues, cubrir necesidades tanto materiales como las espirituales, que son tan importantes. Ahora, por ejemplo, esto que decía Marlene me hacía pensar y recordar cuánta necesidad tenemos los seres humanos de ser escuchados. Entonces ahora hay mucha soledad, porque también como las familias, ya no hay como ese vínculo familiar que había antes, que nos encontrábamos en casa y nos sentábamos a la mesa y compartíamos lo que nos había pasado en el día, los problemas, los anhelos, sino que ahora pues está primando mucho el celular, y entonces ya yo con mi celular es la conversación que tengo, yo con mi celular. Entonces ya viene como esa soledad y la persona sigue teniendo problemas, sigue teniendo anhelos, pero no tiene a quién decírselos. Entonces también hace falta mucho, digamos, ese apostolado de la escucha, de escuchar al prójimo y ya pues rezar por él. Podríamos dar una repasadita aquí en el Catecismo de las Obras de Misericordia, que las resume un poco, corporales y espirituales. Entonces nos habla de instruir, cuando alguien no sabe algo, pero yo tengo que tener certeza de lo que voy a enseñar, instruir, aconsejar, consolar, eso lo podemos hacer todos, consolar, confortar, estas son obras de misericordia espirituales, y también, miren, estas tan importantes, perdonar, como así como rezamos en el Padre Nuestro, perdona nuestros pecados, así como nosotros perdonamos a los que nos ofenden, sufrir con paciencia, tanto lo que nos pasa a nosotros como lo que nos sucede con el prójimo, porque el trato mutuo requiere paciencia.
2: Hermana, y lo que pasa en el mundo también, o sea, lo que pasa alrededor también, sufrirlo con paciencia, porque vamos al ejemplo de Marlene con la iglesia, que a veces nos metemos por ahí, bueno, pero ¿por qué no hacen? No, suframoslo con paciencia, que ya el Señor sabrá.
0: Nuestro párroco decía, con respecto a lo que dice la hermana sobre el escuchar, que ya es tan crítico el no escuchar o el no sentirse escuchado, que aquí en nuestra ciudad existe en el sistema público. Entonces el párroco decía, se llaman algo así los escuchaderos.
2: Ay, sí.
0: Para la persona que quiera hablar, va y habla ya. ¡Qué triste!
2: Claro.
0: Pues está muy bien por nuestro
1: alcalde,
0: por dar
1: ese espacio,
0: y por abrir esos espacios, pero nosotros como cristianos, si no hay esos espacios, entonces no hay con quién hablar.
2: No, y muy bonito lo que decía la hermana ahorita, que ¿por dónde empezamos? Listo, empecemos desde nuestro hogar, volvamos.
0: Exacto.
2: O sea, volvamos a escuchar, volvamos a la mesa sin celular. Cuando estemos en la mesa, no, vamos a dejar los celulares en una cajita o apartados y comemos tranquilamente y ahí nos volvemos a escuchar. O sea, empecemos con lo pequeño, porque no es hacer grandes cosas. Ahí es una obra de misericordia, y más aún si tenemos hijos, ¿no? Y hasta el esposo a veces también, que uno se sienta y le da la comidita, se sienta ahí, No, a veces no hablamos, pero el solamente uno estar ahí,
1: claro,
2: con
1: la
2: él,
1: presencia.
2: Ya le bastó. Claro. Ya le bastó, porque a veces los esposos no quieren, o el cónyuge no quiere hablar nada porque ya está saturado del ruido de afuera, pero el solamente que uno esté ahí, le sirva la comidita, no se vaya, se quede ahí con él, ya está haciendo una obra de misericordia. Pero empezar desde ahí, desde el hogar, para poder que ya nuestros hijos se vayan abriendo y ya nos vamos abriendo.
1: Claro que sí. Bueno, pues yo creo que es importante que invoquemos a la Santísima Virgen María. Marlene ha tenido un detalle muy hermoso de traernos una estampa de Nuestra Señora de la Divina Providencia con una oración. Entonces vamos a invocar a nuestra Madre para que ella nos ayude a comprender y abandonarnos en la Divina Providencia.
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1: Oración a la Virgen de la Divina Providencia.
4: Virgen María Inmaculada, Madre de la Divina Providencia, protege mi alma con la plenitud de tu gracia. Gobierna mi vida y dirígela por el camino de la virtud al cumplimiento de la voluntad divina. Alcánzame el perdón de mis culpas. Sé mi refugio, mi protección, mi defensa y mi guía en la peregrinación por este mundo. Consuélame en mis aflicciones, rígeme en los peligros y en las tempestades de mi adversidad, ofréceme tu segura tutela. Alcánzame, oh María, la renovación interior de mi corazón, para que se convierta en morada santa de tu divino Jesús. Aleja de mí, que soy débil, toda suerte de pecado, de descuido, de pereza, de debilidad y de respeto humano. Oh dulcísima Madre de la Divina Providencia, dirige hacia mí tu mirada maternal, y si por fragilidad o por malicia he provocado las amenazas del eterno juez y he amargado el corazón sacratísimo de mi amado Jesús, cúbreme con el manto de tu protección y seré salvo. Tú eres Madre Misericordiosa, tú, la Virgen del Perdón, tú, mi esperanza en la tierra. Haz que pueda yo tenerte por Madre en la gloria del cielo. Amén.
1: Bueno, pues esta oración la hacemos nosotros aquí en el programa, pero la extendemos como si la hiciésemos todos nosotros, colocándonos bajo este amparo maternal de la Santísima Virgen María, que sabemos que ella es Madre de Misericordia y pues su función, Dios la ha puesto para desviar esos rayos de la ira divina, porque claro, nosotros con nuestro egoísmo, en verdad que sí amargamos el corazón sacratísimo de Jesús, como decía en la oración, si lo amargamos varias veces con nuestro egoísmo, con nuestro pecado. Pero pidámosle a la Virgen pues para que nos arrepintamos. Esas son gracias que son solo de lo alto. Nosotros por nuestras fuerzas ni nos arrepentimos, ni queremos salir del pecado, pero sí nos encomendamos a ella muy seguro y se lo pedimos una vez, otra vez, otra vez, sin desfallecer, vamos a encontrar el remedio a nuestro pecado, a nuestro egoísmo, que tanto nos daña y que nos hace tan desemejantes de Dios. Ahora que estamos mencionando esto, me acuerdo de lo que decía Jennifer, y es algo que el Padre Molina, el inspirador de Nuestra Señora del Encuentro con Dios, repite mucho. Dios es providente conmigo. Yo soy providente con mi prójimo. Todo lo que los beneficios que recibimos de Dios, el Padre siempre nos hace pensar, yo practico eso con mi hermano. Y pues veamos que generalmente somos buenos para recibir de Dios. Pero ya para darle al prójimo, ya estamos ocupados en nosotros mismos. Ya nos olvidamos de que eso es para dárselo al otro, como dice la parábola del buen samaritano al terminar. Ve y haz tú lo mismo. Lo mismo que hizo ese samaritano de socorrer a aquel hombre que quedó medio muerto en el camino, que el sacerdote pasó, que el levita pasó, y lo rodearon, pero siguieron de largo porque tenían sus ocupaciones. Entonces, en cambio, este buen samaritano se devuelve. Él también tenía ocupaciones, él también tenía cosas por hacer, pero ve allí a alguien para socorrer, se le conmueve el corazón y lo socorre. Así que nosotros también estamos llamados a hacer lo mismo, ¿cierto? A ser providentes con nuestro hermano, para que el Señor siga siendo providente con nosotros.
2: Y que todo lo que hagamos, hermana, sea por amor a Dios. Y que lo hagamos con alegría, no con tristeza, ni que, ay, es que si le doy, no, hagámoslo con mucha alegría, con mucho amor, y porque se lo estamos haciendo a Dios mismo. O sea, si pensamos eso, que se lo estamos haciendo a Dios mismo, nuestro corazón, o sea, va a hinchar de alegría, y siempre con una sonrisa, sin mala cara, y sin sacarlo en cara después.
1: Sí, así es. Bueno, eso es muy bonito lo que nos dice Jennifer, y es necesario que lo practiquemos porque Dios también así lo hace con nosotros. Cuando Dios nos da algo, o sea, lo hace de corazón, lo hace por amor, lo hace con alegría, ¿no? Ay, bueno, otra vez tengo que estar consolando a esta persona que cada ratico se hunde. No, el Señor no piensa de esa manera, sino que antes se conmueve con ese corazón de padre y madre que tiene para socorrer a sus hijos. Entonces, hagamos lo mismo. Y es verdad, cuando reconocemos los bienes de Dios, pues nos viene la gratitud y la alegría para que, mirando el rostro de Dios en el otro, pues le hagamos ese bien. Entonces, ahora nos tenemos que poner en acción. ¿Qué vamos a hacer nosotros después de que hemos ido profundizando en este tema de la caridad y de la providencia divina?
5: En acción.
1: Bueno, Marlene, tú nos tienes muchas cosas para poner en acción, pues ayúdanos, porque de verdad de eso se trata este programa, y yo creo que la vida cristiana se trata de esto, de hacer oración y de llevarlo a la acción.
0: Bueno, entonces lo primero que vamos a decir es que, claro, van a hablar de santos, pero ellos son santos. Y yo no soy santo. Entonces hay una frase.
1: Pero eres llamada a la santidad.
0: Sí, pero entonces hay una frase que dice: no hay santo sin pasado, ni pecador sin futuro. Entonces, antes de ser santos eran personas.
2: Del común.
0: Pero dieron un paso más allá hacia la santidad.
1: Se confiaron en Dios, creyeron en Dios.
0: Así tenemos que ser nosotros. Entonces, voy a traerles varias historias pequeñas de santos. Entonces, el primero. Y es uno de mis favoritos, San José, el esposo de la Virgen María. Dice, quizás es uno de los ejemplos más hermosos. José planeaba una vida sencilla con María, pero todo cambió. El embarazo de María, el viaje a Belén, el nacimiento de Jesús, en pobreza y después la huida a Egipto para proteger al niño. José no lo entendía, pero obedecía paso a paso. Dios le iba mostrando qué hacer mediante los sueños. Aquí vemos que la providencia muchas veces no revela todo el camino, sino solamente el siguiente paso. Una historia linda, San José.
1: Y se necesita ese abandono confiado en Dios. Bueno, ya el Señor me va a mostrar el siguiente paso.
0: Tenemos otra historia muy linda. San Ignacio de Loyola. Conocido San Ignacio. Dice, aquí la providencia aparece a través de algo doloroso. San Ignacio fue gravemente herido en una batalla. Durante su recuperación pidió libros de caballería para entretenerse, pero en la casa donde estaba solamente había libros sobre Cristo y vida de santos. Al leerlos comenzó su conversión. Una herida que parecía destruir sus proyectos militares terminó convirtiéndose en el comienzo de su camino espiritual y más adelante de la compañía de Jesús. Es uno de los mejores ejemplos de cómo Dios puede transformar un fracaso en una llamada. San Ignacio de Loyola.
1: Marlene y yo, ahora que leías esto, yo decía, Dios mío, ¿qué diría San Ignacio después? O sea, digamos, uno podría medir la felicidad de San Ignacio después de conocer a Dios. ¿Qué importaría toda su milicia y todos sus planes y proyectos de batallas y de guerras y de ser ese hombre poderoso? ¿Qué importaría ante la felicidad que tiene ahora de tener a Cristo?
0: ¡Qué bonito! Hermana, San Alfonso María de Ligorio. Antes de ser sacerdote era abogado y tenía una carrera brillante. Perdió un juicio muy importante y aquello lo afectó profundamente. Ese fracaso contribuyó a que abandonara su carrera jurídica y comenzara a replantearse su vida.
1: Bueno, ya aquí vamos viendo cómo Dios va construyendo, cómo tiene una historia ya planificada para que si nosotros somos dóciles, pues que lo encontremos a Él.
0: Y mire la providencia cómo actúa en diferentes situaciones. Vamos, entonces, solamente son hombres, vamos a mirar una mujer.
2: Yo también le quiero
0: vamos decir a mirar a la mujer. Eso.
2: Y la más importante, la Santísima Virgen María, en la Anunciación. Una jovencita de 16 años, cuando el ángel le anunció la encarnación, pues ella no conocía a hombre alguno. Y el Señor en su providencia, para no dejarla sola, en su sabiduría, cuenta el modo de salvar el honor de María dándole un esposo y al mismo tiempo conservar su virginidad con un desposorio virginal. ¿A quién? A José.
1: Muy bien. Bueno, pues tendríamos muchos ejemplos más muchos seguramente, ejemplos. Por la gracia de Dios, porque Dios va conduciendo la vida del hombre. Dios es un Padre que nos acompaña constantemente, paso a paso, y digamos, no podemos ver más milagros de la providencia de Dios, porque nosotros, pues, simplemente poco lo invocamos, nuestra confianza vacila y se reparte entre algunas cosas y Dios. Seamos hombres de confianza, enteros y de abandono en su divina providencia. Queridos amigos, llegamos al fin de Jóvenes para la Eternidad.
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8: Si llegaran a cometer un error, les pido que no destruyan al niño. 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La vida del fruto de ese amor pertenece a Dios. 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

0: Por la señal de la Santa Cruz de nuestros enemigos, líbranos, Señor Dios nuestro, en el nombre del Padre, y del Hijo, y del Espíritu Santo.
1: Amén.
0: Acto de contrición.
2: Señor mío Jesucristo, Dios y hombre verdadero, Creador, Padre y Redentor mío, por ser vos quien sois bondad infinita, y porque os amo sobre todas las cosas, me pesa de todo corazón haberos ofendido. También me pesa porque podéis castigarme con las penas del infierno. Ayudado de vuestra divina gracia, propongo firmemente nunca más pecar, confesarme y cumplir la penitencia que me fuere impuesta. Amén.
0: Un credo al Sagrado Corazón de Jesús.
2: Creo en Dios Padre Todopoderoso, Creador del cielo y de la tierra. Creo en Jesucristo, su único Hijo, nuestro Señor, que fue concebido por obra y gracia del Espíritu Santo. Nació de Santa María Virgen, padeció bajo el poder de Poncio Pilato, fue crucificado, muerto y sepultado, descendió a los infiernos, al tercer día resucitó de entre los muertos, subió a los cielos y está sentado a la derecha de Dios Padre Todopoderoso. Desde allí ha de venir a juzgar a vivos y muertos. Creo en el Espíritu Santo, la Santa Iglesia Católica, la comunión de los santos, el perdón de los pecados, la resurrección de la carne y la vida eterna. Amén.
0: Primer misterio: la oración del Señor en el huerto. En medio de su angustia oraba con más intensidad: Abba, Padre, tú lo puedes todo, aparta de mí este cáliz, pero no se haga como yo quiero, sino como tú quieres. Padre nuestro que estás en el cielo, santificado sea tu nombre, venga a nosotros tu reino, hágase tu voluntad en la tierra como en el cielo.
3: Danos hoy nuestro pan de cada día, perdona nuestras ofensas, como también nosotros perdonamos a los que nos ofenden. No nos dejes caer en la tentación y líbranos del mal. Amén.
0: Dios te salve María, llena eres de gracia, el Señor es contigo. Bendita tú eres entre todas las mujeres y bendito es el fruto de tu vientre, Jesús.
3: Santa María, Madre de Dios, ruega por nosotros pecadores, ahora y en la hora de nuestra muerte. Amén.
0: Dios te salve María, llena eres de gracia, el Señor es contigo. Bendita tú eres entre todas las mujeres y bendito es el fruto de tu vientre, Jesús.
3: Santa María, Madre de Dios, ruega por nosotros pecadores, ahora y en la hora de nuestra muerte. Amén.
0: Dios te salve María, llena eres de gracia, el Señor es contigo. Bendita tú eres entre todas las mujeres y bendito es el fruto de tu vientre, Jesús.
3: Santa María, Madre de Dios, ruega por nosotros pecadores, ahora y en la hora de nuestra muerte. Amén.
0: Dios te salve María, llena eres de gracia, el Señor es contigo. Bendita tú eres entre todas las mujeres y bendito es el fruto de tu vientre, Jesús.
3: Santa María, Madre de Dios, ruega por nosotros pecadores, ahora y en la hora de nuestra muerte. Amén.
0: Dios te salve María, llena eres de gracia, el Señor es contigo. Bendita tú eres entre todas las mujeres y bendito es el fruto de tu vientre, Jesús.
3: Santa María, Madre de Dios, ruega por nosotros pecadores, ahora y en la hora de nuestra muerte. Amén.
0: Dios te salve María, llena eres de gracia, el Señor es contigo. Bendita tú eres entre todas las mujeres y bendito es el fruto de tu vientre, Jesús.
3: Santa María, Madre de Dios, ruega por nosotros pecadores, ahora y en la hora de nuestra muerte. Amén.
0: Dios te salve María, llena eres de gracia, el Señor es contigo. Bendita tú eres entre todas las mujeres y bendito es el fruto de tu vientre, Jesús.
3: Santa María, Madre de Dios, ruega por nosotros pecadores, ahora y en la hora de nuestra muerte. Amén.
0: Dios te salve María, llena eres de gracia, el Señor es contigo. Bendita tú eres entre todas las mujeres, y bendito es el fruto de tu vientre, Jesús.
3: Santa María, Madre de Dios, ruega por nosotros, pecadores, ahora y en la hora de nuestra muerte. Amén.
0: Dios te salve, María, llena eres de gracia, el Señor es contigo. Bendita tú eres entre todas las mujeres, y bendito es el fruto de tu vientre, Jesús.
3: Santa María, Madre de Dios, ruega por nosotros, pecadores, ahora y en la hora de nuestra muerte. Amén.
0: Dios te salve, María, llena eres de gracia, el Señor es contigo. Bendita tú eres entre todas las mujeres, y bendito es el fruto de tu vientre, Jesús.
3: Santa María, Madre de Dios, ruega por nosotros, pecadores, ahora y en la hora de nuestra muerte. Amén.
0: Gloria al Padre, y al Hijo, y al Espíritu Santo.
3: Como era en el principio, ahora y siempre, por los siglos de los siglos. Amén.
2: María, Madre de gracia, Madre de piedad y misericordia, defiéndenos del enemigo y ampáranos, ahora y en la hora de nuestra muerte. Amén. Oh Jesús mío, perdonad nuestros pecados, libradnos del fuego del infierno, llevad al cielo a todas las almas, especialmente a las más necesitadas de vuestra misericordia.
0: Segundo misterio: la flagelación del Señor. Y Pilato, queriendo complacer a la gente, le soltó a Barrabás, y a Jesús, después de azotarlo, lo entregó para que lo crucificaran. Padre nuestro que estás en el cielo, santificado sea tu nombre, venga a nosotros tu reino, hágase tu voluntad en la tierra como en el cielo.
3: Danos hoy nuestro pan de cada día, perdona nuestras ofensas, como también nosotros perdonamos a los que nos ofenden. No nos dejes caer en la tentación, y líbranos del mal. Amén.
0: Dios te salve, María, llena eres de gracia, el Señor es contigo. Bendita tú eres entre todas las mujeres, y bendito es el fruto de tu vientre, Jesús.
3: Santa María, Madre de Dios, ruega por nosotros, pecadores, ahora y en la hora de nuestra muerte. Amén.
0: Dios te salve, María, llena eres de gracia, el Señor es contigo. Bendita tú eres entre todas las mujeres, y bendito es el fruto de tu vientre, Jesús.
3: Santa María, Madre de Dios, ruega por nosotros, pecadores, ahora y en la hora de nuestra muerte. Amén.
0: Dios te salve, María, llena eres de gracia, el Señor es contigo. Bendita tú eres entre todas las mujeres, y bendito es el fruto de tu vientre, Jesús.
3: Santa María, Madre de Dios, ruega por nosotros, pecadores, ahora y en la hora de nuestra muerte. Amén.
0: Dios te salve, María, llena eres de gracia, el Señor es contigo. Bendita tú eres entre todas las mujeres, y bendito es el fruto de tu vientre, Jesús.
3: Santa María, Madre de Dios, ruega por nosotros, pecadores, ahora y en la hora de nuestra muerte. Amén.
0: Dios te salve, María, llena eres de gracia, el Señor es contigo. Bendita tú eres entre todas las mujeres, y bendito es el fruto de tu vientre, Jesús.
3: Santa María, Madre de Dios, ruega por nosotros, pecadores, ahora y en la hora de nuestra muerte. Amén.
0: Dios te salve, María, llena eres de gracia, el Señor es contigo. Bendita tú eres entre todas las mujeres, y bendito es el fruto de tu vientre, Jesús.
3: Santa María, Madre de Dios, ruega por nosotros, pecadores, ahora y en la hora de nuestra muerte. Amén.
0: Dios te salve, María, llena eres de gracia, el Señor es contigo. Bendita tú eres entre todas las mujeres, y bendito es el fruto de tu vientre, Jesús.
3: Santa María, Madre de Dios, ruega por nosotros, pecadores, ahora y en la hora de nuestra muerte. Amén.
0: Dios te salve, María, llena eres de gracia, el Señor es contigo. Bendita tú eres entre todas las mujeres, y bendito es el fruto de tu vientre, Jesús.
3: Santa María, Madre de Dios, ruega por nosotros, pecadores, ahora y en la hora de nuestra muerte. Amén.
0: Dios te salve, María, llena eres de gracia, el Señor es contigo. Bendita tú eres entre todas las mujeres, y bendito es el fruto de tu vientre, Jesús.
3: Santa María, Madre de Dios, ruega por nosotros, pecadores, ahora y en la hora de nuestra muerte. Amén.
0: Dios te salve, María, llena eres de gracia, el Señor es contigo. Bendita tú eres entre todas las mujeres, y bendito es el fruto de tu vientre, Jesús.
3: Santa María, Madre de Dios, ruega por nosotros, pecadores, ahora y en la hora de nuestra muerte. Amén.
0: Gloria al Padre, y al Hijo, y al Espíritu Santo.
3: Como era en el principio, ahora y siempre, por los siglos de los siglos. Amén.
2: María, Madre de gracia, Madre de piedad y misericordia, defiéndenos del enemigo y ampáranos, ahora y en la hora de nuestra muerte. Amén. Oh Jesús mío, perdonad nuestros pecados, librarnos del fuego del infierno, llevad al cielo a todas las almas, especialmente a las más necesitadas de vuestra misericordia.
0: Tercer misterio, la coronación de espinas. Los soldados se llevaron a Jesús al pretorio, lo desnudaron y trenzando una corona de espinas se la ciñeron en la cabeza y se burlaban de él. Padre nuestro que estás en el cielo, santificado sea tu nombre, venga a nosotros tu reino, hágase tu voluntad en la tierra como en el cielo.
3: Danos hoy nuestro pan de cada día, perdona nuestras ofensas, como también nosotros perdonamos a los que nos ofenden. No nos dejes caer en la tentación y líbranos del mal. Amén.
0: Dios te salve, María, llena eres de gracia, el Señor es contigo. Bendita tú eres entre todas las mujeres y bendito es el fruto de tu vientre, Jesús.
3: Santa María, Madre de Dios, ruega por nosotros, pecadores, ahora y en la hora de nuestra muerte. Amén.
0: Dios te salve, María, llena eres de gracia, el Señor es contigo. Bendita tú eres entre todas las mujeres, y bendito es el fruto de tu vientre, Jesús.
3: Santa María, Madre de Dios, ruega por nosotros, pecadores, ahora y en la hora de nuestra muerte. Amén.
0: Dios te salve, María, llena eres de gracia, el Señor es contigo. Bendita tú eres entre todas las mujeres, y bendito es el fruto de tu vientre, Jesús.
3: Santa María, Madre de Dios, ruega por nosotros, pecadores, ahora y en la hora de nuestra muerte. Amén.
0: Dios te salve, María, llena eres de gracia, el Señor es contigo. Bendita tú eres entre todas las mujeres, y bendito es el fruto de tu vientre, Jesús.
3: Santa María, Madre de Dios, ruega por nosotros, pecadores, ahora y en la hora de nuestra muerte. Amén.
0: Dios te salve, María, llena eres de gracia, el Señor es contigo. Bendita tú eres entre todas las mujeres, y bendito es el fruto de tu vientre, Jesús.
3: Santa María, Madre de Dios, ruega por nosotros, pecadores, ahora y en la hora de nuestra muerte. Amén.
0: Dios te salve, María, llena eres de gracia, el Señor es contigo. Bendita tú eres entre todas las mujeres, y bendito es el fruto de tu vientre, Jesús.
3: Santa María, Madre de Dios, ruega por nosotros, pecadores, ahora y en la hora de nuestra muerte. Amén.
0: Dios te salve, María, llena eres de gracia, el Señor es contigo. Bendita tú eres entre todas las mujeres, y bendito es el fruto de tu vientre, Jesús.
3: Santa María, Madre de Dios, ruega por nosotros, pecadores, ahora y en la hora de nuestra muerte. Amén.
0: Dios te salve, María, llena eres de gracia, el Señor es contigo. Bendita tú eres entre todas las mujeres, y bendito es el fruto de tu vientre, Jesús.
3: Santa María, Madre de Dios, ruega por nosotros, pecadores, ahora y en la hora de nuestra muerte. Amén.
0: Dios te salve, María, llena eres de gracia, el Señor es contigo. Bendita tú eres entre todas las mujeres, y bendito es el fruto de tu vientre, Jesús.
3: Santa María, Madre de Dios, ruega por nosotros, pecadores, ahora y en la hora de nuestra muerte. Amén.
0: Dios te salve, María, llena eres de gracia, el Señor es contigo. Bendita tú eres entre todas las mujeres, y bendito es el fruto de tu vientre, Jesús.
3: Santa María, Madre de Dios, ruega por nosotros, pecadores, ahora y en la hora de nuestra muerte. Amén.
0: Gloria al Padre, y al Hijo, y al Espíritu Santo.
3: Como era en el principio, ahora y siempre, por los siglos de los siglos. Amén.
2: María, Madre de gracia, Madre de piedad y misericordia, defiéndenos del enemigo y ampáranos, ahora y en la hora de nuestra muerte. Amén. Oh Jesús mío, perdonad nuestros pecados, libradnos del fuego del infierno, llevad al cielo a todas las almas, especialmente a las más necesitadas de vuestra misericordia.
0: Cuarto misterio. Jesús con la cruz a cuestas. Tomaron a Jesús y cargando él mismo con la cruz, salió al sitio llamado de la calavera, que en hebreo se dice Gólgota. Padre nuestro que estás en el cielo, santificado sea tu nombre. Venga a nosotros tu reino. Hágase tu voluntad en la tierra como en el cielo.
3: Danos hoy nuestro pan de cada día. Perdona nuestras ofensas, como también nosotros perdonamos a los que nos ofenden. No nos dejes caer en la tentación y líbranos del mal. Amén.
0: Dios te salve, María, llena eres de gracia, el Señor es contigo. Bendita tú eres entre todas las mujeres y bendito es el fruto de tu vientre, Jesús.
3: Santa María, Madre de Dios, ruega por nosotros, pecadores, ahora y en la hora de nuestra muerte. Amén.
0: Dios te salve, María, llena eres de gracia, el Señor es contigo. Bendita tú eres entre todas las mujeres y bendito es el fruto de tu vientre, Jesús.
3: Santa María, Madre de Dios, ruega por nosotros, pecadores, ahora y en la hora de nuestra muerte. Amén.
0: Dios te salve, María, llena eres de gracia, el Señor es contigo. Bendita tú eres entre todas las mujeres, y bendito es el fruto de tu vientre, Jesús.
3: Santa María, Madre de Dios, ruega por nosotros, pecadores, ahora y en la hora de nuestra muerte. Amén.
0: Dios te salve, María, llena eres de gracia, el Señor es contigo. Bendita tú eres entre todas las mujeres, y bendito es el fruto de tu vientre, Jesús.
3: Santa María, Madre de Dios, ruega por nosotros, pecadores, ahora y en la hora de nuestra muerte. Amén.
0: Dios te salve, María, llena eres de gracia, el Señor es contigo. Bendita tú eres entre todas las mujeres, y bendito es el fruto de tu vientre, Jesús.
3: Santa María, Madre de Dios, ruega por nosotros, pecadores, ahora y en la hora de nuestra muerte. Amén.
0: Dios te salve, María, llena eres de gracia, el Señor es contigo. Bendita tú eres entre todas las mujeres, y bendito es el fruto de tu vientre, Jesús.
3: Santa María, Madre de Dios, ruega por nosotros, pecadores, ahora y en la hora de nuestra muerte. Amén.
0: Dios te salve, María, llena eres de gracia, el Señor es contigo. Bendita tú eres entre todas las mujeres, y bendito es el fruto de tu vientre, Jesús.
3: Santa María, Madre de Dios, ruega por nosotros, pecadores, ahora y en la hora de nuestra muerte. Amén.
0: Dios te salve, María, llena eres de gracia, el Señor es contigo. Bendita tú eres entre todas las mujeres, y bendito es el fruto de tu vientre, Jesús.
3: Santa María, Madre de Dios, ruega por nosotros, pecadores, ahora y en la hora de nuestra muerte. Amén.
0: Dios te salve, María, llena eres de gracia, el Señor es contigo. Bendita tú eres entre todas las mujeres, y bendito es el fruto de tu vientre, Jesús.
3: Santa María, Madre de Dios, ruega por nosotros, pecadores, ahora y en la hora de nuestra muerte. Amén.
0: Dios te salve, María, llena eres de gracia, el Señor es contigo. Bendita tú eres entre todas las mujeres, y bendito es el fruto de tu vientre, Jesús.
3: Santa María, Madre de Dios, ruega por nosotros, pecadores, ahora y en la hora de nuestra muerte. Amén.
0: Gloria al Padre, y al Hijo, y al Espíritu Santo.
3: Como era en el principio, ahora y siempre, por los siglos de los siglos. Amén.
2: María, Madre de gracia, Madre de piedad y misericordia,
1: Defiéndenos del enemigo y ampáranos, ahora y en la hora de nuestra muerte. Amén.
2: Oh Jesús mío, perdonad nuestros pecados, librarnos del fuego del infierno, llevad al cielo a todas las almas, especialmente a las más necesitadas de vuestra misericordia.
0: Quinto misterio, la crucifixión y muerte del Señor. Y cuando llegaron al lugar llamado la calavera, lo crucificaron. Vinieron las tinieblas sobre toda la tierra hasta la hora nona. Y Jesús, clamando con voz potente, dijo: Padre, a tus manos encomiendo mi espíritu. Y dicho esto, expiró. Padre nuestro que estás en el cielo, santificado sea tu nombre. Venga a nosotros tu reino. Hágase tu voluntad en la tierra como en el cielo.
3: Danos hoy nuestro pan de cada día. Perdona nuestras ofensas, como también nosotros perdonamos a los que nos ofenden. No nos dejes caer en la tentación y líbranos del mal. Amén.
0: Dios te salve, María, llena eres de gracia, el Señor es contigo. Bendita tú eres entre todas las mujeres y bendito es el fruto de tu vientre, Jesús.
3: Santa María, Madre de Dios, ruega por nosotros, pecadores, ahora y en la hora de nuestra muerte. Amén.
0: Dios te salve, María, llena eres de gracia, el Señor es contigo. Bendita tú eres entre todas las mujeres y bendito es el fruto de tu vientre, Jesús.
3: Santa María, Madre de Dios, ruega por nosotros, pecadores, ahora y en la hora de nuestra muerte. Amén.
0: Dios te salve, María, llena eres de gracia, el Señor es contigo. Bendita tú eres entre todas las mujeres, y bendito es el fruto de tu vientre, Jesús.
3: Santa María, Madre de Dios, ruega por nosotros, pecadores, ahora y en la hora de nuestra muerte. Amén.
0: Dios te salve, María, llena eres de gracia, el Señor es contigo. Bendita tú eres entre todas las mujeres, y bendito es el fruto de tu vientre, Jesús.
3: Santa María, Madre de Dios, ruega por nosotros, pecadores, ahora y en la hora de nuestra muerte. Amén.
0: Dios te salve, María, llena eres de gracia, el Señor es contigo. Bendita tú eres entre todas las mujeres, y bendito es el fruto de tu vientre, Jesús.
3: Santa María, Madre de Dios, ruega por nosotros, pecadores, ahora y en la hora de nuestra muerte. Amén.
0: Dios te salve, María, llena eres de gracia, el Señor es contigo. Bendita tú eres entre todas las mujeres, y bendito es el fruto de tu vientre, Jesús.
3: Santa María, Madre de Dios, ruega por nosotros, pecadores, ahora y en la hora de nuestra muerte. Amén.
0: Dios te salve, María, llena eres de gracia, el Señor es contigo. Bendita tú eres entre todas las mujeres, y bendito es el fruto de tu vientre, Jesús.
3: Santa María, Madre de Dios, ruega por nosotros, pecadores, ahora y en la hora de nuestra muerte. Amén.
0: Dios te salve, María, llena eres de gracia, el Señor es contigo. Bendita tú eres entre todas las mujeres, y bendito es el fruto de tu vientre, Jesús.
3: Santa María, Madre de Dios, ruega por nosotros, pecadores, ahora y en la hora de nuestra muerte. Amén.
0: Dios te salve, María, llena eres de gracia, el Señor es contigo. Bendita tú eres entre todas las mujeres, y bendito es el fruto de tu vientre, Jesús.
3: Santa María, Madre de Dios, ruega por nosotros, pecadores, ahora y en la hora de nuestra muerte. Amén.
0: Dios te salve, María, llena eres de gracia, el Señor es contigo. Bendita tú eres entre todas las mujeres, y bendito es el fruto de tu vientre, Jesús.
3: Santa María, Madre de Dios, ruega por nosotros, pecadores, ahora y en la hora de nuestra muerte. Amén.
0: Gloria al Padre, y al Hijo, y al Espíritu Santo.
3: Como era en el principio, ahora y siempre, por los siglos de los siglos. Amén.
2: María, Madre de gracia, Madre de piedad y misericordia, defiéndenos del enemigo y ampáranos, ahora y en la hora de nuestra muerte. Amén. Oh Jesús mío, perdonad nuestros pecados, librarnos del fuego del infierno, llevad al cielo a todas las almas, especialmente a las más necesitadas de vuestra misericordia.
0: Letanías lauretanas. Señor, ten piedad.
4: Señor, ten piedad.
0: Cristo, ten piedad.
4: Cristo, ten piedad.
0: Señor, ten piedad.
4: Señor, ten piedad.
0: Cristo, óyenos.
4: Cristo, óyenos.
0: Cristo, escúchanos.
4: Cristo, escúchanos.
0: Dios Padre Celestial,
4: ten misericordia de nosotros.
0: Dios Hijo Redentor del mundo,
4: ten misericordia de nosotros.
0: Dios Espíritu Santo,
4: ten misericordia de nosotros.
0: Trinidad Santa, un solo Dios,
4: ten misericordia de nosotros.
0: Santa María,
4: ruega por nosotros.
0: Santa Madre de Dios,
4: ruega por nosotros.
0: Santa Virgen de las Vírgenes,
4: ruega por nosotros.
0: Madre de Cristo,
4: ruega por nosotros.
0: Madre de la Iglesia,
4: ruega por nosotros.
0: Madre de Misericordia,
4: ruega por nosotros.
0: Madre de la Divina Gracia,
4: ruega por nosotros.
0: Madre de la Esperanza,
4: ruega por nosotros.
0: Madre Purísima,
4: ruega por nosotros.
0: Madre Castísima,
4: ruega por nosotros.
0: Madre intacta,
4: ruega por nosotros.
0: Madre incorrupta,
4: ruega por nosotros.
0: Madre inmaculada,
4: ruega por nosotros.
0: Madre amable,
4: ruega por nosotros.
0: Madre admirable,
4: ruega por nosotros.
0: Madre del buen consejo,
4: ruega por nosotros.
0: Madre del Creador,
4: ruega por nosotros.
0: Madre del Salvador,
4: ruega por nosotros.
0: Virgen prudentísima,
4: ruega por nosotros.
0: Virgen digna de veneración,
4: ruega por nosotros.
0: Virgen digna de alabanza,
4: ruega por nosotros.
0: Virgen poderosa,
4: ruega por nosotros.
0: Virgen clemente,
4: ruega por nosotros.
0: Virgen fiel,
4: ruega por nosotros.
0: Espejo de justicia,
4: ruega por nosotros.
0: Trono de la sabiduría,
4: ruega por nosotros.
0: Causa de nuestra alegría,
4: ruega por nosotros.
0: Vaso espiritual,
4: ruega por nosotros.
0: Vaso digno de honor,
4: ruega por nosotros.
0: Vaso insigne de devoción,
4: ruega por nosotros.
0: Rosa mística,
4: ruega por nosotros.
0: Torre de David,
4: ruega por nosotros.
0: Torre de marfil,
4: ruega por nosotros.
0: Casa de oro,
4: ruega por nosotros.
0: Arca de la Alianza,
4: ruega por nosotros.
0: Puerta del Cielo,
4: ruega por nosotros.
0: Estrella de la Mañana,
4: ruega por nosotros.
0: Salud de los enfermos,
4: ruega por nosotros.
0: Refugio de los pecadores,
4: ruega por nosotros.
0: Consuelo de los migrantes,
4: ruega por nosotros.
0: Consoladora de los afligidos,
4: ruega por nosotros.
0: Auxilio de los cristianos,
4: ruega por nosotros.
0: Reina de los ángeles,
4: ruega por nosotros.
0: Reina de los patriarcas,
4: ruega por nosotros.
0: Reina de los profetas,
4: ruega por nosotros.
0: Reina de los apóstoles,
4: ruega por nosotros.
0: Reina de los mártires,
4: ruega por nosotros.
0: Reina de los confesores,
4: ruega por nosotros.
0: Reina de las vírgenes,
4: ruega por nosotros.
0: Reina de todos los santos,
4: ruega por nosotros.
0: Reina concebida sin pecado original,
4: ruega por nosotros.
0: Reina asunta al cielo,
4: ruega por nosotros.
0: Reina del Santísimo Rosario,
4: ruega por nosotros.
0: Reina de la Familia,
4: ruega por nosotros.
0: Reina de la Paz,
4: ruega por nosotros.
0: Mediadora maternal de todas las gracias,
4: ruega por nosotros.
0: Nuestra Señora del Encuentro con Dios,
4: ruega por nosotros.
0: Cordero de Dios que quitas los pecados del mundo,
4: perdónanos, Señor.
0: Cordero de Dios que quitas los pecados del mundo,
4: escúchanos, Señor.
0: Cordero de Dios que quitas los pecados del mundo,
4: ten misericordia de nosotros.
0: Ruega por nosotros, Santa Madre de Dios,
3: para que seamos dignos de alcanzar las promesas de nuestro Señor Jesucristo.
0: Oremos. Te rogamos, Señor y Dios nuestro, que concedas a nosotros, tus siervos, gozar de perpetua salud de alma y cuerpo, y por la gloriosa intercesión de la bienaventurada siempre Virgen María, ser librados de la tristeza presente y disfrutar de la eterna alegría. Por Cristo nuestro Señor.
4: Amén.
0: Por las intenciones del Sumo Pontífice, para ganar las indulgencias concedidas. Padre nuestro que estás en el cielo, santificado sea tu nombre. Venga a nosotros tu reino. Hágase tu voluntad en la tierra como en el cielo.
3: Danos hoy nuestro pan de cada día.
4: perdona nuestras ofensas, como también nosotros perdonamos a los que nos ofenden. No nos dejes caer en la tentación, y líbranos del mal. Amén.
0: Dios te salve, María, llena eres de gracia, el Señor es contigo. Bendita tú eres entre todas las mujeres, y bendito es el fruto de tu vientre, Jesús.
4: Santa María, Madre de Dios, ruega por nosotros, pecadores, ahora y en la hora de nuestra muerte. Amén.
0: Gloria al Padre, y al Hijo, y al Espíritu Santo.
4: Como era en el principio, ahora y siempre, por los siglos de los siglos. Amén.
0: Por las benditas almas del purgatorio. Padre nuestro que estás en el cielo, santificado sea tu nombre. Venga a nosotros tu reino. Hágase tu voluntad en la tierra como en el cielo.
4: Danos hoy nuestro pan de cada día. Perdona nuestras ofensas, como también nosotros perdonamos a los que nos ofenden. No nos dejes caer en la tentación y líbranos del mal. Amén.
0: Dios te salve, María, llena eres de gracia, el Señor es contigo. Bendita tú eres entre todas las mujeres, y bendito es el fruto de tu vientre, Jesús.
4: Santa María, Madre de Dios, ruega por nosotros pecadores, ahora y en la hora de nuestra muerte. Amén.
0: Gloria al Padre, y al Hijo, y al Espíritu Santo.
4: Como era en el principio, ahora y siempre, por los siglos de los siglos. Amén.
0: Por las intenciones del reinado de María y sus miembros. Padre nuestro que estás en el cielo, santificado sea tu nombre. Venga a nosotros tu reino. Hágase tu voluntad en la tierra como en el cielo.
4: Danos hoy nuestro pan de cada día. Perdona nuestras ofensas, como también nosotros perdonamos a los que nos ofenden. No nos dejes caer en la tentación y líbranos del mal. Amén.
0: Dios te salve, María, llena eres de gracia, el Señor es contigo. Bendita tú eres entre todas las mujeres, y bendito es el fruto de tu vientre, Jesús.
4: Santa María, Madre de Dios, ruega por nosotros pecadores, ahora y en la hora de nuestra muerte. Amén.
0: Gloria al Padre, y al Hijo, y al Espíritu Santo.
4: Como era en el principio, ahora y siempre, por los siglos de los siglos. Amén.
0: Una salve al Inmaculado Corazón de María. Dios te salve, Reina y Madre de Misericordia, vida, dulzura y esperanza nuestra. Dios te salve. A ti llamamos los desterrados hijos de Eva. A ti suspiramos, gimiendo y llorando.

0: 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En este espacio podrás descubrir cómo San Juan de Brébeuf se lanzó confiadamente a la peligrosa misión, superando todo miedo. Hoy te ofrecemos un capítulo de Un santo entre hurones, por Francis Talbot, de la Compañía de Jesús.
1: Capítulo número 60. En el capítulo anterior hemos visto que al padre Brébeuf y al padre Chaumonot les ha ido bastante mal en su intento de evangelización de los neutrales, dada la enemistad

que han sembrado algunos hurones enemigos de los franceses, así que deciden volver a Santa María, donde celebran la Santa Misa después de varios meses, 4 meses y medio. Con el más profundo interés, estando allí en Santa María, escuchó el padre Brebeuf el relato de lo acaecido a sus hermanos durante los meses que él había estado ausente. No había habido disturbios algunos en los poblados cercanos a Santa María, pero tampoco ninguna conversión notable. En Ososané había aumentado el número de creyentes, y eran tan fieles que los misioneros podían decir: «Apenas hay uno solo entre nuestros cristianos de cuya sinceridad podamos dudar». La maravilla más notable la constituía el milagroso cambio de Teón de Chorén, que de maestro de la fiesta del fuego se había convertido en un apóstol tan grande como su hermano. En Teanaustayé y en los poblados del sur, Daniel había disfrutado de una calma relativa y había logrado con cierto éxito volver a formar el núcleo de una iglesia. Garnier y Pijart se mostraban satisfechos de su segunda campaña entre los petuns. Aunque los jefes habían rechazado sus regalos, el pueblo parecía mucho menos violento y amenazador. La paz y la serenidad provenían de no haberse declarado ninguna otra epidemia. Como había tan pocos muertos, sumando los resultados de todos los misioneros, contaron 100 bautizos. El número total de verdaderos creyentes en toda Huronia era de 60. Brebeuf estuvo de acuerdo con la declaración del alemán en su relación del 19 de mayo de 1641. Si los sufrimientos soportados en tan noble empresa son la medida de las esperanzas que debemos alimentar para la conversión de estas naciones, tenemos razón en creer que finalmente haremos de estos pobres infieles unos buenos cristianos. Por más resistencia que la tierra o el infierno opongan a nuestros designios, no perderemos un ápice de nuestra confianza. El padre Juan inclinó humildemente la cabeza en señal de obediencia. Aceptó la decisión del padre el alemán y de sus consultores de que volviera a Quebec con las canoas que partirían en mayo. El alemán le recordó bondadosamente que había vivido 7 años consecutivos con los hurones y un cambio le sería conveniente. Le dijo además que estaba muy preocupado por su clavícula fracturada, que parecía no querer juntarse y le producía un intenso dolor. También era preciso que conferenciara en Quebec con el padre Vimont y el gobernador Montagny, y les ofreciera un informe resumido sobre la misión y los hurones. El alemán le indicó que tal vez fuera retenido en Quebec por espacio de 1 año y sucediese a Raguenot como procurador de la misión hurona. Reconoció, aunque con el corazón destrozado, que su superior tenía razón. Tuvo que admitir que, con el brazo izquierdo en cabestrillo y un hombro vendado para ayudar a que se juntara el hueso, se hallaba incapacitado. El dolor era muy grande, pero esto no le importaba tanto como la forzosa ociosidad. Sería mejor que Pablo Raguenot, fuerte y activo, lo sustituyera. Había esperado con el alma inflamada volver al país de los neutrales. Sin embargo, Chaumonot era competente para llevar a cabo aquel apostolado. Los demás sacerdotes ya sabían el hurón y tenían experiencia suficiente para combatir a los infieles y aumentar el número de los fieles. Se encaró sin miedo con el hecho de que ya no era indispensable, ni siquiera necesario para la evangelización de los hurones.

Con hondo desconsuelo, todos en Santa María, los sacerdotes, los hermanos, los donados, le echaban de menos. Lo amaban por su humildad, por su inagotable paciencia, por su espontánea caridad y por su celo abrasador y su valor indomable. Cuando inició la misión entre los hurones o durante los años que siguieron, fue siempre la encarnación de la misión, no solamente para los franceses, sino para los hurones. Uno de sus amigos escribiría más tarde: con frecuencia, los infieles conspiraron tramando su muerte. Si alguna desgracia se abatía sobre el país, eran los sacerdotes los causantes de ella y Echón el jefe de todos. Si dominaba la peste y las enfermedades contagiosas depauperaban los poblados, él era quien, por medio de sus hechizos, causaba la llegada de aquellos demonios del infierno, con los que le acusaban de tener tratos. El hambre hacía su aparición obedeciendo tan solo a sus órdenes, y si la guerra no les era favorable, era Echón quien tenía un acuerdo secreto con sus enemigos, quien subrepticiamente recibía dádivas de estos para traicionar al país y quien había ido allá con el solo propósito de exterminar a todas las tribus con las que tuviera tratos, con el pretexto de anunciarles la fe y procurar su bienestar. Resumiendo, el nombre de Echón había sido durante algunos años tan profundamente aborrecido que incluso servía para atemorizar a los niños y a veces hicieron creer a los enfermos que la suya era la mirada del demonio que los habría embrujado y que él les asestaba el golpe mortal. Pero su hora no había llegado. Todas aquellas malas intenciones contra él solo sirvieron para aumentar su confianza en Dios y para que cada día anduviera por aquellas tierras como una víctima destinada a la muerte, muerte que él esperaba con ferviente deseo, pero cuya llegada no se atrevía a precipitar.

El alemán enviaba desde Santa María dos grandes canoas que irían tripuladas por cuatro donados. Sondatza, un jefe de Ososané que deseaba ser bautizado, y cinco hurones más. Otras cuatro o cinco canoas de comerciantes hurones pensaban unirse a los franceses. Juzgaron lo más conveniente partir sin demora, aun cuando las aguas del Ottawa estuviesen crecidas todavía y las cascadas y los rápidos fuesen más peligrosos. Esperaban así alcanzar el San Lorenzo antes de que alguna banda de guerreros iroqueses hubiera tendido sus trampas a lo largo de las vías fluviales. A primeras horas de la mañana del 20 de mayo, después de las bendiciones y despedidas, Juan de Brebeuf, con el brazo sujeto con un fuerte vendaje, acomodó su corpachón dentro de la pequeña canoa. Con un dolor en el corazón que era más punzante que el de su hombro, elevó los ojos hacia las cruces que se alzaban sobre Santa María. Contempló después los tejados, los bastiones y las empalizadas, y finalmente posó la mirada sobre los creyentes hurones reunidos junto al foso, sobre los fieles donados y obreros, y sobre sus hermanos de negra sotana, que más que hermanos eran sus hijos. Procuró dominar aquella tristeza. Un año o dos después estaría de regreso con ellos. La canoa se deslizó por el riachuelo Santa María, fue abriéndose paso entre la espesa vegetación acuática que crecía en su boca, saltó en las rizadas olas de la bahía y puso proa al rocoso y verde archipiélago. El pensamiento de Brebeuf retrocedió 15 años y recordó la primera vez que aparecieron ante sus ojos los promontorios boscosos que se recortaban claramente sobre la bruma del agua y sobre los cuales se habían levantado Ionatiria y Toanché.

0: Señor, tú eres mi bien. No hay bien alguno para mí fuera de ti. Palabras del Espíritu Santo en el libro de los Salmos.
1: Reverendo Padre Rodrigo Molina, inspirador de NSE Radio.

Estimados amigos, reciban un cordial saludo. Hoy es 11 de septiembre y la Santa Madre Iglesia nos recuerda el Señor de los Milagros de Buga. Cuenta la tradición que por el año 1580 Buga era un pequeño caserío en el Valle del Cauca, Colombia, y que al lado izquierdo del río Buga había un ranchito de paja en el que vivía una india anciana con el oficio de lavandera. Aquella mujer era muy piadosa y estaba ahorrando dinero para comprarse una imagen de Cristo. El día que iba a llevar su dinero al párroco para que le consiguiera la imagen, pasó llorando un honrado padre de familia a quien iban a meter a la cárcel porque debía un dinero y no tenía con qué pagar. La buena mujer le dio al pobre necesitado todo su dinero ahorrado y aquel hombre, lleno de alegría, le deseó que Dios la bendijera y le ayudara mucho. Días después, la anciana lavaba ropa en el río cuando una ola llevó hasta ella un pequeño crucifijo de madera. Primero se sorprendió porque por ahí no vivía nadie, pero seguidamente, llena de gozo, se dirigió a su choza e improvisó un pequeño altar en el que colocó al Santo Cristo que le había llegado misteriosamente. Una noche la mujer oyó golpecitos en el lugar donde se encontraba la imagen y se sorprendió al ver que la imagen había crecido notablemente. Pocos días después se dio cuenta que la imagen tenía ya cerca de 1 metro de estatura. Fue y le avisó al párroco y a los señores más importantes del pueblo, quienes constataron lo que ella les había dicho y que era muy difícil que la anciana hubiera podido conseguir un crucifijo de estas proporciones, por lo que no se podía explicar naturalmente la presencia allí de la imagen. Los devotos empezaron a quitarle pequeños pedazos de madera para llevárselos como reliquia y poco a poco la imagen se fue deformando, también porque todos la tocaban con sus manos sudorosas, por lo que ya no era bien vista por los amigos del arte y causaba repulsión. Entonces llegó un visitador especial que mandó que la imagen fuera quemada y destruida por el fuego. Al ser echada las llamas empezó a sudar de tal manera que los vecinos empapaban sus algodones con aquel sudor y se los llevaban como reliquias y obtenían curaciones. Cuando terminó de sudar, la sagrada imagen se había vuelto más hermosa de lo que estaba antes. Más adelante, el ranchito de la anciana se convirtió en sitio de oración y peregrinación, produciéndose numerosos milagros, por lo que la imagen es conocida como el Señor de los Milagros. Después de la muerte de la anciana, con el tiempo, las aguas del río cambiaron de cauce, dejando el sitio libre para que se construya un templo más grande al Santo Cristo, que en un principio era un pequeño edificio llamado la Ermita. En 1907 se erigió y consagró un nuevo templo gracias a las donaciones de los devotos y en 1937 el Papa Pío XI, por medio de su secretario el Cardenal Pacelli, futuro Pío XII, expidió un decreto con el que el Templo del Señor de los Milagros de Buga se le concedía título de basílica. La fiesta de esta milagrosa imagen es el 11 de septiembre. El Señor de los Milagros de Buga en nuestro santo para el día de hoy.

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1: Coronilla de la Divina Misericordia.
2: Padre nuestro que estás en el cielo, santificado sea tu nombre. Venga a nosotros tu reino, hágase tu voluntad en la tierra como en el cielo.
3: Danos hoy nuestro pan de cada día, perdona nuestras ofensas, como también nosotros perdonamos a los que nos ofenden. No nos dejes caer en la tentación y líbranos del mal. Amén.
2: Dios te salve María, llena eres de gracia, el Señor es contigo. Bendita tú eres entre todas las mujeres y bendito es el fruto de tu vientre, Jesús.
3: Santa María, Madre de Dios, ruega por nosotros pecadores, ahora y en la hora de nuestra muerte. Amén.
4: Creo en Dios Padre Todopoderoso, Creador del cielo y de la tierra. Creo en Jesucristo, su único Hijo, nuestro Señor, que fue concebido por obra y gracia del Espíritu Santo, nació de Santa María Virgen, padeció bajo el poder de Poncio Pilato, fue crucificado, muerto y sepultado, descendió a los infiernos, al tercer día resucitó de entre los muertos, subió a los cielos y está sentado a la derecha de Dios Padre Todopoderoso. Desde allí ha de venir a juzgar a vivos y muertos. Creo en el Espíritu Santo, la Santa Iglesia Católica, la comunión de los santos, el perdón de los pecados, la resurrección de la carne y la vida eterna. Amén.
2: Dios mío, ven en mi auxilio.
3: Señor, date prisa en socorrerme. Gloria al Padre, y al Hijo, y al Espíritu Santo, como era en el principio, ahora y siempre, por los siglos de los siglos. Amén.
2: Padre eterno, te ofrezco el cuerpo y la sangre, el alma y la divinidad de tu amadísimo Hijo, nuestro Señor Jesucristo, en expiación por nuestros pecados y por los del mundo entero. Por su dolorosa pasión,
3: ten misericordia de nosotros y del mundo entero.
2: Por su dolorosa pasión,
3: ten misericordia de nosotros y del mundo entero.
2: Por su dolorosa pasión,
3: ten misericordia de nosotros y del mundo entero.
2: Por su dolorosa pasión,
3: ten misericordia de nosotros y del mundo entero.
2: Por su dolorosa pasión,
3: ten misericordia de nosotros y del mundo entero.
2: Por su dolorosa pasión,
3: ten misericordia de nosotros y del mundo entero.
2: Por su dolorosa pasión,
3: ten misericordia de nosotros y del mundo entero.
2: Por su dolorosa pasión,
3: ten misericordia de nosotros y del mundo entero.
2: Por su dolorosa pasión,
3: ten misericordia de nosotros y del mundo entero.
2: Por su dolorosa pasión,
3: ten misericordia de nosotros y del mundo entero.
2: Santo Dios, santo fuerte, santo inmortal,
3: ten misericordia de nosotros y del mundo entero.
2: Santo Dios, santo fuerte, santo inmortal,
3: ten misericordia de nosotros y del mundo entero.
2: Santo Dios, santo fuerte, santo inmortal,
3: ten misericordia de nosotros y del mundo entero.
2: Padre eterno, te ofrezco el cuerpo y la sangre, el alma y la divinidad de tu amadísimo Hijo, nuestro Señor Jesucristo, en expiación por nuestros pecados y por los del mundo entero. Por su dolorosa pasión,
3: ten misericordia de nosotros y del mundo entero.
2: Por su dolorosa pasión,
3: ten misericordia de nosotros y del mundo entero.
2: Por su dolorosa pasión,
3: ten misericordia de nosotros y del mundo entero.
2: Por su dolorosa pasión,
3: ten misericordia de nosotros y del mundo entero.
2: Por su dolorosa pasión,
3: ten misericordia de nosotros y del mundo entero.
2: Por su dolorosa pasión,
3: ten misericordia de nosotros y del mundo entero.
2: Por su dolorosa pasión,
3: ten misericordia de nosotros y del mundo entero.
2: Por su dolorosa pasión,
3: ten misericordia de nosotros y del mundo entero.
2: Por su dolorosa pasión,
3: ten misericordia de nosotros y del mundo entero.
2: Por su dolorosa pasión,
3: ten misericordia de nosotros y del mundo entero.
2: Santo Dios, santo fuerte, santo inmortal,
3: ten misericordia de nosotros y del mundo entero.
2: Santo Dios, santo fuerte, santo inmortal,
3: ten misericordia de nosotros y del mundo entero.
2: Santo Dios, Santo fuerte, Santo inmortal,
3: ten misericordia de nosotros y del mundo entero.
2: Padre eterno, te ofrezco el cuerpo y la sangre, el alma y la divinidad de tu amadísimo Hijo, nuestro Señor Jesucristo, en expiación por nuestros pecados y por los del mundo entero. Por su dolorosa pasión,
3: ten misericordia de nosotros y del mundo entero.
2: Por su dolorosa pasión,
3: ten misericordia de nosotros y del mundo entero.
2: Por su dolorosa pasión,
3: ten misericordia de nosotros y del mundo entero.
2: Por su dolorosa pasión,
3: ten misericordia de nosotros y del mundo entero.
2: Por su dolorosa pasión,
3: ten misericordia de nosotros y del mundo entero.
2: Por su dolorosa pasión,
3: ten misericordia de nosotros y del mundo entero.
2: Por su dolorosa pasión,
3: ten misericordia de nosotros y del mundo entero.
2: Por su dolorosa pasión,
3: ten misericordia de nosotros y del mundo entero.
2: Por su dolorosa pasión,
3: ten misericordia de nosotros y del mundo entero.
2: Por su dolorosa pasión,
3: ten misericordia de nosotros y del mundo entero.
2: Santo Dios, Santo fuerte, Santo inmortal,
3: ten misericordia de nosotros y del mundo entero.
2: Santo Dios, Santo fuerte, Santo inmortal,
3: ten misericordia de nosotros y del mundo entero.
2: Santo Dios, Santo fuerte, Santo inmortal,
3: ten misericordia de nosotros y del mundo entero.
2: Padre eterno, te ofrezco el cuerpo y la sangre, el alma y la divinidad de tu amadísimo Hijo, nuestro Señor Jesucristo, en expiación por nuestros pecados y por los del mundo entero. Por su dolorosa pasión,
3: ten misericordia de nosotros y del mundo entero.
2: Por su dolorosa pasión,
3: ten misericordia de nosotros y del mundo entero.
2: Por su dolorosa pasión,
3: ten misericordia de nosotros y del mundo entero.
2: Por su dolorosa pasión,
3: ten misericordia de nosotros y del mundo entero.
2: Por su dolorosa pasión,
3: ten misericordia de nosotros y del mundo entero.
2: Por su dolorosa pasión,
3: ten misericordia de nosotros y del mundo entero.
2: Por su dolorosa pasión,
3: ten misericordia de nosotros y del mundo entero.
2: Por su dolorosa pasión,
3: ten misericordia de nosotros y del mundo entero.
2: Por su dolorosa pasión,
3: ten misericordia de nosotros y del mundo entero.
2: Por su dolorosa pasión,
3: ten misericordia de nosotros y del mundo entero.
2: Santo Dios, Santo fuerte, Santo inmortal,
3: ten misericordia de nosotros y del mundo entero.
2: Santo Dios, Santo fuerte, Santo inmortal,
3: ten misericordia de nosotros y del mundo entero.
2: Santo Dios, Santo fuerte, Santo inmortal,
3: ten misericordia de nosotros y del mundo entero.
2: Padre eterno, te ofrezco el cuerpo y la sangre, el alma y la divinidad de tu amadísimo Hijo, nuestro Señor Jesucristo, en expiación por nuestros pecados y por los del mundo entero. Por su dolorosa pasión,
3: ten misericordia de nosotros y del mundo entero.
2: Por su dolorosa pasión,
3: ten misericordia de nosotros y del mundo entero.
2: Por su dolorosa pasión,
3: ten misericordia de nosotros y del mundo entero.
2: Por su dolorosa pasión,
3: ten misericordia de nosotros y del mundo entero.
2: Por su dolorosa pasión,
3: ten misericordia de nosotros y del mundo entero.
2: Por su dolorosa pasión,
3: ten misericordia de nosotros y del mundo entero.
2: Por su dolorosa pasión,
3: ten misericordia de nosotros y del mundo entero.
2: Por su dolorosa pasión,
3: ten misericordia de nosotros y del mundo entero.
2: Por su dolorosa pasión,
3: ten misericordia de nosotros y del mundo entero.
2: Por su dolorosa pasión,
3: ten misericordia de nosotros y del mundo entero.
2: Santo Dios, Santo fuerte, Santo inmortal,
3: ten misericordia de nosotros y del mundo entero.
2: Santo Dios, Santo fuerte, Santo inmortal,
3: ten misericordia de nosotros y del mundo entero.
2: Santo Dios, Santo fuerte, Santo inmortal,
3: ten misericordia de nosotros y del mundo entero.

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1: Historiado en capítulos anteriores el pontificado de Juan Pablo II, es el momento, como hemos hecho con sus predecesores, de realizar el balance de su pontificado. En el programa anterior comenzamos ya dicho balance, pero referido solo a determinadas actuaciones y cuestiones muy especiales y puntuales. Hoy nos proponemos completar el balance con la consideración de otros aspectos característicos de este pontificado.
0: Balance de 25 años de pontificado. Continuación. Características fundamentales de Juan Pablo II.
1: Las características fundamentales de este Papa son, esencialmente, su paternidad universal como vicario de Cristo y sucesor de Pedro. Es esta la razón que le lleva incansablemente a todas las partes del mundo. Su magisterio de verdad, que destaca ante todo por el anuncio constante del Evangelio y su desarrollo fiel a la tradición de la Iglesia. Su sentido pastoral, que se manifiesta como guía del pueblo cristiano, sobre todo en sus relaciones con sus hermanos en el episcopado. Su comprensión por los dramas del mundo de hoy y su empeño por ayudar a la humanidad que sufre, oponiéndose enérgicamente a todas las guerras y conflictos y defendiendo todos los derechos humanos. Su espíritu de colaboración fraterna, que inspira sus relaciones con sus colaboradores, según la línea trazada por Pablo VI tras el Vaticano II.

0: Balance de su misión pontificia.
1: Los 25 años del pontificado de Juan Pablo II han sido decisivos para la Iglesia y para el mundo, porque este Papa se propuso la misión de conducir la Iglesia hacia el tercer milenio cristiano, indicando al hombre el camino verdadero para su rescate total en tiempos de grandes pruebas, pero también de grandes esperanzas. De dialogar con la cultura como vía esencial para la humanización de la persona, teniendo conciencia plena de su misión como innovador y custodio atento de una verdad milenaria. De abrazar la cruz sin ahorrar esfuerzos, energías y sacrificios, en una búsqueda constante de aquella hora perdida de la Iglesia en Getsemaní. De conducir al mundo a Dios, invitándolo a la santidad. De dialogar con sus hermanos en el episcopado, pues él, que había sido padre conciliar del Vaticano II y luego padre sinodal con Pablo VI, se ha convertido en el Papa sinodal bajo el signo de la colegialidad episcopal. De relanzar el ecumenismo, siguiendo con fidelidad a Juan XXIII y Pablo VI, en el camino que los cristianos realizan en el tercer milenio. De promover la reconciliación manteniendo viva la llama de la unidad con Cristo. De ser joven entre los jóvenes, con una presencia viva, dialogante y comprometida a través de las jornadas mundiales dedicadas a ellos. De prestar un servicio evangélico al hombre a la luz del Vaticano II. De abrirse al diálogo con todas las religiones del mundo, como manifestó en Asís y en otros muchos encuentros. De manifestar su ardiente devoción mariana, sintetizada en su lema Totus Tuus. De demostrar a los seglares que la secularidad puede ser medio decisivo para la evangelización. Para ello, promovió la plena integración de los seglares en la vida eclesial. De indicar que Dios es la cátedra donde se aprende la verdad sobre el hombre y sobre su dignidad. De construir una sociedad más justa y solidaria, partiendo de su experiencia como trabajador de una fábrica. De ser el primer misionero de Roma y del mundo, como obispo de la urbe y pastor universal del orbe. De promover la paz mediante la fuerza débil de la oración, que es el verdadero fundamento de la paz. De defender intrépidamente la familia, arquitectura divina y humana, para renovarla pastoralmente como bien universal. De anunciar alegremente el Evangelio de la vida a una humanidad desesperada como signo de esperanza para los pobres y los últimos. De condenar enérgicamente el aborto como delito abominable. De defender la vida humana concebida y todavía no nacida. De ensalzar la vocación sacerdotal como gran misterio y don de Dios. De lanzar la nueva evangelización del mundo, de ser el párroco del mundo, como lo fue Juan XXIII, que se acerca a los pobres, pequeños y débiles, de ser portavoz de la conciencia moral de la humanidad como defensor de los derechos humanos, de ser fuerte en su desarmada humanidad.
0: Promotor de valores cristianos y humanos.
1: En el balance del pontificado de Juan Pablo II, lo más importante es su fidelidad al Evangelio, que le permite defender algunos grandes valores cristianos y humanos que en un tiempo como el nuestro corren el riesgo de perderse. Estos valores son la existencia de verdades absolutas, de principios filosóficos y de reglas morales siempre válidas sobre las cuales solamente se puede construir la vida humana. El vínculo de dependencia que la libertad tiene de la verdad, por lo que la libertad humana no es nunca absoluta, sino que su ejercicio debe estar dirigido por la verdad. Y en esto estriba la importancia de su encíclica Fides et Ratio de 1998, que ha revalorizado la razón humana frente al agnosticismo, al positivismo y al nihilismo del pensamiento débil. El valor incomparable de la persona humana, que no puede ser sacrificada ni a las exigencias de la política, ni a las leyes férreas de la economía y mucho menos a los intereses económicos de cada Estado o de individuos o de grupos. El respeto de la vida humana desde el momento de su concepción hasta su término natural. De ahí la condena absoluta del aborto, de la eutanasia y de manipulaciones genéticas que utilicen embriones humanos con finalidades fecundadoras o de investigación científica. El valor inestimable del matrimonio y de la familia, de cuya santidad y solidez depende el porvenir feliz o desgraciado de los hijos. El valor de la castidad juvenil y conyugal como vía hacia el amor auténtico y fiel, ya que sólo él puede hacer feliz al hombre y a la mujer llamados por Dios para realizarse en el amor recíproco, que es verdadero amor cuando se convierte en don recíproco de sí mismo en la fidelidad.
0: Oposiciones y críticas.
1: A pesar de las numerosas oposiciones y críticas que ha recibido a lo largo de su pontificado, Juan Pablo II ha sido el defensor más decidido y convencido de estos valores humanos y cristianos. Para afirmarlos, ha hecho llegar su palabra a las grandes conferencias internacionales de El Cairo y Pekín, en las cuales las delegaciones papales han encontrado el consenso de muy pocos países, mientras que el mundo occidental ha sido en gran parte contrario a lo que el Papa proponía. Sin embargo, aunque hay que lamentar este hecho, también hay que decir que la acción de Juan Pablo II en defensa de los valores humanos y cristianos no ha sido ni inútil ni infructífera, porque ha conseguido poner en la conciencia humana algunos grandes problemas y ha conseguido también, por medio de sus delegados, introducir en los documentos internacionales algunos principios morales de gran valor.

0: hacia el nuevo milenio.
1: En nuestro recorrido por la historia de la Iglesia, desde su fundación y sus etapas sucesivas, hemos llegado ya hasta nuestros días. Pero en la historia de la Iglesia no hay punto y final, porque lo que empezó en Pentecostés continúa. La Iglesia, como dice la Constitución Lumen Gentium del Vaticano II, va peregrinando entre las persecuciones del mundo y los consuelos de Dios, anunciando la cruz del Señor hasta que venga. Juan Pablo II, con un pontificado tan largo y tan fuera de lo común, ha cambiado radicalmente el rumbo de la historia y de gran parte de la humanidad. Su profundo sentido religioso, su denso magisterio y su incansable actividad apostólica le han convertido en el indiscutido líder mundial, en la única autoridad moral de nuestro tiempo caracterizado por la mediocridad. Las tareas decisivas de los próximos pontificados serán seguir proclamando el Evangelio a imagen de Juan Pablo II y permitir que la Iglesia digiera el rico magisterio de este gran pontificado. Precisamente es Juan Pablo II quien nos anima hacia el tercer milenio. En su carta apostólica Novo Milenio Ineunte nos exhorta: «Bogad mar adentro, un nuevo milenio se abre ante la Iglesia como un océano inmenso en el que hay que aventurarse contando con la ayuda de Cristo». Cristo nos invita una vez más a ponernos en camino: «Id, pues, y haced discípulos míos a todas las naciones, bautizándolas en el nombre del Padre y del Hijo y del Espíritu Santo». El mandato misionero nos introduce en el tercer milenio, invitándonos a tener el mismo entusiasmo de los cristianos de los primeros tiempos. Nos acompaña en este camino la Santísima Virgen, a la que hace algunos meses, junto con muchos obispos llegados a Roma desde todas las partes del mundo, le he confiado el tercer milenio. Muchas veces en estos años la he presentado e invocado como estrella de la nueva evangelización. Hoy la indico también como aurora luminosa y guía segura de nuestro camino. «Mujer, aquí tienes a tus hijos», le digo a veces evocando la voz misma de Jesús y haciéndome voz ante ella del cariño filial de toda la Iglesia.
0: De esta manera, damos fin a los capítulos sobre Historia de la Iglesia. Deseamos que hayan sido de su interés y que les hayan servido para amar más a la Iglesia.

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2: 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Este fue el lema de Juan Pablo II. 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
0: Gracias, gracias, gracias. Este fue el canto, el grito de alegría y, no sé, la única palabra que podía expresar lo que había en el corazón de más de 3.000 monjas contemplativas españolas reunidas en un día muy concreto de la historia y que tienen mucha relación con San Juan Pablo II. María José, bienvenida al programa. ¿Qué has preparado para hoy?
4: ¿Qué tal, hermana Carmen? Pues vamos a hablar de la relación entre Juan Pablo II y la vida contemplativa. ¿Recuerdas que en el programa pasado hablábamos de lo que les dijo Juan Pablo II a las contemplativas cuando se reunió con ellas en el año 82?
0: En España.
4: En España, era la primera visita apostólica del Papa a España y él quiso reunirse con las religiosas contemplativas para estar con ellas un rato, darles su ánimo, explicarles lo importante que eran para él. Pero ahora vamos a ver la otra cara, vamos a ver cómo lo vivieron esas 3.000 religiosas que se reunieron con él y que, como tú dices, no estuvieron en silencio.
0: No tienen más que oír. De hecho, vamos a escuchar, creo, de nuevo un corte de voz de él en este ambiente que era todo menos triste, todo menos aburrido, todo menos silencioso. Y es curioso porque estas mujeres del silencio, dedicadas a la unión con Dios, en régimen de clausura, y lo comentábamos también, son las personas más alegres y más expresivas de esa alegría. Tú y yo hemos tenido esta experiencia muchas veces al visitar conventos contemplativos.
4: Totalmente, viven en absoluta alegría, es algo que el mundo no puede comprender. Por eso es tan necesario que también demos a conocer la vida de las monjas contemplativas, porque tendemos a pensar que son personas encerradas, personas hurañas, y
0: gran
4: es
0: error,
4: absolutamente lo contrario, o personas que viven
0: como al margen de la sociedad,
4: que no les importa lo que les pasa a los demás, y es justamente lo contrario.
0: Claro.
4: Siempre, además, es curiosísimo porque como las personas les piden oración, ellas más que nadie están enteradas de todo lo que ocurre en el mundo. Bueno, este encuentro, como te digo, hermana, fue un encuentro muy alegre, fue en la huerta del monasterio de la Encarnación de Ávila, y cuentan algunas carmelitas que estaban impacientes, muy ilusionadas, esperando al Santo Padre. Ellas veían este Papa peregrino que quería seguir las huellas de Santa Teresa de Jesús, y que cuando apareció, bueno, dice que fue como una emoción que se apoderó de todas, y enseguida empezaron los vivas, los aplausos, que además fueron un rato largo de aplausos y de viva el Papa. Dice que ellas eran conscientes de que tenían delante al vicario de Cristo y que todas

0: El primer convento reformado de San José de Ávila.
1: Hermana, es muy bonito porque dice que lo más importante, lo que más les quedó de todo lo que les dijo el Papa, es que les confirmó que esta vida que ellas llevan dedicada completamente a la plegaria y al silencio, a la adoración y a la penitencia, ocupa, esto lo dice en palabras textuales, un puesto de honor en la Iglesia. Esto es lo que les hizo saber Juan Pablo II, que ellas eran el corazón, algo, eso, el corazón, ¿no? Lo más vital de la Iglesia eran ellas. Dice que el Papa les decía: a ejemplo de los santos consagraos, inmolaos cada vez más, sin pretender siquiera saber cómo utiliza Dios vuestra colaboración. Palabras
0: Muy
1: muy
0: fuertes,
1: bonitas, pero muy fuertes, ¿eh?
0: muy
1: Les está,
0: exigentes.
1: claro, porque está hablando a personas que ya de por sí han dejado tanto, pues aún así les está exigiendo más, en un rasgo también de Juan Pablo II que hemos visto tantas veces, de no conformarse, siempre invitarnos a una mayor conversión, a un mayor hacer el bien.
0: Es verdad, y ten en cuenta que él, dentro de que era un hombre tan activo, era también un gran contemplativo, por eso no estaba hablando de algo ajeno, estaba encontrando ahí reflejada su propia experiencia espiritual. Un hombre que dedicaba también profundos y largos ratos de oración cada día.
1: Cada día.
0: Luego lo vas a comentar, me parece, en su propia capilla de San Pedro del Vaticano. Y esto no como una novedad, sino que en toda su trayectoria vital, desde que él rezaba con su padre de pequeño, siempre había necesitado esta fuerza y lo hemos recordado en muchos detalles, aquel Vía Crucis al que no fallaba jamás los viernes. O sea, un encuentro con Dios que para él era muy exigente y él mismo estaba consagrado vamos, con todo el corazón y también se inmolaba por la iglesia. ¿Recuerdas aquel pasaje donde dice: yo no solo con mi oración, sino con mi sufrimiento llevo a la
1: La
0: iglesia?
1: iglesia. Hermana, es que él en el orden de prioridades lo tenía claro y lo tenía claro desde que era joven. Lo primero era la oración y de la oración nacía
0: Todo lo
1: todo lo
0: demás, por
1: demás. Y eso
0: supuesto.
1: que era una persona con una actividad que todos los que estaban a su alrededor lo dicen, con una actividad extraordinaria, no solo su actividad, sino la actividad que hacía llevar a todos los que
0: Pero
1: estaban
0: por eso les
1: a su
0: pedía
1: alrededor.
0: que hicieran oración, porque si no, como dice nuestro Señor Jesucristo, no podréis. Si no oráis, no vais a poder con este ritmo.
1: Él lo tenía clarísimo y cuentan, hermanas, son cosas muy bonitas y que nos hacen reflexionar cuántas veces cuando era para orar, cuando era porque no había podido terminar su oración, no tenía reparo en hacer esperar a alguien, por ejemplo,
0: Fíjate.
1: porque él tenía claro, a pesar del respeto que tenía por los demás, él tenía clarísimo,
0: Más respeto por
1: claro,
0: Dios.
1: qué era lo importante, ¿no? Bueno, este encuentro, te digo, fue tan alegre y él les contaba, ¿no? Y les decía que el mundo, decía las religiosas, considera la vida de la religiosa es una vida anacrónica, una vida incluso inútil. Y les decía, esta incomprensión puede haceros sufrir y hasta humillaros, pero yo os diré como Cristo, no temáis, pequeño rebaño.
0: Y ellas mismas siguen meditando y contándonos lo que pensaron. Dice: las monjas de clausura no hemos abandonado el mundo para desentendernos de él, como tú explicabas. Al contrario, a todos los llevamos en el corazón. Es que es como si esa virginidad de corazón ensancha el alma de una manera que todos cabemos. Las esperanzas y los sufrimientos de los hombres son también los nuestros y el deseo de trabajar por la Iglesia y por las almas, entregando la vida por ellas, de verdad, debe ser inmenso en nosotras, sin fronteras. ¿Y qué les añadió Juan Pablo II, que ellas recuerdan muy bien?
1: Dice, nos dijo que en particular debemos orar por los obispos, sacerdotes y misioneros, de quienes sois, les dijo él, auxiliares escondidas, silenciosas pero necesarias. Esto también es precioso, ¿eh? Esa oración por los sacerdotes, por los obispos, por los misioneros, pues hace que, claro, en momentos de debilidad, en momentos de cansancio, ¿qué es lo que les sostiene? Bueno, a lo mejor un misionero, como cuando
0: Claro
1: hemos
0: que sí.
1: hablado de Santa Teresita del Niño Jesús, ¿no? ¿Cuántos misioneros en un momento de tristeza, de desánimo, se habrán sentido confortados por esas oraciones ofrecidas, ese sufrimiento ofrecido por las monjas de clausura? Por eso Juan Pablo II las tenía tanto en cuenta y habló con ellas, con muchísimo cariño. Vamos a escuchar un pequeño extracto de lo que les dijo. Vamos a escuchar también en este extracto la alegría de las hermanas que lo escuchaban. Vas a ver qué bonito.
2: Vuestra virginal fecundidad, se tiene casi.

vida. Vuestros monasterios son comunidades de oración en medio de las comunidades cristianas a las que prestan apoyo, aliento y esperanza. Son lugares sagrados y podrán ser también centros de acogida cristiana para aquellas personas, sobre todo jóvenes, que van buscando con frecuencia una vida sencilla y transparente en contraste con la que les ofrece la sociedad de consumo. El mundo necesita, más de lo que a veces se cree, vuestra presencia y vuestro testimonio. Es necesario, por ello, mostrar con eficacia los valores auténticos y absolutos del Evangelio a un mundo que exalta frecuentemente los valores relativos de la vida y que corre el riesgo de perder el sentido de lo divino, ahogado por la excesiva valoración de lo material, de lo transeúnte, de lo que ignora el gozo del Espíritu. Se trata de abrirle al mensaje evangelizador que resume vuestra vida y que encuentra eco en aquellas palabras de Teresa de Jesús: id pues, bienes del mundo, aunque todo lo pierda, solo Dios basta.

0: Continuamos en el programa Totus Tus. Hemos escuchado las alegrísimas respuestas de Viva el Papa, incluidos los silbidos de las monjas contemplativas, que tenían que exteriorizar de alguna manera el gozo tan profundo de ver en Juan Pablo II también pues esa imagen de Jesucristo, que en la fe el Papa es realmente el vicario, el representante de Cristo para nosotros, y además por él pienso que han rezado especialmente y siempre por el Papa, ¿no es verdad?
1: Totalmente, hermana. Yo creo que es uno de los motivos de oración principales de las monjas contemplativas.
0: Y nuestro.
1: Y nuestro. Debería ser de todos los cristianos. De hecho, el Papa Francisco, él sí nos lo recuerda cada vez. Yo creo que casi cada vez que habla.
0: Eso es un pide, acto de humildad.
1: Es muy bonito. Pide al final, rezad por mí, necesito vuestras oraciones. Es deber nuestro y de las monjas contemplativas, que son... Pues eso, es bonita esa imagen. Yo creo que muestra muy bien lo que son el corazón de la Iglesia. Todo lo demás no puede funcionar si no está ese corazón pues en funcionamiento, ¿no? Comunidades a lo mejor pequeñas, pero con un amor tan grande que llegan a todos los rincones de la Iglesia. Hermana, estamos hablando todo el tiempo de cómo Juan Pablo II sentía este aprecio, este cariño por las contemplativas, pero es que lo probó de muchas formas, no solamente queriendo encontrarse con ellas en sus viajes, sino, por ejemplo, con una iniciativa muy bonita. Él quiso que en el Vaticano, ahí muy cerquita, en los mismos jardines vaticanos, se estableciera una comunidad de religiosas contemplativas que rezaran por el Papa, que rezaran por la Curia, por la Iglesia, además con una idea muy bonita, porque ¿por qué elegir
0: una y no otra?
1: Una y no otra, una
0: existen
1: comunidad.
0: Muchas órdenes contemplativas.
1: Pues él tuvo una idea genial y dijo, bueno, pues que se vayan turnando, hagamos turnos de 5 años y se vayan relevando en este monasterio. Vamos a hablar luego de las comunidades que han pasado por este monasterio desde entonces, pero vamos a recordar también que, por ejemplo, en otras cosas, en otros, vemos también cómo Juan Pablo II amaba la vida contemplativa. Por ejemplo, cuando él nombró a Santa Teresita del Niño Jesús en el año 1997 doctora de la Iglesia.
0: Sin tener miedo, una monja que había muerto a los 24 años.
1: Contemplativa,
0: contemplativa,
1: carmelita.
0: Que no había hecho estudios oficialmente, ni universitarios, ni muchísimo menos. Y él, con esa visión totalmente sobrenatural y respondiendo también a un deseo del pueblo de Dios muy profundo, muy arraigado, no tuvo este miedo. Y lo mismo cuando nombró a Santa Teresa Benedicta de la Cruz, una contemporánea suya, porque la podía haber conocido perfectamente. Ella había sido judía, fue carmelita descalza, estuvo en el campo de concentración de Auschwitz, donde de hecho murió, es decir, muy cerquita de Cracovia. La ciudad, o sea, podían haberse conocido perfectamente. Fue una gran defensora, además, de la dignidad de la mujer. Otra cosa en la que coincide profundamente con Juan Pablo II.
1: Pues él la nombró copatrona de Europa en el año 1998. O sea que todo esto son pruebas de que Juan Pablo II creía que las contemplativas pues tenían mucho que enseñar al mundo. Hermana, vamos a seguir hablando de este monasterio Mater Ecclesiae, que además no abrió sus puertas cualquier día. Como no podía ser de otra manera, fue un 13 de mayo.
0: Ay, no lo puedo creer, ¿de
1: claro,
0: qué año? En 1994,
1: me dices. Un 13 de mayo, día de Nuestra Señora de Fátima.

0: ¿Y cuál creen que fue la primera orden que se instaló por voluntad del Santo Padre en este nuevo convento, diríamos, Mater Ecclesiae?
1: Pues las primeras fueron las clarisas.
0: Es
1: Ellas
0: decir, la rama femenina, perdóname,
1: por
0: si a alguno no le suena mucho, ¿de dónde viene el nombre clarisas?
1: De Santa Clara de
0: Claro,
1: Asís.
0: que fue la parte femenina de la fundación de San Francisco de Asís.
1: La comunidad siguiente, hermana, fueron las carmelitas, que además eran carmelitas que venían desde varios países. Ellas llegaron al Vaticano en septiembre del año 99. Después fueron religiosas benedictinas, el 8 de octubre de 2004. Y ya fue Benedicto XVI, que quiso continuar con esta iniciativa, quien dio la bienvenida a la comunidad de religiosas que llegó al monasterio en el año 2009. Eran 8 contemplativas. Fíjate qué suerte tenemos, hermanas, 7 españolas,
0: Qué barbaridad,
1: y
0: además.
1: una
0: Eran
1: italiana.
0: de la Orden de la Visitación, fundada por San Francisco de Sales.
1: Que comúnmente son conocidas como salesas. Bueno, hermana, sabes que Benedicto XVI también apreciaba muchísimo la vida contemplativa y al llegar les dijo: vuestra oración, queridas hermanas, es sumamente preciosa para mi ministerio. Además, lo quiso decir en el Ángelus públicamente cuando ellas llegaron. El objetivo, como decíamos, es este: la oración por el Papa y por toda la Curia Romana. Sabes que cuentan, y es algo muy bonito, que cuando Juan Pablo II se despidió de las carmelitas, cuando ya les tocaba el turno dice que se emocionó tanto, y es difícil porque Juan Pablo II
0: Era un
1: tenía
0: hombre
1: este don
0: recio.
1: de palabra, pues dice que se conmovió tanto que solo supo decir gracias. O sea, una palabra,
0: ¡Ay, qué gracia!
1: No le salió hablarle más, y que ellas notaron que realmente era un resumen de lo que pensaba. Pero es curioso y a mí me llama mucho la atención, porque él no solía ser este, era una persona que tenía facilidad de palabra, muy acostumbrado
0: Sí, claro.
1: A hablar en público, a vivir situaciones muy emotivas, pero delante de estas mujeres no fue capaz de decir nada más que gracias, a que es un gesto
0: Sí,
1: bonito e
0: inesperado, no me lo
1: inesperado.
0: imaginaba. Bueno, otra anécdota muy curiosa es que este monasterio, si ustedes piensan, es donde precisamente está viviendo el Papa Benedicto XVI a partir de su renuncia del pontificado. Y a partir de ahí, claro, las religiosas de clausura que vivían en este convento, ¿dónde han sido trasladadas?
1: Fueron trasladadas ya un poquito antes de la renuncia de Benedicto XVI, porque había que hacer unas reformas
0: ¿De esta casa?
1: De este monasterio. Entonces fueron trasladadas y aprovechó Benedicto XVI, ya con su renuncia, pues se decidió que él viviera ahí con la familia pontificia, con unos poquitos que le acompañan, para estar también muy cerca. Como te decía, este monasterio está en los jardines vaticanos. Pues él también haciendo un poco la misma vida de las contemplativas,
0: Ella
1: o
0: lo
1: sea, es
0: dijo.
1: un poco realmente es seguir esta línea, ¿no? Porque Benedicto XVI se ha retirado a una vida de oración, a una vida de sacrificio por amor a la Iglesia, para sostener a la Iglesia también con su oración y con su sacrificio. O sea, que este monasterio, digamos que está haciendo, desde este monasterio se está haciendo la misma función que llevaban a cabo las contemplativas, pero ahora es el
0: Perfectamente.
1: Papa emérito quien lo está llevando a cabo. Sabemos que él tiene muy poquitos encuentros, y que solo sale de este monasterio cuando el Papa Francisco expresamente
0: Se lo pide.
1: se lo pide. O sea, no por iniciativa propia, sino
0: ¡Qué
1: como
0: ejemplo para
1: obediencia a
0: nosotros!
1: cuando el Papa Francisco, por algún motivo, la creación de nuevos cardenales,
0: Maravilloso.
1: o por algún motivo, el Papa le dice, bueno, pues el Papa Francisco le dice, ahora sí. Pero qué bonito también ver esta obediencia, del Papa Benedicto.
0: Esto es otro rasgo que forma parte de la vida contemplativa, la pobreza, castidad y obediencia, una obediencia muy concreta que en este caso está encarnando para el mundo entero el Papa Benedicto XVI.

0: El Papa Juan Pablo II, cuando se instalaron por la voluntad del sumo pontífice, las clarisas, en otro lugar, en este caso en Albano, en el año 1979, es decir, antes, al año siguiente de su entrada en el pontificado, les habló así.
1: Entre todas las personas a las que el Papa ama y a las que se acerca, vosotras sois ciertamente las más preciosas, porque el Vicario de Cristo tiene una necesidad extrema de vuestra ayuda espiritual. Yo miro con confianza vuestras manos juntas y confío al ardor de vuestra caridad la agotadora misión del Supremo Pontificado.
0: Por eso pudo llevar él este peso. También es un gesto de humildad. No pretendía hacerlo él solo, sino contando con la ayuda de la oración, y es lo que vamos a hacer ahora también. A rezar también por el Papa, por los obispos, por los sacerdotes, ¿te parece bien en estos momentos, por intercesión de Juan Pablo II?

0: Oh San Juan Pablo II, desde la ventana del cielo, danos tu bendición. Bendice a la Iglesia que tú has amado, servido y guiado, animándola a caminar con coraje por los senderos del mundo, para llevar a Jesús a todos y a todos a Jesús.
1: Bendice a los jóvenes que han sido tu gran pasión. Concédeles volver a soñar, volver a mirar hacia lo alto para encontrar la luz que ilumina los caminos de la vida en la tierra. Bendice a las familias, bendice a cada familia.
0: Tú advertiste el asalto de Satanás contra esta preciosa e indispensable chispita de cielo que es la familia que Dios encendió sobre la tierra. San Juan Pablo, con tu oración protege a las familias y cada vida que brota en la familia.
1: Ruega por el mundo entero, todavía marcado por tensiones, guerras, injusticias. Tú te opusiste a la guerra, invocando el diálogo y sembrando el amor. Ruega por nosotros para que seamos incansables sembradores de paz.
0: Oh San Juan Pablo, desde la ventana del cielo, donde te vemos junto a María, haz descender sobre todos nosotros la bendición de Dios. Amén.

0: La energía que toda la persona de San Juan Pablo II irradiaba se notaba de una forma especial, no solo cuando él hablaba, como lo hemos escuchado, sino cuando rezaba. Y también necesitamos aprender de él a rezar con ganas, con seriedad, con fortaleza, con fe, al fin y al cabo, ¿verdad, María José?
1: Totalmente, impresionaba muchísimo verle rezar, y lo dicen incluso sus colaboradores más cercanos, que le habían visto tantas veces, pues que cada vez que le veían les impresionaba su concentración, de qué manera de verdad estaba postrado a los pies de Jesús, con qué fe, cómo, por ejemplo, antes de tomar cualquier decisión, dedicaba un rato largo a la oración, cómo aprovechaba antes de la cena, después de la cena, entrar un minutito, o sea, era el rosario,
0: enamorado
1: siempre presente en su vida, en las manos, el Vía Crucis que jamás dejó, por supuesto, hermana, la Santa Misa que él vivía con tantísimo fervor. O sea, él rezaba, era como eso, ¿no? Yo creo que mientras hacía, pero como en un plano, sí. Él estaba haciendo, pero estaba a la vez
0: orando. Sí. Por eso es un
1: algo
0: santo.
1: Constante, ¿no?
0: Y vamos a escucharle, ¿les parece bien? Vamos a escuchar cómo él dirige uno de los misterios del Rosario, uno de esos misterios dolorosos que a él también le tocó vivir.
2: Misteria Doloris, Jesus in orto Getsemani orat. Tu Domine, ne longaveris, fortitudo mea ad adiuvandum me festina, Pater fiat voluntas tua. Pater noster qui es in celis, sanctificetur nomen tuum, adveniat regnum tuum, fiat voluntas tua, sicut in cielo et in terra.
0: De fondo. Dejamos esta oración de Juan Pablo II y nos despedimos del programa Totus Tuus, dando las gracias también a Raúl García desde el control y a todos ustedes. Hasta el próximo Totus Tuus, María José.
1: Gracias.
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4: 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Por su parte, es ejemplo supremo de esta actitud.
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0: El secretario de Estado estadounidense Marco Rubio llega a Ecuador como parte de su gira por tres naciones suramericanas que incluyen Colombia y Perú. Busca reforzar alianzas contra el narcotráfico y el crimen organizado e impulsar las relaciones comerciales.
1: El presidente Abelardo del Espriella ya firma un decreto que levanta la suspensión general para el porte de armas de fuego en Colombia para la autoprotección.
0: Conocemos el perfil de la nueva ministra de Educación en Colombia, una jurista y académica defensora de la vida, la familia y la libertad religiosa, designación que despierta tanto grandes expectativas como críticas.
1: En su catequesis de cada miércoles, el Papa León XIV reflexiona sobre la dignidad humana que posee un origen divino y en constante tensión entre el bien y el mal, pero siempre sostenida por la esperanza en Jesús.
0: El episcopado francés confirma en rueda de prensa que León XIV se reunirá con 7 víctimas de abusos sexuales durante su visita a Francia, programada del 25 al 28 de septiembre. Hola Natalie, qué gusto estar contigo.
1: También como siempre contigo, Eddie, con nuestros televidentes informando desde los estudios en Lima, Perú.
0: Gracias por acompañarnos en EWTN Noticias, soy Eddie Rodríguez Morel.
1: Bienvenidos, yo soy Natalie Paredes. En la fiesta de San Pedro Claver, patrono de Colombia y de los esclavos, el secretario de Estado de los Estados Unidos, Marco Rubio, llegó a Ecuador como parte de su gira por tres naciones sudamericanas. Esta visita busca reforzar las alianzas contra el narcotráfico y el crimen organizado, además de seguir impulsando relaciones comerciales. Horas antes, el alto funcionario cumplió una agenda en Colombia, donde destacó la ampliación de la cooperación bilateral. Por su parte, el presidente del Espriella se comprometió a combatir las mafias y prometió capturar a los principales cabecillas de la droga.
2: Sin duda que sin seguridad un país no puede progresar. Y las amenazas a la seguridad que enfrenta Colombia son los mismos que enfrentamos nosotros en Estados Unidos. Las mismas redes, los mismos grupos de criminales que, en fin, tienen destinado, aunque hacen sus crímenes acá, tienen destinado a cometer también crímenes en Estados Unidos y hacerle daño a nuestros pueblos. Pero realmente esa es la base, eso es lo más clave, eso es lo más importante que cualquier gobierno, la función más importante de cualquier gobierno en cualquier país del mundo es la seguridad de su pueblo.
0: Frente a la crisis de inseguridad que atraviesa Colombia y coincidiendo con la visita oficial del secretario de Estado estadounidense, el presidente Abelardo del Espriella firmó este martes un decreto que levantó la suspensión general para el porte de armas de fuego en el país. Esta medida, que revierte las restricciones impuestas por gobiernos anteriores, reactiva los permisos estatales de porte bajo estrictas condiciones. El jefe de Estado cumple así una de sus principales promesas de campaña. En paralelo a este anuncio, se conoció un paquete de apoyo financiero de Estados Unidos por 1,000 millones de dólares para la cooperación en seguridad y reconstrucción post-terremoto, reportan medios locales. Escuchemos al presidente del Espriella sobre su iniciativa en un video publicado en sus redes oficiales.
3: No hay derecho a que los bandidos estén armados hasta los dientes y la gente decente no pueda defenderse. El 99.9% de los delitos cometidos con arma se cometen con armas que no tienen permiso, con armas ilegales. Todo lo que se diga por fuera de la matemática es opinión. La matemática es una ciencia exacta. Así que me complace firmar este decreto. Por supuesto, los requisitos para portar el arma siguen siendo muy estrictos. Las personas tienen que reunir unas condiciones físicas, psíquicas y emocionales, no tener antecedentes ni problemas y tal. Así que estoy feliz de firmar este decreto, porque ya era hora de devolverle la posibilidad a nuestros ciudadanos de bien que se puedan defender.
1: El debate sobre portar armas en Colombia vuelve al centro de la agenda pública tras el reciente decreto del presidente Abelardo del Espriella, el cual levanta la suspensión general de estos permisos. La medida reactiva una controversia histórica en 2009, cuando el episcopado colombiano rechazó tajantemente el porte de armas como parte de su promoción de una cultura de paz, sumándose a la campaña No a las armas, sí a la vida, impulsada en el Departamento del Atlántico y presentada en Bogotá. En su momento, dicha iniciativa, que buscaba sensibilizar a la ciudadanía sobre la convivencia pacífica, contó con el respaldo de diversas organizaciones y autoridades.
0: Seguimos en Colombia con la designación de una nueva ministra de Educación. Se trata de la jurista y académica Ilva Miriam Hoyos, que asume tras la renuncia de su antecesora 3 semanas después de iniciar el gobierno. Hoyos es conocida defensora de la familia, la vida, los derechos de los niños y la libertad religiosa. Su perfil genera expectativas y críticas antes de asumir el puesto. Nuestra corresponsal Ida Lozada informa.
4: 2015, la jurista Ilva Miriam Hoyos ante el Tribunal Constitucional.
5: El matrimonio y la familia como instituciones y núcleos fundamentales de la sociedad, son ejes articuladores del ordenamiento jurídico. Las notas de la heterosexualidad y de la procreación, que aquí han sido muy criticadas, que caracterizan constitucional y legalmente al matrimonio en Colombia no deben entenderse como criterios sospechosos de una injusta discriminación a los derechos fundamentales de las personas o de las parejas con orientación homosexual.
4: Esta fue una de las tesis que la nueva ministra de Educación Nacional defendió ante la Corte Constitucional hace más de una década durante el debate jurídico sobre uniones de parejas del mismo sexo. Hoyos también participó activamente en el debate jurídico sobre el aborto en Colombia desde una posición contraria a su despenalización y en defensa de la protección de la vida desde la concepción.
6: El derecho de libertad de conciencia está reconocido de manera expresa en el artículo 18 constitucional. Y esa norma, de manera expresa, manifiesta, se garantiza la libertad de conciencia.
4: Su trayectoria académica y profesional también ha estado vinculada a la defensa de los derechos de la infancia y a una concepción de la familia como parte central de la sociedad.
7: Porque tenemos que buscar que el niño en la etapa de su desarrollo esté dedicándose él, la familia y el Estado a que se desarrolle, a que tenga todas las posibilidades que le permitan crecer humanamente. Los padres deben, obviamente, garantizar también sus derechos fundamentales y respetar la dignidad del niño. El hijo para el padre es un don.
4: Ylva Hoyos es abogada y doctora en Derecho. Fue decana de la Facultad de Derecho y directora del Instituto de Humanidades de la Universidad de La Sabana. Además, ejerció como docente en diferentes instituciones de educación superior de Colombia y del extranjero. Fue conjuez del Consejo de Estado y entre 2009 y 2016, procuradora delegada para la defensa de los derechos de la infancia, la adolescencia y la familia. Fue asesora del Pontificio Consejo para la Familia. Participó como laica experta en la Conferencia de Aparecida y fue auditora en el primer Sínodo de la Familia convocado por el Papa Francisco en 2014. En Colombia, durante más de 7 años, presidió el Consejo Nacional para la Cultura del Cuidado de la Conferencia Episcopal. Desde allí, participó en el diseño e implementación de líneas de prevención y atención de abusos y violencias, así como en la formación de equipos diocesanos y comunidades religiosas.
8: Ahora que ha sido designada ministra de Educación, espero que ponga todas sus capacidades humanas, creyentes y profesionales al servicio de este gran encargo que ella recibe.
4: Su llegada al ministerio se produce tras la renuncia de Vivian Morales, quien había asumido el cargo apenas 3 semanas antes. Durante sus primeros días en ese ministerio, Morales había planteado una agenda centrada en el papel de los padres en la educación y en la revisión de los contenidos de educación sexual.
9: Ha habido una campaña woke que ha metido una cantidad de sutiles movimientos para apoderarse de la enseñanza y de la educación de los hijos, especialmente el programa de educación sexual integral.
4: Además, la exministra dejó en trámite un borrador de decreto que proponía modificar las reglas para que entidades privadas, incluidas organizaciones religiosas, pudieran apoyar la prestación o administración del servicio educativo en territorios con limitada presencia estatal. La propuesta abrió un debate sobre el papel de las iglesias en la educación pública y la laicidad del Estado. Ahora será Hoyos quien deberá definir qué camino tomar frente a estas discusiones.
10: Nos interesa porque la educación religiosa y la educación moral y los aspectos éticos no han logrado tener en estos años la debida atención.
4: Pero el nombramiento también ha generado críticas desde sectores de izquierda y feministas.
11: Llega ahora la ministra de la Inquisición, cada vez más lejos de la educación de calidad y más cerca del oscurantismo.
4: El expresidente Gustavo Petro también cuestionó su designación y la calificó como la pupila de Ordóñez, en referencia al ex procurador Alejandro Ordóñez, controversial por sus posturas calificadas como ultraconservadoras.
11: La nueva ministra, quien juramentará en los próximos días, recibe un sistema educativo con retos que van más allá de la polarización política. Entre los más urgentes están mejorar la calidad educativa, reducir las brechas entre las zonas urbanas y rurales, disminuir la deserción, garantizar la cobertura de la educación media y fortalecer la formación docente. También atender la salud y las habilidades socioemocionales de los estudiantes. Pero el desafío más inmediato es la emergencia provocada por el terremoto del pasado 10 de agosto. Según cifras oficiales, más de 3.500 centros educativos resultaron afectados y cerca de 400.000 estudiantes quedaron sin aulas. En Colombia, Lida Lozada, EWTN Noticias.
1: De Colombia pasamos al Vaticano, donde el Santo Padre ofreció su catequesis centrada en la dignidad humana. Nuestro corresponsal Brian Schumacher nos cuenta.
12: El Papa León retomó una vez más la Gaudium et Spes, la constitución pastoral del Concilio Vaticano II sobre la Iglesia en el mundo actual. Y el tema principal en el que se centró hoy fue la dignidad humana.
13: Que la precede.
12: El Santo Padre destacó que el primer capítulo del documento está dedicado a la dignidad de la persona humana, una dignidad de origen divino.
14: La dignidad infinita del ser humano, por tanto, se arraiga en su identidad de criatura, hecha a imagen de Dios, capaz de conocer y amar a su Creador.
12: Además, Jesucristo, a través de su vida, muerte y resurrección, no solo ha revelado el amor de Dios por nosotros, sino que también ha revelado al hombre su propia identidad y nos ha mostrado que ser persona significa estar en relación.
14: Ser persona significa percibirse a sí mismo como un don que compartir, creciendo y madurando en la acogida, la reciprocidad y el servicio.
12: A lo largo de la historia, se ha atentado contra la dignidad del hombre, tanto a nivel individual como social. Por ello, señala el Papa León, los padres conciliares reconocieron que el hombre está dividido en su interior y que la vida humana se presenta como una lucha entre la luz y las tinieblas. Pero incluso en medio de esa lucha, existe la esperanza de Jesucristo.
13: Porque el Señor stesso è venuto a liberare l'uomo.
14: El Señor mismo vino a liberar al hombre y a darle fuerza, renovándolo en su interior y expulsando al príncipe de este mundo que lo mantenía esclavo del pecado.
12: Por último, el Papa León, dirigiéndose a los padres conciliares, recordó las tres expresiones de la dignidad de la persona humana: inteligencia, conciencia y libertad. Y es a través de Cristo, y solo de Cristo, como podemos vivir en plenitud.
14: Solo en Él encuentra verdadera luz el misterio de la persona humana. De Él recibimos luz sobre el enigma del sufrimiento y de la muerte, y con Él caminamos hacia la resurrección.
12: El Papa León concluyó su catequesis con un llamado a comprometernos a promover y defender la dignidad humana con la luz y la fuerza del Evangelio. Desde Roma, Brian Schumacher, EWTN Noticias.
0: Hacemos una pausa y al volver. Miles de peregrinos llegan hasta Chimpay, en la Patagonia Argentina, para participar en la tradicional peregrinación en honor al Beato Ceferino Namancurá, a 140 años de su nacimiento.
1: Además, a 10 años de su canonización, la Madre Teresa de Calcuta sigue siendo un referente mundial del servicio a los más pobres. El postulador de su causa de santidad recuerda su legado y profunda vida espiritual.
0: Regresamos con más noticias con Enfoque Católico.
1: Francia, donde la conferencia episcopal presentó los detalles del viaje apostólico de León XIV programado del 25 al 28 de septiembre. París, Lourdes y Metz serán las principales escalas de esta visita. En Lourdes, el Santo Padre mantendrá un encuentro privado con víctimas de abusos sexuales, uno de los puntos más esperados de la agenda. ¿Qué trascendencia tendrá esta reunión y qué detalles se han dado a conocer? Se lo contamos en el siguiente informe.
15: 7 víctimas de abusos sexuales se reunirán con el Papa León XIV en Lourdes el 26 de septiembre durante su gira apostólica a Francia, anunció el obispo Pierre-Antoine Bouzou, portavoz de la Conferencia Episcopal Francesa.
12: La decisión se basó en el deseo del propio Santo Padre. Quería que fuera un encuentro verdaderamente personal, que requería un número reducido de participantes. Por ello se optó por un formato de 7 personas. La alternativa habría sido un grupo numeroso de 50 personas con intercambios de discursos, lo cual obviamente no habría tenido el mismo impacto. En cualquier caso, eso no era lo que deseaba el Papa León XIV.
16: qui n'aurait pas du tout eu, évidemment...
15: En rueda de prensa de este martes, Monseñor Buzo indicó que la selección de los 7 participantes buscó reflejar la diversidad de las experiencias de quienes han sufrido abusos en distintos ámbitos vinculados a la Iglesia.
16: Ces personnes ont été sélectionnées.
12: Estas personas fueron seleccionadas según criterios bastante sencillos, para incluir tanto a hombres como a mujeres, personas que fueron víctimas de abusos siendo menores de edad y adultos, y que fueron víctimas tanto en entornos religiosos y diocesanos como en entornos escolares y parroquiales, para permitir la representación más precisa posible.
15: El portavoz de los obispos franceses añadió que la Iglesia debe apoyar a los supervivientes, mantenerse vigilante en materia de prevención y trabajar para garantizar entornos seguros.
12: Las víctimas son muy importantes para nosotros porque sentimos una profunda compasión por lo que han vivido y deseamos que nunca vuelva a suceder, por lo que debemos atenderlas con mucha atención. Y este encuentro con el Papa León XIV será, para este pequeño grupo, pero representativo de muchos otros, un momento importante para ellos.
15: La visita de 4 días, la primera visita oficial de Estado de un Papa al país en 18 años, llevará a León XIV por París, Lourdes y Metz, donde cumplirá una intensa agenda que incluirá paseos en el Papamóvil, una reunión con el presidente Emmanuel Macron, una misa al aire libre en París, una vigilia con jóvenes y en Metz, un mensaje centrado en la paz y la unidad de Europa.
12: Lo que el Papa dirá no es simplemente lo primero que se le ocurre ese día, es esencialmente lo que el Señor le encomienda transmitirnos en su oración y ministerio.
15: También informaron que a unos 27 millones de euros o 31 millones de dólares asciende el costo de la organización de la visita del Papa a Francia, ante lo cual el Episcopado impulsa la recaudación de donaciones a través de su página web.
0: Los organizadores del viaje apostólico del Papa León XIV a Francia ultiman los detalles de la visita programada del 25 al 28 de septiembre. El itinerario tendrá como escenarios principales París, Lourdes y Metz. En la capital, el acto central será una multitudinaria misa frente a los Campos Elíseos, donde se espera la asistencia de 500,000 de personas. Los coordinadores evalúan trasladar al pontífice en procesión por el centro de la avenida, aunque aún no se ha confirmado la instalación de pantallas gigantes para los fieles ubicados más allá del Arco del Triunfo. Por razones de seguridad, el coordinador del evento, el general Hervé Watcamp, explicó que el aforo será limitado. La agenda papal concluirá con una parada en el santuario de Lourdes y una etapa de encuentros con la comunidad local en Metz. Escuchemos.
12: Trabajamos con el límite establecido, el aforo, que es de 3 personas por metro cuadrado, para que la gente tenga un poco de espacio. Y lo que nos limita es algo bueno, una gran oportunidad, que en medio de los Campos Elíseos hay 8 metros reservados para el Papa Móvil que recorrerá la avenida. Así que los Campos Elíseos están divididos en 2, aunque sea una sola avenida, lo que también limita el volumen. Se puede ver que, en las manifestaciones habituales en los Campos Elíseos, rápidamente llegamos a tener 1,000,000 de personas, pero están muy, muy apiñadas, no hay espacio.
1: Por otro lado, en Uruguay, la Conferencia Episcopal inicia una colecta nacional este sábado 12 y domingo 13 de septiembre en todas las parroquias y comunidades del país. Los obispos explican que los fondos recaudados se destinarán a los gastos de organización, infraestructura, servicios y comunicación para la próxima visita del Santo Padre. A través de un comunicado destacan que cada aporte, sin importar el monto, representa una expresión concreta de comunión y corresponsabilidad con la Iglesia uruguaya. Asimismo, animaron a los fieles a preparar el corazón mediante la oración para que este encuentro dé abundantes frutos en toda la sociedad.
0: Viajamos a Argentina, donde la tradicional peregrinación que conmemora el nacimiento del Beato Ceferino Namuncurá, figura emblemática de Río Negro, continúa convocando a miles de fieles de Argentina y el extranjero. Esta vez, el legado de su misión evangelizadora se vinculó estrechamente con la próxima visita del Papa León al país, programada para noviembre. Nuestro corresponsal Matías Boca informa.
17: En la ciudad patagónica de Chimbay, provincia de Río Negro, se realizó la 56 peregrinación en honor a Ceferino Namuncurá. La celebración de este año fue en el contexto de los 140 años del nacimiento del joven mapuche y convocó a peregrinos de distintos puntos del país en torno a un mensaje de paz, fraternidad y compromiso humano.
18: Para misionar hay que salir, que no hay que quedarnos en la comodidad, que para poder ser útil a nuestra gente tenemos que animarnos, a encontrarnos con el otro, con el que los necesita. No hay otra cosa más linda que poder salir y encontrarnos, que puertas adentro no vamos a poder ser útiles a nadie.
19: A través de Ceferino también, por su intersección Vengo a agradecer y a veces venimos a pedir como mucha gente hace. A veces agradecer porque, bueno, la situación familiar por ahí está bien, porque, bueno, porque adoramos a Ceferino.
17: La Eucaristía se llevó a cabo en el Parque Ceferiniano, donde se encuentra la ermita dedicada al Beato y es punto de encuentro para sus devotos, y estuvo presidida por el obispo de Viedma, Monseñor Esteban Laxague. Los peregrinos, provenientes de todo el país, acompañaron como cada año. Obispos y sacerdotes de la Patagonia celebraron con entusiasmo y alegría las misas. Las celebraciones llevaron el lema "Con Ceferino y el Papa León, artesanos de humanización y paz".
18: El Papa León nos va a seguir alimentando esto, ¿no?, de la misión, de esa humanización hacia el hermano, desde lo simple, desde lo cotidiano, de encontrarme con mi hermano, pero no desde el desprecio, sino desde el amor, desde como nos enseñó Jesús, humanizar al otro.
19: Yo creo que el Papa es eso, viene a que la gente se una por el bien de todos, por el bien de todos los argentinos.
20: Yo creo que el Papa León nos diría que refortalezcamos y aumentemos nuestra fe que se puede, con lo que te proponga, teniendo fe, pues es todo.
17: ¿Quién fue Ceferino Namuncurá? Ceferino nació el 26 de agosto de 1886 en Chimpay, sexto hijo del cacique Manuel Namuncurá, y fue enviado a Buenos Aires, donde estudió en una escuela salesiana. Allí descubrió su vocación religiosa. Su fama de santidad se difundió rápidamente por la región, generando numerosas conversiones. En 1972 fue nombrado Siervo de Dios y en 2007 proclamado Beato por Benedicto XVI. En Buenos Aires, Matías Boca, EWTN Noticias.
1: Y a pocos días de conmemorarse un nuevo aniversario de la canonización de la Madre Teresa de Calcuta, le presentamos detalles de su vida a través de una entrevista con el postulador de su causa de santidad. Veamos el informe de nuestra corresponsal en Washington, D.C., Paola Flynn.
21: I am grateful. And I'm very happy.
22: Me siento agradecida y muy feliz de recibir este premio en nombre de los hambrientos, de los desnudos, de los sin techo, de los lisiados, de los ciegos, de los leprosos y de todas aquellas personas que se sienten rechazadas, no queridas y desatendidas.
23: Así fue como la Madre Teresa de Calcuta recibió uno de los galardones más prestigiosos del mundo, el Premio Nobel de la Paz.
24: No soy más que un lápiz en manos de Dios, solía decir. Por eso homenajearla significa reconocer su obra, lo que a su vez significa reconocer y recordar a los pobres.
23: Con motivos del décimo aniversario de su canonización, hablamos con el padre Brian Kolodejczyk, postulador de su causa, y repasamos su extraordinaria vida y su legado en todo el mundo, desde sus inicios en una de las comunidades más pobres de la India.
24: Ella se encontraba con gente en la calle, se la llevaba y luego el hospital los acogía. Hasta hace muy poco era posible nacer, vivir y morir en las aceras.
1: ¿Cómo comenzaron las misioneras de la caridad?
24: El primer proyecto fue una escuela y ella les escribía en el suelo, les limpiaba un poco y les enseñaba el alfabeto básico y cosas por el estilo, porque antes ni siquiera iban al colegio. Ella decía, nuestro trabajo no es trabajo social, aunque desde afuera lo veas así y parezca trabajo social, en el que uno está ayudando a los pobres y acogiendo a los niños, yendo a servirles comida. Un funcionario del gobierno vino desde Delhi, en la capital, y preguntó, ¿cómo hacen esto? Y entonces añadió, la gran diferencia es que nosotros lo hacemos por algo, pero ustedes, hermanas, lo hacen por alguien.
1: Cuando se publicaron sus cartas y sus escritos personales, el mundo se dio cuenta de estos 50 años que experimentó una oscuridad espiritual.
24: Es el aspecto más heroico de su vida porque no era fácil ser la Madre Teresa. Siempre estaba ocupada, la gente la buscaba y le hablaba, la invitaban a eventos y luego tenía que cuidar de las hermanas. Cuando falleció eran 4.000 hermanas y entonces uno pensaría, Bueno, al menos está disfrutando de esa gran unión con Jesús que le da fuerzas para seguir adelante. Y luego descubrimos lo contrario. Así que no solo era que ella lo sintiera ausente, lo cual ya es bastante malo, sino que aún peor es sentirse rechazada o no deseada. Es una de las santas que fue realmente plenamente humana y a la vez vivió una vida plenamente sobrenatural y de gracia.
23: El padre Brian conoció a la madre Teresa en Roma en 1977, cuando su hermana ingresaba en el noviciado. Durante la ceremonia, la madre Teresa solía colocar una cruz en el pecho de los hombres que se unían a los hermanos contemplativos de las misioneras de la caridad. Sin dudarlo, le colocó una en el pecho al padre Brian, una cruz que lleva puesta desde entonces.
24: Y yo intentaba despedirme, mis padres se despidieron y luego me tocó a mí. Y entonces ella me dijo, me gustaría ponerte también la cruz. Y yo solo tenía 21 años, así que no dije nada, no sabía cómo reaccionar.
23: Ese momento le cambió la vida. A finales de 1977, el padre Brian viajó desde Winnipeg, Canadá, a Roma, donde pasó muchos años compartiendo momentos con la madre Teresa hasta su fallecimiento.
1: Han pasado ya 10 años de su canonización. ¿Cuál es un aspecto de su vida, de la vida de madre Teresa, que nunca olvidará?
24: No olvidaré que pasé esos años con la madre. Y curiosamente, después de hacer este trabajo de postulador, creo que la conozco mejor ahora que cuando estaba viva. Y creo que eso sería bastante cierto para todo el mundo. Yo tuve mi parte del pastel, tuve mi experiencia y mis conocimientos. Las hermanas tuvieron los suyos, otras personas de fuera también. Pero cuando lo juntas todo y lo ves, la posición recopiló 5.000 páginas. Es que ella era realmente tan especial y heroica. Y creo que también es apropiado para estos tiempos saber que ella fue muy humana y a la vez sobrenatural, con ese nivel de gracia y de amor a Dios.
23: En Washington, D.C., Paola Flynn, EWTN Noticias.
0: Y eso es todo, amigos. Gracias por haber estado con nosotros.
1: Recuerden siempre seguirnos en nuestras redes sociales y en EWTNNoticias.com. Hasta mañana.

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4: Claro que sí, ¿eh? Hemos escuchado la voz del padre Rodrigo Molina con ese acento tan característico y convencido. Todo es posible para el que cree. Y precisamente hoy, amigos, queríamos hacer presente un documento precioso de la Iglesia Católica que fue publicado por el Papa San Juan Pablo II, un gran misionero, ¿quién lo duda? Un misionero que además pues, dio la vuelta al mundo más de una vez llevando el Evangelio, la buena noticia de Jesús, no llevando valores o, buen ambiente solamente, sino llevando la buena noticia de Jesús crucificado y resucitado por nuestra salvación. Bueno, pues el 6 de agosto del año 2000 fue ya hecha pública y de forma más concreta el 5 de septiembre de aquel año 2000, un año fundamental en la historia de la salvación, de nuestra nueva historia en que comenzaba el tercer milenio, pues el Papa quiso declarar Cristo Jesús es el único Señor. Y la Iglesia Católica es la única Iglesia. Todo esto es muy importante, hacerlo con profundidad, con delicadeza, con respeto, pero con valentía. Y todo esto lo tenía muy claro San Juan Pablo II. Por eso vamos a leer ahora un resumen de aquella declaración que lleva el título Dominus Jesus. En el agitado debate contemporáneo sobre la relación entre cristianismo y otras religiones, no faltan entre los teólogos católicos quienes afirman que las religiones son caminos igualmente válidos de salvación. Dada la enorme y rápida difusión de la mentalidad relativista y pluralista, la Congregación para la Doctrina de la Fe intervino en este año 2000 con esta declaración Dominus Jesus para volver a proponer y clarificar algunas verdades de fe. En concreto, la declaración se articula en 6 puntos muy claros que resumen los datos esenciales de la doctrina de nuestra fe católica sobre el significado y el valor salvífico de las otras religiones. Primero, plenitud y definitividad de la revelación de Jesucristo. Contra la tesis que sostiene el carácter limitado, incompleto e imperfecto de la revelación de Jesús, la declaración reafirma la fe católica acerca de la plena y completa revelación en Jesucristo del misterio salvífico de Dios. En consecuencia, no obstante admitir que las otras religiones no raramente reflejan un rayo de aquella verdad que ilumina a todos los hombres, pero afirmamos nuevamente que la calificación de libros inspirados se reserva solamente a los libros canónicos del Antiguo y el Nuevo Testamento.

creada por Dios uno y trino, y la creencia en las otras religiones, que es una experiencia religiosa todavía en búsqueda de la verdad absoluta y que carece todavía del asentimiento a Dios que se revela. Segundo, el Logos encarnado y el Espíritu Santo en la obra de la salvación. Contra la tesis de la doble economía salvífica, que dicen que está el Verbo Eterno, Jesús, pero entonces dicen que sería universal y por lo tanto válido también fuera de la Iglesia, y aquella del Verbo encarnado que estaría limitada solamente a los cristianos, la declaración Dominus Iesus afirma que solamente hay una economía salvífica del único Verbo encarnado, Jesucristo, Hijo unigénito del Padre. El misterio de Cristo tiene una intrínseca unidad que se extiende desde la elección eterna de Dios, que se hace carne en las purísimas entrañas de María, hasta la parusía, es decir, pues hasta el fin del mundo. Jesús es el mediador y redentor no solamente de los cristianos, sino universal de todos los hombres, de toda la humanidad. Por eso es errónea la hipótesis de una economía salvífica del Espíritu Santo que sería como más universal que la economía del Verbo encarnado, crucificado y resucitado. No. El Espíritu Santo, de hecho, es el Espíritu de Cristo resucitado y su acción no obra fuera de la acción de Cristo, sino junto con ella. Tercero, el misterio salvífico de Jesucristo es único y universal. La declaración Dominus Iesus del año 2000, que les recomiendo a todos que la lean, reafirma que el misterio de Cristo es salvador, único y universal. Ciertamente, la mediación única de Jesús no excluye mediaciones participadas. La Santísima Virgen es mediadora también, pero depende de Cristo. Y otros mediadores, como son los santos. Pero atención, los otros mediadores obtienen su significado y su valor únicamente de la mediación de Cristo. No pueden entenderse como paralelos o complementarios, como si todas las religiones fueran verdaderas. Cuarto, la Iglesia es única y una. El Señor Jesús continúa su presencia y su obra de salvación en la Iglesia y a través de la Iglesia, que es su cuerpo. Por ello, se debe creer firmemente como verdad de fe católica la unidad de la Iglesia por Cristo fundada. Los fieles estamos obligados a profesar que existe una continuidad histórica entre la Iglesia fundada por Cristo y la Iglesia católica. En relación con la existencia de numerosos elementos de santificación y de verdad fuera de la estructura visible de la Iglesia, o quizás que es verdad que existen buenos ejemplos y cosas positivas en las iglesias y comunidades eclesiales que no están todavía en plena comunión con la Iglesia católica, atención, es necesario que tengamos claro que la eficacia que pueda tener pues algún bien en una comunidad no católica, ya pueda ser ortodoxa sobre todo, pero también anglicana, protestante, algún bien que puedan tener, esos bienes derivan de la misma plenitud de gracia y verdad que fue confiada a la Iglesia católica. Las iglesias que no aceptan la doctrina católica del primado del obispo de Roma permanecen unidas a la Iglesia católica por medio de estrechísimos vínculos, como la sucesión apostólica y la Eucaristía válidamente consagrada, es el caso de nuestros hermanos ortodoxos. Por eso, también en estas iglesias está presente y operante la Iglesia de Cristo, si bien

falta la plena comunión con la Iglesia Católica. Por el contrario, atención, las comunidades eclesiales, las que se llaman a sí mismo Iglesia Pentecostal, Iglesia Evangélica e Iglesia tal, que no han conservado el episcopado válido, sus obispos no están válidamente consagrados por la sucesión apostólica, sino que pues cualquiera se puede nombrar obispo, ¿no? Y la genuina e íntegra sustancia del ministerio eucarístico tampoco la conservan, estas no son iglesias en sentido propio. Los bautizados en esas comunidades, sin embargo, sí han sido incorporados por el bautismo a Cristo. Por eso, de una forma imperfecta, sí que están en cierta comunión con la Iglesia Católica. Su bautismo puede ser válido, pero les falta la totalidad. Quinto, Iglesia, Reino de Dios y Reino de Cristo. La misión de la Iglesia es anunciar el reino de Cristo y de Dios y establecerlo en medio de todas las gentes. La Iglesia constituye en la tierra el germen y el principio de este reino. Por un lado, la Iglesia es el signo e instrumento de la íntima unión con Dios y de la unidad de todo el género humano. Por otro lado, la Iglesia es el pueblo reunido por la unidad del Padre, del Hijo y del Espíritu Santo. Se pueden dar distintas explicaciones teológicas sobre estos temas, pero no se puede de ninguna manera negar o vaciar de significado la íntima conexión que existe entre Cristo, el reino y la Iglesia. El reino de Dios no se identifica con la realidad visible y social de la Iglesia. Es cierto, no se debe excluir que Cristo también y el Espíritu Santo obran fuera de los confines visibles de la Iglesia. Pero tengamos cuidado para que nuestra fe sea total y limpia. Escuchemos. Seguimos con este documento Dominus Iesus, declaración de la Congregación para la Doctrina de la Fe del año 2000. Al considerar las relaciones entre el reino de Dios, el reino de Cristo y la Iglesia, es necesario evitar acentuar de una forma unilateral, por ejemplo. Cuando hablamos del reino de Dios sin mencionar a Cristo, no es correcto. O si privilegiamos el misterio de la creación, como pues quizás lo pueden hacer algunos ecologistas, ¿no? Cuidemos la creación, la casa que nos ha dado Dios, pero no dicen nada del misterio de la redención de Jesucristo en la cruz. Es incompleto, ¿ven? En tales casos, se aduce, dicen, que Cristo no puede ser comprendido por quien no tiene la fe cristiana. Y dicen que hay muchos pueblos, culturas y religiones diversas que pueden reencontrarse en la única realidad divina, cualquiera sea su nombre. Atención. Vamos a ir profundizando. Sexto, la Iglesia y las religiones en relación con la salvación. Ante todo, debe ser firmemente creído que la Iglesia peregrinante, la Iglesia que está en esta tierra, la Iglesia católica, es necesaria para la salvación. Pues Cristo es el único mediador y el camino de salvación, presente a nosotros en su cuerpo que es la Iglesia. Esta doctrina no se contrapone a la voluntad salvífica universal de Dios. Es necesario mantener unidas estas dos verdades. O sea, primero, la posibilidad real de la salvación en Cristo para todos los hombres. Y segundo, la necesidad de la Iglesia en orden a esta misma salvación. Para aquellos que no son miembros formalmente, visiblemente de la Iglesia, sí, se pueden salvar, pero es que la salvación de Cristo les es accesible en virtud de la gracia,
Pensemos que, aun teniendo una misteriosa relación con la Iglesia, no les introduce, a lo mejor, pues, un miembro de otra religión que no forma parte, porque además ni conoce la Iglesia católica, o la conoce mal, o la conoce con prejuicios que le han impuesto desde que era pequeño y no conoce la verdad, pero sí los ilumina de manera adecuada para que conozcan a Cristo. Esta gracia proviene de Cristo, es fruto de su sacrificio y es comunicada por el Espíritu Santo. Ciertamente, las diferentes tradiciones religiosas contienen y ofrecen elementos de religiosidad que forman parte de todo lo que el Espíritu obra en los hombres y en la historia de los pueblos, así como en las culturas y religiones. Pero atención, no por eso se les puede atribuir, por ejemplo, la creencia en la Pachamama, un origen divino, ¿ven? No. Ni una eficacia para salvar, no. Esta es propia de los sacramentos cristianos. Con la venida de Jesucristo Salvador, Dios ha establecido la Iglesia una, santa, católica y apostólica, para la salvación de todos los hombres. Esta verdad de fe no quita nada al hecho de que la Iglesia considera las religiones del mundo con sincero respeto, pero al mismo tiempo excluye esa mentalidad indiferentista marcada por un relativismo religioso que termina pensando que una religión es tan buena como la otra. En conclusión de este resumen de la declaración Dominus Iesus emitida por el Papa Juan Pablo II en el año 2000. Al tratar el tema de la verdadera religión, los padres del Concilio Vaticano II han afirmado: creemos que esta única religión verdadera subsiste en la Iglesia católica y apostólica, a la cual el Señor Jesús confió la obligación de difundirla a todos los hombres, diciendo a los apóstoles: id, pues, y enseñad a todas las gentes, bautizándolas en el nombre del Padre y del Hijo y del Espíritu Santo, enseñándoles a observar todo cuanto yo os he mandado.

0: como lo ven, después de esta canción que nos viene del DOMUN 2022, el Día Mundial de las Misiones, es una versión desde Argentina. Hemos escuchado antes la lectura de un resumen de la carta, de la declaración Dominus Iesus, donde la Santa Sede reafirmó en el año 2000 el carácter singular, único de la Iglesia Católica. La religión católica no es una más, no es como las demás, sino que en ella, por medio de Cristo, está la plenitud de la salvación para cada persona que viene a este mundo. Esta verdad cristiana de siempre ha sido recordada por la Congregación para la Doctrina de la Fe en esta declaración importantísima Dominus Iesus. La religión católica, repetimos, no es una más, no es como las demás, sino que en ella, por medio de Cristo, está la plenitud de la salvación para cada persona. Desde el principio, este documento nos ha manifestado la voluntad de la Iglesia por acrecentar el diálogo interreligioso y los esfuerzos por avanzar en el auténtico ecumenismo. Pero siempre teniendo claro y salvaguardando que la verdad plena se encuentra en la Iglesia Católica.
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2: 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Cuando uno acude a los santos, hacen esperar un poco. Se siente que deben ir a presentar sus ruegos. Pero cuando se pide una gracia a la Virgen, el socorro viene al momento. ¿No lo han notado todavía? Pues hagan la experiencia y verán. Santa Teresita del Niño Jesús.

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0: Y seguimos preparándonos para consagrarnos al corazón de María. Por eso hemos titulado el programa de hoy...
1: ¿Cómo vencer la vanidad?
0: Hermana Polly Williams, ¿cómo vencer la vanidad? Esa es una pregunta que les hacemos a ustedes en este día para que participen en el programa en vivo y en directo los que nos siguen en este día. Día 29 dentro de la preparación de 33 días, es decir, mejor dicho, semana 29. Todos los martes estamos dedicando un programa a esta preparación que culminará ya dentro de 4 programas con la consagración de todos nosotros ya más profunda al corazón de María, ¿verdad?
1: Así es, hermana Carmen. Y también tú decías antes de preparar, cuando preparábamos el programa, que la vanidad tiene como escalones, por decirlo de alguna manera. Entonces hay una que es la superficial, la típica de verse en el espejo y qué bonito soy. Y otra que queremos que profundizar en el transcurso del programa.
0: Exacto, por eso les vamos a pedir a ustedes que primero que vayan buscando qué es la vanidad. ¿Qué es? Busquen en un diccionario, escríbanos, ¿qué es la vanidad? Y la segunda pregunta será, ¿cómo vences tú la vanidad? Para eso nos viene en ayuda María, el corazón de María, que es libre de toda vanidad. Y vamos a ver qué nos dice de él, de este corazón, el padre Rodrigo Molina.
1: María, tu humildad en medio de la grandeza mate nuestra soberbia. Tu alegría en la práctica de la virtud contagien nuestras vidas.
0: En medio de la grandeza, tu humildad, porque ser humilde, pues cuando somos pequeños es más fácil, pero cuando uno parece que crece, pues es más difícil. Por eso ahí se mete un poquito esa vanidad en varios sentidos que ustedes van a estudiar hoy.
1: Y también, bueno, matarla, y antes de matarla, ¿qué será? En el transcurso de nuestra vida, extirparla.
0: Creo que claro.
1: Tienen que aplastarle la cabeza. Es lo mejor que puede hacer la Virgen.
0: María, te pedimos en este día que nos ayudes a entender, para acercarnos más a Jesús, que nos ayudes a entender y a renunciar a nuestras vanidades, al mundo, a sus pompas y vanidades, como decimos. Para eso nos vamos a la primera sección.
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0: Y estamos en el día 29, recordar que es el libro de la preparación para la consagración total según San Luis María Griñón de Montfort, y es el número 29 de la cuarta parte, el conocimiento de Jesucristo. Tenemos que conocer a Jesús, imitar sus virtudes, y en este día nos habla de la imitación de Cristo y desprecio de todas las vanidades del mundo. Quien me sigue no anda en tinieblas, dice el Señor. Estas palabras son de Cristo, con las cuales nos amonesta que imitemos su vida y costumbres. Si queremos verdaderamente ser alumbrados y libres de toda la ceguedad del corazón. Sea pues nuestro estudio pensar en la vida de Jesús. La doctrina de Cristo excede a la de todos los santos, y el que tuviese espíritu hallará en ella maná escondido. Mas acaece que muchos, aunque a menudo oigan el Evangelio, gustan poco de él, porque no tienen el Espíritu de Cristo. Les conviene que procuren conformar con él toda su vida. ¿Qué te aprovecha disputar altas cosas de la Trinidad si no eres humilde por donde desagradas a la Trinidad? Por cierto, las palabras subidas no hacen santo ni justo, mas la virtuosa vida hace al hombre amable a Dios. Más deseo sentir la contrición que saber definirla. Si supieses toda la Biblia a la letra y los dichos de todos los filósofos, ¿qué te aprovecharía todo sin caridad y gracia de Dios? Vanidad de vanidades y toda vanidad, sino amar y servir solamente a Dios. Suma sabiduría es, por el desprecio del mundo, ir a los reinos celestiales. Esto está en el libro de la imitación de Cristo, es el primer libro y el capítulo primero.
1: O sea, así comienza el libro de Tomás de Kempis, Imitación de Cristo, un libro que les hemos recomendado muchas veces. Pues hermana, aquí nos habla bastante clarito de lo que es la vanidad, pero estamos esperando sus respuestas. ¿Hay alguien con nosotros? Díganos, ¿qué es para ustedes la vanidad y por qué nos hace daño y cómo vamos a ir venciéndola? No nosotros, ciertamente, sino con la ayuda de la Virgencita, con la ayuda de Jesús.
0: Pero también podemos hacer el contra de vivir en esta vida como si no fuésemos eternos para esta vida. No sé, se oye un poco enredado.
1: Pero se entiende la idea.
0: Creo que se entiende. Uh-huh. La felicidad terrena me puede ayudar un momento para satisfacer un deseo, para estar muy bien. Pero si eso lo hago solo por vanidad, se queda como en el aire, no sé, efímero, no se profundiza. Pero cuando trabajo, hacerme el contra de querer mortificar esa vanidad y pensar en Dios, servirle a Dios y hacer las cosas a la Virgen, es lo que se trata la consagración, ir a Jesús a través de María, pues creo que el Señor quiere el esfuerzo, por lo menos el esfuerzo de dejar lo mundano y centrarnos en seguirle a Él.
1: Y sabes que, por supuesto que lo sabes, que al final hace mucho más feliz lo profundo. ¿Sabes lo que decía Santa Clara de Asís? Una frase que me parece encantadora. Le decía a sus monjas, no viváis la vida de fuera, la de dentro es mucho mejor. O sea, ¿sabes? Como no estar en los sentidos, cuesta mucho no estar en lo superficial, en qué pensarán de mí, qué dirán, cómo va vestida las personas, qué cantidad de cosas superficiales, sino estar viviendo una vida ya, comenzar la vida del cielo, que es espiritual propiamente.
0: Y creo que para comenzar esa vida espiritual también es necesario frecuentar los sacramentos, confesarse, ir a misa y llevar un poquito de vida espiritual, hacer oración, rezar el rosario.
1: Qué bien que lo concretes. Ah, otra pregunta para nuestros amigos que ya veo que ya van contestando un poquito, y es, ¿en qué libro de la Biblia se nos habla de la vanidad? Y en concreto esta frase que tú nos has leído, vanidad de vanidades, todo vanidad. Vamos a ver si lo encuentran y nos lo comunican también.
0: Bueno, creo que está muy fácil, hermana Carmen.
1: Claro que sí, bueno, eso. Lo malo es que con el móvil no necesitan mirar la Biblia. Eso es lo que nos da penita, ¿no? Porque tendría más mérito abrir la Biblia y ponerse a
0: Y
1: buscar.
0: leerla. Y sobre todo que queríamos recalcar en esta frase, más deseo sentir la contrición que saber definirla. Querías como profundizar un poquito
1: Sí,
0: en...
1: hermana, porque mira, hay una vanidad física y hay una vanidad intelectual. La vanidad intelectual de querer saber mucho, incluso en el tema de la teología, también hay mucha vanidad.
0: Pero
1: Como
0: como de estudiar porque yo quiero saberlo todo, abarcar conocimiento
1: sí, yo creo que sí,
0: en
1: hermana.
0: ese sentido, ¿no?
1: Unido como a una avidez de saber, de acumular conocimientos y como dice ese libro que no quiero pronunciar el nombre. Vanidad de vanidades, todo es vanidad. Nos dice Tomás de Kempis, y eso, si el saber mucho, incluso el haber estudiado la carrera de teología, nos dice el padre Molina, si eso no me sirve para amar más, para ser más humilde, más entregado, más obediente, ¿de qué me sirve? Al contrario, ¿no?
0: Si hace oración y lo encausa como Dios manda, si le ayuda para ser pues un buen teólogo o
1: Claro.
0: en la especialidad que lo atrape, creo que el nutrirse intelectualmente es con el fin de que las de poder ayudar a las otras personas, porque al final el examen de tu vida va a ser la caridad, no
1: Sí, eso
0: cuánto
1: está
0: leíste,
1: clarísimo.
0: sino
1: Eso es.
0: cuánto serviste.
1: Entonces, que eso que leo me sirva para servir mejor, por ejemplo, las vidas de los santos, por ejemplo, este libro de consagración a María, para servir mejor a los demás. Tienes mucha razón, hermana. ¿Y qué te parece si pasamos ya a una anécdota muy cortita de este padre Molina, del que hablamos tanto y con tanto cariño? Es una anécdota muy simpática. A ver si la captan.
2: Recuerdo, en una vez, en la Basílica de Nuestra Señora de Guadalupe, en México, cómo se quedó observando la actitud de los indiecitos que iban a rezar a la Virgen. Miren, nos dijo, miren qué humildes son, cómo se pliegan ante el Señor y la Virgencita. Habría que llevarlos por todo el mundo para que vieran los hombres la única postura que hay que tomar ante Dios, la humildad.
1: Bueno, ¿cuál es la enseñanza que el padre Molina, cuando fue a Guadalupe, al santuario de Guadalupe, y tuvo esta alegría, no solamente de contemplar el ayate de San Juan Diego, y ahí la Virgencita, que es un portento, ¿verdad? Pero es que también por ver la piedad sincera del pueblo mexicano y le conquistó el corazón. Dice, esto sí que es orar. Es que se notaba incluso en el exterior.
0: Es que se nota, hermana Carmen, poder apreciar en la basílica y sobre todo
1: Has estado
0: estar
1: allí también, ¿eh?
0: un primer mes o sea, primer día del año, enero, que es la maternidad de la Virgen, y ver tantos, a mí lo que me captó fue tantos hombres y tan piadosos y esa sencillez, ¿no? Como, sí, una humildad que
1: Eso es.
0: perfuma el ambiente, pero
1: Totalmente. Sin pretenderlo, es
0: sin
1: que sale del
0: pretenderlo, sí,
1: corazón.
0: muy, muy, muy simple.
1: Pues
0: Y creo que
1: eso.
0: eso es lo que toca más el corazón de Dios.
1: ¿Se lo vamos a pedir? ¿Eso es lo contrario de la vanidad? ¿Cuál es el contrario de la vanidad? Hemos visto que no es exactamente la humildad. ¿Podría ser la sencillez?
0: Sí, puede ser la sencillez
1: ¿La
0: y
1: simplicidad?
0: también como... También yo creo que se puede meter un poquito ahí como si finjo, pues lo contrario
1: La
0: sería
1: sinceridad.
0: sinceridad, totalmente. Porque
1: Sí
0: la
1: que es
0: vanidad,
1: verdad.
0: o sea, me parece que se puede meter también mentira, engaño, no sé, como que
1: O
0: puede llevar
1: claro,
0: a muchas cosas
1: tú lo has
0: por
1: dicho.
0: aparentar.
1: ¿Cuántas veces uno se tiene que acusar en la confesión y está muy bien hacerlo? De que en una conversación, pues por haber, ¿no? Pues lo típico del pescador o el cazador. ¿Sabes cómo era el pez que pesqué? Sí, no, y tal. Y bueno, no solo pescadores y cazadores, sino todos nosotros empezamos a hablar y por hacernos más interesantes, cuántas veces aumentamos las cosas, las exageramos.
0: Exageramos.
1: O discutimos también para tener la razón. Vanidad de vanidades. Todo eso es vanidad.
0: Y bueno, y cuando dos amigas están que no se hablan, ¿cómo?
1: Ah, lo meterías en el mismo saco.
0: Puede ser.
1: Porque muchas veces, si es por razones...
0: Porque a veces hacemos comentarios y escuchamos que han hablado mal de mí o que han dicho cosas que no deben decir. También creo que comentarios innecesarios y no hablar mal de las personas. Porque creo que la regla de oro en esto es no le hagas a otro lo que no quieres para ti.
1: Sí, es verdad.
0: Eso también creo que se mezcla ahí vanidad, me parece. Oh,
1: claro,
0: ¿verdad?
1: Claro.
0: Es que es muy, muy extenso.
1: Y puede haber, tienes razón, muchas peleas o como diríamos enemistades por vanidad, porque en el fondo me duele que no me reconozcan tan perfecto, tan, ¿no?, tan como yo quiero aparecer ante los demás, o que una persona me haya humillado en un momento dado, o que conozca algo de mí que no es tan brillante, pues deberíamos agradecerlo en lugar de enojarnos.
0: Claro, y una pregunta para los oyentes. ¿Qué vale más? ¿Una amistad de muchos años que realmente han sido amigos y de un momento a otro se hacen comentarios y escuchan, ah, han hablado mal de mí y ya a mi amigo no le vuelvo a hablar porque he escuchado que ha hablado mal de mí? O sea, han hecho comentarios. ¿Y vale la pena perder una amistad por malos comentarios?
1: ¿Qué les parece? Miren, ahora nosotros vamos a rezar, a compartir en las santas costumbres del pueblo de Dios en las letanías al Santísimo Nombre de Jesús, porque estamos en esta cuarta parte de la preparación para consagrarnos a María, que consiste en conocer a Jesús. Y San Luis María Griñón de Montfort, que ha preparado esto para nosotros, y lo tenemos en este librito, ¿verdad?, pues nos dice que hemos de rezar estas letanías. Las vamos a compartir a continuación.
2: Letanías del Santísimo Nombre de Jesús. Señor, ten misericordia de nosotros. Señor, ten misericordia de nosotros. Cristo, ten misericordia de nosotros. Cristo, ten misericordia de nosotros. Señor, ten misericordia de nosotros. Señor, ten misericordia de nosotros. Cristo, óyenos. Cristo, óyenos. Cristo, escúchanos. Cristo, escúchanos. Dios Padre Celestial, ten misericordia de nosotros. Dios Hijo Redentor del mundo, ten misericordia de nosotros. Dios Espíritu Santo, ten misericordia de nosotros. Trinidad Santa, un solo Dios, ten misericordia de nosotros. Jesús, Hijo de Dios vivo, ten misericordia de nosotros. Jesús, esplendor del Padre, ten misericordia de nosotros. Jesús, pureza de luz eterna, ten misericordia de nosotros. Jesús, Rey de la Gloria, ten misericordia de nosotros. Jesús, Sol de Justicia, ten misericordia de nosotros. Jesús, Hijo de la Virgen María, ten misericordia de nosotros. Jesús amable, ten misericordia de nosotros. Jesús admirable, ten misericordia de nosotros. Jesús, Dios fuerte, ten misericordia de nosotros. Jesús, Padre del siglo futuro, ten misericordia de nosotros. Jesús, Ángel del Gran Consuelo, ten misericordia de nosotros. Jesús, Todopoderoso, ten misericordia de nosotros. Jesús, Pacientísimo, ten misericordia de nosotros. Jesús, Obedientísimo, ten misericordia de nosotros. Jesús, Manso y Humilde de Corazón, ten misericordia de nosotros. Jesús, Amante de la Castidad, ten misericordia de nosotros. Jesús, que nos honras con tu amor, ten misericordia de nosotros. Jesús, Dios de paz, ten misericordia de nosotros. Jesús, Autor de la vida, ten misericordia de nosotros. Jesús, Ejemplar de las virtudes, ten misericordia de nosotros. Jesús, Celador de las almas, ten misericordia de nosotros. Jesús, nuestro Dios, ten misericordia de nosotros. Jesús, nuestro refugio, ten misericordia de nosotros. Jesús, Padre de los pobres, ten misericordia de nosotros. Jesús, Tesoro de los fieles, ten misericordia de nosotros. Jesús, Buen Pastor, ten misericordia de nosotros.
3: Jesús, verdadera luz, ten misericordia de nosotros. Jesús, sabiduría eterna, ten misericordia de nosotros. Jesús, bondad infinita, ten misericordia de nosotros. Jesús, camino y vida nuestra, ten misericordia de nosotros. Jesús, alegría de los ángeles, ten misericordia de nosotros. Jesús, Rey de los patriarcas, ruega por nosotros. Jesús, Maestro de los apóstoles, ruega por nosotros. Jesús, Doctor de los evangelistas, ruega por nosotros. Jesús, Fortaleza de los mártires, ruega por nosotros. Jesús, Luz de los confesores de fe, ruega por nosotros. Jesús, Pureza de las vírgenes, ruega por nosotros. Jesús, Corona de todos los santos, ruega por nosotros. Sénos propicio, perdónanos Jesús. Sénos propicio, escúchanos Jesús. De todo mal, líbranos Jesús. De todo pecado, líbranos Jesús. De tu ira, líbranos Jesús. De las astucias del demonio, líbranos Jesús. Del espíritu de fornicación, líbranos Jesús. De la muerte eterna, líbranos Jesús. De la negligencia en oír tus inspiraciones, líbranos Jesús. Por el misterio de tu santa encarnación, líbranos Jesús. Por tu natividad, líbranos Jesús. Por tu infancia, líbranos Jesús. Por tu vida toda divina, líbranos Jesús. Por tus trabajos, líbranos Jesús. Por tu agonía y pasión, líbranos Jesús. Por tu cruz y desamparo, líbranos Jesús. Por tus desfallecimientos, líbranos Jesús. Por tu muerte y sepultura, líbranos Jesús. Por tu resurrección, líbranos Jesús. Por tu ascensión, líbranos Jesús. Por la institución de tu Santísima Eucaristía, líbranos Jesús. Por tus gozos, líbranos Jesús. Por tu gloria, líbranos Jesús. Cordero de Dios, que quitas los pecados del mundo, perdónanos Jesús. Cordero de Dios, que quitas los pecados del mundo, escúchanos Jesús. Cordero de Dios, que quitas los pecados del mundo, ten piedad de nosotros Jesús. Jesús, óyenos. Jesús, escúchanos. Oremos. Señor nuestro Jesucristo, que dijiste: pedid y recibiréis, buscad y hallaréis, llamad y os abrirán. Te suplicamos nos concedas el afecto de tu divinísimo amor para que te amemos de todo corazón, de palabra y de obra, y nunca cesemos de alabarte. Oremos. Oh Señor Jesucristo, que dijiste: pedid y recibiréis, buscad y hallaréis, llamad y se os abrirá. Te rogamos que nos concedas a nosotros, que te lo pedimos, el afecto de tu divinísimo amor, para que te amemos con todo el corazón, con palabras y obras, y nunca dejemos de alabarte. Haz, Señor, que siempre temamos y amemos igualmente tu santo nombre, pues nunca desampara tu providencia a los que pones en la solidez de tu amor. Tú que vives y reinas por los siglos de los siglos. Amén.

Vamos ahora a rezar una oración a Jesucristo, pidiéndole precisamente librarnos, ¿no?, de esa serpiente de la vanidad que nos tiene, pues, a veces ahogados. Que fue también la serpiente que tentó a Eva, la vanidad, unida a la curiosidad, a la desconfianza. Oración de San Luis María Griñón de Montfort a Jesucristo. Dejadme, amabilísimo Jesús mío, que me dirija a vos, para atestiguaros mi reconocimiento por la merced que me habéis hecho al inspirarme la devoción de la esclavitud a María, por amor, dándome a vuestra Santísima Madre para que sea ella mi abogada delante de vuestra majestad, y en mi grandísima miseria, ella sea mi universal suplemento, que me supla todo lo que me falta. ¡Ay, Señor! Tan miserable soy que sin esta buena madre infaliblemente me hubiera perdido. Sí, a mí me hace falta María, delante de vos y en todas partes. Me hace falta María para calmar vuestra justa cólera, pues tanto os he ofendido y todos los días os ofendo. Me hace falta María para detener los eternos y merecidos castigos con que vuestra justicia me amenaza. Me hace falta María para pediros, para acercarme a vos, para daros gusto, para agradaros. Me hace falta para salvar mi alma y la de otros. Me hace falta María, en una palabra, para hacer siempre vuestra voluntad y buscar en todo vuestra mayor gloria. Ay, si yo pudiera publicar por todo el universo esta misericordia que habéis tenido conmigo, si pudiera hacer que conociera todo el mundo que si no fuera por María, yo estaría condenada. Si yo pudiera dignamente daros las gracias por tan gran beneficio. María está en mí. ¡Qué tesoro! ¡Qué consuelo! Y de ahora en adelante, ¿no seré yo todo como Juan Evangelista al pie de la cruz, todo para ella? ¡Oh, qué ingratitud! Antes la muerte, Salvador mío, queridísimo. Antes la muerte, que permitáis tal desgracia. Mejor quiero morir que vivir sin ser todo de María. Mil y mil veces, como San Juan Evangelista al pie de la cruz, la he tomado en vez de todas mis cosas. Cuántas veces me he entregado a ella. Pero si todavía no he hecho esta entrega a vuestro gusto, Jesús, la hago ahora, mi Jesús querido, como vos queréis que la haga. Y si en mi alma o en mi cuerpo veis alguna cosa que no pertenezca a esta princesa augusta que es María, arrancadlo, os ruego, arrojad eso lejos de mí. Si no es de María, es indigno de vos. Oh Espíritu Santo, concededme todas las gracias, plantad, regad, cultivad en mi alma el árbol de la vida verdadero, que es la amabilísima María, para que crezca y florezca y dé con abundancia el fruto de vida. Oh Espíritu Santo, dadme mucha devoción y mucha afición a María, que me apoye mucho en su corazón maternal y recurra de continuo a su misericordia, para que en ella forme dentro de mí a Jesucristo, al natural, crecido y vigoroso hasta la plenitud de su edad perfecta. Amén.

0: Hermana, y ahora, después de esta oración, que es extensa, pero que es muy bonita, muy fervorosa, también San Luis María tiene una oración cortita que tú vas a rezar, ¿no? Y lo mismo, le vamos a pedir en esta oración que nos libre de esa vanidad que nos impide ser santos.
1: Oh Jesús, que vives en María. Ven, oh Jesús, que vives en María. Ven a vivir y reinar en nosotros. Que tu vida se exprese en nuestra vida para vivir tan solo para ti. Forja en nuestra alma, oh Cristo, tus virtudes, tu espíritu divino y santidad, tus máximas perfectas y tus normas y el ardor de tu eterna caridad. Danos parte, Señor, en tus misterios para que te podamos imitar. Tú que eres luz de luz, danos tus luces y en pos de ti podremos caminar. Reina Cristo en nosotros por tu madre, sobre el demonio y la naturaleza, en virtud de tu nombre soberano, para la gloria del Padre Celestial. Amén. Amén.
0: Oye, me ha gustado esto de lo de tu nombre soberano. Es que es la manera de vencer nuestra vanidad. Yo creo que es reconocer que solo Él es grande, ¿no? Que al lado de Él somos muy pequeñitos.
1: Y meditaba que darle gloria al Padre Celestial es la luz. Realmente la gloria es la luz, hermana Carmen. Uh-huh. Entonces, cuando quiere salir la vanidad, es como que
0: yo
1: llenar de oscuridad. Y metemos la pata. Perdón que lo diga así, pero es mejor dejarnos invadir por la luz del Padre Celestial.
0: Aunque nosotros mi yo queda como apagado de forma inmediata, porque yo renuncio a algo, pero luego... O sea, me llena muchísimo más.
1: Pero que no se malinterprete en el sentido de el yo y de hundir al yo.
0: No.
1: No, porque cada uno tiene su don, su talento, y Dios realza ese mismo. Y la misma humildad también hace reconocer que los dones de Dios.
0: Es verdad, hermana. No, lo que me refiero, lo que se hunde entonces es la malvada vanidad. Que es un engaño, que es una mentira.
1: Porque es lo mismo, es como cuando Jesús viene a rescatar el pecador. Él está lleno de pecado, pero quiere que el pecador se convierta, se salve, ¿me entiendes? Nos quiere sacar de la vanidad. Y ella y la Virgen María es perfecta para que nos saque, nos extirpe esa miseria de la vanidad.
0: Bueno, pues a nuestro amigo, a Diana Carrizo... Ya la queremos felicitar muchísimo porque ha acertado plenamente en las respuestas. Es verdad, Diana, y a Pepe, que nos ha saludado. Un saludo para todos. Muy bien, ojalá que esté todavía con nosotros. Y si nos quiere decir todavía, en esta última fase del programa, ¿qué piensa Pepe también u otros amigos que estén ahora conectados de este tema de la vanidad? Si no es verdad que la vanidad nos impide mucho acercarnos a Jesús, y sobre todo imitarlo. Y precisamente estamos en esa fase ahora para podernos consagrar a María, de imitar la sencillez, la sinceridad de Jesús, el no querer como lucirse él.
1: Es como que así cuando usamos lentes de contacto, pues que ese lente real de nuestra vida sea María y que ella disipe, ¿no? Borre esa vanidad.
0: Todo lo que sobra, ¿no? Ella con una gomita.
1: Y nos hace grandes en nuestra pequeñez.
0: Porque nos hace verdaderos. No hay nada más bonito, hermana, que encontrarse con una persona verdadera.
1: Que sea sincera, sencilla. Y que diga las cosas como son, sin ofender, ¿no? Pero decir la verdad.
0: Eso todos es lo agradecemos. Bueno, pues todo esto le pedimos hoy a la Virgen y a Jesús. Hermana, en este mes de María que estamos celebrando en España, ya nos vamos despidiendo, pero les dejamos.

0: O el rosario
1: O el
0: también, si
1: rosario.
0: quieren.
1: Mejor, mejor, ¿no? Bueno, pues nos despedimos dejándoles con este regalo espiritual. Y eso sí, seamos siempre apóstoles del
0: Del Santo
1: Santo
0: Rosario.
1: Rosario.
2: Letanías del Espíritu Santo. Señor, ten piedad de nosotros.
3: Señor, ten piedad de nosotros.
2: Jesucristo, ten piedad de nosotros.
3: Jesucristo, ten piedad de nosotros.
2: Señor, ten piedad de nosotros.
3: Señor, ten piedad de nosotros.
2: Dios Padre Celestial, ten piedad de nosotros.
3: Ten piedad de nosotros.
2: Dios Hijo Redentor del mundo, ten piedad de nosotros.
3: Ten piedad de nosotros.
2: Dios Espíritu Santo, ten piedad de nosotros.
3: Ten piedad de nosotros.
2: Trinidad Santa, que sois un solo Dios, ten piedad de nosotros.
3: Ten piedad de nosotros.
2: Divina Esencia, Dios verdadero y único, ten piedad de nosotros.
3: Ten piedad de nosotros.
2: Espíritu de verdad y de sabiduría, ten piedad de nosotros.
3: Ten piedad de nosotros.
2: Espíritu de santidad y de justicia, ten piedad de nosotros.
3: Ten piedad de nosotros.
2: Espíritu de entendimiento y de consejo, ten piedad de nosotros.
3: Ten piedad de nosotros.
2: Espíritu de caridad y de gozo, ten piedad de nosotros.
3: Ten piedad de nosotros.
2: Espíritu de paz y de paciencia, ten piedad de nosotros.
3: Ten piedad de nosotros.
2: Espíritu de longanimidad y mansedumbre, ten piedad de nosotros.
3: Ten piedad de nosotros.
2: Espíritu de benignidad y de bondad, ten piedad de nosotros.
3: Ten piedad de nosotros.
2: Amor sustancial del Padre y del Hijo, ten piedad de nosotros.
3: Ten piedad de nosotros.
2: Amor y vida de las almas santas, ten piedad de nosotros.
3: Ten piedad de nosotros.
2: Fuego siempre ardiendo, ten piedad de nosotros.
3: Ten piedad de nosotros.
2: Agua viva que apagáis la sed de los corazones, ten piedad de nosotros.
3: Ten piedad de nosotros.
2: De todo mal, líbranos, Espíritu Santo.
3: Líbranos, Espíritu Santo.
2: De toda impureza de alma y cuerpo, líbranos, Espíritu Santo.
3: Líbranos, Espíritu Santo.
2: De toda gula y sensualidad, líbranos, Espíritu Santo.
3: Líbranos, Espíritu Santo.
2: De todo afecto a los bienes terrenos, líbranos, Espíritu Santo.
3: Líbranos, Espíritu Santo.
2: De todo afecto a cosas y criaturas, líbranos, Espíritu Santo.
3: Líbranos, Espíritu Santo.
2: De toda hipocresía y fingimiento, líbranos, Espíritu Santo.
3: Líbranos, Espíritu Santo.
2: De toda imperfección y faltas deliberadas, líbranos, Espíritu Santo.
3: Líbranos, Espíritu Santo.
2: Del amor propio y juicio propio, líbranos, Espíritu Santo.
3: Líbranos, Espíritu Santo.
2: De la propia voluntad, líbranos, Espíritu Santo.
3: Líbranos, Espíritu Santo.
2: De la murmuración, líbranos, Espíritu Santo.
3: Líbranos, Espíritu Santo.
2: De la doblez a nuestros prójimos, líbranos, Espíritu Santo.
3: Líbranos, Espíritu Santo.
2: De nuestras pasiones y apetitos desordenados, líbranos, Espíritu Santo.
3: Líbranos, Espíritu Santo.
2: De no estar atentos a vuestra inspiración santa, líbranos, Espíritu Santo.
3: Líbranos, Espíritu Santo.
2: Del desprecio a las cosas pequeñas, líbranos, Espíritu Santo.
3: Líbranos, Espíritu Santo.
2: De la glotonería y malicia, líbranos, Espíritu Santo.
3: Líbranos, Espíritu Santo.
2: De todo regalo y comodidad, líbranos, Espíritu Santo.
3: Líbranos, Espíritu Santo.
2: De querer buscar o desear algo que no seáis vos, líbranos, Espíritu Santo.
3: Líbranos, Espíritu Santo.
2: De todo lo que te desagrade, líbranos, Espíritu Santo.
3: Líbranos, Espíritu Santo.
2: De todo pecado e imperfección y de todo mal, líbranos, Espíritu Santo.
3: Líbranos, Espíritu Santo.
2: Padre amantísimo, perdónanos.
3: Perdónanos, Padre amantísimo.
2: Divino Verbo, ten misericordia de nosotros.
3: Ten misericordia de nosotros.
2: Santo y Divino Espíritu, no nos dejes hasta ponernos en la posesión de la divina esencia, cielo de los cielos. Cordero de Dios, que borráis los pecados del mundo, enviadnos al Divino Consolador. Cordero de Dios, que borráis los pecados del mundo, llenadnos de los dones de vuestro Espíritu. Cordero de

Dios, que borráis los pecados del mundo, haced que crezcan en nosotros los frutos del Espíritu Santo. Ven, oh Santo Espíritu, llena los corazones de tus fieles y enciende en ellos el fuego de tu amor. Envía tu Espíritu y serán creados y renovarán la faz de la tierra. Oremos. Oh Dios, que habéis instruido los corazones de los fieles con la luz del Espíritu Santo, concédenos según el mismo Espíritu conocer las cosas rectas y gozar siempre de sus divinos consuelos. Por Jesucristo, Señor nuestro, así sea.

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2: Estimados amigos, reciban un cordial saludo. Hoy es 11 de septiembre y la Santa Madre Iglesia nos recuerda el Señor de los Milagros de Buga. Cuenta la tradición que por el año 1580 Buga era un pequeño caserío en el Valle del Cauca, Colombia, y que al lado izquierdo del río Buga había un ranchito de paja en el que vivía una india anciana con el oficio de lavandera. Aquella mujer era muy piadosa y estaba ahorrando dinero para comprarse una imagen de Cristo. El día que iba a llevar su dinero al párroco para que le consiguiera la imagen, pasó llorando un honrado padre de familia a quien iban a meter a la cárcel porque debía un dinero y no tenía con qué pagar. La buena mujer le dio al pobre necesitado todo su dinero ahorrado y aquel hombre, lleno de alegría, le deseó que Dios la bendijera y le ayudara mucho. Días después, la anciana lavaba ropa en el río cuando una ola llevó hasta ella un pequeño crucifijo de madera. Primero se sorprendió porque por ahí no vivía nadie, pero seguidamente, llena de gozo, se dirigió a su choza e improvisó un pequeño altar en el que colocó al Santo Cristo que le había llegado misteriosamente. Una noche la mujer oyó golpecitos en el lugar donde se encontraba la imagen y se sorprendió al ver que la imagen había crecido notablemente. Pocos días después se dio cuenta que la imagen tenía ya cerca de 1 metro de estatura. Fue y le avisó al párroco y a los señores más importantes del pueblo, quienes constataron lo que ella les había dicho y que era muy difícil que la anciana hubiera podido conseguir un crucifijo de estas proporciones, por lo que no se podía explicar naturalmente la presencia allí de la imagen. Los devotos empezaron a quitarle pequeños pedazos de madera para llevárselos como reliquia y poco a poco la imagen se fue deformando, también porque todos la tocaban con sus manos sudorosas, por lo que ya no era bien vista por los amigos del arte y causaba repulsión. Entonces llegó un visitador especial que mandó que la imagen fuera quemada y destruida por el fuego. Al ser echada las llamas empezó a sudar de tal manera que los vecinos empapaban sus algodones con aquel sudor y se los llevaban como reliquias y obtenían curaciones. Cuando terminó de sudar, la sagrada imagen se había vuelto más hermosa de lo que estaba antes. Más adelante, el ranchito de la anciana se convirtió en sitio de oración y peregrinación peregrinación, produciéndose numerosos milagros, por lo que la imagen es conocida como el Señor de los Milagros. Después de la muerte de la anciana, con el tiempo, las aguas del río cambiaron de cauce, dejando el sitio libre para que se construya un templo más grande al Santo Cristo, que en un principio era un pequeño edificio llamado la Ermita. En 1907 se erigió y consagró un nuevo templo gracias a las donaciones de los devotos y en 1937 el Papa Pío XI, por medio de su secretario el Cardenal Pacelli, futuro Pío XII, expidió un decreto con el que el Templo del Señor de los Milagros de Buga se le concedía título de basílica. La fiesta de esta milagrosa imagen es el 11 de septiembre. El Señor de los Milagros de Buga, en nuestro santo para el día de hoy.

0: El ángel del Señor anunció a María.
1: Concibió por obra y gracia del Espíritu Santo.
0: Dios te salve, María, llena eres de gracia, el Señor es contigo. Bendita tú eres entre todas las mujeres, y bendito es el fruto de tu vientre, Jesús.
1: Santa María, Madre de Dios, ruega por nosotros pecadores, ahora y en la hora de nuestra muerte. Amén.
0: He aquí la esclava del Señor.
1: Hágase en mí según tu palabra.
0: Dios te salve, María, llena eres de gracia, el Señor es contigo. Bendita tú eres entre todas las mujeres, y bendito es el fruto de tu vientre, Jesús.
1: Santa María, Madre de Dios, ruega por nosotros pecadores, ahora y en la hora de nuestra muerte. Amén.
0: Y el Verbo se hizo carne.
1: Y habitó entre nosotros.
0: Dios te salve, María, llena eres de gracia, el Señor es contigo. Bendita tú eres entre todas las mujeres, y bendito es el fruto de tu vientre, Jesús.
1: Santa María, Madre de Dios, ruega por nosotros pecadores, ahora y en la hora de nuestra muerte. Amén.
0: Ruega por nosotros, Santa Madre de Dios,
1: para que seamos dignos de alcanzar las promesas de nuestro Señor Jesucristo.
0: Te suplicamos, Señor, que derrames tu gracia sobre nuestras almas, para que, habiendo conocido por el anuncio del ángel la encarnación de tu Hijo Jesucristo, por los méritos de su pasión y cruz, seamos llevados a la gloria de la resurrección, por el mismo Jesucristo nuestro Señor.
1: Amén.
0: Gloria al Padre y al Hijo y al Espíritu Santo,
1: como era en el principio, ahora y siempre, por los siglos de los siglos. Amén.
0: Ave María Purísima,
1: sin pecado concebida.
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Decía el gran Papa Juan Pablo II: «¿Cuántas gracias he recibido de la Santísima Virgen a través del Rosario?». Él nos dio personalmente ejemplo y testimonio al rezarlo completo cada día. Tú también puedes experimentar esa ternura de la Madre que Dios te ha dado para guiarte en este mundo y encaminar tus pasos a la vida eterna. 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Medita mientras rezas cada uno de los misterios de la vida de Jesús. Juntos vamos a aprender de María a contemplar la belleza del rostro de Cristo y a experimentar la profundidad de su amor. Mediante el rosario, por tu fe conseguirás abundantes gracias, como recibiéndolas de las mismas manos de la Madre del Redentor.

0: Por la señal de la Santa Cruz de nuestros enemigos, líbranos, Señor Dios nuestro, en el nombre del Padre, y del Hijo, y del Espíritu Santo.
1: Amén.
0: Acto de contrición.
2: Señor mío Jesucristo, Dios y hombre verdadero, Creador, Padre y Redentor mío, por ser vos quien sois bondad infinita, y porque os amo sobre todas las cosas, me pesa de todo corazón haberos ofendido. También me pesa porque podéis castigarme con las penas del infierno. Ayudado de vuestra divina gracia, propongo firmemente nunca más pecar, confesarme y cumplir la penitencia que me fuere impuesta. Amén.
0: Un credo al Sagrado Corazón de Jesús.
2: Creo en Dios Padre Todopoderoso, Creador del cielo y de la tierra. Creo en Jesucristo, su único Hijo, nuestro Señor, que fue concebido por obra y gracia del Espíritu Santo. Nació de Santa María Virgen, padeció bajo el poder de Poncio Pilato, fue crucificado, muerto y sepultado, descendió a los infiernos, al tercer día resucitó de entre los muertos, subió a los cielos y está sentado a la derecha de Dios Padre Todopoderoso. Desde allí ha de venir a juzgar a vivos y muertos. Creo en el Espíritu Santo, la Santa Iglesia Católica, la comunión de los santos, el perdón de los pecados, la resurrección de la carne y la vida eterna. Amén.
0: Primer misterio: la oración del Señor en el huerto. En medio de su angustia oraba con más intensidad: Abba, Padre, tú lo puedes todo, aparta de mí este cáliz, pero no se haga como yo quiero, sino como tú quieres. Padre nuestro que estás en el cielo, santificado sea tu nombre, venga a nosotros tu reino, hágase tu voluntad en la tierra como en el cielo.
1: Danos hoy nuestro pan de cada día, perdona nuestras ofensas, como también nosotros perdonamos a los que nos ofenden. No nos dejes caer en la tentación y líbranos del mal. Amén.
0: Dios te salve María, llena eres de gracia, el Señor es contigo. Bendita tú eres entre todas las mujeres y bendito es el fruto de tu vientre, Jesús.
1: Santa María, Madre de Dios, ruega por nosotros pecadores, ahora y en la hora de nuestra muerte. Amén.
0: Dios te salve María, llena eres de gracia, el Señor es contigo. Bendita tú eres entre todas las mujeres y bendito es el fruto de tu vientre, Jesús.
1: Santa María, Madre de Dios, ruega por nosotros pecadores, ahora y en la hora de nuestra muerte. Amén.
0: Dios te salve María, llena eres de gracia, el Señor es contigo. Bendita tú eres entre todas las mujeres y bendito es el fruto de tu vientre, Jesús.
1: Santa María, Madre de Dios, ruega por nosotros pecadores, ahora y en la hora de nuestra muerte. Amén.
0: Dios te salve María, llena eres de gracia, el Señor es contigo. Bendita tú eres entre todas las mujeres, y bendito es el fruto de tu vientre, Jesús.
1: Santa María, Madre de Dios, ruega por nosotros pecadores, ahora y en la hora de nuestra muerte. Amén.
0: Dios te salve María, llena eres de gracia, el Señor es contigo. Bendita tú eres entre todas las mujeres, y bendito es el fruto de tu vientre, Jesús.
1: Santa María, Madre de Dios, ruega por nosotros pecadores, ahora y en la hora de nuestra muerte. Amén.
0: Dios te salve María, llena eres de gracia, el Señor es contigo. Bendita tú eres entre todas las mujeres, y bendito es el fruto de tu vientre, Jesús.
1: Santa María, Madre de Dios, ruega por nosotros pecadores, ahora y en la hora de nuestra muerte. Amén.
0: Dios te salve María, llena eres de gracia, el Señor es contigo. Bendita tú eres entre todas las mujeres, y bendito es el fruto de tu vientre, Jesús.
1: Santa María, Madre de Dios, ruega por nosotros pecadores, ahora y en la hora de nuestra muerte. Amén.
0: Dios te salve, María, llena eres de gracia, el Señor es contigo. Bendita tú eres entre todas las mujeres, y bendito es el fruto de tu vientre, Jesús.
1: Santa María, Madre de Dios, ruega por nosotros pecadores, ahora y en la hora de nuestra muerte. Amén.
0: Dios te salve, María, llena eres de gracia, el Señor es contigo. Bendita tú eres entre todas las mujeres, y bendito es el fruto de tu vientre, Jesús.
1: Santa María, Madre de Dios, ruega por nosotros pecadores, ahora y en la hora de nuestra muerte. Amén.
0: Dios te salve, María, llena eres de gracia, el Señor es contigo. Bendita tú eres entre todas las mujeres, y bendito es el fruto de tu vientre, Jesús.
1: Santa María, Madre de Dios, ruega por nosotros pecadores, ahora y en la hora de nuestra muerte. Amén.
0: Gloria al Padre, y al Hijo, y al Espíritu Santo.
1: Como era en el principio, ahora y siempre, por los siglos de los siglos. Amén.
2: María, Madre de gracia, Madre de piedad y misericordia, defiéndenos del enemigo y ampáranos, ahora y en la hora de nuestra muerte. Amén. Oh Jesús mío, perdonad nuestros pecados, librarnos del fuego del infierno, llevad al cielo a todas las almas, especialmente a las más necesitadas de vuestra misericordia.
0: Segundo misterio: la flagelación del Señor. Y Pilato, queriendo complacer a la gente, le soltó a Barrabás, y a Jesús, después de azotarlo, lo entregó para que lo crucificaran. Padre nuestro que estás en el cielo, santificado sea tu nombre. Venga a nosotros tu reino. Hágase tu voluntad en la tierra como en el cielo.
1: Danos hoy nuestro pan de cada día. Perdona nuestras ofensas, como también nosotros perdonamos a los que nos ofenden. No nos dejes caer en la tentación y líbranos del mal. Amén.
0: Dios te salve, María, llena eres de gracia, el Señor es contigo. Bendita tú eres entre todas las mujeres, y bendito es el fruto de tu vientre, Jesús.
1: Santa María, Madre de Dios, ruega por nosotros pecadores, ahora y en la hora de nuestra muerte. Amén.
0: Dios te salve, María, llena eres de gracia, el Señor es contigo. Bendita tú eres entre todas las mujeres, y bendito es el fruto de tu vientre, Jesús.
1: Santa María, Madre de Dios, ruega por nosotros pecadores, ahora y en la hora de nuestra muerte. Amén.
0: Dios te salve, María, llena eres de gracia, el Señor es contigo. Bendita tú eres entre todas las mujeres, y bendito es el fruto de tu vientre, Jesús.
1: Santa María, Madre de Dios, ruega por nosotros pecadores, ahora y en la hora de nuestra muerte. Amén.
0: Dios te salve, María, llena eres de gracia, el Señor es contigo. Bendita tú eres entre todas las mujeres, y bendito es el fruto de tu vientre, Jesús.
1: Santa María, Madre de Dios, ruega por nosotros pecadores, ahora y en la hora de nuestra muerte. Amén.
0: Dios te salve, María, llena eres de gracia, el Señor es contigo. Bendita tú eres entre todas las mujeres, y bendito es el fruto de tu vientre, Jesús.
1: Santa María, Madre de Dios, ruega por nosotros pecadores, ahora y en la hora de nuestra muerte. Amén.
0: Dios te salve, María, llena eres de gracia, el Señor es contigo. Bendita tú eres entre todas las mujeres, y bendito es el fruto de tu vientre, Jesús.
1: Santa María, Madre de Dios, ruega por nosotros pecadores, ahora y en la hora de nuestra muerte. Amén.
0: Dios te salve, María, llena eres de gracia, el Señor es contigo. Bendita tú eres entre todas las mujeres, y bendito es el fruto de tu vientre, Jesús.
1: Santa María, Madre de Dios, ruega por nosotros pecadores, ahora y en la hora de nuestra muerte. Amén.
0: Dios te salve, María, llena eres de gracia, el Señor es contigo. Bendita tú eres entre todas las mujeres, y bendito es el fruto de tu vientre, Jesús.
1: Santa María, Madre de Dios, ruega por nosotros pecadores, ahora y en la hora de nuestra muerte. Amén.
0: Dios te salve, María, llena eres de gracia, el Señor es contigo. Bendita tú eres entre todas las mujeres, y bendito es el fruto de tu vientre, Jesús.
1: Santa María, Madre de Dios, ruega por nosotros, pecadores, ahora y en la hora de nuestra muerte. Amén.
0: Dios te salve, María, llena eres de gracia, el Señor es contigo. Bendita tú eres entre todas las mujeres, y bendito es el fruto de tu vientre, Jesús.
1: Santa María, Madre de Dios, ruega por nosotros, pecadores, ahora y en la hora de nuestra muerte. Amén.
0: Gloria al Padre, y al Hijo, y al Espíritu Santo.
1: Como era en el principio, ahora y siempre, por los siglos de los siglos. Amén.
2: María, Madre de gracia, Madre de piedad y misericordia, defiéndenos del enemigo y ampáranos, ahora y en la hora de nuestra muerte. Amén. Oh Jesús mío, perdonad nuestros pecados, librarnos del fuego del infierno, llevad al cielo a todas las almas, especialmente a las más necesitadas de vuestra misericordia.
0: Tercer misterio, la coronación de espinas. Los soldados se llevaron a Jesús al pretorio, lo desnudaron y trenzando una corona de espinas se la ciñeron en la cabeza y se burlaban de él. Padre nuestro que estás en el cielo, santificado sea tu nombre, venga a nosotros tu reino, hágase tu voluntad en la tierra como en el cielo.
1: Danos hoy nuestro pan de cada día, perdona nuestras ofensas, como también nosotros perdonamos a los que nos ofenden. No nos dejes caer en la tentación y líbranos del mal. Amén.
0: Dios te salve María, llena eres de gracia, el Señor es contigo. Bendita tú eres entre todas las mujeres y bendito es el fruto de tu vientre, Jesús.
1: Santa María, Madre de Dios, ruega por nosotros pecadores, ahora y en la hora de nuestra muerte. Amén.
0: Dios te salve María, llena eres de gracia, el Señor es contigo. Bendita tú eres entre todas las mujeres y bendito es el fruto de tu vientre, Jesús.
1: Santa María, Madre de Dios, ruega por nosotros pecadores, ahora y en la hora de nuestra muerte. Amén.
0: Dios te salve María, llena eres de gracia, el Señor es contigo. Bendita tú eres entre todas las mujeres y bendito es el fruto de tu vientre, Jesús.
1: Santa María, Madre de Dios, ruega por nosotros pecadores, ahora y en la hora de nuestra muerte. Amén.
0: Dios te salve María, llena eres de gracia, el Señor es contigo. Bendita tú eres entre todas las mujeres, y bendito es el fruto de tu vientre, Jesús.
1: Santa María, Madre de Dios, ruega por nosotros pecadores, ahora y en la hora de nuestra muerte. Amén.
0: Dios te salve María, llena eres de gracia, el Señor es contigo. Bendita tú eres entre todas las mujeres, y bendito es el fruto de tu vientre, Jesús.
1: Santa María, Madre de Dios, ruega por nosotros pecadores, ahora y en la hora de nuestra muerte. Amén.
0: Dios te salve María, llena eres de gracia, el Señor es contigo. Bendita tú eres entre todas las mujeres, y bendito es el fruto de tu vientre, Jesús.
1: Santa María, Madre de Dios, ruega por nosotros pecadores, ahora y en la hora de nuestra muerte. Amén.
0: Dios te salve María, llena eres de gracia, el Señor es contigo. Bendita tú eres entre todas las mujeres, y bendito es el fruto de tu vientre, Jesús.
1: Santa María, Madre de Dios, ruega por nosotros pecadores, ahora y en la hora de nuestra muerte. Amén.
0: Dios te salve, María, llena eres de gracia, el Señor es contigo. Bendita tú eres entre todas las mujeres, y bendito es el fruto de tu vientre, Jesús.
1: Santa María, Madre de Dios, ruega por nosotros pecadores, ahora y en la hora de nuestra muerte. Amén.
0: Dios te salve María, llena eres de gracia, el Señor es contigo. Bendita tú eres entre todas las mujeres, y bendito es el fruto de tu vientre, Jesús.
1: Santa María, Madre de Dios, ruega por nosotros pecadores, ahora y en la hora de nuestra muerte. Amén.
0: Dios te salve María, llena eres de gracia, el Señor es contigo. Bendita tú eres entre todas las mujeres, y bendito es el fruto de tu vientre, Jesús.
1: Santa María, Madre de Dios, ruega por nosotros, pecadores, ahora y en la hora de nuestra muerte. Amén.
0: Gloria al Padre, y al Hijo, y al Espíritu Santo.
1: Como era en el principio, ahora y siempre, por los siglos de los siglos. Amén.
2: María, Madre de gracia, Madre de piedad y misericordia, defiéndenos del enemigo y ampáranos, ahora y en la hora de nuestra muerte. Amén. Oh Jesús mío, perdonad nuestros pecados, libradnos del fuego del infierno, llevad al cielo a todas las almas, especialmente a las más necesitadas de vuestra misericordia.
0: Cuarto misterio: Jesús con la cruz a cuestas. Tomaron a Jesús y, cargando él mismo con la cruz, salió al sitio llamado de la calavera, que en hebreo se dice Gólgota. Padre nuestro que estás en el cielo, santificado sea tu nombre. Venga a nosotros tu reino. Hágase tu voluntad en la tierra como en el cielo.
1: Danos hoy nuestro pan de cada día. Perdona nuestras ofensas, como también nosotros perdonamos a los que nos ofenden. No nos dejes caer en la tentación y líbranos del mal. Amén.
0: Dios te salve, María, llena eres de gracia, el Señor es contigo. Bendita tú eres entre todas las mujeres y bendito es el fruto de tu vientre, Jesús.
1: Santa María, Madre de Dios, ruega por nosotros, pecadores, ahora y en la hora de nuestra muerte. Amén.
0: Dios te salve, María, llena eres de gracia, el Señor es contigo. Bendita tú eres entre todas las mujeres, y bendito es el fruto de tu vientre, Jesús.
1: Santa María, Madre de Dios, ruega por nosotros, pecadores, ahora y en la hora de nuestra muerte. Amén.
0: Dios te salve, María, llena eres de gracia, el Señor es contigo. Bendita tú eres entre todas las mujeres, y bendito es el fruto de tu vientre, Jesús.
1: Santa María, Madre de Dios, ruega por nosotros, pecadores, ahora y en la hora de nuestra muerte. Amén.
0: Dios te salve, María, llena eres de gracia, el Señor es contigo. Bendita tú eres entre todas las mujeres, y bendito es el fruto de tu vientre, Jesús.
1: Santa María, Madre de Dios, ruega por nosotros, pecadores, ahora y en la hora de nuestra muerte. Amén.
0: Dios te salve, María, llena eres de gracia, el Señor es contigo. Bendita tú eres entre todas las mujeres, y bendito es el fruto de tu vientre, Jesús.
1: Santa María, Madre de Dios, ruega por nosotros, pecadores, ahora y en la hora de nuestra muerte. Amén.
0: Dios te salve, María, llena eres de gracia, el Señor es contigo. Bendita tú eres entre todas las mujeres, y bendito es el fruto de tu vientre, Jesús.
1: Santa María, Madre de Dios, ruega por nosotros, pecadores, ahora y en la hora de nuestra muerte. Amén.
0: Dios te salve, María, llena eres de gracia, el Señor es contigo. Bendita tú eres entre todas las mujeres, y bendito es el fruto de tu vientre, Jesús.
1: Santa María, Madre de Dios, ruega por nosotros, pecadores, ahora y en la hora de nuestra muerte. Amén.
0: Dios te salve, María, llena eres de gracia, el Señor es contigo. Bendita tú eres entre todas las mujeres, y bendito es el fruto de tu vientre, Jesús.
1: Santa María, Madre de Dios, ruega por nosotros, pecadores, ahora y en la hora de nuestra muerte. Amén.
0: Dios te salve, María, llena eres de gracia, el Señor es contigo. Bendita tú eres entre todas las mujeres, y bendito es el fruto de tu vientre, Jesús.
1: Santa María, Madre de Dios, ruega por nosotros, pecadores, ahora y en la hora de nuestra muerte. Amén.
0: Dios te salve, María, llena eres de gracia, el Señor es contigo. Bendita tú eres entre todas las mujeres, y bendito es el fruto de tu vientre, Jesús.
1: Santa María, Madre de Dios, ruega por nosotros, pecadores, ahora y en la hora de nuestra muerte. Amén.
0: Gloria al Padre, y al Hijo, y al Espíritu Santo.
1: Como era en el principio, ahora y siempre, por los siglos de los siglos. Amén.
2: María, Madre de gracia, Madre de piedad y misericordia,
3: defiéndenos del enemigo y ampáranos, ahora y en la hora de nuestra muerte. Amén. Oh Jesús mío, perdonad nuestros pecados, librarnos del fuego del infierno, llevad al cielo a todas las almas, especialmente a las más necesitadas de vuestra misericordia.
0: Quinto misterio, la crucifixión y muerte del Señor. Y cuando llegaron al lugar llamado la calavera, lo crucificaron. Vinieron las tinieblas sobre toda la tierra hasta la hora nona. Y Jesús, clamando con voz potente, dijo: Padre, a tus manos encomiendo mi espíritu. Y dicho esto, expiró. Padre nuestro que estás en el cielo, santificado sea tu nombre. Venga a nosotros tu reino. Hágase tu voluntad en la tierra como en el cielo.
1: Danos hoy nuestro pan de cada día. Perdona nuestras ofensas, como también nosotros perdonamos a los que nos ofenden. No nos dejes caer en la tentación y líbranos del mal. Amén.
0: Dios te salve, María, llena eres de gracia, el Señor es contigo. Bendita tú eres entre todas las mujeres y bendito es el fruto de tu vientre, Jesús.
1: Santa María, Madre de Dios, ruega por nosotros, pecadores, ahora y en la hora de nuestra muerte. Amén.
0: Dios te salve, María, llena eres de gracia, el Señor es contigo. Bendita tú eres entre todas las mujeres y bendito es el fruto de tu vientre, Jesús.
1: Santa María, Madre de Dios, ruega por nosotros, pecadores, ahora y en la hora de nuestra muerte. Amén.
0: Dios te salve, María, llena eres de gracia, el Señor es contigo. Bendita tú eres entre todas las mujeres, y bendito es el fruto de tu vientre, Jesús.
1: Santa María, Madre de Dios, ruega por nosotros, pecadores, ahora y en la hora de nuestra muerte. Amén.
0: Dios te salve, María, llena eres de gracia, el Señor es contigo. Bendita tú eres entre todas las mujeres, y bendito es el fruto de tu vientre, Jesús.
1: Santa María, Madre de Dios, ruega por nosotros, pecadores, ahora y en la hora de nuestra muerte. Amén.
0: Dios te salve, María, llena eres de gracia, el Señor es contigo. Bendita tú eres entre todas las mujeres, y bendito es el fruto de tu vientre, Jesús.
1: Santa María, Madre de Dios, ruega por nosotros, pecadores, ahora y en la hora de nuestra muerte. Amén.
0: Dios te salve, María, llena eres de gracia, el Señor es contigo. Bendita tú eres entre todas las mujeres, y bendito es el fruto de tu vientre, Jesús.
1: Santa María, Madre de Dios, ruega por nosotros, pecadores, ahora y en la hora de nuestra muerte. Amén.
0: Dios te salve, María, llena eres de gracia, el Señor es contigo. Bendita tú eres entre todas las mujeres, y bendito es el fruto de tu vientre, Jesús.
1: Santa María, Madre de Dios, ruega por nosotros, pecadores, ahora y en la hora de nuestra muerte. Amén.
0: Dios te salve, María, llena eres de gracia, el Señor es contigo. Bendita tú eres entre todas las mujeres, y bendito es el fruto de tu vientre, Jesús.
1: Santa María, Madre de Dios, ruega por nosotros, pecadores, ahora y en la hora de nuestra muerte. Amén.
0: Dios te salve, María, llena eres de gracia, el Señor es contigo. Bendita tú eres entre todas las mujeres, y bendito es el fruto de tu vientre, Jesús.
1: Santa María, Madre de Dios, ruega por nosotros, pecadores, ahora y en la hora de nuestra muerte. Amén.
0: Dios te salve, María, llena eres de gracia, el Señor es contigo. Bendita tú eres entre todas las mujeres, y bendito es el fruto de tu vientre, Jesús.
1: Santa María, Madre de Dios, ruega por nosotros, pecadores, ahora y en la hora de nuestra muerte. Amén.
0: Gloria al Padre, y al Hijo, y al Espíritu Santo.
1: Como era en el principio, ahora y siempre, por los siglos de los siglos. Amén.
2: María, Madre de gracia, Madre de piedad y misericordia, defiéndenos del enemigo y ampáranos, ahora y en la hora de nuestra muerte. Amén. Oh Jesús mío, perdonad nuestros pecados, librarnos del fuego del infierno, llevad al cielo a todas las almas, especialmente a las más necesitadas de vuestra misericordia.
0: Letanías lauretanas. Señor, ten piedad.
1: Señor, ten piedad.
0: Cristo, ten piedad.
1: Cristo, ten piedad.
0: Señor, ten piedad.
1: Señor, ten piedad.
0: Cristo, óyenos.
1: Cristo, óyenos.
0: Cristo, escúchanos.
1: Cristo, escúchanos.
0: Dios Padre Celestial,
1: ten misericordia de nosotros.
0: Dios Hijo Redentor del mundo,
1: ten misericordia de nosotros.
0: Dios Espíritu Santo,
1: ten misericordia de nosotros.
0: Trinidad Santa, un solo Dios,
1: ten misericordia de nosotros.
0: Santa María,
1: ruega por nosotros.
0: Santa Madre de Dios,
1: ruega por nosotros.
0: Santa Virgen de las Vírgenes,
1: ruega por nosotros.
0: Madre de Cristo,
1: ruega por nosotros.
0: Madre de la Iglesia,
1: ruega por nosotros.
0: Madre de Misericordia,
1: ruega por nosotros.
0: Madre de la Divina Gracia,
1: ruega por nosotros.
0: Madre de la Esperanza,
1: ruega por nosotros.
0: Madre Purísima,
1: ruega por nosotros.
0: Madre Castísima,
1: ruega por nosotros.
0: Madre Intacta,
1: ruega por nosotros.
0: Madre Incorrupta,
1: ruega por nosotros.
0: Madre Inmaculada,
1: ruega por nosotros.
0: Madre Amable,
1: ruega por nosotros.
0: Madre Admirable,
1: ruega por nosotros.
0: Madre del Buen Consejo,
1: ruega por nosotros.
0: Madre del Creador,
1: ruega por nosotros.
0: Madre del Salvador,
1: ruega por nosotros.
0: Virgen Prudentísima,
1: ruega por nosotros.
0: Virgen digna de veneración,
1: ruega por nosotros.
0: Virgen digna de alabanza,
1: ruega por nosotros.
0: Virgen Poderosa,
1: ruega por nosotros.
0: Virgen Clemente,
1: ruega por nosotros.
0: Virgen Fiel,
1: ruega por nosotros.
0: Espejo de Justicia,
1: ruega por nosotros.
0: Trono de la Sabiduría,
1: ruega por nosotros.
0: Causa de nuestra alegría,
1: ruega por nosotros.
0: Vaso espiritual,
1: ruega por nosotros.
0: Vaso digno de honor,
1: ruega por nosotros.
0: Vaso insigne de devoción,
1: ruega por nosotros.
0: Rosa mística,
1: ruega por nosotros.
0: Torre de David,
1: ruega por nosotros.
0: Torre de marfil,
1: ruega por nosotros.
0: Casa de oro,
1: ruega por nosotros.
0: Arca de la Alianza,
1: ruega por nosotros.
0: Puerta del Cielo,
1: ruega por nosotros.
0: Estrella de la Mañana,
1: ruega por nosotros.
0: Salud de los enfermos,
1: ruega por nosotros.
0: Refugio de los pecadores,
1: ruega por nosotros.
0: Consuelo de los migrantes,
1: ruega por nosotros.
0: Consoladora de los afligidos,
1: ruega por nosotros.
0: Auxilio de los cristianos,
1: ruega por nosotros.
0: Reina de los ángeles,
1: ruega por nosotros.
0: Reina de los patriarcas,
1: ruega por nosotros.
0: Reina de los profetas,
1: ruega por nosotros.
0: Reina de los apóstoles,
1: ruega por nosotros.
0: Reina de los mártires,
1: ruega por nosotros.
0: Reina de los confesores,
1: ruega por nosotros.
0: Reina de las vírgenes,
1: ruega por nosotros.
0: Reina de todos los santos,
1: ruega por nosotros.
0: Reina concebida sin pecado original,
1: ruega por nosotros.
0: Reina asunta al cielo,
1: ruega por nosotros.
0: Reina del Santísimo Rosario,
1: ruega por nosotros.
0: Reina de la Familia,
1: ruega por nosotros.
0: Reina de la Paz,
1: ruega por nosotros.
0: Mediadora maternal de todas las gracias,
1: ruega por nosotros.
0: Nuestra Señora del Encuentro con Dios,
1: ruega por nosotros.
0: Cordero de Dios que quitas los pecados del mundo,
1: perdónanos, Señor.
0: Cordero de Dios que quitas los pecados del mundo,
1: escúchanos, Señor.
0: Cordero de Dios que quitas los pecados del mundo,
1: ten misericordia de nosotros.
0: Ruega por nosotros, Santa Madre de Dios,
1: para que seamos dignos de alcanzar las promesas de nuestro Señor Jesucristo.
0: Oremos. Te rogamos, Señor y Dios nuestro, que concedas a nosotros, tus siervos, gozar de perpetua salud de alma y cuerpo, y por la gloriosa intercesión de la bienaventurada siempre Virgen María, ser librados de la tristeza presente y disfrutar de la eterna alegría. Por Cristo nuestro Señor.
1: Amén.
0: Por las intenciones del Sumo Pontífice, para ganar las indulgencias concedidas. Padre nuestro que estás en el cielo, santificado sea tu nombre. Venga a nosotros tu reino. Hágase tu voluntad en la tierra como en el cielo.
1: Danos hoy nuestro pan de cada día. Perdona nuestras ofensas, como también nosotros perdonamos a los que nos ofenden. No nos dejes caer en la tentación y líbranos del mal. Amén.
0: Dios te salve, María, llena eres de gracia, el Señor es contigo. Bendita tú eres entre todas las mujeres y bendito es el fruto de tu vientre, Jesús.
1: Santa María, Madre de Dios, ruega por nosotros, pecadores, ahora y en la hora de nuestra muerte. Amén.
0: Gloria al Padre, y al Hijo, y al Espíritu Santo.
1: Como era en el principio, ahora y siempre, por los siglos de los siglos. Amén.
0: Por las benditas almas del purgatorio. Padre nuestro que estás en el cielo, santificado sea tu nombre. Venga a nosotros tu reino. Hágase tu voluntad en la tierra como en el cielo.

0: Y al Padre, y al Hijo, y al Espíritu Santo.
1: Como era en el principio, ahora y siempre, por los siglos de los siglos. Amén.
0: Por las intenciones del reinado de María y sus miembros. Padre nuestro que estás en el cielo, santificado sea tu nombre. Venga a nosotros tu reino. Hágase tu voluntad en la tierra como en el cielo.
1: Danos hoy nuestro pan de cada día. Perdona nuestras ofensas, como también nosotros perdonamos a los que nos ofenden. No nos dejes caer en la tentación y líbranos del mal. Amén.
0: Dios te salve María, llena eres de gracia, el Señor es contigo. Bendita tú eres entre todas las mujeres y bendito es el fruto de tu vientre, Jesús.
1: Santa María, Madre de Dios, ruega por nosotros pecadores, ahora y en la hora de nuestra muerte. Amén.
0: Gloria al Padre, y al Hijo, y al Espíritu Santo.
1: Como era en el principio, ahora y siempre, por los siglos de los siglos. Amén.
0: Una salve al Inmaculado Corazón de María. Dios te salve, Reina y Madre de Misericordia, vida, dulzura y esperanza nuestra. Dios te salve. A ti llamamos los desterrados hijos de Eva. A ti suspiramos, gimiendo y llorando, en este valle de lágrimas. Ea pues, Señora abogada nuestra, vuelve a nosotros esos tus ojos misericordiosos, y después de este destierro, muéstranos a Jesús, fruto bendito de tu vientre. Oh clementísima, oh piadosa, oh dulce siempre Virgen María, ruega por nosotros, Santa Madre de Dios, para que seamos dignos de alcanzar las promesas de nuestro Señor Jesucristo. Amén. Ave María Purísima,
1: sin pecado concebida.

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Amigos oyentes, ¿cómo se encuentran? Esperamos de verdad que estén muy bien, tanto física como espiritualmente. Esto es lo más importante, porque si el Señor nos ha visitado con su cruz de la enfermedad, también es una buena ocasión para que nos acerquemos más a Él. Dios permite para eso todos nuestros sufrimientos, tanto físicos como morales. Sepamos aprovechar todo lo que Dios nos envía. Vamos a rezar, amigos, estas laudes del viernes de la tercera semana del Salterio. Pero quería compartir con ustedes, a propósito de una frase que nos dice San José María Escrivá de Balaguer, algo muy importante que debemos tener en cuenta. Muchas veces nos acostumbramos a decir nuestras oraciones como por rutina, como ya las sabemos de memoria, rezamos, a veces rezamos muy rápido, y no profundizamos en el sentido de las palabras. No debe ser así nuestra oración, queridos amigos. Fíjense lo que nos decía este santo. Despacio, mira qué dices, quién lo dice y a quién. Porque ese hablar deprisa, sin lugar para la consideración, es ruido, golpeteo de latas. Y te diré con Santa Teresa que no lo llamo oración, aunque mucho menees los labios. ¡Qué verdad nos dice aquí! No se trata de rezar el Padre Nuestro deprisa, porque ya lo sabemos, no, despacio. Mira qué es lo que estás diciendo. Estás llamando a Dios Padre. ¿Y a quién te estás dirigiendo? No a cualquiera, no a uno que te encuentras por la calle. Hola, ¿qué tal? No.

0: te estás dirigiendo a Dios, a tu Padre. Por eso mucho nos ayuda tener esa intensidad en el rezo, profundizar cada palabra, porque así nuestra oración será verdadera. Si no, pues como él dice muy bien con Santa Teresa, lo demás pues no es oración, porque mientras decimos una cosa con los labios, tenemos el corazón y la mente en otras cosas. Así pues, con estos ánimos, queridos amigos, vamos a rezar estas laudes en la página 1221. Señor, ábreme los labios.
1: Y mi boca proclamará tu alabanza.
0: Dad gracias al Señor, porque es eterna su misericordia.
1: Dad gracias al Señor, porque es eterna su misericordia.
0: Venid, aclamemos al Señor. Demos vítores a la roca que nos salva. Entremos a su presencia dándole gracias, aclamándolo con cantos.
1: Dad gracias al Señor, porque es eterna su misericordia.
0: Porque el Señor es un Dios grande, soberano de todos los dioses. Tiene en su mano las cimas de la tierra, son suyas las cumbres de los montes. Suyo es el mar, porque Él lo hizo, la tierra firme que modelaron sus manos.
1: Dad gracias al Señor, porque es eterna su misericordia.
0: Entrad, postrémonos por tierra, bendiciendo al Señor, Creador nuestro, porque Él es nuestro Dios y nosotros su pueblo, el rebaño que Él guía.
1: Dad gracias al Señor, porque es eterna su misericordia.
0: Ojalá escuchéis hoy su voz, no endurezcáis el corazón como en Meribá, como el día de Masá en el desierto, cuando vuestros padres me pusieron a prueba y me tentaron, aunque habían visto mis obras.
1: Dad gracias al Señor, porque es eterna su misericordia.
0: Durante 40 años aquella generación me asqueó y dije, es un pueblo de corazón extraviado que no reconoce mi camino. Por eso he jurado en mi cólera que no entrarán en mi descanso.
1: Dad gracias al Señor, porque es eterna su misericordia.
0: Gloria al Padre, y al Hijo, y al Espíritu Santo, como era en el principio, ahora y siempre, por los siglos de los siglos. Amén.
1: Dad gracias al Señor, porque es eterna su misericordia.
0: La noche, el caos, el terror, cuanto a las sombras pertenece, siente que el alba de oro crece y anda ya próximo el Señor.
1: El sol con lanza luminosa rompe la noche y abre el día. Bajo su alegre travesía vuelve el color a cada cosa.
0: El hombre estrena claridad de corazón cada mañana. Se hace la gracia más cercana y es más sencilla la verdad.
1: Puro milagro de la aurora, tiempo de gozo y eficacia, Dios con el hombre todo gracia bajo la luz madrugadora.
0: Oh, la conciencia sin malicia, la carne al fin gloriosa y fuerte, Cristo de pie sobre la muerte y el sol gritando la noticia.
1: Guárdanos tú, Señor del alba, puros, austeros, entregados, hijos de luz resucitados, en la palabra que nos salva.
0: Nuestros sentidos, nuestra vida, cuanto oscurece la conciencia, vuelva a ser pura transparencia, bajo la luz recién nacida. Amén. Contra ti solo pequé, Señor, ten misericordia de mí. Misericordia, Dios mío, por tu bondad, por tu inmensa compasión, borra mi culpa, lava del todo mi delito, limpia mi pecado.
1: Pues yo reconozco mi culpa, tengo siempre presente mi pecado. Contra ti solo pequé, cometí la maldad que aborreces.
0: En la sentencia tendrás razón, en el juicio resultarás inocente. Mira, en la culpa nací, pecador me concibió mi madre.
1: Te gusta un corazón sincero, y en mi interior me inculcas sabiduría. Rocíame con el hisopo, quedaré limpio. Lávame, quedaré más blanco que la nieve.
0: Hazme oír el gozo y la alegría, que se alegren los huesos quebrantados. Aparta de mi pecado tu vista, borra en mí toda culpa.
1: Oh Dios, crea en mí un corazón puro, renuévame por dentro con espíritu firme. No me arrojes lejos de tu rostro, no me quites tu santo espíritu.
0: Devuélveme la alegría de tu salvación, afiánzame con espíritu generoso. Enseñaré a los malvados tus caminos, los pecadores volverán a ti.
1: Líbrame de la sangre, oh Dios, Dios salvador mío, y cantará mi lengua tu justicia. Señor, me abrirás los labios y mi boca proclamará tu alabanza.
0: Los sacrificios no te satisfacen. Si te ofreciera un holocausto, no lo querrías. Mi sacrificio es un espíritu quebrantado. Un corazón quebrantado y humillado, tú no lo desprecias.
1: Señor, por tu bondad favorece a Sion. Reconstruye las murallas de Jerusalén. Entonces aceptarás los sacrificios rituales, ofrendas y holocaustos. Sobre tu altar se inmolarán novillos.
0: Gloria al Padre, y al Hijo, y al Espíritu Santo.
1: Como era en el principio, ahora y siempre, por los siglos de los siglos. Amén.
2: Contra ti solo pequé, Señor, ten misericordia de mí.
0: Reconocemos, Señor, nuestra impiedad, hemos pecado contra ti. Mis ojos se deshacen en lágrimas, día y noche no cesan, por la terrible desgracia de la doncella de mi pueblo, una herida de fuertes dolores.
1: Salgo al campo, muertos a espada, entro en la ciudad, desfallecidos de hambre. Tanto el profeta como el sacerdote vagan sin sentido por el país.
0: ¿Por qué has rechazado del todo a Judá? ¿Tiene asco tu garganta de Sion? ¿Por qué nos has herido sin remedio? Se espera la paz y no hay bienestar. Al tiempo de la cura sucede la turbación.
1: Señor, reconocemos nuestra impiedad, la culpa de nuestros padres, porque pecamos contra ti.
0: No nos rechaces por tu nombre, no desprestigies tu trono glorioso. Recuerda y no rompas tu alianza con nosotros.
1: Gloria al Padre, y al Hijo, y al Espíritu Santo.
0: Como era en el principio, ahora y siempre, por los siglos de los siglos. Amén.
2: Reconocemos, Señor, nuestra impiedad, hemos pecado contra ti.
0: El Señor es Dios, y nosotros somos su pueblo y ovejas de su rebaño. Aclama al Señor tierra entera, servid al Señor con alegría, entrad en su presencia con vítores.
1: Sabed que el Señor es Dios, que Él nos hizo y somos suyos, su pueblo y ovejas de su rebaño.
0: Entrad por sus puertas con acción de gracias, por sus atrios con himnos, dándole gracias y bendiciendo su nombre.
1: El Señor es bueno, su misericordia es eterna, su fidelidad por todas las edades.
0: Gloria al Padre, y al Hijo, y al Espíritu Santo.
1: Como era en el principio, ahora y siempre, por los siglos de los siglos. Amén.
2: El Señor es Dios, y nosotros somos su pueblo y ovejas de su rebaño.
0: Muy a gusto presumo de mis debilidades, porque así residirá en mí la fuerza de Cristo. Por eso vivo contento en medio de mis debilidades, de los insultos, las privaciones, las persecuciones y las dificultades sufridas por Cristo, porque cuando soy débil, entonces soy fuerte.

0: En la mañana hazme escuchar tu gracia.
1: En la mañana hazme escuchar tu gracia.
0: Indícame el camino que he de seguir.
1: Hazme escuchar tu gracia.
0: Gloria al Padre y al Hijo y al Espíritu Santo.
1: En la mañana hazme escuchar tu gracia.
0: El Señor ha visitado y redimido a su pueblo. Bendito sea el Señor Dios de Israel, porque ha visitado y redimido a su pueblo, suscitándonos una fuerza de salvación en la casa de David su siervo, según lo había predicho desde antiguo por boca de sus santos profetas.
1: Es la salvación que nos libra de nuestros enemigos y de la mano de todos los que nos odian, realizando la misericordia que tuvo con nuestros padres, recordando su santa alianza y el juramento que juró a nuestro padre Abraham.
0: Para concedernos que, libres de temor, arrancados de la mano de los enemigos, le sirvamos con santidad y justicia en su presencia todos nuestros días.
1: Y a ti, niño, te llamarán profeta del Altísimo, porque irás delante del Señor a preparar sus caminos, anunciando a su pueblo la salvación, el perdón de sus pecados.
0: Por la entrañable misericordia de nuestro Dios, nos visitará el sol que nace de lo alto, para iluminar a los que viven en tinieblas y en sombra de muerte, para guiar nuestros pasos por el camino de la paz.
1: Gloria al Padre, y al Hijo, y al Espíritu Santo.
0: Como era en el principio, ahora y siempre, por los siglos de los siglos. Amén.
2: El Señor ha visitado y redimido a su pueblo.
0: Elevemos los ojos a Cristo, que nació, murió y resucitó por su pueblo, diciendo confiados:
1: Salva, Señor, a los que redimiste con tu sangre.
0: Te bendecimos, Señor, a ti que por nosotros aceptaste el suplicio de la cruz
1: y nos redimiste con tu preciosa sangre.
0: Tú que prometiste a los que en ti creyeran un agua que salta hasta la vida eterna.
1: Derrama tu Espíritu sobre todos los hombres.
0: Tú que enviaste a los discípulos a predicar el Evangelio,
1: ayúdalos para que extiendan la victoria de la cruz.
0: A los enfermos y a todos los que has asociado a los sufrimientos de tu pasión,
1: concédeles fortaleza y paciencia.
0: Por las intenciones del Sumo Pontífice y las necesidades de la Santa Madre Iglesia, por intercesión de Nuestra Señora de Guadalupe y de todos los santos, roguemos al Señor.
1: Te rogamos, óyenos.
0: Llenos del Espíritu de Jesucristo, acudamos a nuestro Padre común, diciendo:
2: Padre nuestro que estás en el cielo, santificado sea tu nombre. Venga a nosotros tu reino. Hágase tu voluntad en la tierra como en el cielo. Danos hoy nuestro pan de cada día. Perdona nuestras ofensas, como también nosotros perdonamos a los que nos ofenden. No nos dejes caer en la tentación y líbranos del mal.
0: Ilumina, Señor, nuestros corazones y fortalece nuestras voluntades para que sigamos siempre el camino de tus mandatos, reconociéndote como nuestro guía y maestro. Por nuestro Señor Jesucristo, tu Hijo, que vive y reina contigo en la unidad del Espíritu Santo y es Dios por los siglos de los siglos.
1: Amén.
0: El Señor nos bendiga, nos guarde de todo mal y nos lleve a la vida eterna.
1: Amén.
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4: ¿Qué te dice Jesús hoy en el Evangelio? El Evangelio de hoy está tomado de San Lucas, capítulo 6, versículos del 39 al 42. La parábola de hoy es muy apropiada para un tema básico en la vida espiritual. Dice el Señor: ¿Podrá un ciego guiar a otro ciego? ¿No caerán los dos en el hoyo? No está el discípulo por encima del maestro. Todo el que esté bien formado será como su maestro. El Señor aquí nos recalca la importancia de tener una buena formación, primero para no ser ciegos al guiar a otros, y segundo, para no dejarnos guiar por los que están ciegos, pues de lo contrario, ambos caeremos en el hoyo. En concreto, hermanos, es muy importante que todo cristiano forme bien su conciencia. La conciencia es un juicio de la propia razón por el que la persona reconoce la cualidad moral de un acto concreto que piensa hacer, que ha hecho o que está haciendo. Es decir, es esa voz interior que me dice si al obrar estoy haciendo algo bueno o algo malo. Si yo no tengo bien formada mi conciencia, me voy a equivocar o me voy a dejar confundir con mucha facilidad, porque escucharé a otras personas que me van a decir que haga algo o que deje de hacer algo y me darán razones para apoyar sus puntos de vista. Si esas personas son ciegas y no tienen una buena conciencia moral, me llevarán al error. Si por el contrario, yo tengo una conciencia bien formada, no me dejaré engañar fácilmente. Sabré discernir entre lo que es grato y recto ante Dios y lo que no lo es. Y ahora, en estos tiempos de tanta confusión, es sumamente importante saber dónde está la verdad. Para esto nos ayudará mucho leer el Catecismo de la Iglesia Católica, que es el que nos muestra cuál es la enseñanza y la doctrina de la Iglesia de siempre. Y además del Catecismo, la Palabra de Dios, sobre todo los Evangelios, para ir conociendo más la manera de obrar del Señor, que es nuestro modelo y maestro. ¿Qué es lo que Él dice, lo que enseña, lo que hace, lo que recomienda? En la Escritura encontramos respuesta a todas nuestras dudas, dificultades, preocupaciones, perplejidades. Todo está ahí. Veamos la vida de nuestra Madre María. Ella siempre acertó con la voluntad de Dios, precisamente porque conocía muy bien la mente de Dios. Meditaba con frecuencia la Escritura, hacía oración, y por eso el Espíritu Santo la asistía en todo momento. Si nosotros la imitáramos en esto y le pidiéramos con más frecuencia su asistencia, muchos de nuestros problemas no nos quitarían la paz. Porque cuando uno obra sabiendo que eso que hace es lo que Dios quiere, eso da una paz tan profunda en el alma que uno es capaz de sufrirlo todo. Por eso, cuando nos encontremos ante situaciones que nos turban, cuando uno siente como cierta inquietud interior, algo que me dice que por ahí no, en otras palabras, que no veo claro y tampoco sé qué hacer, pensemos, ¿qué haría la Santísima Virgen si estuviera en mi lugar? Es un método muy bueno y muy provechoso para nuestra alma. Y si además de esto le pedimos su asistencia, podemos estar seguros de que ella no permitirá que nos equivoquemos. Y si acaso nos equivocamos, ella hará que ese mismo error redunde en nuestro bien espiritual, porque quien acude a María nunca pierde.

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Dentro de unos instantes comenzará en Nuestra Señora del Encuentro con Dios la Santa Misa. Es bueno que todos nos preparemos devotamente para escucharla y participar de esta Santa Misa en espíritu y de esta manera poder sacar el máximo fruto de ella. Jesús instituyó la Eucaristía para tres fines. Primero, para estar siempre presente con nosotros. Segundo,

0: En el nombre del Padre, y del Hijo, y del Espíritu Santo.
1: Amén.
0: La gracia de nuestro Señor Jesucristo, el amor del Padre, y la comunión del Espíritu Santo estén con ustedes.
1: Y con tu espíritu.
0: Señor, tú eres justo, tus mandamientos son rectos. Trata con misericordia a tu siervo. Hermanos, para celebrar dignamente estos sagrados misterios, reconozcamos nuestros pecados.

0: Yo confieso ante Dios Todopoderoso y ante ustedes, hermanos, que he pecado mucho de pensamiento, palabra, obra y omisión, por mi culpa, por mi culpa, por mi gran culpa. Por eso ruego a Santa María, siempre Virgen, a los ángeles, a los santos, y a ustedes, hermanos, que intercedan por mí ante Dios nuestro Señor. Dios Todopoderoso tenga misericordia de nosotros, perdone nuestros pecados y nos lleve a la vida eterna.
1: Amén.

0: Oh Dios, por ti nos ha venido la redención y se nos ofrece la adopción filial. Mira con bondad a los hijos de tu amor para que cuantos creemos en Cristo alcancemos la libertad verdadera y la herencia eterna. Por nuestro Señor Jesucristo, tu Hijo, que vive y reina contigo en la unidad del Espíritu Santo y es Dios por los siglos de los siglos.
1: Amén.

0: Lectura de la primera carta del apóstol San Pablo a los Corintios. Hermanos, el hecho de predicar no es para mí motivo de orgullo. No tengo más remedio. Y ay de mí si no anuncio el Evangelio. Si yo lo hiciera por mi propio gusto, eso mismo sería mi paga. Pero si lo hago a pesar mío, es que me han encargado este oficio. Entonces, ¿cuál es la paga? Precisamente dar a conocer el Evangelio, anunciándolo de balde, sin usar el derecho que me da la predicación del Evangelio. Porque siendo libre como soy, me he hecho esclavo de todos para ganar a los más posibles. Me he hecho todo para todos, para ganar, sea como sea, a algunos. Y todo lo hago por causa del Evangelio, para participar yo también de sus bienes. ¿No saben que en el estadio todos los corredores cubren la carrera, aunque uno solo se lleva el premio? Pues corran así, para ganar. Pero un atleta se impone toda clase de privaciones. Ellos para ganar una corona que se marchita, nosotros en cambio una que no se marchita. Por eso corro, yo, para no al azar. Lucho, pero no contra el aire, sino que golpeo mi cuerpo y lo someto. No sea que, habiendo predicado a otros, quede yo descalificado. Palabra de Dios.
1: Te alabamos, Señor.
0: Qué deseables son tus moradas, Señor del universo.
1: Qué deseables son tus moradas, Señor del universo.
0: Mi alma se consume y anhela los atrios del Señor. Mi corazón y mi carne retozan por el Dios vivo.
1: Qué deseables son tus moradas, Señor del universo.
0: Hasta el gorrión ha encontrado una casa, la golondrina un nido donde colocar sus polluelos. Tus altares, Señor del universo, Rey mío y Dios mío.
1: Qué deseables son tus moradas, Señor del universo.
0: Dichosos los que viven en tu casa, alabándote siempre. Dichoso el que encuentra en ti su fuerza y tiene tus caminos en su corazón.
1: Qué deseables son tus moradas, Señor del universo.
0: Porque el Señor es Dios, es sol y escudo. El Señor da la gracia y la gloria, y no niega sus bienes a los de conducta intachable.
1: Qué deseables son tus moradas, Señor del universo.

0: Y el Señor esté con ustedes.
1: Y con tu espíritu.
0: Lectura del Santo Evangelio según San Lucas.
1: Gloria a ti, Señor.
0: En aquel tiempo dijo Jesús a sus discípulos una parábola. ¿Acaso puede un ciego guiar a otro ciego? ¿No caerán los dos en el hoyo? No está el discípulo sobre su maestro, si bien cuando termine su aprendizaje será como su maestro. ¿Por qué te fijas en la mota que tiene tu hermano en el ojo y no reparas en la viga que llevas en el tuyo? ¿Cómo puedes decirle a tu hermano, hermano, déjame que te saque la mota del ojo, sin fijarte en la viga que llevas en el tuyo? Hipócrita, sácate primero la viga de tu ojo, y entonces verás claro para sacar la mota del ojo de tu hermano. Palabra del Señor.

0: Amados hermanos en nuestro Señor Jesucristo, en el Evangelio el Señor apela al sentido común para indicarnos que un ciego no puede guiar a otro ciego. Y esto lo tenemos que aplicar a nuestra vida cristiana. ¿Cómo vamos a conducir a una persona a Cristo si en nosotros no está Cristo? ¿Cómo voy a hablar del Evangelio a los demás si el Evangelio no ha calado en mi vida, no lo leo, no lo vivo? ¿Cómo voy a orientar a una persona por la senda de Cristo si mi vida está desordenada? Tenemos que ser honestos con nosotros mismos. No podemos ser ciegos que guían a otros ciegos. Por eso la preocupación personal de portar a Cristo en nuestra vida es fundamental. Y sólo así podemos guiar correctamente a los demás. De otra manera, para guiar a alguien, antes tenemos que dejarnos guiar por Cristo. Si no, pues llevaremos a los demás al abismo, ¿no? No caerán los dos en el hoyo, un ciego que guía a otro ciego. Y luego al final dice el Señor, ¿por qué te fijas en la mota que tiene tu hermano en el ojo y no reparas en la viga que llevas en el tuyo? ¿Cómo puedes decirle a tu hermano, hermano, déjame que te saque la mota del ojo, sin fijarte en la viga que llevas en el tuyo? Hipócrita, sácate primero la viga de tu ojo y entonces verás claro para sacar la mota del ojo de tu hermano. El domingo escuchamos ciertamente, según San Mateo, si tu hermano peca, repréndelo a solas, corrígelo. Si te escucha, habrás ganado a un hermano. Pero porque aquí dice como si ¿por qué te fijas en la mota que tiene tu hermano en el ojo y no reparas en la viga que llevas en el tuyo, ¿no? Para hacer eficaz, para que sea de fruto una corrección que hagamos nosotros a algún hermano que peca, primero corrijámonos a nosotros, ¿no? Quizás podemos tener la misma falta, el mismo pecado que queremos corregir en el otro, pues quitémonos nosotros ese pecado, esa viga, ¿no? Para no incurrir en esto, en la hipocresía hipócrita, ¿no? Entonces, ¿qué nos manda el Señor? Que nos saquemos primero la viga del ojo, ¿no? Que limpiemos nuestro corazón y con un ojo limpio, una intención recta, pura, podamos corregir, ayudar al hermano a sacar esa falta, ese pecado. Y así, o sea, de esa manera podemos hacer una corrección que ayude al hermano y que gane al hermano. Si el hermano nos escucha, habremos ganado al hermano, ¿no? Pues pidámosle al Señor, a la Virgen Santísima, ¿eh? En primer lugar, estar iluminados nosotros con la luz de Cristo, que Cristo habite en nosotros, esté en nosotros, que calemos, que en nuestras vidas cale a fondo el Evangelio para poder guiar a los demás. Si no, no vamos a poder guiar a los demás. Y que primero, pues, para ayudar a los demás a corregir, a corregirse, quitarles esas faltas que tienen, esos pecados, ¿no? Ayudarles, primero corrijámonos a nosotros, santifiquémonos a nosotros mismos y así podemos ayudar a los demás, ¿no? Si tenemos, ¿ven? Si tenemos, ¿cómo puedes decirle a tu hermano, hermano, déjame que te saque la mota del ojo sin fijarte en la viga que llevas en el tuyo? La viga que llevas en tu ojo te impide ver, eres un ciego, pues no vas a poder ayudar a tu hermano que también está ciego, ¿no? Limpia primero tu ojo, ¿no? Tu corazón, y voy a repetir con rectitud de intención, por amor, con amor, corrige a tu hermano.
1: Reflexionamos brevemente sobre el Evangelio y la homilía que acabamos de escuchar.

0: Pidamos, hermanos, a Dios nuestro Padre, en cuyas manos están los destinos del universo, que escuche las oraciones de su pueblo, por la Santa Iglesia de Dios, para que sea fiel a la voluntad de Cristo y se purifique de sus faltas y debilidades, roguemos al Señor.
1: Te lo pedimos, Señor.
0: Por los que gobiernan las naciones, para que trabajen por la paz del mundo, a fin de que todos los pueblos puedan vivir y progresar en justicia, en paz y en libertad, roguemos al Señor.
1: Te lo pedimos, Señor.
0: Por todos los que estamos aquí reunidos, para que perseveremos en la verdadera fe y crezcamos siempre en la caridad, roguemos al Señor.
1: Te lo pedimos, Señor.
0: Por las intenciones y necesidades de los que guían nuestras comunidades, roguemos al Señor.
1: Te lo pedimos, Señor.
0: Por nuestros enfermos y nuestros difuntos, roguemos al Señor.
1: Te lo pedimos, Señor.
0: Por nuestros bienhechores, vivos y difuntos, roguemos al Señor.
1: Te lo pedimos, Señor.
0: Dios todopoderoso y eterno, que por tu Hijo y Señor nuestro Jesucristo nos has dado el conocimiento de tu verdad, mira con bondad al pueblo que te suplica, líbralo de toda ignorancia y de todo pecado, para que llegue a la gloria del reino eterno. Por Jesucristo nuestro Señor.
1: Amén.

0: Oren, hermanos, para que este sacrificio mío y suyo sea agradable a Dios Padre Todopoderoso.
1: El Señor reciba de tus manos este sacrificio para alabanza y gloria de su nombre, para nuestro bien y el de toda su santa Iglesia.
0: Oh Dios, autor de la piedad sincera y de la paz, te pedimos con esta ofrenda veneremos dignamente tu grandeza y nuestra unión se haga más fuerte por la participación en este sagrado misterio. Por Jesucristo nuestro Señor.
1: Amén.
0: El Señor esté con ustedes.
1: Y con tu espíritu.
0: Levantemos el corazón.
1: Lo tenemos levantado hacia el Señor.
0: Demos gracias al Señor nuestro Dios.
1: Es justo y necesario.
0: En verdad es justo y necesario, es nuestro deber y salvación, darte gracias siempre y en todo lugar, Señor Padre Santo, Dios Todopoderoso y Eterno, porque has querido ser por medio de tu amado Hijo no solo el Creador del género humano, sino también su bondadoso restaurador. Por eso con razón te sirven todas las criaturas, con justicia te alaban todos los redimidos y unánimes te bendicen tus santos. Con ellos unidos a todos los ángeles, nosotros queremos celebrarte y te alabamos diciendo:

Padre misericordioso, te pedimos humildemente, por Jesucristo, tu Hijo nuestro Señor, que aceptes y bendigas estos dones, este sacrificio santo y puro que te ofrecemos, ante todo por tu Iglesia santa y católica, para que le concedas la paz, la protejas, la congregues en la unidad y la gobiernes en el mundo entero, con tu servidor el Papa León, con nuestro obispo Javier, con el obispo auxiliar Raúl y todos los demás obispos que fieles a la verdad promueven la fe católica y apostólica. Acuérdate, Señor, de tus hijos.

y de todos los aquí reunidos cuya fe y entrega bien conoces. Por ellos y todos los suyos, por el perdón de sus pecados y la salvación que esperan, te ofrecemos y ellos mismos te ofrecen este sacrificio de alabanza a ti, eterno Dios, vivo y verdadero. Reunidos en comunión con toda la Iglesia, veneramos en la memoria ante todo de la gloriosa siempre Virgen María, Madre de Jesucristo, nuestro Dios y Señor, la de su esposo San José, la de los santos apóstoles y mártires, Pedro y Pablo, Andrés, Santiago y Juan, Tomás, Santiago, Felipe, Bartolomé, Mateo, Simón y Tadeo, Lino, Cleto, Clemente, Sisto, Coronelio, Cipriano, Lorenzo, Crisógono, Juan y Pablo, Cosme y Damián, y la de todos los santos. Por sus méritos y oraciones, concédenos en todo tu protección. Por Cristo nuestro Señor. Amén. Acepta, Señor, en tu bondad, esta ofrenda de tus siervos y de toda tu familia santa. Ordena en tu paz nuestros días, líbranos de la condenación eterna y cuéntanos entre tus elegidos. Por Cristo nuestro Señor. Amén. Bendice y santifica esta ofrenda, Padre, haciéndola perfecta, espiritual y digna de ti, que se convierta para nosotros en el cuerpo y la sangre de tu Hijo amado, Jesucristo, nuestro Señor, el cual la víspera de su pasión tomó pan en sus santas y venerables manos, y elevando los ojos al cielo, hacia ti, Dios Padre suyo todopoderoso, dando gracias, te bendijo, lo partió y lo dio a sus discípulos, diciendo: tomen y coman todos de él, porque esto es mi cuerpo, que será entregado por ustedes.

Del mismo modo, acabada la cena, toma este cáliz glorioso en sus santas y venerables manos. Dando gracias, te bendijo y lo dio a sus discípulos diciendo: Tomen y beban todos de él, porque este es el cáliz de mi sangre, sangre de la alianza nueva y eterna, que será derramada por ustedes y por muchos para el perdón de los pecados. Hagan esto en conmemoración mía.

0: Este es el misterio de la fe.
1: Anunciamos tu muerte, proclamamos tu resurrección. Ven, Señor Jesús.
0: Por eso, Padre, nosotros, tus siervos y todo tu pueblo santo, al celebrar este memorial de la muerte gloriosa de Jesucristo, tu Hijo nuestro Señor, de su santa resurrección del lugar de los muertos y de su admirable ascensión a los cielos, te ofrecemos, Dios de gloria y majestad, de los mismos bienes que nos has dado, el sacrificio puro, inmaculado y santo, pan de vida eterna y cáliz de eterna salvación. Mira con ojos de bondad esta ofrenda y acéptala, como aceptaste los dones del justo Abel, el sacrificio de Abraham, nuestro padre en la fe, y la oblación pura de tu sumo sacerdote Melquisedec. Te pedimos humildemente, Dios Todopoderoso, que esta ofrenda sea llevada a tu presencia, hasta el altar del cielo, por manos de tu ángel, para que cuantos recibimos el cuerpo y la sangre de tu Hijo, al participar aquí de este altar, seamos colmados de gracia y bendición. Por Cristo nuestro Señor. Amén. Acuérdate también, Señor, de tus hijos que nos han precedido con el signo de la fe y duermen ya el sueño de la paz.

A ellos, Señor, y a cuantos descansan en Cristo, concédeles el lugar del consuelo, de la luz y de la paz. Por Cristo nuestro Señor. Amén. Y a nosotros, pecadores, siervos tuyos, que confiamos en tu infinita misericordia, admítenos en la asamblea de los santos apóstoles y mártires, Juan el Bautista, Esteban, Matías y Bernabé, Ignacio, Alejandro, Marcelino y Pedro, Felicidad y Perpetua, Águeda, Lucía, Inés, Cecilia, Anastasia y de todos los santos. Y acéptanos en su compañía no por nuestros méritos, sino conforme a tu bondad. Por Cristo, Señor nuestro, por quien sigues creando todos los bienes, los santificas, los llenas de vida, los bendices y los repartes entre nosotros.

0: por Cristo, con Él y en Él, a ti Dios Padre Omnipotente, en la unidad del Espíritu Santo, todo honor y toda gloria, por los siglos de los siglos.
1: Amén.
0: Fieles a la recomendación del Salvador y siguiendo su divina enseñanza, nos atrevemos a decir: Padre nuestro que estás en el cielo, santificado sea tu nombre. Venga a nosotros tu reino. Hágase tu voluntad en la tierra como en el cielo. Danos hoy nuestro pan de cada día. Perdona nuestras ofensas, como también nosotros perdonamos a los que nos ofenden. No nos dejes caer en la tentación y líbranos del mal. Líbranos de todos los males, Señor, y concédenos la paz en nuestros días, para que, ayudados por tu misericordia, vivamos siempre libres de pecado y protegidos de toda perturbación, mientras esperamos la gloriosa venida de nuestro Salvador Jesucristo.
1: Tuyo es el reino, tuyo el poder y la gloria por siempre, Señor.
0: Señor Jesucristo, que dijiste a tus apóstoles: la paz les dejo, mi paz les doy. No tengas en cuenta nuestros pecados, sino la fe de tu Iglesia. Y conforme a tu palabra, concédele la paz y la unidad. Tú que vives y reinas por los siglos de los siglos.
1: Amén.
0: La paz del Señor esté siempre con ustedes.
1: Y con tu espíritu.
0: Dense fraternalmente la paz.

0: Este es el Cordero de Dios que quita el pecado del mundo. Dichosos los invitados a la cena del Señor. Señor, no soy digno de que entres en mi casa, pero una palabra tuya bastará para sanarme.
1: En estos momentos en que obviamente no puedes comulgar de forma sacramental, sí lo puedes hacer de forma espiritual. La Iglesia nos estimula a multiplicar siempre que podamos estas comuniones espirituales que puedes hacer en estos términos o parecidos. Creo, Señor Jesús, que estás realmente presente en el Santísimo Sacramento del altar. Me pesa de verdad haberte ofendido. Te amo sobre todas las cosas y deseo con ardor recibirte. Pero ya que no puedo hacerlo ahora sacramentalmente, ven al menos espiritualmente a mi corazón. Quisiera recibirte con todo el amor, la pureza, la humildad y la fe que tuvo la Santísima Virgen María para recibirte. Quédate conmigo y no permitas que jamás me aparte de ti.

Después de comulgar, el Señor está presente realmente dentro de nosotros durante unos 20 minutos, que es el tiempo que tardan en disolverse las especies eucarísticas. Es el momento ideal para dar gracias al Señor por todos los beneficios recibidos, tanto materiales como espirituales. La existencia, la redención, la fe, la salud. Pidamos al Señor nuestra conversión y la de nuestros familiares. Pidamos por nuestra perseverancia en el camino del bien y todas aquellas gracias que más necesitamos y no sabemos pedir. También existen algunas oraciones propias de la liturgia que podemos rezar en este momento. Alma de Cristo, santifícame. Cuerpo de Cristo, sálvame. Sangre de Cristo, embriágame. Agua del costado de Cristo, lávame. Pasión de Cristo, confórtame. Oh buen Jesús, óyeme. Dentro de tus llagas, escóndeme. No permitas que me aparte de ti. Del maligno enemigo, defiéndeme. En la hora de mi muerte, llámame. Y mándame ir a ti, para que con tus ángeles y santos te alabe y te bendiga por los siglos de los siglos. Amén. Tomad, Señor, y recibid toda mi libertad, mi memoria, mi entendimiento y toda mi voluntad, todo mi haber y mi poseer. Vos me lo disteis, a vos, Señor, lo torno. Todo es vuestro. Disponed de ello a toda vuestra voluntad. Dadme vuestro amor y gracia, que ésta me basta. Amén. Miradme, oh mi amado y buen Jesús. Postrado ante vuestra santísima presencia, os ruego con el mayor fervor, imprimáis en mi corazón vivos sentimientos de fe, esperanza y caridad. Verdadero dolor de mis pecados, y propósito firmísimo de jamás ofenderos, mientras que yo, con todo el amor y compasión de que soy capaz, voy considerando vuestras cinco llagas, comenzando por aquello que dijo de vos, oh buen Jesús, el santo profeta David. Han taladrado mis manos y mis pies, y se pueden contar todos mis huesos.

0: Oremos. Concede, Señor, a tus fieles, alimentados con tu palabra y vivificados con el sacramento del cielo, beneficiarse de los dones de tu Hijo amado de tal manera que merezcamos participar siempre de su vida. El que vive y reina por los siglos de los siglos.
1: Amén.
0: El Señor esté con ustedes.
1: Y con tu espíritu.
0: La bendición de Dios Todopoderoso, Padre, Hijo y Espíritu Santo, descienda sobre ustedes.
1: Amén.
0: Pueden ir en paz.
1: Demos gracias a Dios.
0: San Miguel Arcángel, defiéndenos en la batalla. Sé nuestro amparo contra la perversidad y acechanza del demonio. Reprímale, Dios, pedimos suplicantes. Y tú, príncipe de la milicia celestial, arroja al infierno con el divino poder a Satanás y a los otros espíritus malignos que andan dispersos por el mundo para la perdición de las almas. Amén.

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0: ¿Qué tal, queridos niños? ¿Cómo están? Bienvenidos a este nuevo espacio de Mi Catequesis. Hoy vamos a hablar de la Santísima Trinidad. Todos muy, muy atentos, ¿eh? Que es uno de los misterios más importantes de nuestra fe. ¡Hoy, Federica!
1: Hola,
0: ¿qué tal?
1: Hermana.
0: ¿Qué te ha pasado en esa mano?
1: Ay, ay, ay, hermana. Pues mira, te tengo que contar.
0: A ver, ¿qué ha
1: es
0: pasado?
1: Que el otro día me estuviste hablando de la Santísima Trinidad, ¿verdad?
0: Sí, claro, porque es el tema que hoy vamos a ver con nuestros amigos.
1: Claro, entonces yo quería hacer un experimento para entenderlo mejor.
0: Ah,
1: y entonces,
0: bien, bien, bien.
1: Pues en mi casa cogí una cerilla, ¿sabes?
0: Claro.
1: Y bueno, pues eso, que no me di cuenta que en realidad no es un experimento. Entonces, pues mi madre me dijo que la próxima vez que lo tenía que hacer ella. Y yo, que pues eso, que yo lo miraba, pero que yo no tengo que hacer esos experimentos.
0: Claro, Federica, acuérdate, siempre que necesitemos el fuego para hacer algún experimento, es mejor que un mayor nos ayude a hacerlo.
1: Sí, pero hermana, ¿sabes una cosa?
0: ¿Qué?
1: Pues que me he enterado bastante.
0: ¿Te has enterado bastante? Pues
1: sí,
0: muy bien.
1: Sí.
0: Entonces hoy me vas a ayudar a explicárselo también a nuestros amigos.
1: Sí, porque mira, hermana, ¿sabes qué? Puse tres cerillas juntas, estaban las tres cerillas con fuego, y las tres las uní, y claro, formaban un solo fuego.
0: La llama, muy bien.
1: Y así es Dios, la Santísima Trinidad, son tres personas, pero en realidad, pues es un solo Dios.
0: Claro. Pues a ver, Federica, vamos a empezar con nuestros amiguitos la explicación de hoy. ¿Haz tú las preguntas?
1: Ajá, sí, hermana. ¿Quién es la Santísima Trinidad, hermana?
0: La Santísima Trinidad es el mismo Dios, Padre, Hijo y Espíritu Santo. Tres personas distintas y un solo Dios verdadero.
1: ¿Y el Padre es Dios?
0: Sí, Federica, el Padre es Dios.
1: ¿Y el Hijo es Dios, hermana?
0: Sí, Federica, el Hijo es Dios.
1: ¿Y el Espíritu Santo es Dios?
0: Sí, Federica, el Espíritu Santo es Dios.
1: ¿Y entonces son tres dioses?
0: No. Son tres personas distintas y un solo Dios verdadero. Mira, Federica, caminando esta tarde por el jardín,
1: ajá,
0: dije, me encontré unos tréboles, aquí los traigo.
1: ¡Ah, qué bonitos!
0: Mira, y entonces dije, esto va a ayudar a nuestros niños a comprender un poquito el misterio de la Trinidad. Recordemos que los misterios de Dios no llegamos a captarlos del todo con nuestro entendimiento, como tampoco captamos, por ejemplo, como miden los astrólogos, la distancia de la Tierra. Yo eso no lo entiendo, pero no quiere decir que no se pueda hacer, que no lo puedan medir. ¿Ven?
1: Claro.
0: Dios, hay muchas cosas que nuestro entendimiento no lo comprende, pero son ciertas, son verdaderas.
1: Sí.
0: Y por eso, miren este trébol. ¿Cuántas hojitas tiene, Federica?
1: Tres.
2: Hay tres hojas, pero es un solo trébol.
0: En Dios pasa lo mismo. Son tres personas distintas, el Padre, el Hijo y el Espíritu Santo, pero es un solo Dios, como también es un solo Eterno, un solo Omnipotente y un solo Señor. ¿Ves?
1: Uh-huh.
0: Federica, ¿sabes qué? Una vez me contaron a mí de pequeñita una historia sobre San Agustín, que también a él le gustaba pensar en Dios, y estaba un día pues camina y camina, y Blanquita, nuestra amiga Blanca, nos va a continuar la historia. Todos muy atentos.
1: ¡Muy bien, muy bien!
3: Un día San Agustín, que iba paseando por la playa, estaba pensando en el misterio de la Santísima Trinidad. Y entonces se encuentra un niño que estaba con una concha intentando meter todo el agua del mar a un hoyito. Entonces San Agustín le dijo al niño, ¿qué haces? Y el niño dijo, estoy intentando meter todo el agua del mar a ese hoyito. Y el padre le dijo, eso es imposible. Y el niño le dijo, claro, pero es que también es imposible que tú, con la cabeza que tienes, te entre algo tan grande como lo de Lima.
1: ¡Uy, qué historia más bonita, Blanca! ¡Muchas gracias!
0: mí también me ha gustado mucho. Y además, para que veamos que los santos se preocupaban en pensar en las cosas de Dios. Ven, amigos, nosotros también pensemos en Dios y veremos cómo poco a poco seremos más amigos de Dios.
1: Hermana, ¿sabes una cosa?
0: Dime.
1: Pues mira, que el otro día estaba en mi casa con mi perro y con mi gato, y entonces hicimos un concurso y les dije, a ver, ¿quién es capaz de resolver este ejercicio de matemáticas? Y era muy fácil, porque solo era 1 más 1, ¿no? Y les puse un lápiz y les puse un papel, y ¿sabes qué? Pues que no lo hicieron.
0: Ay, Federica, pero si no ves que los gatos y los perros no tienen inteligencia como tú y yo, ¿cómo te van a resolver ese ejercicio de matemáticas?
1: Claro, entonces ahora lo que yo pienso es que, claro, nosotros tampoco vamos a poder entender muchas cosas de Dios, porque nuestra inteligencia es muy pequeñita, y en cambio Dios es sabio, entonces, claro, no podemos entender todas las cosas de Dios.
0: Muy bien explicado, Federica, muy bien. A Dios no siempre lo vamos a comprender, porque tenemos que recordar que Él es Dios.
1: Claro.
0: Y nosotros somos seres humanos, nuestra inteligencia es mucho más inferior a la de Dios.
1: Claro, somos como unas pulguitas.
0: Como unas pulguitas. Federica, ¿quién es la Santísima Trinidad?
1: Ah, pues la Santísima Trinidad es el mismo Dios, Padre, Hijo y Espíritu Santo, 3 personas distintas y un solo Dios verdadero.
0: Muy bien, Federica. Entonces, ¿el Padre es Dios?
1: Claro, sí, hermana.
0: ¿El Hijo es Dios?
1: Sí, hermana.
0: ¿El Espíritu Santo es Dios?
1: Sí, hermana.
0: ¿Son 3 dioses?
1: No. Un solo Dios verdadero.
0: Muy bien. La Santísima Trinidad, a ver, niños, todos, es el mismo Dios,
1: Padre, Hijo y Espíritu Santo. 3 personas distintas y un solo Dios verdadero.
0: Muy bien, muy bien. Y no olvidemos que este Dios verdadero nos ha creado a ti y a mí.
1: Y a mí.
0: Y a Federica. Para que seamos felices, como lo es Él. ¿Y cómo seremos felices, Federica? ¿Tú te acuerdas de la primera clase que tuvimos? ¿Cómo éramos felices?
1: Pues si es que somos buenos cristianos.
0: Siendo buenos hijos de Dios. Muy bien. Siendo buenos hijos de Dios. Por eso, niños, no se pierdan el próximo capítulo de mi catequesis, donde seguiremos conociendo a Dios para poderlo amar cada día más. Eso es muy importante, ¿eh, niños? Bueno, nos despedimos hasta la próxima, Federica.
1: Sí.
0: Hasta luego, niños.
1: Adiós.
0: Adiós.

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0: María, Madre mía, por el poder que te concedió el Padre, líbrame de caer en pecado. Dios te salve María, llena eres de gracia, el Señor es contigo. Bendita tú eres entre todas las mujeres, y bendito es el fruto de tu vientre, Jesús.
1: Santa María, Madre de Dios, ruega por nosotros pecadores, ahora y en la hora de nuestra muerte. Amén.
0: María, Madre mía, por la sabiduría que te concedió el Hijo, líbrame de caer en pecado. Dios te salve María, llena eres de gracia, el Señor es contigo. Bendita tú eres entre todas las mujeres, y bendito es el fruto de tu vientre, Jesús.
1: Santa María, Madre de Dios, ruega por nosotros pecadores, ahora y en la hora de nuestra muerte. Amén.
0: María, Madre mía, por el amor que te concedió el Espíritu Santo, líbrame de caer en pecado. Dios te salve María, llena eres de gracia, el Señor es contigo. Bendita tú eres entre todas las mujeres, y bendito es el fruto de tu vientre, Jesús.
1: Santa María, Madre de Dios, ruega por nosotros pecadores, ahora y en la hora de nuestra muerte. Amén.
0: Ofrecimiento de obras. Por la señal de la Santa Cruz de nuestros enemigos, líbranos, Señor Dios nuestro, en el nombre del Padre, y del Hijo, y del Espíritu Santo.
1: Amén.
0: Divino Corazón de Jesús, por medio del Corazón Inmaculado de María Santísima, os ofrezco las oraciones, obras y trabajos del presente día, para reparar las ofensas que se os hacen, y por las demás intenciones por las cuales os inmoláis continuamente en el altar. Os las ofrezco en especial por el Papa y por las intenciones del apostolado de la oración de este mes.
2: Tomad, Señor, y recibid toda mi libertad, mi memoria, mi entendimiento y toda mi voluntad, todo mi haber y mi poseer. Vos me lo disteis, a vos, Señor, lo torno. Todo es vuestro. Disponed de ello a toda vuestra voluntad. Dadme vuestro amor y vuestra gracia, que ésta me basta. Amén.
3: Oh Señora mía, oh Madre mía, yo me ofrezco del todo a vos, y en prueba de mi filial afecto, os consagro en este día mis ojos, mis oídos, mi lengua, mi corazón, en una palabra, todo mi ser. Ya que soy todo vuestro, oh Madre de bondad, guardadme y defendedme como cosa y posesión vuestra. Amén.
0: Oh custodio y padre de vírgenes, glorioso San José, a cuya fiel guarda fueron encomendados la misma inocencia Cristo Jesús y la Virgen de las Vírgenes María. Por estos dos seres queridos, Jesús y María, os ruego y suplico me alcancéis la gracia que, manteniéndome puro en la mente, limpio en el corazón y casto en el cuerpo, sea siempre siervo fiel de Jesús y María. Amén.
4: Ángel de la guarda, dulce compañía, no me desampares de noche ni de día, no me dejes solo que me perdería, ni vivir ni morir en pecado mortal. Jesús en la vida, Jesús en la muerte, Jesús para siempre. Amén, Jesús.
5: Hoy, amigos, después de haber rezado juntos estas hermosas oraciones que ya están ustedes aprendiendo poquito a poco, de forma que si un día hubiera algún problema técnico, ustedes mismos pueden suplir el programa, ¿verdad que sí? Lo rezarán desde su hogar y quizás en familia, ojalá que sea así. A continuación vamos a escuchar la vida de un santo monje, Santo Domingo de Silos.

A principios del siglo XI, el reino de Navarra y Castilla en España se encontraba dividido. Sus reyes, don García y Fernando I, eran hermanos. Ambos serían piezas claves en manos de la Divina Providencia, la cual tenía su proyecto sobre Domingo Manso, que siendo pastor de ovejas, se convirtió en pastor de almas. Tal vez el siglo XI se caracterizó por ser un siglo de transición. El monacato visigodo, de monjes solitarios que habitaban en las rocas, no fue ajeno a esta nueva etapa. Cada día veía aumentar el número de monjes que pensaban que la vida en comunidad era la más propicia para misionar a las gentes. Domingo Manso nació el año 1000. Descendía de familia nobilísima, pues traía su origen de los señores de Vizcaya y de los reyes de Navarra. Su padre, don Juan Manso, residía en la villa de Cañas, diócesis de Calahorra, en la región de Castilla la Vieja, llamada La Rioja. No mencionan los historiadores el nombre de su madre. Sin duda, era de noble linaje como su esposo, y ambos se distinguían por su piedad y ejemplar vida cristiana. Domingo fue criado cristianamente. Era de índole grave y formal que le inclinaba naturalmente a superiores estudios. Ya en su temprana edad manifestó su amor al retiro, pidiendo a su padre que le dedicase a guardar el rebaño. Pasados 4 años en tan humilde oficio, empezó a estudiar por mandato celestial. De natural apacible, pero dinámico y emprendedor, tenaz y nobilísimo, en poco tiempo fueron tales sus progresos en las letras y la ascética que su obispo lo elevó al presbiterado.

Su gran humildad y el temor de no ser digno del orden sacerdotal hizo que se decidiera a abandonar todo. Se retiró a uno de los tantos valles desiertos de la Alta Castilla y de La Rioja. Dios tenía otros planes para él. Le hizo ver que debía consagrarse como religioso. Fue entonces cuando pidió vestir el hábito negro de San Benito en el cenobio de San Millán de la Cogolla. Su vida de ascetismo y oración aumentó la fama de la Santa Casa. Desde aquella pequeña comunidad comenzó a vivir la alegría de los que con seguridad avanzan por ese camino. Por sus inmejorables cualidades de organizador, su abad le confió la misión de restablecer el antiguo priorato de Santa María. Era difícil compromiso por hallarse dicho monasterio medio arruinado, sin rentas y algún tanto desmoralizado. Sin suprimir nada de las observancias regulares, dispuso que los pocos religiosos que le acompañaron se dedicasen al trabajo manual para poder vivir.

En cosa de 2 años, de tal manera dispuso el Señor los corazones y la fama de santidad de Domingo se extendió tanto por aquellas tierras que se pudo reedificar el monasterio y restaurar los claustros y la iglesia. En este tiempo, su padre y algunos de sus hermanos vistieron también el hábito benedictino.

Cuando todo comenzaba a marchar en el priorato de Santa María, el abad de San Millán le mandó volver y propuso a sus religiosos que lo aceptasen por prior. Todos en la comunidad lo amaban y veneraban por las eminentes virtudes que en él resplandecían. Sintiendo que era esta una llamada de Dios que le pedía, a imitación de Cristo, servir, formar y guiar a sus hermanos, aceptó aquel cargo del que se sentía indigno. Su santidad ejerció una poderosa influencia sobre la espiritualidad de los monjes, a los cuales solía repetir: «Pensemos en las almas, frailes compañeros, a Dios y a los hombres seamos verdaderos». Pero en la vida de los santos los éxitos y tribulaciones siempre van de la mano. Y esta vez le vino por el rey don García de Navarra, quien ordenó que se entregasen todos los tesoros que poseía el cenobio, y como nuestro santo se negó, se enfrentaron el rey y el abad. El rey, admirado y enfurecido con aquel monje que se ofrecía sin temor a la muerte, con la libertad de los que tienen como único rey y señor al Rey de Reyes, Cristo Jesús, después de procurarle muchos sufrimientos, terminó por desterrarlo a Castilla, en donde reinaba su hermano Fernando I. Este, enterado de que en los campos de Burgos se encontraba nuestro santo abad, mandó llamarlo y le encargó la restauración del monasterio en ruinas de San Sebastián de Silos. Su trabajo comenzó en el año 1041 y le llevó 33 años, terminándolo con su muerte el 20 de diciembre del año 1073, cuando contaba Santo Domingo de Silos con 73 años. Supo desarrollar en sí el difícil arte de gobernar las almas. Intervino en los asuntos de la corte. El rey Fernando I lo envió a negociar la paz con su hermano el rey don García de Navarra. Realizó un fecundo apostolado con la redención de cautivos, libertando a más de 300 entre prisioneros y esclavos. Enérgico y bondadoso, supo gobernar y cuidar los intereses de su monasterio.

no hubo pobre ni enfermo que al ir a verlo no recibiera de Santo Domingo de Silos el remedio a sus necesidades y el consuelo de sus sufrimientos.

0: En el programa de hoy, la presidenta del Perú anuncia la adhesión del país al escudo de las Américas contra el narcotráfico y el crimen organizado durante la visita del secretario de Estado estadounidense, Marco Rubio.
1: Rubio concluye su gira por Colombia, Ecuador y Perú. Analizamos los resultados con un experto en geopolítica.
0: En el Día Mundial contra la Prevención del Suicidio se conoce que Uruguay tiene la tasa más alta de América Latina, mientras en Argentina los casos aumentan.
1: Para prevenir el suicidio, la Iglesia en Colombia fortalece su compromiso con la salud mental, creando un consejo interdisciplinario pastoral para acompañar a quienes sufren emocionalmente.
0: Cientos de pescadores se lanzan al mar en Venezuela para rendir honores a la Virgen del Valle, una de las devociones más arraigadas en el país. Hola amigos, hola Nati, qué gusto estar contigo como siempre.
1: También contigo Eddie, con nuestros televidentes como siempre informando desde los estudios en Lima, Perú.
0: Gracias por acompañarnos en EWTN Noticias, soy Eddie Rodríguez Morel.
1: Un gusto estar con ustedes, yo soy Natalie Paredes. En la fiesta de San Nicolás de Tolentino iniciamos las noticias en Perú, donde el secretario estadounidense Marco Rubio culminó sus visitas por Latinoamérica. La gira del alto funcionario inició esta semana en Colombia. ¿Qué acuerdos se alcanzaron en Lima? Le contamos eso y más en el siguiente informe.
2: El combate al narcotráfico y las acciones frente al fenómeno El Niño son los principales temas en la agenda del secretario de Estado Marco Rubio y el gobierno del Perú, señaló el ministro de Relaciones Exteriores tras recibirlo en Lima anoche.
3: Esas son las dos grandes prioridades que tenemos en este momento la mayoría de los peruanos, y el secretario Rubio viene para hacer anuncios importantes del apoyo de Estados Unidos al Perú en estos dos temas.
2: La agenda incluye la incorporación del Perú al llamado Escudo de las Américas, una alianza impulsada por Estados Unidos para que los países de la región combatan conjuntamente el narcotráfico y el crimen organizado, fortaleciendo la cooperación y el intercambio de información en materia de seguridad. Esta mañana, el secretario de Estado de Estados Unidos fue recibido por la presidenta Keiko Fujimori en Palacio de Gobierno. A puertas cerradas abordaron temas como el fenómeno El Niño, la inseguridad, la lucha contra la delincuencia organizada transnacional, defensa, promoción de inversiones y comercio bilateral, según la información oficial.
4: Formar parte del Escudo de las Américas nos permitirá, como ya lo hemos demostrado, obtener información más rápida, actuar con más firmeza, y desde el Perú actuaremos con todas las facultades que la ley y la Constitución nos otorgan.
5: Un escudo en contra de estas bandas criminales y terroristas que son una amenaza directa a la soberanía de nuestros países. Cuando estamos viendo bandas criminales que hoy en día tienen más dinero y mejor equipo militar que los propios militares de un Estado, eso es inaceptable. Y son contra eso es el escudo. 14 países trabajando en conjunto, y si Dios quiere eso se va a ampliar aún más países todavía para enfrentar y para siempre derrotar a estos elementos.
2: La llegada de Marco Rubio a Lima coincidió con el pronunciamiento de la Embajada de China en el Perú, que aseguró que la cooperación de su país con la región no responde a cálculos geopolíticos ni busca enfrentar a terceros. La llegada de Rubio también generó protestas cerca del Palacio de Gobierno, protagonizadas por simpatizantes de partidos políticos de la oposición y organizaciones no gubernamentales.
6: Y no nos da la gana de ser una colonia.
7: Somos soberanos y por lo tanto somos nosotros, los peruanos, los que definimos con quiénes nos aliamos y qué acuerdos definimos.
2: Antes de llegar a Lima, en su visita a Ecuador, Marco Rubio y el presidente Daniel Noboa anunciaron la designación de los Tiguerones, una de las principales bandas criminales ecuatorianas, como organización terrorista extranjera. También señalaron las próximas sanciones contra 15 entidades vinculadas a actividades criminales y terroristas, así como empresas pesqueras involucradas en actividades ilegales.
0: Analizamos los resultados de la gira del secretario de Estado de Estados Unidos, Marco Rubio, a Colombia, Ecuador y Perú, con el experto en geopolítica, Alberto Fernández. ¿Por qué esta visita y por qué ahora, Alberto?
8: Bueno, yo diría es una coyuntura que tuvimos en los recientes meses. La victoria de dos de los tres presidentes, esos tres países. Entonces, la visita es claramente un esfuerzo de Estados Unidos, de la administración Trump, en fortalecer los lazos que Estados Unidos tiene con tres países democráticos de corte de la derecha política, o sea, como la administración Trump. Entonces hay ciertos afinos políticos. Yo pienso que esa es la razón principal.
0: ¿Y cómo es que esta relación renovada con estos países puede, de alguna manera, favorecer los intereses de Estados Unidos en la región y también lo de estos países?
8: Bueno, hay muchas cosas. Claro, hay la lucha contra la criminalidad, ¿verdad? La delincuencia, las bandas criminales, el narcoizquierdismo que hemos visto en Perú y en Colombia y, claro, en Venezuela también. Entonces, eso es algo que es muy una prioridad para la administración de los de Estados Unidos. Y también, claro, es importantísimo para los países de América Latina también.
0: En efecto, también se habla de una renovada relación comercial, porque es evidente, al menos en el Perú ha sido un foco justamente de inversión importante para China, y algo sin precedentes sucedió. Justamente antes de la llegada del señor Rubio al Perú, él publicó un artículo, un editorial, en la que justamente él decía que la relación con China sacrifica esas expensas de la soberanía del país, no así la relación con Estados Unidos. Por supuesto, también China también respondió a ese artículo. ¿Qué nos puede decir sobre justamente esta manera de entender la relación que Estados Unidos quiere tener con el Perú y también China, la relación con China?
8: Bueno, sin duda, detrás de todo esta visita y otras visitas está el gran espectro de la China. La administración Trump ha querido fortalecer o empujar los lazos con América Latina, el sentido que esto fue ignorado por muchos años en Washington y que ahora Estados Unidos quiere tener un hemisferio unido y fuerte. Pero hay una realidad. La realidad es el creciente poder económico de la China, de la China comunista en Latinoamérica. Entonces Estados Unidos se ha dado cuenta al fin tarde que eso es una realidad.

0: Mexicano es un interés principal de seguridad de Estados Unidos, pero Don Rowe, por el relanzamiento que Trump quiere dar justamente esa presencia y prioridad de Estados Unidos en el hemisferio.
1: Es positivo el sentido que al fin del día, a fin de tanto tiempo, tantos años, Estados Unidos reconoce la importancia de las Américas. Después de, yo diría, décadas de poco interés norteamericano en las Américas. Y entonces eso es bueno. Pero ahora entramos al grano de cómo se cambia la política, cómo se cambia en todos estos casos. En el caso del puerto en el Perú, el que paga manda. Y entonces, si Estados Unidos quiere competir con estos otros países, con la China, va a tener que ser más poderoso, más activo en el campo económico, no solamente en asuntos de seguridad o de otras cosas.
0: En efecto, se esperará que la política de esta renovada relación vaya acompañada de obras que la población pueda reconocer como provechosas para ellas en estos tres países. Alberto Fernández, muchas gracias por haber estado con nosotros el día de hoy.
1: Muchas gracias.
2: Cambiamos de tema para hablar de una realidad preocupante. En el Día Mundial de la Prevención del Suicidio se conoció que Uruguay registra la tasa de suicidios más alta de América Latina, reporta BBC. Según datos del Ministerio de Salud de 2025, la cifra alcanza 19,16 muertes por cada 100.000 habitantes, lo que duplica el promedio del continente. Solo en 2025 el país perdió a 668 personas y los hombres representaron el 79% de las víctimas. Expertos señalan que la soledad, el silencio, la violencia y la falta de acceso esos especialistas son los principales detonantes. La Conferencia Episcopal Uruguaya manifiesta en múltiples ocasiones su alarma por las cifras de autoeliminación, señalando que la sociedad a menudo ignora las realidades psíquicas y espirituales de las personas. En 2025, los prelados uruguayos condenaron la aprobación de la legislación de la eutanasia que pone al país en un riesgoso camino de naturalizar la búsqueda de la muerte como solución a situaciones de la vida que se pueden enfrentar de otra manera.
0: Mientras tanto, en Argentina la tasa de suicidios aumentó a 11,8 muertes por cada 100.000 habitantes según el Observatorio de Política Criminal y el Ministerio de la Salud, posicionando al país con la segunda tasa más alta de Sudamérica, solo por detrás de Uruguay y superando a Chile. Esta problemática agravada desde la pandemia ya triplica los homicidios y se consolidó como la principal causa de muerte violenta entre los jóvenes, por encima de los accidentes de tránsito, reporta Deutsche Welle. Los especialistas asocian este incremento a la vulnerabilidad socioeconómica, la desesperanza y la insuficiencia de políticas públicas de prevención. Frente a este panorama, organizaciones y autoridades refuerzan las líneas de atención y los programas de salud mental bajo una premisa urgente: hablar y pedir ayuda salva vidas. La Conferencia Episcopal Argentina resalta la importancia de romper el silencio sobre el suicidio y destaca el rol fundamental de las comunidades de fe en la prevención y el acompañamiento de quienes sufren.
2: La Iglesia busca responder con fuerza al desafío de la salud mental y acompañar a quienes sufren emocionalmente para evitar que caigan en el suicidio. Como un punto de inflexión en este compromiso, este año en marzo se celebró en Manizales, Colombia, el primer Congreso Nacional de Fe, Ciencia y Salud Mental. De este encuentro nació el Consejo Nacional Interdisciplinario de Asesores en Pastoral de la Salud Mental, un equipo de profesionales que diseña un modelo de acompañamiento responsable, cercano y oportuno para las comunidades. Para profundizar en este tema que interpela a la Iglesia, estamos en conexión con el Padre Duberlé Salazar, coordinador de este consejo en Colombia. Padre Duberlé Salazar, bienvenido a EWTN Noticias.
3: Muchas gracias, Natalie, por esta cordial invitación.
2: Padre, ¿por qué es tan importante hablar hoy de salud mental desde la Iglesia?
3: Bien, habría que decir que los obispos y los pastores de la Iglesia están profundamente preocupados por la creciente prevalencia de trastornos mentales, a nivel planetario, pero también por las desgarradoras cifras de suicidio. La Iglesia no es ajena a esta realidad. Estas cifras naturalmente que nos confrontan, nos interpelan y nos dejan profundamente consternados, porque sabemos o entendemos que detrás de cada cifra hay una persona concreta, una historia, una herida profunda, una lucha o una batalla invisible, titánica, pero también hay una familia y una comunidad que está atravesada por el dolor. Por eso me parece altamente significativo el lema que la Organización Mundial de la Salud ha escogido para el periodo 2024-2026, cambiando las narrativas del suicidio. ¿Y qué es cambiar?

0: Cambiar la narrativa del suicidio es atrevernos a hablar sobre suicidio de manera responsable, sin sensacionalismo. Es empezar a hablar de salud mental en nuestros ambientes eclesiales, en nuestras comunidades. De esta manera vamos a combatir los mitos, vamos a reducir el estigma y vamos a pasar del silencio y la incomprensión a la apertura, a la acogida y al apoyo.
1: Así es, padre. ¿Y cómo debe ser el acompañamiento, justamente conversándolo, de la iglesia también a una persona que atraviesa estos sufrimientos emocionales o psicológicos sin reemplazar el trabajo de algunos psicólogos o psiquiatras?
0: Para contestar a esta pregunta, quisiera que fijáramos nuestra atención en la parábola del buen samaritano. En este pasaje encontramos o se presenta a Jesús como médico y terapeuta que se inclina sobre la humanidad herida. Y vemos allí empezamos a ver allí de manera desglosada unas acciones específicas. Primero, el buen samaritano sabe ver. Sabe ver. Yo creo que esto es de capital importancia. El Papa Benedicto XVI lo expresaba de manera bella y elocuente, diciendo que hay que recuperar la mística de la mirada, hay que recuperar la mística de la escucha. Luego está el segundo momento, es saber interiorizar. Este buen samaritano no solamente observó, sino que el buen samaritano se acercó. Perdón, supo interiorizar en sus entrañas el dolor, la tragedia, el sufrimiento del otro. Luego ese buen samaritano se acerca, es decir, se hace también todo compasión con sus pies, no da un rodeo como el sacerdote y el levita, sino que se hace próximo del que sufre. En otro cuarto momento, ese buen samaritano cuida diligentemente, hace lo que está a su alcance. Lo primero que hace es vendar las heridas, regar aceite y vino. Es decir, que utiliza sus propios recursos, utiliza sus propias capacidades para atender. Y eso es una imagen de la iglesia que sabe acoger, cuidar y proteger la vida. Luego, este buen samaritano sabe derivar. No lo podía solucionar todo. Entendió que tenía que remitir a este hombre herido al posadero. Lo deriva, lo carga, lo lleva hacia ese lugar y allí lo deja, pero no lo abandona. Este buen samaritano también sabe regresar y esto es expresión de una iglesia caritativa, misericordiosa. Por lo tanto, la iglesia debe caminar hacia la construcción de comunidades seguras, de comunidades acogedoras, de comunidades compasivas, de comunidades responsables y conectadas.
1: Padre, en este Día Mundial de la Prevención del Suicidio, ¿qué mensaje podría darle usted a aquellas personas que están pasando por algún problema, ¿no? O sienten también dolor, enfrentan solos este dolor, y también a los agentes pastorales, ¿no? Que van al encuentro de estas personas?
0: Jesús se presenta como la puerta. Cuando todas las puertas se cierran, cuando no vemos que nada pasa en el horizonte, Jesús aparece allí. Es una puerta que debemos tocar, es una puerta a la que hay que insistir. La palabra de Dios dice que al que toca se le abre. Y hay que estar atento porque Jesús va a abrir esa puerta y la puede abrir a través de un amigo, la puede abrir a través de un familiar, la puede abrir a través de un profesional de la salud. La puede abrir a través de un sacerdote, la puede abrir a través de una persona que te mira de manera compasiva, decide escucharte y quedarse para apoyar. Hay un texto bíblico que en ese momento se me viene a la cabeza y es de Isaías 41:10. Dice de la siguiente manera: No temas porque yo estoy contigo. No te angusties porque yo soy tu Dios. Yo te fortaleceré y te ayudaré y te sostendré con mi brazo victorioso.
1: Padre Durley Salazar, muchísimas gracias por ponernos atención a este tema tan importante que también como iglesia debemos responder. Gracias, Padre Durley Salazar, por
0: Mil gracias, Natalie, por la invitación.
2: Hacemos una pausa y al volver, Estados Unidos mantiene vigente hasta nuevo aviso el estatus de protección temporal que beneficia a miles de salvadoreños.
1: Además, fe sobre las olas, así rinden homenaje los pescadores a la Virgen del Valle.
2: Estamos con más noticias con Enfoque Católico. El Departamento de Seguridad Nacional de Estados Unidos mantendrá vigentes hasta nuevo aviso el estatus de protección temporal que beneficia a unos 170 mil salvadoreños y que estaba previsto que expirara el 9 de septiembre. El beneficio vigente desde 2001 amenazaba con dejar en el limbo unos 170 mil salvadoreños, reporta CNN. Desde Washington, el zar de la frontera de Estados Unidos, Tom Homan, insistió ante la prensa en que el estatus de protección temporal significa que es algo temporal y afirmó que El Salvador es mucho más seguro desde que llegó a la presidencia Nayib Bukele. En 2025, el jefe de Estado salvadoreño y el gobierno de Estados Unidos acordaron enviar a deportados y criminales desde territorio estadounidense a la megacárcel salvadoreña conocida como el CECOT.
1: De Estados Unidos pasamos a Venezuela. En septiembre, el mes más mariano del año, millones participan en las celebraciones de la Virgen de Coromoto y de la Virgen del Valle. Nuestro corresponsal Andrés Enríquez estuvo en la isla de Margarita para contar los pormenores de la devoción a Nuestra Señora del Valle.
3: Cada 8 de septiembre el Mar de Margarita se convierte en el escenario de una de las experiencias de fe más arraigadas en Venezuela, cuando cientos de pescadores se lanzan a la mar junto al buque Escuela Simón Bolívar para rendir honores a la Virgen del Valle, patrona del oriente venezolano, y poner bajo su protección su vida, sus familias y sus trabajos. Hoy EWTN no quiso quedarse en tierra y nos vinimos a navegar junto a los pescadores para vivir de cerca esta experiencia de fe mientras hacemos nuestro mayor esfuerzo por mantenernos secos.
4: Al celebrar la fiesta de Nuestra Señora del Valle, la isla de Margarita se llena de júbilo y devoción. Junto al buque Escuela Simón Bolívar, cientos de botes de pesca que en Venezuela se conocen como peñeros, se embarcan en una procesión náutica que impacta por la belleza de las costas margariteñas, pero sobre todo por la fe y el amor que profesan los pescadores hacia su Virgencita del Valle. Más de 480 embarcaciones participaron este año. La actividad consiste en llevar en una procesión marítima la imagen de la Santa Patrona, que llega hasta una roca conocida como el Farallón, donde están sumergidas dos imágenes de la Virgen. Estos humildes hombres y mujeres que comparten el oficio de los primeros apóstoles hablaron con EWTN sobre lo que significa la devoción mariana para su vida, para su trabajo y para el presente y el porvenir venezolano.
5: La Virgencita del Valle importante para todos nosotros los pescadores, porque es la principal marinera que nos acompaña todos los días cuando salimos a la mar. Siempre le imploramos que la pesca sea abundante, que volvamos a casa y que nos cuide. Es nuestra principal protectora.
4: La procesión es una oportunidad para agradecer a la Santísima Virgen por sus bendiciones, por su intercesión y por ser camino seguro para llegar a Jesús. En 1981, el Papa San Juan Pablo II declaró a la Virgen del Valle como patrona de la heroica Armada Venezolana. La actividad nació en 1998 en Pampatar como una iniciativa de la devota Carmen Natera y su familia, inspirados en la fe de los marineros que navegan Barlovento adentro. Y es que la pesca es como la vida misma, un constante bregar, a veces sin resultado. Nos dice el Evangelio que después de una larga noche los apóstoles no habían conseguido un solo pescado. Entonces el Señor mandó a San Pedro a remar mar adentro y volver a intentarlo. Por tu palabra, Señor, echaré las redes. Lo mismo responden los pescadores venezolanos, que no solo tienen que sortear los avatares del mar, sino la complicada situación del país.
5: Son dos cosas que van juntas, porque el que no tiene fe no es buen pescador. Para ser pescador hay que tener fe, porque uno es cuestión de suerte, que uno, cuando uno sale para la mar, uno no va seguro. Uno tiene que anclarse a la fe y a nuestros santos patronos, a nuestros santos protectores.
4: La Virgen del Valle está profundamente arraigada en el corazón de los pescadores margariteños. Llegó a la isla alrededor de 1542 tras un huracán que destruyó la ciudad de Nueva Cádiz en la vecina isla de Cubagua. Instalada en el Valle del Espíritu Santo, su imagen fue objeto de profunda devoción popular a raíz de numerosos milagros atribuidos a su intercesión. En 1911, el Papa Pío X autorizó su coronación canónica. fundida en el alma de un pueblo que le honra con un corazón sencillo y humilde y con el fruto de su arduo trabajo, que aunque pueda ser inclemente, también es una oportunidad para crecer en vida de gracia y de santidad.
6: Porque es costumbre ya, la creamos costumbre y eso lo seguiremos haciendo hasta la hora de la muerte, que es seguro para todos, pero es lo preciado que tenemos nosotros aquí en la isla de Margarita.
4: El señor Freddy no quiso desaprovechar la oportunidad para enviar un mensaje a los jóvenes venezolanos.
6: Este viejo que está aquí le pide a esos jóvenes que dejen los vicios malos, que se enfoquen en lo mejor que es el trabajo, de que es lo mejor que se puede ver en la juventud.
4: Un buen margariteño es siempre un gran devoto de la Virgen del Valle y la lleva en su corazón en todo momento del día, al despertarse y al acostarse, al zarpar hacia la faena y al regresar a Puerto Seguro.
7: Bueno, para nosotros, como comúnmente es la tradición, la Virgen siempre ha significado prácticamente todo. El día a día de nosotros es la Virgen me proteja, con Dios y la Virgen, es nuestro día a día. Significa tradición, significa fe, significa muchas cosas para nosotros, pues.
6: Encomendarse a ella, porque ella es milagrosa. Es una Virgen que, bueno, todo el oriente venezolano y mundialmente la queremos y la apreciamos y la veneramos.
4: Encomendarse a ella, madre buena y marinera, luminosa estrella del mar que desde el Valle del Espíritu Santo llega al hondo pesar. En la isla de Margarita, Andrés Enríquez, EWTN Noticias.
2: Y a continuación conoceremos al párroco de Castel Gandolfo, un sacerdote que acerca a las personas a Dios sobre dos ruedas. Hace poco lideró a cientos de motociclistas para ver al Papa.
8: El padre Tadeusz Rozmus, más conocido como Don Biker, bendice los cascos y motos que usará un grupo de motociclistas que sienten su misma pasión.
9: Nací como motociclista. Construía motocicletas cuando era joven.
8: El padre Rozmus es el párroco de Castel Gandolfo, donde está la residencia de verano de los pontífices y que León XIV, después de más de 10 años, retoma desde el inicio de su pontificado como lugar de descanso. La parroquia está dedicada al santo agustino español, Tomás de Villanueva. Para el sacerdote salesiano, seguidor de Don Bosco, que hacía malabares y acrobacias por los aires, las motocicletas son un instrumento de evangelización.
10: De personas cuando ven o no.
9: Cuando la gente ve que también hay sacerdotes a los que les apasiona el motociclismo, esto ayuda a acercarse, a conocerse. Mucha gente me dice, ah, eres un motociclista, ven, ven.
10: Muchos me dicen, ah, tú eres un biker, bien, bien.
8: Con casco puesto, el presbítero polaco Rozmus enciende su moto y encabeza una fila de motorizados.
9: El objetivo del motociclista es la hermandad, incluso si somos personas diferentes, de diferentes grupos. Déjame dar un ejemplo. Cuando vemos un motociclista al lado de la carretera, nos detenemos, preguntamos si necesitan ayuda.
11: Cuando vemos un biker al borde de una estrada,
12: llamar a ambulancia.
13: Realmente he visto un gran sentido de unidad, incluso si no estás bien. Llaman para preguntarte cómo estás, para ver cómo estás y ver qué ha pasado. He visto esto de primera mano. Lo siento fuertemente.
8: El pasado 30 de agosto, el padre Rozmus llevó a unos 200 motociclistas a la Villa Pontificia de Castel Gandolfo, donde recibieron un especial saludo del Papa León.
9: Saludo a todos los fieles de Castel Gandolfo y a los peregrinos de varios países, y también a los motociclistas que están aquí para su reunión anual.
8: El padre Rozmus pudo acercarse a saludar al Papa y los motociclistas retornaron contentos a sus casas.
1: Esto ha sido todo por hoy, amigos. Gracias por habernos acompañado.
2: 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Hasta entonces.

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0: Bienvenidos, queridos hermanos, a este oficio de lectura. Hoy, día viernes de la semana 23ª del tiempo ordinario. Tomaremos en el tomo cuarto de la liturgia de las horas, en la página 876, el himno de laudes, del viernes de la tercera semana del Salterio. Después continuaremos con la meditación de los Salmos en la página 873. Vamos a meditar el Salmo 68, Me devora el celo de tu templo, dividido en tres partes. Después de la meditación de los Salmos, continuaremos con la primera lectura correspondiente al libro de las Lamentaciones, Llanto y Esperanza, capítulo 3, versículos 1 al 33. Después de la meditación bíblica, continuaremos con el sermón del Beato Isaac, abad del monasterio de Estella. El sermón 11, Nada quiere perdonar Cristo sin la Iglesia. Y con esto terminamos este oficio, tomando estas lecturas en la página 180 del viernes de la 23ª semana del tiempo ordinario. Comenzando, como hemos dicho, en la página 876 con el himno de laudes, nos ponemos en la presencia de Dios pidiendo al Señor, a la Santísima Virgen, gracias y dones. Siempre tenemos muchas personas por quienes orar, por quienes pedir, sacerdotes que necesitan de nuestra oración, familiares, amigos, conocidos, vecinos, por todos ellos pedimos en esta oración y decimos, Dios mío, ven en mi auxilio.
1: Señor, date prisa en socorrerme.
0: Gloria al Padre, y al Hijo, y al Espíritu Santo, como era en el principio, ahora y siempre, por los siglos de los siglos. Amén. Aleluya. La noche, el caos, el terror, cuanto a las sombras pertenece, siente que el alba de oro crece y anda ya próximo el Señor.
1: El sol, con lanza luminosa, rompe la noche y abre el día. Bajo su alegre travesía, vuelve el color a cada cosa.
0: El hombre estrena claridad de corazón cada mañana, se hace la gracia más cercana y es más sencilla la verdad.
1: Puro milagro de la aurora, tiempo de gozo y eficacia, Dios con el hombre, todo gracia, bajo la luz madrugadora.
0: Oh, la conciencia sin malicia, la carne al fin gloriosa y fuerte, Cristo de pie sobre la muerte y el sol gritando la noticia.
1: Guárdanos tú, Señor del alba, puros, austeros, entregados, hijos de luz resucitados en la palabra que nos salva.
0: Nuestros sentidos, nuestra vida, cuanto oscurece la conciencia, vuelva a ser pura transparencia bajo la luz recién nacida. Amén. Estoy agotado de gritar y de tanto aguardar a mi Dios. Dios mío, sálvame, que me llega el agua al cuello. Me estoy hundiendo en un cieno profundo y no puedo hacer pie. He entrado en la hondura del agua, me arrastra la corriente.
1: Estoy agotado de gritar. Tengo ronca la garganta, se me nublan los ojos de tanto aguardar a mi Dios.
0: Más que los pelos de mi cabeza son los que me odian sin razón, más duros que mis huesos los que me atacan injustamente. ¿Es que voy a devolver lo que no he robado?
1: Dios mío, tú conoces mi ignorancia, no se te ocultan mis delitos. Que por mi causa no queden defraudados los que esperan en ti, Señor de los ejércitos.
0: Que por mi causa no se avergüencen los que te buscan, Dios de Israel. Por ti he aguantado afrentas, la vergüenza cubrió mi rostro.
1: Soy un extraño para mis hermanos, un extranjero para los hijos de mi madre, porque me devora el celo de tu templo, y las afrentas con que te afrentan caen sobre mí.
0: Cuando me aflijo con ayunos, se burlan de mí. Cuando me visto de saco, se ríen de mí. Sentados a la puerta cuchichean, mientras beben vino me sacan coplas.
1: Gloria al Padre, y al Hijo, y al Espíritu Santo.
0: como era en el principio, ahora y siempre, por los siglos de los siglos. Amén. Estoy agotado de gritar y de tanto aguardar a mi Dios. En mi comida me echaron hiel, para mi sed me dieron vinagre. Pero mi oración se dirige a ti, Dios mío, el día de tu favor. Que me escuche tu gran bondad, que tu fidelidad me ayude.
1: Arráncame del cielo, que no me hunda. Líbrame de los que me aborrecen y de las aguas sin fondo.
0: Que no me arrastre la corriente, que no me trague el torbellino. Que no se cierre la poza sobre mí.
1: Respóndeme, Señor, con la bondad de tu gracia. Por tu gran compasión, vuélvete hacia mí. No escondas tu rostro a tu siervo. Estoy en peligro, respóndeme enseguida.
0: Acércate a mí, rescátame, líbrame de mis enemigos. Estás viendo mi afrenta, mi vergüenza y mi deshonra. A tu vista están los que me acosan.
1: La afrenta me destroza el corazón y desfallezco. Espero compasión y no la hay, consoladores y no los encuentro. En mi comida me echaron hiel, para mi sed me dieron vinagre.
0: Gloria al Padre, y al Hijo, y al Espíritu Santo.
1: Como era en el principio, ahora y siempre, por los siglos de los siglos. Amén.
0: En mi comida me echaron hiel, para mi sed me dieron vinagre. Buscad al Señor, y revivirá vuestro corazón. Yo soy un pobre malherido. Dios mío, tu salvación me levante. Alabaré el nombre de Dios con cantos. Proclamaré su grandeza con acción de gracias. Le agradará a Dios más que un toro, más que un novillo con cuernos y pezuñas.
1: Miradlo, los humildes, y alegraos. Buscad al Señor y revivirá vuestro corazón. Que el Señor escucha a sus pobres, no desprecia a sus cautivos. Alábenlo el cielo y la tierra, las aguas y cuanto bulle en ellas.
0: El Señor salvará a Sión, reconstruirá las ciudades de Judá y las habitarán en posesión. La estirpe de sus siervos la heredará. Los que aman su nombre vivirán en ella.
1: Gloria al Padre, y al Hijo, y al Espíritu Santo.
0: Como era en el principio, ahora y siempre, por los siglos de los siglos. Amén.
1: Buscad al Señor y revivirá vuestro corazón.
0: El Señor nos instruirá en sus caminos.
1: Y marcharemos por sus sendas.
0: Del libro de las Lamentaciones. Yo soy un hombre que ha probado el dolor bajo la vara de su cólera, porque me ha llevado y conducido a las tinieblas y no a la luz. Está volviendo su mano todo el día contra mí. Me ha consumido la piel y la carne, y me ha roto los huesos. En torno mío ha levantado un cerco de veneno y amargura, y me ha confinado en las tinieblas como a los muertos de antaño. Me ha tapiado sin salida, cargándome de cadenas. Por más que grito socorro, se hace sordo a mi súplica. Me ha cerrado el paso con sillares y ha retorcido mis sendas. Me está acechando como un oso o como un león escondido. Me ha cerrado el camino para despedazarme y me ha dejado inerte. Tensa el arco y me hace blanco de sus flechas. Me ha clavado en las entrañas las flechas de su aljaba. La gente se burla de mí. Me saca coplas todo el día. Me ha saciado de hieles, abrevándome con ajenjo. Mis dientes rechinan mordiendo guijas y me revuelco en el polvo. Me han arrancado la paz y ni me acuerdo de la dicha, me digo. Se me acabaron las fuerzas y mi esperanza en el Señor. Fíjate en mi aflicción y en mi amargura, en la hiel que me envenena. No hago más que pensar en ello y estoy abatido. Pero hay algo que traigo a la memoria y me da esperanza, que la misericordia del Señor no termina y no se acaba su compasión. Antes bien, se renuevan cada mañana. ¡Qué grande es tu fidelidad! El Señor es mi lote, me digo, y espero en Él. El Señor es bueno para con los que en Él esperan y lo buscan. Es bueno esperar en silencio la salvación del Señor. Le irá bien al hombre si carga con el yugo desde joven. Que se esté solo y callado cuando la desgracia descarga sobre él. Que pegue la boca al polvo. Quizá quede esperanza. Que entregue la mejilla al que lo hiere y se sacie de oprobios. Porque el Señor no rechaza para siempre. Aunque aflige, se compadece con gran misericordia. Porque no goza afligiendo o apenando a los hombres. Palabra de Dios.
1: Te alabamos, Señor.

0: Los que me odian sin razón me han dado caza, y pienso, estoy perdido. Oíste mi voz, Señor.
1: Y me dijiste, no temas. Te encargaste de defender mi causa y de salvar mi vida.
0: No solo estoy dispuesto a llevar cadenas, sino incluso a morir por el Señor Jesús.
1: Y me dijiste, no temas. Te encargaste de defender mi causa y de salvar mi vida.
0: De los sermones del Beato Isaac, abad del monasterio de Estella. Hay dos cosas que son de la exclusiva de Dios: la honra de la confesión y el poder de perdonar. Hemos de confesar a Él, hemos de esperar de Él el perdón. ¿Quién puede perdonar pecados fuera de Dios? Por eso hemos de confesar ante Él. Pero al desposarse el Omnipotente con la débil, el Altísimo con la humilde, haciendo reina a la esclava, puso en su costado a la que estaba a sus pies, porque brotó de su costado. En él le otorgó las arras de su matrimonio. Y del mismo modo que todo lo del Padre es del Hijo, y todo lo del Hijo es del Padre, porque por naturaleza son uno, igualmente el esposo dio todo lo suyo a la esposa, y la esposa dio todo lo suyo al esposo, y así la hizo uno consigo mismo y con el Padre. Este es mi deseo, dice Cristo, dirigiéndose al Padre en favor de su esposa, que ellos también sean uno en nosotros como tú en mí y yo en ti. Por eso, el esposo, que es uno con el Padre y uno con la esposa, hizo desaparecer de su esposa todo lo que halló en ella de impropio. Lo esclavó en la cruz y en ella expió todos los pecados de la esposa. Todo lo borró por el madero. Tomó sobre sí lo que era propio de la naturaleza de la esposa y se revistió de ello. A su vez le otorgó lo que era propio de la naturaleza divina. En efecto, hizo desaparecer lo que era diabólico, tomó sobre sí lo que era humano y comunicó lo divino. Y así es del esposo todo lo de la esposa. Por eso, el que no cometió pecado y en cuya boca no se halló engaño, pudo muy bien decir, misericordia, Señor, que desfallezco. De esta manera, participa él en la debilidad y en el llanto de su esposa, y todo resulta común entre el esposo y la esposa, incluso el honor de recibir la confesión y el poder de perdonar los pecados. Por ello dice, ve a presentarte al sacerdote. Nada podría perdonar la Iglesia sin Cristo. Nada quiere perdonar Cristo sin la Iglesia. Nada puede perdonar la Iglesia sino al que se arrepiente, o sea, al que ha sido tocado por Cristo. Nada quiere mantener perdonado Cristo al que desprecia a la Iglesia, pues lo que Dios ha unido, que no lo separe el hombre. Es este un gran misterio, y yo lo refiero a Cristo y a la Iglesia. No quites la cabeza al cuerpo. Así no podría estar el Cristo total en ninguna parte. En ningún sitio está entero Cristo sin su Iglesia. En ningún sitio está entera la Iglesia sin Cristo. Porque el Cristo entero e integral es cabeza y cuerpo. Por eso dice el Evangelio: nadie ha subido al cielo, sino el Hijo del Hombre, el que está en el cielo. Y este es el único hombre que puede perdonar los pecados.

0: Te ruego por ellos para que todos sean uno, como tú, Padre, en mí y yo en ti. También les di a ellos la gloria que me diste.
1: Para que sean uno como nosotros somos uno.
0: Como tú me enviaste al mundo, así los envío yo también al mundo.
1: Para que sean uno como nosotros somos uno.
0: Oremos. Señor, tú que te has dignado redimirnos y has querido hacernos hijos tuyos, míranos siempre con amor de Padre, y haz que cuantos creemos en Cristo, tu Hijo, alcancemos la libertad verdadera y la herencia eterna. Por nuestro Señor Jesucristo, tu Hijo, que vive y reina contigo en la unidad del Espíritu Santo y es Dios por los siglos de los siglos.
1: Amén.
0: El Señor esté con vosotros.
1: Y con tu espíritu.
0: La bendición de Dios Todopoderoso, Padre, Hijo y Espíritu Santo, descienda sobre vosotros.
1: Amén.
0: Bendigamos al Señor.
1: Demos gracias a Dios.
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3: ¿Qué te dice Jesús hoy en el Evangelio? El Evangelio de hoy está tomado de San Lucas, capítulo 6, versículos del 39 al 42. La parábola de hoy es muy apropiada para un tema básico en la vida espiritual. Dice el Señor: ¿podrá un ciego guiar a otro ciego? ¿No caerán los dos en el hoyo? No está el discípulo por encima del maestro. Todo el que esté bien formado será como su maestro. El Señor aquí nos recalca la importancia de tener una buena formación, primero para no ser ciegos al guiar a otros, y segundo para no dejarnos guiar por los que están ciegos, pues de lo contrario ambos caeremos en el hoyo. En concreto, hermanos, es muy importante que todo cristiano forme bien su conciencia. La conciencia es un juicio de la propia razón por el que la persona reconoce la cualidad moral de un acto concreto que piensa hacer, que ha hecho o que está haciendo. Es decir, es esa voz interior que me dice si al obrar estoy haciendo algo bueno o algo malo. Si yo no tengo bien formada mi conciencia, me voy a equivocar o me voy a dejar confundir con mucha facilidad, porque escucharé a otras personas que me van a decir que haga algo o que deje de hacer algo y me darán razones para apoyar sus puntos de vista. Si esas personas son ciegas y no tienen una buena conciencia moral, me llevarán al error. Si por el contrario, yo tengo una conciencia bien formada, no me dejaré engañar fácilmente. Sabré discernir entre lo que es grato y recto ante Dios y lo que no lo es. Y ahora, en estos tiempos de tanta confusión, es sumamente importante saber dónde está la verdad. Para esto nos ayudará mucho leer el Catecismo de la Iglesia Católica, que es el que nos muestra cuál es la enseñanza y la doctrina de la Iglesia de siempre. Y además del Catecismo, la Palabra de Dios, sobre todo los Evangelios, para ir conociendo más la manera de obrar del Señor, que es nuestro modelo y maestro, qué es lo que Él dice, lo que enseña, lo que hace, lo que recomienda. En la Escritura encontramos respuesta a todas nuestras dudas, dificultades, preocupaciones, perplejidades, todo está ahí. Veamos la vida de nuestra Madre María. Ella siempre acertó con la voluntad de Dios, precisamente porque conocía muy bien la mente de Dios. Meditaba con frecuencia la Escritura, hacía oración, y por eso el Espíritu Santo la asistía en todo momento. Si nosotros la imitáramos en esto y le pidiéramos con más frecuencia su asistencia, muchos de nuestros problemas no nos quitarían la paz. Porque cuando uno obra sabiendo que eso que hace es lo que Dios quiere, eso da una paz tan profunda en el alma que uno es capaz de sufrirlo todo. Por eso, cuando nos encontremos ante situaciones que nos turban, cuando uno siente como cierta inquietud interior, algo que me dice que por ahí no, en otras palabras, que no veo claro y tampoco sé qué hacer, pensemos, ¿qué haría la Santísima Virgen si estuviera en mi lugar? Es un método muy bueno y muy provechoso para nuestra alma. Y si además de esto le pedimos su asistencia, podemos estar seguros de que ella no permitirá que nos equivoquemos. Y si acaso nos equivocamos, ella hará que ese mismo error redunde en nuestro bien espiritual, porque quien acude a María nunca pierde.
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5: De la pluma de los santos. La tentación es un anillo por medio del cual Dios se desposa con el alma si ella es fiel. Santa Catalina de Siena.

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2: Sí, amigos, bienvenidos, bienvenidos en este tiempo con el padre Julio Sáenz, que nos acompaña desde Madrid, muy contento y renovado. Y vamos a ahora a aprovechar que está lleno de fuerzas espirituales para hacerle preguntas un poco difíciles. Bienvenido, padre Julio.
3: Muchas gracias.
2: Pues, padre, vamos a recordar que en algún programa anterior habíamos hablado, según el Catecismo, de cómo es posible que en la Biblia, en un libro escrito con palabras, por lo tanto, inteligibles para una persona, palabras humanas, ¿cómo es posible que sea Dios el que nos habla con palabras humanas? Y usted nos había explicado bastante. Ahora bien, me parece que el Catecismo, usted la última cosa que nos dijo es, en el número 111 lo vemos, que la Escritura, la Biblia, se tiene que leer e interpretar siempre con el mismo espíritu con el que fue escrita. Pero es que, ¿cómo vamos a hacer esto en la práctica? Me parece que el Catecismo nos da unos tres consejos sobre esto muy concretitos. Yo quisiera que usted nos los ponga a nuestro alcance.
3: Bien, primero vamos a enumerarlos y después ya hablaremos de los distintos números del Catecismo sobre este punto de la interpretación de la Escritura, porque el Espíritu Santo es el que interpreta y, por lo tanto, tenerlos en cuenta. Señalamos los tres criterios. El primero, prestar gran atención al contenido y a la unidad de la Sagrada Escritura. Es decir, no podemos tomar un libro de la Sagrada Escritura e ignorar los demás, porque están relacionados los unos con los otros. Por lo tanto, contenido y relativo a la unidad de la Escritura. En segundo lugar, leer la Escritura, la tradición viva de la Iglesia, porque justamente por esto la Sagrada Escritura no es la religión del libro, sino la religión de la palabra viva, porque en cada momento nos suscita una realidad distinta según la inspiración del Espíritu en esa misma palabra que se nos da en los distintos momentos. Y finalmente, resalta también el Concilio y que nos pone el Catecismo el estar atento a la analogía de la fe.
2: La analogía,
3: es decir,
2: de la
3: conexión
2: fe,
3: entre las distintas verdades entre sí y con el contenido total de la revelación.
2: Uy, porque esto es un poquito difícil, vamos a necesitar...
3: Si dejamos algunos de estos criterios, este último, no lo relacionamos, pues entonces podemos quedar perdidos en una verdad concreta por no relacionarla con las demás. Estos son los tres criterios fundamentales que vamos a desarrollar despacito en el tiempo, en este programa o en los que sea necesario.
2: Pues me parece muy bien. Los dos primeros para mí eran más fáciles. Lo voy a recordar para nuestros amigos oyentes que ponen atención a este programa. A ver, ¿qué tres criterios tenemos para interpretar la Escritura, la Biblia, según el Espíritu que la inspiró? Nos ha dicho el padre Julio. Primero, prestar una gran atención al contenido y a la unidad de toda la Escritura. No puedo leer un libro suelto sin acordarme del resto. Segundo, leer la Escritura en la tradición viva de toda la Iglesia. Es decir, teniendo en cuenta también cómo la han entendido nuestros padres, o sea, los padres en la fe, los papas a través de la Iglesia, de la historia, cómo se han explicado. Todo esto es importante. Y en tercer lugar, esto es lo que para mí es más difícil, porque aquí hay una palabrita, dice, estar atento a la analogía de la fe. Entonces, este último para mí es como el más difícil de entender.
3: Bueno, cuando lleguemos ahí lo explicaremos más detenidamente, pero es
2: fantástico.
3: Un criterio también. Lo que pasa es que al usar una palabra que para nosotros no es común, no es frecuente, pues puede crear dificultades, o sea, esa es la verdad, pero es que es la palabra que usa la teología y a veces no es fácil usar otras palabras sin quitar los sentidos.
2: Claro, hay que ser precisos.
3: Y este es el problema del lenguaje, porque a veces cambiar lenguaje es cambiar sentido. Y claro, la Iglesia tiene mucho cuidado de no cambiar lenguajes justamente para no cambiar sentidos.
2: Claro, claro. Y luego, lo que sí, pues nos tendrán que explicar las palabras difíciles, como usted no va a hacer. Padre, vamos a ir al primer punto, que es tan bonito. Hay que prestar una gran atención al contenido y a la unidad de toda la escritura. Esto quiere decir que, por ejemplo, si yo me pongo a leer un pasaje de la Biblia, esto que hacen nuestros amigos los testigos de Jehová, por ejemplo, que dicen, la Biblia dice que solamente se van a salvar 144.000, porque lo dice aquí. Entonces, están leyendo un pasaje de la Biblia, pero no tienen en cuenta a los otros.
3: Bien, quiero decirte que ya habíamos hablado, y hay que dejarlo bien claro, porque es un criterio fundamental, que la Biblia, la intención de los autores sagrados, hay que tener en cuenta el tiempo en que escriben, el género literario, etcétera, etcétera, porque esto es fundamental y nos lo dice el Concilio además. Es decir, no podemos descuidar este punto, pero es que además una de las cosas que llama la atención en el libro del Papa sobre Jesucristo es justamente esta. Yo creo que uno de los puntos más claves es el prólogo, en que él da un sentido verdadero a toda la investigación histórica de criterios humanos en descubrimiento de la escritura. Esto es fundamental. Ahora dice él, esto no es suficiente. Uh-huh. Es fundamental, pero no es suficiente, porque la escritura no es una letra muerta. Y por lo tanto, hay que dejar que la escritura la interpretemos según la fuerza del Espíritu, que es la que le vivifica en cada momento. O sea, estos dos criterios son fundamentales. Primero, la investigación histórica, el descubrir el sentido de los autores, el estilo literario, etcétera, etcétera. Pero esto, que es importantísimo, no es suficiente, porque la escritura se ha de leer e interpretar con el mismo espíritu con que fue escrita, con el espíritu, y el espíritu lo pone el Concilio con mayúscula, porque es el Espíritu del Señor el que nos inspira. Pues bien, teniendo esto presente, ahora es cuando se dan estos tres criterios. Quiere decir esto, que nunca tenemos que despreciar, lo dice el Papa en el prólogo del libro Jesús de Nazaret, la investigación histórico-crítica sobre la Escritura, sino que esa es la base, justamente para que podamos tener después todos los elementos que necesitamos para interpretarla bien. Pero hay otro criterio, que es el criterio del espíritu. Ahora bien, estos tres criterios que señala el Concilio supone la investigación histórica y supone la actuación del espíritu. Pero ¿cómo podemos discernir? Es decir, este es el problema. Tenemos criterio histórico, tenemos criterio de Espíritu Santo. Pero ¿cómo sé yo que estos dos criterios los uso adecuadamente? Pues nos da estas tres, podríamos decir, tres orientaciones que me dicen, tú estás usando

0: Y antes, poner un ejemplo concreto que ahora se me viene uno a la mente que creo que puede ayudar. Por ejemplo, en el Nuevo Testamento, y porque hay algunas personas que no tienen mucha formación y para ellos esto se vuelve una gran dificultad y no lo entienden. En el Nuevo Testamento y en el Antiguo también encontramos la palabra hermano y dice la Biblia. El otro día me encontré con una señora que me decía, sí, es que la Virgen tuvo más hijos que Jesús
1: Claro,
0: porque
1: claro.
0: dice, no es este el hijo del carpintero, no están ahí sus hermanos. Y
1: Sí,
0: dice,
1: sí, sí.
0: entonces son sus
1: Bueno,
0: hermanos de...
1: esta es una dificultad que viene ya desde el siglo primero, ¿eh?
0: A ver, explíquenos.
1: Entonces, ¿qué sucede con esto? Pues sucede una cosa sencilla, que la palabra hermano en la Sagrada Escritura no tiene el mismo sentido que tiene ahora para nosotros. ¿Por qué? Porque aquellos pueblos, incluido el tiempo de Jesús todavía, viven mucho de la realidad de pueblo, de la realidad de tribu, de la realidad, diríamos, de pertenecer a un mismo clan. Entonces, todos los que pertenecen al mismo clan, a la misma tribu, que son ya un conjunto de familias, a la misma familia, a la misma tribu, el mismo clan, el mismo pueblo, se consideran hermanos. Y de hecho tenemos en la Sagrada Escritura varios ejemplos de eso. Por ejemplo, cuando Lot y Abraham se separan, porque hay jaleo entre los pastores de uno y de otro, y entonces, bueno, pues cada uno quiere ir a pastar al mismo sitio, lógicamente a los mejores sitios, entonces Abraham le dice a Lot, mira, vamos a dejarnos de riñas, porque tú y yo somos hermanos. Y sabemos por la Sagrada Escritura que no eran hermanos en el sentido que nosotros damos a la palabra, sino
0: Exacto.
1: que eran tío y sobrino.
0: Muy bien.
1: Abraham era tío y de Lot, que era su sobrino. Pero en el sentido de familia, de clan, se dice somos hermanos. Esta palabra la empleamos hoy también con amplitud, pues a veces también los de la misma tierra, ¿me entiendes? Somos hermanos, pero sobre todo la empleamos los cristianos porque en el cuerpo místico del Señor formamos una sola familia. Y entonces mis hermanos son perseguidos en Indochina, son perseguidos en China, son perseguidos en cualquier parte del mundo donde hay persecución cristiana. Son mis hermanos los perseguidos, porque en el cuerpo místico del Señor formamos todos una unidad. Claro, la palabra hermano no la podemos decir como hermanos de sangre. Yo no tengo la misma sangre del indochino. Lógicamente.
0: Es decir, que la palabra hermano tiene diversos significados. Y lo
1: Exactamente. Por
0: mismo
1: lo
0: que ocurre
1: tanto,
0: hoy ocurría también en tiempos de la Biblia, incluso mucho más que ahora. ¿Eh? Que,
1: pero mucho más, o
0: por lo
1: sea,
0: visto es que
1: ahora
0: no
1: en
0: tenían...
1: este sentido hemos diferenciado mucho, incluso
0: El primo, el
1: hoy
0: tío.
1: usamos por el mero hecho de amistad,
0: Sí.
1: a veces usamos la palabra hermano, dos amigos muy amigos se
0: Claro.
1: dicen entre sí que nos queremos como hermanos.
0: Sí.
1: O sea, esto es común y por lo tanto arguir desde ahí hoy es pues un desconocimiento de la realidad sociológica y de la realidad de la Biblia misma, o sea, indudablemente no tiene ningún sentido. Me ponías antes el ejemplo de los 144.000. Ten en cuenta de que inmediatamente dice también el evangelista San Juan, el Apocalipsis, el autor del Apocalipsis, dice, y una turba enorme, tiene una muchedumbre enorme. Menos mal, ¿eh? Yo ahí en la muchedumbre me siento, ¿eh? En los 144.000, uy, no sé si podría entrar, ¿eh?
0: Así es.
1: Pero ante la multitud que también había, hombre, en esa multitud seguro que el Señor me va a acoger.
0: Padre, que en este sentido es curioso, ¿no? Porque la Iglesia nos invita a todos a leer la Biblia y a meditarla. Antiguamente, quizás, incluso cuando no existía la imprenta, era mucho más difícil tener una Biblia en casa, qué duda cabe. Y luego incluso durante mucho tiempo pues solamente estaba en latín, no todo el mundo lo entendía, solo las personas más cultas. Hoy en día cualquier persona puede abrir una Biblia, tenerla en su casa, pero ¿quiere decir esto que uno la debe interpretar a su manera, tal cual lo que lee, lo
1: Bueno, indudablemente aquí hay que tener dos cosas. Primero, no es buen criterio, generalmente, como norma general, decir, abro la Biblia a ver qué me dice el Señor. eso

0: Como norma general, no es buen criterio.
1: Al azar.
0: Al azar, no es buen criterio. Puede ser que uno diga, pues yo la abrí y el señor me dijo lo que tenía pensado. Pues muy bien. Pero eso no puede ser criterio normal.
1: Claro.
0: El criterio normal es tomar un libro de la Sagrada Escritura, leerlo. Hoy tenemos muchas ventajas. ¿Qué ventajas tenemos hoy? Pues tenemos Biblias, primero con lugares paralelos, que normalmente le suelen citar en los párrafos en que se divide la Biblia, te pone otros lugares que se relacionan con ese. Con lo cual ya nos dan distintas perspectivas, tanto del Antiguo Testamento como del Nuevo Testamento.
1: Uh-huh.
0: Segundo lugar, tenemos las notas que interpretan y dan sentido a esos párrafos, porque muchas veces son párrafos lejanos en el tiempo que nos lo tienen que situar, o son párrafos que tienen alguna dificultad, pues nos dice cómo se tiene que interpretar eso los autores que lo han estudiado en la realidad de la Iglesia. Por lo tanto, esos criterios y estas dificultades que me estás poniendo son muy importantes y deberíamos ponerlas más de relieve con frecuencia, que no es lo normal decir, a ver qué me dice. Eso es saltar, me puede decir, pues, como Caín mató a Abel, Caín mató a Abel, yo tengo que matar a mi hermano. Bueno, pues bien, pero que no, eso no es sistema normal. No quito que en algún momento concreto el Señor haya señalado la vocación respectiva y ya está, ¿me entiendes? Pero no es lo normal. Lo normal es tomar un libro de la Sagrada Escritura, leerlo con atención, atendiendo a los lugares paralelos y atendiendo a las notas que nos ponen los autores para orientarnos en todo esto. Y desde ahí es donde tenemos que ver en los tres criterios de la Escritura con toda naturalidad. Vamos a ver, el primer criterio de la Escritura, que es prestar gran atención al contenido y a la unidad de toda la Escritura. Esto tiene mucha realidad. ¿Por qué? Porque los libros de la Escritura se escribieron en lugares, en tiempos muy distintos. Y por lo tanto, si la Escritura tiene una unidad que va dirigida siempre a Cristo Jesús, que es el centro y el corazón abierto desde la Pascua, pues nosotros tenemos que verla en este sentido. Es decir, ningún texto que podemos encontrar en el Génesis es un texto que está relacionado también con Cristo Jesús. Por lo tanto, tenemos una clave en la unidad de la Escritura, que a través de textos muy diversos nos va dando el auténtico sentido de Jesús.
1: Muy bien.
0: Si te fijas en el Catecismo, hay un texto ahí de Santo Tomás de Aquino.
1: Sí, precisamente lo estoy mirando y estoy buscando las notas que pone aquí.
0: Que
1: sí.
0: Es precioso.
1: Dígalo, por favor. O si quiere que lo lea para que descanse un poquito la voz.
0: Sí, lo leo. Por el corazón de Cristo se comprende la Sagrada Escritura, la cual hace conocer el corazón de Cristo. Este corazón estaba cerrado antes de la pasión porque la Escritura era oscura, pero la Escritura fue abierta después de la pasión porque los que en adelante tienen inteligencia de ella consideran y disciernen de qué manera deben ser interpretadas las profecías. Es decir, que Santo Tomás de Aquino, claro, hace coincidir esta ciencia de la interpretación de la Escritura con la lanzada que el soldado dio al cuerpo de Cristo y que abrió el corazón. Es una imagen preciosa. El corazón de Jesús ha quedado abierto. Y en esa lanzada, dice Tomás de Aquino, han quedado abiertas las Escrituras para interpretar también todas las profecías del Antiguo Testamento.
1: Y es verdad. Incluso, vamos a poner un ejemplo, hablando de la resurrección, uno ve la resurrección del Señor y tal, y uno dice, ¡ah! Ahora ya entiendo lo que decía el profeta Ezequiel, tan impresionante, aquello de que esos cuerpos que estaban en un cementerio, que eran puros huesos, y entonces el profeta Ezequiel recibe un mandato del Señor que dice, mándale a estos huesos que se levanten para que veas el poder que tengo, ¿no? Y se veía cómo esos huesos se ponían en pie, se revestían de carne y aquellos hombres retornaban a la vida. Era quizás un anticipo de lo que iba a ser la resurrección.
0: Pues, por ejemplo, es decir, luego los textos de la Escritura, a la luz de este corazón abierto de Cristo, que estaba cerrado y se nos abrió, dice Tomás de Aquino, esto es como abrirnos el sentido de la Escritura, pues claro que nos va dando el sentido de ese texto y de muchos otros. ¿Eh? ¿Por qué? Pues ahí tenemos el contenido, la unidad de la Escritura, que tiene que interpretarse en un sentido de unidad según el criterio y el designio de Dios.
1: Y un sentido
0: que al final es Cristo Jesús.
1: Es lo que le iba a decir, es un sentido cristológico.
0: Claro.
1: Él es el centro de todo.
0: En este sentido, quizá nosotros conocemos menos que los padres de la Iglesia. Los padres de la Iglesia tienen textos riquísimos del Antiguo Testamento que lo relacionan con el Nuevo.
1: Ajá.
0: Para ellos era quizá más fundamental, estaban más cerca de la relación con los judíos,
1: uh-huh,
0: y necesitaban hacerles comprender mucho a los judíos que en la diáspora, es decir, en el destierro, estaban por todo el mundo y por consiguiente tenían ellos la posibilidad de enderezarle las escrituras y decirle, mirad, pero si esto ya lo dijo el profeta.
1: Claro, claro.
0: En parte, ¿veis? Los evangelios también lo hacen.
1: Pues San Mateo, concretamente, lo hace muy a menudo. Dice, para
0: claro,
1: que se cumpliera la escritura.
0: Sobre todo San Mateo.
1: Uh-huh, que se dirige a un público judío.
0: Claro,
1: para que se cumpliera la escritura, Jesús hizo esto, dijo esto. Esto es muy bonito, ¿eh?
0: A él le interesaba muchísimo poner de relieve esto.
1: Uh-huh.
0: Fíjate que incluso en la resurrección él pone el texto de que los soldados después de la resurrección fueron a decirles a los judíos lo que había pasado.
1: Sí.
0: Y les dieron las monedas de plata.
1: Uh-huh.
0: Y dice San Mateo, esto se corre hasta el día de hoy.
1: Sí, es verdad.
0: Hasta el día de hoy. Eso es una muestra más de la importancia que tenían la relación con los judíos. Una importancia más. Pero bueno, que tenemos muchísimos textos desde la infancia en San Mateo que nos dan este sentido profundo de la unidad de la Escritura. Y que luego los santos padres fueron dando continuamente.
1: Uh-huh. Y esto, por ejemplo, vamos a dar ahora un ejemplo de San Lucas, hermoso entre todos, el Magnificat de la Virgen. Cuando la Virgen María, pues, iba a decir surcando las montañas, no las surca porque no va en barco, sino que va atravesando las montañas de Judea para ir a visitar a su prima Santa Isabel, según se lo insinuó el ángel, que su prima también estaba encinta de una forma pues que no era humanamente posible, había sido una gracia de Dios, puesto que era estéril y además era mayor, pues la Virgen saluda a su prima con un cántico de alabanza que está, como dice el Papa Benedicto XVI, me parece que era él el que lo dijo, es un cántico todo trenzado, todo urdido con hilos del Antiguo Testamento.
0: Claro, esto denota una cosa muy importante, que ella conocía muy bien la Escritura.
1: Claro, claro, claro. Y a lo mejor, claro, la Virgen María, pues las mujeres en aquella época no iban a la sinagoga de aquella manera, ¿no? A aprender como iban los muchachos. Entonces esto significa...
0: No, pero también ellas iban a la sinagoga.
1: ¿Ah, sí?
0: ¿Eh?
1: Uh-huh.
0: Y sobre todo, tanto como la sinagoga, ahí estaba la realidad de la familia.
1: Claro, exacto.
0: O sea, ellas también iban a la sinagoga a su estilo, ¿no? No con para aprender como los rabinos, pero también.
1: Pero más que nada esa tradición familiar en que la fe formaba parte de la cultura de cada día y la Virgen, pues cuántas veces, igual que pasaba seguramente a sus padres, padre Julio, cuando usted era pequeño, que al lado del fuego, por las noches, pues contaban historias de la Sagrada Biblia, pues así.
0: Claro, en eso nosotros conocemos mucho más de la Sagrada Escritura que los muchachos de hoy.
1: Claro, claro.
0: Quizá los muchachos de hoy tienen la Escritura y manejan más textos, pero nosotros sabíamos la historia sagrada al dedillo.
1: Claro, por esa forma de irlo contando de manera amena, cordial, por nuestros abuelos, nuestros padres. Y esto es muy importante porque la Biblia, como lo ha dicho usted, no es un libro frío, no es un texto simplemente para aprenderlo ni siquiera de memoria, ¿eh?
0: Pero incluso como estímulo, o sea, por ejemplo, David y Goliat,
1: claro,
0: el hecho de José,
1: uh-huh,
0: era para nosotros un gran estímulo.
1: Y primero que daba ganas de leerlo.
0: Claro.
1: De forma personal.
0: Yo creo que hoy es una de las cosas que más necesitamos.
1: Uh-huh.
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De la pluma de los santos. Amad mucho a la Santísima Virgen. Rezad mucho. Ella os protegerá. Santa Bernardita Subirús.

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2: Y ya en este fin de semana busquen, estudien y ya también puedan contestar. La primera pregunta: ¿qué día se celebra cada año en el mundo entero la fiesta de la Divina Misericordia? Es muy fácil. La segunda: ¿en qué ciudad comenzaron a llamar cristianos a los seguidores de Jesús? Y la tercera: ¿cuáles son las tres potencias del alma? Bueno, que no se me olvide en el programa invitarlos a la peregrinación a Lourdes. Pueden venir también desde allí, desde América, que va a ser del 15 al 18 de octubre, si Dios quiere, de octubre de este año, 2026. Así que pueden escribir al correo. Luego Carlos nos pondrá la cuña del correo. Ahí se me ha olvidado saludar a nuestro técnico aquí en Barcelona. Bueno, pues nos vamos, ¿saben dónde? A Perú, porque en Lima ya nos están esperando Henry y Paola, un matrimonio que ya hemos hecho un programa con ellos y creo que gustó mucho e hizo mucho bien. Bueno, los quiero saludar. Bienvenidos al programa, Henry y Paola.
3: Hermana Dolores, muchísimas gracias por esta invitación a este maravilloso programa y el saludo pues para toda la audiencia allí en Barcelona y en los Estados Unidos y a todos los que nos escuchan en este maravilloso programa Con los Ojos de María.
4: Bueno, un gran saludo a todos nuestros oyentes de Radio Católica Mundial. De verdad, muy encantada de estar aquí.
2: Ay, se les nota el acento colombiano, Paola. se te nota mucho.
4: Qué bueno.
2: Claro, Colombia, que bueno, es muy querido para mí, todos los países, ¿no? Pero bueno, en Colombia estuve tantos años que allí precisamente conocí al matrimonio de Henry y Paola, que ellos son ahora, están en Perú, aunque son de Colombia, porque son misioneros y además maestros en artes escénicas y dan charlas. Luego los vamos a invitar para los que estén en Estados Unidos porque pueden encontrarse con ellos. Luego vamos a decir la fecha. Ellos imparten charlas de matrimonio, de la teología del cuerpo en Perú, en Nueva York, en Carolina del Norte y en Miami. Ya tengo anotado que les tengo que decir porque en septiembre y en octubre viajan a Estados Unidos y pueden asistir a sus charlas, pero bueno, lo vamos a decir a lo largo del programa. En el programa que hicimos anteriormente, que titulamos En el mundo sin ser del mundo, hoy es la segunda parte de ese programa, porque no lo terminamos ese tema, y habíamos hablado un poquito de cómo nos influye el mundo tomado en el sentido de todo aquello que nos aparta de Dios, la moda, las ideologías malas y el ambiente pecaminoso. Y ya Henry y Paola nos explicaron muy bien, también nos dijeron experiencia de su propia vida familiar. Y hoy vamos a hablar, Henry y Paola, y ya les lanzo la primera pregunta: ¿cómo, qué tenemos que hacer para ser libres con esa libertad de los hijos de Dios de todo esto que nos ofrece el mundo, que es en muchos casos y la mayoría de las cosas, ¿no?, es pecaminoso, aunque hay cosas muy buenas, pero la sociedad y sobre todo actualmente es toda una gama de cosas que nos ofrece que nos apartan de Dios?
3: Así es, hermana. Como usted lo ha dicho, tenemos que ejercer esa libertad de los hijos de Dios, ¿no? En el mundo a veces entendemos muy mal la libertad, en el sentido de pensar que la libertad pues es eso, como hacer lo que nosotros queramos, pero si somos verdaderamente creyentes, cristianos, tenemos que ejercer esa libertad de los hijos de Dios. Y digamos que un primer factor importante, esencial para una familia, para una persona que se diga soy cristiana y quiero ser verdaderamente libre, en el sentido como lo venimos diciendo, de la libertad de los hijos de Dios, es el tema de la oración. Yo diría que es un punto fundamental. La tradición siempre nos habla de la oración como trato de amor con Dios. Entonces, si nosotros tenemos tratos de amistad con las personas y con las personas que más queremos, nos agrada tanto poder tener un trato diario y poder hablar con las personas, con Dios que es nuestro todo, que es el que nos sostiene, el que nos lo da todo, tenemos que tener ese trato de amor. Por lo tanto, tiene que haber una oración diaria para nosotros. Una familia cristiana, vamos a decir, que entiende esto, no se puede quedar solamente en la teoría. Sabemos que la meta es el cielo, pero el entender esto no basta, es decir, el entender que yo necesito la oración no basta, sino que tiene que ir acompañado también con obras de amor. Finalmente, esa oración se tiene que traducir en obras.
4: Bueno, hermana, y queridos oyentes, en el programa anterior pues pudimos hablar un poco de nuestra conversión. Sí. Y realmente cuando nos convertimos y especialmente llegamos a trabajar en los medios de comunicación de NSE, esto fue hace más de 20 años en Bogotá, yo ya me había convertido 5 años antes, pero realmente conocer la espiritualidad de estos medios de comunicación me ayudó muchísimo a conectar con la oración, porque uno se queda en la oración como pedir auxilio, pedir ayuda al Señor, pero la oración es muchísimo más. Y fue cuando yo tuve un encuentro con los santos. Allí aprendí a leer vidas de santos, que de hecho me encantaba leer biografías. Nosotros por nuestra carrera artística leímos muchas biografías, pero cuando yo me encuentro con Historia de un alma de Santa Teresita del Niño Jesús, sí, entendí que era una oración. ¿Por qué? Porque entendí quién era Dios. ¿Quién era Dios? Es muy importante saber quién es Dios y quién soy yo. Y saber que Dios es creador, que Dios es amor, como dice San Juan, y que yo, pues, como por allá dijo algún día un concilio de los primeros siglos, yo soy nada y pecado, miseria. Entendí que yo era eso, porque cuando uno viene del mundo, uno se cree mucha cosa, uno se cree que tiene muchas, vivir ese egoísmo, ¿no? Esa idolatría de uno mismo. Sí. Pues no, me empecé a dar cuenta con Santa Teresita que ella tenía una visión de Dios que tal vez era lo que yo estaba buscando en Dios. Y Santa Teresita decía, o me enseñó, que Dios es un papá, que Dios es un padre amoroso y que yo soy una niña pequeña en sus manos. Yo cuando leí eso dije, Dios mío, no puedo creer que haya santos que se vean de esa manera, aunque me consideraba así, nada y pecado, pero Santa Teresita te lleva a ver esa nada y ese pecado con la pequeñez del niño chiquito, del pequeñito, ¿no? Ella también se llama, soy el juguetito de Jesús. ¿Para qué? Pues para que yo haga la voluntad de Dios y no haga mi voluntad. Entonces es muy importante eso, la lectura espiritual. Hay una gama tan variada de santos que me ayudan a entender quién soy yo y quién es Dios.
2: Así es, así es. Hoy, Paola y Henry, os quería preguntar porque lo ha dicho muy bien también Henry, dice, no solamente lo del rezo vocal, es que hay una oración, no la diríamos más importante, sino una oración que han hecho todos los santos, una oración personal en silencio. Y yo quería preguntar, así por curiosidad, Henry, Paola, ¿vosotros hacéis oración por la mañana? Porque, claro, nos están hablando de su testimonio, y entonces yo les voy a decir, a ver, ¿cuánta oración hacéis y qué tenemos que hacer?
3: Muy bien, hermana. Bien. Bueno, lo primero decir, claro, nosotros, por pura gracia de Dios, pues recibimos este don de, de ser misioneros, ¿no?
2: Sí.
3: Que eso es una cosa que es un regalo de Dios y que justamente en la oración es donde uno lo discierne, donde Dios se lo dice. Uh-huh. Y dado que nos dio esta vocación, nos dio un plan de vida, que es una invitación para todos. Todos tenemos que tener un plan de vida, como dice San Pablo, con ese cambio de mentalidad, porque yo no me puedo configurar con el mundo. Tengo que empezar a configurarme con Dios y lo hago a través de la oración. Y nosotros, en nuestro llamado que Dios nos ha hecho,
2: sí,
3: nos ha llamado a tener un plan de vida en donde todos los días empezamos lo primero con la oración. Y cuando decimos empezamos con la oración, es que intentamos tener conciencia de que el primer pensamiento cuando nos levantemos sea para alabar a Dios, para saludarlo. Luego de esto, hacemos más o menos, nosotros le llamamos un bloque de oración, de trato de amor con Dios en exclusiva. ¿Eso qué quiere decir? Que es una dedicación a hacer lectura espiritual, a conectar con Dios más o menos de 2 horas a 2 horas y media.
2: Seguidas.
3: Sí, muy seguidas. Bien. Por eso le decimos trato de amor en exclusiva. O sea, en ese momento nos dedicamos, sabemos que es el momento principal de nuestro día, que es como poner todo el día en manos de Dios, hacer el ofrecimiento de obras, ofrecerle todas las actividades del día, poder tomar un libro, una lectura espiritual, donde vamos conociendo a Dios, porque claro, digamos que no todas las veces tenemos la inspiración para poder conectar con Dios. A todas estas hay que decir una cosa.
2: Sí.
3: Esa oración, lo importante de esa oración que hacemos en la mañana, es justamente poder conectar con Dios. Entonces, no siempre yo puedo empezar, digamos, alabando a Dios, hablando con Él, y hay días en que voy a estar más fluido y otros en que no. Pero por eso la tradición de la Iglesia nos enseña que debemos tener libros de oración. Entonces, en ese bloque de oración yo puedo tener un libro, obviamente libros muy, digamos, muy certificados, que sean libros de santos, como decía Paola, Sagradas Escrituras, Catecismo de la Iglesia Católica, donde voy profundizando en esa fe. Y dicen los grandes santos, en el momento en que yo logro conectar con Dios, pues en ese momento suelto un poquitico el libro, lo que esté haciendo, y conecto con Dios, y así voy teniendo ese trato de amor diario con Él. Y luego viene lo que se llama en la tradición la oración en concomitancia, que es a lo largo del día mi trabajo, pues lo voy ofreciendo a Dios con pequeños pensamientos, pequeñas jaculatorias, intentando tener la presencia de Dios, que no sea solamente ya, Señor, yo te hablé en la mañana y después me olvidé de ti. No, sino que lo tengo presente en todas las actividades del día.
4: En el caso de las mamás, lo que me ha sucedido a mí, que tenemos una familia numerosa, no siempre puedes llegar a tener 2 horas y media, 2 horas de oración, pero sí que es lindo que invitemos a nuestros hijos a llevar una vida espiritual como la llevan sus padres, porque uno se encuentra con muchos papás que de verdad van a la iglesia, tienen una vida espiritual, pero los hijos están muy mundanos.
2: Ay, sí.
4: Los hijos están en otra.
2: Sí,
4: y uno dice, ¿qué pasa? ¿Qué pasa en esa familia? Ya, entonces, entiendo que hay etapas difíciles como la adolescencia y que una rebeldía, etcétera. Pero realmente, si uno quiere que los hijos también tengan una vida de oración, esto hay que empezarlo desde muy pequeños. O sea, que mi bebé, el que tengo en brazos, el que acuno en mis brazos, me vea orar, me vea en la capilla, me vea en la iglesia, y que yo lleve a mis bebés o que yo lleve a mis niños pequeños a las iglesias, a las santas misas. Hoy estamos, yo veo con terror hoy en día las santas misas porque ya no veo niños. Ya no veo niños. Hace 20 años o más que nos hemos convertido, es que en las iglesias era niños que gritaban, niños que corrían, sí, y los de uno también se portaban un poquito mal, ¿ya? Pero había niños, ¿no? Entonces, esto es lo triste, ¿no? Que hay papás que sí tienen vida de oración, pero sus hijos no. Entonces, lo bueno es que incluyamos, fomentemos la oración en nuestros hijos. ¿Y cómo? Pues eso, por ejemplo, retiros espirituales, campamentos buenos, católicos. Bueno, hay muchas actividades preciosas y uno se encuentra, es que mi niño se porta mal. Sí, las mías también se portan mal, pero yo les llevaba un libro adecuado a su edad, una Biblia para niños, una revista El Benjamín, que es muy famosa en nuestros medios de comunicación, y el niño ve eso, unas ilustraciones adecuadas, unas ilustraciones católicas bellas, y va conectando poco a poco con la vida espiritual.
5: Y es importante que no digamos, no, es que como se portan mal en misa, entonces no lo llevamos. Ese es el gran error que debemos cometer. No, claro, yo tengo que empezar a educar a mis hijos para que se sepan comportar en la misa, pero es como dice Paola, les vamos dando libros donde ellos puedan estar allí leyendo cosas de la fe, nos hacemos en la parte de atrás, y poco a poco les vamos enseñando momentos en que se deben arrodillar. Puede que al principio no presten toda la atención a la misa, pero que estén allí. Y sucede lo mismo con el Santo Rosario que se reza en casa. Claro. Yo me acuerdo, Paola, si tú recordarás, cuando rezábamos el Rosario los primeros tiempos en que eran chiquititas, se nos dormían y generalmente lo rezábamos en la noche, pero no importa. O sea, que mientras íbamos rezando, algunas duraban más, las más grandes, digamos más decenas, otras menos, pero poco a poco, hasta que llegaron a rezarlo todo, no importaba si se dormían, pero uno decía, se durmieron en los brazos de María, rezando un Ave María.
2: Qué mejor
5: manera que llegar al sueño que estar haciéndolo con Ave María.
4: Sí, o sea, ahora, ¿cuál es el resultado? Pues que hoy en día, y como dice Henry, por gracia de Dios, las niñas hacen oración 45 minutos a una hora en exclusiva, vamos a misa juntos, rezamos el rosario juntos, las niñas van a un grupo de jóvenes que hay en nuestra radio aquí en Lima, las niñas hacen obras de caridad, entonces hay un clima de familia católica como Así. Dios la ha pensado, ¿no? Así Pero es. Todo esto es crianza, todo esto es un trabajo de criar todos los días y estar todos los días pendiente de la vida espiritual de tu familia.
2: Así es, bueno, qué bonito. El que nos esté escuchando, que sea padre o madre de familia, dirá, ay, yo quiero hacer eso. Bueno, pues nos están diciendo en la vida práctica cómo se hace. El primer momento de la mañana, ponerme en oración, me encierro en la habitación, que nadie me interrumpa, pero claro, no me puedo levantar a las 11 de la mañana porque me van a interrumpir todos. Tengo que dejar la pereza, levantarme temprano y, bueno, me acuerdo que el primer programa que hicimos, ellos están en Perú, yo estoy en España y hay 7 horas de diferencia allí, 7 horas menos. Y entonces les dije, ¿podemos grabar o hacerlo en directo cuando, mejor grabar el primero, cuando en Perú sean las 5:30 de la mañana? Yo y una ilusa, y ellos me dijeron, ay, hermana, es que estamos en oración. Fíjense qué bonito, ¿eh? Lo primero, Dios. Bueno, pues vamos a seguir en este programa compartiendo con Henry y Paola, un matrimonio misionero, que también tuvieron su momento de conversión, y para que ellos, bueno, nos digan que realmente se puede vivir en el mundo, pero no ser mundano, que es precisamente como hemos titulado el programa, en el mundo sin ser del mundo.
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2: Bueno, antes que se me olvide, que estamos con Henry y Paola, un matrimonio que en algún momento de su vida Dios les dio la gracia de la conversión y estaban en un mundo, perdón que lo digan, pero ellos ya lo han dicho en el otro programa, en un mundo pues muy distante de Dios, un mundo que uno diría, hoy aquí no se convierte nadie en este ambiente tan... Porque ellos son profesores maestros son en artes escénicas, imagínense qué mundo. Pero miren, qué bonito la gracia de Dios. Y antes, por si acaso se me olvida, ellos van a estar en Nueva York del lunes 28 al miércoles 30 de este mes de septiembre en Nueva York, anótenlo, y en Carolina del Norte, en Monroe, del 2 al 3 de octubre de este año, en Carolina del Norte. Y allí también en Carolina del Norte, pero en otro lugar, en Hendersonville, del 4 al 9 de octubre. Luego lo volveré a decir, porque las personas que quieran ir, como Carlos nos va a poner luego la cuña del correo electrónico, me avisan y les doy la información que Henry me va a pasar de ponerse en contacto con ellos para que sepan el lugar donde van a estar dando las charlas a los matrimonios. Ojalá puedan ir mucho. Bueno, seguimos en el programa. ¿Qué otro punto podríamos tocar que es importante tener en cuenta para tener esa libertad de que el mundo no nos atrape y yo no me enredo en el mundo porque yo tengo armas para luchar contra eso que me lleva a pecar?
5: Sí, hermana, creo que otro punto que es muy importante es lo que se conoce como el siglo, ¿no? O el mundo también. ¿En qué sentido? Cuando llega la gracia de la conversión y queremos empezar a hacer las cosas según Dios, se nos pueden empezar a quedar costumbres del mundo. Yo recuerdo, por ejemplo, cuando uno lee las Sagradas Escrituras, que la mayor tentación que siempre tuvo el pueblo de Israel fue querer amoldarse a las costumbres de la cultura dominante. Siempre tuvieron esa tentación. A pesar de que el Señor los llevó al desierto, los apartó, les quiso dictar la ley, enseñarles cómo se debía vivir según las dimensiones de Dios, siempre había esa tentación como de querer amoldarse al mundo para no parecer raros. Digo yo, ¿no? Lo diríamos hoy en día. Y a nosotros nos puede llegar a suceder lo mismo. Podemos decir, ya hubo una conversión, somos creyentes, pero a veces se nos queda como en la teoría porque todavía nos estamos como configurando según el mundo. Y no tenemos todavía esa transformación total. Por supuesto que eso es una cosa que va sucediendo poco a poco con el tiempo, pero tenemos que tener ese valor para ya ir dejando las cosas en las que estábamos acostumbrados. Como decía, el pueblo de Israel anhelaba las lentejas y las carnes de Egipto, pero nosotros tenemos que ir dejando esas cosas e ir configurándonos con todo lo que Dios nos pide. Yo creo, Paola, que eso es una gran tentación que a veces tenemos, en mayor o menor grado, a veces como que no terminamos de soltar y son como hilos o a veces cordones más grandes que nos aferran y no nos dejan volar.
4: Sí, realmente no nos podemos configurar al siglo, no nos podemos configurar al mundo. Y realmente lo que nos hace diferentes a los mundanos, ya, a los mundanos, es la ley del amor. Es la ley de Cristo, pero la del amor. Sí, Cristo dijo muchas cosas, pero es ese amaos los unos a los otros como yo os he amado. Me parece que hay que empezar por acá, es lo que más hay que trabajar. Por ejemplo, me acuerdo mucho cuando alguna vez escuché la vida de San Pacomio. Estamos hablando de una vida de un santo de los primeros siglos. Él era un soldado romano y quien cayó en batalla, y ¿quién lo auxilió? ¿Quién lo auxilió? Pues fueron unos monjes cristianos de aquella época que le llevaron a su convento, a su monasterio, y le trataron también, le curaron las heridas, que él se hizo monje. O sea, dijo, ¿quiénes son estos? ¿Quiénes son estos ángeles? ¿Quién es este tipo de personas que me tratan con tanto amor? Pues eso hizo en San Pacomio que él se convirtiera en monje, y hoy en día es San Pacomio. Sí. ¿Ya? Yo sé que es muy desconocido, pero lean su vida y es hermosa. O el caso de San Pablo. De verdad que últimamente San Pablo es un santo que me ha encantado, sí, precisamente por lo que hizo. San Pablo prácticamente vivió un mundo muy parecido al nuestro, que fue el mundo griego del siglo I. En su segundo viaje, él salta a Europa y se encuentra con una Grecia totalmente llevada por los ídolos, una Grecia que estaba sumida en lo peor de la vida, en la inmoralidad total, excesos del sexo, en los excesos del alcohol, en todos los excesos, y San Pablo entró. San Pablo entró a Corinto, entró a Atenas, entró a Éfeso, y San Pablo fue un corazón ardiente que con la palabra, con el Espíritu Santo, logró convertir a muchísimas personas. Entonces, claro, cuando leía todo esto en un libro maravilloso que se llama San Pablo, el Heraldo de Cristo, de Holzner, Joseph Holzner, te habla de la realidad de ese siglo. Es lo mismo que estamos viviendo ahora, hermana. Estamos en el exceso, en el extremo de lo inmoral. Y uno dice, bueno, ¿acaso todo es malo? ¿Acaso sí? Sé que el mundo está en crisis, la familia está en crisis, todo está en crisis, pero ¿qué voy a hacer yo? Pues, ¿qué voy a hacer yo? Pues es que yo tengo en mi corazón esa ley del amor, la he aprendido, la he conocido. Cristo se me ha revelado en sus sacramentos. ¿Qué voy a hacer yo? Pues ser una luz, ser un corazón ardiente en mi hogar. Es el lugar donde debe empezar esta transformación del mundo. Primero yo misma, después mi hogar y después el resto del mundo.
5: Eso, Paola, yo quería como recalcar eso, que es imposible que dejemos de configurarnos con el mundo si nosotros como padres no damos testimonio. Porque claro, nosotros vamos a exigir de nuestros hijos que tengan una vida buena según Dios, pero ellos van a estar constantemente con el testimonio del mundo y ellos se van a ver como raros con respecto al mundo. Pero entonces nosotros tenemos que empezar a quitar esas costumbres del mundo, pero no los podemos dejar en el vacío. Cuando nosotros les decimos, ustedes no pueden estar viendo, voy a poner un ejemplo muy concreto.
2: Muy bien.
5: Ustedes no pueden estar viendo estas películas que todo el mundo ve, donde hay tanta inmoralidad y donde se hace tanto daño. Muy bien, ellos pueden entender eso, pero les tengo que dar algo.
2: Exacto.
5: No los puedo dejar en el vacío. Entonces, ¿qué les doy? ¿Un buen libro? Entonces, ¿qué les doy? Los papás tienen que ir y mirar cuáles son las películas adecuadas, hacer, como se dice, una revisión y poder tener también una colección de películas revisadas por ellos donde todos puedan ver en familia. Eso implica un esfuerzo, claro que implica un esfuerzo, implica un sacrificio, pero hay que hacerlo.
4: Hermana, nos pasó algo muy lindo el fin de semana pasado. Nosotras, nuestras hijas ya son adolescentes y precisamente qué herramientas, con Henry siempre estamos pensando qué herramientas les damos a las niñas para que ellas crezcan en esos talentos tan lindos que Dios les ha regalado. Y una de nuestras hijas tiene buena voz, hermana. Entonces la metimos a una escuela de música, a clases de canto lírico. Y no es que queramos que ella sea cantante de ópera. Bueno, si coge ese camino para la gloria de Dios, está bien, ¿no?
2: Sí.
4: Pero claro, como que le dijimos, queremos que ese potencial de voz que tú tienes, aprendas una técnica. Y pues lleva 4 meses solo haciendo escalas musicales con su voz. Y entonces 4 meses, ella dice, ¿a qué horas voy a cantar? Bueno, hace 2 clases empezó a cantar canciones líricas muy bonitas, pero el sábado pasado, que en nuestra radio se celebra el primer sábado de mes, pues como ella asiste al grupo del HUM, Y las del HUM, las chicas del HUM, están encargadas de
5: el HUM.
4: Exacto, es el grupo de Jóvenes Unidos Marianos Misioneros que tenemos en muchos países y está aquí en Lima, en nuestra radio de NSE. Entonces, mi niña Teresa tiene que cantar el rosario, ¿no? En cada misterio se canta una canción y también las del HUM están encargadas de cantar la misa. Pues ella nos contó que cantó las letanías de la Virgen, cantó la misa y ella aplicó esa técnica vocal en la misa, en el canto de las canciones del rosario y me decía, mamá, pude sacar mi voz y fue hermoso que la técnica que he aprendido, pues la pude realizar en la misa y en el Santo Rosario. Entonces ella se sintió muy contenta, o sea, ella dijo, por fin pongo en práctica algo que he aprendido en una escuela de música, ¿no? Entonces, fíjese, hermana, que no hay que encerrar a los hijos para defenderlos del mundo, no.
5: No es meternos en una burbuja.
4: No es meternos en una burbuja tampoco. No, porque nuestros hijos van a crecer y tienen que enfrentar el mundo. Pero nosotros los papás, con un discernimiento, podemos elegir para nuestros hijos buenas actividades para la gloria de Dios.
2: Mientras estabais hablando, yo pensaba, me ponía en el papel de nuestros oyentes. Bueno, cualquiera diría, Dios mío, pero qué trabajo. Es decir, Henry y Paola tienen que revisar qué películas, qué música. Y uno dice, pero es que para eso son los padres. Los padres no es que, bueno, tenemos hijos, pero luego que nos lo críen otros. Es que, ¿verdad? ¿No les parece, Henry y Paola? Es que tenemos una responsabilidad muy grande ante Dios con nuestros hijos, sobre todo en lo moral y en la fe, ¿verdad? Eso es lo principal, porque uno diría, uy, no, qué cansancio, para eso no me caso, ¿no? El matrimonio es precioso, es un sacramento, pero los padres tienen que velar por sus hijos hasta que ellos ya se independicen, claro, ¿verdad? ¿No les parece?
5: Así es, hermana. Hay que tener muy claro que en el matrimonio la base para la crianza de los hijos es que los esposos sean ejemplo y estén bien. Eso es lo ideal. Sí. Y estar bien significa la disposición de donarnos. No es la unión de dos egoísmos, es la unión para hacer esa voluntad de Dios donándonos. Nos donamos totalmente al otro, nos donamos totalmente a nuestros hijos, y eso implica un darse continuamente. No pensamos en nosotros mismos, porque claro, si yo como padre estoy pensando solo en mi bienestar, en las cosas que a mí me gustan, pues todas estas cosas me van a parecer absurdas. ¿Qué tiempo voy a tener yo para ir a estar revisando películas? Y muchas veces tenemos la mentalidad de meterlos tal vez en un colegio católico, que allá los críen, y en realidad no, esto no es así. Si no lo hacemos en la familia, nadie lo va a hacer por nosotros.
2: Así es.
4: Sí, realmente la primera responsabilidad de los papás cuando tienen un hijo es criarlo. Es estar presentes, y especialmente la madre, si puede, ¿no? Nosotras trabajamos, obviamente, pero si podemos tener un trabajo de medio tiempo, trabajar desde la casa, que hoy en día es algo viable, que se puede hacer, pues buenísimo, me parece excelente. Me da mucha tristeza, por ejemplo, hermana, los pocos niños que van a misa, que las mamás o los papás les dan un celular para que se queden callados. Sí. Cuando yo veo eso, es lo que pasa con los padres de hoy. Le dan al hijo otra cosa para que se entretenga, y los papás como que no asumimos esa responsabilidad de corregir, de dar ejemplo, de hacer tareas, de hacerles la comida, de recibirlos por la tarde del colegio, de acompañarlos en la noche. En fin, realmente necesitamos estar presentes, pero lamentablemente estamos también, y sabemos que estamos en un sistema y en una ingeniería social, han vuelto la sociedad en contra de la familia y sobre todo en contra de la labor de la madre en casa, porque realmente sí, hay muchas familias, muchísimas millones, donde mamá tiene que irse a trabajar, porque si no hay ese dinero, pues no pueden subsistir económicamente.
5: Yo diría, hermana, que hay un tema muy interesante que se podría desarrollar tal vez después en otra ocasión, y es el tema de las familias productivas.
2: Ay, muy interesante.
5: Las familias, es muy interesante.
2: Sí, sí.
5: Y a nosotros nos planteó todo un reto, especialmente cuando fue todo el tema de la pandemia, el entender que no podíamos ser familias simplemente receptivas de un mundo que aparentemente nos lo da todo de una manera muy fácil, porque yo voy al mall, consigo todos los alimentos, todo, pero ¿qué pasa cuando ocurre por allá afuera cualquier cosa y nos quedamos como en el vacío? Y eso nos hizo reflexionar de que teníamos que ser familias productivas. Aquí las chicas han aprendido a hacer oficios menores, productivos, que ayudan en la economía de la familia, pero además les ayuda a desarrollarse y se ocupan en actividades que no son las que el mundo les propone. Entonces, es un tema muy interesante para desarrollar.
2: Así es, ya he tomado nota, lo he escrito, porque les tomo la palabra, y vamos a hacer un programa de familias productivas, porque creo que estos programas de familia van a ayudar mucho y vamos a tocar más temas. Vamos a dar los correos electrónicos. Anótenlo, porque ya les he dicho que Paola y Henry van a viajar a Estados Unidos y van a dar charlas a matrimonios, y también si hay algunos novios o así, por supuesto, también, y creo que les va a ayudar mucho. Entonces, anoten el correo, porque a los que me escriban interesados, ya Henry y Paola me van a dar la dirección donde van a estar y el celular o número de celular donde pueden contactar con ellos.
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2: Bueno, anoten que estarán en Nueva York este mes de septiembre, del lunes 28 al miércoles 30. de este mes donde estamos. Y en Carolina del Norte, cercana a Nueva York, en Monroe, estarán el 2 y 3 de octubre, el mes que viene, y del 4 al 9 en Hendersonville, también en Carolina del Norte. Entonces anoten, porque ellos me van a dar, como les he dicho, la dirección donde estarán y el celular, el número de celular de ellos, para que se contacten. Bueno, ya en esta última parte, qué pena que no dure el programa 3 horas, porque está interesantísimo. Bueno, vamos a seguir con otros puntos. Si no terminamos este tema, lo vamos a seguir, porque fíjense que cada programa ellos nos están tocando puntos parecieran diferentes, que creo, todo es uno, claro, pero que nos ayuda mucho a... Ellos realmente son luz. Luz que es, bueno, doy mi testimonio de vida, pero todavía más es que ellos lo viven. Yo puedo hablar de que hay que ser santo, hay que hacer oración, y luego yo no la hago. Bueno, pues tú eres una luz, pero casi tiniebla. Pero es que ellos hablan, pero es que también llevan, lo digo porque los conozco, llevan una vida familiar muy buena. Primero Dios y después ya lo demás, pero ciertamente doy fe que es así. Bueno, vamos entonces, Henry y Paola, a tocar otro punto que nos haría libres de todo esto mundano que nos rodea.
5: Otro punto importante es el tema de la moda. Uy, ay, y esto sí, que es tan complicado, hermana, porque especialmente con nuestros hijos y cuando están en todo el tema de la preadolescencia, la adolescencia, y que el mundo empieza como a eso, como a tratar de cautivar con sus modas, y nosotros tenemos que tomar conciencia que en toda época, digamos, siempre hay modas, porque finalmente la moda es como un modo dominante en una época que suele resultar muy atractiva y que genera también, hay que decirlo, mucha superficialidad, porque no tiene profundidad. Su condición, la condición de la moda es ser cambiante, está cambiando continuamente, y el ser humano va de salto en salto porque se deja llevar de esas modas en la cultura. Y tal vez ese aspecto es muy preocupante. Si uno lo pensara bien, el hecho de que sea una esencia cambiante y mundana le debería hacer a uno reaccionar, porque Dios es lo que es permanente. Y nos invita a que tengamos, digamos, esa permanencia, no solamente de nuestra fe, sino de nuestra fe expresada en el mundo, en las cosas del mundo. Entonces, esto de las modas, yo creo que, como decimos, no dejamos a nuestros hijos en el vacío, no entramos en las modas, pero tenemos que darle alternativas. A nosotros nos sirvió muchísimo este tema que la tradición siempre ha planteado, y es que las cosas tienen que ser bellas, tienen que ser buenas, tienen que ayudarnos a unir, a unirnos, y eso de manera práctica uno dice, bueno, ¿yo cómo le planteo a mis hijos que no se vayan tras las modas, y cómo les planteamos que puedan encontrar cosas que sean bellas, cosas que sean buenas? Es lo que estábamos diciendo un poco, están las bibliotecas, están, yo quiero, digamos, Paola lo va a poder explayar más, pero dado que nosotros tenemos una experiencia aquí en casa, muy personal, de educar a las hijas en casa por circunstancias que tenemos, Paola es como la cabeza que las va educando, y ella tiene que preocuparse de, bueno, tenemos que tener muy buenos libros en casa, tenemos que tener una biblioteca para educarlas muy bien, tenemos que salir a museos, tenemos que salir a paseos de la naturaleza, donde en la parte práctica puedan consolidar lo que van viendo en la teoría, y eso hace que podamos romper con esas modas, porque generamos, digamos, una línea de enseñanza y de educación en la fe, pero donde también ellas desarrollen los otros aspectos del conocimiento, y no necesariamente estar alineados con la moda, porque hay que decirlo, lamentablemente, hoy en día, no en muchos colegios, incluso que se dicen católicos, se puede encontrar este tipo de educación.
8: Sí, obviamente cuando hablas de moda, y si se lo dices a una mujer, piensas en el vestido.
2: Así, ah, sí, es verdad.
8: Lógicamente.
2: Sí, sí.
8: ¿Ya? Hace tiempos, cuando yo también estaba en este proceso de conversión, me encontré con una frase del Papa San Juan Pablo II que decía que el vestido es un signo exterior de lo que hay en tu interior. Y a mí esta frase me encantó. me gustó, porque claro, me hizo plantear mi manera de vestir, mi manera de peinarme. A veces que damos charlas, pues obviamente me maquillo, no voy a salir con la cara lavada, como se dice en Colombia.

0: mi cuerpo de tal manera que primero me vea bella para mi esposo. Mi esposo, mi vestido, mi manera de verme realmente, personalmente, lo hago para mi marido, ya no para el resto del mundo. Y ahí es donde podemos hacer la diferencia muchas de nosotras, que no nos vestimos y no nos arreglamos para parar el tráfico, o para el jefe, o para otros, no. Sí. El primero que me tiene que ver bella es mi esposo. Porque mi esposo, debo serle hermosa para él, atractiva para él, y que, bueno, eso ayuda muchísimo en la relación de pareja.
1: Perdóname que diga sí. Una cosa. Estoy, por ejemplo, una de nuestras hijas, con todo este tema de lo de las familias productivas, aprendió a hacer costura.
0: Aprendí a coser,
1: sí. Y se le compró una maquinita de coser que ella pidió, y empezó a diseñar vestuarios. Y por ejemplo, a ella le gustó mucho ver toda la historia del vestuario
0: del siglo XIX.
1: Y entonces empezó a confeccionar tipos de vestuario de ese estilo. Entonces, son maneras de ser creativas, son maneras de salirse del esquema de la moda que plantea algo y poder ver que existen planteamientos que pueden desarrollar donde se pueden vestir y de una manera bella. Por eso recuerdo muchísimo a el padre Molina, que hablaba de que fueran las cosas estéticas, austeras y funcionales. Uh-huh. Esos son como tres claves muy buenas, sí, a la hora de nosotros poder desarrollar pues esto, que las cosas sean bonitas, estéticas, que tengan belleza, no puede ser cualquier cosa, que sean dignas, que sean austeras, por supuesto. De hecho, nosotros como familia misionera hemos aprendido a vivir esto con lo necesario, ni más ni menos. El Señor es muy generoso, y luego que sea funcional, que sirva, ¿no? Cuando uno tiene esa combinación, entonces, claro, podemos hacerle competencia a la moda y podemos estar por encima de la moda.
0: Sí, pero también cada época tiene su manera de vestir, ya su manera de llevar el cabello, etcétera. Mire, hermana, uno piensa que los santos no piensan en estas cosas, sí, especialmente me estoy refiriendo a las mujeres, santas mujeres, pero miren cómo se vestía Santa Teresita del Niño Jesús antes de ser carmelita. Tenía unos vestidos muy recatados, hermosos. Sor Isabel de la Trinidad, ay, que ya sí, es una santa del siglo XX, se vestía precioso. Y la que más me gusta, y de verdad hay una curiosidad de ella que a mí me ayudó como mujer, porque a veces uno dice, sí, yo soy una persona católica, y a veces uno tiene escrúpulo con la vanidad, ya uno quiere ser transparencia de Dios para Dios, ¿cierto? Pero a veces en este camino espiritual uno dice, bueno, Dios mío, que yo no caiga en la vanidad, y tampoco mis niñas, pero que tampoco se vean mal arregladas. Y leyendo la vida de Santa Jana Beretta, si ustedes ven las fotografías y las pueden ver en internet, Jana Beretta era preciosa. Sí, sí. Se casó con un ingeniero, tuvo 4 hijos, y cuando leí su vida, su esposo era gerente de una gran empresa en Italia, en Milán. El norte de Italia es muy rica, y él era gerente de una empresa de esas y tenía que viajar mucho por Europa. Y leía que cuando él iba a París, Jana es italiana, estaba en Italia, le decía a su esposo, por favor, tráeme revistas de moda de París. Entonces, sí, solo leer eso, yo dije, Dios mío, no soy la única mujer que quiere agradar a su marido y agradar a Dios al mismo tiempo, sin caer en la vanidad y sin caer en excesos de la moda, ¿no? Así entonces, es. A mí me tranquilizó ver eso en Santa Jana Beretta, y es santa, ¿no? Estamos hablando de una mujer del siglo XX, una mujer real, una madre de familia, una médica, una pediatra, una mujer como nosotras, ¿ya? Pero que también se preocupaba por vestir con belleza pudorosamente. O qué decir de los jóvenes, veamos cómo se vestía Carlos Acutis, que ay, se murió sí, hace sí, 20 años. Con jeans, con una camiseta sencillo, pero no le ves un tatuaje, no le ves un piercing, no, porque eso es innecesario, porque eso no agrada a Dios, ¿cierto? Sí, sí. Entonces, yo creo que realmente los santos son los que mejor han vivido el Evangelio, son los que mejor han entendido el mensaje de Cristo.
2: Mientras estabais hablando los dos, alguien que nos esté escuchando, que son muchas personas que escuchan este programa,

0: que la mayoría de ellos casados, quizás separados, quizás viven pues todavía no con el sacramento, en fin, una variedad. Y este programa precisamente es para iluminar qué es lo que Dios quiere rectamente. Yo estaba, porque además es que digo, ay Dios mío, tenemos que hacer otro programa de esto y vosotros dos sois creo que los más aptos porque tal como los estamos haciendo estos programas con vosotros, creo que nos estáis orientando muy bien. Y es que cuando hablaba ahí yo decía, bueno, una esposa que nos está escuchando, que ya ha tenido una conversión y quiere ser santa. Pero resulta que el esposo, como se dice ahora, está en otra onda, es que no quiere y es, entre comillas, mundanillo. Y al revés, un esposo que fue a unos retiros, tuvo una conversión, quiere ser santo, pero la esposa está mundanizada y entonces sigue en el pecado. Y claro, esto es un problema. Aquí uno dice, ay, qué gusto. Henry y Paola van al unísono, ellos piensan igual. Pero claro, es que aquí hay una casuística. Cuando mi esposo no quiere esto, cuando mi esposa tampoco lo quiere, entonces, ¿qué os parece, Henry y Paola, que hiciéramos también un programa? Porque uno dice, ay, no, yo, mi esposo es mundano y yo, esto para mí es imposible. No, es que Dios da la gracia. ¿Qué os parece que hiciéramos un programa de esto?
1: Claro, hermana,
2: Excelente, hermana, de eso
0: Ay, me
2: mucho.
0: encanta, siempre me dicen que sí a todo. Ay, qué animosos, me encanta.
2: Es que son temas muy importantes
0: Sí.
2: y también tenemos que decir que, digamos, en la consejería familiar que nosotros solemos desarrollar con parejas, con matrimonios, nos hemos encontrado con estos
0: Sí,
2: casos,
0: muchas. Sí,
2: pero
0: ¿verdad?
2: todo pasa por la idea principal que ya se podrá desarrollar más adelante en
0: Sí,
2: un
0: sí,
2: programa,
0: sí.
2: de que el esposo está para la salvación de la esposa y viceversa.
0: Eso. ¿Y qué os iba a decir cuando vayáis, que lo vamos a repetir? Cuando vayáis a Nueva York y a Carolina del Norte, si aparte de las charlas, si algún matrimonio va muy interesado y quiere hablar personalmente con vosotros dos, ¿va a haber posibilidad en otro momento de los días que estéis allí?
1: Sí.
2: Sí, igual lo buscamos en la agenda, pero estamos obviamente abiertos a eso. De hecho,
0: Sobre.
2: siempre que viajamos hacemos ese tipo de
0: Muy
2: consejería familiar
0: bien.
2: y recibimos parejas.
1: Sí,
0: Muy bien.
1: realmente en Nueva York las charlas son de noche, entonces pues en el día vamos a estar con algún
2: Disponibles.
1: Uy, disponibles en
0: Muy
1: algún
0: bien,
1: momento, con
0: muy bien.
1: mucho gusto.
0: Incluso gente que vaya, que nos esté escuchando, que os pueda invitar quizás a un grupo que tengan de oración que de matrimonio, así que podáis dar una charla, sería una oportunidad muy buena porque yo sé que Henry y Paola están muy disponibles, ellos tienen por supuesto obligaciones, pero también ellos quieren llevar a Dios y por supuesto a los matrimonios, porque ellos son un matrimonio, entonces aprovechen, vayan pensándolo si quieren que ellos también vayan en algún momento a dar una charla, algún grupo que tengan de matrimonios, que me consta que lo van a hacer muy bien porque ellos han estudiado mucho esto de San Juan Pablo II, la teología del cuerpo y entonces y otras charlas, entonces creo que va a ser muy provechoso. Bueno, casi nos quedan como 2 minutos para que ellos puedan poner como el broche final y además es que no hemos terminado el tema, va a haber una tercera parte, imagínense, esto va para rato de este tema en el mundo sin ser del mundo. En estos 2 minutos o 3 que nos quedan, ¿queréis un poquito redondear lo que estamos hablando?
2: Sí, hermana, pues sería como sintetizar el hecho de la importancia de la oración de la cual hemos hablado para que una familia pueda permanecer fiel, unida, el no configurarnos con el siglo, el ser coherentes en la fe, el no seguir las modas. Y yo diría que hacia el final, y ya le dejo la palabra a Paola, simplemente decir que no tengamos miedo a parecer raros. Ese tema también lo podríamos desarrollar
0: Sí.
2: después. Los santos muchas veces podían llegar a tener rarezas, pero tenían rarezas no porque pensaran en ser raros, sino porque el amor amaban de tal manera que al mundo les parecía raros. Entonces, no tengamos miedo de eso, amemos y con el amor lo tenemos todo.
1: Yo diría que vivamos esa ley del amor. Dios nos creó a su imagen y semejanza. Fíjense que ese es el primer principio antropológico del ser humano y no podemos ver al ser humano sin este principio, que hemos sido creados para ser semejantes al Señor. Somos su imagen y su semejanza. Por lo tanto, es el amor lo que nos asemeja a Cristo y es Cristo quien nos quiere vivir, nos quiere llevar a la plenitud del bien. Busquemos ese amor en pareja, busquemos vivir esa ley del amor dentro de la familia.
0: Muy bien, bueno, qué bonito el programa, sobre todo es que nos está dando mucha luz, porque ellos no es que fueran santos desde que se conocieron en el noviazgo, en el matrimonio, no, es que ellos salieron de un mundo muy complicado, y perdón que lo diga, Henry y Paula, y muy pecaminoso quizás, bueno, no es que solo el mundo donde así estaban, es, ¿no? Es que es cierto, pero miren qué bonito lo que hace la gracia de Dios. Entonces, estarán en Nueva York del lunes 28 de septiembre, este mes, al miércoles 30, en Carolina del Norte, primero en Monroe, el 2 y 3 de octubre, y en Hendersonville, del 4 al 9. Bueno, pues, ay, qué bonito el programa, qué alegría que Henry y Paula estén tan disponibles para, y lo hacen por el bien de todos nuestros oyentes, eso es lo más precioso, por el bien de las almas. Bueno, y acuérdense que nos vamos a Lourdes, a Estados Unidos con Henry y Paola, y conmigo a Lourdes. Los invito, Henry y Paola.
1: Bueno, hermana.
0: Del 15 al 18 de octubre. Los que vengan tienen que llegar a Barcelona, pero bueno, ya también pueden escribir y ya vemos todo cómo sería la organización. Bueno, ahora vamos a pedirle a Carlos que nos ponga la cuña del Ave María para rezarle las tres Ave Marías a la Virgen. María, Madre mía, por el poder que te concedió el Padre, líbranos de caer en pecado. Dios te salve, María, llena eres de gracia, el Señor es contigo. Bendita tú eres entre todas las mujeres y bendito es el fruto de tu vientre, Jesús.
3: Santa María, Madre de Dios,
4: ruega por nosotros, pecadores, ahora y en la hora de nuestra muerte. Amén.
0: María, Madre mía, por la sabiduría que te concedió el Hijo, líbranos de caer en pecado. Dios te salve, María, llena eres de gracia, el Señor es contigo. Bendita tú eres entre todas las mujeres y bendito es el fruto de tu vientre, Jesús.
4: Santa María, Madre de Dios, ruega por nosotros pecadores, ahora y en la hora de nuestra muerte. Amén.
0: María, Madre mía, por el amor que te concedió el Espíritu Santo, líbranos de caer en pecado. Dios te salve, María, llena eres de gracia, el Señor es contigo. Bendita tú eres entre todas las mujeres y bendito es el fruto de tu vientre, Jesús.
4: Santa María, Madre de Dios, ruega por nosotros pecadores, ahora y en la hora de nuestra muerte. Amén.
0: Bueno, pues nada más, Henry y Paola, muchísimas gracias por vuestro compromiso con NSE desde aquí, desde Barcelona, para estos programas de Radio Católica y, bueno, esperamos que estén nuevamente con nosotros.
2: Muchísimas gracias, hermana, y un saludo muy especial para toda la audiencia.
1: Muchas gracias.
0: Gracias, Henry y Paola. Bueno, yo me despido, como siempre, deseando que la Sagrada Familia los bendiga a todos.
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10: Estimados amigos, tengan todos y cada uno de ustedes una cordial bienvenida a La House, el espacio para las familias que buscan el auténtico amor. Como siempre, agradecer el apoyo que nos prestan desde la ciudad de Arequipa, Jorge Linares, Oscar Amaima, José Lobón, Yure Duich. Y desde la ciudad de Lima, en el espacio de reflexión, les estamos acompañando Paola Hidalgo y un servidor, Henry Moreno. Cordial saludo, Paolita.
11: Hola, Henry, ¿cómo estás? Un cordial saludo para toda nuestra audiencia de NSE.
10: Vámonos con el caso que plantea el tema para el día de hoy.
12: Llega un momento en que el amor se acaba. Llega un momento en que aquello que nos unió ya no existe más. Solo queda la costumbre, la rutina y nada más. Lo más honesto en este sentido, pienso yo, es aceptar esta evidencia. Y la actitud más coherente y razonable es buscar el amor y la felicidad donde los pueda encontrar de verdad. Buscarlos y vivirlos hasta que duren, sabiendo que nada es eterno. Y estar siempre dispuesto a cuantas búsquedas y vivencias sean necesarias para una auténtica felicidad y realización en esta vida.
13: Te escucho y tu discurso suena muy convincente. Al parecer muy centrado y meditado. Pero, ¿sabes qué? Que así parezca no quiere decir que sea verdadero. Si me lo permites, quiero decirte que veo en ello la justificación de tus huidas permanentes, de tu necesidad de cambio continuo, de tu falta de compromiso con las personas y con las cosas, de tu ligereza para con la vida, en último término, de tu egoísmo. ¿Acaso no te das cuenta el daño que haces y que te haces? ¿Piensas que puedes experimentar con todo y con todos? La vida es sagrada y nuestras acciones tienen consecuencias de las cuales tenemos que dar cuentas.
12: Tú dices que yo soy un egoísta y que tras de mí solo dejo dolor y víctimas, pero yo me pregunto si no es más grande la infelicidad y el dolor que produce el acostumbrarse a la rutina de la vida en todos sus aspectos, viviendo una moral hipócrita que reprime todos tus deseos con la disculpa que debemos ser fieles y responsables, pero que en el fondo solo se trata de un mecanismo de dominio sobre el ser humano, un lavado de cerebro para que nos conduzcamos según los planes de otros más listos, y todo bajo la apariencia de una auténtica felicidad. No, yo no entro en ese juego. Yo soy un hombre libre y no me interesa, como dices, cambiar de vida.
13: ¿Libre? Yo más bien veo un esclavo de sus pasiones y de su egoísmo. No se trata de una moral hipócrita, como tú dices. Se trata del amor de tu Creador, que te creó para el amor y te dejó las pistas para llegar a Él y conservarlo para siempre. Esa es la auténtica felicidad, que es eterna y no demanda cambios. ¿Duele? Sí, por supuesto. Solo basta mirar la cruz para entenderlo. Pero en ella está la felicidad. Allí no vemos divorcio, sino unidad, porque las personas son un don y no un objeto que utilizamos para saciar nuestros deseos. Te lo garantizo. Detrás de cada divorcio, detrás de cada infidelidad, solo encontrarás dolor y muerte.

0: Nuestro tema para el día de hoy, el amor comienza con un ensueño. Qué frase más curiosa, ¿no? Pero no es
1: Sí.
0: una frase nuestra ni salida de nuestra creatividad. Es una frase que ha puesto en un texto que habla sobre el amor y sobre un amor muy especial, ya se darán cuenta de qué amor vamos a hablar. Nada más y nada menos que Monseñor Fulton Sheen, Paola, ese gran comunicador católico, obispo de los Estados Unidos, por allá por los años 1950, que tuvo un programa muy, muy visto en los Estados Unidos, donde tocaba temas de la fe y temas de la actualidad, pero siempre vistas desde la fe, y que a propósito va a ser beatificado el 24 de este mes, 24 de
1: ¡Ay, qué
0: septiembre.
1: maravilla!
0: Así que hemos querido tomar ese texto que él denominó El amor comienza con un ensueño, uniéndolo también al hecho de que hemos vivido la natividad de nuestra Madre Santísima hace no mucho, y hoy hacia el final del programa les haremos una invitación de una vigilia trasladada sobre la natividad de nuestra Madre, y es que hoy Monseñor Fulton Sheen nos va a hablar de la Madre del Cielo, de ese amor que Dios soñó o tuvo un ensueño desde la eternidad y lo tradujo en una obra. Pero para llegar hasta allá vamos a tener que meditar mucho.
1: Bueno, para que ustedes se vayan enamorando de Monseñor Fulton Sheen, que ya le podemos rezar, ya es garantía de fe que Monseñor está en el cielo y escucha nuestras oraciones. Él quería mucho a los laicos, él quería muchísimo a los pecadores, pero no para que siguieran pecando, sino todo lo contrario. Monseñor fue el causante de muchísimas conversiones en el mundo entero. Él era escuchado en la radio primero y después en la televisión, y ahora que tenemos el internet, pues de verdad que los invito a que le busquen por internet y vean sus homilías, sus conferencias. No hay conferencia que no empiece con un chiste. Eso me encanta de él. Siempre empezaba con un chiste y como que te mete en el tema. Entonces, de verdad se lo recomendamos muchísimo.
0: Podemos tener conceptos del amor como tenía este hombre que estaba totalmente eclipsado por ver el amor como algo más de un sentimiento, de una sensación, más que una determinación de la voluntad que le dice sí al amor de Dios. El amor, nos vamos a dar cuenta cómo es en la Santísima Virgen María. Metámonos de lleno con el texto que es maravilloso. Empieza diciendo Monseñor, recuerden que el título es El amor comienza con un ensueño. Entonces vamos a desilvanar con Monseñor Fulton Sheen lo que quiere decir. Todo ser humano tiene en lo íntimo de su corazón un diseño fiel del ser al que ama. Lo que aparentemente es amor a primera vista, eso que nosotros llamamos, es que eso fue amor a primera vista, me impactó desde el primer momento que la vi o que le vi. En realidad, dice Monseñor, es el cumplimiento de un anhelo, es la realización de un ensueño o de una aspiración, porque antes de que amemos, ya tenemos nosotros un ideal del ser amado, ideal que ha sido creado por nuestros pensamientos, por nuestros hábitos, por nuestra experiencia de vida. Y que, claro, cuando encontramos ese ideal convertido en alguien, dice Monseñor, que camina, inmediatamente como que quedamos impactados y decimos, amor a primera vista, no, eso, ese es mi amor y no lo queremos soltar. Pero está claro que es algo que nosotros hemos elaborado ya y si no, ¿cómo lo podríamos reconocer? Él pone un ejemplo muy bonito con la música. Dice, cuando escuchamos una pieza musical, y que nos impacta, porque la música tiene eso que impacta directamente, de alguna manera nos impacta porque ya teníamos algo en nuestro interior que resulta ser armonioso con eso que escuchamos. No es una cosa, de hecho, quiero leer lo que dice acá porque es muy interesante. Dice, las mentalidades inestables y movedizas, incapaces de mantenerse prolongadamente en un tema de pensamiento o en una continuidad de un mismo ideal, aman la música excitante, enloquecedora y saltarina. Por el contrario, las mentalidades ponderadas aman la música apacible. Tienen ya en su corazón una melodía secreta y un buen día, al ser pasada una determinada pieza musical, el corazón responde, aquí está la música ansiada. Esta es la música que yo quería. Con el hombre o con la mujer sucede lo mismo.
1: Exactamente. De verdad que pensar en cómo fuimos concebidos en el corazón de Dios, en la mente de Dios, es una reflexión verdaderamente profunda. Hoy vamos a hablar de cómo la Virgen María fue ese amor, ese ensueño en el corazón de Dios y cómo Dios la creó a ella y cómo ella históricamente fue una persona que vivió, que es considerada la madre de Dios. Pero también, Henry, es bueno que todos nosotros pensemos en cómo nosotros fuimos ese ensueño de Dios. Si alguien en este momento que nos esté escuchando y no sabe por qué está en este mundo, las Sagradas Escrituras realmente están llenas de palabras que nos dicen por qué hemos sido creados por Dios, para qué hemos sido creados por Dios. Recuerdo que cuando hice los ejercicios espirituales de San Ignacio Loyola, San Ignacio Loyola, lo primero de lo que nos habla con respecto a nosotros, los seres humanos, es ese ¿para qué fuimos creados?, ¿no? Y él da una respuesta, pues para alabar, para adorar, ya, y con mis obras, pues poder bendecir al Señor. Bendecir quiere decir bien decir, o sea, que mis obras digan que yo soy de Dios, que yo pertenezco a Dios.
0: Veámoslo como lo dice Monseñor Fulton Sheen, porque el Monseñor Fulton Sheen tiene esta capacidad de decir las cosas de una manera poética y profunda. Uh-huh. Vamos a sintetizar en la frase de todo amor apunta a Dios. Es que tiene que ser así, porque cuando todo amor no apunta a Dios...
1: No es amor.
0: No es amor.
1: Es egoísmo.
0: O yo llamo amor a ese egoísmo, uh-huh, llamo amor a un sentimiento, llamo amor a una sensualidad, etcétera. Llamo amor a cualquier
1: o
0: cosa.
1: O llamo amor al mismo pecado.
0: Entonces dice Monseñor que en el tema del amor hay un invisible que trabaja, que elabora dentro del corazón humano, trazando el diseño del amor ideal. Y en base a la gente que conocemos, o sea, no es que trace un amor ideal Dios allí abstracto. No, Él trabaja con lo que nosotros somos. Y nosotros somos personas, y nos relacionamos con otras personas, y conocemos a partir de las cosas del mundo. Entonces Él trabaja con eso que conocemos, con los libros que leemos, con nuestros anhelos, con nuestros ensueños. Todo ello acariciando la esperanza de que algún día nosotros verán esa persona que hemos visto. Y, por supuesto, dice que algunos pasan por la vida sin llegar a hallar lo que ellos denominan su ideal. Suele pasar, ¿no? A veces utilizamos ese término, el amor platónico, porque Platón manejaba mucho eso, ¿no? Él solía decir que nosotros en realidad conocíamos lo que ya estaba en nosotros como idea, pero eso no se cumple en todo. Porque nosotros sabemos que conocemos a partir de nuestros sentidos. Entonces, no todas las cosas están dentro. La idea llega a partir de cosas que nos llegan de fuera. Ese amor que llegamos a conocer, esa persona, también la llegamos a conocer a partir de esto que está diciendo Monseñor, nuestra historia de vida, lo que hemos visto, una melodía que hemos escuchado, porque yo puedo relacionar mucho una melodía con esa persona que la veo y dice, esto es como melodía que yo tengo en mi corazón. Entonces, dice Monseñor, sería muy decepcionante si ese ideal que alguien dijera, no, es que soy frustrado porque yo nunca conocí mi amor platónico, mi ideal. Y él dice, sería muy frustrante si ese ideal verdaderamente no existiera. Pero el hecho es que existe, sí existe el ideal absoluto de todo corazón y es Dios. Alguien dirá, ay hermano, pero estamos hablando de la pareja, de ese hombre o de esa mujer. Sí, pero es que inclusive, Paola, y eso lo hemos mencionado nosotros en la teología del cuerpo, a propósito de la relación de las parejas y de la familia, incluso por más de que nosotros digamos he conocido a mi media naranja o hago parte de una familia que, gracias a Dios, he construido muy católica, muy fiel y estoy plenamente feliz, inclusive sobre esos valores, sobre esa realidad, no tenemos todavía el amor pleno. El amor pleno solo lo vamos a poder tener en Dios. Y por eso San Juan Pablo II, en ese taller del orfebre, entre una pareja de Andrés y Teresa, les decía, Andrés, Teresa, construyan un puerto para el amor. porque el amor no perdura en el hombre, por más ideal y pleno que sea, si no está en las dimensiones de Dios. Entonces, de eso nos está empezando a hablar aquí.
1: Fíjate,
0: sí que existe ese
1: fíjate,
0: ideal.
1: Fíjate, sí, hay una persona y es un gran escritor de cuentos infantiles, que es Hans Christian Andersen. Él es famoso mundialmente porque él escribió cuentos como La Sirenita, El Soldadito de Plomo, cuentos muy lindos. Y Hans Christian Andersen, en sus cuentos, los finales felices de los cuentos de Hans Christian Andersen, era la felicidad en el cielo. Ya los hermanos Grimm, por ejemplo, los cuentos de los hermanos Grimm terminan con la felicidad aquí en la tierra. Y está muy bien, el príncipe se casa con la princesa y son felices para siempre.
0: Sí,
1: ¿no?
0: el típico final, digamos.
1: Es el típico final, pero todos también estamos llamados a ese tipo de finales, porque Dios quiere nuestra felicidad o el gozo aquí en la tierra, la felicidad eterna, o la felicidad completa la tendremos en el cielo. Pero ¿por qué? Déjame terminarlo de Hans Christian Andersen. Hans Christian Andersen, podríamos decir, fue la típica persona que le fue mal en el amor. Él se enamoró de muchas mujeres, pero él no era atractivo. Por eso le escribió El Patito Feo. Él no era atractivo, él recibió muchísimos desplantes y ninguna mujer, pues, quiso casarse con él. Después, lamentablemente, él cayó, pues, digamos, se desvió un poco del camino y sintió atracción por personas de su mismo sexo. Bueno, no está escrito que haya hecho cosas indebidas, pero él sí sintió esta atracción, hasta que tampoco le fue bien por ese lado. Y al final, en una de sus cartas, él le escribe a Dios, él le escribe a Jesús y le dice: Dios mío, me rindo, me rindo. Ese me rindo es que no conseguía nadie que me amara aquí en la tierra, por lo tanto, te entrego mi cuerpo, mi alma, te entrego mi castidad. ¿Ya? Esto a mí me pareció hermoso porque en el mundo hay personas que también no les va bien, fracasan, puede ser fracasan en el amor, fracasan en el matrimonio, fracasan en el trabajo, fracasan en muchas cosas. Pero lo lindo del camino de la vida, es que si hemos tropezado mucho, por lo menos que al final o en el camino, yo pueda decirlo de Andersen: Dios mío, me rindo, sé que mi destino eres tú, he sido creado para ti, las cosas no se me han dado, por lo tanto, te entrego todo, ¿ya?
0: Sí.
1: Te entrego todo.
0: Fíjate que lo importante en este sentido es preguntarnos cuál es el fin.
1: Claro. ¿Y porque, para qué hemos sido creados?
0: Exacto, porque el amor es un medio.
1: Claro.
0: Es un medio para el encuentro con Dios que es el amor pleno. Por lo tanto, tienen que haber renuncias. Y la renuncia no es solamente la que hace Hans Christian Andersen porque era feo. Eso es un muy buen ejemplo. Pero alguien diría, bueno, pues ¿qué otro remedio tendría? Pero bien meditado y bien profundizado es que inclusive las parejas como las de los cuentos de siempre que nos dicen y fueron felices y comieron perdices, que es una felicidad, como tú bien decías, que todos anhelamos en esta vida, eso no me garantiza el fin. Porque nadie cuenta, eso se lo escuché alguna vez, no me acuerdo a qué escritor, nadie cuenta qué pasó después de que fueron felices y comieron perdices, porque siguieron viviendo en esta vida. El cuento acabó allí.
1: Yo creo que tuvieron un matrimonio con altos y bajos, tuvieron hijos y fueron una familia.
0: No sabemos.
1: Con altos y bajos.
0: No, claro, no sabemos, pero no sabemos. Pueden pasar muchas cosas. Pudieron haber sido felices y comieron perdices. Pero si no tienen la perseverancia de la fe, si se desconectan de Dios, si en algún momento tiran para el mundo, todo puede cambiar. Por eso me gusta mucho ese planteamiento que hizo ese autor. Nadie dice qué pasó después. Pero es importante pedir esa perseverancia para el amor. Y es de eso de lo que nos va a hablar hoy Monseñor Fulton Sheen. El sentido de que todo amor apunta a Dios. Por eso cuando él dice, las personas que dicen no he encontrado mi ideal, no digan eso, porque está lo de Christian Andersen. Sí, Dios pedirá una renuncia, me hará estrellar contra un obstáculo, me pasarán muchos años, a veces no tantos, pero lo cierto es que sí existe ese amor y es Dios. Pero además es que hoy nos lo va a presentar Monseñor Fulton Sheen, no en la dimensión de un amor inalcanzable, porque uno podría decir, sí, Dios es amor, lo ha dicho San Juan, pero es que me resulta tan inalcanzable, pero es que Dios ha hecho María, a nuestra madre, para que se haga alcanzable. Es cierto que nuestro Señor Jesucristo también es hombre perfecto, pero también es Dios. Pero es que, lo va a decir hacia el final, creó a un ser puramente humano, pensado desde la eternidad, como un ensueño de aquella que iba a cumplir plenamente lo que significa ser humano en el amor. Y en ella vamos a poder
1: Exactamente,
0: encontrarlo.
1: exactamente. Monseñor Fulton Sheen dice que él tiene el modelo. ¿Para allá vas? Lo
0: Para allá
1: del...
0: voy,
1: Muy bien, dale,
0: también.
1: dale.
0: Va a decir, Dios tiene el siguiente paso, ¿no? Ya vemos, todo apunta, todo amor apunta a Dios. Ahora, Dios también tiene diseños,
1: Exacto.
0: tiene arquetipos. El arquetipo es ese tipo en el cual nos tenemos que basar todos para amar. Y vamos a decir, todavía de una manera más propia, la mujer, ese arquetipo en la Virgen María. También Dios tiene en sí diseños, módulos de todo lo que hay en el universo. Dios tiene en su mente una idea arquetipo de toda flor, de toda ave, de todo árbol, de la primavera, de toda melodía. Cada átomo y cada rosa es la realización, la concretización de una idea existente en la mente de Dios y desde toda la eternidad. Ahora, todas las criaturas inferiores al ser humano corresponden al modelo que Dios tiene en su mente. Y él vuelve a recalcar, un árbol es verdaderamente un árbol porque responde a la idea que Dios tiene del árbol. Pero, y aquí viene el contraste, el gran contraste, no es así con las personas. ¿Qué pasa con nosotros? Si Dios tiene ese ensueño, ese arquetipo, y cada cosa es lo que él ha tenido desde la eternidad. Pero con las personas sucede lo siguiente, acerca de nosotros, mucha atención con esto, Dios tiene dos imágenes. Nosotros escuchamos desde el Génesis que hemos sido hechos a imagen y semejanza de Dios, pero la primera vez que yo leo que Dios tiene en nosotros dos imágenes es aquí con Monseñor Fulton Sheen. La una es la que corresponde a lo que somos. Somos seres humanos creados por Dios. Y la otra a lo que debemos ser. Y esto ya se empieza a acercar al amor que debemos tender. Tiene el modelo lo que somos y tiene la realidad, lo que debemos ser, lo que estamos llamados a ser. El plano y el edificio, la partitura de la música y la ejecución que hacemos de la misma. Va poniendo ejemplos. Una cosa es la partitura y otra cosa es la música ya ejecutada. Dios tiene que tener ambas porque en todos y cada uno de nosotros hay alguna desproporción, carencia de conformidad entre el plan original y el modo como lo realizamos. Pausa. Allí está nuestra ruptura. En Dios, eso que Él es una misma cosa. Lo que Él, su ensueño y su realidad son una misma cosa. Y nos ha hecho para que en esas dos imágenes seamos una misma cosa. Pero en nosotros se ha roto. Porque cuando Dios nos creó en Adán y Eva, rompimos lo que éramos con lo que estábamos llamados a hacer. Como dice Juan Pablo II en la Teología del Cuerpo, desconfiamos del amor del Padre y nos fuimos tras el amor del mundo, del enemigo y de
1: Sí.
0: la carne.
1: Mira, aquí en lo que tú estás diciendo hay un misterio divino porque no sé si ustedes han pensado o han dado gracias a Dios por nacer en un país católico, nacer en una familia católica, ser criados con virtudes católicas. Esto realmente le debemos dar gracias a Dios todos los días, pero ¿cuánta gente desde la creación del mundo, o digamos desde que Cristo murió en la cruz, pues ha nacido en otros lugares, jamás se enteraron que Cristo existía y así murieron? Y como dice el Señor, muchos son los llamados, pocos son los elegidos. Y me quiero parar en esta palabra, elegidos. Dios nos ha elegido, y él lo dice y se lo dijo a los apóstoles, fui yo ¿Quién os elegí? Ustedes no me eligieron a mí. Fui yo quien los elegí a ustedes. Y esto de verdad es para dar agradecimiento de rodillas y decirle, Dios mío, gracias por mirarme y elegirme a mí y poder y la gracia que me has dado para poder seguirte. Y fíjate, lo quiero corroborar con lo que dice San Pablo en el capítulo 1 a los Efesios. Se lo dice a los Efesios, pueblo griego de Asia Menor, en su momento, en el siglo I. Cuando San Pablo estuvo allí, le escribió a los Efesios. Y esto es contundente, esto es para todos nosotros, porque él nos dice, por cuanto que en él nos eligió antes de la constitución del mundo, para que fuésemos santos e inmaculados ante él en caridad. Y nos predestinó, otra palabra importante, o sea, nos pensó, ya estábamos en su corazón, en su pensamiento, y nos predestinó a la adopción de hijos suyos por Jesucristo conforme al beneplácito de su voluntad. Esto es impresionante, porque ya estábamos en la mente de Dios. Ya para Dios, nosotros éramos personas que íbamos a ser testigos de Dios. Y siendo testigo de Dios, estamos llamados a dar testimonio de Él. Y nos dice que Dios nos quiere santos. Aquí está muy claro, es que San Pablo lo dice muy, muy claro, para que fuésemos santos e inmaculados delante de Él. Aquí está todo, en este versículo. Hemos sido creados por Dios, hemos sido creados para dar testimonio, hemos sido elegidos, creados y elegidos para dar testimonio de Cristo y ser santos e inmaculados delante de Él. Ahí está todo.
0: ¿Y eso qué significa en esta historia del amor? Que tiene que trascender el amor puramente histórico.
1: Total.
0: Inclusive el amor que tienen unos esposos, digamos, con todo y que estén en la fe. Vamos a eso. Cuando dice que estamos predestinados desde siempre por Dios, quiere decir que desde que nos creó a todo papá, a toda mamá, a todo hijo, a toda familia, nos ha creado para Él, para ser inmersos nosotros en Él. Eso es la santidad. Ese es el cielo. Vamos a estar unidos con Él. A eso no predestinó a un animalito.
1: No.
0: Ni a la naturaleza. Ni al sol, ni la luna, ni a las estrellas. No, solamente al ser humano. Por lo tanto, es un don del amor impresionante. Y sin embargo, dice Monseñor, como huevos separados del nido, algunos seres humanos se niegan a ser calentados por el amor divino, necesario para la incubación que los ha de elevar a un nivel superior. Esa predestinación es una elevación a un nivel superior que solamente Dios puede hacer. No se hace aquí en una universidad, como hacían los gnósticos en el cristianismo primitivo, diciendo, no, solo algunos elegidos podemos llegar a ese nivel. No, es que nos podrían pasar mil vidas y no podemos. Es el mismo amor de Dios el que nos quiere elevar, pero tenemos que dejarnos calentar, incubar, no ponerle resistencia a la voluntad de Dios. Y puesta esta reflexión, nos va a presentar entonces cuál es la única persona humana que no se ha fracturado en cuanto a esas dos imágenes que nos ha presentado Monseñor Fulton Sheen. Porque nosotros estamos fracturados porque no deseamos del todo a Dios, como Adán y Eva, y estamos con una mano queriendo alcanzar a Dios y con la otra las cosas del mundo. Pero dice, en toda la humanidad hay solamente una persona de la que Dios tiene tan solo una imagen y en la que resplandece una perfecta conformidad entre lo que Dios deseó que ella fuera, la predestinación, y lo que es su propia y santísima madre.
1: Qué lindo.
0: En la Virgen se halla el signo de la igualdad. El ideal que Dios formó acerca de ella, ella lo es. En su realidad, lo es. He aquí la esclava del Señor. Lo ha concretizado y lo concretizó en su carne. El modelo y la copia son perfectos. Es ella lo que fue previsto, planeado, soñado. La melodía de su vida ha sido ejecutada exactamente como fue compuesta en la partitura. María fue pensada concebida y planeada desde la eternidad como signo de igualdad entre el ideal y la historia, el pensamiento y la realidad, la esperanza y la realización. Por eso no es una mujer cualquiera. Por eso la natividad de nuestra madre es un suceso extraordinario para todos nosotros, una realidad totalmente esperanzadora, porque cada vez que queramos ver que sí se puede llegar a concretar el ideal y la realidad, esas dos imágenes en las que hemos sido creados, hay que mirar a María.
1: Y otra cosa muy importante, y esto lo podemos ver en el pasaje de la encarnación del Hijo de Dios, en el Evangelio de San Lucas, que María, que fue pensada por Dios, diseñada por Dios, María fue el ensueño de Dios, María fue libre. María fue libre. Ella decidió seguir a Cristo, decidió libremente ante el ángel que le hizo una pregunta, ella quiso ser madre de Dios.
0: Está en ella, libre albedrío.
1: Exacto. Entonces, por el hecho de haber sido diseñada, creada, pensada, el ensueño de Dios, todos somos libres. Y eso es un regalo de nuestro ser personas. Somos libres de tomar el camino bueno o de tomar el camino malo. María es nuestro modelo a seguir para siempre elegir el bien, para siempre elegir la voluntad de Dios.
0: Y mira cómo lo dice ahora, ya que hemos, como señor Fulton Sheen nos ha concretado esa maravillosa idea de cómo María estuvo en el ensueño de Dios y ha sido concretada, y es el único ser humano que tiene una sola imagen, totalmente concordante, dice, es por este motivo por el que la liturgia cristiana, a través de los siglos, ha aplicado a ella las palabras del libro de los Proverbios. Hasta se le describe, cuando uno lo medita bien, esto que va a decir a continuación es tremendo, como siendo con él no solo en la creación, sino desde antes de la creación, o sea, desde la eternidad. Existió en la mente divina como un pensamiento eterno antes de que hubiera madres. Es la madre de madres, es el primer amor del mundo. Es que es tremendo. De hecho, cuando nosotros vayamos allí a los documentos magisteriales y veamos el momento en que se declara el dogma de la Inmaculada Concepción, cómo está allí descrito el dogma, y está claro que María desde está unida a Cristo desde el mismo momento en que Dios pensó en que Cristo, que la palabra se hiciera carne y viniera a redimirnos, en ese mismo momento pensó en María como madre. Es un pensamiento eterno y está misteriosamente cimentada ya en la eternidad de una manera excepcional. Y a ver si más adelante, antes de finalizar el programa, si da tiempo, voy a hablar un poquito también de algo que Scott Hahn menciona cuando habla de la madre en la fiesta de la Asunción, para que caigamos en la cuenta lo excepcional que es María Santísima. Y es muy chistoso porque él dice que después de años de haber estado meditando eso, llega a esa concreción y después en una misa se dio cuenta que todo estaba ahí, porque fue a una misa en el día de la Asunción y las lecturas, el Salmo, la primera lectura y el Evangelio, era exactamente la meditación que le había hecho, a la cual había llegado durante años, y la iglesia lo enseña.
1: Como ya diciendo, lo tenía claro la iglesia.
0: Claro, como diciendo, mire, no hace falta ser un gran teólogo ni estar haciéndose un doctorado en una universidad, vayan a misa y escuchen, paren la oreja, como se dice, y ahí vamos.
1: Mira,
0: a llegar.
1: Santa Teresita del Niño Jesús, que fue muy mariana, decía que no le gustaban mucho los sacerdotes que iban a predicar a las carmelitas de su época, estoy hablando del siglo XIX.
0: Y no hablaban de María.
1: No, hablaban de María, pero es que ponían a María inalcanzable.
0: Ah, bueno, eso es un extremo.
1: Y claro, pues hablaban de todos esos, tú siempre dices las prerrogativas, los dogmas de María, ¿no? Su asunción, su virginidad, su inmaculada concepción, y me está faltando uno, y su maternidad divina. Claro, esos dogmas solo
0: los privilegios.
1: Solo lo ha tenido la Santísima Virgen María, y eso está muy bien, y hay que predicar sobre eso. Perfecto. Pero no hay, o sea, hay que enganchar eso para nosotros, hacia nosotros. Ella dice, no se puede presentar a la Virgen como un sol que oculta las estrellas. O sea, las estrellas somos nosotros. Y María no es así.
0: Todo lo contrario.
1: Digamos que María es esa noche que hace que las estrellas se vean. Que, a lo que voy, que María es ese ensueño y hecho realidad de Dios. Ella cumplió perfectamente la voluntad de Dios. De hecho, es la única que lo ha hecho. Pero Dios también quiere, y la Virgencita también quiere, que nosotros cumplamos la voluntad de Dios. Que Dios para todos, óiganme bien, sobre todo si alguien está triste, si alguien piensa que no sirve para nada, que es inútil, que su existencia es un accidente. No es así. Dios te ha hecho para algo grande, grande en este mundo. Y te quiero leer, porque esto hay que corroborarlo con las Sagradas Escrituras, que son sabias, maravillosas. Lee el Salmo 138. Ahí Dios nos está diciendo a todos que nos ha pensado desde siempre, pero especialmente este pasaje dice: te alabaré, o sea, nosotros, te alabaré por el maravilloso modo en que me hiciste. Admirables son tus obras, del todo conoces mi alma. Mis huesos no te eran ocultos cuando fui modelado en secreto y bordado en las profundidades de la tierra. Ya vieron tus ojos mis obras, siendo escritas todas en tu libro. Estaban mis días determinados cuando aún no existía ninguno de ellos. Dios nos tiene en su libro, como lo dice el Apocalipsis. Dios tiene contados nuestros cabellos. Dios sabe cuántos días voy a estar aquí en este mundo. Dios lo sabe todo de ti. Dios espera algo de ti. Está esperando tu sí. Para aquellos que todavía dudan que si Dios existe, para los que dudan si la Iglesia Católica es la verdadera iglesia, sí, es la verdadera, es la verdadera. Dios te quiere puro, te quiere inmaculado, te quiere santo, quiere que elijas el camino del bien todos los días que te quedan en este mundo.
0: Y fíjate que la Iglesia tiene como modelo perfecto a María. Porque la Iglesia es la institución que Dios ha dejado, de la cual hacemos partes, Él como la cabeza, nosotros como partes del cuerpo, por eso cuerpo místico, con el único objetivo de la salvación, de que podamos unirnos a ese cuerpo místico. ¿Y dónde se cumple esa salvación de cada uno de nosotros que hacemos parte de la Iglesia? En María. Porque María, como es totalmente concordante a la voluntad de Dios, es esa parte del cuerpo místico perfecto que cumple con la voluntad de Dios y que va en vía de salvación ya desde esta tierra. Entonces, claro, por eso ya es modelo de la Iglesia, porque cumple todo el objetivo de la Iglesia. Dice Monseñor Fulton Sheen, la tenía en su mente desde el comienzo de los tiempos. En los albores de la historia, cuando la raza humana cayó por la debilidad de una mujer, Dios habló al demonio y le dijo, pondré enemistad entre ti y la mujer, entre tu descendencia y la tuya. Ella quebrantará tu cabeza y tú tenderás acechanza a sus pies. Lo conocemos, Génesis 3. Si por una mujer había caído el hombre, también mediante una mujer sería reivindicada. Quienquiera hubiera de ser su madre, ciertamente sería bendita entre las mujeres y por ser elegida por él, se preocuparía de que todas las generaciones la bendijeran. ¿Por qué está poniendo este pasaje? Yo creo que hay que aunar tanto lo que tú has dicho con respecto a Santa Teresita, de que la Virgen es totalmente alcanzable para nosotros en el sentido que es plenamente humana. ¿No? Volvemos y decimos, no es como Cristo, que es
1: Dios y hombre.
0: Eso no lo podemos ser, solo Dios, solo Cristo. Pero la Virgen María es eso que nos resulta totalmente alcanzable y por eso ella es intercesora ante nosotros,

0: equivocado y su imagen de lo que deberían ser queda fracturada con respecto a lo que son. Pero Jesús se presenta como un nuevo Adán, remontándose a la creación, ¿no? Vamos a arreglar eso que allá se desarregló. Podemos verlo también, dice, como un nuevo Moisés, que se remonta al Éxodo, donde había una Pascua, pero ahora este nuevo Moisés, Jesús, traerá una nueva Pascua, una nueva alianza, por lo tanto. Podemos ver que es un nuevo Salomón, dice, trayendo una nueva Jerusalén en el reino. Tenemos una Jerusalén, la de entonces, pero habrá una nueva Jerusalén. Pero, y aquí viene lo bonito, en la creación no está solo Adán,
1: No,
0: sino
1: nunca.
0: que está Eva,
1: Sí, siempre.
0: ¿no? Entonces, fíjate, si había una Eva, tiene que haber una nueva Eva, también que repare los daños que ha causado Eva. En el Éxodo no era solo Moisés, sino el arca de la alianza como señal de la presencia de Dios. Nosotros sabemos que en el exilio, perdón, en el Éxodo, el Señor le va a dar a Moisés la orden de que haga una tienda, la tienda del encuentro. Y en la tienda del encuentro, un arca, el arca de la alianza, donde baja la presencia de Dios. Tengamos en cuenta esto. Entonces, no era solamente Moisés, era el arca de la alianza donde estaba la presencia de Dios. En el reino de David, no solo era Salomón, su hijo,
1: No,
0: a quien
1: su
0: Dios le mandó
1: mamá.
0: construir el templo, sino la madre reina entronizada. Eso lo encontramos de la presencia de Dios. Eso lo encontramos en Primera de Reyes 2:19.
1: Betsabé era la
0: Cuando
1: madre.
0: llega Betsabé a pedir por el hijo mayor que le pidió, pídele por favor a mi padre que me deje casar con la que fue una de las concubinas o las esposas
1: Del rey David.
0: del rey David. Y Betsabé accede y cuando llega ante el trono de Salomón, esto es tremendo, Salomón se postra ante
1: Ante su mamá.
0: Betsabé y luego de postrarse la invita, pide que traigan un trono y la sienta a su derecha. O sea, está entronizada, es la reina madre.
1: Ahí está figurada
0: Bueno,
1: María.
0: entonces vamos al Nuevo Testamento, ¿no? Claro, entonces claro, ahí está figurada, fíjate que en cada cosa es la nueva Eva, es
1: El arca de la alianza,
0: La nueva arca de la
1: ella
0: alianza,
1: es la nueva arca de la
0: que ya voy a dar
1: alianza.
0: la cita en donde la encontramos en el Nuevo Testamento, y además ella es la reina de los
1: Y
0: cielos.
1: recordemos que el arca de la alianza que guardaba el arca de la alianza, el maná, la vara de Aarón y los 10 mandamientos, las tablas de la
0: Así es,
1: alianza.
0: así es.
1: Entonces María es la nueva arca de la alianza porque en ella estuvo
0: Bueno, muy
1: Cristo nuestro
0: bien.
1: Señor.
0: Muy bien, me adelantaste, pero te voy a complementar con lo que
1: Vale,
0: dice Escona
1: listo.
0: aquí en Lucas 1, porque él toma ahora el Nuevo Testamento y dice,
1: Ya.
0: en la visitación, aquí hay un dato, pero lindísimo, en la visitación, cuando leemos Lucas 1, María va a la región montañosa de Judea,
1: Sí.
0: cuando va a visitar a
1: Sí,
0: su prima
1: sí.
0: Santa Isabel, y el arca de la alianza fue traída desde Judea a Jerusalén, Primera de Crónicas 15, cuando David fue a buscarla porque había estado mucho tiempo por ahí afuera, y cuando la trae a Jerusalén, ¿dónde estaba? Estaba en Judea. María es el arca de la nueva alianza, que contiene la palabra de Dios, pero no en piedra, como la antigua arca de la alianza, sino la palabra hecha carne, que
1: Carne.
0: contiene el maná escondido.
1: Jesús, Eucaristía.
0: ¿No? El verdadero maná.
1: Maná, exacto. El maná era el pan que
0: El
1: bajó del
0: pan.
1: cielo.
0: Y luego en Apocalipsis 11, 19, y aquí viene algo muy interesante de nuestra madre, vemos la visión del templo abierto, se abre, está Juan en visión viendo el templo abierto y el arca de la alianza siendo vista. El arca que había estado desaparecida durante casi 5 siglos, la ve Juan.
1: Ya.
0: Imagínense, eso es una noticia. Imagínense, él, si uno fuera solamente humano, diría: tengo la noticia para el pueblo. 5 siglos de desaparición del Arca de la Alianza y yo la estoy viendo en este momento que se han abierto los cielos. Pero lo curioso es que finaliza esa visión de esa nueva, de esa arca que está viendo, inmediatamente empieza el capítulo 12 del Apocalipsis que dice: una mujer vestida de sol.

0: la luna bajo sus pies, coronada con dos estrellas. Algo pasó aquí. O sea, ¿cómo da ese salto? ¿Cómo es que está viendo el arca de la alianza perdida durante 5 siglos y ahora va a hablar de una mujer vestida de sol con la luna bajo sus pies, coronada con dos estrellas? Que un judío le hubiera dicho, no, no, no, no, espérate un momento. Dice, Escolar lo dice así, espérate un momento, devuélvete. Cuéntame del arca de la alianza. ¿Cómo era?
1: Sigue
0: La van
1: teniendo
0: a,
1: la vara,
0: claro,
1: el maná,
0: la abrieron,
1: claro.
0: la van a volver a traer. No. San Juan inmediatamente conecta con esta mujer.
1: Capítulo 12, el
0: Capítulo 2 del
1: Apocalipsis.
0: Apocalipsis, la Santísima Virgen María.
1: Ajá.
0: Él lo que está viendo es el arca de la nueva alianza,
1: Exacto.
0: María.
1: Haré nuevas todas las cosas,
0: Claro.
1: dice el
0: Entonces,
1: Señor.
0: fíjense cómo es importante leer las escrituras, como él bien lo dice, desde el Antiguo Testamento conectado con lo nuevo.
1: Claro,
0: Lo que ha
1: exacto.
0: sido dicho antes y que se revela en lo nuevo. Lo antiguo revelado en lo nuevo. Y lo nuevo conectado con lo antiguo. Si no, no se puede entender. ¿Cómo
1: Ajá.
0: podemos entender esto? Cuando nos pregunten de la Santísima Virgen María, hagamos estas conexiones. Demos fe y razones de la grandeza de nuestra
1: Y que
0: madre.
1: ella ha sido predestinada, pensada, ensoñada por Dios.
0: Claro, y entonces aquí captamos
1: Ella
0: plenamente.
1: no es cualquier mujer, ojo con esto, no es que ella es cualquier mujer, no señor, no es cualquier
0: Por
1: mujer.
0: eso yo decía, Paolita, que tenemos que conectar eso tan bonito de esas dos imágenes que nos presenta Monseñor de lo que es, de lo que somos y lo que estamos llamados a ser. Es que en María eso es una sola cosa. Lo que ella es, esa mujer sencilla, humilde, que caminaba por Nazaret, por Belén, ella es plenamente humana, accesible a nosotros, podemos dirigirnos a ella, pero no es simplemente cualquier mujer.
1: Henry,
0: Perdóname,
1: ya.
0: redondeo la idea, no es simplemente cualquier mujer. Sí, resulta accesible a mí porque es eso, pero es que además es extraordinaria. Ha sido pensada desde la eternidad. No puedo parangonarla como cualquier mujer. Tiene el culto de hiperdulía,
1: ¿Qué es ese culto? ¿Qué significa?
0: que es el de máxima veneración.
1: Ok, y aquí
0: No
1: hay que
0: de
1: aclarar.
0: la tría, que es de adoración, solo
1: Exacto, a
0: Dios.
1: María no la adoramos. María no es una diosa para nosotros, no. María es la madre de Dios y la veneramos, como veneramos a San José y los demás santos. Te iba a hacer una pregunta, Henry, porque hay que conectar todo esto tan hermoso con los oyentes, con nosotros mismos. Yo escuchaba a muchas personas decir, si yo pudiese devolver el tiempo, no hubiese cometido este pecado. Si yo pudiese devolver el tiempo, no me hubiese divorciado, no hubiese abortado, no hubiese, qué sé yo, hecho daño como lo hice y ahora pues ya no puedo hacer nada. ¿Qué se le puede decir a este tipo de personas? Porque pensarán, Dios mío, Dios tenía un plan, Dios tenía una misión para mí y yo, digamos que ese plan pues tomé otras decisiones que y no hice la voluntad de Dios y me puedo sentir muy mal y puedo pensar que yo ya estoy condenado, me puedo desesperar. ¿Qué pueden hacer estas personas?
0: Pues es que esa es la noticia de la redención. Nos redime de todo eso, de esas incoherencias entre lo que somos y lo que fuimos llamados a ser. ¿Cuántos errores en la vida? ¿Cuántos de nosotros pasamos gran parte de nuestra vida metidos en un error? A veces consciente, a veces inconscientemente. Pero llega el momento en que Dios golpea nuestra puerta y por los méritos y las gracias de Cristo resucitado, crucificado y resucitado, nos da la oportunidad de que lo podamos redimir, no por nosotros, porque es imposible, sino para que nos abramos a la gracia. Entonces, nos invita a dejar y a entregar todo ese pasado. Por eso el sacramento de la confesión. ¿Dónde lo entrego yo? Me fío de ese Dios que es coherente, que es uno, que es el amor, y le entrego todo. Y así como él no se vuelve a acordar de nada, pues yo tampoco me vuelvo a acordar de eso. Ya no, eso ha quedado atrás. Ahora soy una criatura nueva. Y le pido a la Santísima Virgen María que me ayude en la perseverancia final, que pueda permanecer en la gracia, olvidándome de todo eso e intentando vivir la santidad. Porque claro, si yo a cada rato estoy recordando eso, pues eso parece más bien un acto del enemigo que me quiere asentar en lo que ya pasó cuando ya estoy llamado a hacer una cosa nueva.
1: Henry, a veces uno lee entrevistas a gente famosa y siempre está la típica pregunta, ¿usted se arrepiente de algo? Y estos famosos dicen, de nada.
0: Volvería a hacer lo mismo.
1: Volvería a hacer lo mismo. No me arrepiento de nada, como si todo lo hubiesen hecho bien en la vida. Y eso está mal. Claro que nos tenemos que arrepentir porque todos somos pecadores. Todos hemos cometido pecados graves y veniales. Y sí que nos tenemos que arrepentir ante nuestro Señor y pedir perdón, ir a la confesión, pedir el perdón de Dios y pedir el perdón de aquellos a quienes yo les he hecho daño. Y otra cosa, hagamos lo del profeta Isaías. El profeta Isaías, cuando fue llamado por Dios, él vio un serafín, que venía con un tizón de fuego y le tocó los labios. Y el serafín le dijo, se te ha borrado el pecado. Y miren lo que hizo inmediatamente después el profeta Isaías. Dice, y oí la voz del Señor que decía, ¿a quién enviaré? ¿A quién irá? ¿Y quién irá de nuestra parte? Y yo le dije, heme aquí, envíame a mí. Esa debe ser nuestra respuesta, queridos amigos, porque Dios Jesús hoy en día está haciendo la misma pregunta. ¿A quién enviaré? ¿Quién irá por mí? Pues que seas tú el que diga, yo iré, heme aquí, envíame a mí.
0: Y déjame terminarlo diciendo que solo lo podemos hacer si estamos configurados en el amor con nuestra madre, porque ella siempre nos lleva al encuentro con Dios, por eso nuestra vocación. Sí. Ella es una flecha que nos apunta al auténtico amor, al amor que trasciende, al amor que no se queda en esta tierra, a ese amor del cual el Señor ha dicho, en la resurrección no habrá marido ni mujer, porque las nupcias serán con el amor, con Cristo, y a ese amor es al que tenemos que apuntar siempre. Por eso nadie puede decir en este mundo, por más solo que se encuentre, no se encuentra solo porque el amor de Cristo, de la Santísima Virgen María, siempre está allí.
1: Henry, me ha encantado este programa. De verdad que quedamos muy esperanzados. Nos ¿sí? deja con esperanza.
0: Sí, de eso se trata. Vámonos al buzón.
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0: Llegamos al buzón, la sección del oyente. Vamos con reportes de sintonía para el día de hoy. Está Elizabeth Gamarra, que nos dice, la Virgen fue consagrada a Dios desde los 4 años y es una madre muy buena y es la intercesora para llegar a su hijo y ella es la madre de todo el mundo. Así es. Y siendo intercesora ante nuestro Señor, además es corredentora, mediadora maternal de todas
1: exacto.
0: las gracias.
1: Así es.
0: Edison Saabal nos dice, de Santa María nació el sol de justicia, nuestro Señor Jesucristo. Así es.
1: Así es. Qué lindo.
0: Muchas gracias por el aporte, Edison. Está también Junior Taboada Palomino, que nos dice, gracias por este gran tema, amados hermanos Henry y Paola. Dios les bendiga mucho. Y a todo el canal NCTV Perú. Mis oraciones por todos ustedes. Dios los bendiga mucho. Gracias, Junior.
1: Gracias, Junior.
0: Y también el amor de la Santísima Virgen María para ti, todos tus allegados. Claudia Retamoso dice, hermoso tema, y nos pone allí algunos
1: muchísimas
0: corazones.
1: Muchísimas gracias.
0: Bien, como siempre, hacia el final del programa, les tenemos una invitación muy importante que hacer, queridos amigos, y ya que hemos hablado de la Santísima Virgen María, habíamos dicho al principio del programa, habrá una vigilia en honor a la natividad de la Santísima Virgen María que hemos vivido hace poco. Ha sido trasladada para hoy, viernes 11 de septiembre, de 6 a 9 de la noche, en Avenida Salaberry 862, Jesús María, en Lima, frente al Ministerio de Salud. Mayores informes al teléfono WhatsApp 958-250-659. Así que, queridos amigos, por favor, hoy invitadísimos para que vengan a esta vigilia y le demos gracias a nuestra Madre Bendita, que pues es el amor de los amores, nuestra Madre Bendita.
1: Y gracias a Dios por haberla creado.
0: También está Consuelo Rengifo, que nos dice, bendiciones, hermanos, por sus enseñanzas. Gracias. Hacia el final del programa nos vamos, o le vamos a pedir, uniéndonos al Papa León, que nos ha pedido pedir por la paz Le pedimos a la Sagrada Familia de Nazaret, Jesús, María y José, Escuela de Virtudes y Amor, te rogamos nos acompañes para que seamos instrumentos de paz en nuestra sociedad. Rogad por nosotros, Sagrada Familia. Y en nuestra oración habitual le decimos a la Sagrada Familia de Nazaret: Sagrada Familia de Nazaret, a ti confiamos nuestras familias. Abre el corazón de cada hogar en la fe al testimonio cristiano. Prepara los corazones de los padres para que sean para sus hijos guías seguros hacia los bienes espirituales y eternos. Suscita en el ánimo de sus hijos una conciencia recta y una voluntad libre para que acojan generosamente la voluntad de Dios en sus corazones. Amén. Muy bien, queridos amigos, el agradecimiento y la invitación para que Dios mediante nos acompañen en un próximo programa de La House, el espacio para las familias que buscan
1: el auténtico amor.

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El ángel del Señor anunció a María y concibió por obra y gracia del Espíritu Santo. Dios te salve María, llena eres de gracia, el Señor es contigo. Bendita tú eres entre todas las mujeres y bendito es el fruto de tu vientre, Jesús. Santa María, Madre de Dios, ruega por nosotros, pecadores, ahora y en la hora de nuestra muerte. Amén. He aquí la esclava del Señor. Hágase en mí según tu palabra. Dios te salve, María, llena eres de gracia, el Señor es contigo. Bendita tú eres entre todas las mujeres y bendito es el fruto de tu vientre, Jesús. Santa María, Madre de Dios, ruega por nosotros, pecadores, ahora y en la hora de nuestra muerte. Amén. Y el Verbo se hizo carne y habitó entre nosotros. Dios te salve María, llena eres de gracia, el Señor es contigo. Bendita tú eres entre todas las mujeres y bendito es el fruto de tu vientre, Jesús. Santa María, Madre de Dios, ruega por nosotros, pecadores, ahora y en la hora de nuestra muerte. Amén. Ruega por nosotros, Santa Madre de Dios, para que seamos dignos de alcanzar las promesas de nuestro Señor Jesucristo. Oremos. Te suplicamos, Señor, que derrames tu gracia sobre nuestras almas, para que, habiendo conocido por el anuncio del ángel la encarnación de tu Hijo Jesucristo, por los méritos de su pasión y cruz, seamos llevados a la gloria de la resurrección. Por el mismo Jesucristo nuestro Señor. Amén. Gloria al Padre y al Hijo y al Espíritu Santo, como era en el principio, ahora y siempre, por los siglos de los siglos. Amén. Gloria al Padre y al Hijo y al Espíritu Santo, como era en el principio, ahora y siempre, por los siglos de los siglos. Amén. Gloria al Padre y al Hijo y al Espíritu Santo, como era en el principio, ahora y siempre, por los siglos de los siglos. Amén. Ave María Purísima, sin pecado concebida.

0: En el programa de hoy, la presidenta del Perú anuncia la adhesión del país al escudo de las Américas contra el narcotráfico y el crimen organizado durante la visita del secretario de Estado estadounidense, Marco Rubio.
1: Rubio concluye su gira por Colombia, Ecuador y Perú. Analizamos los resultados con un experto en geopolítica.
0: En el Día Mundial contra la Prevención del Suicidio se conoce que Uruguay tiene la tasa más alta de América Latina, mientras en Argentina los casos aumentan.
1: Para prevenir el suicidio, la Iglesia en Colombia fortalece su compromiso con la salud mental, creando un consejo interdisciplinario pastoral para acompañar a quienes sufren emocionalmente.
0: Cientos de pescadores se lanzan al mar en Venezuela para rendir honores a la Virgen del Valle, una de las devociones más arraigadas en el país. Hola amigos, hola Nati, qué gusto estar contigo como siempre.
1: También contigo Eddie, con nuestros televidentes como siempre informando desde los estudios en Lima, Perú.
0: Gracias por acompañarnos en EWTN Noticias, soy Eddie Rodríguez Morel.
1: Un gusto estar con ustedes, yo soy Natalí Paredes. En la fiesta de San Nicolás de Tolentino iniciamos las noticias en Perú, donde el secretario estadounidense Marco Rubio culminó sus visitas por Latinoamérica. La gira del alto funcionario inició esta semana en Colombia. ¿Qué acuerdos se alcanzaron en Lima? Le contamos eso y más en el siguiente informe.
2: El combate al narcotráfico y las acciones frente al fenómeno El Niño son los principales temas en la agenda del secretario de Estado Marco Rubio y el gobierno del Perú, señaló el ministro de Relaciones Exteriores tras recibirlo en Lima anoche.
3: Esas son las dos grandes prioridades que tenemos en este momento la mayoría de los peruanos, y el secretario Rubio viene para hacer anuncios importantes que el apoyo de Estados Unidos al Perú en estos dos temas.
2: La agenda incluye la incorporación del Perú al llamado Escudo de las Américas, una alianza impulsada por Estados Unidos para que los países de la región combatan conjuntamente el narcotráfico y el crimen organizado, fortaleciendo la cooperación y el intercambio de información en materia de seguridad. Esta mañana, el secretario de Estado de Estados Unidos fue recibido por la presidenta Keiko Fujimori en Palacio de Gobierno. A puertas cerradas abordaron temas como el fenómeno El Niño, la inseguridad, la lucha contra la delincuencia organizada transnacional, defensa, promoción de inversiones y comercio bilateral, según la información oficial.
4: Formar parte del Escudo de las Américas nos permitirá, como ya lo hemos demostrado, obtener información más rápida, actuar con más firmeza, y desde el Perú actuaremos con todas las facultades que la ley y la Constitución nos otorgan.
5: Un escudo en contra de estas bandas criminales y terroristas que son una amenaza directa a la soberanía de nuestros países. Cuando estamos viendo bandas criminales que hoy en día tienen más dinero y mejor equipo militar que los propios militares de un Estado, eso es inaceptable. Y son contra eso es el escudo. 14 países trabajando en conjunto, y si Dios quiere, eso se va a ampliar aún más países todavía para enfrentar y para siempre derrotar a estos elementos.
2: La llegada de Marco Rubio a Lima coincidió con el pronunciamiento de la Embajada de China en el Perú, que aseguró que la cooperación de su país con la región no responde a cálculos geopolíticos ni busca enfrentar a terceros. La llegada de Rubio también generó protestas cerca del Palacio de Gobierno, protagonizadas por simpatizantes de partidos políticos de la oposición y organizaciones no gubernamentales.
6: Y no nos da la gana de ser una colonia.
7: Somos soberanos y por lo tanto somos nosotros, los peruanos, los que definimos con quiénes nos aliamos y qué acuerdos definimos.
2: Antes de llegar a Lima, en su visita a Ecuador, Marco Rubio y el presidente Daniel Noboa anunciaron la designación de los Tiguerones, una de las principales bandas criminales ecuatorianas, como organización terrorista extranjera. También señalaron las próximas sanciones contra 15 entidades vinculadas a actividades criminales y terroristas, así como empresas pesqueras involucradas en actividades ilegales.
0: Analizamos los resultados de la gira del secretario de Estado de Estados Unidos, Marco Rubio, a Colombia, Ecuador y Perú, con el experto en geopolítica Alberto Fernández. ¿Por qué esta visita y por qué ahora, Alberto?
8: Bueno, yo diría es una coyuntura que tuvimos en los recientes meses. La victoria de dos de los tres presidentes, esos tres países. Entonces, la visita es claramente un esfuerzo de Estados Unidos, de la administración Trump, en fortalecer los lazos que Estados Unidos tiene con tres países democráticos de corte de la derecha política, o sea, como la administración Trump. Entonces hay ciertos afinos políticos. Yo pienso que esa es la razón principal.
0: ¿Y cómo es que esta relación renovada con estos países puede, de alguna manera, favorecer los intereses de Estados Unidos en la región y también lo de estos países?
8: Bueno, hay muchas cosas. Claro, hay la lucha contra la criminalidad, ¿verdad? La delincuencia, las bandas criminales, el narcoizquierdismo que hemos visto en Perú y en Colombia y, claro, en Venezuela también. Entonces, eso es algo que es muy una prioridad para la administración de los de Estados Unidos. Y también, claro, es importantísimo para los países de América Latina también.
0: En efecto, también se habla de una renovada relación comercial, porque es evidente, al menos en el Perú ha sido un foco justamente de inversión importante para China, y algo sin precedentes sucedió. Justamente antes de la llegada del señor Rubio al Perú, él publicó un artículo, un editorial, en la que justamente él decía que la relación con China sacrifica esas expensas de la soberanía del país, no así la relación con Estados Unidos. Por supuesto, también China también respondió a ese artículo. ¿Qué nos puede decir sobre justamente esta manera de entender la relación que Estados Unidos quiere tener con el Perú y también China, la relación con China?
8: Bueno, sin duda, detrás de todo esta visita y otras visitas está el gran espectro de la China. La administración Trump ha querido fortalecer o empujar los lazos con América Latina, el sentido que esto fue ignorado por muchos años en Washington y que ahora Estados Unidos quiere tener un hemisferio unido y fuerte. Pero hay una realidad. La realidad es el creciente poder económico de la China comunista en Latinoamérica. Entonces Estados Unidos se ha dado cuenta al fin tarde que eso es una realidad que tienen que combatir, pero están empezando quizás de una forma un poco lenta y atrasada ante un desafío que ha estado ahí por años.
0: En efecto, la controversia, justamente ha habido un fallo judicial reciente sobre el puerto de Chancay, donde básicamente la empresa china quiere poner todas las reglas, básicamente de alguna manera por encima del Estado peruano. Y por supuesto, de eso parte, como un ejemplo, el señor Rubio. Para también este concepto de lo que se llama en estos momentos la doctrina Monroe, ¿no? Se hablan de Monroe, quiere decir que el hemisferio americano es un interés principal de seguridad de Estados Unidos. Pero Monroe, por el relanzamiento que Trump quiere dar justamente esa presencia y prioridad de Estados Unidos en el hemisferio.
8: Es positivo el sentido que al fin del día, a fin de tanto tiempo, tantos años, Estados Unidos reconoce la importancia de las Américas. Después de yo diría, décadas de poco interés norteamericano en las Américas. Y entonces eso es bueno. Pero ahora entramos al grano de cómo se cambia la política, cómo se cambia en todos estos casos. En el caso del puerto en el Perú, el que paga manda. Y entonces, si Estados Unidos quiere competir con estos otros países, con la China, va a tener que ser más poderoso, más activo en el campo económico, no solamente en asuntos de seguridad o de otras cosas.
0: En efecto, se esperará que la política de esta renovada relación vaya acompañada de obras que la población pueda reconocer como provechosas para ellas en estos tres países. Alberto Fernández, muchas gracias por haber estado con nosotros el día de hoy.
8: Muchas gracias.
1: Cambiamos de tema para hablar de una realidad preocupante. En el Día Mundial de la Prevención del Suicidio se conoció que Uruguay registra la tasa de suicidios más alta de América Latina, reporta BBC. Según datos del Ministerio de Salud de 2025, la cifra alcanza 19,16 muertes por cada 100.000 habitantes, lo que duplica el promedio del continente. Solo en 2025 el país perdió a 668 personas y los hombres representaron el 79% de las víctimas. Expertos señalan que la soledad, el silencio, la violencia y la falta de acceso a especialistas son los principales detonantes. La Conferencia Episcopal Uruguaya manifiesta en múltiples ocasiones su alarma por las cifras de autoeliminación, señalando que la sociedad a menudo ignora las realidades psíquicas y espirituales de las personas. En 2025, los prelados uruguayos condenaron la aprobación de la legislación de la eutanasia que pone al país en un riesgoso camino de naturalizar la búsqueda de la muerte como solución a situaciones de la vida que se pueden enfrentar de otra manera.
0: Mientras tanto, en Argentina la tasa de suicidios aumentó a 11,8 muertes por cada 100.000 habitantes según el Observatorio de Política Criminal y el Ministerio de la Salud, posicionando al país con la segunda tasa más alta de Sudamérica, solo por detrás de Uruguay y superando a Chile. Esta problemática agravada desde la pandemia ya triplica los homicidios y se consolidó como la principal causa de muerte violenta entre los jóvenes, por encima de los accidentes de tránsito, reporta Deutsche Welle. Los especialistas asocian este incremento a la vulnerabilidad socioeconómica, la desesperanza y la insuficiencia de políticas públicas de prevención. Frente a este panorama, organizaciones y autoridades refuerzan las líneas de atención y los programas de salud mental bajo una premisa urgente: hablar y pedir ayuda salva vidas. La Conferencia Episcopal Argentina resalta la importancia de romper el silencio sobre el suicidio y destaca el rol fundamental de las comunidades de fe en la prevención y el acompañamiento de quienes sufren.
1: La Iglesia busca responder con fuerza al desafío de la salud mental y acompañar a quienes sufren emocionalmente para evitar que caigan en el suicidio. Como un punto de inflexión en este compromiso, este año en marzo se celebró en Manizales, Colombia, el primer Congreso Nacional de Fe, Ciencia y Salud Mental. De este encuentro nació el Consejo Nacional Interdisciplinario de Asesores en Pastoral de la Salud Mental, un equipo de profesionales que diseña un modelo de acompañamiento responsable, cercano y oportuno para las comunidades. Para profundizar en este tema que interpela a la Iglesia, estamos en conexión con el Padre Duberlé Salazar, coordinador de este consejo en Colombia. Padre Duberlé Salazar, bienvenido a EWTN Noticias.
9: Muchas gracias, Natalie, por esta cordial invitación.
1: Padre, ¿por qué es tan importante hablar hoy de salud mental desde la Iglesia?
9: Bien, habría que decir que los obispos y los pastores de la Iglesia están profundamente preocupados por la creciente prevalencia de trastornos mentales en cierto a nivel planetario, pero también por las desgarradoras cifras de suicidio. La Iglesia no es ajena a esta realidad. Estas cifras, naturalmente, que nos confrontan, nos interpelan y nos dejan profundamente consternados, porque sabemos o entendemos que detrás de cada cifra hay una persona concreta, una historia, una herida profunda, una lucha o una batalla invisible, titánica, pero también hay una familia y una comunidad que está atravesada por el dolor. Por eso me parece altamente significativo el lema que la Organización Mundial de la Salud ha escogido para el periodo 2024-2026, cambiando las narrativas del suicidio. ¿Y qué es cambiar la narrativa del suicidio? Es atrevernos a hablar sobre suicidio de manera responsable, sin sensacionalismo. Es empezar a hablar de salud mental en nuestros ambientes eclesiales, en nuestras comunidades. De esta manera vamos a combatir los mitos, vamos a reducir el estigma y vamos a pasar del silencio y la incomprensión a la apertura, a la acogida y al apoyo.
1: Así es, padre. ¿Y cómo debe ser el acompañamiento, justamente conversándolo, de la Iglesia también a una persona que atraviesa estos sufrimientos emocionales o psicológicos sin reemplazar el trabajo de algunos psicólogos o psiquiatras?
9: Para contestar a esa pregunta, quisiera que fijáramos nuestra atención en la parábola del buen samaritano. En este pasaje encontramos o se presenta a Jesús como médico y terapeuta que se inclina sobre la humanidad herida. Y vemos allí empezamos a ver allí de manera desglosada unas acciones específicas. Primero, el buen samaritano sabe ver. Yo creo que esto es de capital importancia. El Papa Benedicto XVI lo expresaba de manera bella y elocuente, diciendo que hay que recuperar la mística de la mirada, hay que recuperar la mística de la escucha. Luego está el segundo momento, es saber interiorizar. Este buen samaritano no solamente observó, sino que el buen samaritano se acercó, perdón, supo interiorizar en sus entrañas el dolor, la tragedia, el sufrimiento del otro. Luego ese buen samaritano se acerca, es decir, se hace también todo compasión con sus pies, no da un rodeo como el sacerdote y el levita, sino que se hace próximo del que sufre. En otro cuarto momento, ese buen samaritano cuida diligentemente, hace lo que está a su alcance. Lo primero que hace es vendar las heridas, regar aceite y vino. Es decir, que utilizó sus propios recursos, utiliza sus propias capacidades para atender. Y eso es una imagen de la iglesia que sabe acoger, cuidar y proteger la vida. Luego, este buen samaritano sabe derivar. No lo podía solucionar todo. Entendió que tenía que remitir a este hombre herido al posadero. Lo deriva, lo carga, lo lleva hacia ese lugar y allí lo deja, pero no lo abandona. Este buen samaritano también sabe regresar, y esto es expresión de una iglesia caritativa, misericordiosa. Por lo tanto, la iglesia debe caminar hacia la construcción de comunidades seguras, de comunidades acogedoras, de comunidades compasivas, de comunidades responsables y conectadas.
1: Padre, en este Día Mundial de la Prevención del Suicidio, ¿qué mensaje podría darle usted a aquellas personas que están pasando por algún problema, ¿no? O sienten también dolor, enfrentan solos este dolor, y también a los agentes pastorales, ¿no? Que van al encuentro de estas personas?
9: Jesús se presenta como la puerta. Cuando todas las puertas se cierran, cuando no vemos que nada pasa en el horizonte, Jesús aparece allí. Es una puerta que debemos tocar, es una puerta a la que hay que insistir. La palabra de Dios dice que al que toca se le abre. Y hay que estar atento, porque Jesús va a abrir esa puerta y la puede abrir a través de un amigo, la puede abrir a través de un familiar, la puede abrir a través de un profesional de la salud, la puede abrir a través de un sacerdote, la puede abrir a través de una persona que te mira de manera compasiva, decide escucharte y quedarse para apoyarte. Hay un texto bíblico que en ese momento se me viene a la cabeza, y es de Isaías 41:10. Dice de la siguiente manera: no temas porque yo estoy contigo. No te angusties porque yo soy tu Dios. Yo te fortaleceré y te ayudaré y te sostendré con mi brazo victorioso.
1: Padre Durley Salazar, muchísimas gracias por ponernos atención a este tema tan importante que también como iglesia debemos responder. Gracias, Padre Durley Salazar.
9: Mil gracias, Natalie, por la invitación.
0: Hacemos una pausa y al volver, Estados Unidos mantiene vigente hasta nuevo aviso el estatus de protección temporal que beneficia a miles de salvadoreños.
1: Además, fe sobre las olas, así rinde homenaje los pescadores a la Virgen del Valle.
0: Regresamos con más noticias con Enfoque Católico. El Departamento de Seguridad Nacional de Estados Unidos mantendrá vigentes, hasta nuevo aviso, el estatus de protección temporal que beneficia a unos 170.000 salvadoreños y que estaba previsto que expirara el 9 de septiembre. El beneficio vigente desde 2001 amenazaba con dejar en el limbo unos 170.000 salvadoreños, reporta CNN. Desde Washington, el zar de la frontera de Estados Unidos, Tom Homan, insistió ante la prensa en que el estatus de protección temporal significa que es algo temporal y afirmó que El Salvador es mucho más seguro desde que llegó a la presidencia Nayib Bukele. En 2025, el jefe de Estado salvadoreño y el gobierno de Estados Unidos acordaron enviar a deportados y criminales desde territorio estadounidense a la mega cárcel salvadoreña conocida como el CECOT.
1: De Estados Unidos pasamos a Venezuela. En septiembre, el mes más mariano del año, millones participan en las celebraciones de la Virgen de Coromoto y de la Virgen del Valle. Nuestro corresponsal Andrés Enríquez estuvo en la isla de Margarita para contar los pormenores de la devoción a Nuestra Señora del Valle.
10: Cada 8 de septiembre el Mar de Margarita se convierte en el escenario de una de las experiencias de fe más arraigadas en Venezuela, cuando cientos de pescadores se lanzan a la mar junto al buque Escuela Simón Bolívar para rendir honores a la Virgen del Valle, patrona del oriente venezolano, y poner bajo su protección su vida, sus familias y sus trabajos. Hoy EWTN no quiso quedarse en tierra y nos vinimos a navegar junto a los pescadores para vivir de cerca esta experiencia de fe mientras hacemos nuestro mayor esfuerzo por mantenernos secos.
11: Al celebrar la fiesta de Nuestra Señora del Valle, la isla de Margarita se llena de júbilo y devoción. Junto al buque Escuela Simón Bolívar, cientos de botes de pesca que en Venezuela se conocen como peñeros, se embarcan en una procesión náutica que impacta por la belleza de las costas margariteñas, pero sobre todo por la fe y el amor que profesan los pescadores hacia su Virgencita del Valle. Más de 480 embarcaciones participaron este año. La actividad consiste en llevar en una procesión marítima la imagen de la Santa Patrona, que llega hasta una roca conocida como el Farallón, donde están sumergidas dos imágenes de la Virgen. Estos humildes hombres y mujeres que comparten el oficio de los primeros apóstoles hablaron con EWTN sobre lo que significa la devoción mariana para su vida, para su trabajo y para el presente y el porvenir venezolano.
12: La Virgencita del Valle es importante para todos nosotros los pescadores porque es la principal marinera que nos acompaña todos los días cuando salimos a la mar. Siempre le imploramos que la pesca sea abundante, que volvamos a casa y que nos cuide. Es nuestra principal protectora.
11: La procesión es una oportunidad para agradecer a la Santísima Virgen por sus bendiciones, por su intercesión y por ser camino seguro para llegar a Jesús. En 1981, el Papa San Juan Pablo II declaró a la Virgen del Valle como patrona de la heroica Armada Venezolana. La actividad nació en 1998 en Pampatar como una iniciativa de la devota Carmen Natera y su familia, inspirados en la fe de los marineros que navegan Barlovento adentro. Y es que la pesca es como la vida misma, un constante bregar a veces sin resultado. Nos dice el Evangelio que después de una larga noche los apóstoles no habían conseguido un solo pescado. Entonces, el Señor mandó a San Pedro a remar mar adentro y volver a intentarlo. Por tu palabra, Señor, echaré las redes. Lo mismo responden los pescadores venezolanos, que no solo tienen que sortear los avatares del mar, sino la complicada situación del país.
12: Son dos cosas que van juntas, porque el que no tiene fe no es buen pescador. Para ser pescador hay que tener fe, porque uno es cuestión de suerte. Que uno, cuando uno sale para la mar, uno no va seguro. Tiene que anclarse a la fe y a nuestros santos patronos, a nuestros santos protectores.
11: La Virgen del Valle está profundamente arraigada en el corazón de los pescadores margariteños. Llegó a la isla alrededor de 1542 tras un huracán que destruyó la ciudad de Nueva Cádiz en la vecina isla de Cubagua. Instalada en el Valle del Espíritu Santo, su imagen fue objeto de profunda devoción popular a raíz de numerosos milagros atribuidos a su intercesión. En 1911, el Papa Pío X autorizó su coronación canónica. Fundida en el alma de un pueblo que le honra con un corazón sencillo y humilde y con el fruto de su arduo trabajo, que aunque pueda ser inclemente, también es una oportunidad para crecer en vida de gracia y de santidad.
12: Porque es costumbre ya, la creamos costumbre y eso lo seguiremos haciendo hasta la hora de la muerte, que es seguro para todos, pero es lo preciado que tenemos nosotros aquí en la isla de Margarita.
11: El señor Freddy no quiso desaprovechar la oportunidad para enviar un mensaje a los jóvenes venezolanos.
12: Este viejo que está aquí le pide a esos jóvenes que dejen los vicios malos, que se enfoquen en lo mejor que es el trabajo, de que es lo mejor que se puede ver en la juventud.
11: Un buen margariteño es siempre un gran devoto de la Virgen del Valle y la lleva en su corazón en todo momento del día, al despertarse y al acostarse, al zarpar hacia la faena y al regresar a Puerto Seguro.
13: Bueno, para nosotros, como comúnmente es la tradición, la Virgen siempre ha significado prácticamente todo. El día a día de nosotros es la Virgen me proteja, con Dios y la Virgen, es nuestro día a día. Significa tradición, significa fe, significa muchas cosas para nosotros, pues.
12: Encomendarse a ella, porque ella es milagrosa. Es una Virgen que, bueno, todo Oriente venezolano y mundialmente la queremos y la apreciamos y la veneramos.
11: Encomendarse a ella, madre buena y marinera, luminosa estrella del mar que desde el Valle del Espíritu Santo llega al hondo pesar. En la isla de Margarita, Andrés Enríquez, EWTN Noticias.
0: Y a continuación conoceremos al párroco de Castel Gandolfo, un sacerdote que acerca a las personas a Dios sobre dos ruedas. Hace poco lideró a cientos de motociclistas para ver al Papa.
14: El padre Tadeusz Rozmus, más conocido como Don Biker, bendice los cascos y motos que usará un grupo de motociclistas que sienten su misma pasión.
15: Nací como motociclista. Construía motocicletas cuando era joven.
14: El padre Rozmus es el párroco de Castel Gandolfo, donde está la residencia de verano de los pontífices y que León XIV, después de más de 10 años, retoma desde el inicio de su pontificado como lugar de descanso. La parroquia está dedicada al santo agustino español Tomás de Villanueva. Para el sacerdote salesiano, seguidor de Don Bosco, que hacía malabares y acrobacias por los aires, las motocicletas son un instrumento de evangelización.
16: De personas cuando ven o no.
15: Cuando la gente ve que también hay sacerdotes a los que les apasiona el motociclismo, esto ayuda a acercarse, a conocerse. Mucha gente me dice, ah, eres un motociclista, ven, ven.
16: Muchos me dicen, ah, tú eres un biker, ven, ven.
14: Con casco puesto, el presbítero polaco Rozmus enciende su moto y encabeza una fila de motorizados.
15: El objetivo del motociclista es la hermandad, incluso si somos personas diferentes, de diferentes grupos. Déjame dar un ejemplo. Cuando vemos un motociclista al lado de la carretera, nos detenemos, preguntamos si necesitan ayuda.
17: Cuando vemos un biker al borde de una estrada,
18: llamar a ambulancia.
19: Realmente he visto un gran sentido de unidad, incluso si no estás bien. Llaman para preguntarte cómo estás, para ver cómo estás y ver qué ha pasado. He visto esto de primera mano. Lo siento fuertemente.
20: Lo siento, lo percibisco
14: fuerte. El pasado 30 de agosto, el padre Rozmus llevó a unos 200 motociclistas a la Villa Pontificia de Castel Gandolfo, donde recibieron un especial saludo del Papa León.
15: Saludo a todos los fieles de Castel Gandolfo y a los peregrinos de varios países, y también a los motociclistas que están aquí para su reunión anual.
14: El padre Rozmus pudo acercarse a saludar al Papa y los motociclistas retornaron contentos a sus casas.
1: Esto ha sido todo por hoy, amigos. Gracias por habernos acompañado.
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0: El tema de la oración nos sigue explicando el catecismo de la Iglesia Católica, ese modelo que debemos seguir que es Jesús, pero hoy lo va a hacer de manera muy ejemplar a través de tres parábolas. Las parábolas que eran ese medio que el Señor utilizaba de evangelización, hay tres de ellas donde habla específicamente de la oración, pero no solamente las parábolas, sino que nos va a dar también el ejemplo con la oración por excelencia que nos va a dejar. Y también nos dejará por allí un paráclito, que es el que pide por nosotros, porque nosotros no sabemos pedir. Esto lo tocaremos el día de hoy en La Luz de la Vida. Les damos una cordial bienvenida a este espacio, queridos amigos. Como siempre, agradecer en la ciudad de Arequipa a don Jorge Linares, Oscar Maima, José Lobón, Yure Duich, que nos permiten llegar hasta sus hogares, sus espacios de trabajo. Hoy, en la ciudad de Lima, les acompañamos en el espacio de reflexión, la hermana Natividad Niño y un servidor Henry Moreno. Cordial saludo, hermana.
1: Gracias, don Henry, como siempre. Y qué temas tan interesantes también. Les invitaría a los que están pendientes de nuestro programa, si todavía no han adquirido su catecismo, es importante que lo tengan, ¿eh? Es importante. En cada casa debe haber una Sagrada Escritura y también el catecismo, porque los temas aquí que estamos dando es justamente la Sagrada Escritura, pero para que ustedes vean cómo se va explicando. Y se va enterando uno con lo que Dios nos quiere decir a través de estos temas, ¿no, don Henry?
0: Así es, y hoy por eso nos vamos a situar en el numeral 2613, pues San Lucas nos transmite las tres parábolas principales sobre la oración. Vamos al catecismo, que empieza justamente con este encabezado e inmediatamente nos dice, la primera, el amigo inoportuno, o importuno, perdón, invita a una oración insistente, llamad y se os abrirá. Al que ora así, el Padre del Cielo le dará todo lo que necesite, y sobre todo el Espíritu Santo que contiene todos los dones. Vamos a parar allí.
1: Sí, sí,
0: Vamos viendo
1: sí.
0: parábola por
1: Sí,
0: parábola.
1: sí.
0: Esta del amigo importuno, verdaderamente que, además que son relatos tan cotidianos de la vida de ese momento, pero que son tan entendibles para
1: Claro.
0: nosotros el día de hoy, y además tienen su gracia también.
1: Claro.
0: Porque allí llega el amigo a medianoche y empieza a golpear. Primero alguien dirá, qué cara dura. Hay que
1: A la
0: tener
1: hora que
0: la cara
1: viene.
0: dura para llegar donde el amigo a medianoche. Y bueno, golpeé una vez, golpeé dos veces, pero ahí se puso.
1: Insistente, dale que te
0: Y el
1: dale.
0: amigo le decía desde de adentro, no puedo atender. Y cuando escuchó que era su amigo, no importa porque aquí están mi esposa y mis hijos acostados todos y usted los va a despertar.
1: Claro.
0: No, y ahí dele, dele que dele. El Señor nos pide que nuestra oración sea así.
1: Claro, insistente, que estemos implorando al Señor, hacerle sentir que tenemos la necesidad de Él para que Él verdaderamente pues reaccione, pero a veces también el Señor, no se crea don Henry, a veces también el Señor permite unas cosas
0: Sí,
1: para ver cómo
0: probar nuestra
1: está,
0: perseverancia.
1: claro, y para ver nuestra fe cómo está, si está clara, o si yo agarro, bueno, como no me escucha y no me abre la puerta, pues me voy. ¿A quién le hace mal? A uno, porque es uno el que se lo pierde. Por eso también hay que caer en la cuenta de eso. Esa insistencia es una insistencia amorosa, para que uno no diga, toca la puerta, mío, mía, y ya. No, también nos tiene que costar a uno, porque de
0: Sí.
1: angelitos tenemos muy pocos.
0: Sí, y ahora que usted dice eso, fíjese que esa insistencia que
1: Claro.
0: nos pide el Señor, amorosa, inclusive se puede traducir en algunos ejemplos concretos de la vida. Lo voy a poner antes de decir cómo. Recuerden esta mujer, el Padre Pío contó una vez cómo aprendió a orar. Alguien le pidió, Padre, ¿usted cómo es que ora? ¿Cómo es que dura ahí clavado de rodillas tanto tiempo? Le dice, mire, hijo, yo aprendí a orar un día que era niño y entré a una iglesia y estábamos allí orando varios y de pronto veo que entra una mujer a grito entero con su hijo entre los brazos y se va al altar, no me acuerdo de qué santo y de qué santa, y llegó y como que se lo botó.
1: Claro.
0: Y a grito entero le decía: ¿cuánto tiempo llevo yo pidiéndote que me ayudes con este hijo y tú no me escuchas? Y llevo pidiéndote durante mucho tiempo y dele que dele y tú no me escuchas. Pues ahí te lo dejo. Y ahí se lo dejó. Y ahora arréglatelas porque ahí te lo dejo. Y dice el padre Pío que el niño empezó a moverse.
1: Sí, claro.
0: Creo que tenía alguna parálisis o algo así. Empezó a moverse e hizo el milagro en ese momento. Alguien podría decir, pero hermano, eso es una falta de respeto. Pero Dios, no nos quedemos con los hechos
1: Claro,
0: exteriores.
1: claro.
0: Dios conoce el corazón de esa
1: Claro.
0: mujer. Dios conoce la sinceridad con que se lo estaba pidiendo. Aunque se lo pedía con gritos, como en los salmos, confiaba en el milagro,
1: Que lo podía,
0: confiaba, tenía fe.
1: claro, y además otra cosa, don Henry, que ahora me viene a la mente, ¿no? Perdona que lo interrumpa, es que Dios unas cosas también las permite
0: Claro.
1: para ver justamente esa perseverancia de ella en pedir, en implorar, y además valerse de eso por todo lo que estaban ahí
0: Claro, por
1: contemplando.
0: la edificación. El padre Pío dijo:
1: Claro,
0: yo aprendí a orar cuando la
1: claro,
0: vi a ella.
1: claro,
0: Entonces a él le quedó eso muy marcado de
1: claro.
0: niño. A la cananea también aparentemente se le muestra duro. No
1: Claro.
0: le puedo echar lo que está destinado a los hijos, a los perrillos.
1: Claro.
0: Y la cananea firme ahí. Grande es tu fe, le termina diciendo.
1: Sí.
0: Entonces, sí que este punto del amigo importuno nos tiene que sacudir, porque muchas veces estamos ahí, pero como que, ay, como que lo pido
1: Sí.
0: como inseguro,
1: Claro.
0: como si, a ver, ¿qué pasa? No, no, no. Hay que pedirlo con la seguridad de que si es para gloria de Dios y bien de las almas, pues Dios lo va a conceder. Vamos a la segunda, si le parece.
1: Ya.
0: La segunda. La viuda importuna. Está en Lucas 18, 1 al 8. Está centrada en una de las cualidades de la oración. Es necesario orar siempre, sin cansarse, con la paciencia de la fe. Pero cuando el Hijo del Hombre venga, ¿encontrará fe sobre la tierra?
1: Interesante pregunta,
0: Tremendo. ¿Ah?
1: don Henry. Interesante pregunta. ¿Encontrará fe sobre la tierra?
0: Y fíjese que esta parábola de la viuda, tuvimos la oportunidad de hacer esta parábola en NSE.
1: Ah, ya, la escenificaron.
0: Claro, el
1: Claro.
0: juez injusto y la
1: Ya.
0: viuda importuna.
1: Ya.
0: La viuda, que tiene pocos recursos, llega donde el juez a
1: Claro.
0: pedirle que le resuelva un caso. No dice
1: Claro.
0: qué caso es,
1: Claro, bueno,
0: pero es un
1: sí.
0: caso urgente.
1: Ya.
0: Y el juez, como ve que es una pobrecita, no la atiende.
1: Claro.
0: Porque él va a atender a la gente que tenga dinero para pagar.
1: Claro, para que le pague.
0: Pero la viuda,
1: Claro,
0: dele, dele, ahí delante del juez, dele, hasta que el juez razona y
1: claro.
0: dice: pues vea, la voy a atender, aunque sea por quitármela de encima, porque ya no me
1: Claro,
0: aguanto a esta mujer.
1: claro.
0: Me tiene los nervios encrispados, dice el juez. No, por eso digo que también resulta
1: Claro,
0: simpático. Está
1: claro.
0: ya al punto de la locura de, yo creo, cada vez llega al trabajo y la encuentra ahí. Y ojalá fuera solamente eso, me imagino los
1: Claro,
0: gritos y delante de todo el mundo:
1: claro,
0: hazme justicia, le dice,
1: claro.
0: hasta que dice, aunque sea por quitármela de encima, la voy a atender y le hace justicia. Pues miren, si estamos en una causa desesperada, si nuestro problema es muy grande, muy grave, y le hemos pedido a Dios por uno y por otro lado, pues hagamos como la viuda, pidámosle al Señor que nos haga justicia, pero hagámoslo con paciencia, fue muy
1: Claro,
0: paciente, aquí lo pone en cursiva.
1: claro.
0: La
1: Claro,
0: paciencia de la viuda.
1: porque efectivamente, si ella, o sea, ¿cuál no sería su angustia, su desespero también de ella? Y ella diría, él me lo puede solucionar, entonces se lo tengo que pedir. Y si no me hace caso, pues tengo que insistir,
0: Claro.
1: insistiré todo lo que fuere, pero es que yo necesito que me lo haga.
0: Fíjense que llevamos dos características. La primera, el ser importuno, es decir, ¿a qué hora llegó? A medianoche.
1: Claro.
0: Al Señor lo tenemos 24 horas disponible. Hay que importunarlo a la hora que sea. Y luego, ser paciente, estar pidiendo ahí con perseverancia. Yo recuerdo muchísimo un ejemplo que nos puso el padre Molina, inspirador de estos medios de comunicación, cuando él era un sacerdote que estaba en España y aún no llegaba aquí a Perú. Le dieron una pequeña escuelita que se llamaba Los Jerónimos, que era solamente como para para monaguillos
1: Ya.
0: y cuando él llegó encontró como cuatro o cinco monaguillos y él dijo, no, esto tiene que ser algo más. Y llega a tener en algún momento un colegio en Alcantarilla que llegó a convertir de esa escuelita a un colegio de cerca de 1.000 alumnos.
1: Madre.
0: ¿Cómo lo logró?

0: ministro no está en este momento, ¿no? La secretaria cubriéndolo.
1: Mírala.
0: No, y el ministro no está disponible en este momento. Y dijo el padre, no se preocupe, no tengo afán.
1: Claro.
0: Aquí yo me siento y lo espero. Y
1: Claro.
0: ¡pram! Se sentó.
1: Claro.
0: ¡Tram! Pasa el tiempo, pasa el tiempo, pasa la mañana. Ahí el padre. En
1: Claro.
0: algún momento la secretaria entró. Obviamente ya dijo,
1: Claro, y ya se está
0: va a tener
1: muriendo.
0: que salir el ministro por acá. Y el padre aquí está sentado hasta que lo atendió. Y
1: Claro,
0: le dio las becas. Paciencia y fe. No es solamente paciencia, paciencia y fe.
1: efectivamente.
0: Tercera parábola, el fariseo y el publicano, Lucas 18, 9 al 14. Se refiere a la humildad del corazón que ora. Oh Dios, ten compasión de mí que soy pecador. La iglesia no cesa de hacer suya esta oración. Kyrie eleison. Señor, ten piedad. Entonces ahí tenemos la tercera característica. Si la primera es ser importuno, la segunda es ser paciente. La tercera es ser humilde.
1: Y
0: Porque
1: ahí bello, don Henry, ¿eh? Porque ahí mire cómo él está suplicando, o sea, ten compasión de mí, o sea, ya no importa lo que yo sea, un trasto, lo que sea, pero este favor, esto lo
0: apiádate, Señor.
1: necesito, apiádate de mí, o sea, cómo le estaría implorando también y la necesidad que tendría él. Que claro, ¿cómo le digo no? Diría Papá Dios, si lo que me está pidiendo verdaderamente es algo que es justo, primeramente. Y segundo, no me está pidiendo algo como decir, yo qué sé, cosas mundanas o una cosa, algo que él está necesitando. Entonces también el Señor, pienso yo, don Henry, que también él, por ejemplo, permite a veces esta circunstancia, ¿no? Para ver nosotros si tenemos fe. Y perseveramos en esa insistencia porque verdaderamente lo estoy necesitando. O si no, Dios no me escucha, ya no, pues ahí pierdo.
0: La cosa es en la prueba. Ahí
1: Claro,
0: es donde mostramos
1: claro,
0: si verdaderamente de qué estamos hechos, ¿no?
1: claro,
0: Porque,
1: claro.
0: claro, teóricamente podemos pensar muchas cosas, pero a la hora de la prueba mostramos cómo estamos, cómo es
1: Claro.
0: nuestra perseverancia, cómo es nuestra fe, cómo está la humildad.
1: Claro.
0: Bien, ahí tenemos las parábolas, pero seguimos al numeral 26:14. Cuando Jesús confía abiertamente a sus discípulos el misterio de la oración al Padre, les desvela lo que deberá ser su oración y la nuestra, cuando haya vuelto con su humanidad glorificada al lado del Padre. Lo que es nuevo ahora es pedir en su nombre. La fe en él introduce a los discípulos en el conocimiento del Padre porque Jesús es el camino, la verdad y la vida. La fe da su fruto en el amor, guardar su palabra, sus mandamientos, permanecer con Él en el Padre que nos ama en Él hasta permanecer en nosotros. En esta nueva alianza, la certeza de ser escuchados en nuestras peticiones se funda en la oración de Jesús. Entonces, es que les comparte cuando los apóstoles le piden a Jesús, enséñanos a orar. Jesús les comparte a ellos su oración, la oración que Él le hace al Padre. Eso es una cosa muy íntima, diríamos como cuando alguien da su testimonio, una cosa muy íntima, pero que comparte para el bien de los demás. Les enseña, miren, así oro yo a mi Padre, oren ustedes también igual. Y lo nuevo, dice el catecismo, es pedir en su nombre. Entonces, claro, cuando nos dirigimos al Padre, lo hacemos en nombre de Cristo, que no se nos olvide esto, porque si ponemos por delante el nombre de Cristo, Él no se va a negar. O si nos dirigimos a Jesús, hagámoslo en nombre de María.
1: Oh, sí,
0: Y no se
1: y
0: va a
1: que no
0: negar.
1: se puede negar porque lo que le pide a su madre, mira, su madre nunca le va a pedir algo que no esté correcto y que no esté dentro de la voluntad de Dios.
0: Y que por otro lado, al ser ella la reina madre, el rey no le niega nada a la reina. Así que tenemos que saber entrar por el ladito, porque a
1: Claro.
0: veces, ay Dios mío, nos puede llegar a dar vergüenza, temor, en el sentido de ponernos frente a Jesús después de la metida de pata que he hecho, después de que me lo ha advertido, mamá, voy a la mamá la va a
1: Claro,
0: escuchar,
1: claro,
0: y ella intercede por
1: claro.
0: nosotros. Ya, está eso muy claro ahí. oración, les enseña la oración al Padre.

0: padre la que él le hacía y además pide que lo hagamos en su nombre. Numeral 26.15. Más todavía, lo que el Padre nos da cuando nuestra oración está unida a la de Jesús es otro paráclito, para que esté con vosotros para siempre el Espíritu de la verdad. Juan 14, 16, 17. Esta novedad de la oración y de sus condiciones aparece en todo el discurso de despedida, aquí ya San Juan. En el Espíritu Santo, la oración cristiana es comunión de amor con el Padre, no solamente por medio de Cristo, sino también en Él. Hasta ahora nada le habéis pedido en mi nombre, pedid y recibiréis para que vuestro gozo sea perfecto. Aparece la bendita persona del Espíritu Santo, del Paráclito, y aparece con dos ideas. La primera, quien nos da el Espíritu Santo, aquí más todavía, lo que el Padre nos da cuando nuestra oración está unida a la de Jesús. Tenemos la garantía de que si oramos al Padre unidos a Jesús, el Padre nos va a mandar el Espíritu Santo. El Espíritu Santo que proviene del Padre y del Hijo, como declaramos en el Credo, que proviene del Padre y del Hijo, y que además, es la segunda parte, nos enseña a orar. Una vez que recibimos en la oración al Espíritu Santo, nos va a enseñar a orar, hermana, porque no sabemos pedir lo que nos conviene.
1: Exactamente, eso también es otra. Porque a veces uno pide algo o le pide a Papá Dios algo y la verdad, pensamos que puede ser para bien o que me va a venir muy bien. Pero si Dios nos pone, como decir, un freno o nos pone otra cosa diferente, sencillamente es porque no nos convenía lo otro.
0: Así es. Pero de eso nos vamos a enterar solo si tenemos el Espíritu Santo.
1: Claro.
0: Si no lo tenemos, vamos a patalear, se
1: Sí,
0: nos va a salir la rebeldía.
1: pero si yo le estaba pidiendo y no me lo has dado, y es, oye, nosotros vamos a saber más que Papá Dios lo que nos, si Él no nos está permitiendo que lo recibamos, por algo será, es Dios. Y aparte de ser Dios, que lo sabe todo, no le vamos a creer a Él que ha mandado su propio Hijo para que apague por nosotros, no, eso ya hay que ser, pero don gente así.
0: Sí, duro de
1: De
0: cabeza y de
1: cabeza y de
0: corazón,
1: todo, hay que
0: como
1: ser
0: les decía a
1: así.
0: los judíos, por la dureza de vuestros corazones. Pero
1: Claro,
0: así nos pasa también a nosotros. Pero
1: claro.
0: miren, vamos al epílogo del día de hoy, numeral 26, 16, para que tengamos esperanza. Jesús escucha la oración.
1: Claro.
0: La oración a Jesús ya ha sido escuchada por él durante su ministerio, a través de los signos que anticipan el poder de su muerte y de su resurrección. Y aquí van los ejemplos. Jesús escucha la oración de fe expresada en palabras y pone el ejemplo del leproso.
1: Jairo.
0: Claro, Jairo ahora, a ver, que me perdí.
1: Sí, acá. Después del
0: La, ah,
1: leproso.
0: sí, el leproso, Jairo, la cananea, el buen ladrón, o sea,
1: Claro.
0: son ejemplos de que él ha escuchado la oración expresada en palabras por esas personas necesitadas.
1: Claro.
0: O en el silencio, no siempre es que yo se lo digo con palabras, los portadores del paralítico. ¿Recuerdan que los que van llevando al paralítico y lo meten por el techo y le rompen el techo en la casa de San Pedro? Y
1: Sí.
0: ellos son los que están intercediendo por ese paralítico.
1: Claro,
0: El paralítico
1: claro.
0: no pidió ser llevado
1: No, no,
0: allá,
1: no,
0: fueron sus amigos.
1: claro.
0: Pero no dijeron nada. Ellos lo llevan en silencio. La hemorroísa que toca su vestido, ella no le dice nada al Jesús, lo dice en su
1: ¿No?
0: corazón. Si le toco el manto, voy a ser
1: Claro,
0: curada.
1: la fe que tenía ella.
0: Las lágrimas y el perfume de la pecadora, que se gastó todos sus ahorros en ese perfume valiosísimo, 300 denarios, y porque sabía lo que estaba haciendo. La petición apremiante de los ciegos, ten piedad de nosotros, hijo de David, que iban allá detrás y los apóstoles decían, ay, por favor, Señor, atiende los que nos tienen locos.
1: Tanto grito, grito, grito, ya,
0: Oh,
1: hazle
0: hijo de David,
1: caso.
0: Jesús, ten compasión de mí. Ha sido recogida en la tradición de la oración de Jesús.
1: Sí.
0: ¿Dónde? ¿Dónde Jesús actúa como los ciegos? Jesús, Cristo, hijo de Dios, Señor, ten piedad de mí, pecador. Que le gritan también al Señor, sanando enfermedades o perdonando pecados. Jesús siempre responde a la plegaria del que le suplica con fe, ven paz, tu fe te ha salvado. Yo el ejemplo que quería poner es Jesús en la cruz. Padre, Padre, ¿por qué me has abandonado? No porque el Padre lo haya abandonado, pero también grita, como diciendo, miren, un poco como lo del Padre Pío, ¿no? Claro. Miren cómo cómo hay que gritarle a Dios, pero desde el corazón y la humildad, desde el Señor, ayúdame, ayúdame, ¿no? Muy bien, pues vamos a dejarlo ahí, hermana, que se nos ha venido el tiempo encima.
1: Perfecto.
0: Pero hacia el final, como siempre, les tenemos una invitación, queridos amigos, y esta vez se trata de una invitación para nuestros hermanos en la ciudad de Arequipa, y es el Festival del Encuentro que organiza NSE Arequipa. 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También nos unimos hacia el final a nuestro Papa León, que continúa pidiendo por la paz y nos pide que nosotros lo hagamos. Y le decimos a nuestro Padre Dios Todopoderoso, tú que guías la historia de los pueblos, te rogamos conduzcas al mundo por caminos de justicia y de paz. Roguemos al Señor.
1: Te lo pedimos, Señor.
0: Y en nuestra oración habitual le pedimos a la Santísima Virgen María que nos acoja, ella que es madre de la oración, que acoja nuestras oraciones y puestas en su dulce e inmaculado corazón, las presente a nuestro Señor. A ella le decimos, bajo tu amparo nos acogemos, Santa Madre de Dios. No deseches las súplicas que te dirigimos en nuestras necesidades. Antes bien, líbranos de todo peligro, oh siempre Virgen gloriosa y bendita. Amén. Mana, muchísimas gracias.
1: Pues muy bien, o sea, aquí estamos para estos temas que son tan importantes, para que sepamos verdaderamente lo que es nuestra fe, entendamos, caigamos en la cuenta, y luego, si por A o por B pasa alguna circunstancia que yo tenga que defender mi fe verdaderamente de lo que escuche o me digan otras personas, pues para eso es el catecismo, y para eso también uno tiene que leerlo, repasarlo. No sé el catecismo, porque ya lo sacaron el catecismo de la Iglesia Católica, ya, pero ahí lo guardo bien limpiecito, como dadito en mi biblioteca. Pero es que
0: está nuevecito.
1: No es, claro, no es para guardarlo, o sea, es para que uno ciertamente lo vaya leyendo día a día y lo repita todas las veces que pueda, porque es ahí donde está explicado minuciosamente lo que nosotros tenemos que creer y cómo tenemos que defender nuestra fe.
0: Y nos vamos con esa idea, la idea de que nadie ama lo que no conoce. Claro. Y ahí en el catecismo vamos a conocer para poder amar mejor. Queridos amigos, el agradecimiento y la invitación para que Dios mediante nos acompañen en un próximo espacio de La Luz de la Vida.

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1: María me dice.

0: Y seguimos con San Luis María, Griñón de Montfort, y este hermosísimo tratado de la verdadera devoción. Y dentro de todas estas consignas, hacer todas las acciones por María, en María, con María, para hacerlas por Jesús, con Jesús, en Jesús y para Jesús, vamos a ir analizando algunas de estas. Y dice, hacer todas las cosas o todas las acciones por María. Hay que hacer sus acciones por María, es decir, es necesario que obedezcamos en todas las cosas a la Santísima Virgen, que nos gobernemos en todas las cosas por su Espíritu, que es el Espíritu Santo de Dios. Los que son gobernados por el Espíritu de Dios son hijos de Dios, nos dice la carta a los romanos. Y los que son gobernados por el Espíritu de María son hijos de María y por consiguiente hijos de Dios, como hemos ya demostrado anteriormente, dice el santo. Y entre tantos devotos de la Virgen, solo son verdaderos y fieles devotos los que se gobiernan por su Espíritu. Y he dicho que el Espíritu de María es el Espíritu de Dios porque ella jamás se gobernó por su propio Espíritu, sino siempre por el Espíritu de Dios, el cual de tal modo se enseñoreó en ella que llegó a ser su propio Espíritu. Palabras contundentes de San Luis María Griñón de Montfort. Y podríamos ahora preguntarnos nosotros, bueno, ¿cuál es el espíritu que nos gobierna? ¿El espíritu del mundo? ¿El espíritu que nos dice que si una madre decide dar muerte a su hijo en su vientre, eso está bien? ¿El espíritu de la nueva esclavitud a la que llamamos maternidad subrogada? ¿Cuál es el espíritu que nos mueve? ¿La compasión humana malamente entendida? ¿Qué espíritu es el que nos mueve? Para hacernos tal vez reflexionar un poquitito sobre esta triste realidad de muchas de nuestras vidas, tenemos hoy con nosotros al licenciado Jordi Pacheco, que nos va a hablar de la maternidad subrogada. Yo, de verdad, Jordi, bueno, es una suerte de eufemismo como interrupción voluntaria del embarazo. Bienvenido, Jordi.
1: Muchas gracias, Randy. Como siempre, un gusto estar aquí. Y siempre, siempre a mí me gusta partir de la frase Mariana que tú dices, ¿no? Y lo que nosotros vamos a buscar con este tema es ver cómo podemos dejarnos regir por el Espíritu de Dios, el Espíritu de María en estos temas tan complicados, ¿no? Porque ese Espíritu no se queda en lo inmaterial, anima en la materia, no solamente en nuestro cuerpo, sino también en nuestro obrar. Y vamos a tratar de ver entonces, queridos amigos, ese tema de la maternidad subrogada a la luz de ese espíritu y a la luz también de la razón. ¿Por qué? Porque ese espíritu es quien creó la razón. Y si te parece, Randy, podemos comenzar dando un concepto de qué rayos es la maternidad subrogada, ¿no?
0: Sí,
1: ¿Qué rayos es la maternidad subrogada?
0: porque, bueno, los problemas que se van suscitando a lo largo del tiempo con aquellos países que tienen esta legislación son temas serios. Entonces, a ver, definamos un poquitito eso y luego te vamos bombardeando. Hoy voy a ser de abogado del diablo, así que prepárate.
1: No, está muy bien. Estos temas y situaciones se van presentando en países que tienen esta legalización, ojo, y en países que no la tienen, porque allí donde hay un vacío legal, no hay una penalización de ese acto, no hay una prohibición de ese acto, ¿bien? Y la ley prácticamente no castiga lo que no prohíbe, ¿bien? Normalmente si castiga algo es porque atentaste contra tal artículo del Código Penal, el Código Civil, lo que nosotros queramos. Entonces, estas diferentes situaciones de las cuales vamos a conversar se presentan en países donde ya hay legalización y en países donde todavía no hay legalización o hay un vacío legal porque no choca quizás con otras leyes. Bien, entonces, eso que quede un poquito sobre la mesa. Si nosotros quisiésemos dar un concepto, amigos, sobre maternidad subrogada, hay varios, bien, pero yo quiero partir de este. Bien, sería la práctica mediante la cual, previo acuerdo o contrato, una mujer gesta un hijo con el cual puede tener vínculo genético o no, bien, para después del parto entregarlo a la persona contratante. Bien, fíjense, ese término maternidad subrogada, tú, lo iba a decir más adelante, pero bueno, lo dijiste, es un eufemismo porque de suyo atenta contra lo propio de la maternidad, ¿no? ¿No? Que se puede clasificar desde diferentes ámbitos, pero por ejemplo, una madre es impropio de la madre abandonar voluntariamente al hijo, y no solamente voluntariamente al hijo, sino crear una circunstancia en la que ella se vea obligada a abandonarlo. Ojo, muy diferente es cuando una madre, por X motivos, no tiene ya de dónde sacar, no tiene ya qué hacer y decide darle una mejor vida a su hijo, quizás, y lo deja en un orfanato, en unas monjitas, lo que uno quiera. Bien. Pero no es la madre la que creó esa situación de pobreza, esa situación de precariedad, esa situación de desesperanza. En este caso de maternidad subrogada, es la misma madre, porque aunque el sentido de la palabra madre le quede grande, biológicamente puede que sí sea la madre, ¿bien? Es ella quien crea estas circunstancias, ¿bien? Esto es muy importante. Ahora, cuando hablamos de esta maternidad subrogada, que también puede conocerse como útero de alquiler, fíjese, de suyo, en esta otra connotación que se le da a esta misma realidad, útero de alquiler, se ve lo frío de esta realidad. Ya ni siquiera se habla de madre o de mujer, se habla directamente de útero. ¿Bien? Vamos a alquilar un útero o el útero de alquiler. Allí donde, en esta forma de pensar, la persona ya ha sido reducida a simple utilidad. ¿Ok? A simple aspecto material. Recuerden, queridos amigos, que lo que hace grande la existencia humana no es lo material, necesariamente hablando, ¿eh? Si no me equivoco, hay un museo, corrígeme, Randy, creo que tú sabes ese dato, un museo en Estados Unidos donde está expuesto un organismo humano, pero descompuesto en sus materias, ¿no? Que sea, la cantidad de fósforo que hay en el cuerpo humano, la cantidad de sodio que hay en el cuerpo humano. Y la verdad es que no somos gran cosa materialmente hablando. Yo siempre digo, una cucaracha, esas de Hiroshima y Nagasaki son más grandes que nosotros, biológicamente hablando. Bien. Entonces, lo que nos hace grandes, queridos amigos, no es necesariamente lo material. Y ahí viene el problema cuando reducimos la maternidad a un útero, ¿no? Y se comercializa encima. Bien, pero antes de llegar a eso, me interesa que sepamos que existen, o se clasifica al menos de forma general, dos tipos de maternidad subrogada o de útero de alquiler. Por un lado tendríamos la maternidad altruista y por otro lado tendríamos la maternidad subrogada remunerada. Bien, por un lado la altruista y por otro lado la remunerada. En la altruista es cuando la mujer que presta el útero no cobra nada, aunque aquí depende de la legalización también. Puede que no cobre nada a nivel monetario, pero que reciba compensaciones. Entonces, eso es una forma de cobrar, solo que en algunos países no se puede pagar por el útero de una mujer porque sería comercio humano prácticamente, bien, pero se aceptan compensaciones. Entonces, dentro de esta modalidad altruista, no hay que dejarnos engañar una vez más por estos nombres lindos que se les pone. ¿Por qué? Porque altruista, ya le cambié, de altruista tiene muy poco, ¿bien? Y por otro lado, la remuneración.
0: Jordi, si me
1: Disculpa.
0: permitís, yo
1: No, adelante,
0: quiero
1: adelante.
0: meterme un poco en todo esto porque está claro lo que estás diciendo, pero hay cosas que uno se pregunta y tú un poco lo dejaste ya entrever, ¿no? Y estamos hablando de maternidad Pero en realidad lo único que estamos hablando es de un vientre. Luego estamos cosificando a la persona, pero también se da, y esto es, iba a decir, tal vez lo más triste o lo más terrible, también se da que cosificamos al mismo niño que
1: Sí,
0: está dentro de ese vientre,
1: sí, sí.
0: porque hay padres que incluso ponen cláusulas. Si
1: Así.
0: todo va bien, el embarazo sigue adelante. Si todo no va bien, el embarazo hay que interrumpirlo. Es decir, hay que matar al niño, hay que abortarlo. Estamos también ante, digamos, un negocio oscuro por parte de algunas clínicas o por parte de algunos organismos, entidades que se dedican a esto y que tratan a la mujer, perdón la expresión, o si fuesen animalitos de establo que tienen que cumplir con determinadas indicaciones e incluso a veces hasta tienen que estar internadas en una clínica donde le dan una alimentación X, chequeo continuo, esto, lo otro, pero en realidad, esto es una trata de blancas
1: Sí.
0: que lo único que estamos haciendo es, en algunos países, legalizarla y en otros países hacer la vista gorda y decir, bueno, como yo no lo tengo legalizado, no te vi, ¿eh? No te vi, no te vi. Pero es como el avestruz que pone la cabeza debajo de la tierra para que no se lo coma el león.
1: Y se lo come igual. ¿Qué es lo que sucede? A ver, varios, muchos, muchos, muchos aspectos. Cuando hablamos de la mujer, ¿ok? Para empezar, no hay, no existe una maternidad surrogada que sea digna. Por tanto, tampoco debería ser legal. Bien, porque recordemos que el derecho, en últimas, va a ser la protección de la dignidad de la persona humana. Sin dignidad no hubiese derecho. Bien, ahora, ¿qué es lo que sucede? Cuando decimos que la mujer, perdón, que no hay maternidad surrogada digna, nos estamos refiriendo, queridos amigos, que cualquier tipo de maternidad surrogada se va a degenerar en la cosificación de la mujer, a veces con compensación económica o a veces sin compensación económica, pero es siempre una cosificación por un lado de la mujer y por otro lado del niño. Primero, de la mujer. Nunca, queridos amigos, van a encontrar, no sé, voy a decir algunos nombres que no son quizás muy de un ámbito católico, ¿no? Qué sé yo, una cantante de reggaetón exitosa alquilando su útero. O no vas a encontrar tú a la primera ministra de Italia o de Alemania alquilando su útero. Es decir, no vas a encontrar nunca a una mujer con dinero, en pocas palabras, alquilando su útero. Bien, no la vas a encontrar. De suyo se encuentran en países pobres, ¿bien? En países que tienen bastante pobreza. Y no solamente en países que tienen bastante pobreza, sino también en países donde la alimentación es tendencialmente natural o se puede la mujer alimentar de una forma adecuada para gestar un hijo. Y aquí entra lo que tú dijiste, Randy. Una mujer que firma para ser vientre de alquiler o ejercer maternidad subrogada, se puede ya ir olvidando de su privacidad. Pierde derecho a la privacidad. ¿Por qué? Porque al igual que el niño, ella es prácticamente un objeto que tiene que cumplir determinados estándares. ¿Y por qué digo, uso esta palabra tan fea, objeto? ¿Por qué? Porque a la persona, en su existir, no se le pide estándares, ¿ok? En cambio, una vez que se firma, la mujer tiene que estar monitoreada, sometida a regulación, bien, alimentación, controles, y la mayoría de las veces la mujer no lo hace como algo que le nazca del corazón, porque de suyo ella lo que busca no es ser madre, es ganar dinero, ¿bien? Entonces, se ve una invasión de la privacidad muy agresiva. Bien, eso por un lado. Por otro lado, mencionaste al niño, ¿no? ¿Qué es lo que pasa con el niño? Desde un punto de vista legal, en muchos países, si es que no en todos, Hay un vacío que impide protegerlo legalmente, y es que en muchos países el niño tiene la categoría de sujeto de derecho, de individuo que debe ser protegido por el Estado, pero no tiene la categoría de ser persona jurídicamente hablando. Bien, ¿por qué? Porque ontológicamente lo es, naturalmente lo es. Bien, pero legalmente al no reconocérsele esa categoría de ser persona, entonces se le puede pisar sus derechos. ¿Bien? ¿Por qué? Porque ya los tiene. El hecho de que no sean reconocidos no significa que no los tenga. Ahora, ¿qué es lo que sucede? Justamente debido a este vacío legal, es por eso por lo que el niño queda prácticamente cosificado y se puede empezar a hablar de forma equivocada de derecho al hijo. ¿Bien? Derecho a tener no solamente un hijo, sino el hijo que yo quiera. Esto es peligrosísimo porque carece de cualquier fundamento filosófico. Bien, y Jordi, ¿pero qué tiene que ver la filosofía? De la filosofía sale el derecho. Bien, temas como dignidad, moral, que las leyes citan tanto, no son propias del derecho. El derecho las protege, pero muchas veces hay abogados que no saben qué rayos son estas cosas, aunque su carrera proteja estas cosas. Entonces, ¿qué es lo que sucede? Cuando decimos que este niño queda objetivizado, queda reducido a cosa, entonces se puede empezar a hablar de derecho al hijo. Nosotros los seres humanos no podemos poseer personas, si nosotros no poseemos personas, podemos llegar a poseer cosas, puedo poseer mi carro, mi casa, y mi hijo, que fíjate que es una cosa muy íntima de cualquier papá, de cualquier mamá, no es una posesión como si una cosa se tratase, es un don que recibí y que apenas abra alas. Yo me quedo aquí y fíjate, puedo abrir alas de acuerdo a mi gusto o a pesar de mi gusto. Eso ya ni siquiera está, es que yo lo pueda controlar totalmente. Pero abre alas y yo no es que pueda yo encadenarlo o determinarle la vida. ¿Bien? ¿Por qué? Porque ahí estaríamos ya ante un atentado de la autonomía de la persona. ¿Bien? Y muchas otras cosas se podrían enunciar allí. Entonces, desde el momento en que el niño se objetiviza, uno se habla de derecho a tener, a poseer. Y la otra cara de la moneda va a ser el derecho a rechazarlo. Así como puedo tener derecho a comprarme un carro, puedo tener derecho a no quererlo o a venderlo. Bien, llegándose en muchos casos, como tú bien dijiste, Randy, y de suyo es un caso que tú lo conoces bastante bien, me parece, un caso muy reciente que pasó en Estados Unidos, donde una mujer que alquiló su vientre terminó por encariñarse con el niño. Y cuando le pidieron que abortara, porque ojo, en cuanto objeto de deseo, de derecho, no cumple con unos estándares, entonces puede ser eliminado. Entonces le pidieron a esa mujer que abortara al niño, la mujer no quiso, ¿no? Y actualmente hay una discusión allí legal muy fuerte, ¿no? No sé, Randy, te corté, discúlpame.
0: No, no, estaba pensando justamente en el mismo caso y lo terrible que esto supone de las dos caras. O sea, caigamos en la cuenta de lo que estamos hablando. Personas que pueden ser un matrimonio heterosexual o puede ser un matrimonio homosexual, no quiero meterme en eso, pero personas que creen que tienen un derecho para tener un hijo. Una ley que malamente busca satisfacer ese deseo y un contrato que se olvida de la persona que está gestando, de la persona gestante, se olvida de la persona gestada y lo único que busca es el egoísmo de esos supuestos padres, porque en este caso creo que los dos eran padres biológicos, que no les importa ya ni siquiera tener el hijo, es decir, lo que quiero es darme el gusto de tener lo que yo quiero tener. Y como el niño viene con una enfermedad, yo no quiero problemas. Estamos alimentando el egoísmo a más no poder. Y lo estamos alimentando socapa de caridad, socapa de pobrecitos, ¿cómo no van a poder tener un hijo? Pero no nos damos cuenta a los puntos que estamos llegando. No nos damos cuenta lo que esto está generando en la sociedad. De verdad, Jordi, que uno, iba a decir, se queda asombrado. Te doy un par de minutos más porque como empezamos más tarde, cortamos y media para la pausa, por si quieres decir
1: No hay
0: algo
1: problema.
0: respecto a esto.
1: Me cortas cuando quieras, no hay problema. De suyo, tú acabas de decir una cosa que no es que se puede traducir a jugar a ser Dios, prácticamente, que es el pecado de todo ser humano. Todos en algún aspecto de nuestra vida a veces jugamos a ser Dios, ¿no? Donde nosotros queremos determinar lo que está bien, determinar lo que está mal. El detalle es que al no ser Dios, no nos sale bien el cuento. No nos sale bien el cuento. Ahora, ¿qué es lo que pasa? Este caso que mencionábamos de Estados Unidos, donde pues la mujer alquiló su vientre, después se encariñó con el niño y como venía con un problema cardíaco congénito, ojo, no mortal, porque el 70% de los casos logran salir adelante si es que se interviene, el niño logra sobrevivir. A pesar de esto, a la mujer los padres contratantes le pidieron que abortara. Los padres contratantes le piden que abortara, la mujer se negó a abortar, y aquí una cosa sobre la cual yo quiero llamar la atención. ¿Para qué una
0: Parece
1: mujer se somete?
0: que estamos con problemas con Jordi. Nos vamos a ir a la pausa. Vámonos a la pausa y a ver si solucionamos el problema. Parece que está bajando un poquito el internet y se está entrecortando mucho. Nos vamos a la pausa. Tengo algo para avisarles. 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Nos vamos a la pausa y enseguida retornamos junto a ti.
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5: San Pedro Nolasco, amigos del Ejército Blanco, hoy conoceremos la vida del fundador de la Orden Mercedaria, el cual desde muy pequeño se siente llamado al servicio de Dios. Pedro nace en Barcelona, España, en 1189. Cuando tenía 15 años, muere su padre. Desde ese momento, la bondad del corazón de Pedro se da a conocer. ¿Y saben por qué? Porque cuando muere su padre, obtiene de su madre el permiso de repartir santamente sus muchos bienes. Pedro ha alcanzado la edad de casarse. Peregrina a Montserrat y es allí, a los pies de la Virgen, donde comprende que el mayor tesoro de todos los hombres es la vida eterna. En ese momento prometió a la Virgen mantenerse puro y dedicarse a su servicio, dedicar toda su vida al servicio de su Santa Madre. Inicia la misión de Pedro en esta tierra, junto a un grupo de personas que estaban dispuestas a rescatar a los esclavos. Con el tiempo, el dinero se acaba y por ello se organizó una cofradía para recaudar la limosna para los cautivos. Cuando las ayudas se agotan, Pedro decide entrar en alguna orden religiosa o retirarse al desierto. Pedro fundó la Orden de la Merced. El 10 de agosto de 1218 se crea la nueva institución en el altar mayor de la Catedral de Barcelona, en presencia del rey Jaime I de Aragón y del obispo Berenguer de Palou. La patrona de la orden es la Virgen de la Merced. ¿Y saben qué significa Merced? Se los diré. Significa misericordia. ¿Saben cuántos votos realizaban aquellos religiosos? 4. ¿Y cuáles eran? Eran los votos de pobreza, castidad, obediencia y por último el de dedicar su vida a liberar esclavos. Y lo más heroico es saber que se comprometían a quedarse en lugar de algún cautivo que estuviese en peligro de perder la fe, en caso de que el dinero no alcanzara para pagar su redención. La nueva comunidad fue aprobada por el Papa Gregorio IX, nombrando a Pedro Nolasco como superior general. Pero muere el 25 de diciembre de 1258, a los 77 años, dejando una comunidad dedicada a la redención de cautivos. Niños, no olvidemos que la verdadera alegría está en dar la vida por los amigos.

0: Continuamos junto a ti y tengo un reporte de sintonía, si me dan un segundito para poder compartirlo con ustedes. Claudio Casterán nos reporta su sintonía y dice muy buena e interesante charla. Me alegra que les ayude y bueno, pues estos temas nos ayudan también a tomar un poco de conciencia, porque a veces también, yo pensaba esto y a veces nos gana el corazón, pero nos gana el corazón mal. Es decir, nos dejamos influir y pensamos en el otro y decimos, pobrecito, no puede tener hijos. Y nos olvidamos de que no somos nosotros los que tenemos derecho a tener hijos, pero sí que los niños tienen derecho a tener una familia. Y claro, y se pueden dar cada cosa como esta que dijiste de Estados Unidos y con la suerte y la astucia de que esta mujer que había hecho ese contrato de maternidad subrogada, se le prendieron las lámparas y dijo, si yo me quedo en mi estado, me van a hacer polvo y voy a tener que abortar. ¿Y qué hizo? Pues se fue a Texas y allí logró salvar al niño porque también allí la ley defiende al niño y tiene también los medios para poder ayudar a este niño que venía con este problema y logró también en cierta forma ella salvar su situación porque evidentemente ahí se protege también a la madre de una manera muy distinta que en otros estados, ¿no?
1: Sí. No, y de suyo ahí también se ve la maldad. A mí no me gusta usar mucho estos términos, pero también incluso lo diabólico del actuar de la otra parte, porque aunque la mujer hubiese expresado y hubiese dicho que ella no quería abortar al niño, pero no se preocupen que yo me voy a quedar con el niño, yo me voy a hacer responsable de los gastos, ustedes no van a tener nada que ver. Ellos lo que querían era sangre. Ellos lo que querían era que se haga el aborto. Uno dice, no, por el amor de Dios, o sea, mira, entiendo que no querías un hijo enfermo, ok, no va a ser problema tuyo. No, no, pero es que yo no solamente quiero que no sea problema mío, no quiero que sea problema de nadie, o sea, quiero que ya no exista. Eso es macabro. Y esto es lo que pasa cuando se ve el hijo como un objeto que puede satisfacer un deseo mío. Recuerden, queridos amigos, que uno como papá, uno como matrimonio puede desear tener un hijo y el hijo puede satisfacer en cierta medida o no, porque a veces no sale como uno quiere, ese deseo. Pero un hijo nunca, jamás, desde un punto de vista ético y desde un punto de vista de la dignidad, puede tener como origen de su existencia el capricho del otro. Esto no puede ser. ¿Por qué? Porque así como se quiere, como objeto de mi deseo, también se rechaza. Y esto que estoy diciendo no es solamente teórico, es también práctico.

0: porte biológico tampoco, y salió a los medios de comunicación a exigir, esta mujer, a exigir que el padre biológico del niño se haga presente y responsable de criar y educar a este hijo, porque no era solamente su hijo, era hijo de otro hombre que ella no podía saber quién es debido, pues, a los límites de anonimidad que se tienen en este tipo de procesos. Hasta ese tipo de locura se lleva, donde una mujer lesbiana sale y quiere exigir a un hombre que, del que él, del que ella compró el espermatozoide, que se haga cargo de ese niño, de esa niña que ella ha tenido. Es totalmente ilógico, es totalmente ilógico.
1: Pongámonos en tesitura de lo que esto puede originar.
0: Sí, justo
1: Un
0: ahí quería llegar,
1: vientre
0: ¿no?
1: de alquiler, una mamá. Vamos a suponer que los que quieren tener el hijo no tienen capacidad, ni el papá ni la mamá. Y vamos a suponer que son una pareja heterosexual. Muy bien. Espermatozoide de afuera. Óvulo de afuera también porque no quieren que esta mujer sea la gestante. Luego, ese niño tiene figura legal para que lo entendamos, por lo que acaba de decir recién, esta mujer exigiendo que el papá biológico se haga cargo de su hijo. Este niño tiene supuestamente dos papás. Uno, el que legalmente, según esta ley monstruosa, es el que quiere la maternidad subrogada, el
0: Contratante.
1: papá que ha dado en el banco los espermatozoides, una mamá que es la mamá que quiere ese hijo y está dentro del contrato, la otra mamá que es la mamá que presta el vientre de alquiler y una tercera mamá que es la mamá que da el óvulo para que ese niño pueda ser engendrado. Ahora, díganme ustedes. ¿Es ese niño fruto del amor? Dejo la pregunta porque incluso tengamos en cuenta eso, o sea, el origen del hijo es el amor de los padres. Entonces, ¿qué amor es el que estamos poniendo? ¿A qué llamamos amor? Y esto es algo que hay que tenerlo en cuenta porque estas criaturas, de la misma forma que incluso los niños que están engendrados in vitro tienen luego problemas psicológicos muy fuertes. Y estos los van a tener, iba a decir, muchos más, porque no sé quién es mi papá, porque esta mamá ha comprado en un banco las células necesarias. No sé quién es, o sea, ¿cómo me identifico yo con el amor de mis padres? Esto, Jordi, es algo que de verdad, tú lo decías y me parece que no es una exageración, es tan macabro que es diabólico, o sea, es la destrucción de la familia a través de una supuesta construcción de nuevas formas de familia. Entonces, esto es una locura.
0: Sí, no, a ver, lo que tú estás diciendo es muy cierto. Y de suyo, me parece que incluso está siendo hasta benévolo. ¿A qué me refiero con esto? Me refiero a que en el ejemplo que tú pusiste, hablas de una pareja heterosexual, ¿no? Un momento, antes de seguir, porque alguien que esté escuchando podría decir, ¿no? Pues, de acuerdo a muchos estudios, no resulta que los niños nacidos por maternidad subrogada no tengan problemas, tengan problemas psicológicos graves. Hay que tener cuidado porque cuando se hace un análisis cualitativo de este tipo de estudios, se ve qué es lo que se entiende por no tener problemas graves. ¿Ok? Y el hecho de que X estudios no respalden el hecho de que el niño tiene ese deseo de conocer a su padre y que esto genera problemas dentro de la familia, no significa que no sea real. Ojo, algo que no haya sido medido científicamente no significa que no exista. No significa que no sea real, existe. Y de suyo, esto que tú mencionaste, Randy, me interesa decirlo, o sea, pasa. Y esto lo puedes encontrar en diferentes testimonios, ni siquiera tienes que meterte a estudio, puedes meterte a las redes donde quieras. Niños, y ni siquiera niños, adolescentes y adultos, que viven con la incógnita de saber quién rayos es mi padre o quién rayos es mi madre. Y eso les duele, ¿Por qué? Porque no es que yo me quedé huérfano, que a mi papá lo mató un camión.

0: No, no, no. Es que a mí me hicieron huérfano. A mí me condenaron a ser huérfano desde que me pensaron y me condenaron a no conocer ni siquiera a mis padres. ¿Por qué? Porque un niño huérfano tiene otra forma, quizás tenga una foto de su papá o de su madre, qué sé yo. Este no. Este no puede tener acceso a nada de eso. Bien, entonces, esa aclaración. Y dentro del ejemplo que tú ponías, o en la línea del ejemplo que tú ponías, y ya con esto termino porque se me va el tiempo, por ejemplo, yo quisiera poner otro ejemplo también real, bien, y nos muestra a dónde se puede llegar con la maternidad subrogada. Y es el caso de una pareja homosexual, dos varones, vivían juntos, y llegó un momento en que quisieron tener un hijo. Evidentemente, ahí falta el factor mujer. Si no hay factor mujer, no puedes tener un hijo. Bien. Entonces, ellos comunicaron su deseo a la familia y la mamá de uno de ellos se ofreció a gestar al niño. Se hicieron los análisis médicos y, aunque la señora ya había pasado la edad de la fertilidad, dijeron que se podía, de todas formas, hacer que pueda gestar a su nieto. ¿Ok? Entonces ya tenían madre gestante, pero no tenían aportadora de óvulos. Entonces, ¿quién iba a aportar el óvulo? Aportó el óvulo la hermana de uno de los varones con tendencia homosexual. ¿Bien? Y el espermatozoide lo aportó el otro. ¿Ok? Entonces, fíjense, para que nos ubiquemos de la ensalada que puede surgir de esto. ¿Bien? Dos varones. Un varón, ¿ok? Un varón puso el espermatozoide. La mamá de ese varón gestó al niño. El otro varón, su hermana, puso el óvulo. De esta manera, cuando el niño llega a nacer, tenemos como resultado aquí que el recién nacido es hijo de la abuela por gestación, hijo de su tía, porque es la que donó los óvulos, y también es hijo de aquel que es su hermano. Porque aunque aportó el espermatozoide, sigue siendo hijo de aquella que lo gestó. Entonces tenemos un niño que carece prácticamente de identidad o que la tiene totalmente destruida, ¿vale? Entonces, esto claro que puede afectar al niño, claro que puede afectar esto al niño. Bien, puede gestionarse, claro que también puede gestionarse, ¿no? Ahora, hay que decir que la maternidad subrogada, porque creo que no lo hemos dicho, pero por si acaso quedase dudas. La maternidad subrogada, desde el momento en que engloba todas las razones que hemos dicho en este programa, pero además requiere de la FIBE para llevarse a cabo, ojo, queridos amigos, es siempre un atentado contra la dignidad de la mujer y del niño que se está buscando tener. Bien, no existe un caso de gestación o maternidad subrogada que sea ético, que sea digno, que sea moral. No existe. ¿Por qué? Porque comercializa el cuerpo de la mujer, cosificas al niño y, desde el momento que está metido dentro de la FIBE, extermina seres humanos. No existe.
1: Y aun cuando no comercialice, como en el caso de esta abuela, imagínense ustedes la aberración. Soy abuela y madre. O sea, son cosas que uno. O sea, estoy actuando con el cariño, pero con un cariño mal entendido. Estoy actuando sin pensar en realidad en lo que esto supone. Saquen ustedes cuentas de esto que acaba de decirnos Jordi. O sea, esto es tremendo. Iba a decir, es tétrico. Jordi, nos despedimos de ti porque tienes que salir corriendo, que se va a dar unas conferencias en Pomacanchi. Jordi está siempre a las carreras, pobrecito. Pues bueno, gracias de verdad por estar con nosotros y nosotros nos vamos a quedar para hacer las tres Ave Marías y tengo un aviso que darle. Jordi, gracias de verdad por
0: Gracias,
1: todo.
0: Randy. Gracias, Dios.
1: Hasta la próxima. Bueno, vamos primero con el aviso, Jorgito. Vigilia de la Exaltación de la Santa Cruz, una vigilia votiva, porque aquí en Perú la Santa Cruz se celebra en mayo, pero como este año coincidió con la Pascua, pues no hubo. Entonces, para que todos aquellos devotos de la Santa Cruz, les invitamos el viernes 18 de septiembre, de 6 a 9, de 6 de la tarde a 9 de la noche, en Avenida Salaverry 862, Jesús María, Lima, frente al Ministerio de Salud. Mayores informes al 997-507-678. 997-507-678. Y bueno, creo que no tengo más reportes de sintonía por el momento. Vamos ahora a poner todas las intenciones que nos han encomendado, las que cada uno tiene en su corazón. Le decimos a nuestra Madre bendita, María Madre nuestra, por el poder que te concedió el Padre, líbranos de caer en pecado. Dios te salve María, llena eres de gracia, el Señor es contigo. Bendita tú eres entre todas las mujeres y bendito es el fruto de tu vientre, Jesús. Santa María, Madre de Dios, ruega por nosotros pecadores, ahora y en la hora de nuestra muerte. Amén. María, Madre nuestra, por la sabiduría que te concedió el Hijo, líbranos de caer en pecado. Dios te salve, María, llena eres de gracia, el Señor es contigo. Bendita tú eres entre todas las mujeres y bendito es el fruto de tu vientre, Jesús. Santa María, Madre de Dios, ruega por nosotros pecadores, ahora y en la hora de nuestra muerte. Amén. María, Madre nuestra, por el amor con que te colmó el Espíritu Santo, líbranos de caer en pecado. Dios te salve María, llena eres de gracia, el Señor es contigo. Bendita tú eres entre todas las mujeres y bendito es el fruto de tu vientre, Jesús. Santa María, Madre de Dios, ruega por nosotros pecadores, ahora y en la hora de nuestra muerte. Amén. Ave María Purísima, sin pecado concebida. Gracias por haber estado ahí, por habernos acompañado. 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
1: Bendición de la mesa. Te damos gracias, Señor, por todos los beneficios que recibimos de tu mano. Bendice los alimentos que vamos a tomar y haz que nos aprovechen para ocuparnos en tu santo servicio. Padre nuestro que estás en el cielo, santificado sea tu nombre. Venga a nosotros tu reino, hágase tu voluntad en la tierra como en el cielo. Danos hoy nuestro pan de cada día, perdona nuestras ofensas, como también nosotros perdonamos a los que nos ofenden. No nos dejes caer en la tentación y líbranos del mal. Amén.

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2: Un saludo para nuestros queridos oyentes. Estamos en una nueva edición de nuestro programa Dios y audacia. En esta ocasión estamos grabando de aquí desde Lima. Agradecemos al equipo de Arequipa que hace posible que este programa llegue a sus hogares. Estamos en compañía de nuestra hermana Juana Cabrera, que en esta ocasión está de invitada a nuestro programa. ¿Qué tal, hermana Juana?
3: Gracias, hermana Luzana. Muy bien, muy contenta de compartir contigo en este programa, porque vamos a tratar de un personaje muy importante, toda vez que va a transmitirnos a nosotros y a todos los que nos escuchen el ejemplo de una vida santa, un sacerdote santo.
2: Así es, hermana. En esta ocasión vamos a hablar del padre Ladislao Bukowiński, que fue un sacerdote polaco que vivió la Primera y la Segunda Guerra Mundial. Él fue muy perseguido por los rusos, por el bolchevismo, y estuvo en cárceles, persecuciones, lo liberaban, luego lo volvían a arrestar, y en medio de todos esos problemas siguió evangelizando y cumpliendo su misión sacerdotal. Pues vamos a profundizar en su vida, que nos va a servir de ejemplo en muchos aspectos, y también que sepamos que tenemos este intercesor en el cielo. Pues el padre Ladislao nació el 22 de diciembre de 1904 en Berdichev, una ciudad en ese entonces pertenecía a Polonia, actualmente es Ucrania. La familia tuvo que huir hacia Cracovia para escapar de la invasión bolchevique de los rusos. En 1921 ingresó en la Universidad Jagellónica para estudiar Derecho. Él comienza estudiando Derecho en la universidad y más adelante siente el llamado de Dios. 5 años después, en 1926, ingresa en el seminario de Cracovia. Fue ordenado sacerdote en 1931. 5 años después, es ordenado sacerdote por el futuro cardenal, en ese entonces era solamente obispo, Alan Sapieha. Este cardenal, más adelante, va a ordenar también sacerdote al futuro Juan Pablo II. En ese entonces, Karol Wojtyła. En 1946.
3: Durante 5 años trabajó como vicario, dedicándose a una intensa obra caritativa y a la catequesis en las escuelas. En 1936 pidió volver a la zona oriental de Polonia, de donde provenía su familia. En la ciudad de Lucz enseñó en el seminario y fue uno de los responsables de Acción Católica en 1938. En 1939, al estallar la Segunda Guerra Mundial, el obispo lo nombró párroco de la catedral. Tras la ocupación soviética de Polonia, se comprometió en la defensa de la libertad religiosa y se multiplicó para visitar a enfermos y ancianos y administrarles los sacramentos. También confortaba a los condenados a los campos de Siberia. Realmente, hermana, un sacerdote entregado a su misión pastoral. No tuvo miedo, porque para los santos no existe el miedo, para ellos no había barreras. Él se dedicó a hacer el bien y a llevar a Cristo a través de su labor de pastor. ¿Y a cuántos asistió, a cuántos consoló y cuántos llegarían al cielo gracias a la absolución, porque confesó y dio de comulgar a tantas almas?
2: Y en 1940, como nos ha comentado la hermana, pues él se estaba arriesgando. Antes o después sabía que podían enterarse las autoridades soviéticas y podían arrestarlo. Y eso sucedió en 1940. Fue detenido por los bolcheviques y condenado a 8 años de trabajos forzados. ¿Y cuál era el delito? pues practicar su labor de sacerdote. El 23 de junio de 1941, ante el avance del ejército nazi, los soviéticos decidieron fusilar masivamente a los prisioneros en el patio de la prisión. Entonces, esta es una escena muy trágica, porque al adelantarse los nazis, empezar a invadir el territorio, los bolcheviques se desesperaron y dijeron, deshagámonos de los prisioneros. Y empezaron a fusilar a todos los prisioneros que estaban condenados a trabajos forzados, deciden disparar contra todos ellos, los juntan en el patio y los disparan. Pero dice que providencialmente ninguna bala tocó al padre Bukovinsky. Él estaba entre la gente que debía ser fusilada, pero ninguna bala le rozó. Él estaba tirado en el suelo y desde el suelo se puso a absolver a todos los que iban siendo fusilados. Dice que allí mismo se ponía a confesar a los que podía, así rápidamente, uno se puede imaginar un arrepentimiento rápido, absolvía a los moribundos que estaban sufriendo los tiros. Entonces, con esta escena que nos deja impactados, vamos a hacer una pequeña pausa para rezar nuestro salmo, que también va a ser muy ad hoc a esta situación.
4: Un salmo para el alma.
3: Salmo 55. Confianza en la palabra de Dios. Misericordia, Dios mío, que me hostigan, me atacan y me acosan todo el día. Todo el día me hostigan mis enemigos, me atacan en masa. Levántame en el día terrible, yo confío en ti. En Dios cuya promesa alabo, en Dios confío y no temo. ¿Qué podrá hacerme un mortal? Todos los días discuten y planean pensando solo en mi daño. Buscan un sitio para espiarme, acechan mis pasos y atentan contra mi vida. Anota en tu libro mi vida errante. Recoge mis lágrimas en tu odre, Dios mío. Que retrocedan mis enemigos cuando te invoco, y así sabré que eres mi Dios. En Dios cuya promesa alabo, en el Señor cuya promesa alabo. En Dios confío y no temo. ¿Qué podrá hacerme un hombre? Te debo, Dios mío, los votos que hice. Los cumpliré con acción de gracias, porque libraste mi alma de la muerte, mis pies de la caída, para que camine en presencia de Dios a la luz de la vida.
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3: Oso salmo, hermana, ¿verdad? Muy apropiado.
2: Así es. Porque aquí habla de que los enemigos le hostigan, le persiguen, buscan su vida. Y precisamente esa es la situación de todo mártir, que sufre la persecución de los malos por cumplir con fidelidad su misión, la que Dios le ha encomendado. Entonces vemos que es algo muy bonito que nosotros leamos el libro de los salmos, porque hay un salmo para cada circunstancia de nuestra vida. Y especialmente los salmos pidiendo auxilio son muy reconfortantes cuando nos encontremos en situaciones de dificultad. Y pues respecto a nuestro santo, nos habíamos quedado de que los estaban fusilando en medio del patio, él estaba tendido en el suelo y desde allí confesaba y absolvía. Imagínense qué valor. Cuando uno estaría ya bloqueado por el miedo, él seguía dando la última absolución a los que iban muriendo. Él se salvó después de esa situación. Ya los nazis invaden toda esa zona, quedan liberados en 1941, salen de la prisión libres y él continúa su servicio en la Catedral de Lug. Se reincorpora a poder seguir su ministerio, en este caso en libertad. Y en este periodo seguía como la persecución. En este tiempo estaban persiguiendo mucho a los judíos. ¿Y él qué hizo? Ocultó a niños judíos y a muchos fugitivos y prisioneros de guerra. Dice que les administraba alimentos y los sacramentos, o sea, el alimento del cuerpo y del alma. O sea, él también fue un héroe en estas circunstancias, que no le perseguían a él, perseguían a otros, pero él asumía eso y daba remedio.
3: Realmente vemos la mano de Dios, sobre todo, qué fortaleza. Y qué amor tan encendido en él hacia el prójimo. Esa entrega no es algo casual. Solamente con lo que hemos leído, pues puede uno ver que es Dios quien está obrando a través de esta alma, de este hombre dedicado totalmente a su labor, a su misión, que es salvar no solamente los cuerpos, protegiendo, alimentando, sino también salvando las almas, que es lo más importante. El ejército soviético volvió a conquistar Luk. El 3 de enero de 1945, ahí sí que fue arrestado. Aquí no se pudo escapar. Fue condenado a 10 años en campos de trabajo, acusado de ser espía del Vaticano y de realizar actividades religiosas ilegales. En situaciones extremadamente difíciles, seguía evangelizando. Visitaba a los enfermos del Gulag, impartía sacramentos, predicaba en varios idiomas. Su única fuerza era la Santa Misa. Su única fuerza, y no había otra, lógicamente, porque la Santa Misa es lo más grande que podía él ofrecer a Dios, toda vez que se alimentaba del cuerpo y de la sangre de Cristo, que era su centro, su vida. Celebraba antes del amanecer, mientras todos dormían, de rodillas en el banco que le servía de cama. Allí pasó 13 años soportando abusos y malos tratos. Admirable, realmente.
2: Pues tenía periodos, estuvo ya encarcelado, luego fue liberado, otra vez lo han encarcelado por el mismo motivo. Y nuevamente en 1954 lo liberan. Lo liberan del campo, pero lo deportan a Karagandá. Allí trabajó como conserje en una obra de construcción. Aquí ya no puede ejercer el ministerio libremente, no puede presentarse como sacerdote. Entonces, para seguir haciendo el bien, ¿qué opta? Opta por coger una profesión manual y se pone a trabajar en una obra de construcción, como conserje en una obra de construcción. Y secretamente continuaba su apostolado. Fue el primer sacerdote católico que llegó allí después de la Segunda Guerra Mundial. Fue el pionero que llegó allí de contrabando, o sea, así camuflado para que nadie le pudiera impedir su misión. En las casas celebraba bautismos, confesaba y casaba. Había personas que recorrían con dificultades 300 kilómetros, imagínense, 300 kilómetros para participar en la Santa Misa y poder confesarse. Para todos era un padre, entregado siempre al servicio sacerdotal. Aquí podemos hacer un inciso para que comparemos. Las personas que querían la Santa Misa, la confesión, los sacramentos, recorrían 300 kilómetros difíciles de caminar porque era tiempo de guerra y persecución. Y nosotros tenemos muchas veces las iglesias muy cerca de nuestra casa. Tenemos capillas, oratorios, parroquias. Y muchas veces nos cuesta acudir a la Santa Misa, acudir a rezar, a reconciliarnos con Dios en la confesión. Entonces, que muchas veces nos falta ese amor a Dios, ¿no? Esa valoración de los sacramentos, de lo espiritual. Esto nos puede servir también de ejemplo para que nosotros, ahora que estamos en tiempo de paz, valoremos todas estas gracias que Dios nos da.
3: Así es. Lo que acaba de decir la hermana es muy cierto. Valoremos lo que Dios nos da como gracia. Tenemos las iglesias muy cerca y nuestro país goza de poder participar de la misa diaria, porque podemos hacerlo. Hay sacerdotes, hay iglesias. Sin embargo, no despreciemos aquello que mañana más tarde a lo mejor podría ser un gran dolor para el que no lo haga. En junio de 1955 rechazó la posibilidad de volver a Polonia para estar más cerca de los fieles hasta la muerte, y adoptó la nacionalidad soviética, lo que le permitía viajar con libertad y continuar la evangelización clandestina. De nuevo encarcelado en 1957 y liberado en 1961, volvió a Karagandá, donde siguió evangelizando a escondidas. Cualquiera podría decir, pero esta persona no es escarmienta. Cuando hay que hacer el bien, creo que su pensar de este santo sacerdote era antes morir que dejar la misión que Dios le había encomendado. Llegó a realizar 8 viajes misioneros por Kirguistán y llegó incluso al remoto Tayikistán en busca de católicos deportados. Pudo ir a Polonia y entrevistarse con el arzobispo de Cracovia, Karol Wojtyła. Qué hermosa entrevista habrá sido. Dos almas santas que se unen, se hablan y se transmiten, ¿no? Tantas experiencias y cuánta fortaleza habrá recibido de parte de este santo Papa, luego más tarde Papa Juan Pablo II. De tal manera que pues tenemos aquí dos almas que nos han dejado enseñanza y que podamos imitar sus virtudes.
2: Y un detalle curioso es que él renuncia a su nacionalidad polaca y adopta la rusa. Que sepamos, los polacos son muy amantes de su patria, identifican el amor a su patria con el amor a Dios. Para ellos ser polaco es ser católico. Y también pues tenían un gran rechazo a Rusia, que había invadido su patria, que los había tratado muy mal. Habían hecho muchos mártires la Rusia bolchevique entre el pueblo polaco. Pero él no miraba, no se quedaba en eso, él veía cómo puedo hacer un mayor bien a esta gente que está sufriendo, estos católicos que están perseguidos, que no tienen un ministro cerca, que necesitan los sacramentos. Y él vio que teniendo la nacionalidad rusa podía moverse con más libertad y lo iban a dejar más tranquilo. Entonces hace eso, renuncia a la nacionalidad polaca, adopta la rusa y sigue adelante en su misión. Y todo esto también, aunque amar a la patria es un valor muy importante, también Dios lo quiere, pensar siempre que nuestra patria es el cielo. Y nuestro querido Beato Ladislao siguió realizando su misión sacerdotal hasta agotar totalmente sus fuerzas. Después de estar en un campo de concentración, uno queda muy desgastado. Tenemos casos de gente que ha sido liberada y que ha muerto al poco tiempo por los malos tratos. Sin embargo, se ve que estaba sostenido por la fuerza de Dios porque él siguió adelante. Ha pasado ya por varios encerramientos, varios campos de concentración, y él quiso agotar sus fuerzas. Murió, nos dice aquí, en Karaganda, el 3 de diciembre de 1974. Había pasado 34 años evangelizando en gulags, prisiones y campos de concentración bajo regímenes que prohibían a Dios. Podemos muy bien llamar a este santo el apóstol de las prisiones, el apóstol de los campos de concentración, porque estuvo por muchos de ellos liberado, vuelto a encerrar, y él siempre no huía del peligro, él se enfrentaba y decía, si me arrestan, que me arresten, yo evangelizo fuera y evangelizo dentro y salvo las almas. Y siempre bajo regímenes que prohibían a Dios. Fue beatificado el 11 de septiembre de 2016 por su santidad el Papa Francisco. Entonces aquí tenemos un ejemplo muy hermoso de entrega de un sacerdote a su ministerio con riesgo valiente, sin importarle el sufrimiento, la salud, la vida o lo que fuera. ¿Verdad, hermana? ¿Qué ejemplo
3: así
2: más
3: es
2: bonito?
3: Yo diría, hermana, pedirles a nuestros oyentes que oremos por los sacerdotes. Ellos están expuestos a muchos peligros. Así es que creo que tenemos esa misión, tomemos como misión, como una gran responsabilidad de rezar por aquellos que a lo mejor tú y yo vamos a necesitar y los necesitamos en la confesión, en la comunión. ¿Quién bautiza? ¿Quién confirma? Los sacramentos los dan los sacerdotes, de tal manera que recemos por ellos para que el Señor envíe muchos y santos sacerdotes a su iglesia y que imiten estos ejemplos de vida santa que tenemos como en este santo sacerdote.
2: Y también yo creo que es muy importante que demos gracias, ¿verdad?, de que aquí en nuestro país pues tenemos plena libertad para acudir a todas las prácticas religiosas, tenemos nuestros sacerdotes, no sufren esa persecución, ese acoso que hay en otros países actualmente. Hay países como Nicaragua, otros países también que están sufriendo persecución, todos, muchos países de Asia, de África, en que por ser católico te matan, y mucho más a los pastores, porque son los que llevan los sacramentos y la Santa Misa a sus fieles. También recemos, como dice la hermana, por nuestros sacerdotes cercanos, porque la vida de un sacerdote no es fácil. Ellos muchas veces sienten soledad, los que no son sacerdotes religiosos, que no tienen una comunidad, los que son diocesanos. Yo conozco varios que están en misiones alejadas, en la selva o en la sierra, en zonas despobladas, y allí pues se sienten muy solos. A veces me contaba alguno que no tenía tiempo para comer, porque él se ponía a la misa, barría el templo, se ve que a lo mejor no le ayudaba mucho a sus feligreses, se olvidaba de la comida, llegaba la noche, no había comido, y luego pues progresivamente si seguía así se iba a enfermar, no iba a perder las fuerzas. Entonces apoyemos a nuestros sacerdotes, cojamos ese propósito, rezar por ellos y ir a la parroquia y decirle: Padre, usted me necesita para algo, quiere que le ayude en algo. Y que sepan que siempre los sacerdotes necesitan de nuestro apoyo. Una buena palabra, un buen saludo, o que le ayuden a barrer el templo, a arreglar cosas de fontanería, cosas de carpintería, eso todo es bienvenido. Bueno, pues tengamos este cariño para nuestros sacerdotes, que gracias a Dios los tenemos, que no nos falten, y también pedir muchas vocaciones, que Dios nos conceda el reemplazo para estos sacerdotes y que sean santos. Un sacerdote santo hace muchísimo bien. Miren este apóstol. A lo mejor por este apóstol hayan 20 sacerdotes que no se animan a lanzarse a una guerra arriesgando sus vidas, pero un sacerdote así, ¿cuánto bien hace a la iglesia y a las almas? Pues recemos por ellos y también nosotros procuremos apoyarles.
3: Muy bien.
2: Bueno, pues quedamos con este propósito, queridos oyentes, que el Señor les bendiga.
3: Hasta pronto.
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1: Santo Vía Crucis. Por la señal de la Santa Cruz, de nuestros enemigos, líbranos, Señor Dios nuestro, en el nombre del Padre, y del Hijo, y del Espíritu Santo.
2: Amén.
1: Acto de contrición.
3: Señor mío Jesucristo, Dios y hombre verdadero, Creador, Padre y Redentor mío, por ser vos quien sois bondad infinita, y porque os amo sobre todas las cosas, me pesa de todo corazón de haberos ofendido. También me pesa porque podéis castigarme con las penas del infierno. Ayudado de vuestra divina gracia, propongo firmemente nunca más pecar, confesarme y cumplir la penitencia que me fuere impuesta. Amén.
1: Primera estación. Jesús condenado a muerte. Te adoramos, Señor, y te bendecimos,
4: que por tu santa cruz redimiste al mundo.
1: Vino a los suyos, y los suyos no lo recibieron. Pueblo mío, ¿qué te he hecho? Por ti nací entre pajas, trabajé 30 años, he predicado, hecho milagros, y me condenas a la cruz. Los suyos seguimos rechazándolo hoy, lo condenamos a muerte. Los jóvenes, los matrimonios, los trabajadores, los hombres de negocios, los de su misma iglesia. Me decidiré de una vez a acompañar a Cristo solo en el camino duro del Calvario.

0: Pequé, Señor, pequé.
1: Ten piedad y misericordia de mí.
0: Segunda estación. Jesús toma la cruz. Te adoramos, Señor, y te bendecimos,
1: que por tu santa cruz redimiste al mundo.
0: Gracias, Señor. Si no, ¿qué hubiera sido de nosotros? ¿Cómo hubiéramos salido del pecado? Todos los cristianos tenemos que parecernos a ti, seguirte a ti. Y todos tenemos que tomar parte en nuestra redención, en la expiación de los pecados. Por eso, todos tenemos nuestra cruz. Señor, enséñame a aceptar el sufrimiento, a verlo como venido de tu mano para mi bien.

0: Pequé, Señor, pequé.
1: Ten piedad y misericordia de mí.
0: Tercera estación. Jesús cae por primera vez. Te adoramos, Señor, y te bendecimos,
1: que por tu santa cruz redimiste al mundo.
0: Señor, cómo pesa tu cruz. Son tantos los pecados nuestros por los que estás padeciendo. Señor, que no haga yo tu cruz más pesada, y en el andar difícil de la vida, cuando esté caído en el suelo, cuando no pueda más, que tu caída me dé fuerza para levantarme, que acuda a ti, alivio de todos los que sufren y están agobiados.

0: Pequé, Señor, pequé.
1: Ten piedad y misericordia de mí.
0: Cuarta estación. Jesús encuentra a su madre. Te adoramos, Señor, y te bendecimos.
1: Que por tu santa cruz redimiste al mundo.
0: La madre se entera de la condena. Sale deprisa, acorta, y en una boca calle se encuentra frente a su hijo. ¿Cómo iba? Su niño de Belén y Nazaret, el Hijo del Altísimo, que se le había entregado a ella la gracia plena como un regalo maravilloso y divino. ¿Cuántas cosas le diría Jesús al cruzarse sus miradas? Es por ellos, por él. Esta cruz es el último asidero para quienes la corriente del pecado arrastra al infierno.

0: Pequé, Señor, pequé.
1: Ten piedad y misericordia de mí.
0: Quinta estación. El cireneo ayuda a llevar la cruz a Jesús. Te adoramos, Señor, y te bendecimos,
1: que por tu santa cruz redimiste al mundo.
0: Estaba agotado, no podía seguir. El centurión mira quién lo ayude. Nadie. Busqué quien se compadeciese de mí y no lo hubo. A uno de los espectadores, un hombre de Cirene, le obligan que tome la cruz de Cristo. ¿Cuántas veces yo también me he negado a ayudarte a llevar la cruz? Me he rebelado contra tu plan. Señor, aunque sea la fuerza como aquel hombre, haz que te ayude a llevar la cruz.

0: pequé, Señor, pequé.
1: Ten piedad y misericordia de mí.
0: Sexta estación. La Verónica enjuga el rostro de Jesús. Te adoramos, Señor, y te bendecimos,
1: que por tu santa cruz redimiste al mundo.
0: ¿Cómo camina Cristo? Semejante a un gusano, en frase de Isaías. Si hasta se ha hecho pecado, dice San Pablo. El rostro sucio, sus manos ensangrentadas abrazan la cruz salvadora. Una mujer rompe la fila de soldados y le enjuga el rostro. En el lienzo queda impresa la imagen de Cristo. Es el premio de vencer el respeto humano y confesarlo, ser hechos imagen suya. Señor, que de esta mujer judía aprenda a ser valiente y a enjugar tu rostro.

0: Pequé, Señor, pequé.
1: Ten piedad y misericordia de mí.
0: Séptima estación. Jesús cae por segunda vez. Te adoramos, Señor, y te bendecimos,
1: que por tu santa cruz redimiste al mundo.
0: Áspera es la subida al Calvario, como la vida. ¡Cuántas caídas! Señor, danos constancia, a nosotros, a tus sacerdotes, religiosos, misioneros, a la jerarquía toda. Cristo no dice basta. Ninguno tenemos derecho a echarnos al surco hasta un segundo después de la muerte. Pero no fiándonos de nuestras fuerzas, sino confiando en Dios, que ciertamente no dejará de darnos lo necesario, el pan de cada día, si se lo pedimos.

0: Pequé, Señor, pequé.
1: Ten piedad y misericordia de mí.
0: Octava estación. Jesús habla a las hijas de Jerusalén. Te adoramos, Señor, y te bendecimos,
1: que por tu santa cruz redimiste al mundo.
0: ¡Qué bueno eres, Señor! En mitad de tu pasión, te acuerdas más que del castigo que estás sufriendo tú, del preparado para los leños secos. Y pides que lloremos por nuestros pecados, para librarnos de él. Señor, para nuestra conversión y penitencia, envía operarios a tu mies, operarios santos, desde el de más arriba hasta los de más abajo. Por ellos, suplicantes te rogamos e insistimos, óyenos, Señor.

0: pequé, Señor, pequé.
1: Ten piedad y misericordia de mí.
0: Novena estación. Jesús cae por tercera vez. Te adoramos, Señor, y te bendecimos,
1: que por tu santa cruz redimiste al mundo.

0: Pequé, Señor, pequé.
1: Ten piedad y misericordia de mí.
0: Décima estación. Jesús es despojado de sus vestiduras. Te adoramos, Señor, y te bendecimos,
1: que por tu santa cruz redimiste al mundo.
0: Sin estar despegados de los bienes terrenos, no podemos practicar el amor a Dios y al prójimo. Pero qué costosa de aceptar es la lección de la pobreza. Por eso el ejemplo de Cristo es total. El pesebre, el no tener dónde reclinar la cabeza, el morir desnudo, y esos terribles tirones para arrancarle la ropa pegada a las heridas de la flagelación. Señor, que tus ejemplos de pobreza nos graben a fuego en el corazón la desestima de cuanto hemos de abandonar algún día.

0: Pequé, Señor, pequé.
1: Ten piedad y misericordia de mí.
0: Decimoprimera estación. Jesús es clavado en la cruz. Te adoramos, Señor, y te bendecimos,
1: que por tu santa cruz redimiste al mundo.
0: Es la entrega total y heroica del cuerpo, entrega cruenta, como la castidad es entrega incruenta. Por eso la castidad perfecta con voto se compara al martirio. Cristo es modelo de mártires y de vírgenes. Su crucifixión es compendio y símbolo de ambos. Cristo padece para expiar nuestras deshonestidades y fortalecer nuestra pureza. Señor, perdona mis pecados y haz que mi castidad sea testimonio auténtico de tu gracia, sin la cual es imposible mantenerla.

0: Pequé, Señor, pequé.
1: Ten piedad y misericordia de mí.
0: Decimosegunda estación. Jesús muere en la cruz. Te adoramos, Señor, y te bendecimos,
1: que por tu santa cruz redimiste al mundo.
0: Todo se ha cumplido al haberte hecho obediente hasta la muerte en cruz. Formidable obediencia a la voluntad de Dios, que todo cristiano ha de imitar y que constituye la finalidad del voto religioso de obediencia a una regla, a unos superiores que representan la voluntad de Dios por aprobación de la Iglesia. Señor, muerto por mí, que mi amor a ti sea tanto como para aceptar siempre tu voluntad y plan sobre mí.

0: Pequé, Señor, pequé.
1: Ten piedad y misericordia de mí.
0: Decimotercera estación. Jesús en los brazos de su madre. Te adoramos, Señor, y te bendecimos.
1: Que por tu santa cruz redimiste al mundo.

Señora, ¿qué hijo se te quitó y qué hijo se te entrega? Por fin lo han matado, cruelmente, con saña. Señora, yo también he tenido la culpa, y ahora que has perdido a tu hijo, te da Dios otro hijo, yo mismo. Madre, desde ahora no quiero que Cristo tenga que sufrir más por mis pecados. Quiero en lo posible reparar por ellos, ser siempre hijo tuyo a tu gusto. ¿Qué menos, habiéndome dado que tú, la Madre de Dios, seas también y de verdad Madre mía?

0: Pequé, Señor, pequé.
1: Ten piedad y misericordia de mí.
0: Decimocuarta estación. Jesús es puesto en el sepulcro. Te adoramos, Señor, y te bendecimos,
1: que por tu santa cruz redimiste al mundo.
0: Si el grano de trigo no muere, no puede dar fruto. Señor, nada más morir, se abrió tu corazón como semilla fecunda, y nació la Iglesia, en la cual florece tu vida escondida en millones de hostias. Yo quiero recibirte como grano de trigo, para que des fruto en mí, y contigo quiero morir al mundo para dar fruto en tu cuerpo místico. Luego será la recolección olorosa de los frutos alegres sin fin.

0: por las intenciones del sumo pontífice para ganar las indulgencias concedidas. Padre nuestro que estás en el cielo, santificado sea tu nombre, venga a nosotros tu reino, hágase tu voluntad en la tierra como en el cielo.
1: Danos hoy nuestro pan de cada día, perdona nuestras ofensas, como también nosotros perdonamos a los que nos ofenden. No nos dejes caer en la tentación, y líbranos del mal. Amén.
0: Dios te salve, María, llena eres de gracia, el Señor es contigo. Bendita tú eres entre todas las mujeres, y bendito es el fruto de tu vientre, Jesús.
1: Santa María, Madre de Dios, ruega por nosotros pecadores, ahora y en la hora de nuestra muerte. Amén.
0: Gloria al Padre, y al Hijo, y al Espíritu Santo.
1: Como era en el principio, ahora y siempre, por los siglos de los siglos. Amén.
0: En el nombre del Padre, y del Hijo, y del Espíritu Santo.
2: Amén.
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0: Dios no es un fragmento. Dios es la totalidad. Por eso certeramente el profeta Daniel, Dios es fuego, y no conocía la física moderna. La física de hoy me dice que todo es energía atómica. Esta mano es puro fuego, puro fuego, y una energía de millones y millones de grados. ¡Qué visión tan certera! Un fuego que tiene tal dominio sobre él que es todas las cosas.
1: Reverendo Padre Rodrigo Molina, inspirador de NSE Radio.

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1: Coronilla de la Divina Misericordia.
2: Padre nuestro que estás en el cielo, santificado sea tu nombre. Venga a nosotros tu reino, hágase tu voluntad en la tierra como en el cielo.
3: Danos hoy nuestro pan de cada día, perdona nuestras ofensas, como también nosotros perdonamos a los que nos ofenden. No nos dejes caer en la tentación y líbranos del mal. Amén.
2: Dios te salve María, llena eres de gracia, el Señor es contigo. Bendita tú eres entre todas las mujeres, y bendito es el fruto de tu vientre, Jesús.
3: Santa María, Madre de Dios, ruega por nosotros pecadores, ahora y en la hora de nuestra muerte. Amén.
4: Creo en Dios Padre Todopoderoso, Creador del cielo y de la tierra. Creo en Jesucristo, su único Hijo, nuestro Señor, que fue concebido por obra y gracia del Espíritu Santo, nació de Santa María Virgen, padeció bajo el poder de Poncio Pilato, fue crucificado, muerto y sepultado, descendió a los infiernos, al tercer día resucitó de entre los muertos, subió a los cielos y está sentado a la derecha de Dios Padre Todopoderoso. Desde allí ha de venir a juzgar a vivos y muertos. Creo en el Espíritu Santo, la Santa Iglesia Católica, la comunión de los santos, el perdón de los pecados, la resurrección de la carne y la vida eterna. Amén.
2: Dios mío, ven en mi auxilio.
3: Señor, date prisa en socorrerme. Gloria al Padre, y al Hijo, y al Espíritu Santo, como era en el principio, ahora y siempre, por los siglos de los siglos. Amén.
2: Padre eterno, te ofrezco el cuerpo y la sangre, el alma y la divinidad de tu amadísimo Hijo, nuestro Señor Jesucristo, en expiación por nuestros pecados y por los del mundo entero. Por su dolorosa pasión,
3: ten misericordia de nosotros y del mundo entero.
2: Por su dolorosa pasión,
3: ten misericordia de nosotros y del mundo entero.
2: Por su dolorosa pasión,
3: ten misericordia de nosotros y del mundo entero.
2: Por su dolorosa pasión,
3: ten misericordia de nosotros y del mundo entero.
2: Por su dolorosa pasión,
3: ten misericordia de nosotros y del mundo entero.
2: Por su dolorosa pasión,
3: ten misericordia de nosotros y del mundo entero.
2: Por su dolorosa pasión,
3: ten misericordia de nosotros y del mundo entero.
2: Por su dolorosa pasión,
3: ten misericordia de nosotros y del mundo entero.
2: Por su dolorosa pasión,
3: ten misericordia de nosotros y del mundo entero.
2: Por su dolorosa pasión,
3: ten misericordia de nosotros y del mundo entero.
2: Santo Dios, Santo fuerte, Santo inmortal,
3: ten misericordia de nosotros y del mundo entero.
2: Santo Dios, Santo fuerte, Santo inmortal,
3: ten misericordia de nosotros y del mundo entero.
2: Santo Dios, Santo fuerte, Santo inmortal,
3: ten misericordia de nosotros y del mundo entero.
2: Padre eterno, te ofrezco el cuerpo y la sangre, el alma y la divinidad de tu amadísimo Hijo, nuestro Señor Jesucristo, en expiación por nuestros pecados y por los del mundo entero. Por su dolorosa pasión,
3: ten misericordia de nosotros y del mundo entero.
2: Por su dolorosa pasión,
3: ten misericordia de nosotros y del mundo entero.
2: Por su dolorosa pasión,
3: ten misericordia de nosotros y del mundo entero.
2: Por su dolorosa pasión,
3: ten misericordia de nosotros y del mundo entero.
2: Por su dolorosa pasión,
3: ten misericordia de nosotros y del mundo entero.
2: Por su dolorosa pasión,
3: ten misericordia de nosotros y del mundo entero.
2: Por su dolorosa pasión,
3: ten misericordia de nosotros y del mundo entero.
2: Por su dolorosa pasión,
3: ten misericordia de nosotros y del mundo entero.
2: Por su dolorosa pasión,
3: ten misericordia de nosotros y del mundo entero.
2: Por su dolorosa pasión,
3: ten misericordia de nosotros y del mundo entero.
2: Santo Dios, Santo fuerte, Santo inmortal,
3: ten misericordia de nosotros y del mundo entero.
2: Santo Dios, Santo fuerte, Santo inmortal,
3: ten misericordia de nosotros y del mundo entero.
2: Santo Dios, Santo fuerte, Santo inmortal,
3: ten misericordia de nosotros y del mundo entero.
2: Padre eterno, te ofrezco el cuerpo y la sangre, el alma y la divinidad de tu amadísimo Hijo, nuestro Señor Jesucristo, en expiación por nuestros pecados y por los del mundo entero. Por su dolorosa pasión,
3: ten misericordia de nosotros y del mundo entero.
2: Por su dolorosa pasión,
3: ten misericordia de nosotros y del mundo entero.
2: Por su dolorosa pasión,
3: ten misericordia de nosotros y del mundo entero.
2: Por su dolorosa pasión,
3: ten misericordia de nosotros y del mundo entero.
2: Por su dolorosa pasión,
3: ten misericordia de nosotros y del mundo entero.
2: Por su dolorosa pasión,
3: ten misericordia de nosotros y del mundo entero.
2: Por su dolorosa pasión,
3: ten misericordia de nosotros y del mundo entero.
2: Por su dolorosa pasión,
3: ten misericordia de nosotros y del mundo entero.
2: Por su dolorosa pasión,
3: ten misericordia de nosotros y del mundo entero.
2: Por su dolorosa pasión,
3: ten misericordia de nosotros y del mundo entero.
2: Santo Dios, Santo fuerte, Santo inmortal,
3: ten misericordia de nosotros y del mundo entero.
2: Santo Dios, Santo fuerte, Santo inmortal,
3: ten misericordia de nosotros y del mundo entero.
2: Santo Dios, Santo fuerte, Santo inmortal,
3: ten misericordia de nosotros y del mundo entero.
2: Padre eterno, te ofrezco el cuerpo y la sangre, el alma y la divinidad de tu amadísimo Hijo, nuestro Señor Jesucristo, en expiación por nuestros pecados y por los del mundo entero. Por su dolorosa pasión,
3: ten misericordia de nosotros y del mundo entero.
2: Por su dolorosa pasión,
3: ten misericordia de nosotros y del mundo entero.
2: Por su dolorosa pasión,
3: ten misericordia de nosotros y del mundo entero.
2: Por su dolorosa pasión,
3: ten misericordia de nosotros y del mundo entero.
2: Por su dolorosa pasión,
3: ten misericordia de nosotros y del mundo entero.
2: Por su dolorosa pasión,
3: ten misericordia de nosotros y del mundo entero.
2: Por su dolorosa pasión,
3: ten misericordia de nosotros y del mundo entero.
2: Por su dolorosa pasión,
3: ten misericordia de nosotros y del mundo entero.
2: Por su dolorosa pasión,
3: ten misericordia de nosotros y del mundo entero.
2: Por su dolorosa pasión,
3: ten misericordia de nosotros y del mundo entero.
2: Santo Dios, Santo fuerte, Santo inmortal,
3: ten misericordia de nosotros y del mundo entero.
2: Santo Dios, Santo fuerte, Santo inmortal,
3: ten misericordia de nosotros y del mundo entero.
2: Santo Dios, Santo fuerte, Santo inmortal,
3: ten misericordia de nosotros y del mundo entero.
2: Padre eterno, te ofrezco el cuerpo y la sangre, el alma y la divinidad de tu amadísimo Hijo, nuestro Señor Jesucristo, en expiación por nuestros pecados y por los del mundo entero. Por su dolorosa pasión,
3: ten misericordia de nosotros y del mundo entero.
2: Por su dolorosa pasión,
3: ten misericordia de nosotros y del mundo entero.
2: Por su dolorosa pasión,
3: ten misericordia de nosotros y del mundo entero.
2: Por su dolorosa pasión,
3: ten misericordia de nosotros y del mundo entero.
2: Por su dolorosa pasión,
3: ten misericordia de nosotros y del mundo entero.
2: Por su dolorosa pasión,
3: ten misericordia de nosotros y del mundo entero.
2: Por su dolorosa pasión,
3: ten misericordia de nosotros y del mundo entero.
2: Por su dolorosa pasión,
3: ten misericordia de nosotros y del mundo entero.
2: Por su dolorosa pasión,
3: ten misericordia de nosotros y del mundo entero.
2: Por su dolorosa pasión,
3: ten misericordia de nosotros y del mundo entero.
2: Santo Dios, Santo fuerte, Santo inmortal,
3: ten misericordia de nosotros y del mundo entero.
2: Santo Dios, Santo fuerte, Santo inmortal,
3: ten misericordia de nosotros y del mundo entero.
2: Santo Dios, Santo fuerte, Santo inmortal,
3: ten misericordia de nosotros y del mundo entero.

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1: ¿Quién será el seguidor de Jesús capaz de lanzarse a la conversión de las tribus más salvajes del Quebec? ¿Cuál es el secreto de su fortaleza sobrehumana? ¿Qué clase de fuego arde en su corazón? En este espacio podrás descubrir cómo San Juan de Brebeuf se lanzó confiadamente a la peligrosa misión, superando todo miedo. Hoy te ofrecemos un capítulo de Un santo entre hurones, por Francis Talbot, de la Compañía de Jesús.
2: Capítulo número 60. En el capítulo anterior hemos visto que al padre Brebeuf y al padre Chaumonot les ha ido bastante mal en su intento de evangelización de los neutrales, dada la enemistad que han sembrado algunos hurones enemigos de los franceses. Así que deciden volver a Santa María, donde celebran la Santa Misa después de varios meses, 4 meses y medio. Con el más profundo interés, estando allí en Santa María, escuchó al padre Brebeuf el relato de lo acaecido a sus hermanos durante los meses que él había estado ausente. No había habido disturbios algunos en los poblados cercanos a Santa María, pero tampoco ninguna conversión notable. En Ossossané había aumentado el número de creyentes, y eran tan fieles que los misioneros podían decir: apenas hay uno solo entre nuestros cristianos de cuya sinceridad podamos dudar. La maravilla más notable la constituía el milagroso cambio de Teón de Chorén, que de maestro de la fiesta del fuego se había convertido en un apóstol tan grande como su hermano. En Teanaustayé y en los poblados del sur, Daniel había disfrutado de una calma relativa y había logrado con cierto éxito volver a formar el núcleo de una iglesia. Garnier y Pijart se mostraban satisfechos de su segunda campaña entre los Petuns. Aunque los jefes habían rechazado sus regalos, el pueblo parecía mucho menos violento y amenazador. La paz y la serenidad provenían de no haberse declarado ninguna otra epidemia. Como había tan pocos muertos, sumando los resultados de todos los misioneros, contaron 100 bautizos. El número total de verdaderos creyentes en toda Huronia era de 60. Brebeuf estuvo de acuerdo con la declaración del alemán en su relación del 19 de mayo de 1641. Si los sufrimientos soportados en tan noble empresa son la medida de las esperanzas que debemos alimentar para la conversión de estas naciones, tenemos razón en creer que finalmente haremos de estos pobres infieles unos buenos cristianos. Por más resistencia que la tierra o el infierno opongan a nuestros designios, no perderemos un ápice de nuestra confianza. El padre Juan inclinó humildemente la cabeza en señal de obediencia. Aceptó la decisión del padre el alemán y de sus consultores de que volviera a Quebec con las canoas que partirían en mayo. El alemán le recordó bondadosamente que había vivido 7 años consecutivos con los hurones y un cambio le sería conveniente. Le dijo además que estaba muy preocupado por su clavícula fracturada, que parecía no querer juntarse y le producía un intenso dolor. También era preciso que conferenciara en Quebec con el padre Vimont y el gobernador Montagny y les ofreciera un informe resumido sobre la misión y los hurones. El alemán le indicó que tal vez fuera retenido en Quebec por espacio de 1 año y sucediese a Raguenaud como procurador de la misión hurona. Reconoció, aunque con el corazón destrozado, que su superior tenía razón. Tuvo que admitir que, con el brazo izquierdo en cabestrillo y un hombro vendado para ayudar a que se juntara el hueso, se hallaba incapacitado. El dolor era muy grande, pero esto no le importaba tanto como la forzosa ociosidad. sería mejor que Pablo Reguenot, fuerte y activo, lo sustituyera. Había esperado con el alma inflamada volver al país de los neutrales. Sin embargo, Chaumonot era competente para llevar a cabo aquel apostolado. Los demás sacerdotes ya sabían el hurón y tenían experiencia suficiente para combatir a los infieles y aumentar el número de los fieles. Se encaró sin miedo con el hecho de que ya no era indispensable, ni siquiera necesario para la evangelización de los hurones.

Con hondo desconsuelo, todos en Santa María, los sacerdotes, los hermanos, los donados, le echaban de menos. Lo amaban por su humildad, por su inagotable paciencia, por su espontánea caridad y por su celo abrasador y su valor indomable. Cuando inició la misión entre los hurones durante los años que siguieron, fue siempre la encarnación de la misión, no solamente para los franceses, sino para los hurones. Uno de sus amigos escribiría más tarde: con frecuencia, los infieles conspiraron tramando su muerte. Si alguna desgracia se abatía sobre el país, eran los sacerdotes los causantes de ella y Echón el jefe de todos. Si dominaba la peste y las enfermedades contagiosas depauperaban los poblados, él era quien, por medio de sus hechizos, causaba la llegada de aquellos demonios del infierno, con los que le acusaban de tener tratos. El hambre hacía su aparición obedeciendo tan solo a sus órdenes, y si la guerra no les era favorable, era Echón quien tenía un acuerdo secreto con sus enemigos, quien subrepticiamente recibía dádivas de estos para traicionar al país y quien había ido allá con el solo propósito de exterminar a todas las tribus con las que tuviera tratos, con el pretexto de anunciarles la fe y procurar su bienestar. Resumiendo, el nombre de Echón había sido durante algunos años tan profundamente aborrecido que incluso servía para atemorizar a los niños y a veces hicieron creer a los enfermos que la suya era la mirada del demonio que los habría embrujado y que él les asestaba el golpe mortal. Pero su hora no había llegado. Todas aquellas malas intenciones contra él solo sirvieron para aumentar su confianza en Dios y para que cada día anduviera por aquellas tierras como una víctima destinada a la muerte, muerte que él esperaba con ferviente deseo, pero cuya llegada no se atrevía a precipitar.

El alemán enviaba desde Santa María dos grandes canoas que irían tripuladas por cuatro donados. Sondatza, un jefe de Ososané que deseaba ser bautizado, y cinco hurones más. Otras cuatro o cinco canoas de comerciantes hurones pensaban unirse a los franceses. Juzgaron lo más conveniente partir sin demora, aun cuando las aguas del Otagua estuviesen crecidas todavía y las cascadas y los rápidos fuesen más peligrosos. Esperaban así alcanzar el San Lorenzo antes de que alguna banda de guerreros iroqueses hubiera tendido sus trampas a lo largo de las vías fluviales. A primeras horas de la mañana del 20 de mayo, después de las bendiciones y despedidas, Juan de Brebeuf, con el brazo sujeto con un fuerte vendaje, acomodó su corpachón dentro de la pequeña canoa. Con un dolor en el corazón que era más punzante que el de su hombro, elevó los ojos hacia las cruces que se alzaban sobre Santa María. Contempló después los tejados, los bastiones y las empalizadas, y finalmente posó la mirada sobre los creyentes hurones reunidos junto al foso, sobre los fieles donados y obreros, y sobre sus hermanos de negra sotana, que más que hermanos eran sus hijos. Procuró dominar aquella tristeza. Un año o dos después estaría de regreso con ellos. La canoa se deslizó por el riachuelo Santa María, fue abriéndose paso entre la espesa vegetación acuática que crecía en su boca. Saltó en las rizadas olas de la bahía y puso proa al rocoso y verde archipiélago. El pensamiento de Brebeuf retrocedió 15 años y recordó la primera vez que aparecieron ante sus ojos los promontorios boscosos que se recortaban claramente sobre la bruma del agua y sobre los cuales se habían levantado Ionatiria y Toanché.

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1: Historiado en capítulos anteriores el pontificado de Juan Pablo II, es el momento, como hemos hecho con sus predecesores, de realizar el balance de su pontificado. En el programa anterior comenzamos ya dicho balance, pero referido solo a determinadas actuaciones y cuestiones muy especiales y puntuales. Hoy nos proponemos completar el balance con la consideración de otros aspectos característicos de este pontificado.
0: 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Características fundamentales de Juan Pablo II.
1: Las características fundamentales de este Papa son, esencialmente, su paternidad universal como vicario de Cristo y sucesor de Pedro. Es esta la razón que le lleva incansablemente a todas las partes del mundo. Su magisterio de verdad, que destaca ante todo por el anuncio constante del Evangelio y su desarrollo fiel a la tradición de la Iglesia. Su sentido pastoral, que se manifiesta como guía del pueblo cristiano, sobre todo en sus relaciones con sus hermanos en el episcopado. Su comprensión por los dramas del mundo de hoy y su empeño por ayudar a la humanidad que sufre, oponiéndose enérgicamente a todas las guerras y conflictos y defendiendo todos los derechos humanos. Su espíritu de colaboración fraterna, que inspira sus relaciones con sus colaboradores, según la línea trazada por Pablo VI tras el Vaticano II.

0: Balance de su misión pontificia.
1: Los 25 años del pontificado de Juan Pablo II han sido decisivos para la Iglesia y para el mundo, porque este Papa se propuso la misión de conducir la Iglesia hacia el tercer milenio cristiano, indicando al hombre el camino verdadero para su rescate total en tiempos de grandes pruebas, pero también de grandes esperanzas. De dialogar con la cultura como vía esencial para la humanización de la persona, teniendo conciencia plena de su misión como innovador y custodio atento de una verdad milenaria. De abrazar la cruz sin ahorrar esfuerzos, energías y sacrificios, en una búsqueda constante de aquella hora perdida de la Iglesia en Getsemaní. De conducir al mundo a Dios, invitándolo a la santidad. De dialogar con sus hermanos en el episcopado, pues él, que había sido padre conciliar del Vaticano II y luego padre sinodal con Pablo VI, se ha convertido en el Papa sinodal bajo el signo de la colegialidad episcopal. De relanzar el ecumenismo, siguiendo con fidelidad a Juan XXIII y Pablo VI, en el camino que los cristianos realizan en el tercer milenio. De promover la reconciliación, manteniendo viva la llama de la unidad con Cristo. De ser joven entre los jóvenes, con una presencia viva, dialogante y comprometida a través de las jornadas mundiales dedicadas a ellos. De prestar un servicio evangélico al hombre a la luz del Vaticano II. De abrirse al diálogo con todas las religiones del mundo, como manifestó en Asís y en otros muchos encuentros. De manifestar su ardiente devoción mariana, sintetizada en su lema Totus Tuus. De demostrar a los seglares que la secularidad puede ser medio decisivo para la evangelización. Para ello, promovió la plena integración de los seglares en la vida eclesial. De indicar que Dios es la cátedra donde se aprende la verdad sobre el hombre y sobre su dignidad. De construir una sociedad más justa y solidaria, partiendo de su experiencia como trabajador de una fábrica. De ser el primer misionero de Roma y del mundo, como obispo de la urbe y pastor universal del orbe. De promover la paz mediante la fuerza débil de la oración, que es el verdadero fundamento de la paz. De defender intrépidamente la familia, arquitectura divina y humana, para renovarla pastoralmente como bien universal. De anunciar alegremente el Evangelio de la vida a una humanidad desesperada como signo de esperanza para los pobres y los últimos. De condenar enérgicamente el aborto como delito abominable. De defender la vida humana concebida y todavía no nacida. De ensalzar la vocación sacerdotal como gran misterio y don de Dios. De lanzar la nueva evangelización del mundo, de ser el párroco del mundo, como lo fue Juan XXIII, que se acerca a los pobres, pequeños y débiles, de ser portavoz de la conciencia moral de la humanidad como defensor de los derechos humanos, de ser fuerte en su desarmada humanidad.
0: Promotor de valores cristianos y humanos.
1: En el balance del pontificado de Juan Pablo II, lo más importante es su fidelidad al Evangelio, que le permite defender algunos grandes valores cristianos y humanos que en un tiempo como el nuestro corren el riesgo de perderse. Estos valores son la existencia de verdades absolutas, de principios filosóficos y de reglas morales siempre válidas sobre las cuales solamente se puede construir la vida humana. El vínculo de dependencia que la libertad tiene de la verdad, por lo que la libertad humana no es nunca absoluta, sino que su ejercicio debe estar dirigido por la verdad. Y en esto estriba la importancia de su encíclica Fides et Ratio de 1998, que ha revalorizado la razón humana frente al agnosticismo, al positivismo y al nihilismo del pensamiento débil. El valor incomparable de la persona humana, que no puede ser sacrificada ni a las exigencias de la política, ni a las leyes férreas de la economía y mucho menos a los intereses económicos de cada Estado o de individuos o de grupos. El respeto de la vida humana desde el momento de su concepción hasta su término natural. De ahí la condena absoluta del aborto, de la eutanasia y de manipulaciones genéticas que utilicen embriones humanos con finalidades fecundadoras o de investigación científica. El valor inestimable del matrimonio y de la familia, de cuya santidad y solidez depende el porvenir feliz o desgraciado de los hijos. El valor de la castidad juvenil y conyugal como vía hacia el amor auténtico y fiel, ya que sólo él puede hacer feliz al hombre y a la mujer llamados por Dios para realizarse en el amor recíproco, que es verdadero amor cuando se convierte en don recíproco de sí mismo en la fidelidad.
0: Oposiciones y críticas.
1: A pesar de las numerosas oposiciones y críticas que ha recibido a lo largo de su pontificado, Juan Pablo II ha sido el defensor más decidido y convencido de estos valores humanos y cristianos. Para afirmarlos, ha hecho llegar su palabra a las grandes conferencias internacionales de El Cairo y Pekín, en las cuales las delegaciones papales han encontrado el consenso de muy pocos países, mientras que el mundo occidental ha sido en gran parte contrario a lo que el Papa proponía. Sin embargo, aunque hay que lamentar este hecho, también hay que decir que la acción de Juan Pablo II en defensa de los valores humanos y cristianos no ha sido ni inútil ni infructífera, porque ha conseguido poner en la conciencia humana algunos grandes problemas y ha conseguido también, por medio de sus delegados, introducir en los documentos internacionales algunos principios morales de gran valor.

0: hacia el nuevo milenio.
1: En nuestro recorrido por la historia de la Iglesia, desde su fundación y sus etapas sucesivas, hemos llegado ya hasta nuestros días. Pero en la historia de la Iglesia no hay punto y final, porque lo que empezó en Pentecostés continúa. La Iglesia, como dice la Constitución Lumen Gentium del Vaticano II, va peregrinando entre las persecuciones del mundo y los consuelos de Dios, anunciando la cruz del Señor hasta que venga. Juan Pablo II, con un pontificado tan largo y tan fuera de lo común, ha cambiado radicalmente el rumbo de la historia y de gran parte de la humanidad. Su profundo sentido religioso, su denso magisterio y su incansable actividad apostólica le han convertido en el indiscutido líder mundial, en la única autoridad moral de nuestro tiempo caracterizado por la mediocridad. Las tareas decisivas de los próximos pontificados serán seguir proclamando el Evangelio a imagen de Juan Pablo II y permitir que la Iglesia digiera el rico magisterio de este gran pontificado. Precisamente es Juan Pablo II quien nos anima hacia el tercer milenio. En su carta apostólica Novo Milenio Ineunte nos exhorta: «Bogad mar adentro, un nuevo milenio se abre ante la Iglesia como un océano inmenso en el que hay que aventurarse contando con la ayuda de Cristo». Cristo nos invita una vez más a ponernos en camino: «Id, pues, y haced discípulos míos a todas las naciones, bautizándolas en el nombre del Padre y del Hijo y del Espíritu Santo». El mandato misionero nos introduce en el tercer milenio, invitándonos a tener el mismo entusiasmo de los cristianos de los primeros tiempos. Nos acompaña en este camino la Santísima Virgen, a la que hace algunos meses, junto con muchos obispos llegados a Roma desde todas las partes del mundo, le he confiado el tercer milenio. Muchas veces en estos años la he presentado e invocado como estrella de la nueva evangelización. Hoy la indico también como aurora luminosa y guía segura de nuestro camino. «Mujer, aquí tienes a tus hijos», le digo a veces evocando la voz misma de Jesús y haciéndome voz ante ella del cariño filial de toda la Iglesia.
0: De esta manera, damos fin a los capítulos sobre Historia de la Iglesia. Deseamos que hayan sido de su interés y que les hayan servido para amar más a la Iglesia.

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1: Capítulo 76. Como vimos en anteriores capítulos, la situación de Francia durante la Segunda Guerra Mundial y todas las consecuencias que esto suponía, es de lo más curioso observar cómo están implicados todos los países, de una forma directa o indirecta, por ejemplo, en el plano de la deportación de los judíos. No olvidemos que Francia estaba ocupada en su mitad, pero vamos, casi totalidad, por los alemanes, a pesar de lo cual Francia era aliada de los ingleses en contra de los alemanes. Pues bien, esta primera dificultad de la partición de Francia en dos. Segunda dificultad, no tenían acceso a las vías marítimas para recibir avituallamientos, medicinas y alimentos, porque Inglaterra cortaba el paso por miedo a que Alemania se aprovechase de ello. Y luego estaba la cuestión importantísima de los judíos. Alemania había aprovechado su preponderancia en Francia para obligar a poner en marcha una ley persecutoria de los judíos que empezaron a ser obligados a llevar la estrella amarilla en París y después pues a ser deportados. Por supuesto, la Iglesia, a través de su nuncio en Francia, luchaba con todas sus fuerzas para aliviar en lo posible la suerte de los infelices judíos perseguidos. Pero veremos, seguimos viendo, de qué manera increíble las dificultades diplomáticas de muchos países dificultaron al máximo esta salvación.

El 14 de enero de 1944, Monseñor Bernardini informaba de nuevo que el Comité Internacional de la Cruz Roja consideraba la posibilidad de acudir a su propio gobierno en Berna para ver si era posible acoger a los judíos, sobre todo a los niños que se veían realmente desamparados. Pero antes deseaba saber si la Santa Sede iba a emprender alguna acción por su propia cuenta. Monseñor Maglione, secretario de Estado del Vaticano, anotaba lo siguiente: ya hemos telegrafiado a Paraguay para que acojan a estas poblaciones perseguidas. ¿Qué podemos hacer ahora? Sin embargo, el 24 de enero de 1944, el cardenal secretario de Estado envió idénticas instrucciones a la mayor parte de los países de América Latina interesados en la cuestión. De ellos, Paraguay, Chile, Bolivia, Costa Rica y Nicaragua respondieron afirmativamente, es decir, seguirían reconociendo la documentación, aunque se hubiera obtenido por métodos irregulares. Y claro, esto era inevitable. En una guerra en Europa, ¿cómo iban a conseguir los pobres judíos una documentación extranjera de otros países? Era evidente que era irregular. Se trataba de salvar la vida. Otros países, sin embargo, como Brasil y Uruguay, se contentaron con una respuesta evasiva, ni sí ni no. Y otros, por fin, Perú, Cuba, Guatemala, Haití y El Salvador, manifestaron su rechazo más absoluto. Se negaban, en una palabra, a reconocer esos papeles que han sido conseguidos de una forma irregular por parte de judíos que lo que quieren es escapar a la matanza. En esta época, la política de Berlín no era demasiado clara. Es un hecho que los pasaportes, válidos o no, se encontraban en manos de las autoridades alemanas. Pero Berlín, ¿se preocupaba acaso de sus buenas relaciones con América Latina, a pesar de que algunos de esos estados hubieran declarado la guerra al Reich? ¿Tenía en cuenta sobre todo la intervención de España como potencia protectora? Durante esos meses, el gobierno español, aprovechando su posición de suministrador de material bélico,

La alarma que se había producido a finales de 1943 parecía ya agua pasada, cuando en marzo de 1944 resurgió el peligro. El 7 de marzo, el delegado apostólico en Washington telegrafió que un grupo de judíos solicitaba una intervención de la Santa Sede ante el gobierno suizo. El 30 de marzo, Bernardini, que había sido alertado de esa solicitud, expuso a sus superiores que había que intervenir, pero no ante el gobierno suizo, sino ante el gobierno español. ¿Por qué? Para prevenir las medidas de deportación, los representantes españoles en Berlín y en Vichy, o sea, en Alemania y en Francia, deberían insistir, sobre la base de las negociaciones en curso, en un intercambio entre judíos y alemanes civiles prisioneros. El nuncio en Madrid, al que se había dirigido la Secretaría de Estado, telegrafió el 12 de abril que el gobierno alemán no aceptaba de buen grado la intervención española en favor de judíos no sefarditas. Sin embargo, continuaba Cicognani, por lo que se refiere a los judíos del campo de Vittel, este gobierno hará las gestiones oportunas para un intercambio entre judíos y alemanes civiles internados en América. Finalmente, algunos oficiales del gobierno de Estados Unidos intervinieron a su vez en favor de los judíos de Vittel. El 19 de abril, el delegado apostólico escribía que ciertas personalidades y algunos representantes de asociaciones judías le habían asegurado que el gobierno de Estados Unidos estaba dispuesto a prestar asistencia a esos judíos una vez liberados, es decir, provistos de autorización para abandonar territorio francés. Se rogaba a la Santa Sede que interviniera directamente o a través de España y de Suiza. Pero el 29 de abril, el nuncio Bernardini, en Suiza, informaba en un telegrama que la influencia de estas potencias protectoras, España y Suiza, era insuficiente e ineficaz. Los judíos en cuestión ya habían sido trasladados del campo de Vittel al campo de Drancy, también en Francia. Una persona, cuyo nombre no mencionaba el nuncio, rogaba a la Santa Sede que interviniera para impedir una ulterior deportación a Alemania, la cual significaba el exterminio seguro. Los esfuerzos continuaron, y por primera vez entró en escena la Oficina de Refugiados de Guerra, que el 16 de mayo se dirigió a Monseñor Cicognani, en Estados Unidos, con una nueva propuesta. En el comunicado se decía que el reconocimiento de los pasaportes no significaba que los portadores de esos documentos tuvieran que emigrar necesariamente a los países que se los habían proporcionado. Una vez que estuvieran lejos del alcance de los alemanes, los Estados Unidos se ocuparían de ellos. Al mismo tiempo, solicitaba una intervención del Vaticano ante Madrid en favor de ese grupo que se estimaba en 238 judíos que habían sido trasladados de Vittel a un destino desconocido. Pero, antes que nada, deberían ser devueltos al campo inicial de Vittel en Francia. Esta información, con su respectivo requerimiento, se transmitió a Madrid el día 20 de mayo. Pero en su informe al nuncio, Monseñor Maglione, secretario de Estado del Vaticano, no se hacía ilusiones y dijo: «No se me oculta lo difícil que será conseguir lo que se solicita. No obstante, ruego a vuestra excelencia reverendísima que considere si es posible efectuar alguna gestión ulterior a este respecto». El desembarco de los aliados en Francia el 6 de junio, ya final de la guerra prácticamente, puso punto final a la correspondencia del Vaticano en relación con los judíos de Vittel. A partir de ese momento, los alemanes tenían otras preocupaciones en Francia.

Al desembarco, en las costas de Normandía siguió una rápida penetración de los aliados en territorio francés. De modo que el 25 de agosto los blindados del general Leclerc entraban en París. Enseguida, el gobierno del general de Gaulle se instaló en la capital recuperada. Pero el año 1944

no tardó en plantear nuevos problemas en las relaciones entre Francia y la Santa Sede. A pesar de todo, el nuncio en Francia, Valerio Valeri, continuó informando al Vaticano sobre las vicisitudes de la situación francesa. El 5 de enero de 1944, informaba de la llegada del nuevo representante de Berlín ante el gobierno de Vichy, que se llamaba von Rentefink, que inmediatamente impuso la eliminación de una media docena de ministros. A partir de ese momento, según estimación del nuncio, cesó la política de colaboración entre franceses y alemanes. Los alemanes querían estar preparados para desembarazarse del mariscal Pétain en cualquier ocasión, por ejemplo, en caso de desembarco de los aliados. Entonces sería posible que el mariscal se retirara espontáneamente, aunque ya fuera tarde. El nuncio subrayaba que la presencia en Vichy de un representante del Papa aseguraría al jefe del Estado la adhesión, al menos parcial, de un buen número de católicos y de miembros de la jerarquía. Pero por otro lado, ratificaba la violenta y unánime oposición del país al jefe del gobierno, el famoso Laval, que apoyaba descaradamente el antisemitismo de Hitler. Después de esta última observación, se comprende que el nuncio no se diera mucha prisa en apoyar los proyectos que acariciaba el presidente del Consejo de inmiscuirse más de cerca en los asuntos de la Iglesia. Con ocasión de dos peticiones presentadas al gobierno, una por los hermanos de las escuelas cristianas, que solicitaban el reconocimiento oficial de su congregación, y otra por el episcopado, que pedía un aumento de la ayuda estatal a la escuela privada, Laval respondió poniendo sobre el tapete la cuestión del nombramiento de obispos. El reconocimiento legal de los hermanos chocaba con ciertas dificultades en el Consejo de Estado, en el que el consejero Louis Canet ponía como condición la pronunciación francesa del latín en las clases. Laval, a su vez, pretendía defender la postura de Canet, mientras no quedara satisfecho en la cuestión del nombramiento de obispos. Realmente un tira y afloja impresionante. Por su parte, el mariscal Pétain, haciéndose portavoz de su presidente del Consejo, había preguntado a Monseñor Chapuly, presidente de la Conferencia Episcopal Francesa, si los candidatos al episcopado no podrían ser presentados por una comisión constituida por él mismo, por Laval, por el cardenal arzobispo de París y por el nuncio. A decir verdad, Laval no había tratado ese tema con Valerio Valeri, que estaba decidido a responder que no creía que la Santa Sede quisiera modificar sus principios en una materia tan delicada y en un momento como ese.

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2: Y ya en este fin de semana busquen, estudien y ya también puedan contestar. La primera pregunta: ¿qué día se celebra cada año en el mundo entero la fiesta de la Divina Misericordia? Es muy fácil. La segunda: ¿en qué ciudad comenzaron a llamar cristianos a los seguidores de Jesús? Y la tercera: ¿cuáles son las tres potencias del alma? Bueno, que no se me olvide en el programa invitarlos a la peregrinación a Lourdes. Pueden venir también desde allí, desde América, que va a ser del 15 al 18 de octubre, si Dios quiere, de octubre de este año, 2026. Así que pueden escribir al correo. Luego Carlos nos pondrá la cuña del correo. Ahí se me ha olvidado saludar a nuestro técnico aquí en Barcelona. Bueno, pues nos vamos, ¿saben dónde? A Perú, porque en Lima ya nos están esperando Henry y Paola, un matrimonio que ya hemos hecho un programa con ellos y creo que gustó mucho e hizo mucho bien. Bueno, los quiero saludar. Bienvenidos al programa, Henry y Paola.
3: Hermana Dolores, muchísimas gracias por esta invitación a este maravilloso programa y el saludo pues para toda la audiencia allí en Barcelona y en los Estados Unidos y a todos los que nos escuchan en este maravilloso programa Con los Ojos de María.
4: Bueno, un gran saludo a todos nuestros oyentes de Radio Católica Mundial. De verdad, muy encantada de estar aquí.
2: Ay, se les nota el acento colombiano, Paola. se te nota mucho.
4: Qué bueno.
2: Claro, Colombia, que bueno, es muy querido para mí, todos los países, ¿no? Pero bueno, en Colombia estuve tantos años que allí precisamente conocí al matrimonio de Henry y Paola, que ellos son ahora, están en Perú, aunque son de Colombia, porque son misioneros y además maestros en artes escénicas. Y dan charlas, luego los vamos a invitar para los que estén en Estados Unidos porque pueden encontrarse con ellos. Luego vamos a decir la fecha. Ellos imparten charlas de matrimonio, de la teología del cuerpo en Perú, en Nueva York, en Carolina del Norte y en Miami. Ya tengo anotado que les tengo que decir porque en septiembre y en octubre viajan a Estados Unidos y pueden asistir a sus charlas, pero bueno, lo vamos a decir a lo largo del programa. En el programa que hicimos anteriormente, que titulamos En el mundo sin ser del mundo, hoy es la segunda parte de ese programa, porque no lo terminamos ese tema. Y habíamos hablado un poquito de cómo nos influye el mundo tomado en el sentido de todo aquello que nos aparta de Dios, la moda, las ideologías malas y el ambiente pecaminoso. Y ya Henry y Paola nos explicaron muy bien, también nos dijeron experiencia de su propia vida familiar. Y hoy vamos a hablar, Henry y Paola, y ya les lanzo la primera pregunta: ¿cómo, qué tenemos que hacer para ser libres con esa libertad de los hijos de Dios de todo esto que nos ofrece el mundo, que es en muchos casos y la mayoría de las cosas, ¿no? Es pecaminoso, aunque hay cosas muy buenas, pero la sociedad y sobre todo actualmente es toda una gama de cosas que nos ofrece que nos apartan de Dios.
3: Así es, hermana. Como usted lo ha dicho, tenemos que ejercer esa libertad de los hijos de Dios, ¿no? En el mundo a veces entendemos muy mal la libertad, en el sentido de pensar que la libertad pues es eso, como hacer lo que nosotros queramos, pero si somos verdaderamente creyentes, cristianos, tenemos que ejercer esa libertad de los hijos de Dios. Y digamos que un primer factor importante, esencial para una familia, para una persona que se diga soy cristiana y quiero ser verdaderamente libre, en el sentido, como lo venimos diciendo, de la libertad de los hijos de Dios, es el tema de la oración. Yo diría que es un punto fundamental. La tradición siempre nos habla de la oración como trato de amor con Dios. Entonces, si nosotros tenemos tratos de amistad con las personas y con las personas que más queremos, nos agrada tanto poder tener un trato diario y poder hablar con las personas, con Dios, que es nuestro todo, que es el que nos sostiene, el que nos lo da todo, tenemos que tener ese trato de amor. Por lo tanto, tiene que haber una oración diaria para nosotros. Una familia cristiana, vamos a decir, que entiende esto, no se puede quedar solamente en la teoría. Sabemos que la meta es el cielo, pero el entender esto no basta, es decir, el entender que yo necesito la oración no basta, sino que tiene que ir acompañado también con obras de amor. Finalmente, esa oración se tiene que traducir en obras.
4: Bueno, hermana, y queridos oyentes, en el programa anterior pues pudimos hablar un poco de nuestra conversión. Sí. Y realmente cuando nos convertimos y especialmente llegamos a trabajar en los medios de comunicación de NSE, esto fue hace más de 20 años en Bogotá, yo ya me había convertido 5 años antes, pero realmente conocer la espiritualidad de estos medios de comunicación me ayudó muchísimo a conectar con la oración, porque uno se queda en la oración como pedir auxilio, pedir ayuda al Señor, pero la oración es muchísimo más. Y fue cuando yo tuve un encuentro con los santos. Allí aprendí a leer vidas de santos, que de hecho me encantaba leer biografías. Nosotros por nuestra carrera artística leímos muchas biografías, pero cuando yo me encuentro con Historia de un alma de Santa Teresita del Niño Jesús, sí, entendí que era una oración. ¿Por qué? Porque entendí quién era Dios. ¿Quién era Dios? Es muy importante saber quién es Dios y quién soy yo. Uh-huh. Y saber que Dios es creador, que Dios es amor, como dice San Juan, y que yo, pues, como por allá dijo algún día un concilio de los primeros siglos, yo soy nada y pecado, miseria. Entendí que yo era eso, porque cuando uno viene del mundo, uno se cree mucha cosa, uno se cree que tiene muchas, vivir ese egoísmo, ¿no? Esa idolatría de uno mismo. Sí. Pues no, me empecé a dar cuenta con Santa Teresita que ella tenía una visión de Dios que tal vez era lo que yo estaba buscando en Dios. Y Santa Teresita decía, o me enseñó, que Dios es un papá, que Dios es un padre amoroso y que yo soy una niña pequeña en sus manos. Yo cuando leí eso dije, Dios mío, no puedo creer que haya santos que se vean de esa manera, aunque me consideraba así, nada y pecado, pero Santa Teresita te lleva a ver esa nada y ese pecado con la pequeñez del niño chiquito, del pequeñito, ¿no? Ella también se llama Soy el juguetito de Jesús. ¿Para qué? Pues para que yo haga la voluntad de Dios y no haga mi voluntad. Entonces es muy importante eso, la lectura espiritual. Hay una gama tan variada de santos que me ayudan a entender quién soy yo y quién es Dios.
2: Así es, así es. Hoy, Paola y Henry, os quería preguntar porque lo ha dicho muy bien también Henry, dice, no solamente lo del rezo vocal, es que hay una oración, no la diríamos más importante, sino una oración que han hecho todos los santos, una oración personal en silencio. Y yo quería preguntar, así por curiosidad, Henry y Paola, ¿vosotros hacéis oración por la mañana? Porque, claro, nos están hablando de su testimonio, y entonces yo les voy a decir, a ver, ¿cuánta oración hacéis y qué tenemos que hacer?
3: Muy bien, hermana. Bien. Bueno, lo primero decir, claro, nosotros, por pura gracia de Dios, pues recibimos este don de ser misioneros, ¿no?
2: Sí.
3: Que eso es una cosa que es un regalo de Dios y que justamente en la oración es donde uno lo discierne, donde Dios se lo dice. Uh-huh. Y dado que nos dio esta vocación, nos dio un plan de vida, que es una invitación para todos. Todos tenemos que tener un plan de vida, como dice San Pablo, con ese cambio de mentalidad. Porque yo no me puedo configurar con el mundo. Tengo que empezar a configurarme con Dios y lo hago a través de la oración. Y nosotros, en nuestro llamado que Dios nos ha hecho,
2: sí,
3: nos ha llamado a tener un plan de vida en donde todos los días empezamos lo primero con la oración. Y cuando decimos empezamos con la oración, es que intentamos tener conciencia de que el primer pensamiento cuando nos levantemos sea para alabar a Dios, para saludarlo. Luego de esto, hacemos más o menos, nosotros le llamamos un bloque de oración, de trato de amor con Dios en exclusiva. ¿Eso qué quiere decir? Que es una dedicación a hacer lectura espiritual, a conectar con Dios más o menos de 2 horas a 2 horas y media.
2: Seguidas, Henry, seguidas.
3: Sí, muy seguidas. Bien. Por eso le decimos trato de amor en exclusiva. O sea, en ese momento nos dedicamos, sabemos que es el momento principal de nuestro día, que es como poner todo el día en manos de Dios, hacer el ofrecimiento de obras, ofrecerle todas las actividades del día, poder tomar un libro, una lectura espiritual, donde vamos conociendo a Dios, porque claro, digamos que no todas las veces tenemos la inspiración para poder conectar con Dios. A todas estas hay que decir una cosa.
2: Sí.
3: Esa oración, lo importante de esa oración que hacemos en la mañana, es justamente poder conectar con Dios. Entonces, no siempre yo puedo empezar, digamos, alabando a Dios, hablando con Él, y hay días en que voy a estar más fluido y otros en que no. Pero por eso la tradición de la Iglesia nos enseña que debemos tener libros de oración. Entonces, en ese bloque de oración yo puedo tener un libro, obviamente libros muy, digamos, muy certificados, que sean libros de santos, como decía Paola.
4: Las Sagradas Escrituras. Magisterio,
3: Sagradas Escrituras, Catecismo de la Iglesia Católica, donde voy profundizando en esa fe. Y dicen los grandes santos, en el momento en que yo logro conectar con Dios, pues en ese momento suelto un poquitico el libro, lo que esté haciendo, y conecto con Dios, y así voy teniendo ese trato de amor diario con Él. Y luego viene lo que se llama en la tradición la oración en concomitancia, que es a lo largo del día mi trabajo, pues lo voy ofreciendo a Dios con pequeños pensamientos, pequeñas jaculatorias, intentando tener la presencia de Dios, que no sea solamente ya, Señor, yo te hablé en la mañana y después me olvidé de ti. No, sino que lo tengo presente en todas las actividades del día.
4: En el caso de las mamás, lo que me ha sucedido a mí, que tenemos una familia numerosa, no siempre puedes llegar a tener 2 horas y media, 2 horas de oración, pero sí que es lindo que invitemos a nuestros hijos a llevar una vida espiritual como la llevan sus padres, porque uno se encuentra con muchos papás que de verdad van a la iglesia, tienen una vida espiritual, pero los hijos están muy mundanos.
2: Ay, sí.
4: Los hijos están en otra.
2: Sí,
4: y uno dice, ¿qué pasa? ¿Qué pasa en esa familia? Ya, entonces, entiendo que hay etapas difíciles como la adolescencia y que una rebeldía, etcétera. Pero realmente, si uno quiere que los hijos también tengan una vida de oración, esto hay que empezarlo desde muy pequeños. O sea, que mi bebé, el que tengo en brazos, el que acuno en mis brazos, me vea orar, me vea en la capilla, me vea en la iglesia, y que yo lleve a mis bebés o que yo lleve a mis niños pequeños a las iglesias, a las santas misas. Hoy estamos, yo veo con terror hoy en día las santas misas porque ya no veo niños. Ya no veo niños. Hace 20 años o más que nos hemos convertido, es que en las iglesias era niños que gritaban, niños que corrían, sí, y los de uno también se portaban un poquito mal, ¿ya? Pero había niños, ¿no? Entonces, esto es lo triste, ¿no? Que hay papás que sí tienen vida de oración, pero sus hijos no. Entonces, lo bueno es que incluyamos, fomentemos la oración en nuestros hijos. ¿Y cómo? Pues eso, por ejemplo, retiros espirituales, campamentos buenos, católicos. Bueno, hay muchas actividades preciosas y uno se encuentra, es que mi niño se porta mal. Sí, las mías también se portan mal, pero yo les llevaba un libro adecuado a su edad, una Biblia para niños, una revista El Benjamín, que es muy famosa en nuestros medios de comunicación, y el niño ve eso, unas ilustraciones adecuadas, unas ilustraciones católicas bellas, y va conectando poco a poco con la vida espiritual.
3: Y es importante que no digamos, no, es que como se portan mal en misa, entonces no lo llevamos. Ese es el gran error que debemos cometer. No, claro, yo tengo que empezar a educar a mis hijos para que se sepan comportar en la misa, pero es como dice Paola, les vamos dando libros donde ellos puedan estar allí leyendo cosas de la fe, nos hacemos en la parte de atrás, y poco a poco les vamos enseñando momentos en que se deben arrodillar. Puede que al principio no presten toda la atención a la misa, pero que estén allí. Y sucede lo mismo con el Santo Rosario que se reza en casa. Claro. Yo me acuerdo, Paola, si tú recordarás, cuando rezábamos el Rosario los primeros tiempos en que eran chiquititas, se nos dormían y generalmente lo rezábamos en la noche, pero no importa. O sea, que mientras íbamos rezando, algunas duraban más, las más grandes, digamos más decenas, otras menos, pero poco a poco, hasta que llegaron a rezarlo todo, no importaba si se dormían, pero uno decía, se durmieron en los brazos de María, rezando un Ave María.
2: Qué mejor
3: manera que llegar al sueño que estar haciéndolo con Ave María.
4: Sí, o sea, ahora, ¿cuál es el resultado? Pues que hoy en día, y como dice Henry, por gracia de Dios, las niñas hacen oración 45 minutos a una hora en exclusiva, vamos a misa juntos, rezamos el rosario juntos, las niñas van a un grupo de jóvenes que hay en nuestra radio aquí en Lima, las niñas hacen obras de caridad, entonces hay un clima de familia católica como Dios la ha pensado, ¿no? Pero todo esto es crianza, todo esto es un trabajo de criar todos los días y estar todos los días pendiente de la vida espiritual de tu familia.
2: Así es, bueno, qué bonito. El que nos esté escuchando, que sea padre o madre de familia, dirá, ay, yo quiero hacer eso. Bueno, pues nos están diciendo en la vida práctica cómo se hace. El primer momento de la mañana, ponerme en oración, me encierro en la habitación, que nadie me interrumpa, pero claro, no me puedo levantar a las 11 de la mañana porque me van a interrumpir todos. Tengo que dejar la pereza, levantarme temprano y, bueno, me acuerdo que el primer programa que hicimos, ellos están en Perú, yo estoy en España y hay 7 horas de diferencia allí, 7 horas menos. Y entonces les dije, ¿podemos grabar o hacerlo en directo cuando, mejor grabar el primero, cuando en Perú sean las 5:30 de la mañana? Yo y una ilusa, y ellos me dijeron, ay, hermana, es que estamos en oración. Fíjense qué bonito, ¿eh? Lo primero, Dios. Bueno, pues vamos a seguir en este programa compartiendo con Henry y Paola, un matrimonio misionero, que también tuvieron su momento de conversión, y para que ellos, bueno, nos digan que realmente se puede vivir en el mundo, pero no ser mundano, que es precisamente como hemos titulado el programa, en el mundo sin ser del mundo.
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2: Bueno, antes que se me olvide, que estamos con Henry y Paola, un matrimonio que en algún momento de su vida Dios les dio la gracia de la conversión y estaban en un mundo, perdón que lo digan, pero ellos ya lo han dicho en el otro programa, en un mundo pues muy distante de Dios, un mundo que uno diría, hoy aquí no se convierte nadie en este ambiente tan... Porque ellos son profesores maestros son en artes escénicas, imagínense qué mundo. Pero miren, qué bonito la gracia de Dios. Y antes, por si acaso se me olvida, ellos van a estar en Nueva York del lunes 28 al miércoles 30 de este mes de septiembre, en Nueva York, anótenlo, y en Carolina del Norte, en Monroe, del 2 al 3 de octubre de este año, en Carolina del Norte. Y allí también en Carolina del Norte, pero en otro lugar, en Hendersonville, del 4 al 9 de octubre. Luego lo volveré a decir, porque las personas que quieran ir, como Carlos nos va a poner luego la cuña del correo electrónico, me avisan y les doy la información que Henry me va a pasar de ponerse en contacto con ellos para que sepan el lugar donde van a estar dando las charlas a los matrimonios. Ojalá puedan ir mucho. Bueno, seguimos en el programa. ¿Qué otro punto podríamos tocar que es importante tener en cuenta para tener esa libertad de que el mundo no nos atrape y yo no me enredo en el mundo porque yo tengo armas para luchar contra eso que me lleva a pecar?
3: Sí, hermana, creo que otro punto que es muy importante es lo que se conoce como el siglo, ¿no? O el mundo también. ¿En qué sentido? Cuando llega la gracia de la conversión y queremos empezar a hacer las cosas según Dios, se nos pueden empezar a quedar costumbres del mundo. Yo recuerdo, por ejemplo, cuando uno lee las Sagradas Escrituras, que la mayor tentación que siempre tuvo el pueblo de Israel fue querer amoldarse a las costumbres de la cultura dominante. Siempre tuvieron esa tentación. A pesar de que el Señor los llevó al desierto, los apartó, les quiso dictar la ley, enseñarles cómo se debía vivir según las dimensiones de Dios, siempre había esa tentación como de querer amoldarse al mundo para no parecer raros. Digo yo, ¿no? Lo diríamos hoy en día. Y a nosotros nos puede llegar a suceder lo mismo. Podemos decir, ya hubo una conversión, somos creyentes, pero a veces se nos queda como en la teoría porque todavía nos estamos como configurando según el mundo. Y no tenemos todavía esa transformación total. Por supuesto que eso es una cosa que va sucediendo poco a poco con el tiempo, pero tenemos que tener ese valor para ya ir dejando las cosas en las que estábamos acostumbrados. Como decía, el pueblo de Israel anhelaba las lentejas y las carnes de Egipto, pero nosotros tenemos que ir dejando esas cosas e ir configurándonos con todo lo que Dios nos pide. Yo creo, Paola, que eso es una gran tentación que a veces tenemos, en mayor o menor grado, a veces como que no terminamos de soltar y son como hilos o a veces cordones más grandes que nos aferran y no nos dejan volar.
4: Sí, realmente no nos podemos configurar al siglo, no nos podemos configurar al mundo. Y realmente lo que nos hace diferentes a los mundanos, ya, a los mundanos, es la ley del amor. Es la ley de Cristo, pero la del amor. Sí, Cristo dijo muchas cosas, pero es ese amaos los unos a los otros como yo os he amado. Me parece que hay que empezar por acá, es lo que más hay que trabajar. Por ejemplo, me acuerdo mucho cuando alguna vez escuché la vida de San Pacomio. Estamos hablando de una vida de un santo de los primeros siglos. Él era un soldado romano y quien cayó en batalla, y ¿quién lo auxilió? ¿Quién lo auxilió? Pues fueron unos monjes cristianos de aquella época que le llevaron a su convento, a su monasterio, y le trataron también, le curaron las heridas, que él se hizo monje. O sea, dijo, ¿quiénes son estos? ¿Quiénes son estos ángeles? ¿Quién es este tipo de personas que me tratan con tanto amor? Pues eso hizo en San Pacomio que él se convirtiera en monje, y hoy en día es San Pacomio. Sí. ¿Ya? Yo sé que es muy desconocido, pero lean su vida y es hermosa. O el caso de San Pablo. De verdad que últimamente San Pablo es un santo que me ha encantado, sí, precisamente por lo que hizo. San Pablo prácticamente vivió un mundo muy parecido al nuestro, que fue el mundo griego del siglo I. En su segundo viaje, él salta a Europa y se encuentra con una Grecia totalmente llevada por los ídolos, una Grecia que estaba sumida en lo peor de la vida, en la inmoralidad total, sí, en los excesos del sexo, en los excesos del alcohol, en todos los excesos, y San Pablo entró. San Pablo entró a Corinto, entró a Atenas, entró a Éfeso, y San Pablo fue un corazón ardiente que con la palabra, con el Espíritu Santo, logró convertir a muchísimas personas. Entonces, claro, cuando leía todo esto en un libro maravilloso que se llama San Pablo, el Heraldo de Cristo, de Holzner, Joseph Holzner, te habla de la realidad de ese siglo. Es lo mismo que estamos viviendo ahora, hermana. Estamos sí. En el exceso, en el extremo de lo inmoral. Y uno dice, bueno, ¿acaso todo es malo? ¿Acaso sí? Sé que el mundo está en crisis, la familia está en crisis, todo está en crisis, pero ¿qué voy a hacer yo? Pues, ¿qué voy a hacer yo? Pues es que yo tengo en mi corazón esa ley del amor, la he aprendido, la he conocido. Cristo se me ha revelado en sus sacramentos. ¿Qué voy a hacer yo? Pues ser una luz, ser un corazón ardiente en mi hogar. Es el lugar donde debe empezar esta transformación del mundo. Primero yo misma, después mi hogar y después el resto del mundo.
3: Eso, Paola, yo quería como recalcar eso, que es imposible que dejemos de configurarnos con el mundo si nosotros como padres no damos testimonio. Porque claro, nosotros vamos a exigir de nuestros hijos que tengan una vida buena según Dios, pero ellos van a estar constantemente con el testimonio del mundo y ellos se van a ver como raros con respecto al mundo. Pero entonces nosotros tenemos que empezar a quitar esas costumbres del mundo, pero no los podemos dejar en el vacío. Cuando nosotros les decimos, ustedes no pueden estar viendo, voy a poner un ejemplo muy concreto.
2: Muy bien.
3: Ustedes no pueden estar viendo estas películas que todo el mundo ve, donde hay tanta inmoralidad y donde se hace tanto daño. Muy bien, ellos pueden entender eso, pero les tengo que dar algo.
2: Exacto.
3: No los puedo dejar en el vacío. Entonces, ¿qué les doy? ¿Un buen libro? Entonces, ¿qué les doy? Los papás tienen que ir y mirar cuáles son las películas adecuadas, hacer, como se dice, una revisión y poder tener también una colección de películas revisadas por ellos donde todos puedan ver en familia. Eso implica un esfuerzo, claro que implica un esfuerzo, implica un sacrificio, pero hay que hacerlo.
4: Hermana, nos pasó algo muy lindo el fin de semana pasado. Nosotros, nuestras hijas ya son adolescentes y precisamente qué herramientas, con Henry siempre estamos pensando qué herramientas les damos a las niñas para que ellas crezcan en esos talentos tan lindos que Dios les ha regalado. Y una de nuestras hijas tiene buena voz, hermana. Entonces la metimos a una escuela de música, a clases de canto lírico. Y no es que queramos que ella sea cantante de ópera. Bueno, si coge ese camino para la gloria de Dios, está bien, ¿no?
2: Sí.
4: Pero claro, como que le dijimos, queremos que ese potencial de voz que tú tienes aprendas una técnica. Y pues lleva 4 meses solo haciendo escalas musicales con su voz. Y entonces 4 meses ella dice, ¿a qué horas voy a cantar? Bueno, hace 2 clases empezó a cantar canciones líricas muy bonitas, pero el sábado pasado, que en nuestra radio se celebra el primer sábado de mes, pues como ella asiste al grupo del HUM, Y las del HUM, las chicas del HUM están encargadas de
3: el HUM.
4: Es el grupo de Jóvenes Unidos Marianos Misioneros que tenemos en muchos países y está aquí en Lima en nuestra radio de NSE. Entonces mi niña Teresa tiene que cantar el rosario, ¿no? En cada misterio se canta una canción y también las del HUM están encargadas de cantar la misa. Pues ella nos contó que cantó las letanías de la Virgen, cantó la misa y ella aplicó esa técnica vocal en la misa, en el canto de las canciones del rosario y me decía, mamá, pude sacar mi voz y fue hermoso que la técnica que he aprendido, pues la pude realizar en la misa y en el Santo Rosario. Entonces ella se sintió muy contenta, o sea, ella dijo, por fin pongo en práctica algo que he aprendido en una escuela de música, ¿no? Entonces, fíjese, hermana, que no hay que encerrar a los hijos para defenderlos del mundo, no.
3: No es meternos en una burbuja.
4: No es meternos en una burbuja tampoco. No, porque nuestros hijos van a crecer y tienen que enfrentar el mundo. Pero nosotros los papás, con un discernimiento, podemos elegir para nuestros hijos buenas actividades para la gloria de Dios.
2: Mientras estabais hablando, yo pensaba, me ponía en el papel de nuestros oyentes. Bueno, cualquiera diría, Dios mío, pero qué trabajo. Es decir, Henry y Paola tienen que revisar qué películas, qué música. Y uno dice, pero es que para eso son los padres no es que, bueno, tenemos hijos, pero luego que nos lo críen otros. Es que, ¿verdad? ¿No les parece, Henry y Paola? Es que tenemos una responsabilidad muy grande ante Dios con nuestros hijos, sobre todo en lo moral y en la fe, ¿verdad? Eso es lo principal, porque uno diría, uy, no, qué cansancio, para eso no me caso, ¿no? El matrimonio es precioso, es un sacramento, pero los padres tienen que velar por sus hijos hasta que ellos ya se independicen, claro, ¿verdad? ¿No les parece?
3: Así es, hermana. Hay que tener muy claro que en el matrimonio la base para la crianza de los hijos es que los esposos sean ejemplo y estén bien. Eso es lo ideal. Sí. Y estar bien significa la disposición de donarnos. No es la unión de dos egoísmos, es la unión para hacer esa voluntad de Dios donándonos. Nos donamos totalmente al otro, nos donamos totalmente a nuestros hijos, y eso implica un darse continuamente. No pensamos en nosotros mismos, porque claro, si yo como padre estoy pensando solo en mi bienestar, en las cosas que a mí me gustan, pues todas estas cosas me van a parecer absurdas. ¿Qué tiempo voy a tener yo para ir a estar revisando películas? Y muchas veces tenemos la mentalidad de meterlos tal vez en un colegio católico, que allá los críen, y en realidad no, esto no es así. Si no lo hacemos en la familia, nadie lo va a hacer por nosotros.
2: Así es.
4: Sí, realmente la primera responsabilidad de los papás cuando tienen un hijo es criarlo. Es estar presentes, y especialmente la madre, si puede, ¿no? Nosotras trabajamos, obviamente, pero si podemos tener un trabajo de medio tiempo, trabajar desde la casa, que hoy en día es algo viable, que se puede hacer, pues buenísimo, me parece excelente. Me da mucha tristeza, por ejemplo, hermana, los pocos niños que van a misa, que las mamás o los papás les dan un celular para que se queden callados. Sí. Cuando yo veo eso, es lo que pasa con los padres de hoy. Le dan al hijo otra cosa para que se entretenga, y los papás como que no asumimos esa responsabilidad de corregir, de dar ejemplo, de hacer tareas, de hacerles la comida, de recibirlos por la tarde del colegio, de acompañarlos en la noche. En fin, realmente necesitamos estar presentes, pero lamentablemente estamos también, y sabemos que estamos en un sistema y en una ingeniería social, han vuelto la sociedad en contra de la familia y sobre todo en contra de la labor de la madre en casa, porque realmente sí, hay muchas familias, muchísimas millones, donde mamá tiene que irse a trabajar, porque si no hay ese dinero, pues no pueden subsistir económicamente.
3: Yo diría, hermana, que hay un tema muy interesante que se podría desarrollar tal vez después en otra ocasión, y es el tema de las familias productivas.
2: Ay, muy interesante.
3: Las familias, es muy interesante.
2: Sí, sí.
3: Y a nosotros nos planteó todo un reto, especialmente cuando fue todo el tema de la pandemia, el entender que no podíamos ser familias simplemente receptivas de un mundo que aparentemente nos lo da todo de una manera muy fácil, porque yo voy al mall, consigo todos los alimentos, todo, pero ¿qué pasa cuando ocurre por allá afuera cualquier cosa y nos quedamos como en el vacío? Y eso nos hizo reflexionar de que teníamos que ser familias productivas. Aquí las chicas han aprendido a hacer oficios menores, productivos, que ayudan en la economía de la familia, pero además les ayuda a desarrollarse y se ocupan en actividades que no son las que el mundo les propone. Entonces, es un tema muy interesante para desarrollar.
2: Así es, ya he tomado nota, lo he escrito, porque les tomo la palabra y vamos a hacer un programa de familias productivas, porque creo que estos programas de familia van a ayudar mucho y vamos a tocar más temas. Vamos a dar los correos electrónicos. Anótenlo, porque ya les he dicho que Paola y Henry van a viajar a Estados Unidos y van a dar charlas a matrimonios, y también si hay algunos novios o así, por supuesto, también, y creo que les va a ayudar mucho. Entonces, anoten el correo, porque a los que me escriban interesados, ya Henry y Paola me van a dar la dirección donde van a estar y el celular o número de celular donde pueden contactar con ellos.
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2: Bueno, anoten que estarán en Nueva York este mes de septiembre, del lunes 28 al miércoles 30 de este mes donde estamos. Y en Carolina del Norte, cercana a Nueva York, en Monroe, estarán el 2 y 3 de octubre, el mes que viene, y del 4 al 9 en Hendersonville, también en Carolina del Norte. Entonces anoten, porque ellos me van a dar, como les he dicho, la dirección donde estarán y el celular, el número de celular de ellos, para que se contacten. Bueno, ya en esta última parte, qué pena que no dure el programa 3 horas, porque está interesantísimo. Bueno, vamos a seguir con otros puntos. Si no terminamos este tema, lo vamos a seguir, porque fíjense que cada programa ellos nos están tocando puntos, parecieran diferentes, que creo, todo es uno, claro, pero que nos ayuda mucho a... Ellos realmente son luz. Luz que es, bueno, doy mi testimonio de vida, pero todavía más es que ellos lo viven. Yo puedo hablar de que hay que ser santo, hay que hacer oración, y luego yo no la hago. Bueno, pues tú eres una luz, pero casi tiniebla. Pero es que ellos hablan, pero es que también llevan, lo digo porque los conozco, llevan una vida familiar muy buena. Primero Dios y después ya lo demás, pero ciertamente doy fe que es así. Bueno, vamos entonces, Henry y Paola, a tocar otro punto que nos haría libres de todo esto mundano que nos rodea.
3: Otro punto importante es el tema de la moda. Uy, ay, y esto sí que...
2: Ay, sí.
3: Que es tan complicado, hermana, porque especialmente con nuestros hijos y cuando están en todo el tema de la preadolescencia, la adolescencia... y que el mundo empieza como a eso, como a tratar de cautivar con sus modas, y nosotros tenemos que tomar conciencia que en toda época, digamos, siempre hay modas, porque finalmente la moda es como un modo dominante en una época que suele resultar muy atractiva y que genera también, hay que decirlo, mucha superficialidad porque no tiene profundidad. Su condición, la condición de la moda es ser cambiante, está cambiando continuamente, y el ser humano va de salto en salto porque se deja llevar de esas modas en la cultura. Y tal vez ese aspecto es muy preocupante. Si uno lo pensara bien, el hecho de que sea una esencia cambiante y mundana le debería hacer a uno reaccionar, porque Dios es lo que es permanente. Y nos invita a que tengamos, digamos, esa permanencia, no solamente de nuestra fe, sino de nuestra fe expresada en el mundo, en las cosas del mundo. Entonces, esto de las modas, yo creo que, como decimos, no dejamos a nuestros hijos en el vacío, no entramos en las modas, pero tenemos que darle alternativas. A nosotros nos sirvió muchísimo este tema que la tradición siempre ha planteado, y es que las cosas tienen que ser bellas, tienen que ser buenas, tienen que ayudarnos a unir, a unirnos, y eso de manera práctica uno dice, bueno, ¿yo cómo le planteo a mis hijos que no se vayan tras las modas, y cómo les planteamos que puedan encontrar cosas que sean bellas, cosas que sean buenas? Es lo que estábamos diciendo un poco, están las bibliotecas, están, yo quiero, digamos, Paola lo va a poder explayar más, pero dado que nosotros tenemos una experiencia aquí en casa, muy personal, de educar a las hijas en casa por circunstancias que tenemos, Paola es como la cabeza que las va educando, y ella tiene que preocuparse de, bueno, tenemos que tener muy buenos libros en casa, tenemos que tener una biblioteca para educarlas muy bien, tenemos que salir a museos, tenemos que salir a paseos de la naturaleza, donde en la parte práctica puedan consolidar lo que van viendo en la teoría, y eso hace que podamos romper con esas modas, porque generamos, digamos, una línea de enseñanza y de educación en la fe, pero donde también ellas desarrollen los otros aspectos del conocimiento, y no necesariamente estar alineados con la moda, porque hay que decirlo, lamentablemente, hoy en día, no en muchos colegios, incluso que se dicen católicos, se puede encontrar este tipo de educación.
4: Sí, obviamente cuando hablas de moda, y si se lo dices a una mujer, piensas en el vestido.
2: Así, sí, ¿verdad?
4: Lógicamente.
2: Sí, sí.
4: ¿Ya? Hace tiempos, cuando yo también estaba en este proceso de conversión, me encontré con una frase del Papa San Juan Pablo II que decía que el vestido es un signo exterior de lo que hay en tu interior. Y a mí esta frase me encantó, me gustó. Porque claro, me hizo plantear mi manera de vestir, mi manera de peinarme. A veces que damos charlas, pues obviamente me maquillo, no voy a salir con la cara lavada, como se dice en Colombia, ya, pero también en el maquillaje encontrar una belleza, como decía Henry. Y sí, realmente cuando tienes a Dios en tu corazón, estás buscando la belleza en Dios, y Dios ha mostrado el esplendor de su belleza en la Santísima Virgen María. Por lo tanto, como dice el Papa en la Mulieris Dignitatem, el Papa Juan Pablo II, María es nuestro modelo de mujer. Obviamente no voy a salir por la calle con una túnica y un velo en la cabeza, lógicamente que no, pero sí voy a cubrir mi cuerpo de tal manera que primero me vea bella para mi esposo. Mi esposo, mi vestido, mi manera de verme, realmente, personalmente, lo hago para mi marido, ya no para el resto del mundo. Y ahí es donde podemos hacer la diferencia muchas de nosotras, que no nos vestimos y no nos arreglamos para parar el tráfico, o para el jefe, o para otros, no. Sí. El primero que me tiene que ver bella es mi esposo. Porque mi esposo, debo serle hermosa para él, atractiva para él, y que, bueno, eso ayuda muchísimo en la relación de pareja.
3: Perdóname que diga una cosa. Estoy, por ejemplo, una de nuestras hijas, con todo este tema de lo de las familias productivas, aprendió a hacer costura.
4: Aprendió a coser,
3: sí. Y se le compró una maquinita de coser que ella pidió, y empezó a diseñar vestuarios. Y, por ejemplo, a ella le gustó mucho ver toda la historia del vestuario
4: del siglo XIX.
3: Y entonces empezó a confeccionar tipos de vestuario de ese estilo. Entonces, son maneras de ser creativas, son maneras de salirse del esquema de la moda que plantea algo y poder ver que existen planteamientos que pueden desarrollar donde se pueden vestir y de una manera bella. Por eso recuerdo muchísimo a el padre Molina, que hablaba de que fueran las cosas estéticas, austeras y funcionales. Uh-huh. Esos son como tres claves muy buenas a la hora de nosotros poder desarrollar, pues esto, que las cosas sean bonitas, estéticas, que tengan belleza, no puede ser cualquier cosa, que sean dignas, que sean austeras, por supuesto. De hecho, nosotros como familia misionera hemos aprendido a vivir esto con lo necesario, ni más ni menos. El Señor es muy generoso, y luego que sea funcional, que sirva, ¿no? Cuando uno tiene esa combinación, entonces, claro, podemos hacerle competencia a la moda y podemos estar por encima de la moda.
4: Sí, pero también cada época tiene su manera de vestir, ya su manera de llevar el cabello, etcétera. Mire, hermana, uno piensa que los santos no piensan en estas cosas, especialmente me estoy refiriendo a las mujeres, santas mujeres, pero miren cómo se vestía Santa Teresita del Niño Jesús antes de ser carmelita. Tenía unos vestidos muy recatados, hermosos. Sor Isabel de la Trinidad, ya es una santa del siglo XX, se vestía precioso. Y la que más me gusta, y de verdad hay una curiosidad de ella que a mí me ayudó como mujer, porque a veces uno dice, sí, yo soy una persona católica, y a veces uno tiene escrúpulo con la vanidad, ya, uno quiere ser transparencia de Dios para Dios, ¿cierto? Pero a veces en este camino espiritual uno dice, bueno, Dios mío, que yo no caiga en la vanidad y tampoco mis niñas, pero que tampoco se vean mal arregladas. Y leyendo la vida de Santa Gianna Beretta, si ustedes ven las fotografías y las pueden ver en internet, Gianna Beretta era preciosa. Se casó con un ingeniero, tuvo 4 hijos, y cuando leí su vida, su esposo era gerente de una gran empresa en Italia, en Milán. El norte de Italia es muy rica, y él era gerente de una empresa de esas y tenía que viajar mucho por Europa. Y leía que cuando él iba a París, Gianna es italiana, estaba en Italia, le decía a su esposo, por favor, tráeme revistas de moda de París. Entonces, solo leer eso, yo dije, Dios mío, no soy la única mujer que quiere agradar a su marido y agradar a Dios al mismo tiempo, sin caer en la vanidad y sin caer en excesos de la moda, ¿no? Entonces, a mí me tranquilizó ver eso en Santa Gianna Beretta, y es santa, ¿no? Estamos hablando de una mujer del siglo XX.

0: son los que mejor han vivido el Evangelio, son los que mejor han entendido el mensaje de Cristo.
1: Mientras estabais hablando los dos, alguien que nos esté escuchando, que son muchas personas que escuchan este programa, creo que la mayoría de ellos casados, quizás separados, quizás viven pues todavía no con el sacramento, en fin, una variedad, y este programa precisamente es para iluminar qué es lo que Dios quiere rectamente. Yo estaba, porque además es que digo, ay Dios mío, tenemos que hacer otro programa de esto, y vosotros dos sois, creo que, los más aptos, porque tal como los estamos haciendo estos programas con vosotros, creo que nos estáis orientando muy bien. Y es que cuando hablaba y yo decía, bueno, una esposa que nos está escuchando, que ya ha tenido una conversión y quiere ser santa. Pero resulta que el esposo, como se dice ahora, está en otra onda, es que no quiere y es, entre comillas, mundanillo. Y al revés, un esposo que fue a unos retiros, tuvo una conversión, quiere ser santo, pero la esposa está mundanizada y entonces sigue en el pecado. Y claro, esto es un problema. Aquí uno dice, ay, qué gusto, Henry y Paola van al unísono, ellos piensan igual. Pero claro, es que aquí hay una casuística. Cuando mi esposo no quiere esto, cuando mi esposa tampoco lo quiere, entonces, ¿qué os parece, Henry y Paola, que hiciéramos también un programa? Porque uno dice, ay no, yo, mi esposo es mundano y yo, esto para mí es imposible. No, es que Dios da la gracia. ¿Qué os parece que hiciéramos un programa de esto?
0: Claro, hermana.
2: Excelente, hermana.
1: Ay, me encanta, siempre me dicen que sí a todo. Ay, qué animosos, me encanta.
2: Es que son temas muy importantes.
1: Sí.
2: Y también tenemos que decir que, digamos, en la consejería familiar que nosotros solemos desarrollar con parejas, con matrimonios, nos hemos encontrado con estos casos.
1: Sí, ¿verdad?
2: Pero todo pasa por la idea principal, que ya se podrá desarrollar más adelante en un programa, de que el esposo está para la salvación de la esposa y viceversa.
1: Eso. ¿Y qué os iba a decir cuando vayáis, que lo vamos a repetir? Cuando vayáis a Nueva York y a Carolina del Norte, si aparte de las charlas, si algún matrimonio va muy interesado y quiere hablar personalmente con vosotros dos, ¿va a haber posibilidad en otro momento de los días que estéis allí?
0: Sí.
2: Sí, igual lo buscamos en la agenda, pero estamos obviamente abiertos a eso. De hecho, siempre que viajamos hacemos ese tipo de consejería familiar y recibimos parejas.
0: Sí, realmente en Nueva York las charlas son de noche, entonces pues en el día vamos a estar con disponibles en algún momento.
1: Muy bien. Incluso gente que vaya, que nos esté escuchando, que os pueda invitar quizás a un grupo que tengan de oración, que de matrimonio, así que podáis dar una charla, sería una oportunidad muy buena, porque yo sé que Henry y Paola están muy disponibles. Ellos tienen, por supuesto, obligaciones, pero también ellos quieren llevar a Dios y por supuesto, a los matrimonios, porque ellos son un matrimonio. Entonces, aprovechen, vayan pensándolo, si quieren que ellos también vayan en algún momento a dar una charla, algún grupo que tengan de matrimonios, que me consta que lo van a hacer muy bien, porque ellos han estudiado mucho esto de San Juan Pablo II, la teología del cuerpo, y entonces y otras charlas, entonces creo que va a ser muy provechoso. Bueno, casi nos quedan como 2 minutos para que ellos puedan poner como el broche final, y además es que no hemos terminado el tema, va a haber una tercera parte, imagínense, esto va para rato, de este tema en el mundo sin ser del mundo. En estos 2 minutos o 3 que nos quedan, ¿queréis un poquito redondear lo que estamos hablando?
2: Sí, hermana, pues sería como sintetizar el hecho de la importancia de la oración de la cual hemos hablado para que una familia pueda permanecer fiel, unida, el no configurarnos con el siglo, el ser coherentes en la fe, el no seguir las modas, y yo diría que hacia el final, y ya le dejo la palabra a Paola, simplemente decir que no tengamos miedo a parecer raros. Ese tema también lo podríamos desarrollar después. Los santos muchas veces podían llegar a tener rarezas, pero tenían rarezas no porque pensaran en ser raros, sino porque el amor, amaban de tal manera que al mundo les parecía raros. Entonces, no tengamos miedo de eso, amemos y con el amor lo tenemos todo.
0: Yo diría que vivamos esa ley del amor. Dios nos creó a su imagen y semejanza. Fíjense que ese es el primer principio antropológico del ser humano.

0: humano y no podemos ver al ser humano sin este principio, que hemos sido creados para ser semejantes al Señor. Somos su imagen y su semejanza. Por lo tanto, es el amor lo que nos asemeja a Cristo y es Cristo quien nos quiere vivir, nos quiere llevar a la plenitud del bien. Busquemos ese amor en pareja, busquemos vivir esa ley del amor dentro de la familia.
1: Muy bien, bueno, qué bonito el programa, sobre todo es que nos está dando mucha luz, porque ellos no es que fueran santos desde que se conocieron en el noviazgo, en el matrimonio, no, es que ellos salieron de un mundo muy complicado, y perdón que lo diga, Henry y Paula, y muy pecaminoso quizás, bueno, no es que solo el mundo donde estaban, es que es cierto, pero miren qué bonito lo que hace la gracia de Dios. Entonces, estarán en Nueva York del lunes 28 de septiembre, este mes, al miércoles 30, en Carolina del Norte, primero en Monroe el 2 y 3 de octubre, y en Hendersonville del 4 al 9. Bueno, pues, ay, qué bonito el programa, qué alegría que Henry y Paula estén tan disponibles para, y lo hacen por el bien de todos nuestros oyentes, eso es lo más precioso, por el bien de las almas. Bueno, y acuérdense que nos vamos a Lourdes, a Estados Unidos con Henry y Paola, y conmigo a Lourdes. Los invito, Henry y Paola.
0: Bueno, hermana.
1: Del 15 al 18 de octubre. Los que vengan tienen que llegar a Barcelona, pero bueno, ya también pueden escribir y ya vemos todo cómo sería la organización. Bueno, ahora vamos a pedirle a Carlos que nos ponga la cuña del Ave María para rezarle las tres Ave Marías a la Virgen. María, Madre mía, por el poder que te concedió el Padre, líbranos de caer en pecado. Dios te salve, María, llena eres de gracia, el Señor es contigo. Bendita tú eres entre todas las mujeres y bendito es el fruto de tu vientre, Jesús.
2: Santa María, Madre de Dios,
3: ruega por nosotros pecadores, ahora y en la hora de nuestra muerte. Amén.
1: María, Madre mía, por la sabiduría que te concedió el Hijo, líbranos de caer en pecado. Dios te salve, María, llena eres de gracia, el Señor es contigo. Bendita tú eres entre todas las mujeres y bendito es el fruto de tu vientre, Jesús.
3: Santa María, Madre de Dios, ruega por nosotros pecadores, ahora y en la hora de nuestra muerte. Amén.
1: María, Madre mía, por el amor que te concedió el Espíritu Santo, líbranos de caer en pecado. Dios te salve, María, llena eres de gracia, el Señor es contigo. Bendita tú eres entre todas las mujeres y bendito es el fruto de tu vientre, Jesús.
3: Santa María, Madre de Dios, ruega por nosotros pecadores, ahora y en la hora de nuestra muerte. Amén.
1: Bueno, pues nada más, Henry y Paola, muchísimas gracias por vuestro compromiso con NSE desde aquí, desde Barcelona, para estos programas de Radio Católica y, bueno, esperamos que estén nuevamente con nosotros.
2: Muchísimas gracias, hermana, y un saludo muy especial para toda la audiencia.
0: Muchas gracias.
1: Gracias, Henry y Paola. Bueno, yo me despido, como siempre, deseando que la Sagrada Familia los bendiga a todos.
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6: La vida de cada ser humano, como creación de Dios, es sagrada y de infinito valor, porque Él nos ha creado a todos nosotros, incluso al niño recién concebido. La imagen de Dios está en ese niño que aún no ha nacido. Beata Madre Teresa de Calcuta.
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0: Hoy día la televisión, el periódico, los medios de comunicación, los comercios nos esquematizan, nos forman, que es lo que quieren hoy día hacer el gobierno. Raer la cultura cristiana para meter una cultura pagana. Pues dice San Pablo, al revés. Poneos una cultura cristiana sin esquematizo. Por lo tanto, metamorfosis. Coged una forma más allá de lo humano, la forma divina. Al contrario, coged la forma divina.
1: Reverendo Padre Rodrigo Molina, inspirador de NSE Radio.

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Mediante el rosario, por tu fe conseguirás abundantes gracias, como recibiéndolas de las mismas manos de la Madre del Redentor.

0: Por la señal de la Santa Cruz de nuestros enemigos, líbranos, Señor Dios nuestro, en el nombre del Padre, y del Hijo, y del Espíritu Santo.
1: Amén.
0: Acto de contrición.
2: Señor mío Jesucristo, Dios y hombre verdadero, Creador, Padre y Redentor mío, por ser vos quien sois bondad infinita, y porque os amo sobre todas las cosas, me pesa de todo corazón haberos ofendido. También me pesa porque podéis castigarme con las penas del infierno. Ayudado de vuestra divina gracia, propongo firmemente nunca más pecar, confesarme y cumplir la penitencia que me fuere impuesta. Amén.
0: Un credo al Sagrado Corazón de Jesús.
2: Creo en Dios Padre Todopoderoso, Creador del cielo y de la tierra. Creo en Jesucristo, su único Hijo, nuestro Señor, que fue concebido por obra y gracia del Espíritu Santo. Nació de Santa María Virgen, padeció bajo el poder de Poncio Pilato, fue crucificado, muerto y sepultado, descendió a los infiernos, al tercer día resucitó de entre los muertos, subió a los cielos y está sentado a la derecha de Dios Padre Todopoderoso. Desde allí ha de venir a juzgar a vivos y muertos. Creo en el Espíritu Santo, la Santa Iglesia Católica, la comunión de los santos, el perdón de los pecados, la resurrección de la carne y la vida eterna. Amén.
0: Primer misterio: la oración del Señor en el huerto. En medio de su angustia oraba con más intensidad: Abba, Padre, tú lo puedes todo, aparta de mí este cáliz, pero no se haga como yo quiero, sino como tú quieres. Padre nuestro que estás en el cielo, santificado sea tu nombre, venga a nosotros tu reino, hágase tu voluntad en la tierra como en el cielo.
3: Danos hoy nuestro pan de cada día, perdona nuestras ofensas, como también nosotros perdonamos a los que nos ofenden. No nos dejes caer en la tentación y líbranos del mal. Amén.
0: Dios te salve María, llena eres de gracia, el Señor es contigo. Bendita tú eres entre todas las mujeres y bendito es el fruto de tu vientre, Jesús.
3: Santa María, Madre de Dios, ruega por nosotros pecadores, ahora y en la hora de nuestra muerte. Amén.
0: Dios te salve María, llena eres de gracia, el Señor es contigo. Bendita tú eres entre todas las mujeres y bendito es el fruto de tu vientre, Jesús.
3: Santa María, Madre de Dios, ruega por nosotros pecadores, ahora y en la hora de nuestra muerte. Amén.
0: Dios te salve María, llena eres de gracia, el Señor es contigo. Bendita tú eres entre todas las mujeres y bendito es el fruto de tu vientre, Jesús.
3: Santa María, Madre de Dios, ruega por nosotros pecadores, ahora y en la hora de nuestra muerte. Amén.
0: Dios te salve María, llena eres de gracia, el Señor es contigo. Bendita tú eres entre todas las mujeres, y bendito es el fruto de tu vientre, Jesús.
3: Santa María, Madre de Dios, ruega por nosotros pecadores, ahora y en la hora de nuestra muerte. Amén.
0: Dios te salve María, llena eres de gracia, el Señor es contigo. Bendita tú eres entre todas las mujeres, y bendito es el fruto de tu vientre, Jesús.
3: Santa María, Madre de Dios, ruega por nosotros pecadores, ahora y en la hora de nuestra muerte. Amén.
0: Dios te salve María, llena eres de gracia, el Señor es contigo. Bendita tú eres entre todas las mujeres, y bendito es el fruto de tu vientre, Jesús.
3: Santa María, Madre de Dios, ruega por nosotros pecadores, ahora y en la hora de nuestra muerte. Amén.
0: Dios te salve María, llena eres de gracia, el Señor es contigo. Bendita tú eres entre todas las mujeres, y bendito es el fruto de tu vientre, Jesús.
3: Santa María, Madre de Dios, ruega por nosotros pecadores, ahora y en la hora de nuestra muerte. Amén.
0: Dios te salve María, llena eres de gracia, el Señor es contigo. Bendita tú eres entre todas las mujeres, y bendito es el fruto de tu vientre, Jesús.
3: Santa María, Madre de Dios, ruega por nosotros pecadores, ahora y en la hora de nuestra muerte. Amén.
0: Dios te salve, María, llena eres de gracia, el Señor es contigo. Bendita tú eres entre todas las mujeres, y bendito es el fruto de tu vientre, Jesús.
3: Santa María, Madre de Dios, ruega por nosotros pecadores, ahora y en la hora de nuestra muerte. Amén.
0: Dios te salve, María, llena eres de gracia, el Señor es contigo. Bendita tú eres entre todas las mujeres, y bendito es el fruto de tu vientre, Jesús.
3: Santa María, Madre de Dios, ruega por nosotros pecadores, ahora y en la hora de nuestra muerte. Amén.
0: Gloria al Padre, y al Hijo, y al Espíritu Santo.
3: Como era en el principio, ahora y siempre, por los siglos de los siglos. Amén.
2: María, Madre de gracia, Madre de piedad y misericordia, defiéndenos del enemigo y ampáranos, ahora y en la hora de nuestra muerte. Amén. Oh Jesús mío, perdonad nuestros pecados, libradnos del fuego del infierno, llevad al cielo a todas las almas, especialmente a las más necesitadas de vuestra misericordia.
0: Segundo misterio: la flagelación del Señor. Y Pilato, queriendo complacer a la gente, le soltó a Barrabás, y a Jesús, después de azotarlo, lo entregó para que lo crucificaran. Padre nuestro que estás en el cielo, santificado sea tu nombre. Venga a nosotros tu reino. Hágase tu voluntad en la tierra como en el cielo.
3: Danos hoy nuestro pan de cada día. Perdona nuestras ofensas, como también nosotros perdonamos a los que nos ofenden. No nos dejes caer en la tentación y líbranos del mal. Amén.
0: Dios te salve, María, llena eres de gracia, el Señor es contigo. Bendita tú eres entre todas las mujeres, y bendito es el fruto de tu vientre, Jesús.
3: Santa María, Madre de Dios, ruega por nosotros pecadores, ahora y en la hora de nuestra muerte. Amén.
0: Dios te salve, María, llena eres de gracia, el Señor es contigo. Bendita tú eres entre todas las mujeres, y bendito es el fruto de tu vientre, Jesús.
3: Santa María, Madre de Dios, ruega por nosotros pecadores, ahora y en la hora de nuestra muerte. Amén.
0: Dios te salve, María, llena eres de gracia, el Señor es contigo. Bendita tú eres entre todas las mujeres, y bendito es el fruto de tu vientre, Jesús.
3: Santa María, Madre de Dios, ruega por nosotros pecadores, ahora y en la hora de nuestra muerte. Amén.
0: Dios te salve, María, llena eres de gracia, el Señor es contigo. Bendita tú eres entre todas las mujeres, y bendito es el fruto de tu vientre, Jesús.
3: Santa María, Madre de Dios, ruega por nosotros pecadores, ahora y en la hora de nuestra muerte. Amén.
0: Dios te salve, María, llena eres de gracia, el Señor es contigo. Bendita tú eres entre todas las mujeres, y bendito es el fruto de tu vientre, Jesús.
3: Santa María, Madre de Dios, ruega por nosotros pecadores, ahora y en la hora de nuestra muerte. Amén.
0: Dios te salve, María, llena eres de gracia, el Señor es contigo. Bendita tú eres entre todas las mujeres, y bendito es el fruto de tu vientre, Jesús.
3: Santa María, Madre de Dios, ruega por nosotros pecadores, ahora y en la hora de nuestra muerte. Amén.
0: Dios te salve, María, llena eres de gracia, el Señor es contigo. Bendita tú eres entre todas las mujeres, y bendito es el fruto de tu vientre, Jesús.
3: Santa María, Madre de Dios, ruega por nosotros pecadores, ahora y en la hora de nuestra muerte. Amén.
0: Dios te salve, María, llena eres de gracia, el Señor es contigo. Bendita tú eres entre todas las mujeres, y bendito es el fruto de tu vientre, Jesús.
3: Santa María, Madre de Dios, ruega por nosotros pecadores, ahora y en la hora de nuestra muerte. Amén.
0: Dios te salve, María, llena eres de gracia, el Señor es contigo. Bendita tú eres entre todas las mujeres, y bendito es el fruto de tu vientre, Jesús.
3: Santa María, Madre de Dios, ruega por nosotros, pecadores, ahora y en la hora de nuestra muerte. Amén.
0: Dios te salve, María, llena eres de gracia, el Señor es contigo. Bendita tú eres entre todas las mujeres, y bendito es el fruto de tu vientre, Jesús.
3: Santa María, Madre de Dios, ruega por nosotros, pecadores, ahora y en la hora de nuestra muerte. Amén.
0: Gloria al Padre, y al Hijo, y al Espíritu Santo.
3: Como era en el principio, ahora y siempre, por los siglos de los siglos. Amén.
2: María, Madre de gracia, Madre de piedad y misericordia, defiéndenos del enemigo y ampáranos, ahora y en la hora de nuestra muerte. Amén. Oh Jesús mío, perdonad nuestros pecados, librarnos del fuego del infierno, llevad al cielo a todas las almas, especialmente a las más necesitadas de vuestra misericordia.
0: Tercer misterio, la coronación de espinas. Los soldados se llevaron a Jesús al pretorio, lo desnudaron y trenzando una corona de espinas se la ciñeron en la cabeza y se burlaban de él. Padre nuestro que estás en el cielo, santificado sea tu nombre, venga a nosotros tu reino, hágase tu voluntad en la tierra como en el cielo.
3: Danos hoy nuestro pan de cada día, perdona nuestras ofensas, como también nosotros perdonamos a los que nos ofenden. No nos dejes caer en la tentación y líbranos del mal. Amén.
0: Dios te salve María, llena eres de gracia, el Señor es contigo. Bendita tú eres entre todas las mujeres, y bendito es el fruto de tu vientre, Jesús.
3: Santa María, Madre de Dios, ruega por nosotros, pecadores, ahora y en la hora de nuestra muerte. Amén.
0: Dios te salve, María, llena eres de gracia, el Señor es contigo. Bendita tú eres entre todas las mujeres, y bendito es el fruto de tu vientre, Jesús.
3: Santa María, Madre de Dios, ruega por nosotros, pecadores, ahora y en la hora de nuestra muerte. Amén.
0: Dios te salve María, llena eres de gracia, el Señor es contigo. Bendita tú eres entre todas las mujeres, y bendito es el fruto de tu vientre, Jesús.
3: Santa María, Madre de Dios, ruega por nosotros pecadores, ahora y en la hora de nuestra muerte. Amén.
0: Dios te salve María, llena eres de gracia, el Señor es contigo. Bendita tú eres entre todas las mujeres, y bendito es el fruto de tu vientre, Jesús.
3: Santa María, Madre de Dios, ruega por nosotros pecadores, ahora y en la hora de nuestra muerte. Amén.
0: Dios te salve María, llena eres de gracia, el Señor es contigo. Bendita tú eres entre todas las mujeres, y bendito es el fruto de tu vientre, Jesús.
3: Santa María, Madre de Dios, ruega por nosotros pecadores, ahora y en la hora de nuestra muerte. Amén.
0: Dios te salve María, llena eres de gracia, el Señor es contigo. Bendita tú eres entre todas las mujeres, y bendito es el fruto de tu vientre, Jesús.
3: Santa María, Madre de Dios, ruega por nosotros pecadores, ahora y en la hora de nuestra muerte. Amén.
0: Dios te salve María, llena eres de gracia, el Señor es contigo. Bendita tú eres entre todas las mujeres, y bendito es el fruto de tu vientre, Jesús.
3: Santa María, Madre de Dios, ruega por nosotros pecadores, ahora y en la hora de nuestra muerte. Amén.
0: Dios te salve, María, llena eres de gracia, el Señor es contigo. Bendita tú eres entre todas las mujeres, y bendito es el fruto de tu vientre, Jesús.
3: Santa María, Madre de Dios, ruega por nosotros pecadores, ahora y en la hora de nuestra muerte. Amén.
0: Dios te salve María, llena eres de gracia, el Señor es contigo. Bendita tú eres entre todas las mujeres, y bendito es el fruto de tu vientre, Jesús.
3: Santa María, Madre de Dios, ruega por nosotros pecadores, ahora y en la hora de nuestra muerte. Amén.
0: Dios te salve María, llena eres de gracia, el Señor es contigo. Bendita tú eres entre todas las mujeres, y bendito es el fruto de tu vientre, Jesús.
3: Santa María, Madre de Dios, ruega por nosotros, pecadores, ahora y en la hora de nuestra muerte. Amén.
0: Gloria al Padre, y al Hijo, y al Espíritu Santo.
3: Como era en el principio, ahora y siempre, por los siglos de los siglos. Amén.
2: María, Madre de gracia, Madre de piedad y misericordia, defiéndenos del enemigo y ampáranos, ahora y en la hora de nuestra muerte. Amén. Oh Jesús mío, perdonad nuestros pecados, libradnos del fuego del infierno, llevad al cielo a todas las almas, especialmente a las más necesitadas de vuestra misericordia.
0: Cuarto misterio: Jesús con la cruz a cuestas. Tomaron a Jesús y, cargando él mismo con la cruz, salió al sitio llamado de la calavera, que en hebreo se dice Gólgota. Padre nuestro que estás en el cielo, santificado sea tu nombre. Venga a nosotros tu reino. Hágase tu voluntad en la tierra como en el cielo.
3: Danos hoy nuestro pan de cada día. Perdona nuestras ofensas, como también nosotros perdonamos a los que nos ofenden. No nos dejes caer en la tentación y líbranos del mal. Amén.
0: Dios te salve, María, llena eres de gracia, el Señor es contigo. Bendita tú eres entre todas las mujeres y bendito es el fruto de tu vientre, Jesús.
3: Santa María, Madre de Dios, ruega por nosotros, pecadores, ahora y en la hora de nuestra muerte. Amén.
0: Dios te salve, María, llena eres de gracia, el Señor es contigo. Bendita tú eres entre todas las mujeres, y bendito es el fruto de tu vientre, Jesús.
3: Santa María, Madre de Dios, ruega por nosotros, pecadores, ahora y en la hora de nuestra muerte. Amén.
0: Dios te salve, María, llena eres de gracia, el Señor es contigo. Bendita tú eres entre todas las mujeres, y bendito es el fruto de tu vientre, Jesús.
3: Santa María, Madre de Dios, ruega por nosotros, pecadores, ahora y en la hora de nuestra muerte. Amén.
0: Dios te salve, María, llena eres de gracia, el Señor es contigo. Bendita tú eres entre todas las mujeres, y bendito es el fruto de tu vientre, Jesús.
3: Santa María, Madre de Dios, ruega por nosotros, pecadores, ahora y en la hora de nuestra muerte. Amén.
0: Dios te salve, María, llena eres de gracia, el Señor es contigo. Bendita tú eres entre todas las mujeres, y bendito es el fruto de tu vientre, Jesús.
3: Santa María, Madre de Dios, ruega por nosotros, pecadores, ahora y en la hora de nuestra muerte. Amén.
0: Dios te salve, María, llena eres de gracia, el Señor es contigo. Bendita tú eres entre todas las mujeres, y bendito es el fruto de tu vientre, Jesús.
3: Santa María, Madre de Dios, ruega por nosotros, pecadores, ahora y en la hora de nuestra muerte. Amén.
0: Dios te salve, María, llena eres de gracia, el Señor es contigo. Bendita tú eres entre todas las mujeres, y bendito es el fruto de tu vientre, Jesús.
3: Santa María, Madre de Dios, ruega por nosotros, pecadores, ahora y en la hora de nuestra muerte. Amén.
0: Dios te salve, María, llena eres de gracia, el Señor es contigo. Bendita tú eres entre todas las mujeres, y bendito es el fruto de tu vientre, Jesús.
3: Santa María, Madre de Dios, ruega por nosotros, pecadores, ahora y en la hora de nuestra muerte. Amén.
0: Dios te salve, María, llena eres de gracia, el Señor es contigo. Bendita tú eres entre todas las mujeres, y bendito es el fruto de tu vientre, Jesús.
3: Santa María, Madre de Dios, ruega por nosotros, pecadores, ahora y en la hora de nuestra muerte. Amén.
0: Dios te salve, María, llena eres de gracia, el Señor es contigo. Bendita tú eres entre todas las mujeres, y bendito es el fruto de tu vientre, Jesús.
3: Santa María, Madre de Dios, ruega por nosotros, pecadores, ahora y en la hora de nuestra muerte. Amén.
0: Gloria al Padre, y al Hijo, y al Espíritu Santo.
3: Como era en el principio, ahora y siempre, por los siglos de los siglos. Amén.
2: María, Madre de gracia, Madre de piedad y misericordia, defiéndenos del enemigo y ampáranos, ahora y en la hora de nuestra muerte. Amén. Oh Jesús mío, perdonad nuestros pecados, librarnos del fuego del infierno, llevad al cielo a todas las almas, especialmente a las más necesitadas de vuestra misericordia.
0: Quinto misterio, la crucifixión y muerte del Señor. Y cuando llegaron al lugar llamado la calavera, lo crucificaron. Vinieron las tinieblas sobre toda la tierra hasta la hora nona. Y Jesús, clamando con voz potente, dijo: Padre, a tus manos encomiendo mi espíritu. Y dicho esto, expiró. Padre nuestro que estás en el cielo, santificado sea tu nombre. Venga a nosotros tu reino. Hágase tu voluntad en la tierra como en el cielo.
3: Danos hoy nuestro pan de cada día. Perdona nuestras ofensas, como también nosotros perdonamos a los que nos ofenden. No nos dejes caer en la tentación y líbranos del mal. Amén.
0: Dios te salve, María, llena eres de gracia, el Señor es contigo. Bendita tú eres entre todas las mujeres y bendito es el fruto de tu vientre, Jesús.
3: Santa María, Madre de Dios, ruega por nosotros, pecadores, ahora y en la hora de nuestra muerte. Amén.
0: Dios te salve, María, llena eres de gracia, el Señor es contigo. Bendita tú eres entre todas las mujeres y bendito es el fruto de tu vientre, Jesús.
3: Santa María, Madre de Dios, ruega por nosotros, pecadores, ahora y en la hora de nuestra muerte. Amén.
0: Dios te salve, María, llena eres de gracia, el Señor es contigo. Bendita tú eres entre todas las mujeres y bendito es el fruto de tu vientre, Jesús.
3: Santa María, Madre de Dios, ruega por nosotros, pecadores, ahora y en la hora de nuestra muerte. Amén.
0: Dios te salve, María, llena eres de gracia, el Señor es contigo. Bendita tú eres entre todas las mujeres, y bendito es el fruto de tu vientre, Jesús.
3: Santa María, Madre de Dios, ruega por nosotros, pecadores, ahora y en la hora de nuestra muerte. Amén.
0: Dios te salve, María, llena eres de gracia, el Señor es contigo. Bendita tú eres entre todas las mujeres, y bendito es el fruto de tu vientre, Jesús.
3: Santa María, Madre de Dios, ruega por nosotros, pecadores, ahora y en la hora de nuestra muerte. Amén.
0: Dios te salve, María, llena eres de gracia, el Señor es contigo. Bendita tú eres entre todas las mujeres, y bendito es el fruto de tu vientre, Jesús.
3: Santa María, Madre de Dios, ruega por nosotros, pecadores, ahora y en la hora de nuestra muerte. Amén.
0: Dios te salve, María, llena eres de gracia, el Señor es contigo. Bendita tú eres entre todas las mujeres, y bendito es el fruto de tu vientre, Jesús.
3: Santa María, Madre de Dios, ruega por nosotros, pecadores, ahora y en la hora de nuestra muerte. Amén.
0: Dios te salve, María, llena eres de gracia, el Señor es contigo. Bendita tú eres entre todas las mujeres, y bendito es el fruto de tu vientre, Jesús.
3: Santa María, Madre de Dios, ruega por nosotros, pecadores, ahora y en la hora de nuestra muerte. Amén.
0: Dios te salve, María, llena eres de gracia, el Señor es contigo. Bendita tú eres entre todas las mujeres, y bendito es el fruto de tu vientre, Jesús.
3: Santa María, Madre de Dios, ruega por nosotros, pecadores, ahora y en la hora de nuestra muerte. Amén.
0: Dios te salve, María, llena eres de gracia, el Señor es contigo. Bendita tú eres entre todas las mujeres, y bendito es el fruto de tu vientre, Jesús.
3: Santa María, Madre de Dios, ruega por nosotros, pecadores, ahora y en la hora de nuestra muerte. Amén.
0: Gloria al Padre, y al Hijo, y al Espíritu Santo.
3: Como era en el principio, ahora y siempre, por los siglos de los siglos. Amén.
2: María, Madre de gracia, Madre de piedad y misericordia, defiéndenos del enemigo y ampáranos, ahora y en la hora de nuestra muerte. Amén. Oh Jesús mío, perdonad nuestros pecados, librarnos del fuego del infierno, llevad al cielo a todas las almas, especialmente a las más necesitadas de vuestra misericordia.
0: Letanías lauretanas. Señor, ten piedad.
3: Señor, ten piedad.
0: Cristo, ten piedad.
3: Cristo, ten piedad.
0: Señor, ten piedad.
3: Señor, ten piedad.
0: Cristo, óyenos.
3: Cristo, óyenos.
0: Cristo, escúchanos.
3: Cristo, escúchanos.
0: Dios Padre Celestial,
3: ten misericordia de nosotros.
0: Dios Hijo Redentor del mundo,
3: ten misericordia de nosotros.
0: Dios Espíritu Santo,
3: ten misericordia de nosotros.
0: Trinidad Santa, un solo Dios,
3: ten misericordia de nosotros.
0: Santa María,
3: ruega por nosotros.
0: Santa Madre de Dios,
3: ruega por nosotros.
0: Santa Virgen de las Vírgenes,
3: ruega por nosotros.
0: Madre de Cristo,
3: ruega por nosotros.
0: Madre de la Iglesia,
3: ruega por nosotros.
0: Madre de Misericordia,
3: ruega por nosotros.
0: Madre de la Divina Gracia,
3: ruega por nosotros.
0: Madre de la Esperanza,
3: ruega por nosotros.
0: Madre Purísima,
3: ruega por nosotros.
0: Madre Castísima,
3: ruega por nosotros.
0: Madre Intacta,
3: ruega por nosotros.
0: Madre Incorrupta,
3: ruega por nosotros.
0: Madre Inmaculada,
3: ruega por nosotros.
0: Madre Amable,
3: ruega por nosotros.
0: Madre Admirable,
3: ruega por nosotros.
0: Madre del Buen Consejo,
3: ruega por nosotros.
0: Madre del Creador,
3: ruega por nosotros.
0: Madre del Salvador,
3: ruega por nosotros.
0: Virgen Prudentísima,
3: ruega por nosotros.
0: Virgen digna de veneración,
3: ruega por nosotros.
0: Virgen digna de alabanza,
3: ruega por nosotros.
0: Virgen Poderosa,
3: ruega por nosotros.
0: Virgen Clemente,
3: ruega por nosotros.
0: Virgen Fiel,
3: ruega por nosotros.
0: Espejo de Justicia,
3: ruega por nosotros.
0: Trono de la Sabiduría,
3: ruega por nosotros.
0: Causa de nuestra alegría,
3: ruega por nosotros.
0: Vaso espiritual,
3: ruega por nosotros.
0: Vaso digno de honor,
3: ruega por nosotros.
0: Vaso insigne de devoción,
3: ruega por nosotros.
0: Rosa mística,
3: ruega por nosotros.
0: Torre de David,
3: ruega por nosotros.
0: Torre de marfil,
3: ruega por nosotros.
0: Casa de oro,
3: ruega por nosotros.
0: Arca de la Alianza,
3: ruega por nosotros.
0: Puerta del Cielo,
3: ruega por nosotros.
0: Estrella de la Mañana,
3: ruega por nosotros.
0: Salud de los enfermos,
3: ruega por nosotros.
0: Refugio de los pecadores,
3: ruega por nosotros.
0: Consuelo de los migrantes,
3: ruega por nosotros.
0: Consoladora de los afligidos,
3: ruega por nosotros.
0: Auxilio de los cristianos,
3: ruega por nosotros.
0: Reina de los ángeles,
3: ruega por nosotros.
0: Reina de los patriarcas,
3: ruega por nosotros.
0: Reina de los profetas,
3: ruega por nosotros.
0: Reina de los apóstoles,
3: ruega por nosotros.
0: Reina de los mártires,
3: ruega por nosotros.
0: Reina de los confesores,
3: ruega por nosotros.
0: Reina de las vírgenes,
3: ruega por nosotros.
0: Reina de todos los santos,
3: ruega por nosotros.
0: Reina concebida sin pecado original,
3: ruega por nosotros.
0: Reina asunta al cielo,
3: ruega por nosotros.
0: Reina del Santísimo Rosario,
3: ruega por nosotros.
0: Reina de la Familia,
3: ruega por nosotros.
0: Reina de la Paz,
3: ruega por nosotros.
0: Mediadora maternal de todas las gracias,
3: ruega por nosotros.
0: Nuestra Señora del Encuentro con Dios,
3: ruega por nosotros.
0: Cordero de Dios que quitas los pecados del mundo,
3: perdónanos, Señor.
0: Cordero de Dios que quitas los pecados del mundo,
3: escúchanos, Señor.
0: Cordero de Dios que quitas los pecados del mundo,
3: ten misericordia de nosotros.
0: Ruega por nosotros, Santa Madre de Dios,
3: para que seamos dignos de alcanzar las promesas de nuestro Señor Jesucristo.
0: Oremos. Te rogamos, Señor y Dios nuestro, que concedas a nosotros, tus siervos, gozar de perpetua salud de alma y cuerpo, y por la gloriosa intercesión de la bienaventurada siempre Virgen María, ser librados de la tristeza presente y disfrutar de la eterna alegría. Por Cristo nuestro Señor.
3: Amén.
0: Por las intenciones del Sumo Pontífice, para ganar las indulgencias concedidas. Padre nuestro que estás en el cielo, santificado sea tu nombre. Venga a nosotros tu reino. Hágase tu voluntad en la tierra como en el cielo.
3: Danos hoy nuestro pan de cada día. Perdona nuestras ofensas, como también nosotros perdonamos a los que nos ofenden. No nos dejes caer en la tentación y líbranos del mal. Amén.
0: Dios te salve, María, llena eres de gracia, el Señor es contigo. Bendita tú eres entre todas las mujeres y bendito es el fruto de tu vientre, Jesús.
3: Santa María, Madre de Dios, ruega por nosotros, pecadores, ahora y en la hora de nuestra muerte. Amén.
0: Gloria al Padre, y al Hijo, y al Espíritu Santo.
3: Como era en el principio, ahora y siempre, por los siglos de los siglos. Amén.
0: Por las benditas almas del purgatorio. Padre nuestro que estás en el cielo, santificado sea tu nombre. Venga a nosotros tu reino. Hágase tu voluntad en la tierra como en el cielo.
3: Danos hoy nuestro pan de cada día. Perdona nuestras ofensas, como también nosotros perdonamos a los que nos ofenden. No nos dejes caer en la tentación y líbranos del mal. Amén.
0: Dios te salve, María, llena eres de gracia, el Señor es contigo. Bendita tú eres entre todas las mujeres y bendito es el fruto de tu vientre, Jesús.
3: Santa María, Madre de Dios, ruega por nosotros pecadores, ahora y en la hora de nuestra muerte. Amén.
0: Gloria al Padre, y al Hijo, y al Espíritu Santo.
3: Como era en el principio, ahora y siempre, por los siglos de los siglos. Amén.
0: Por las intenciones del reinado de María y sus miembros. Padre nuestro que estás en el cielo, santificado sea tu nombre. Venga a nosotros tu reino. Hágase tu voluntad en la tierra como en el cielo.
3: Danos hoy nuestro pan de cada día. Perdona nuestras ofensas, como también nosotros perdonamos a los que nos ofenden. No nos dejes caer en la tentación y líbranos del mal. Amén.
0: Dios te salve, María, llena eres de gracia, el Señor es contigo. Bendita tú eres entre todas las mujeres y bendito es el fruto de tu vientre, Jesús.
3: Santa María, Madre de Dios, ruega por nosotros pecadores, ahora y en la hora de nuestra muerte. Amén.
0: Gloria al Padre, y al Hijo, y al Espíritu Santo.
3: Como era en el principio, ahora y siempre, por los siglos de los siglos. Amén.
0: Una salve al Inmaculado Corazón de María. Dios te salve, Reina y Madre de misericordia, vida, dulzura y esperanza nuestra. Dios te salve. A ti llamamos los desterrados hijos de Eva. A ti suspiramos gimiendo y llorando en este valle de lágrimas. Ea pues, Señora abogada nuestra, vuelve a nosotros esos tus ojos misericordiosos y después de este destierro, muéstranos a Jesús, fruto bendito de tu vientre. Oh clementísima, oh piadosa, oh dulce siempre Virgen María, ruega por nosotros, Santa Madre de Dios, para que seamos dignos de alcanzar las promesas de nuestro Señor Jesucristo. Amén. Ave María Purísima,
3: sin pecado concebida.

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1: ¿Qué te dice Jesús hoy en el Evangelio? El Evangelio de hoy está tomado de San Lucas, capítulo 6, versículos del 39 al 42. La parábola de hoy es muy apropiada para un tema básico en la vida espiritual. Dice el Señor: ¿podrá un ciego guiar a otro ciego? ¿No caerán los dos en el hoyo? No está el discípulo por encima del maestro. Todo el que esté bien formado será como su maestro. El Señor aquí nos recalca la importancia de tener una buena formación, primero para no ser ciegos al guiar a otros, y segundo para no dejarnos guiar por los que están ciegos, pues de lo contrario ambos caeremos en el hoyo. En concreto, hermanos, es muy importante que todo cristiano forme bien su conciencia. La conciencia es un juicio de la propia razón por el que la persona reconoce la cualidad moral de un acto concreto que piensa hacer, que ha hecho o que está haciendo. Es decir, es esa voz interior que me dice si al obrar estoy haciendo algo bueno o algo malo. Si yo no tengo bien formada mi conciencia, me voy a equivocar o me voy a dejar confundir con mucha facilidad, porque escucharé a otras personas que me van a decir que haga algo o que deje de hacer algo y me darán razones para apoyar sus puntos de vista. Si esas personas son ciegas y no tienen una buena conciencia moral, me llevarán al error. Si por el contrario, yo tengo una conciencia bien formada, no me dejaré engañar fácilmente. Sabré discernir entre lo que es grato y recto ante Dios y lo que no lo es. Y ahora, en estos tiempos de tanta confusión, es sumamente importante saber dónde está la verdad. Para esto nos ayudará mucho leer el Catecismo de la Iglesia Católica, que es el que nos muestra cuál es la enseñanza y la doctrina de la Iglesia de siempre. Y además del Catecismo, la Palabra de Dios, sobre todo los Evangelios, para ir conociendo más la manera de obrar del Señor, que es nuestro modelo y maestro, qué es lo que Él dice, lo que enseña, lo que hace, lo que recomienda. En la Escritura encontramos respuesta a todas nuestras dudas, dificultades, preocupaciones, perplejidades, todo está ahí. Veamos la vida de nuestra Madre María. Ella siempre acertó con la voluntad de Dios, precisamente porque conocía muy bien la mente de Dios. Meditaba con frecuencia la Escritura, hacía oración, y por eso el Espíritu Santo la asistía en todo momento. Si nosotros la imitáramos en esto y le pidiéramos con más frecuencia su asistencia, muchos de nuestros problemas no nos quitarían la paz. Porque cuando uno obra sabiendo que eso que hace es lo que Dios quiere, eso da una paz tan profunda en el alma que uno es capaz de sufrirlo todo. Por eso, cuando nos encontremos ante situaciones que nos turban, cuando uno siente como cierta inquietud interior, algo que me dice que por ahí no, en otras palabras, que no veo claro y tampoco sé qué hacer, pensemos: ¿qué haría la Santísima Virgen si estuviera en mi lugar? Es un método muy bueno y muy provechoso para nuestra alma. Y si además de esto le pedimos su asistencia, podemos estar seguros de que ella no permitirá que nos equivoquemos. Y si acaso nos equivocamos, ella hará que ese mismo error redunde en nuestro bien espiritual, porque quien acude a María nunca pierde.
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0: Después de comulgar, el Señor está presente realmente dentro de nosotros durante unos 20 minutos, que es el tiempo que tardan en disolverse las especies eucarísticas. Es el momento ideal para dar gracias al Señor por todos los beneficios recibidos, tanto materiales como espirituales. La existencia, la redención, la fe, la salud. Pidamos al Señor nuestra conversión y la de nuestros familiares. Pidamos por nuestra perseverancia en el camino del bien y todas aquellas gracias que más necesitamos y no sabemos pedir. También existen algunas oraciones propias de la liturgia que podemos rezar en este momento. Alma de Cristo, santifícame. Cuerpo de Cristo, sálvame. Sangre de Cristo, embriágame. Agua del costado de Cristo, lávame. Pasión de Cristo, confórtame. Oh buen Jesús, óyeme. Dentro de tus llagas, escóndeme. No permitas que me aparte de ti. Del maligno enemigo, defiéndeme. En la hora de mi muerte, llámame. Y mándame ir a ti, para que con tus ángeles y santos te alabe y te bendiga por los siglos de los siglos. Amén. Tomad, Señor, y recibid toda mi libertad, mi memoria, mi entendimiento y toda mi voluntad, todo mi haber y mi poseer. Vos me lo disteis, a vos, Señor, lo torno, todo es vuestro. Disponed de ello a toda vuestra voluntad. Dadme vuestro amor y gracia, que ésta me basta. Amén. Miradme, oh mi amado y buen Jesús. Postrado ante vuestra santísima presencia, os ruego con el mayor fervor, imprimáis en mi corazón vivos sentimientos de fe, esperanza y caridad, verdadero dolor de mis pecados, y propósito firmísimo de jamás ofenderos, mientras que yo, con todo el amor y compasión de que soy capaz, voy considerando vuestras cinco llagas, comenzando por aquello que dijo de vos, oh buen Jesús, el santo profeta David. Han taladrado mis manos y mis pies, y se pueden contar todos mis huesos.
1: Oremos. Concede, Señor, a tus fieles, alimentados con tu palabra y vivificados con el sacramento del cielo, beneficiarse de los dones de tu Hijo amado de tal manera que merezcamos participar siempre de su vida. El que vive y reina por los siglos de los siglos.
2: Amén.
1: El Señor esté con ustedes.
2: Y con tu espíritu.
1: La bendición de Dios Todopoderoso, Padre, Hijo y Espíritu Santo, descienda sobre ustedes.
2: Amén.
1: Pueden ir en paz.
2: Demos gracias a Dios.
1: San Miguel Arcángel, defiéndenos en la batalla. Sé nuestro amparo contra la perversidad y acechanza del demonio. Reprímale, Dios, pedimos suplicantes. Y tú, príncipe de la milicia celestial, arroja al infierno con el divino poder a Satanás y a los otros espíritus malignos que andan dispersos por el mundo para la perdición de las almas. Amén.

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0: programa de hoy, la presidenta del Perú anuncia la adhesión del país al escudo de las Américas contra el narcotráfico y el crimen organizado durante la visita del secretario de Estado estadounidense, Marco Rubio.
1: Rubio concluye su gira por Colombia, Ecuador y Perú. Analizamos los resultados con un experto en geopolítica.
0: En el Día Mundial contra la Prevención del Suicidio se conoce que Uruguay tiene la tasa más alta de América Latina, mientras en Argentina los casos aumentan.
1: Para prevenir el suicidio, la Iglesia en Colombia fortalece su compromiso con la salud mental, creando un consejo interdisciplinario pastoral para acompañar a quienes sufren emocionalmente.
0: Cientos de pescadores se lanzan al mar en Venezuela para rendir honores a la Virgen del Valle, una de las devociones más arraigadas en el país. Hola amigos, hola Nati, qué gusto estar contigo como siempre.
1: También contigo Eddie, con nuestros televidentes como siempre informando desde los estudios en Lima, Perú.
0: Gracias por acompañarnos en EWTN Noticias, soy Eddie Rodríguez Morel.
1: Un gusto estar con ustedes, yo soy Natalie Paredes. En la fiesta de San Nicolás de Tolentino iniciamos las noticias en Perú, donde el secretario estadounidense Marco Rubio culminó sus visitas por Latinoamérica. La gira del alto funcionario inició esta semana en Colombia. ¿Qué acuerdos se alcanzaron en Lima? Le contamos eso y más en el siguiente informe.
2: El combate al narcotráfico y las acciones frente al fenómeno El Niño son los